0: 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La cinta El Lobo de Wall Street del año 2013. Esta historia sigue a Jordan Belfort, a un joven de 24 años quien además es muy ambicioso. Su afán por hacer dinero le lleva a convertirse en un broker destacado de Wall Street y directivo de la empresa de inversiones bursátiles Stratton Oakman, y está dispuesto a todo para enriquecerse. Corren los años 90 y en el parque de Nueva York casi todo vale. A costa de traficar con bonos basura y de estafar a numerosos inversores, Belfort se convierte pronto en una máquina de hacer dinero y también de gastarlo. En un día podía juntar millones de dólares y gastarlos por la noche a la misma velocidad. Todo va de buena manera hasta que el juego sucio que lleva en la bolsa lo aplica también en su vida extra profesional, siendo ahí donde surgen varios problemas. 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
3: En SICOM Teciutlán, son las 6, con 2 minutos.
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¿Qué tal, amigos? Muy buenas tardes. Hoy, como todos los miércoles, los saluda su amigo el arqueólogo Julio César Alfonso Ruiz en su programa De la Mano con la Historia, el cual se transmite a través del SICOM Radio Teciutlán, el 90.9 FM, por amor a Puebla, pensar en grande. Les recuerdo que nos escuchamos todos los miércoles de 6 a 7 de la tarde a través de esta estación de radio, el 90.9 FM, SICOM Teciutlán, y que justamente estamos ya entrando a nuestro sexto aniversario al aire. Todo gracias a ustedes y al favor de su atención y permitirnos entrar cada semana a sus hogares, a sus trabajos o al transporte público. Por esto, como siempre, un cordial saludo a mis amigos del transporte público y a todos los pasajeros que día a día se trasladan a través de los diferentes medios y rutas que existen en nuestro municipio y en nuestra región. A su vez, amigos y amigas, pues esta tarde es un gusto poder platicar con ustedes, poder llevarles a ustedes tópicos.

y también poder a ustedes platicarles la historia de otro personaje. ¿Recuerdan que la semana pasada hablábamos de esta destacada maestra de Izúcar de Matamoros, que fue pieza clave para poder generar el himno al Estado de Puebla, que todos los lunes o en cada ceremonia de interés cívico se lleva a cabo en el día a día de nuestro Estado de Puebla? Pues hoy vamos a hablar también de un personaje del municipio de Acatzingo de Hidalgo, Puebla, que como bien sabemos es uno de los municipios más antiguos de nuestro país, tiene 505 años de fundado y además tiene una riqueza arqueológica y paleontológica muy importante y digna de destacar para nuestro país y para nuestro estado de Puebla, además de tener una de las zonas arqueológicas más grandes en extensión de nuestro territorio poblano. Pues bien, amigos y amigas, en este orden de ideas es como hemos decidido hacer hoy un programa dedicado a un personaje cuyas esculturas trascendieron a nivel nacional. De hecho, él está muy vinculado a Teziutlán, y ya lo diremos más adelante, y también a un municipio de Veracruz que se llama Cuautlán de Carvajal, que por cierto le mando un cordial saludo a la familia Ruiz Morales allá en Cuautlán, y porque además Carlos Bracho, que fue su alumno de este personaje, que en un momento daré su nombre, pues también fue un escultor muy interesante y que estuvo vinculado nada más y nada menos que al general Manuel Ávila Camacho. Pues bien, amigos y amigas, el nombre de este destacado personaje poblano del cual hablaremos esta tarde en De la Mano con la Historia es Ernesto Tamariz Galicia. Para ello, amigos y amigas, hay una obra muy interesante de Angélica Olea Prieto, que ella trató de, o ha tratado más bien de, poder rescatar la vida de este destacado artista. Y que además, amigos y amigas, justamente platicando con mi buen amigo Don Miguel, perdón, Don Joel Tejeda, hace un par de días, hablábamos de que Acatzingo, además, también ha vinculado el quehacer artístico con otros municipios, como el caso de Zacapuaxtla y Cuetzalan, en manos del maestro Toral, que como bien sabemos ilustró varias bóvedas y también varias áreas del arte eclesiástico en nuestra región de la Sierra Nororiental del Estado de Puebla. Pues bien, amigos y amigas, ¿quién era Ernesto Tamariz Galicia? Angélica Olea Prieto, y cito, ella que es cronista de acá, de Acatzingo, nos menciona: su producción escultórica es de las más cuantiosas y conocidas de su generación, con todo y las críticas y de los detractores que nunca le han faltado. Quienes observan y admiran sus obras en mármol, piedra o bronce suelen verlo como una especie de gran maestro. Él se llama Ernesto Tamariz Galicia, y a estas alturas de la segunda década del siglo XXI es un personaje esencial de la Ciudad de México y una reliquia conmemorativa del pasado inmediato. Este personaje, que se dejó abrazar por el arte de la escultura y pintura por más de 50 años, tuvo una vida poco conocida como artista. Fue original en el uso de las formas, rescató y plasmó figuras importantes del acontecer mexicano y de otros lugares a través de monumentos escultóricos o pedimentos de los políticos mexicanos de su tiempo. Sus creaciones encierran personajes de momentos importantes de la historia del país: el mundo prehispánico, la conquista, la evangelización, la independencia, la reforma, el imperio de Maximiliano, la Revolución Mexicana y la posrevolución. Fue un artista audaz, de gran capacidad y tenacidad, que con sus manos, donde estaba concentrada su fuerza creadora, hizo una escultura contemporánea mexicana y que fuera reconocida por su originalidad y magnitud en todo el país. Cada plaza, cada jardín público o avenida importante en las ciudades mexicanas y en los pueblos cuenta con uno o más héroes, la mayoría de dimensiones gigantescas. Las efigies o estatuas fueron necesarias en México para la honorificación y la heroificación de los próceres. De esta manera, la escultura adquirió patrones prototípicos en los escultores nacidos a principios del siglo XX, como Ernesto Tamariz. Además, también conviene señalar la villa de Acatzingo, tierra abundante y de alegre espíritu, la cual se encuentra abordada en la tradición

donde están presentes la música, el pulque, los charros, el tianguis, el Día de Muertos, la Semana Santa, la danza de los tiroteros y gracejos y el fervor religioso con su santuario de la Virgen de los Dolores. El paisaje de Acatzingo tiene pintorescos rincones, cuna de talentosos hombres y mujeres que han dado renombre a Puebla y a México. Por mencionar algunos, el empresario y creador del zoológico African Safari, Carlos Camacho Espíritu, el músico Aurelio Machorro Palacios, el fotógrafo Leonardo Tenorio, el profesor y escritor Melitón Salazar Monroy, y uno de los grandes escultores de la escultura mexicana del siglo XX, Ernesto Tamariz Galicia. El presente, este programa, pues bien, como se los mencioné, amigos y amigas, tiene la finalidad de que platiquemos de este personaje muy, muy importante para el arte de Puebla, para el arte de México y también para el arte de Acatzingo. Por ello es que esta tarde, amigos y amigas, es un gusto para mí compartirles parte de su vida y también parte de la información que Angélica Olea Prieto ha logrado compilar de este destacado personaje. Y bien, ahí, amigos y amigas, tenemos pues que para que un artista nazca, por lo regular, amigos y amigas, está vinculado a un hecho histórico. La vida de nuestro país ha sido un crisol de momentos, un crisol de espacios, un crisol de realidades y también de retos. Por ello, cada espacio, cada momento es un factor de análisis, es un factor de desarrollo, un factor de quehacer cotidiano. Es así como llegamos, amigos y amigas, a esta realidad de un momento histórico y la creación de un personaje, o más bien del nacimiento de un personaje, que es la palabra correcta. Olea Prieto nos narra parte del Acatzingo revolucionario y cómo este momento de la revolución es la cuna de este destacado artista poblano. Pues resulta que el matrimonio, y cito, de Tamariz Galicia procreó cinco hijos: María del Carmen, Rosa María Lourdes, José Rafael, Ernesto y Fernando. La familia era de clase media con un buen nivel de vida, pues Ángel Tamariz Machorro era agricultor y administrador de las haciendas San Diego Arias y San Bartolomé María, además del molino de San Miguel y la fábrica de vinos espumosos de naranja denominado Galicia Tamariz y Compañía. En el caso de Rosa Galicia Machorro, se dedicó a las labores del hogar y al cuidado de sus hijos. Tanto ella como su esposo formaron una familia cimentada en las buenas costumbres dentro de una moral católica. El 11 de enero de 1904 nació un niño en la villa de Acatzingo. El libro de bautizos de la parroquia de San Juan Evangelista, partida 239, foja 79, dice lo siguiente: la iglesia parroquial de Acatzingo, a los 12 días del mes de enero de 1904, yo, el cura Pedro Ramírez, puse óleo y crisma a Ernesto del corazón de Jesús, de un día nacido, hijo legítimo de Ángel Tamariz y Rosa Galicia, cuyos abuelos paternos fueron Fernando Tamariz y Carmen Machorro, y maternos Casimiro Galicia y Luz Machorro. Fueron sus padrinos Crisóforo Galicia y Blandina Tamariz, a quienes advertí sus obligaciones y parentesco. En el registro civil se asienta con el nombre de Ernesto Tamariz Galicia. El recién nacido empezó a sentir las caricias de su madre y la protección que le daba al surgir en el seno de una familia acomodada. Conocería a poco su entorno, propiedades, peones, tierras, ganado, y su infancia transcurría en la casa ubicada en la sección cuarta de la cabecera municipal, con zaguán amplio, jardín, con aromas a limón, naranjos y otros árboles frutales, además de un patio posterior con caballerizas y cochera. Ernesto sentiría la emoción del aire fresco, el espíritu y la pasión por los detalles de la vida sencilla. Le gustaba caminar por alguna laguna artificial de la hacienda y observaba la siembra de las flores.

las vacas, los toros y caballos de don Ángel y don Modesto Tamariz, que montaban gallardamente. Asimismo, le impresionaba el trabajo de los peones y la tierra, el uso de la maquinaria agrícola extranjera para modernizar los métodos de producción, por ejemplo, sembradoras McCormick, talladoras Clayton, desgrosadoras Ciclón, arados Zack, Oliver, segadoras Osborne. Disfruta entre peones, pastores, las fiestas religiosas que se mezclaban con la vida familiar. Acudió los domingos a las fincas de San Sebastián Rocha, San Jerónimo y San Bartolomé para disfrutar con los parientes comidas de barbacoa, caminatas por el campo, y se deleitó escuchando la música ejecutada por los trabajadores de la hacienda San Bartolomé. En la víspera del Día de Muertos, Ernesto creció en la villa con los adelantos en la comunicación. Las haciendas que administraba don Ángel Tamariz, su padre tenía línea telefónica para comunicarse con otros hacendados y evitar la fuga de peones, así como para conocer los precios e intercambios comerciales. Además, la familia participó en la expansión del ferrocarril con un nuevo proyecto, San Marcos Rosendo Márquez. En 1993, el alcalde Bernardino Tamariz Mellado, Ángel Tamariz Machorro, Cleofas Rodríguez, Medardo Limón, entre otros, acordaron el paso del ferrocarril por la villa, considerando los beneficios para la población y las fincas que en ésta se encontraban, acordando a su vez también la comunicación con las ciudades y centros comerciales de la República, pues el ferrocarril y la estación modificaron el paisaje de Acatzingo, aunque seguían circulando carretas y arrieros con recuas. El desplazamiento de la población permitió una comunicación más rápida, acelerando el tránsito hacia la modernidad. Y justamente el ferrocarril, como sabemos, ha sido un factor importante para la modernidad de los diversos factores y actores de desarrollo económico. Tenemos el caso de nuestro Teciutlán Oriental, que recientemente sabemos que acaban de mover la máquina o locomotora. Qué bueno que lo hicieron. Felicidades a mis amigos de Oriental. Y espero que pronto nos compartan de la mano con la historia la labor que ustedes han hecho allá en Oriental. Es muy interesante, amigos y amigas. Y les recomiendo que vayan a darse una vuelta allá a la estación del ferrocarril de Oriental. Es muy importante. Y pues bien, así como mencionaba hace un segundo de cómo el ferrocarril cambia los contextos geográficos, como el caso que pasó con Teciutlán, lo que pasó con Oriental, obviamente Libres y todo el camino hacia el altiplano, y también pues lastimosamente cómo se quedó truncado el proyecto hasta llegar a San Marcos Tecolutla en el caso del ferrocarril de Teciutlán. Así, en Acatzingo, amigos y amigas, esto permitió el movimiento de diversas mercancías a lo largo y ancho de este territorio del altiplano poblano. Y bien, justamente como nos dice la autora Olea Prieto, cito de nuevo, el hijo de Ángel Tamariz Machorro, Ernesto, pasaría sus primeros años al abrigo de las haciendas y una casa citadina. Acudía los domingos a primera hora a misa en el convento franciscano, escuchaba el sermón del cura Domacio Navarro sobre los pecados capitales y el infierno eterno. Para un niño de 7 años era incomprensible el ejemplo de lo malo que hacían los hombres. Terminado el rito religioso, se regocijaba al observar la plaza, puestos de comida, flores o dulces, y sobre todo al escuchar la caída del agua en la fuente. Otra vez le tocaría presenciar la fiesta de la Virgen de los Dolores, con cohetes, juegos artificiales, procesiones y bandas de música, tocando melodías como Poeta Campesino o Vals sobre las Olas. Oh, esa canción de Vals sobre las Olas es muy bonita, amigos, y se la recomiendo. Su vida en aquella villa de Acatzingo se mezclaba con las actividades políticas de su padre durante la gestión municipal de Modesto Tamariz. Hacia 1910, justamente en la época previa a la Revolución Mexicana, el ayuntamiento formó una junta ciudadana para la celebración de la fiesta del centenario de la independencia de México, donde quedó como presidente Francisco Nava Mesa, vicepresidente Daniel Nava y el tesorero Ángel Tamariz Machorro. El secretario era Emilio Nava y

prosecretario Eduardo Osorio Corona. Dentro de la celebración, don Ángel Tamariz proyectó la construcción de un teatro de cal y canto, costeado por vecinos. Esto para un infante de 6 años era un asunto poco relevante. Sin embargo, acudió con su familia como cada año a las fiestas del 15 y 16 de septiembre, donde abundaron las carreras de bicicleta, desfiles artísticos, recitaciones, discursos, fuegos artificiales, desfile con carros alegóricos y carros adornados, además de charros y la noche mexicana con el grito de independencia. Recorrió las calles observando las avenidas llenas de jinetes vestidos a la usanza de la época y con notas del himno nacional, bandas de música y vivas a los héroes que llegaron y llenaron de algarabía y alegría a la familia Tamariz. Pocas son las penas que Ernesto vivió en su niñez. Su experiencia más dura inicia el 18 de noviembre de 1910 al estallar la revolución en la casa de los hermanos Cerdán en la ciudad de Puebla. La vida en la villa cambió. Los rebeldes visitaron las haciendas de la región, dejando graneros vacíos, cultivos dañados. La situación económica de la familia se vio afectada porque redujo la producción agropecuaria, ya que la tierra de cultivo había sufrido pocos beneficios de la misma, además de que varias haciendas y ranchos fueron saqueados, el comercio quedó dislocado y las vías de comunicación, telégrafo y teléfonos dañadas. Pero su infancia, a pesar de todo, fue plácida. Ernesto, sus hermanos y hermanas partían cada mañana a estudiar, puesto que las haciendas de la región carecían de colegios. Aunque en la cabecera municipal tenían dos escuelas oficiales para infantes, la Benito Juárez y la escuela Lasallista, los hermanos franceses, de tal suerte que los niños Tamariz Galicia iban a esta institución ubicada en la esquina de la calle 5 de Mayo y 2 Poniente, es decir, en la vértice de la plaza pública en el lado noreste. Allí codearon con hijos de buenas familias de las más visibles de la villa, Salazar, Nava, Obando, Arruti, Traslocheros. Ernesto disfrutaba de ir a la escuela cristiana fundada en 1907 gracias a las gestiones de Bernardino Tamariz Mellado y Ángel Tamariz y un grupo de personas acomodadas de la localidad. Otro estímulo para el desarrollo artístico de Tamariz fue la cercanía de su casa con la parroquia de San Juan Evangelista y la Capilla de los Dolores. Al concluir sus clases, acudía a este recinto religioso para observar y admirar las pinturas del siglo XVIII de Jerónimo de Sendejas, como muestra los cuadros de la Pasión de Jesucristo, responde al sentimiento, pues al admirarlos despiertan el espíritu, el efecto deseado, cuenta Tamariz, que los murales de un artista nativo del pueblo llamado Jerónimo de Sendejas fueron el primer estímulo que despertó la imaginación y la revelación de la existencia del arte de la pintura. Eran cuadros al óleo que representaban la vida de los evangelios, en los que aparecían las figuras de los soldados romanos con exageradas anatomías, las figuras de la Virgen y de las santas mujeres muy dramáticas, también un tanto exageradas, pero indudablemente marcaron mi imprescindible sensibilidad, decía Ernesto Tamariz. Además, también, los actos de vandalismo de los revolucionarios hacían pensar que la revolución era mala, pues los privilegios de la época porfiriana y los bienes familiares se habían visto afectados. Aunado a ello, el adolescente enfrentó el dolor de la muerte de su madre Rosa debido a la epidemia de la influenza española en 1918. Esos días aciagos permanecerían en la memoria de Ernesto. María del Carmen, la hermana mayor, sería cargo de la familia Tamariz Galicia. La lucha armada, la muerte, la traición, el hambre, la desolación, construyeron el escenario en que el joven vivió. Así observó el dibujo de los acontecimientos que más tarde plasmó en sus obras, y pues la inquietud de dedicarse al dibujo y la pintura habían comenzado. Es así como un joven Tamariz empieza a desarrollarse en el territorio de

cómo empiezan la escritura y el dibujo. Los sobresaltos de la revolución que acontecieron en el país pasaron poco en el ánimo del joven, quien había sido acomodado a la vida de la ciudad de Puebla. Al concluir la educación básica, Tamaris ingresó a los 14 años a la Academia de las Bellas Artes del Estado de Puebla. Soñaba con ser un gran pintor. En ese tiempo, la base de la formación artística era el dibujo, que debía dominarse con el uso de medios pedagógicos como los grabados, las láminas y los yesos. Tamaris ejercitó la técnica del grabado para reproducir imágenes y difundir las grandes obras maestras de la pintura universal en la Academia de Puebla. Realizó paisajes y copió pinturas de los famosos artistas, como la que hizo a los 15 años de El detalle de Isaac cargando la leña para ser sacrificado en 1919. La Casa de las Bóvedas, sede de la Junta de Caridad de su academia, verdadero palacio urbano, fue el recinto donde Ernesto pasó la mayor parte de su juventud, en la parte alta se encontraba una sala para celebrar juntas y exámenes. Además, había otras salas para las academias nocturnas de agricultura y artes, una librería, perdón, para depositar sus utensilios, instrumentos de enseñanza y la parte baja, donde quedaron las escuelas. Además, Tamaris advirtió en Puebla que el concepto en boga de los movimientos pictóricos y artísticos de Europa estaba atrasado, ya que seguían realizándose pinturas del siglo XIX, es decir, el estilo clásico religioso. En 1923, a los 19 años, se trasladó a la Ciudad de México e ingresó a la Escuela Nacional de Bellas Artes. Ahí la enseñanza estaba dominada por las teorías científicas del momento. Por lo tanto, estudió pintura, dibujo, matemáticas y geometría. Allí lo influyó porque aprendió también la arquitectura geométrica. Era un complemento del arte pictórico y escultórico. No sorprende que al comenzar su labor artística optara por la escultura particularmente de clase del maestro Domínguez Bello. En pocos días, cosas bastante buenas, como el retrato del maestro Domínguez y de Federico Cantú, al mismo tiempo asistió a la clase de pintura natural de Sóstenes Ortega e inició por entonces, en 1925, su aprendizaje en el oficio de la fundición con Luis Albarrán y Pliego. Ya ubicado en la capital del país, se dedica a dibujar, retratar, hacer anuncios comerciales y caricaturas. También comienza a esculpir figuras en el taller del maestro Azunzolo. Entre tanto, su estancia en la Academia de San Carlos lo desconcertó, puesto que Ernesto tenía el criterio artístico del siglo XIX y al llegar a México encontró una forma distinta de pintar, establecida por los artistas Diego Rivera y José Clemente Orozco. En esa etapa, Tamaris daba cuál camino seguir, ya que la obra de estos muralistas reflejaba propaganda socialista y comunista, algo que iba en contra de la educación conservadora que había recibido en esa época y expectativas a ese un joven Tamaris. Así, amigos y amigas, empieza pues este desarrollo de el joven Tamaris. Iba a ver pintar a Diego en la Secretaría de Educación Pública, veía al hombre pesado y grueso, voluminoso y gigante de Diego, subido en el andamio y sentado pintando en una forma que él nunca había visto, porque pintaba al fresco con técnica que ya conocía. También veía algunos cuadros de Orozco, sobre todo esas caricaturas que ridiculizaban a Dios Padre según el concepto conservador de los burgueses, lo que le parecía un sacrilegio. Al conocer y aprender la obra de los muralistas mexicanos sobre la historia de México, Ernesto comprendió los acontecimientos plasmados por los artistas y paulatinamente su criterio fue adentrándose hacia la izquierda, con lo que comprendió mejor a ese ejército de artistas que fomentó y ayudó a Vasconcelos en la Secretaría de Educación Pública, de tener una idea anticuada y conservadora.

Además, Tamari señaló que, pese a creer que todo el movimiento pro-revolucionario traía un gran beneficio al país. Con Vasconcelos y su programa de promover la cultura y el arte nacionalista, se propuso educar a las masas por medio de ideas e imágenes plasmadas en los muros y los edificios públicos. Allí, un grupo de artistas plásticos se sumó al proyecto obregonista, entre ellos Diego Rivera, Jean Charlot, David Alfaro Siqueiros, Fernando Leal y más. Por su parte, los escultores no pudieron participar en igualdad de condiciones porque estaban poco convencidos de la nueva estética, o bien del liderazgo y organización de los primeros encargos escultóricos realizados por Vasconcelos. Se conservaban los relieves ejecutados por Manuel Cinturión, dedicados a Quetzalcóatl, Cristóbal Colón, el Oriente y la Patria. En las esquinas ochavadas del patio principal del nuevo edificio de la Secretaría de Educación Pública, inaugurada el 9 de julio de 1922, el remate de la fachada de acceso Ignacio Asunsolo, quien acapara, o acaparó más bien, la producción oficial durante ese gobierno, elaboró un grupo conformado por Apolo, Dionisio y Minerva. Después, Luis Albarrán y Pliego realizó varias esculturas para el pórtico de ese mismo edificio. Y bueno, así, amigos y amigas, será esta fase del desarrollo del artista Ernesto Tamariz Galicia. Y con ello también vemos un proceso, pues recordemos que Vicente Lomaroto Ledano apoyó a artistas como Diego Rivera y Siqueiros para desarrollarse, por lo cual no se me hace extraño que Tamariz Galicia haya tenido contacto con este destacado teziuteco, que además, amigos y amigas, sería un dato muy interesante, además por algo que vamos a platicar en unos segundos, lo cual permitirá también entender esa conexión entre Acatzingo y Teziutlán, justamente una conexión que también permea a la sierra norte y nororiente de nuestro estado. Es así como también se generan muchos vínculos artísticos y la difusión de corrientes de la misma creación cultural, y con ello generará un factor de desarrollo económico, artístico y cultural. Así vamos a entender cómo se genera este desarrollo. 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Pues bien, amigos y amigas, ahí, justamente después de este momento que hemos platicado de la revolución, y también la revolución no solamente militar, sino la revolución académica, la revolución cultural, pues justamente como maestro y artista, nuevas e importantes edificaciones destinadas al servicio público, como nos dice Angélica Oleo Prieto sobre la vida de Ernesto Tamariz Galicia, y cito, con portentosos grupos escultóricos como el de Luis Ortiz, Monasterio de la Escuela Superior de Maestros. Al mismo tiempo, Tamariz Galicia fundó en 1926 junto a Fernando Gamboa una escuela de artes plásticas en Pachuca, con el favor del gobernador Matías Rodríguez. Esta llevó por nombre Escuela de Artes y Oficios e Industrias para Varones Melchor Ocampo. Los temas sobre la industria y la introducción fabril fueron muy socorridos en esta escuela, como reflejo del Nuevo México. A partir del triunfo de la Revolución, así Tamariz hace un proyecto sobre la fundición. Ernesto trae nupcias en 1931 en la Ciudad de México con María Teresa Mascarúa Caso. Antes la situación en la villa de Acatzingo se tornó delicada, pues exigieron a los sacerdotes del culto católico abandonar los templos y entregar inventarios de bienes inmuebles. Convento, capillas, templos, parroquias quedaron en el poder de la junta vecinal, cuya tarea era informar la actividad

de sacerdotes católicos, la villa se quedó muda cuando las campanas dejaron de tocar al mediodía y a las 3 de la tarde, y por obvias razones a las 8 de la noche. De marzo de 1928 a junio de 1929, la campaña de los cristeros en Acatzingo se intensificó y por la agitación se enviaron tropas federales. Los cristeros fueron derrotados, aunque seguían con el grito de ¡Viva Cristo Rey! El 27 de junio de 1929, Ernesto, de 25 años, empleado y vecino de Puebla, viajó a la villa a reconocer el cadáver de su hermano Fernando, el cual falleció a las 3 de la tarde por lesión de arma de fuego. Al finalizar la década de los años 20, talló esculturas en la residencia del gobernador de Toluca, Carlos Riva Palacio. Después regresó a Puebla como profesor de dibujo en la Escuela de Bellas Artes. Su estadía en la Angelópolis permitió involucrarse en la celebración del cuarto centenario de la Fundación de Puebla. Para tal acontecimiento convocaron ingenieros, escultores y artistas en general para presentar proyectos de un monumento conmemorativo que reuniera condiciones de belleza, sencillez y símbolo del origen de la ciudad. La forma del monumento quedaba a la libre inventativa del autor, pudiendo consistir en una columna fuerte, relieve entre otras, siempre y cuando fuera susceptible de colocarse en cualquier sitio y cuyo costo no excediera los 10,000 pesos. Ernesto realizó un monumento urbano que iba a testificar la magna celebración en el nombre de los fundadores de la ciudad. Siguiendo la misma tendencia escultórica, Puebla fue la segunda ciudad del país con una colosal estatua de Madero, obra de Tamariz. Después de los trabajos mencionados, retornó a la capital de la República y se asoció con el escultor Oliverio Martínez en el taller. Ambos planearon su obra para distintos lugares de la República. Así, de 1934 a 1938, junto a Oliverio Martínez, cuatro grupos escultóricos del Monumento de la Revolución, esto tras el riguroso concurso con la participación de 44 artistas, y que consistió en convertir los restos de la estructura metálica destinada a la cúpula de pasos perdidos del inconcluso Palacio Legislativo diseñado por Émile Bernard durante el programa conmemorativo del centenario de nuestra independencia. En dicho monumento, bajo la dirección del arquitecto Carlos Obregón Santacilia, el estilo deco de la vostuta estructura dota de un dramático aire de modernidad a la ciudad, en tanto que los grupos escultores de Oliverio Martínez y Ernesto Tamariz acuñan las características propias de la nueva estirpe del arte nacional, formas cerradas y sólidas que conforman el carácter hierático monumental y la simplificación de los elementos sin abandonar la figura. En la búsqueda por desechar los contactos europeos, obedeciendo única y exclusivamente al deseo y engrandecimiento de nuestro más puro arte popular, Ernesto Tamariz y un grupo de escultores denominado por Agustín Arteaga Maestros Fundadores de la Escuela Mexicana de la Escultura, por sus ideales y propuestas afines, asume el reto de procurar servir al Estado y a la Revolución como medio de concientización y orgullo nacional. Para estos artistas, el usar un lenguaje visual que decodificara lo nacional resultó su mayor incentivo. La historia de esta intensa búsqueda está plasmada en cada rincón de la ciudad y de todo México, en particular a través de los grupos escultóricos del Monumento a la Revolución, en los que participó Ernesto Tamariz junto con Francisco Zúñiga. José de Costa Rica, quien llegó a la Ciudad de México durante la construcción del monumento incorporándose a las labores como asistente de Oliverio Martínez. Al mismo tiempo, Tamariz fue maestro de la escultura de piedra en la Academia de San Carlos en 1938 y miembro de la Sociedad de Escultores de México de 1940. Más tarde tomó parte del concurso del Monumento de los Niños Héroes de Chapultepec. La acertada solución de obra

citada en muchas obras de Agustín Arteaga, integra seis grandes columnas votivas rematadas con águilas y cada una un aguilucho conmemorativo. Un acontecimiento mayor se registra en 1950 cuando

El historiador y escritor y además crítico del arte, Luis Ruiz Caso, quien ha colaborado en varias publicaciones sobre Ernesto Tamariz, asegura que la obra del escultor contribuye a la difusión del quehacer artístico y escultórico de México. Muestra al gran artista de la escuela mexicana y de la escultura cuya estética inspirada en el arte grecolatino fue plasmado en el espíritu nacionalista de mediados del siglo XX. Fue un escultor destacado neoclásico, en principio quien supo fusionar esta herencia con la nacionalista mexicana. Desde esta perspectiva, pues tenemos que Pablo Tamariz por su parte reflexiona sobre el talento extraordinario para el retrato que Ernesto Tamariz despuntó en la escultura que le abrió en la Ciudad de México el camino artístico de la obra pública a cargo de parte de Vasconcelos, aunado de ello del reconocimiento de Ramón Martínez. Su busto de Anatole France le permitió asentar su firme propósito de la sublimación plástica sobre la base de un refinado realismo expresivo que se mantendrá constante a lo largo de su producción plástica. Esto no solo cruza el clasicismo escultórico resguardado por San Jorge de Dentoyeo. Así, este interés marca el trabajo también de María Estela Duarte. Pues, además, en Puebla genera muchas obras en lo largo y ancho de nuestro estado. Así, por ejemplo, tenemos obras en el Paseo Viejo, hoy San Francisco, obras hechas por la Dirección de Obras Públicas. El arquitecto Vicente Mendiola diseñó una fuente acompañada de 4 estatuas que encarnaban en la parte inferior las figuras de los Zacapuaxtlas, una soldadera, un chinaco y un soldado de línea, símbolo de los varones y mujeres que lucharon en la famosa batalla. Esta impresionante obra monumental se construyó en año y medio. El monumento a la victoria de los héroes del 5 de mayo de 1862, además del diseño del concreto del ingeniero Aarón Merino Fernández, gobernador del estado de Puebla, que en esa época se estimó en 180 mil pesos por una pieza. 2 años más tarde, en 1967 al 69, ejecutó el monumento de los defensores de Puebla, dirigido a aquellos que lucharon en la invasión del ejército francés en la batalla del 5 de mayo de 1862. Así, tenemos un amplio quehacer de obras escultóricas de Tamariz en lo largo y ancho de nuestro país y de nuestro estado. Además, también, amigos y amigas, generó arte, retratos y arte religioso y funerario, heredero de las plásticas de los grandes escultores del Renacimiento y del arte trascendental de Rondín, Dispau, Bourdelle y Maillol. Ernesto Tamariz destacó en el panorama de la escultura contemporánea por sus monumentales piezas temáticas, que a su vez marcaron el transcurso de diferentes vidas de nuestro país. Tenemos el arte que se puede mencionar en las figuras de Ernesto García Cabral, Federico Cantú, entre muchas otras. Pero hay una obra, amigos y amigas, que a mí me llama mucho la atención. Y ustedes me preguntarán, ¿cuándo se vincula Ernesto Tamariz con Teziutlán? Pues justamente, él hizo muchas esculturas en mármol. Por ejemplo, el de la cripta de Mondet en el Panteón Español, que consta de 2 figuras con expresión dolorosa, el que carga una pequeña pero pesada cruz en el interior. Hay un crucifijo grande y también de mármol de Carrara. La cripta es de arquitectura moderna, pesada y se reduce al granito natural. El conjunto impresiona por su perfección. Por su parte, en el mausoleo de la familia Ávila Camacho de 1939 en Teziutlán, Puebla, realizó figuras de la fe y el juicio final en bronce, recubierto con pintura de color plata. También talló el monumento.

funerario de la señora Sánchez Taboada, y así como obra en varios panteones de nuestro querido estado de Puebla. Sin duda un personaje, Ernesto Tamariz Galicia. Ernesto Tamariz Galicia, además, también genera muchas obras para ello, por lo cual para mí era importante que habláramos de este tan importante personaje que ha dado mucho a la cultura de nuestro país. Y así también enmarca un quehacer importante dentro del desarrollo artístico para nuestro querido Puebla. De esta manera tenemos a otro de los grandes artistas poblanos, poco conocidos, pero que muchos tenemos selfies de sus esculturas en nuestras historias, ya sea de Instagram, de Facebook, de WhatsApp, o simplemente una foto familiar en alguna de sus obras a lo largo y ancho del estado de Puebla. Y pues bien, amigos y amigas, estamos llegando a la parte final de este programa de la mano con la historia, ya con 6 años al aire con ustedes, amigos. Nuevamente, gracias por toda su paciencia, por también todo su apoyo y también todas las experiencias que nos han dado a lo largo de 6 años, desde que iniciamos con mi buen amigo Emilio García Bonilla hasta esta etapa donde hemos escuchado a múltiples voces a lo largo y ancho de nuestro estado de Puebla. Y bueno, esta tarde que hemos hablado de Ernesto Tamariz Galicia, también nos invita, amigos y amigas, si usted en cualquier parte del estado donde nos escuche, en cualquier parte de la Sierra Nororiente de Puebla, tiene inquietud de que demos a conocer la historia de algún personaje de su municipio, por favor escríbanos a través de nuestras redes sociales de Instagram, de Facebook y de Twitter, buscándonos como SICOM Teciutlán 90.9 FM o SICOM Teciutlán. De esta manera también, amigos y amigas, podemos llegar a ustedes con más historias que enriquecen a nuestro quehacer estilístico y a nuestro quehacer cotidiano en la historia de nuestro querido Puebla. Así va demarcando, amigos y amigas, hacia dónde iremos y hacia dónde vamos como sociedad. Amigos y amigas, esta escultura que les platicaba de el mausoleo de los Ávila Camacho es una obra única que tenemos en Teziutlán. Si pueden, visítela. Ahora ya saben que el escultor de esta obra fue Ernesto Tamariz Galicia y que esta es una de los tantos vínculos que existen entre Teziutlán y Acatzingo. Además también de que en 1952, más o menos, cuando se restaura el pórtico Hidalgo de Acatzingo, es por mandato de Rafael Ávila Camacho, nuestro paisano. Hay muchos vínculos interesantes entre Teziutlán y Acatzingo, y una parte de la corriente histórica también es fundamental de entender en cuestión del arte, en cuestión de la escultura, pues la fusión de elementos, también la fusión de estilos, y con ello, pues amigos y amigas, también esta importante vinculación escultórica a través del arte entre Teziutlán y Acatzingo a través de la obra de Ernesto Tamariz Galicia. Muy pocos autores poblanos o artistas poblanos son tan reconocidos. De hecho, amigos y amigas, si hacemos cuentas históricas, e incluso para nuestro paisano, tenemos muy pocas relaciones escritas en torno a la obra del maestro Cordero. El maestro Cordero, además también, pues, de que fue uno de los iniciadores del arte en nuestro país, porque fue de los primeros mexicanos en estar en la Academia Real de San Carlos y que fue el primer mexicano en dirigir esta institución que en su momento enseñó las 7 nobles artes, entre ellas la arquitectura, la pintura y la escultura. No tenemos obra de él, a pesar de que es uno de los grandes poblanos y teziutecos. Por eso, el encontrar la obra de Ernesto Tamariz Galicia, que como bien le refería, fue quien hizo la obra escultórica del mausoleo de nuestros ilustres teziutecos, los Ávila Camacho, es de destacar. Por ello también felicito mucho.

0: mucho a la autora, a la profesora Angélica Oleo Prieto, que se haya dedicado a rescatar la memoria de este artista. Y por ello, amigos y amigas, como hemos hablado en algún momento del maestro toral oriundo de Zacapuaxtla, también con vínculos con Acatzingo, y también de, voy a hacer uno también de Carlos Bracho de Cosautlán, que también fue alumno de Ernesto Tamariz Galicia y tiene vínculos con Acatzingo. Y bueno, pues ahora que he hablado del tema de los Ávila Camacho con Acatzingo, que ya he referido también. Nuestros municipios suelen estar entrelazados por la historia y a veces no sabemos ni por qué, ni tampoco sabemos el motivo por el cual llegamos a diferentes latitudes. Pareciera que nuestros caminos a lo largo de la historia se han vinculado y nos han llevado más de una vez a estos territorios. Pues bien, amigos y amigas, se despide su amigo el arqueólogo Julio César Alfonso Ruiz, agradeciéndoles el favor de su atención ya durante estos 6 años al aire a través de SICOM Radio Teciutlán del 90.9 FM, Por Amor a Puebla, Pensar en Grande. Les recuerdo que nos escuchamos la próxima semana y que nos puedes seguir a través de nuestras redes sociales buscándonos como SICOM Teciutlán 90.9 FM. También revivir este programa a través de Spotify, Google Podcasts e iVoox de forma diferida para conocer los tópicos que hemos hablado en este o en los más de ya 150 transmisiones de la mano con la historia a lo largo de estos 6 años. Y también invitarlos a que si usted en cualquier municipio a donde llega esta señal radiofónica en nuestro país pueda invitarnos a hablar a alguno de sus latitudes históricas o a alguno de sus personajes históricos. Que tengan una excelente tarde.
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7: En SICOM Teciutlán, son las 6:55.
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5: En SICOM Teziutlán son las 6:57.
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5: De la siguiente manera, con Erlis Rodríguez como primero en el orden, el Gocho estará en el jardín central, Checo Alcántara aparece como segundo en las paradas cortas, el hombre ciclo Cristian Adames va como tercero en la esquina caliente, como cuarto José Rondón, aquí está el primer experimento de hoy, Rondón va a jugar el jardín izquierdo, como quinto Henry Ramos, hoy va como bateador designado, Luis Castro va como sexto en la primera colchoneta, como séptimo el Tano, Sebastián Elizalde que regresa a la titularidad en el jardín derecho, Michael de la Cruz es el receptor como octavo y Samar Leiva que aparece como noveno cubriendo la posición de segunda base. Así es como salen los pericos, no juega Lorenzo Cedrola, no juega Henry Ramos en el jardín derecho, juega en el jardín izquierdo José Rondón, que Rondón había estado jugando la primera base o bateador designado. Son los ajustes que se han hecho en el line-up de los pericos para este primer juego de la serie, para enfrentar a este Ricardo Pinto, lanzador derecho que trepa la loma de picheo por parte de los Diablos, el de Guacara, Venezuela, pitcher de gran experiencia y que bueno, pues aparece hoy en el centro del diamante. Y luego, bueno, ya iba a empezar el partido, pero venían atravesándose en medio del campo Vladimir Gutiérrez y toda la comitiva del bullpen. Ahí va Gabriel Luckert, ahí van todos los pitchers de los pericos. Ya le dijo el catcher Carlos Pérez al umpire, oye, ¿qué onda con eso? Daniel Toledo dice, pues ya se pasaron, pues ya qué hacemos, hay que esperar. Pero ya iba a arrancar el partido y venían caminando desde el bullpen de los visitantes, desde el bullpen de los pericos, atraviesan el jardín izquierdo para ir hacia la caseta de la tercera base. Así que, primera curiosidad de este arranque de serie. 7:03 p.m, el primer disparo para Erlis Rodríguez, batazo de foul por el lado de la inicial, es el primer strike. Qué gusto que nos acompañen, qué forma más peculiar de arrancar la serie de zona en el estadio Alfredo Harpelú. No sé si está eso o las guanteletas moradas de Erlis Rodríguez para esta serie. Erlis Rodríguez, Sergio Alcántara y Cristian Adames, los primeros tres a medirse a este venezolano que no ha tenido realmente números muy impresionantes con los Diablos, pero Lorenzo Bandy tuvo que emplear a todo mundo en la serie de 7 juegos ante Oaxaca. Y no tiene pitchers disponibles de los que normalmente aparecen como abridores en el inicio de las series. De hecho, para el día de mañana todavía no se sabe quién va a abrir por el equipo de los Diablos. Curva en la esquina de afuera, le canta en el segundo strike y la cuenta se va a colocar en 1 y 2 ahora. Lloviendo ligeramente en la Ciudad de México a la hora que arranca el partido. Al oriente de la capital, sintiéndose un poco de lluvia, lanzamiento para home, batazo muy elevado por el lado derecho. La pelota va abriendo a zona foul y va de regalo con los aficionados. Mucha gente que incluso ya está con el paraguas. Erlis Rodríguez le va a poner brea al bat una vez más. Algunos aficionados que pues ya están también con el impermeable, porque ya está lloviendo. Es una tarde noche súper, súper complicada en el oriente de la capital de nuestro país, pero esperando que el juego pueda desarrollarse sin mayores complicaciones. La cuenta está en 1-2. Batazo elevado, peligroso para jardín central, echa para atrás a Franklin Barreto, que ya se va colocando, tiene la pelota y con ella está cayendo el primer out. Los Diablos que juegan a la defensiva con el primera base hoy, John Singleton aparece cubriendo la primera colchoneta. Por segunda tenemos a Carlito Sepúlveda, en tercera aparece Orlando Arcia y en las paradas cortas tenemos a Juan Carlos el Happer Gamboa, en los jardines en el izquierdo Julián Ornelas, por el central ya vimos a Franklin Barreto y en el derecho juega Luis Liberato, un equipo que definitivamente tiene tremenda profundidad en cualquiera de las líneas por donde se le vea. Lanzamiento que va buscando la esquina de afuera, se queda abierto el picheo, la primera bola para Sergio Alcántara. Daniel Toledo es el umpire principal, Pedro Tun Lezama está en la raya de primera, Rafita Ramírez es el umpire en segunda, Rafael Martínez está en la raya de tercera, Aarón Leiva está en la raya del jardín izquierdo, mientras que Alexis Selvor está en la raya del jardín derecho con Christopher Vázquez trabajando como umpire robot. Lanzamiento, batazo de foul hacia atrás y la cuenta para Alcántara se va a colocar.

0: en una bola con dos strikes. Hoy diferentes transmisiones para la gente que quiera seguir el partido a través de los diferentes canales, tanto en la televisión como en la radio. En la radio, bueno, a través del cuadrante en FM 105.9, a través de Sicom Radio y 95.5 con la magnífica. Cambio de velocidad, la pelota se queda apenas abajo y la cuenta se empareja. Dos bolas y dos strikes ahora para Sergio Alcántara. Pericos decidió utilizar camisola blanca con vivos en verde y el contorno, que es en color amarillo, pantalón en negro. Patazo elevado, peligroso para jardín izquierdo, para atrás, se va colocando y en lo más profundo tiene la pelota Julián Ornelas para el segundo al. Contacto sólido hacia la banda contraria, buen trancazo de Alcántara, la pelota se quedó en el centro. Alcántara la echa, banda contraria, pero Ornelas, dueño de ese jardín, el bandido la tiene, tenemos dos outs y Cristian Adames va a venir a la caja de bateo.
1: Uno de los jugadores más completos que tiene Diablos en el jardín izquierdo, en la estampa de Ornelas. Y son dos batazos que le conectan bien, pero se van hacia arriba, tanto Rodríguez como Alcántara. Se espera que sea una serie o al menos un arranque de batazos en la Ciudad de México. Vuela bastante bien la pelota. Y ahora con este line-up de Adames, Rondón y Ramos, bueno, el poder sigue latente ahora con dos outs. El peligro puede llegar para Pericos.
0: Sí, claro que sí. Desde luego que puede darse de esa manera. Lanzamiento para home. Disparo que queda muy abierto y es la primera bola. Gran saludo a toda la gran familia beisbolera que nos acompaña en esta transmisión. Fuerte abrazo en la ciudad de Puebla, en sus alrededores, en los diferentes municipios, todo el estado de Puebla. Fuerte, fuerte abrazo y gracias por acompañarnos. Curva que queda abierta, dos bolas sin strike en la cuenta ahora para Cristian Adames. Ricardo Pinto, nacido el 20 de enero de 1994, pitcher de 30 años y 94 días. Ricardo Antonio Pinto, le dicen el Pinto Pin. Como su sobrenombre, lanzamiento muy pegado, inclusive le pegó ahí en la pierna derecha al umpire. Tres bolas y un strike en la cuenta para Adames. Decíamos Pericos con camisola blanca, pantalón en negro, el cinturón pues del color que los jugadores quieran. Y los Diablos utilizando el uniforme rojo completo, con vivos en color blanco. La indumentaria que utiliza el equipo que comanda Lorenzo Bandy. Lanzamiento para home, el automático, le canta en el primer strike. Tres bolas y un strike ahora para Cristian Adames. José Rondón está esperando turno. Y Ricardo Pinto en lo que fue pues esa labor en el calendario. 5 ganados, 3 perdidos. 4.38 su efectividad. Batazo de foul hacia atrás. Pinto tuvo 19 salidas con los Diablos este año, 17 de abridor. Fueron 90 entradas, un tercio, pero apenas 59 ponches y 33 bases. Realmente no fue una actuación muy destacada para Ricardo Pinto. Aunque sabemos que lo fuerte de los Diablos no ha sido necesariamente su picheo abridor. Va a la línea, batazo de foul allá por el lado de la inicial. Los Diablos llegaron a estar abajo en la serie con los Guerreros 3-2. Terminaron ganando el sexto y el séptimo partido precisamente en este escenario para avanzar de nueva cuenta como el número uno. Muchas gracias a Manuel Aguilar Caloca que nos sigue desde la Ciudad de México y dice que ya está pegando la lluvia fuerte, batazo que va de foul, otra vez por el lado izquierdo. Buen turno por parte de Adames. Y los Pericos tendrán en el centro del diamante a Vladimir Gutiérrez. Ya lo estaremos platicando, pero sí, el Conde Vladi, con 4 días de descanso, es el elegido para abrir el primer partido en el Infierno Rojo. La cuenta en 3-2. Listo Pinto, aquí viene para home. Pelota que quedó apenas adentro. La base por bolas. Todo mundo esperando a ver qué decía el robot. Finalmente la base por bolas para Adames. Primer pasaporte que otorga el venezolano en el juego.
1: Buen turno por parte de Adames. Ahí buscando Pinto la parte interna. No lo consigue. Y ahora el problema va creciendo. Decíamos con dos outs Pericos. Sigue poniendo poder latente. Y sigue poniendo en situación apremiante a Ricardo Pinto. Que ya veremos hasta dónde puede llegar. Pero estoy de acuerdo contigo. El picheo no es el arma más fuerte de Diablos. Creo que hay, a diferencia de otros años, puntos vulnerables. Uno de ellos, el picheo abridor. Y en el relevo no es una pauta constante.
0: Sí, efectivamente. Va el slider que queda abierto para Rondón. La primera bola, hoy alcanzo a ver a la gente en el estadio con sus impermeables, chamarras, el paraguas, los coaches y jugadores que no están en acción con la sudadera, hasta con el gorrito, ¿eh?
1: Hace frío.
0: Está haciendo frío, al robo de la intermedia, ya va el tiro a segunda, safe en segunda, out, vamos a ver. Parecía quieto, pero el umpire dice out por allá, Adames pide que se revise la jugada. La primera jugada polémica del partido con el tiro de Carlos Pérez que llegó

0: rápidamente hacia la intermedia, llegando Sepúlveda para tocar a Adames en un safe clarísimo, bueno, en la intermedia. ¡Qué bárbaro!
1: Que vio Pedro Tumlesama, oye.
0: Bueno, es en segunda, Rafa, sí, Rafa. Rafa Ramírez, sí. Sí, Rafa, yo creo que no hay ni duda, ¿no? Que Adames llega, sí, quieto a segunda, así que pues tendrá que revisarse esta jugada, no debería tardarse mucho. Daniel Toledo se pone los audífonos misteriosos que hablan con el centro de replay y el tiro hacia la intermedia que llegó tarde. Gran brinco por parte de Adames. Es un tirazo de Carlos Pérez, ¿eh? Sí. Pero el brinco de Adames hace la diferencia.
1: Esto es lo que Pericos va a estar buscando. La arma más fuerte que tiene Puebla posiblemente es el robo de bases, líder en ese departamento en la zona sur. Y ahí está Adames, que es un pelotero sumamente completo, que sabe que la primera entrada puede definir no solamente este juego, rumbo de toda la serie. Me parece que la toma es clara, es contundente, no deben tardar mucho para revertir esta decisión, y entonces tendremos a Rondón jugando, quiero decir, bateando, ya con corredor en posición de anotar. Y destacar también que, bueno, Castro vuelve a ganar la primera base, se la ganó a Rodríguez, se la terminó ganando a Rondón, y ahora aparece otra vez en la inicial por los Pericos.
0: No, incluso la reacción de Adames es como de molestia, ¿no? Como sí, de, pues, revísala, pero pues este ya la regó. Fue como la reacción de Adames inmediatamente. Y ahora tiro de hit para los Pericos, la posibilidad de la primera carrera del juego, gracias a Eliseo Saldaña, también a Fernandita Domínguez, a Alexia Guerrero, gracias a Gregorio Fabián, a Klaus Reyes y a toda la gente que nos está acompañando en este juego. Muchísimas gracias, de verdad. También a Jaime Jusa, Ángel Bravo Zambrano, a Ricardo Aguilar, también a Samuel Friarte, a José Oropesa, a Ramón Orea, Sergio Salazar, Gloria Leiva, apoyando precisamente a Samar Leiva en este partido. La cuenta en 2 bolas y 1 strike. Lanzamiento para home, slider, la pelota queda abierta y la cuenta está en 3-1. Turnos disciplinados de los Pericos, ¿eh? Uh-huh. Erlis Rodríguez fue dominado, pero fue un buen turno. Sergio Alcántara dio un buen palo. Adames termina negociando la base por bolas y ahora Rondón está en conteo de 3-1. Esperando turno, Henry Ramos, listo el pitcher, viene para home, pelota alta, la base por bolas. Anda nervioso Ricardo Pinto en el amanecer del partido, corredores en primera y en segunda, ya con 2 outs. Y Henry Ramos va a venir a la caja de bateo.
1: 2 turnos importantes para Puebla, que van desgastando la serpentina de Pinto, que va a llegar con este pichón que sigue a 24 lanzamientos. Henry Ramos, en el primero de la serie contra el equipo de los Piratas de Campeche, ya demostró el poder con ese Grand Slam que le daba la vuelta no solamente a la pizarra, sino a toda la serie. Y de ahí Pericos dominó y fue contundente para llegar a esta instancia contra el México.
0: Hay 2 a bordo, uno de ellos en posición de anotar. Ajústense los cinturones, amigos, que hay turbulencia. El primer lanzamiento se queda abajo y es la primera bola. Una bola sin strike en la cuenta ahora para el bateador en turno, Henry Ramos, bateador peligrosísimo, de gran experiencia en este tipo de partidos. Vamos a ver si puede responder en una y nada. Aquí suelta, disparo adentro y es la segunda bola. Nadie entra a platicar en este momento con Ricardo Pinto cuando la está pasando de esta manera. Saludos y gracias también a Dani Mata, que nos manda su fotografía siguiendo el juego a través del 105.9 de FM en Sicón Radio. Gracias, gracias por hacerlo y por acompañarnos en esta noche. Quedó abierto y ya es la tercera bola. 3 bolas sin strike. Este pitcher dio 33 bases por bolas en 90 entradas y un tercio, pero además dio 11 pelotazos. Fueron una buena cantidad de boletos gratis en 3 y nada. Henry Ramos quiere hacerla de héroe y la saca de foul, es el primer strike, tratando de aprovechar ese picheo que sabe que venía por ahí. Joe DiMaggio decía que había que irse a 3-2, había que irse al conteo máximo. Henry Ramos dice, vamos por esa. Y terminó sacando el batazo de foul en 3-1, pelota adentro y lo golpeó. Cantado vale doble, lo comentábamos, Junior. Muchos pelotazos dio Ricardo Pinto, 11 en la temporada. Son un montón, en 90 entradas, un tercio. Y aquí ya dio el primero de esta serie de zona.
1: Y el descontrol se hace presente con este pelotazo. No hay defensa contra la base por bola. Y los Pericos, sin conectar de hit, tienen la casa llena y tienen a uno de sus mejores bateadores esta temporada con Luis Castro, que viene a continuación a tomar su turno. Pues sería importante que Pinto o encuentre la zona o Diablos va a tener que ocupar ese relevo largo desde muy temprano, apenas la primera entrada, 0-0, y Pericos ya tiene la primera oportunidad seria cuando hay charla en el centro del diamante.
0: Sí, ya se habían tardado, bastante descontrol de Ricardo Pinto. Muchas gracias a nuestro buen amigo Javier.

0: Padilla Trinidad, que nos acompaña, y así como Dani Mata, que nos manda su foto desde el automóvil siguiendo el juego a través de la radio. ¿Desde dónde nos están escuchando? Comuníquense con nosotros. Tenemos el foro abierto, Facebook, YouTube de los Pericos de Puebla, pero lo pueden hacer directamente en nuestras redes sociales. También a través de Facebook, a través de Instagram y también a través de Twitter o de X, para que se comuniquen con nosotros. ¡Qué momento del juego! Muy temprano en la serie, los Pericos tienen una gran oportunidad. Después de dos outs, dos bases por bolas, un robo de base, un pelotazo. Y el soldado Luis Castro viene a la caja de bateo. De costado el derecho, viene para home, rola violenta, la pelota pasó de hit para jardín izquierdo. Viene anotando Cristian Adames, dobla por tercera. Y viene timbrando también José Rondón, la segunda para los Pericos. Chécale Castro, batazo sólido por el lado de la antesala. No puede tomar la pelota en la tercera base Orlando Arcia. Y el equipo poblano le pone música al arranque de la serie de zona. 2-0 la pizarra.
1: Se arriesgó Castro porque después de ver dos bases por bolas y un pelotazo viene y le hace swing a un primer picheo. Realmente no parecía la estrategia más adecuada, pero Castro ha sido este pelotero que toma riesgos. Así ha sido Castro toda la temporada. A veces sale, a veces... Hoy para Pericos sale en postemporada en el primero de la serie y los Pericos están adelante 2-0 en la pizarra.
0: Ya lo habíamos dicho, las bases por bolas pueden traer muchas consecuencias para Ricardo Pinto y viene Sebastián Elizalde a la caja de bateo. El primer disparo, la pelota se queda abierta y es la primera bola. Atacaron los Pericos y se van adelante en la pizarra. Aquí estamos en vivo, gracias por acompañarnos en la magia de la radio. A través de Pericos Radio, de Sicom Radio y La Magnífica. Se ve el béisbol por la radio con los Pericos. Cantado el primer strike, la cuenta se va a colocar en 1-1 ahora. Y Ricardo Pinto, un pitcher que decíamos tiene gran experiencia, incluso ya con experiencia en el béisbol de la Liga Mexicana, pero no con números muy brillantes, ¿no? No es un pitcher que haya destacado demasiado. Al menos en este béisbol. ¡Palo! Seco para jardín izquierdo. Bien ubicado. Julián Ornelas captura la pelota para el tercer out. Sin embargo, los Pericos le ponen número a la casa en el amanecer del partido, madrugando Ricardo Pinto con par de carreras. Medio episodio en el infierno capitalino. Pericos tiene 2. Los Diablos vienen a continuación. Regresamos.
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0: Y ocurrió lo segundo, así que Castro aprovechó. Y viene el turno ahora para Vladimir Gutiérrez en el centro del diamante. Muchas gracias a nuestro amigo Javier, apoyando a los Pericos, viendo el juego por televisión, pero escuchando la transmisión.

0: Transmisión por radio, gracias, qué bueno que lo hagan de esa manera. Y también a nuestro amigo Jaime, saludos, mi querido Jimmy. Dice, estoy en un cumpleaños con mariachi y todo, pero escuchando el partido.
1: Las mañanitas.
0: Fuerte abrazo, vámonos al cierre de la primera entrada, el Conde de La Habana. Ya está en el centro del diamante y viene con el primer disparo, recta poderosa en la esquina de adentro, le canta el primer strike a Carleque. A Carlos Sepúlveda, primero en el orden y segunda base, los Diablos juegan con Sepúlveda en la intermedia, Robinson como segundo, en calidad de bateador designado, John Singleton es tercero en el orden y cubriendo la inicial como cuarto, Carlos Pérez que está en la receptoría, Julián Ornelas va como quinto en el jardín de la izquierda, Franklin Barreto está en el jardín central, Luis Liberato como séptimo en el jardín derecho, Orlando Arcia juega en la antesala, y Juan Carlos, el Happer Gamboa, aparece como noveno en la posición de parador en corto. Vladimir Gutiérrez, de 30 años, próximo a cumplir los 31, el 18 de septiembre. Es que lo hará Vladimir, pitcher nacido en La Habana, pero que pues desde hace ya varios años, prácticamente desde 2017, radicando en Estados Unidos, concretamente en Miami, que es donde radica Vladi. Fue parte de los Rojos de Cincinnati varias temporadas y llegó a la Liga Mexicana con los Pericos en el 2024. Suelta Vladi para home, pelota adentro, cerca de golpear a Sepúlveda. Y la cuenta se va a ir a lo máximo, 3 bolas y 2 strikes. Así que Sepúlveda, Cano, Singleton, Pérez, Ornelas, Barreto, Liberato, Arcia y Gamboa. Los 9 que salen a jugar en ese orden por el equipo que comanda Lorenzo Bandy. Los Diablos que ganaron 64 partidos en el calendario regular y terminaron con 29 derrotas únicamente, con 9 juegos y medio de ventaja sobre los Olmecas. La diferencia entre Diablos y Pericos en el calendario regular fue de 13 juegos y medio. Los Pericos terminaron con 50 ganados, 42 perdidos, pero eso aquí ya no cuenta. Diablos en este escenario, 35 ganados, 10 perdidos. Pericos que tuvo 22 ganados, 23 perdidos jugando como visitante, el lanzamiento bajo y lo perdió. La base por bolas, esto sí es noticia con Vladimir. Vladimir en 100 entradas solamente dio 16 bases por bolas. Y aquí arranca esta serie de zona dándole el pasaporte a Sepúlveda para que venga Robbie Cano.
1: Así la condición de los pasaportes para que ambos equipos tengan a sus primeros corredores en los senderos. Y qué importante va a ser la defensiva en esta serie, creo que de tú a tú, de roster a roster, a pesar de esa diferencia que ya comentaste en el standing general, sí son rosters muy parejos en la defensiva. Ya en tema del pitcher lo platicábamos al principio, pero la defensiva sin duda, muy difícil elegir entre uno y otro cuando ahora viene el bateador designado Robinson Cano a tomar su primer turno de esta serie.
0: Sí, efectivamente, el cuadro jugando a la mitad del camino, buscando la posibilidad de la doble matanza, slider, la pelota en la esquina de adentro, no le gustó al umpire principal, ni al umpire robot, más bien, que es Christopher Vázquez, el que lo controla, la primera bola. Pericos a la defensiva, tiene entonces a Luisito Castro cubriendo primera, Samar Leiva está por segunda, Cristian Adames en tercera, y Sergio Alcántara en el short. En los jardines, en el izquierdo, juega hoy José Rondón por el central, Erlis Rodríguez, y en el derecho el Tano Sebastián Elizalde. Disparo que queda demasiado adentro y la cuenta se va a colocar en 2 bolas sin strike. Un poco descontrolado el arranque para Vladi. Michael de la Cruz, el encargado de hacer batería con Vladimir, que tuvo en el año 6 ganados, 9 perdidos. Esa parte fue negativa, pero todo lo demás fue positivo. 3.96 en efectividad, 18 aperturas, 100 entradas, 95 ponches, 16 bases. Solo permitió 8 cuadrangulares. Tremendo whip también que tuvo de 1.220, es decir, Vladimir tuvo un tremendo año con los Pericos de Puebla y por eso es designado para abrir este primer juego de la serie de zona. Sobre el plato, la rápida de 94 millas, le cantan el primer strike. Por cierto, no está lleno el Harp, no está lleno, no hay demasiada gente todavía. Muchísimas gracias a nuestro amigo Alex y también a Evel Villa que se pone en comunicación con nosotros siguiendo ya el partido. Saludos, mi querido Alex, gracias como siempre por el favor de tu atención a través de Pericos Radio. Ya saben que estamos a través de Facebook, a través de YouTube, pero también a través de la magia radiofónica, el romance del béisbol con la radio que es interminable y que ahora, bueno, no solamente a través de Pericos Radio, sino con nuestras estaciones hermanas, parte de la familia Pericos de Puebla, SICOM y La Magnífica. 2 bolas y 1 strike. En la cuenta ahora para Robinson Cano, después vendría John Singleton, la caja de bateo. Sí, los Pericos se fueron adelante con esas dos carreras, pero esto es

0: apenas el inicio. Ya lo decía Pericos, al terminar la serie anterior, salió el corredor, batazo elevado, terreno de foul, a ver si hay espacio. No, se le acabó el espacio a Cristian Adames. De foul, la pelota y la cuenta está en 2-2. Lo decían los jugadores, es una de esas series en donde por muy bien o mal que ande el pitcher, lo que se debe hacer es mantenerse haciendo carreras. Puedes ir arriba por 2, por 3, por 5, por 7, sigue haciendo carreras. No hay que aflojar el paso ofensivo. La idea de esto es mantenerse haciendo carreras porque son ofensivas y son estadios en donde en cualquier momento pueden venir rallies gigantescos. Si de momento un abridor o un relevista pierde la brújula, se vienen 4 o 5 carreras fácil, ¿no? Entonces, es muy importante para los Pericos, ya tomaron ventaja, mantenerse con ese ritmo, buscar, seguir haciendo más carreras. En 2-2, batazo de foul para atrás. Swing rápido de Cano en esa recta alta. Sigue lloviendo, ¿eh?
1: Sí.
0: La lluvia en el Harpelú.
2: Y lo importante que va a ser para Pericos en lo que mencionabas, el robo de base. Esa arma que ha tenido toda la temporada, vamos a ver cómo puede funcionar hoy contra Carlos Pérez, que es el receptor de los Diablos, porque algo que definió la serie contra Piratas en varios momentos fue que Fernando Flores, el catcher de Piratas, falló en varias ocasiones, y la verdad es que Perico estuvo robando como quiso. Vamos a ver si hoy Carlos Pérez puede poner orden por el equipo Escarlata.
0: Sí, efectivamente, muchas gracias a nuestro amigo Alex y Pamela que se reportan con nosotros. Siguiendo en estos momentos el juego de los Pericos y apoyando con todo a la novena verde, batazo de foul otra vez por el lado derecho. La cuenta para Cano se va a mantener en 2-2. Vladimir, que en su primer año con los Pericos ganó 4, perdió 2, pero solamente tiró 40 entradas. Ahí ponchó a 39 con 19 bases. El segundo año con Pericos, que fue en 2025, 5 ganados, 3 perdidos, pero 5.03 de efectividad y apenas ponchó 66 en 87 2 tercios. Este año no tuvo números ganadores en ganados y perdidos, pero sus números fueron mejores que los de 2024 y que los de 2025. Robinson Cano tiene que quitar un poco de agua de su casco porque la lluvia no cesa. No para el agua, no es un aguacero descomunal, pero no ha dejado de llover desde que comenzó el partido en 2-2. Listo, Vladi, aquí viene para home, salió el corredor, allá va el tiro, safe en segunda. Llega barrido Carleque para estafarse la intermedia, la tomó de bote pronto Alcántara como con un imán la pelota a su guante, pero Sepúlveda llega quieto a segunda.
2: Con esta jugada los Diablos buscan recetar la misma medicina y ahora el momento apremiante con un tiro que realmente era bajo. Quien hace la gran jugada es Alcántara, que levanta la pelota y de esta manera busca la jugada en la intermedia. Sin embargo, cuando levanta la pelota el guante ya queda muy arriba y cuidado que parece que en la repetición hay un toque en el muslo que llega antes de que el corredor llegue a la intermedia.
0: Oye, yo creo que es out. Pericos tendría que retar esta jugada, es un out.
2: Uh-huh.
0: Es un out clarísimo y son dos llamadas del umpire de la intermedia en contra de Pericos, ¿eh? La cuenta en 3-2. No la van a retar. Lanzamiento para home, batazo elevado, corto para jardín izquierdo. Se desliza Rondón y se queda con la pelota. En una vistosa jugada, José Rondón a toda velocidad se desliza hacia adelante y de forma poética se queda con la pelota para tener el primer out. Gran jugada la defensiva con Rondón, que se jugó todo para quedarse con ella.
2: Hacia adelante y con fuerza y honor se queda con la pelota y el turno de Cano largo. Bueno, los recursos que tiene para sacar el bate es increíble. Aquí con este recurso salió este fly peligroso hacia el izquierdo que casi termina siendo hit. Y ahora el poder de Singleton viene a continuación.
0: Muchas gracias también a don Fernando de Semitas Cuquilita, que se reporta con nosotros ya siguiendo el partido como es una costumbre a través de Pericos Radio. Muchas gracias, don Fernando, y a nuestros amigos de Juquilita, que los estarán esperando el sábado en el Parque Hermano Cerdán, desde las 4 de la tarde, con el juego número 3 de la serie, en los locales 2 y 5, ya saben, la promoción de la séptima entrada. Compran dos semitas, o más, ¿verdad? Pero ya con dos les dan el boleto para la rifa, que es un exitazo para la rifa de la séptima entrada. Mucha gente que ha llegado de Puebla para apoyar a los Pericos en este partido. Evidentemente mucha gente vestida del color rojo, los colorados, ¿verdad?, que se identifican rápido con el equipo de los Diablos en este escenario que abriera sus puertas el 23 de marzo del año 2019 con un juego entre los Padres de San Diego y los Diablos. Esquina de adentro, buena pichada, le cantan el strike y la cuenta se va con

0: Karen 0 y 2 para Singleton. Me llamó mucho la atención que Pericos no retara la jugada, ¿no? Uh-huh. Ya habían ganado el reto con Adames, que por cierto fue muy importante porque pues ese pudo ser el tercer out.
1: Sí.
0: Ahí se mantuvo la ofensiva, retaron la jugada, Adames llegó quieto y luego vino la base a Rondón, el pelotazo a Ramos y el imparable, productor del soldado Castro. 0 bolas y 2 strikes. Batazo elevado, peligroso para jardín izquierdo central. La pelota pica y se va hasta el fondo del parque. Sepúlveda da vuelta por tercera y viene anotando la primera carrera para el equipo rojo. Doblete de Singleton, que responde a la hora cero y despierta el estadio Alfredo Harp con este cable hacia la banda contraria. 2-1 la pizarra.
1: Este batazo llega a la hora buena por parte de Singleton. Buena pieza de bateo entre dos tierras, entre izquierdo y central. Nada que hacer para la defensiva. Crece muchísimo el robo de base anterior, que es la manera en la que se fabrica esta carrera. Y además, en corredor en posición de anotar, viene ahora Carlos Pérez, el receptor, y cuarto en el orden de los Diablos.
0: Sí, efectivamente, el batazo salió perfectamente bien colocado. Así que vamos a ver si Vladimir puede salir adelante. No para el agua. Sigue lloviendo en estos momentos, amables amigos, en la capital de nuestro país. Un pronóstico que pues ya la habíamos adelantado desde ayer, lo dijimos en Perico Salvat también. Podía pues estropear de alguna manera la fiesta. Ojalá no vaya a parar el juego, porque los planes cambian mucho. Si se llega a suspender el juego, ya a ver si continúan los abridores, traer relevistas, que si el juego sigue. En fin, La verdad es que la lluvia puede arruinar muchas cosas, pero ojalá no pase de esta intensidad. Abanica Carlos Pérez el segundo strike y la cuenta se coloca en 0-2. Muchas gracias a toda la gente que se reporta con nosotros, a nuestro buen amigo Eduardo Garita desde Santana, Xalmimilulco, siguiendo la transmisión. Muchísimas gracias, de verdad, para nosotros es un placer. A Ricardo Hernández también, desde la Revolución Mexicana, la familia Hernández Pérez, enviando buena vibra para los Pericos. En 0-2, pelota baja, la cuenta está en 1 bola con 2 strikes. Ayer comenzaron las series en el norte, con las victorias para Tijuana y para Monterrey. Los Sultanes fueron a pegarle al Caliente de Durango, que traía una llama tremenda, pero ya frenaron el primer juego. Hoy son los partidos 2 en la zona norte, y en la zona sur los juegos 1. Con los Olmecas de Tabasco en este momento ya recibiendo a los Guerreros de Oaxaca. Lanzamiento muy abajo, la cuenta se va a emparejar, 2 bolas y 2 strikes. Muchas gracias también para Vicky Santos. Saludos desde la colonia a la novena colosal, dice La Maravillas. Yo creo que ya desde ahora hay que activar nuestras sorpresas, ponernos a jugar. A Ramón, al Coyote, al Houston, al Rudo, a Luis Mauricio, a Cecilio, a Pedrito Meré. No, hombre, si esa gente estuviera en el roster, tendríamos un trabuco, ¿no?
1: Te imaginas.
0: No, hombre, imagínate nada más con Luis Mauricio, con Meré, con Orantes, con Matías, con el Houston, Cornelio.
1: No, sí armas, no, sí armas, no, qué barba.
0: Sería tremendo aquello. ¡El lanzamiento! ¡No! Dice el umpire. La pelota quedó abajo. Y la cuenta se va a ir a lo máximo. 3 bolas y 2 strikes para Carlitos Pérez, esperando turno el bandido Julián Ornelas. Amenazando a los Diablos poco a poco. Es evidente que el México no pasa su mejor momento. Lo que vivió con Oaxaca fue muy claro. Pero esa situación puede cambiar en cualquier instante. Es la postemporada. Nadie esperaba que Pericos eliminara tan rápido a los Piratas. Y nadie esperaba que Diablos tuviera que ir a 7 juegos para ganarle a Oaxaca. Machuca un default. De modo que en esta serie, por más que puedas hacer análisis, por más que puedas hacer conjeturas, sacar ciertas conclusiones, pues es imposible, porque de por sí el béisbol es muy difícil leerlo, y cuando llega la postemporada pues se transforma, ¿no?, en algo completamente inesperado. La realidad es que pues suceden las cosas menos esperadas, de modo que pues hay que verlo como una serie que parece pareja por como se vieron en la serie anterior, pero que en el standing no luce tanto. En 3-2, listo el derecho, aceptando la señal el Vlad, y saca el pie de la placa. Bien ahí por Vladimir, respirar un poco más, tratar de sacar un poco la presión en un turno importante. Y si Ricardo Pinto hizo 30 y tantos picheos, Vladi ya lleva 23 en este cierre de la primera entrada. Querían juego rápido, hoy no. La cuenta en 3-2. Listo el pitcher, viene para home, rola violenta, buena atrapada. Dames tira primera, out en primera. Tremenda la jugada de Cristian Adames en la esquina caliente. Salió un trueno, salió un flashazo.

0: de tercera, pero Cristian Adames con un lance épico se queda con la pelota. Y el tiro hacia la inicial para completar el segundo out. Muy bien Castro también, el tiro había sido ya muy
1: era
0: difícil.
1: Era un cambio, le tiró nudillos a Castro hacia la inicial, pero termina haciendo la jugada. Lo más difícil, vaya, creo que era la atrapada, después el buscar asegurar en primera, y bueno, Castro demostrando por qué a la defensiva se quedó en esa colchoneta.
0: Eso sucede porque cuando haces una atrapada de esas, no te da tiempo de sujetar bien la bola. Obviamente terminó ligeramente cargado hacia el lado izquierdo Adames. Se tuvo que dar la vuelta para tirar, y entre que haces eso, en algunas ocasiones no puedes sujetar bien la pelota, no puedes agarrarla bien con las costuras cruzadas, de modo que sí, bien lo dices, termina lanzando ahí un cambio de velocidad hacia el guante de Castro, pero levanta perfecto Julián Ornelas a la caja de bateo, ya vio pasar el primer strike. Muchas gracias hasta Coapiaxtla de Madero a la familia Sánchez García y a Diego Sánchez, que también se comunica con nosotros. Línea, cañonazo, la pelota va de hit en el callejón de Rice Center, se va a ir hasta el fondo del parque, viene anotando Singleton, la carrera que empata el partido. Duró poco el gusto porque el México ha empatado en el cierre de la primera entrada con esta tabla de Ornelas. Nada para nadie, 2-2 la pizarra en una primera entrada de manicomio.
1: De poder a poder, de tú a tú, Pericos cae con 2 y Diablos ya respondió con esas mismas 2 carreras. Sin embargo, es muy temprano todavía en el juego. Esta diferencia de carreras solamente nos indica que hoy pichar aquí va a estar muy complicado. Entre la lluvia, entre el frío, entre una posible suspensión que pueda llegar más adelante, parece que es un duelo de carreras, o eso está indicando la primera entrada. El mérito total a Ornelas con un gran ajuste para jalar fuerte la pelota y así llegar hasta segunda.
0: Sí, la verdad es que el batazo salió muy sólido y ahí viene Franklin Barreto. Muchas gracias a las familias Tepox Flores y Tepox Huitzil, que se ponen en comunicación, lo mismo que Frankie Carrera, apoyando a los Pericos con su esposa Vero, y a Julio, a Pablo, al buen Jimmy. Fuerte abrazo, Frankie, gracias por estar en comunicación. Como siempre, un placer. Lanzamiento que va buscando la esquina de adentro y es la primera bola para Franklin Barreto. Barreto que aparece como sexto bate cubriendo el jardín central, aunque en la primera estancia que había tenido Barreto con los Diablos era el primero en el orden. La situación ha cambiado de hace 2 temporadas y Barreto ahora aparece ahí como sexto en ese lineup, protegido por Liberato, que está esperando turno. Rodado que abre de foul allá por el rumbo de tercera, la cuenta está en una bola y un strike. Saludos a la gente que viene con la invasión verde y que está siguiendo el juego a través de Pericos Radio en este escenario. Bienvenidos. Y bueno, para la gente que lo quiera seguir en televisión, hay varios canales hoy para seguir el juego. Muchísimas gracias a los amigos que están aquí conectados con nosotros y por supuesto a la gente que lo sigue en radio, en casa, en el trabajo, no sé si en la escuela, probablemente en el transporte público. Alguna reunión, como Jimmy, ¿no? Que estaba ahí con el mariachi, le dijo, a ver, pero ahí quédate tantito en esa nota, en lo que oigo, cómo van. Y así, ¿no? Mucha gente que lo puede estar siguiendo en diferentes actividades. Les enviamos un fuerte abrazo. Siempre va a ser muy importante que se pueda seguir en la magia de la radio. Pelota que queda abierta y la cuenta se va a colocar en 2 bolas y un strike ahora para Barreto. Por la intermedia está corriendo Julián Ornelas. Es el cierre de la primera entrada. Quizá la peor noticia para Vladdy no es que le hayan hecho 2 carreras, sino que van 30 picheos ya con este que va a soltar el número 53 de los Pericos, batallando en el arranque del partido. Vladimir Gutiérrez, que tiró de manera extraordinaria en la serie contra los Piratas de Campeche. Lanzamiento para home, cuidado con el cruce de señales, la pelota alcanza a morder la esquina de afuera y es el segundo strike. No le gustó mucho a Barreto, ¿eh? Parecía abierto el lanzamiento, sí.
1: Se veía bastante afuera, pero Vladdy a utilizar también esta clase de recursos, lo que te dé el famoso Trackman, también pues utilizarlo con ese sinker de 94. Entonces los 2 abridores ya pasaron de 30 picheos en apenas la primera entrada. No son buenas noticias ni para un lado ni para el otro.
0: Sí, no. Lo que nos dice que tendremos que ver a los bullpen muy temprano. Los Diablos reclamando desde la caseta que Vladimir tarda mucho entre picheo y picheo. En 2-2, listo el derecho, viene para home, batazo de foul, fuera de juego. Bueno, esto de reclamarlo del reloj, la verdad es que en Liga Mexicana el tema del cronómetro ha sido un chiste, ¿eh? Uh-huh. Muy pocos umpires, muy pocos, realmente marcan bola cuando se pasan de los 20 segundos los pitchers, cuando hay gente en base, ¿no? Porque acuérdate que se supone que cuando no hay gente en base,

0: Tienen 15 segundos. Y cuando hay gente en base, como es el caso, tienen 20 para venir con el siguiente lanzamiento. Pero la realidad es que, mira, incluso los bateadores, cuando ya se toman mucho tiempo, los propios bateadores piden tiempo.
1: Sí.
0: A nadie se ha acostumbrado ni ha puesto.

0: Barreto y está cayendo el tercer out. Una primera entrada de locura. Así ha arrancado la serie de zona en el primer episodio. Nada para nadie. Después de una completa Pericos y Diablos de la mano. 2-2. Regresamos.
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0: A nuestros amigos en Puebla y por supuesto aquí en la Ciudad de México, que están siguiendo este juego de pelota a través de Pericos Radio o a través de las diferentes plataformas que están autorizadas por la Liga Mexicana de Béisbol, pero que siguen el juego en la magia radiofónica. Nosotros estamos con mucho gusto y saludando al auditorio de la magnífica 95.5 de FM y de SICOM Radio en el 105.9 de FM. Como siempre, es un placer que nos acompañen en el fabuloso mundo del béisbol de los Pericos de Puebla. Nos vamos a la parte alta de la segunda entrada y Michael de la Cruz ya está en la caja de bateo. Ahí está Michael por el lado de los zurdos. Ahora Pericos a tratar de hacerle daño, a caerle ahora a Pinto. Recordar que los Diablos jugaron esos 7 partidos, de modo que el bullpen también está cansado, así como su pichó abridor. El bullpen bien está batallando y hay que caer lo antes posible a estos centineros, porque la ofensiva puede hacer mucho daño después. La tercera bola. Parece que Ricardo Pinto sigue con la misma túnica, 3 y nada ahora. Para Michael de la Cruz, lanzamiento para home, el automático sobre el plato. Le cantan el primer strike y la cuenta se va a colocar en 3 y 1. Muy grato siempre, pues, volver a tener una serie de estas características, una serie que definitivamente, pues, los aficionados disfrutan mucho, tanto en la Ciudad de México como en Puebla. Es una de esas series que siempre llama, que siempre invita a la emoción, sobre todo por lo que ha ocurrido en los últimos años. Si bien es cierto, los Diablos tienen tremendo dominio en postemporada. Y allá va la línea, batazo que va de hit para Jardín Central. Michael de la Cruz prende la eléctrica y pone música al ataque de los Pericos en esta segunda entrada con este cable de hit. Colocándose en primera, sin out, para que venga Samar Leiva a la caja de bateo.
8: Se quedó arriba el lanzamiento, se queda cómodo Pinto y Michael castigando con esta línea Jardín Central de manera rápida, fuerte, pasó por primera. De la Cruz, un receptor que corre bastante bien las bases, y ahí está Matías Carrillo por el cajón de primera, llevándolo con toda la experiencia para que llegue Samar Leiva a continuación, que se ha mantenido como posiblemente el mejor bate mexicano que tienen los Pericos de Puebla en este line-up y en esta temporada.
0: Sí, aunque realmente Samar no batea mucho porcentaje, pero ha dado los jonrones en el momento adecuado. Se cuadra para tocar y luego Carlos Pérez se vuelve loco metiéndole un tiro a Singleton, que no está ni en la base. Está 3 metros adelante de la primera base. Ya mero la toma el Coyote Carrillo ahí. El primer strike en la cuenta para Samar Leiva. Sí, obviamente son innings de nervios. Son innings en los que hay, pues, mucha presión. Siempre al inicio de cualquier juego, de cualquier serie, pues hay presión, pero eso es lo que hay que cuidar, porque los errores pueden costar. Batazo de foul por el lado de tercera.

0: cuenta se va a colocar en 0 bolas y 2 strikes. Gracias a Miguel Ortega desde Santa Clara reportándose a la transmisión con todo el equipo. Él nos escribe a través de Instagram. Muchísimas gracias a la gente. Saludos a Gaby Fernández de Lara, que está siguiendo el partido en estos momentos a través de Pericos Radio desde el Harpelú. Muchísimas gracias, Gaby, un saludo. Y a cuidarse de la lluvia. Línea, batazo de foul por el lado de tercera, que ese es otro factor, La lluvia pone el terreno evidentemente mojado, con la pelota que va a correr más rápido. Habrá que ser pues muy cuidadosos, ¿no? En ese aspecto, para la hora de fildear, tanto en el cuadro como en los jardines, va a ser importante que Pericos ponga especial atención en eso. Desde luego los Diablos también, pero sabiendo que conocen mejor su estadio, Pericos no está acostumbrado a jugar en pasto artificial. Pericos está acostumbrado al pasto natural y muchas veces suele ser un factor a considerar. 0 bolas y 2 strikes, abriendo el corredor por primera. No hay out, lanzamiento para home, abanica, vamos a ver, se poncha Samar Leiva, pero Carlos Pérez perdió la pelota de manera increíble. Va a aprovechar Michael de la Cruz para irse a la intermedia, cayó el primer out, pero hubo un cruce de señales. Samar Leiva se ponchó, no le dio a la pelota, pero luego Carlos Pérez estaba esperando recta, resulta que fue un slider y se le escurrió la esférica de manera increíble.
1: Esto pudo terminar incluso peor para el equipo escarlata. Inmediatamente reclama a Carlos Pérez con una señal de ¿qué estás haciendo? ¿Qué fue lo que pensaste? ¿Qué sucedió? Ahora Pinto batallando no solamente con el comando, sino con el cruce de señales. Samar se va ponchado, Michael llega hasta segunda y Erlis viene por su segundo turno, pero esto creo que es un buen ejemplo de lo que está viviendo Pinto en esta apertura. No está al 100% en el juego, está un poco desconcertado y ahora veamos si Pericos lo puede aprovechar.
0: Fíjate, es de llamar la atención cómo se cruzaron en las señales, porque efectivamente Michael de la Cruz estaba en primera y por eso Samar Leiva no podía correr a primera. Cuando la primera base está ocupada y hay menos de 2 outs, aunque se le vaya la pelota al catcher, el bateador pues es out, ¿no? Que fue lo que pasó con Samar. Pero imagínate que hubiera estado ya en segunda, se hubieran envasado los dos. ¿Sí? Por un error de comunicación, ¿no? O sea, la verdad es que este tipo de cosas con todo y el pitchcom resulta increíble que se crucen en las señales. De costado presenta el pitcher. Por cierto, le dieron wild pitch a Ricardo Pinto, ¿no es fastball? Le dieron wild pitch, batazo de foul, la pelota va para atrás y la cuenta se va a colocar en 0 bolas y 2 strikes para Erlis Rodríguez. Se abre por segunda ocasión el orden al bat precisamente de los Pericos. Vamos a ver si Erlis puede responder en este momento. Es importante para el equipo emplumado retomar la ventaja. Lo veníamos comentando precisamente. Es uno de esos juegos en donde te puedes ir arriba, ¿no? Pero sabes que en cualquier momento esa ventaja o se pierde o te la recortan. Porque así son estos dos equipos. Son de constante bateo, de constante anotación de carrera. 0-2, la cuenta. Listo el derecho, Ricardo Pinto viene para un disparo que queda pegado. La cuenta se va a colocar en 1 bola con 2 strikes. La historia de estas novenas es de verdad sensacional. Y obviamente también el considerar, ¿no? Hoy estamos en Pericos al bat recordando a Chico Escárrega, Ernesto Escárrega, que fue parte tanto de Diablos campeones en los 70 como de Los Ángeles campeones de 1979. Un elemento sin duda. Sin duda, muy importante ahí. Listo el pitcher, la cuenta en 1-2. Lanzamiento para home, rodado de foul por el lado de la inicial. Hombre, qué juego nos está esperando hoy, ¿no? O sea, va a ser... Yo creo que el bullpen sí tendrá que entrar más temprano de lo que quisieran. Porque nadie quiere traer a su bullpen tan temprano. Pero me parece que en el bullpen, que abarca de la sexta hacia adelante, Pericos puede sacar ventaja. El bullpen de Diablos se ha visto más vulnerable y Pericos se ha visto muy fuerte en esa zona de su picheo de relevo. Curvita que queda demasiado abierta, la cuenta está en 2-2. Por cierto, el juego ya comenzó en Tabasco. Olmecas y Guerreros están 0-0 en la segunda entrada. También empezando en Durango. Sultanes y Caliente apenas comenzando, cierre de la primera 0-0. Y un poquito más tarde, a las 9:35, arrancan los Toros y los Charros en Tijuana, así que bueno, todavía nos queda camino por delante. Ayer decíamos Sultanes le ganó 6-2 a Durango. Ronaldo Alessandro se llevó la victoria, perdió Derek West, una paliza, la verdad es que terminó 6-2, pero Monterrey le dio 15 hits a Durango. Durango solamente dio 6. Dejó mucha gente en base en el juego de ayer, el equipo

0: equipo de los Sultanes, pero aún así se llevaron la victoria. Y allá va la línea, batazo que pica de hit en el jardín izquierdo, corredor por tercera, viene para home, aquí el tiro, safe and home. Pierde la pelota Carlos Pérez, timbra Michael de la Cruz y Perico se pone adelante, 3-2 en la pizarra. Una línea candente hacia la banda contraria, chécale Erlis. Chocando la pelota, viene un picheo pegado y los Pericos que se adelantan 3-2. La jugada apretada, pero Carlos Pérez perdió la pelota en el momento de tocar a De la Cruz.
1: Pareció una jugada donde Ornelas tenía toda la ventaja en el tiro, que además era bueno. Quien no puede hacer la jugada es precisamente el receptor y Pericos se vuelve a arriesgar. Era una línea floja hacia adelante del jardín izquierdo, no parecía que tuviera necesario para mandar al corredor. Pericos nuevamente arriesga y le sale, y eso los tira adelante en la pizarra.
0: Vamos a ver si responde ahora Alcántara, palo sólido para jardín derecho, la pelota pica, fair ball, va contra la barda. El tiro que viene de regreso al cuadro, responde Alcántara. Erly se detuvo en la antesala, parecía había posibilidades de llegar hasta home. Premio doble para Checo Alcántara, que pone rock and roll en la caseta de tercera con esta tabla que va a estrellarse contra la barda del jardín derecho. Y es una guerra sin tregua de batazos en el arranque del juego.
1: Tremendo el batazo de Alcántara como zurdo, cómo se enreda con la pelota y la pone en lo más lejano del jardín de la derecha. Pericos entre sonrisas, Adames a continuación, pero Pinto en un juego donde no ha podido establecerse. Incluso en el out que ya sacó en este episodio fue en un cruce de señales, y ahora parece el momento ideal para que Pericos tome una ventaja más cómoda.
0: Vamos a ver ahora con Cristian Adames. Al primer disparo, rola de botes altos por el short. Ahí está Juan Carlos Gamboa con el tiro hacia la inicial. Está cayendo el out, pero en la jugada va a aprovechar para timbrar Erlis Rodríguez la carrera número 4. Así que con este rodado de Cristian Adames hay que darle carrera producida. Otra vez Pericos se adelanta por 2 carreras.
1: Otra vez tomando esta diferencia, y hace rato lo que platicabas de Ernesto Escárrega, muy complicado ver serpentineros que lleguen ya, pues no solamente a lanzar 6, 7, sino que 9 episodios, y recordarás que Escárrega salió de los Diablos porque pues nos confesó que no se llevaba bien con Cananea Reyes, que era la manager en turno, cuando el equipo pues decidió que Escárrega no entraba en esos planes, y fue Fortito para Puebla que terminó con una gran carrera por acá.
0: Sale la rola por las paradas cortas. Gamboa levanta con el tiro a la inicial y está cayendo el tercer out. Sin embargo, los Pericos hacen daño nuevamente con el doblete de Checo y la rola dentro del cuadro de Adames. Entrada y media en un inicio verdaderamente de locura en el estadio Alfredo Harpelú. Después de entrada y media, la pandilla verde está adelante. 4 carreras por 2. Regresamos.
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1: Vienen los de abajo por los Diablos. Aquí está Luis Liberato, seguido de Orlando Arcia y de Juan Carlos Gamboa. Vladimir necesita mejorar. No solamente esa base por bolas que le costó carrera, también le dieron Singleton y Ornelas, bateadores zurdos. De modo que de los seis que enfrentó en lo que fue esa primera entrada, tres zurdos le terminaron haciendo daño porque Sepúlveda se envasó con pasaporte, le robó la intermedia en una jugada que si los Pericos la hubieran retado era out, pero no la retaron. Vino el doblete productor de Singleton, el doblete productor de Ornelas. De modo que los bateadores zurdos son los que le han hecho daño a Vladi en el arranque del juego. La cuenta está en una bola y dos strikes. Muchísimas gracias a Manuel Hernández Torres, también reportándose con nosotros. Siguiendo ya el partido atentamente en este momento. Lanzamiento para home, batazo muy, muy elevado. Detrás del cuadro la va persiguiendo Samar Leiva. Se va colocando, pide espacio y captura. Se queda con la pelota y tenemos el primer out. Se va dominado Luis Liberato para que venga Orlando Arcia a la caja de bateo. Nos pregunta Fernanda Domínguez que está lloviendo mucho, que si no lo van a detener. Bueno, yo creo que la situación aquí pues es aguantarlo lo más que se pueda, ¿no? Pues estás en medio ya de una serie demasiado importante, de una serie pues que además tiene una gran cantidad de transmisiones de televisión, transmisiones de radio, en fin. El detener el juego en este momento para como se ha mantenido la lluvia, porque sí se ha mantenido, ¿no? Podría ser quizá pues un arma de dos filos, ¿no? Que pueda afectar demasiado. Me da la impresión de que a diferencia de otras veces, los umpires ahora pues han decidido aguantar lo más posible para que este partido continúe. Orlando Arcia está en la caja de bateo. Ahora, este escenario tiene muy buen drenaje, ¿eh? El estadio Alfredo Harp es de los mejores, junto con el Cerdán y junto con el estadio Yuba de Oaxaca, en cuestión de drenaje. Es una barbaridad la cantidad de agua que absorben estos campos de béisbol. De modo que, pues por ese lado no habría mucha preocupación. Batazo de foul, fuera de juego. Donde se ha mermado es en la entrada, ¿eh? Mientras en Puebla los boletos ya se acabaron, el Harp no está lleno. En este momento no está lleno. Así que, bueno, por un lado el clima, por otro, pues no olvidar que es mitad de semana en la Ciudad de México, no está tan fácil. Sale el rodado lento por las paradas cortas, elegante Checo Alcántara con el tiro a la inicial. Por la ruta 63 está cayendo el segundo out, tenemos dos tercios fuera para que venga el Happer Gamboa a batear.
2: Ahí viene Juan Carlos a continuación a tomar su primer turno de este juego, pero parece que Vladi empieza a encontrar ese ritmo donde él domina, donde él decide cómo quiere llevar el compromiso, retirando ya tres de manera consecutiva, contando la entrada anterior, Chocolate, Fly y Rola, utilizando recursos, y el equipo Escarlata también con esa estrategia de ir a veces por primeros picheos. Aquí no está resultando, a pesar de que era una tanda de mucha velocidad, pero con dos outs, Diablos todavía podría hacer daño.
1: Aquí viene el Happer, que una de las cosas que Pericos va a intentar en esta serie es enfrentar a Gamboa sin gente en base. Es un elemento que hace mucho daño. Es el campeón de bateo actual de la Liga Mexicana. En esta postemporada batea 333 el parador en corto del equipo colorado. Listo el pitcher en 0-1. Batazo muy elevado, la pelota va hacia jardín izquierdo central, la va persiguiendo Ron. Se va colocando, la tiene y con ella está cayendo al tercer out. Se van en orden los Diablos en el segundo episodio. Ya son dos completas en el estadio Harp. Los artilleros de la capital poblana le están pegando a la novena diabólica. 4-2. Regresamos.
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4: En este encuentro, y por el equipo Escarlata también ya haciendo movimientos, Efraín Contreras es el nuevo serpentinero. Fue todo para Pinto, que batalló en par de entradas lanzadas recibiendo 4 carreras.
5: Sí, le cayeron la verdad a Ricardo Pinto, y ahí está entonces Efraín Contreras en el centro del Diamante. No fue una buena labor por parte de Pinto, 4 imparables, 4 carreras con par de bases por bola, solamente un ponche, además de un wild pitch. Aquí está Efraín Contreras con el número 57 en el centro del Diamante. Ahí está Henry Ramos en la caja de bateo, quinto en el orden, y bateador designado Luis Castro y Sebastián Elizalde, los elementos que se van a medir a los disparos de este serpentinero derecho. Efraín, que en el Pacífico fue cerrador, fue el cerrador estelar de los Yaquis de Ciudad Obregón la temporada pasada, sin embargo se fue a lanzar al béisbol de ligas menores y ya regresó este año, pero con un rol completamente diferente, ¿no? Ahora viene en situación de un relevo largo. Vamos a ver si puede contar a la ofensiva de los Pericos, que están adelante 4-2. Lanzamiento para home, batazo de foul, la pelota va para atrás. Saludos y muchísimas gracias a Roro Reyes Romero también. Saludos, dice, escuchando béis en medio del tráfico. Pues con mucha calma, amigos, con mucha paciencia y con el tránsito. Es una hora complicada, sobre todo, pues si los agarra un poquito de lluvia, se complica un poquito más. Pero con paciencia, ahora sí que a esperar nada más, en cualquier momento llegan a su destino. Machucón de faula ya por el lado de la inicial, la cuenta se va a mantener en 1-2. Ahora Tijuana, ayer blanqueó 4-0 a los Charros. Daniel Martínez tiró pues 5 entradas en esta modalidad, ¿no?, que se tiene ahora de tirar 5 entradas, y vinieron todos los relevos. Manny Barreda terminó perdiendo el juego, también tirando 5 episodios por el equipo de los Charros. Batazo de foul, otra vez hacia atrás, la cuenta se va a mantener en 1-2. Los Pericos y los Diablos, que se ven las caras otra vez en esta serie. Los Diablos pues van buscando avanzar a otra final de zona. Recordar que, pues sí, esta serie como que para muchos como que es como por el campeonato, pero no. Esta serie apenas quien la gane avanza a la final de la zona. Todavía habría que esperar a ver quién gana entre Guerreros y Olmecas. Y de ahí entonces ir a la serie final, a la serie del Rey, contra el campeón del norte. ¡Swing abanique! La pelota en la esquina de adentro, se poncha Henry Ramos. Y está cayendo así el primer out. Así arranca su labor Contreras en el centro del Diamante.
4: Así arrancando con el chocolate, y esta será la ocasión número 13 que se enfrentan estos dos equipos. Los años que han enfrentado: 1974, 75, 2003, 2011, 14, 18, 22, 23, 24 y 25, entre dos nombres, ¿no? Entre Pericos de Puebla, Ángeles de Puebla, Ángeles Negros también en el 86, pero en dos ocasiones que Pericos le ha ganado a Diablos, que han sido las únicas dos, pues ha conseguido el campeonato. Esa estadística favorece las aspiraciones de los Pericos de Puebla. En el 86, con uno de los equipos pues más poderosos que ha tenido la Liga Mexicana en cuanto a bateo, y el otro, el de 2023, que terminó ganando en 6 juegos en este escenario.
5: Fíjate que hay que ser muy puntuales, ¿no?, en eso de los equipos y las franquicias, porque los Pericos realmente como tal solamente le han ganado una vez a los Diablos. Uh-huh. Porque el otro fue una franquicia distinta que, sí, que ya no es esta, ¿no? O sea, esta es la única franquicia que le ha podido ganar a los Diablos en postemporada. Esta que llegó en el año 2000 a Puebla. Bueno, Castro le hace swing a un picheo que picó como 5 metros antes del Pentágono y la cuenta está en 1-2. Porque efectivamente, ya si hablamos de Puebla, bueno, pues entonces...

0: Vamos a hablar de cuando los Tigres les ganaron en 2000, en 2002 no, pero cuando ganaron en 2005, ¿no? Yo creo que es muy importante puntualizar eso, porque no solamente es el cambio de nombre, es el cambio de franquicia. Uh-huh. Y esta ha sido la única franquicia, entre varias que ha habido de Pericos de Puebla, que ha podido ganar esa serie. Batazo elevado, peligroso para jardín derecho. A toda velocidad se desliza, imposible. La pelota pica y además se va a zona foul. Castro va para la intermedia y llega safe a segunda. Malo el fildeo, aunque es un batazo complicado, Liberato decide mal. Uh-huh. Decide deslizarse sobre la raya del jardín derecho y él mismo empuja la pelota a la zona de foul, lo que le permite a Castro no solo tener el imparable, sino llegar hasta la intermedia. Con este elevado, vaya hacia la raya, Liberato se desliza buscando quién sabe qué cosa, porque no le había llegado a la pelota, y él mismo se echa la pelota más lejos, así que Castro se va a estacionar en posición de anotar.
1: Sí, estuvo más cerca de caerle en el empeine que en el guante, en ese desliz que estaba haciendo, y el picheo que equivoca a Contreras, realmente en par de turnos, tanto contra Ramos y ahora contra Castro, no había equivocado picheos, es la primera vez que lo hace, y Castro lo castiga con este doblete hacia el jardín de la derecha, la loma que está un poco enlodada, Contreras se queja, le limpian un poco el spike para tirarle pues ese lodo acumulado en el zapato derecho, y ahora Pericos con la posibilidad de la quinta carrera, gran velocidad en segunda.
0: Sí, mira, fue hasta fortuito para Liberato que Castro no se ha ido hasta tercera, para como se le fue la pelota y lo que tardó en levantarse después de que se deslizó por ella, Castro se quedó en segunda, pero con esa velocidad pudo haber seguido derecho hasta la antesala. Vamos a ver entonces al Tano, a Sebastián Elizalde, de costado presente el pitcher, la pelota se queda apenas abajo y es la primera bola para Sebastián Elizalde. Hoy tomó la decisión Ramón Orantes de mandar de nueva cuenta a la banca a Lorenzo Cedrola y utilizar a Elizalde, pero ahora en el izquierdo. Más bien en el derecho, sí. Sí, sí. Ahora no lo puso designado, como lo vimos en la serie con Piratas. Ahora lo tenemos en los jardines, que sabemos que también es una garantía. Sebastián Elizalde es un tremendo outfielder. En una bola sin strike. Lanzamiento para home, buscando la esquina de afuera, le cantan el primero. Los Pericos ganaron la serie ante los Piratas, pero pasaron 10 años para que los Pericos volvieran a ganar una serie de primera ronda de postemporada. Habían avanzado por otras circunstancias, pero no habían ganado una serie de postemporada los Pericos desde el año 2017, cuando barrieron a los Tigres, una serie que dirigió Tim Johnson, para vencer a la Garra Felina por segundo año de manera consecutiva y por barrida. De hecho, de ahí los Pericos y los Tigres no se han vuelto a enfrentar en postemporada. Y para los Tigres es una muy buena noticia, porque Pericos ha ganado 10 consecutivos. Les ganó el quinto y el sexto de la serie del 2014 a los Tigres. Los barrieron en 2016 y los barrieron también en 2017. De modo que, pues esa fue la última vez que los Pericos se habían ganado una primera ronda de postemporada. Aunque desde que está este formato, los Pericos nunca habían ganado la primera serie de playoff. Habían avanzado como el comodín. La cuenta en una bola con dos strikes, se arrancó el corredor, línea, la pelota abre de foul por el lado de primera. Jugando agresivo, Castro, Orantes, no sé si fue decisión de Luis o lo mandó Ramón. Me parece que fue decisión de Castro, ¿eh? Con bateador zurdo es difícil pensar que te manden a un robo de tercera, porque el catcher tiene toda la visión, toda la libertad para tirar a la antesala cuando está bateando un zurdo, pero Castro tiene toda la libertad de arrancar las veces que quiera. Es un tipo súper rápido y que la verdad lo pusieron out pocas veces en el calendario regular. Los Pericos en el 2018, en la temporada número 2 del 2018, cayeron ante los Diablos. En el 2021 perdieron ante los Olmecas. 2022 ante los Leones. 2023 se perdió ante Veracruz, aunque avanzaron. 2024 ante Diablos y el año pasado ante Campeche. Esas han sido las derrotas de Pericos en primera ronda de postemporada, hasta que finalmente se pudo ganar en este año 2026, pero caray, es una tendencia que se haya mantenido prácticamente 10 años para el equipo emplumado. Ahora, desde luego, además, no solo le ganó a Campeche, sino que lo hizo de una forma verdaderamente contundente. Los Pericos de Puebla robaron 18 bases ante los Piratas de Campeche. Y a los Diablos, en el rol regular, les robaron 11 colchonetas en 6 juegos. Casi de a 2 por partido en promedio. O sea que no es ningún...

0: Una novedad. Que Pericos vaya a estarle corriendo a los Diablos sin importar quién esté cachando o quién esté lanzando. Picheo que queda demasiado abajo, no cruzó el bate, indica Rafael Martínez. La cuenta es ahora pareja. Dos bolas y dos strikes para Sebastián Elizalde. Sí, no, es de verdad, un equipo que puede robar bases en cualquier momento. Cualquiera de los nueve, además, puede arrancar al robo. Son las armas que tienes. Hay que buscar utilizarlas lo más posible en este compromiso. Dos bolas y dos strikes en la cuenta para Elizalde. Michael de la Cruz está esperando su oportunidad. De costado presente Efraín, aceptando la señal y checando al corredor. Listo el derecho, se toma su tiempo en el centro del diamante, abriendo Castro, viene para home, curva, apenas abierta, la tercera bola. La cuenta se va a ir a lo máximo ahora, tres bolas y dos strikes para Elizalde. Tiene que recurrir a su bullpen desde muy temprano, Lorenzo Bandy. Pericos tratando de aprovechar precisamente esa situación en 3 y 2. Los Pericos que están buscando ganar el primer partido de la postemporada por segunda serie de manera consecutiva. Así iniciaron la serie ante los Piratas precisamente, 3 y 2. Ahora el que pide tiempo es el catcher. Muchísimo, muchísimo tiempo el que se toma en el béisbol de Liga Mexicana para un turno. Es una barbaridad la cantidad de segundos.
1: Que es lo que se estaba reclamando, ¿no? Desde la primera entrada por parte de los Diablos, pero va a suceder toda la serie, que el cronómetro no marca realmente gran diferencia.
0: Sí, es muy probable. En 3 y 2, ahora sí, Efraín Contreras. Checando la señal y checando también al corredor, aquí suelta, rola la pelota, va por el lado de tercera, es el Happer el que levanta, tira y saca la inicial. Buena la jugada por parte de Gamboa, aunque vuelve a tirar ligeramente bajo por la ruta 63. Está cayendo el segundo out. Aprovecha Castro para moverse a la antesala. Hay dos tercios fuera. Y vendrá Michael de la Cruz a la caja de bateo.
1: Elizalde buscando todavía ese imparable con la novena verde y tendrá más oportunidades seguramente más adelante en este juego. Aquí un out que termina siendo productivo para los Pericos porque se mueve a 90 pies de home ahora Castro y viene un bateador que ya hizo daño en este juego como Michael de la Cruz. Para Puebla no es aprovechar estas oportunidades. De Diablos ha demostrado que puede ir abajo en la pizarra en la recta final, no importa por cuántas carreras, y aún así regresar.
0: Sí, vamos a ver. Ante un equipo que no perdona tampoco, pero por eso hay que traer el mayor número de carreras posibles. La marca como local de los Diablos, decíamos 35 victorias, solamente perdieron 10 juegos en el calendario regular en este escenario. Y ya en la serie anual quedaron 3-3, Pericos barrió a Diablos en el Amsterdam, pero los Diablos barrieron en este escenario. Listo el pitcher, aceptando la señal, aquí suelta, pelota abierta, la cuenta es pareja, 1-1, para Michael de la Cruz. Ahora, digo, es el primer juego, la probabilidad, ¿no?, para el que gane el primer juego siempre va a ser muy importante ganar, pero tampoco da el destino final, ¿no?, de lo que va a suceder en la serie. Pero siempre es importante ganar el primero. Línea en el hoyo de tercera y short. La pelota va de hit para jardín izquierdo. Responde Michael de la Cruz. Anota Castro y Perico se adelanta 5-2. Chécale. Con este sencillo hacia la banda contraria. Chocando la pelota de forma magistral. Y Pericos tiene 3 de ventaja.
1: Nuevamente Michael de la Cruz con esta buena pieza de bateo. Nada que hacer por la defensiva entre tercera y short. Y viene trotando, cabalgando Castro hacia tierra prometida. Dos producidas para Michael de la Cruz en este juego de 2-2. Y hasta ahora el mejor bateador emplumado es el catcher octavo en el orden, Michael de la Cruz, marcando diferencia ya, aunque apenas es la tercera entrada.
0: Sí, apenas es el tercer episodio, pero Pericos haciéndole daño a Efraín Contreras también. Sí, no ha encontrado la manera. Y mira que Pinto, pues de alguna forma, ¿no?, lo intentó, pero le pegaron. Vaya, son una buena cantidad de hits, sobre todo en la segunda entrada, el descontrol de la primera entrada. Vamos a ver a Samar Leiva, que en su primera oportunidad fue dominado de uno nada en este partido para Samar. Se juega la apertura de la tercera entrada, amables amigos, con los Pericos haciendo daño otra vez. Dos carreras en la primera, dos carreras en la segunda, una en la tercera. con ventaja de 5 carreras a 2. Batazo de

0: lado, la pelota va por el lado de la inicial y la cuenta se va a colocar en 0 bolas y 2 strikes para Samar Leiva. Qué buena pieza de bateo de la Cruz, ¿no? Extraordinaria la manera en que choca la pelota hacia la banda contraria. Picheo que se quedó ligeramente arriba. Y esa es la calidad que muestran ciertos bateadores. La capacidad para jalar la bola o chocar la esférica hacia la banda contraria. Revirada hacia la inicial, regresa rápidamente de la Cruz. John Singleton como que le hace señal de él no va a arrancar, menos en 0 y 2. Pero de cualquier manera, Contreras intentó el revire. Se juega la parte alta de la tercera entrada, amables amigos. 0 bolas y 2 strikes con los Pericos adelante, 5 a 2. De costado presenta el pitcher, tratando de salir ya de este problema los Diablos. No hay descanso en su picheo. Abanica, se poncha Samar y está cayendo el tercer out. Sin embargo, el doblete de Castro y el sencillo de la Cruz agrega otra carrera al equipo visitante. 2 entradas y media. Los cañones de Loreto están doblando al México Rojo. 5 carreras contra 2. Regresamos.
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1: En este momento el equipo Escarlata, pero ahí vienen los locales, los de la capital del país. A continuación, otra vez, primero, segundo y tercero, play ball, en el cierre de la tercera entrada.
2: Vámonos al cierre de este primer tercio de juego, juego ya de 1:20, y apenas cerrando la tercera entrada. Carlos Sepúlveda abre por segunda ocasión el line-up de los Diablos. Efectivamente, ya hizo daño con la base por bolas y luego se rodó la intermedia. Vamos a ver si Vladi puede mantenerse bien ahí en el cerrito. El primer picheo sobre el plato, le cantan el primer strike. Sepúlveda cubriendo la segunda base, campeón de bateo la temporada pasada. Y la temporada antepasada fue Robinson Cano el que ganó el título de bateo. Ahora esta temporada lo hizo Juan Carlos Gamboa, o sea que en este orden al bat están los últimos tres champion bat del equipo de los Diablos y en la Liga Mexicana. Habrá que tener cuidado, sobre todo con los bateadores más encendidos, los más oportunos, que suelen ser efectivamente Gamboa, el caso de Cano. Sepúlveda no es jonronero, pero se ha ganado la confianza total para estar ahí como primero en el orden. Listo el pitcher, la cuenta está en 1-2. Vladimir aquí suelta, swing, abanica, se poncha Sepúlveda para el primer out, luciendo sólido el cubano Vladimir Gutiérrez en el cerrito, y vendrá Robinson Cano.
1: Bueno, el lanzamiento, y tiene su revancha rápido Vladimir Gutiérrez en contra de Sepúlveda. No es el mismo Vladimir que arrancó el juego con ese pasaporte, que recibió par de carreras. Ahora este Vladimir viene de retirar, pues antes de este bateador eran 4, se van 5 de forma consecutiva, y ahora el peligroso Robinson Cano, que te puede cambiar un juego en un pestañeo, a tomar su turno.
2: Ahí está el estrella en el invierno de las estrellas orientales. Batazo de foul, la pelota va para atrás. El primer strike en la cuenta para Robinson Cano. Ya tiene pues muchos años, 22 de

0: Cano hizo su debut en el béisbol de las Grandes Ligas, 6 veces en el Juego de las Estrellas y múltiple ganador del bat de plata, además de 2 guantes de oro. Esos guantes de oro Cano los ganó en 2010 y 2012. De hecho, llegó a ser candidato a jugador más valioso de la Liga Americana en 2 ocasiones. Ganó ya un derbi de cuadrangulares también en las Grandes Ligas en el 2011, con su anillo de serie mundial del 2009 con el equipo de los Yankees de Nueva York, que además ganó con el equipo dominicano el Clásico Mundial del 2013. En 0 y 2, batazo elevado dentro del cuadro. Es una velita romántica que quiere atrapar a Sergio Alcántara. Se queda con la pelota y con ella está cayendo el segundo out. Se va dominado Cano para que venga John Singleton a tomar el turno.
1: Después de que en la temporada regular estos dos equipos se vieran en par de series, curiosamente barriendo cada quien como local. Pericos lo logró como local en el Parque Cerdán y los Diablos lo hicieron ya en la recta final de la temporada que se volvió a tener esta serie en la Ciudad de México. Así que en tema temporada regular sigue siendo muy parejo lo que tenemos adelante. Singleton a continuación.
0: Hay 2 outs, bases limpias y Vladdy tiene ahora 6 retirados. De manera consecutiva, la pelota queda alta y es la primera bola para John Singleton, el ex de los Astros de Houston y también de los Cerveceros de Milwaukee. Una de las grandes contrataciones de este año, indudablemente Singleton, que se ha quedado como el tercero en el orden y hoy cubriendo la primera colchoneta. Listo Vladimir, aquí viene para home, esquina de adentro. No, dice el umpire. 2 bolas y 1 strike. Singleton creció en Long Beach, California, pero realmente fue seleccionado por la organización de los Phillies de Filadelfia, entre varios otros prospectos que después fueron cambiados, precisamente junto con este John Singleton. Con los Astros estaba ya en ese momento aquel pelotero muy famoso con los Gigantes también, Hunter Pence. Y John Singleton, bueno, tuvo tremendas actuaciones con el equipo de los Astros de Houston. 2014 realmente ya lucía como un gran jonronero. La pelota se queda alta a la base por bolas. Caminando hacia la inicial Singleton, después de 6 en fila, caminando a primera para que venga Carlos Pérez a tomar su turno. Y cuidado porque la del empate está en el círculo de espera.
1: Sí, en un pestañeo, diferencia de 3 carreras, pone la moneda todavía girando en el aire. Turno bueno de Singleton, aunque la verdad es que Vladimir solamente puso 2 picheos cerca de la zona. Después de eso lo trabajó con mucho cuidado y hay que recordar que Singleton ya tiene doblete en este compromiso. Ahora Carlos Pérez tiene la mesa para que este episodio pueda seguir creciendo.
0: Hay 2 outs con corredor en primera, lanzamiento sobre el plato, el primer strike. La primera serie entre estas 2 novenas en el 2026 fue en el Hermano Cerdán. Pericos ganó la serie completa. El primer juego lo ganó 8-7, pero fue un juego que se recortó a 7 entradas. Solamente fueron 7 episodios. Ese juego lo perdía Perico 7-4. Y en la 5ª entrada, Samar Leiva pegó Grand Slam para darle la vuelta al juego. Así quedó ese partido. 8-7, 7 entradas, apareció Tlaloc. El segundo juego lo ganó Perico 6-1. Vladimir Gutiérrez tiró 7 entradas de una carrera, se fue sin decisión. Pericos hizo 5 carreras en la 8ª. Otra vez a Marley iba batazo clave y Michael de la Cruz para darle el triunfo a la 9ª poblana y asegurar la serie. Rola difícil por tercera, levanta bien Adames, el tiro a la inicial y por la ruta 53 está cayendo al tercer out. Logra colgar el cero el Conde Vladdy. Se fueron 3 completas, amables amigos, en el estadio Alfredo Harp. Primer partido en la serie de zona. Los bombarderos de la colonia Maravillas le están ganando al equipo infernal 5-2. Regresamos.
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6: El gocho de Erlis Rodríguez ya está en la caja de bateo y al primer disparo la saca de foul. Es el primer strike. Sí, los Diablos no pudieron ganarle un solo juego a los Pericos en el Hermano Cerdán en la temporada regular. La barrida en aquella ocasión se dio con el juego 6-4 con un rally de 3 carreras en la octava entrada. Y los encargados de darle la voltereta fueron Dani Ortiz y justamente Erlis Rodríguez. Dani Ortiz con un Texas Leaguer. Y luego Erlis con un sencillo también hacia el jardín central derecho. Los triunfos de los juegos 2 y 3 fueron para Liarvis Breto en ambos partidos. Pero cuando los Pericos visitaron el Alfredo Harp, los Escarlatas ganaron los 3 juegos. 5-3, 5-4 y 12 carreras contra 1. Lanzamiento para home, esquina de afuera, sobre el plato, fintaba el toque, la dejó pasar Erlis. Y la cuenta se va a colocar en 1-2 ahora. Sí, hoy Vladimir, mañana Antonio Santos. Los Diablos anunciaron a Pinto, pero no dijeron quién mañana. Habrá que ver pues qué elementos son los que se seleccionan en esta rotación de 4, que normalmente es la rotación que se maneja, ¿no?, en este tipo de partidos, rotación de 4. Pero ya veremos. Listo el pitcher, aceptando la señal, ahora suelta, pelota baja, 2 bolas y 2 strikes. Por los Pericos, en contra del pitcher de los Diablos, Erlis Rodríguez les batea 364, 5 robos de base, 7 hits, 3 producidas. Samar Leiva les batea 333, par de cuadrangulares, 9 producidas. Y Adames les batea 400. Cuestión de porcentaje, Adames es el bateador más peligroso de los Pericos en contra del picheo de los Diablos. De modo que, pues lo que hay que esperar es que puedan hacer esa misma labor en la postemporada. El año pasado, los Diablos se llevaron la serie en 4 juegos. Ganó Brooks Hall, Ricardo Pinto, Efraín Contreras, que ahora está pichando, y Nick Vespi. ¡Línea! ¡Cañonazo! La pelota va de hit para Jardín Central. Erlis Rodríguez prende la eléctrica y pone música. El dugout de los visitantes dando la voz de ataque. Imparable número 2 para el venezolano, que por poco le arranca la cabeza a Efraín Contreras, y los Pericos otra vez colocando corredor por la inicial.
7: Qué importante va a ser para Puebla que Erlis esté en los senderos para que Alcántara pueda llevar alguna jugada. Erlis Rodríguez, líder de robos de los Pericos de Puebla, además líder de intentos de la Liga Mexicana de Béisbol en ese departamento. Con Alcántara bateando además de zurdo, podría venir una estrategia, se convierte en un tablero de ajedrez este compromiso en el cuarto episodio.
6: Vamos a ver si puede salir adelante Efraín, porque la ofensiva de los Pericos está desatada y Erlis en cualquier momento se arranca para la intermedia. Le canta en el primer strike. Nos dice Manuel Aguilar Caloca que afortunadamente ya dejó de chispear. Ya dejó de caer esa llovizna latosa que estaba desde el inicio del partido. Qué bueno, ¿eh? Qué bueno. Gracias a Carlitos García. Muchísimas gracias. Dice que aquí estamos, que bueno, muy bien, mi querido Carlos. Se pregunta por qué Trevor Bauer odia a Pericos. ¿Hay alguna anécdota o algo que le hicieron que lastimaron sus sentimientos? Saludos, apoyando a Pericos desde la zona de los fuertes, dice Carlitos García. Saludos, Carlitos, muchas gracias también a mi tocayo Miguel Ángel Luna, que también se pone aquí en comunicación.

0: Pelota alta, pitch out. Estaban esperando jugada los Diablos. No hay nada, la cuenta está en 1-1. Fuerte abrazo, gracias Miguel Ángel Luna. Saludos para Junior, a Javi Rugerio también. Ah, dice que Javi Rugerio quiere mandar los tacos. Que cuántas órdenes le toca enviar. Para enviar los tacos, gracias mi querido Javi. Muchísimas gracias. Palo seco para Jardín Central, pero ahí está bien colocado. Franklin Barreto se queda con la pelota y cayó el primer out. Le dio sólido a la pelota Alcántara, pero la ubicación de Barreto extraordinaria, ¿eh? No estaba muy cargado hacia el jardín derecho, al contrario, jugaba en la zona del left center y por eso es que puede llegar con mucha anticipación a la cita.
1: Un out muy importante para el equipo Escarlata, que se mantiene con la posibilidad del doble crimen a la defensiva. Y ahora Adames viene a continuación a tomar su turno. La cantidad de bateadores switch que trae ahí Pericos de Puebla entre la incorporación esta temporada de Alcántara, también de Michael de la Cruz, dan mucha profundidad en el line-up. Y del otro lado con los Diablos, pues no se quedan atrás. Cantidad de bateadores zurdos de tremendo poder.
0: Sí, la verdad es que sí es un arsenal de bateadores zurdos de ambos lados, extraordinario. Pelota abierta la primera bola. Saludos a doña Guille Villaescusa, que nos escribe desde Hermosillo, recordando con cariño a toda la afición poblana. Gracias. Saludos, Guille, fuerte abrazo. Y saludos, claro que sí, a nuestro gran amigo Armando Aguilar, que lo recordamos con muchísimo cariño en la Angelópolis. Revirada hacia la inicial. Quieto, dice el umpire. Singleton, de cualquier manera, ya había perdido la pelota. Muchas gracias a Jesús Martínez González. También gracias a Dulce Machín, que ya se comunicaba con nosotros. Arquímedes Orozco desde Tabasco, siguiendo el juego. Lo mismo que Berenice Moreno. A Juan Pérez y la familia Pérez Domínguez, siguiendo el partido. Aurelio Moreno Silva en San Baltasar, Campeche. Ángeles Pérez también apoyando a los Pericos. Carlos Terreros desde Mexicali, siguiendo la transmisión. Salió el corredor, allá va el tiro. Out en segunda. La metió de un bote Carlos Pérez, pero el Happer hace la diferencia bajando la pelota y tocando al corredor de manera fugaz para conseguir el out.
1: Sí, aquí el mérito total para Juan Carlos Gamboa. Qué rapidez para mover el guante. El tiro no podemos decir que es bueno, que es perfecto, porque llega de un bote. Eso le quita cierta fuerza. La gran jugada, la Happer alrededor de la colchoneta, porque la manera en la que mueve el guante es espectacular. Solamente así podía poner fuera a Erlis, y ahora se aclara el paisaje para los Escarlatas.
0: Qué bárbaro, qué jugada acaba de hacer Gamboa, ¿eh? El tiro llegó de un bote y con la velocidad de Erlis Rodríguez, la pelota obviamente le llega rápido a Gamboa, pero la forma en que baja el guante, y además le toca el spike, no hay nada que revisar. Le tocó el spike por debajo antes de que tocara la almohadilla. Estaban preguntando si estaba bien, porque pudo haberse llevado algún raspón, ¿no? Alguna herida con los spikes. Esquina de afuera. No, la tercera bola. Tres bolas y un strike en la cuenta de Adames. Gracias a Ivonne Salazar, a Iker Salazar. Saludos a Iker Salazar, dice Ivonne. A León Mastranzo desde Miami Beach. Jazz Vélez también siguiendo a los Pericos. Lo mismo que Sujei Ortiz. Desde el estadio Alfredo Harp. Otra base por bolas. Caminando hacia la inicial, la llava Cristian Adames, ya con dos outs. Crece la jugada anterior en el intento de robo, porque los Pericos podrían tener dos a bordo. A cambio de eso, solamente hay uno y hay dos outs para que venga Rondón a tomar el turno. Gracias a Graciela Moreno García, también a Mirra González, que nos escribe desde León, Guanajuato, dice con mi jersey, deseándoles todo el éxito. Lupita Sánchez desde Acatzingo, a Lalo Mora, también a la familia Díaz Morales. Dice Alfonso, venga Perico, saludos desde Quetarock, saludos por allá. A Félix García Madrid, que nos escribe en Monclova. A Paola González, también apoyando a los Pericos, lo mismo que Astro Frank. Bueno, desde muchas partes nos están escribiendo, siguiendo a los Pericos. Gracias también a Jorge Zamora. Nos da muchísimo gusto que nos acompañen, a los amigos que siguen a los Pericos. Rocío Páez, nuestro buen amigo Josué Salazar, Julio César Evaristo también, y a los amigos que pues estén siguiendo a los Diablos, apoyando a los Diablos también, bienvenidos y gracias por acompañarnos en esta transmisión. Dos bolas y un strike. De repente los pitchers de los Diablos se convierten en una máquina de tirar pelotas malas, ¿no? Ricardo Pinto así empezó el juego también. Efraín Contreras, hubo un momento en que así estuvo en el primer turno que tuvo precisamente ante Henry Ramos, terminó ponchándolo.

0: Y ahora, después de la base por bolas en cuatro picheos, Adames. Fueron seis lanzamientos consecutivos sin encontrar la zona. Finalmente vende la pelota, la deja pasar Rondonio, es el primer strike. Se juega la parte alta de la cuarta entrada, hay dos outs con los pericos adelante. Cinco carreras contra dos, pero queda mucho camino por recorrer. El corredor por la inicial, Adames también puede arrancar en cualquier momento. Otra revirada primera, regresa inmediato el corredor. Ya se abrió la pizarra en Durango, Caliente está ganando 1-0 a Sultanes en la tercera entrada. Y en Tabasco, bueno, Guerreros y Olmecas 0-0 en la quinta. El paraíso de los pitchers, ¿no? Tabasco se vuelve un equipo muy peligroso, Olmecas, cuando está en su estadio. A mí me llama mucho la atención que hayan pasado tantos años desde su último campeonato, siendo una plaza tan difícil para hacer carreras. Pero los Olmecas, bueno, ya llevan un rato, ¿no? Ya 1993 ya quedó muy atrás.
1: Bueno, sí, ya contando los años.
0: Es muchísimo tiempo, imagínate. Son 33 años, ¿no? Es una locura de tiempo para un equipo que constantemente está en playoff, que tiene ese estadio, ¿no? Esa plaza. La verdad es que llama mucho la atención, pero pues los Olmecas no han podido regresar al campeonato. Oaxaca es un equipo más joven. Oaxaca nació en el 96. Ya tiene un campeonato, igual que Tabasco. Incluso los Piratas, ya eliminados, pues ya tienen hasta dos, ¿no? Lanzamiento para home, batazo de foul, la pelota va para atrás. Sí, digamos que con esa capacidad que existe en el Estadio Centenario para colgar ceros, pues pensarías que un equipo plagado de buenos pitchers lo puede hacer bien, pero la estrategia este año cambió con Tabasco. Tabasco este año se armó de muy buenos bateadores, además de buenos pitchers, de modo que pues veremos si finalmente es el año en el que Tabasco regresa a la serie por el campeonato. Dos bolas y dos strikes. Hay dos outs. Batazo muy elevado, profundo para jardín izquierdo. La pelota se abre y va de foul, fuera de juego. Jalando la pelota con mucha fuerza, pero abriendo demasiado. Solamente sonríe Rondón. Muchas gracias también a Carmen Cervantes, que está siguiendo la transmisión. Muchísimas gracias por acompañarnos. Mañana a las 7 de la noche. Y a las 7 de la noche es que pues continúan las emociones de esta tremenda serie. Y no, la lluvia aparentemente no va a hacer mayores travesuras hoy. Al menos ya nos dejó llegar hasta la cuarta entrada y a la espera de que esto pueda continuar. La cuenta está en dos bolas y dos strikes para Rondón. Listo el derecho, viene para home, otro batazo de foul. Ahí está defendiéndose. En la caja de bateo, José Rondón, que en algún momento, siendo parte de la organización de los Diablos, lo vimos dar buenos palos al picheo de los Pericos, ¿no? Es un bateador de muy buena calidad este José Rondón. Grandes Ligas, tuvo experiencia con Diego, con Chicago, con los Orioles, con San Luis. Elemento que debutó precisamente en el béisbol de las Grandes Ligas cuando tenía 24 años. Lanzamiento para home, otra vez la pelota va de foul, fuera de juego. Y la verdad es que es un jugador muy cumplidor, que corre bien, que juega buena defensiva. Hoy lo vemos en el jardín de la izquierda y no lo está haciendo nada mal. Rondón fue primero firmado como profesional por los Angelinos de Anaheim y posteriormente fue cambiado al equipo de los Padres de San Diego. No duró demasiado allá. Su debut fue en el 2016, precisamente con los Medias Blancas de Chicago. Vamos a ver si aquí puede responder. Batazo que va de foul. Otra vez la pelota para atrás. El debut de Rondón fue el 29 de julio del 2016. Entró de bateador emergente por Edwin Jackson. Aunque solamente tomó ese turno y lo regresaron a las sucursales. Ya fue hasta 2019 que Rondón regresó 55 juegos para jugar con los Medias Blancas. Lo pasaron a los Orioles de Baltimore, pero no tuvo demasiada actividad y luego vino la cancelación de la temporada de ligas menores en 2020 por la pandemia de COVID-19. Pelota baja de Efraín Contreras, la cuenta llega a lo máximo, tres bolas y dos strikes ahora. Después de Rondón esperando su oportunidad, Henry Ramos amenazante en el círculo de espera. Realmente Rondón llegó a los Diablos en el 2024, pero había llegado desde el 2022 para jugar con el equipo de Tijuana. Con los Toros de Tijuana tuvo 11 cuadrangulares, 41 producidas en 72 juegos en 2020.

23. Y luego fue cambiado a los Diablos en 2024. En 3 y 2, arranca el corredor, batazo muy elevado dentro del cuadro. Después de una batalla interminable, finalmente se queda con la pelota Orlando Arcia y está cayendo así el

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6: Ahí se mantiene y ya colgó. Par de argollas en este juego.
5: Muchísimas gracias. Aquí continuamos. Junior Virtu, un servidor, Víctor Tamayo en la producción. Llevándoles a ustedes este primer juego de la serie de zona entre Diablos y Pericos. Sobre el plato, el primer strike en la cuenta para Julián Ornelas. Ya pegó doblete productor, apenas con 2.14 en su porcentaje de bateo, Julián. En estos playoffs, aunque en la temporada regular lo hizo de maravilla. Vladimir viene hacia home, recta que queda alta. Muchas gracias a través de Twitter para nuestro amigo Raúl. Dice que cuál es la estación para escuchar la narración de nosotros en fuera de casa, bueno, 95.5 de FM, o SICOM, que es el 105.9 de FM. Sí, bueno, ha sido, de hecho, SICOM por la estación temporada. Gracias a Fernando Pérez también, dice imagen de un canal y audio de Pericos Radio. Muchísimas gracias, como siempre, también a Joana Muñiz. Escuchando de regreso a casa el partido, nos vemos en el Cerdán el domingo. Dice, ya tengo mi boleto, estoy feliz por verlos, saludarlos por allá, que ganen mis pericos. Deseando a la gente de Puebla que el equipo emplumado salga adelante, la familia Yáñez Bernal también. Gracias, amigo Enrique Yáñez, por tus comentarios, como siempre, muy amables. Para seguir este partido, lo mismo que Betty Juárez, que lo sigue por la televisión, pero lo escucha a través de YouTube. Muchísimas, muchísimas gracias, como siempre, por el favor de su atención. Y bueno, para nosotros pues es un gustazo enorme que nos estén acompañando. La cuenta está en lo máximo, 3 bolas y 2 strikes ahora para el bateador en turno, Julián Ornelas. El estadio Alfredo Harpe Luque, decíamos, no está lleno, pero de cualquier manera hace buen ruido, hace buen escándalo la casa de los Diablos, que pues abrió sus puertas en ese año 2019. Después de pasar por varios años diferentes estadios. Línea por primera. ¡Qué bien, Castro! El tiro a Vladi. Safe la inicial. Perdió la pelota de manera increíble. Perdió la pelota de manera increíble Vladimir Gutiérrez. Y luego Michael de la Cruz quiere tocar a Julián Ornelas porque piensan que hizo el intento de irse hacia la intermedia. La jugada de Castro es muy buena, pero no entiendo por qué Vladi no tomó ese tiro. Y luego Julián sí hace el intento. Sí hace el intento de ir hacia la intermedia. ¿La regla cuál es? No importa que te salgas de la primera base. Es más, no tienes que correr por fuera. Esa es una mentira, para que no lo vayan a aplicar tampoco en las ligas amateurs. No se trata de correr por fuera. Puedes correr por fuera o por dentro una vez que pasaste el cojín de primera. Lo que se sentencia es si tomas el intento de ir a la siguiente almohadilla. Me parece que Ornelas hizo el intento de ir hacia la intermedia, un medio paso, luego se arrepintió. De la Cruz lo toca y el umpire de primera, Pedro Tun Lezama, dice quieto. O sea, Pedro Tun piensa que Ornelas nunca hizo el intento de ir hacia la intermedia. Es lo que está reclamando Ramón Orantes en este instante, pero me parece que esta jugada no es revisable, ¿eh? Lo que sí es que la jugada de Castro es muy buena y no entiendo cómo Vladi no tomó ese tiro.
6: Sí, era un tiro.

0: Muy complicado, lo saca por arriba del brazo Castro porque ya no había otra opción. Vladimir cubre bien la inicial en una jugada muy difícil, muy cerrada, pero lo que aquí da en la jugada que se complique es la velocidad de Ornelas. Desde que sale el batazo era una línea fuerte por primera, simplemente con otro corredor, ya con ese tiempo que ganaste al tapar la pelota, sería una jugada más sencilla en primera. Aquí lo que complica mucho es que Ornelas desde el principio sale con todo hacia la inicial y bueno, ya después la jugada en el intento hacia segunda va a quedar como safe en primera. Hubo reclamos de Ramón Orantes, pero no se puede revertir la decisión.
1: Sí, no, esta jugada no es revisable. Y ahora un Boc, se tropezó, Vladimir, esto es Boc. Vladimir venía para home, pero se le atoró el spike. Termina tropezando y Ornelas va para la intermedia con este Boc. ¡Qué barbaridad! Bueno, jamás habíamos visto esto con Vladimir, ¿no? Y ojalá no esté lastimado, porque sí, sí se atoró el spike tremendo.
0: Sí, son un par de tropezones ya desde que iba hacia la inicial. Y ahora, en cuanto presentaba la pelota, Ornelas que abría muy discretamente. Y en el intento de ir hacia Holmes, que hay un tropezón que es inexplicable en este momento de la pierna izquierda, que no puede apoyar bien. Y esperando que pues sea solamente la caída y que no tenga ninguna lesión Vladimir Gutiérrez.
1: Sí, parece que está bien Vladimir, digo, no puedes marcar otra cosa que Boc, no hay más. Pero resulta extraño, un pitcher que tiene su movimiento siempre bien controlado. Y esto hace que la gente se despierte otra vez en el estadio Alfredo Harp, porque Vladimir estaba a punto de dominar a Ornelas, quedó safe, siguiente pichó, se tropieza, es Boc. Por cierto que le dieron error a Vladimir. Oficialmente es error del pitcher en el tiro de Castro hacia la inicial, así quedó anotado de manera oficial. Pelota baja, la primera bola ahora para Franklin Barreto. Sí, caray, qué manera de tropezarse de Vladimir, ni hablar. Bajó antes el pie izquierdo, se atora el spike con la tierra y él termina pues cayendo mal, ¿no? Afortunadamente no se lastimó, afortunadamente no se ve lesionado el Conde Vladi. Listo el pitcher, en una bola sin strike, lanzamiento para home, pelota alta, dos y nada. Gracias a nuestro buen amigo Diego González. Dice, adjunto evidencia que lo estamos viendo en tele, pero yendo a los mejores narradores. Muchas gracias, amigo. Ahí está la evidencia, claro que sí. Muchísimas gracias por comunicarse con nosotros. Dos bolas sin strike. Listo el pitcher, viene para home. Buena pichada, esquina de afuera, le cantan el primero. Deseamos de este escenario que finalmente se convirtió en la casa que todos los aficionados al béisbol en la capital estaban esperando, porque cuando la Liga Mexicana comenzó su historia, principios de los años 20, realmente el primer equipo de la capital como tal, los Rojos del México, jugaban en el estadio Franco Inglés, que estaba ubicado en la zona centro de esta capital mexicana. Y allá va el batazo, sólido para jardín central, la pelota se va y está del otro lado. Home run de Franklin Barreto por todo jardín central. Se lleva por delante a Julián Ornelas y en un abrir y cerrar de ojos el México se acerca 5-4 en la pizarra, tabla por todo el jardín central, explota el estadio Harp y también le encuentran el picheo Vladi de manera sólida. Franklin Barreto acerca a los Diablos.
0: Batazo panorámico por todo el jardín central ante un estadio que ya estaba encendido y esto solo aviva la llama en este escenario para que ahora el equipo escarlata busque una carrera en este mismo episodio para regresar en el score. Le cayeron ahora a Vladi con este cuadrangular de Barreto después de lo que fue la jugada en primera, donde se le queda como error a Vladi, después el Boc, donde ahí pues no hay ninguna duda de que era Boc hacia el intermedio, y después, bueno, esto es un resumen nada más de lo que está viviendo Gutiérrez en este episodio.
1: Es un hecho que a Vladi le afectan las dos cosas, ¿eh? Primero sí, la jugada en la primera base que debió ser out. Y luego ese Boc, ¿no? Ese tropezón, la manera en que se trompicó en plena loma de picheo, termina afectando mucho. Slider, la pelota queda dentro. La primera bola para Liberato. Despertó el estadio Harp. Despertó este infierno con los aficionados que empezaron con la escandalera. Estamos 5-4. Pelota dentro, la cuenta está endocinada. Estamos en la conclusión del cuarto episodio. Por cierto que este es el tercer cuadrangular para Barreto en la postemporada. Ha dado ya tres home runs, el ex de los Orioles, que no estuvo el año pasado, para ir a probar suerte a las sucursales de los Orioles de Baltimore en dos y nada. Sale el rodado por el rumbo de la iniciativa.

0: Inicial foul, dice el umpire, ya estaba haciendo la jugada rápidamente Luis Castro.
1: ¿Cómo cubre terreno Castro?
0: Sí, no, es que bárbaro. Es súper ágil.
1: Sí.
0: Es muy rápido para cubrir terreno Castro. Saludos a nuestro amigo AJ Juárez, a la familia Juárez también, dice, a la Chata y a mi mamá Rocío. Gracias también a Mariana Juárez, aquí presente. Saludos a toda la familia Juárez, al Deportivo Tecaldi, claro que sí. Gracias Mariana. Y a Candia Ruiz, allá en Oklahoma. Dice, estoy viendo la transmisión, pero los comentarios me aburren, entonces le bajo el volumen y les pongo a ustedes, dice Candia. ¡Qué barbaridad! Pensamos que era un fenómeno nada más en México, pero ya vimos que también en Oklahoma.
1: Es internacional.
0: No, de verdad, muchas gracias, a todos y a todas. Ya saben que para nosotros es un placer y bueno, pues, díganos con el béisbol, la pasión de el rey de los deportes. Lanzamiento para home, brazo elevado por el lado de tercera. Parece que hay espacio para Cristian Adames en terreno de foul. Se va colocando y en una bonita jugada se queda con la pelota para tener así el primer out. Incómodo Adames, pero con gran capacidad, con esa astucia y olfato de parador en corto. Este tipo de jugadas resultan más sencillas para Adames cubriendo la tercera base.
1: Sí, gran jugada de Cristian para evitar que esa pelota caiga en terreno de foul. Mucho espacio por tercera. Va a tener varias oportunidades los infields de buscar hacer esta clase de jugadas en este escenario. Y ahora la buena noticia para Vladi es conseguir esta clase de outs. Por supuesto que después del cuadrangular puede llegar la incógnita de hasta dónde puede llegar Vladi por dos factores: la cantidad de picheos que tuvo en su última salida y que no tiene sus días de descanso completos. Entonces sí es importante recalcar que Vladi para este episodio ya lleva 70 lanzamientos.
0: Sí, es importante señalarlo. Definitivamente lanzamiento que se queda alto. La primera bola para Orlando Arcia. Y decíamos de los estadios que después de que se abandonó el Parque Franco Inglés, donde jugaban todos los equipos de la Liga Mexicana, no había que ir a otras plazas, todos jugaban en la capital. Sale el batazo elevado para jardín izquierdo central. Es una cita para dos que quiere atender Erlis Rodríguez. Se queda con la pelota y con ella está cayendo el segundo out. Se va dominado entonces Orlando Arcia, dos tercios fuera. Ahí fue que apareció pues el primer parque llamado el Parque Delta, donde ya pues jugaban principalmente los Rojos, después llamados los Diablos. Pero en esos estadios pues jugaba el Azules del Veracruz, aparecía en su momento el Cafeteros de Córdoba, estaba el equipo de Laguna, el equipo de Puebla, antes el 74 Regimiento, después de ser Puebla, pues ya después llamados los Pericos. Y con la desaparición del Parque Delta llegó el Parque del Seguro Social a partir del año de 1955, que fue realmente la demolición de uno para la construcción del otro, porque estaba en la misma zona. Nada más cambiaron la ubicación del home plate, como lo hicieron ahora en Oaxaca. En Oaxaca sucedió igual. El Yuba está en la misma ubicación que el Vasconcelos, pero cambiaron la ubicación del home plate. Conecta a Gamboa, batazo elevado, corto para jardín central. Alcántara tiene la pelota y con ella está cayendo el tercer out. Compone el camino Vladimir, pero antes Franklin Barreto pone dos con ese cuadrangular por el jardín central. Ya son cuatro entradas completas, amables amigos. El ejército poblano le está ganando a los nueve demonios 5-4, regresamos.
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Al hablar de literatura clásica, nos referimos a obras literarias que han resistido el paso del tiempo y además han sido reconocidas por su valor artístico, cultural y didáctico. Generalmente provienen de las tradiciones literarias de la antigua Grecia y Roma, pero también se extiende a escritos de otras culturas que han tenido un impacto duradero. Algunas de sus características son universalidad. Las obras clásicas tratan temas como el amor, la justicia, la moralidad y la condición humana. Estilo distintivo. La escritura es refinada, con un énfasis en la belleza del lenguaje y la estructura formal. Han estado presentes en la literatura posterior y en diversas formas de arte, filosofía y pensamiento. Algunos ejemplos de este tipo de literatura son la Ilíada y la Odisea de Homero. De origen griego, son fundamentales para la literatura occidental, explorando temas de heroísmo, aventura y destino.

0: Latino. Otro título que podemos mencionar es la Eneida de Virgilio. Esta epopeya romana narra la historia de Eneas, siendo un pilar en la literatura latina.
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2: Una misión que ha funcionado porque la diferencia es solamente de una carrera y ahí viene otro pitcher escarlata y la novena verde a buscar caerle, así como fue con Pinto y como Contreras, que a los dos pudieron hacerles carreras.
1: Vamos a ver entonces a Nogoseki, el que viene a recibirlo, igual que lo hizo Henry Ramos con Efraín Contreras. Dos entradas, tres imparables con una carrera, rola por el short, de frente el batazo para el Happer que tira la inicial. Por la ruta 63 está cayendo el primer out, se va rápidamente dominado Ramos, hay uno fuera. Y viene Castro a la caja de bateos y Contreras, una carrera, dos ponches, una base por bolas. Fíjate, al final, ver una sola carrera sobre Efraín no fue mucho porque... Uh-huh. De la Cruz conecta el imparable productor en la tercera, pero luego en la cuarta le abren con imparable. Le da Alcántara una buena línea al jardín central, pero el robo de base que intentó Erlis creo que cambió todo, porque vino la base por bolas para Adames y entonces Rondón ya vino a batear con sola alrededor en la primera almohadilla, que fue un turno largo, muy bueno.
3: Sí.
1: Pero daba la impresión de que Efraín podía hacerle más carreras el equipo verde. Vamos a ver si ante Nogosek se puede hacer algo en este episodio. Estamos abriendo la quinta entrada, amables amigos. Muchísimas, muchísimas gracias, dice nuestro amigo Eduardo Garita. Yo de plano me quedo en Pericos Radio. Imaginariamente, me imagino las jugadas, no le busco más. Bueno, es una muy bonita magia, ¿verdad? Antes, cuando no había tantas transmisiones de televisión, era lo ideal, o sea, era lo que todo mundo hacíamos, ¿no? Línea por tercera, no puede Arcia, la pelota pasa de hit para jardín izquierdo. Castro va a llegar tranquilamente a segunda, premio doble para Castro que prende la eléctrica y pone música al ataque de los pericos. En este episodio salió un trueno por la antesala, no tan pegado a la raya, era un batazo fuerte, pero Arcia, caray hombre, le ganó la fuerza del batazo y va a ser el tercer imparable para Castro esta noche.
2: Ahí se pone en posición de anotar y ahora Sebastián Elizalde viene a continuación de caer su primer hit con la novena verde. En esta situación podría incluso producir carrera en una serie que necesita eso para Pericos, porque los Escarlatas ya demostraron que en un pestañeo pueden hacer dos o más. Así lo hicieron en el cuarto episodio. Ahora la mesa puesta para Sebastián, séptimo en el orden.
1: Lo dijimos desde el principio, es uno de esos juegos en donde aunque tengas ventaja de dos, de tres, tienes que mantenerte haciendo porque va a haber carreras. Muy importante para Pericos no confiar en un 5-4, no confiar en un 6-4, 7-4. Tratar de seguir anotando porque, vaya, son equipos muy poderosos ofensivamente. Vamos a ver, ya estamos llegando casi a la zona en donde el bullpen de Pericos ha lucido muy bien en toda la postemporada y desde el cierre de la campaña regular. Batazo elevado, la pelota va de foul, fuera de juego. La cuenta para Elizalde está en una bola y un strike ahora. Platicaba acerca de pues ese historial en el Parque del Seguro Social que tuvo que cerrar sus puertas. Tuvieron que demolerlo porque pertenecía justamente al Instituto Mexicano del Seguro Social. No era un estadio ni de los Diablos ni de los Tigres, aunque ahí jugaron desde 1955 ambos equipos. Y bueno, toda la leyenda, ¿no?, que se sabe del Parque del Seguro con pues la presencia de equipos de grandes ligas. Ahí jugó el equipo de los Yankees, jugó Mickey Mantle, ahí jugó Babe Ruth. Ahí aparecieron equipos enfrentando a los Diablos, a los Tigres, a otros equipos, juegos de estrellas, grandes directivos, contrataciones espectaculares de los dos equipos que jugaban ahí. Pero llegó un momento en el que hacía falta un estadio propio. O sea, realmente en la capital no se había tenido un estadio propio. ¡Al robo de tercera! ¡Out en tercera! Con bateador zurdo, Castro se arranca a la antesala y lo pone en out por la vía 25. Cayó el segundo out. Arcia ahora recupera un poco de lo del batazo anterior y consigue el out. No, lo sacaron con muchísima anticipación.
2: Sí, ya hablábamos de que Castro es un pelotero que suele arriesgarse así muchas veces. De más, normalmente puede salir o puede que no. Aquí lo sacan fácil por tercera. Ya lo mencionabas tú, la condición del bateador zurdo pues tampoco favorece a esta decisión.

0: que seguramente fue del propio Castro. Se aclara ahora el paisaje, dos outs y Elizalde se mantiene tomando el turno.
1: Lanzamiento que queda demasiado bajo, la cuenta va a ir a lo máximo, 3 bolas y 2 strikes. Qué gusto saludar a Raúl, dice saludos desde Morelia, seguramente el único perico por esta ciudad. Si hay alguien más de Morelia que siga la transmisión, escríbanos porque ya se siente solo nuestro amigo Raúl allá en Morelia. Bueno, no es un territorio pues muy beisbolero para empezar y pues no con mucha relación con Puebla, ¿no? Abanica, se poncha Elizalde para el tercer out. A pesar del doblete de Castro, se van en orden los pericos, ya son 4 entradas y media. En el estadio Alfredo Harp, con buen relevo de Stephen Nogosek, la pandilla verde, por una de diferencia al frente del México. 5-4.
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0: alta de este episodio. Y ahora, los diablos a buscar hacer carreras que no haces, te las van a hacer. Y primero, segundo y tercero por los escarlatas a continuación, llegando a la mitad de este compromiso.
1: Bueno, a buscar que eso no suceda, ¿verdad? Todos esos dichos, tienes toda la razón, pero a buscar que eso no ocurra con el Conde Vladi, que se va a mantener en el centro del diamante. Llegamos a la conclusión de la quinta entrada y aquí tenemos a Carlos Sepúlveda abriendo por tercera vez el orden al bat del equipo local. Pelota adentro, dos bolas y un strike. Decíamos, ya estamos más o menos en los territorios de esa parte del bullpen que a Pericos le ha funcionado muy bien. Sin embargo, una de diferencia no es demasiada ventaja, no es nada. Habrá que ver si Pericos puede caerle al relevo de los diablos y cómo se comporta el propio relevo de Pericos, que, insistimos, ha sido muy consistente y además ahora pues ha tenido más días de descanso, en fin. Fíjate que esta parte también es muy interesante, ¿no? Por ejemplo, Tijuana ayer sí enseñó que su abridor iba a 5 y luego uno en la sexta, uno en la séptima, uno en la octava y una novena. Esta hora de uno por entrada, habrá que ver si Pericos va a utilizar esa estrategia en esta serie. Los mismos diablos, que ahorita los diablos, pues realmente no fue así porque Contreras ya tiró 2. Habrá que ver si Nagasek se va a mantener para la siguiente. Pero a mí sí me parece muy importante esta parte, ¿no? O sea, creo que el estar cambiando constantemente de pitchers, sobre todo en postemporada, pone mucho en riesgo lo que está sucediendo, con diferencia de una carrera. Pero ya veremos. La cuenta está en 2 y 2. Picheo 79 de Vladi. Batazo que va de foul, fuera de juego. Hablábamos hace rato de campeones con diablos y con pericos. Y ahí anda Héctor Hugo Hurtado. Héctor Hugo Hurtado también fue parte del campeonato de los pericos en 2023. Y ya fue parte del campeonato de los diablos desde el año pasado. Ahí anda Héctor Hugo Hurtado. Qué buena persona y qué buen instructor, ¿verdad? Qué trabajo hizo con la sucursal en la Liga Invernal Mexicana, con el bicampeonato, precisamente como manager. Batazo elevado, la pelota va por el lado izquierdo en terreno de foul, se va colocando.

0: Rondón se queda con la pelota y está cayendo el primer out. Se ha visto bien Rondón, cubriendo el jardín izquierdo. Quizá la jugada más exigente fue la que se deslizó hacia adelante, una jugada muy vistosa. Pero el resto, que han sido como de rutina, como esta que acabamos de ver, se ha visto muy bien.
1: Sí, es muy importante tener esa confianza por parte de los pericos. Otro elemento que no había estado a la defensiva era Sebastián Elizalde, que hoy aparece en el jardín de la derecha. Lo habíamos visto como designado. Hoy el designado es Ramos. Y es importante que estas dos esquinas tengan esa confianza. Ya conocen este parque de pelota y hasta ahora luciendo bien allá José Rondón.
0: Listo, Vladimir, aquí suelta, conecta Cano, rodado violento, foul por el lado de la inicial, y Castro ya la había agarrado. En terreno de foul salió un trueno, pero...
1: Y casi en jardín derecho.
0: No, Castro ya le había llegado, pero fue en terreno de foul y es el primer strike para Robinson Cano. Se está jugando la parte baja de la quinta entrada, 5-4 los pericos adelante. Así que, bueno, ya para terminar esta historia de los estadios... termina la historia del Parque del Seguro Social en el año 2000, porque no era de los equipos, era del Seguro Social, y se tienen que ir al Foro Sol, pero la renta del Foro Sol era carísima. Era una renta que por juego estaba entre los 120 mil y los 130 mil pesos, y eso, pues imagínate, por todos los juegos, tanto de Tigres como de Diablo. Los Tigres por eso dijeron, ¿saben qué? Yo allá me dicen que hay un estadio, hermano Cerdán, yo me voy para Puebla. Pues se mantuvieron ahí hasta el 2014. Y de hecho, el último enfrentamiento en la historia del Foro Sol, que tampoco era de los Diablos, esa es de otra empresa, que ahora hasta se llama diferente, fue una final Pericos Diablos, precisamente en el Foro Sol. Ahí fue el último juego en la historia de este escenario, pero tuvieron que salirse los Diablos porque ya era insostenible la relación ahí. Y entonces jugaron en el estadio Fray Nano, un estadio que durante mucho tiempo se había utilizado para el béisbol amateur, infantil, juvenil, softball, béisbol de mujeres, entre otras actividades. Y a partir del 2015 abre sus puertas el Fray Nano con una remodelación que lo dejaron muy bonito, la verdad, aunque era un estadio muy pequeño, ¿no?, para la convocatoria de este equipo. Y el primer juego no oficial también fue Pericos Diablos. De hecho, el primer jonrón en la historia del Fray Nano, extraoficial, porque fue en juego de pretemporada, lo dio Miguel Tejada con los Pericos de Puebla, que le ganaron a los Diablos un juego de preparación. Estuvieron ahí hasta 2018 y ya en 2019 abrió sus puertas este majestuoso escenario. La pelota queda alta y la cuenta se va a ir a lo máximo, 3 bolas y 2 strikes. Pero fíjate, o sea, tantos años de historia, tantos, pues tanto, ¿no?, que se habla de este equipo. Y pues incluso los Pericos tuvieron su estadio propio desde 1973. Muchos equipos lo han tenido y los Diablos no lo habían tenido. No, o sea, estás hablando de pues el equipo más laureado, el equipo, ¿no?, que todo lo que sabemos, sin estadio propio hasta el 2019, hasta hace 7 años. Hay muchos equipos que llevan décadas enteras con su estadio propio, muchos otros que pertenecen a pues al gobierno, que pues llegan a los acuerdos para tenerlo en el famoso comodato. Batazo elevado por el lado de la antesala. Adame se queda con la pelota, turno largo de Cano, pero se va dominado con este flayón a la antesala, 2/3 fuera, y vendrá John Singleton a la caja de bateo. Sí, porque cuando llegó el Cerdán para hacer casa de los Pericos, pues evidentemente el estadio, aunque era del gobierno, pues siempre hubo acuerdos entre gobierno y los dueños de aquella época, y luego los dueños que siguieron, y luego los que continuaron, y luego los que volvieron, para que pues fuera parte de, ¿no? Pero en el caso de los Diablos no fue así. O sea, no era una situación de gobierno de la capital, no había sido de esa manera, y el estadio propio llegó pues hasta este 2019. Abanica Singleton buscando la barda, es el primer strike. Vladimir con 87 lanzamientos. Puede ser que si sale rápido de Singleton pueda venir a otro episodio más. Cuidado con Singleton, bateador de gran poder, pelotero de mucha, mucha fuerza, que debutara en el béisbol de las Grandes Ligas el 3 de junio del año 2014. Pelota abierta y la cuenta se coloca en una bola con un strike. Sí, precisamente Singleton hizo su debut en las Grandes Ligas el 3 de junio de ese año en contra de los Angels. Y en su primer juego pegó jonrón. Se fue de 3-1, 2 producidas, 1 base por bolas, par de ponches. Ese jonrón se lo dio a Matt Schumacher, que era uno de los relevistas de los Angels en aquella temporada.

0: De hecho, el primer Grand Slam de John Singleton en su carrera también fue en ese año y se lo dio a Glenn Perkins de los Mellizos de Minnesota en el Target Field para ayudar a los Astros a una victoria de 14-5. Fue interesante porque fue compañero de equipo de Chris Carter. Lanzamiento que queda abajo y la cuenta está en 2 bolas y un strike. De hecho, sus grandes amigos ahí eran Dexter Fowler, Chris Carter y George Springer, que también conectaron cuadrangulares. Que por cierto, el de Carter ese mismo día también fue Grand Slam. O sea, los Astros tuvieron una paliza de 14-5 con Grand Slam de Singleton y Grand Slam de Chris Carter, recordado por supuesto en Puebla. La deja pasar y le canta en el segundo strike. Chris Carter, el jugador más valioso de la Serie del Rey del 2023 con los Pericos de Puebla, y que llegara a ser campeón de home runs con los Cerveceros de Milwaukee, también en las Grandes Ligas, campeón de cuadrangulares. Pero es curioso, en aquella jornada en Minnesota, eso fue el 8 de junio de aquel año. Línea, foul, allá por el lado de la inicial. Salió un trueno que llevaba lumbre, pero abre demasiado y la cuenta está en 2-2. Fíjate, John Singleton llegó a tener en algún momento un jonrón de campo el 2 de agosto del 2014, porque no es un tipo nada lento, contra los Azulejos de Toronto. Pero primeramente lo habían marcado out y la decisión fue revertida tras una apelación del manager Bo Potter. Y finalmente quedó safe and home y entonces dio jonrón de campo. Raro con un jugador de tanto poder. Pelota en curva, medio swing, ¿qué dice el umpire? No cruzó el bat, dice Rafael Martínez. Estira los brazos Rafael Martínez. Parecía que Singleton quebraba las muñecas, pero se quedó atrás el bat. Muy bien por el umpire Rafa Martínez, ¿eh? No cruza el bat Singleton y la cuenta está en lo máximo. 3 bolas y 2 strikes. Otro turno largo en contra del Conde Vladi. 92 lanzamientos, y esto es algo de lo que se ha venido quejando Diablos. Entre que escucha y no escucha, o tiene lo del pitchcom, Vladimir se toma tiempo. Palo sólido para jardín derecho. La pelota se va y está del otro lado. Cuadrangular John Singleton por todo jardín derecho. Solitario bambinazo que empata el partido en la quinta entrada, luego de 2 outs, de un turno largo, de un check swing en donde no cruzó el bat. Singleton destroza el picheo en slider y la pone del otro lado. 5-5 la pizarra.
1: De esta manera, con el batazo que se va levantando hacia los Astros, John Singleton, cuadrangular solitario, ya con 2 outs, se escriben las grandes tragedias, se ha empatado así el compromiso, y finalmente entró la carrera que de alguna manera Pericos no pudo hacer en la parte alta de este episodio, y tenemos juego nuevo. Vámonos tablas con el siguiente bateador, Carlos Pérez, a continuación.
0: Tremendo batazo, su tercero también de esta postemporada para Singleton. También para él fue el tercero y van por Vladi. Es todo para Vladimir. Se toma la decisión de sacar al cubano luego de 2 outs. Venía a batear Carlos Pérez, pero le piden la pelota a Vladi. Hacemos una pausa y regresamos. Viene el bullpen de los Pericos, 5-5. La pizarra en la quinta entrada.
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0: complemento que viene a continuación, nada más, nada menos que Hunter McMahon, que busca un tercio para sacar este episodio. El juego empatado 5-5, parte baja de la quinta entrada, 2 outs, play ball.
1: Bueno, después del trancazo de Singleton, se tomó la decisión de pedirle la pelota a Vladimir, y aquí viene el enterrador Hunter McMahon. Pelota que queda abierta y es la primera bola. Esa es la canción que le gusta, ¿no?, a McMahon cuando lo presentan allá en el Nido Verde. Uh-huh. La del Undertaker, que la verdad es que no se parece en absolutamente nada, pero bueno, es la canción que cada jugador escoge, ¿verdad? La que selecciona, bueno, cada quien.
0: César Tapia no se parecía a John Cena, pero salía con
1: no,
0: él.
1: No, pero bateaba a la par de lo que hacía Cena en el cuadrilátero, okay, ¿no?
0: Ya te entendí.
1: Sí, no, hablamos del Undertaker como uno de los más grandes caballones de la W, así que no empecemos. 2 bolas sin strike en la cuenta de Carlos Pérez. Sí, no, saludos a César Tapia, saludos al natural. Que no siempre usaba la de John Cena, ¿eh?
0: No, tenía más.
1: Sí, tenía otras muy buenas también. Curva de norte a sur, cayó en zona, le cantan el strike ahora a Carlos Pérez. La de 4 entradas, 2/3, 4 hits, 5 carreras, 2 ponches y 1 base por bolas. Y John Singleton, que hablábamos de su carrera en el béisbol de las mayores, y de inmediato conectó ese batazo. De hecho, ya había dado un doblete productor, tiene hoy 2 producidas. Y 2 anotadas, pelota abierta, 91 millas en esa recta de 4 costuras para Hunter McMahon. Por cierto, nos preguntaban que si Hunter McMahon tenía algún parentesco con Ryan McMahon, el tercera base de los Yankees de Nueva York. No tienen ningún parentesco, no son familiares, solamente coincide el apellido, exactamente igual. Pero no tienen, porque además alguien me decía que como que se parecían físicamente. Línea por las paradas cortas, bien Alcántara, a la izquierda, levanta, tira y saca en la inicial. Por la ruta 63, está cayendo el tercer out. Sin embargo, el trancazo de Singleton ha empatado el juego, amables amigos, y nos vamos a un duelo de relevistas. Se fueron 5 completas. Primer episodio de la serie de zona en la capital mexicana. El equipo verde y la pandilla escarlata, 5-5. Regresamos.
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0: magia de la postemporada, amables amigos. La magia que viste al rey de los deportes cuando llegan los partidos de vida o muerte. Nos vamos a la parte alta de la sexta entrada. Nuevo pitcher por los Diablos Rojos del México, Giancarlos Mejía. Al centro del diamante, Michael de la Cruz, el hombre que batea. Playball.
1: Es de regreso, amigos, la labor que tuvo Nogosek en el centro del diamante. Una entrada solamente permitiendo un imparable.

0: De línea violenta, la pelota va por toda la raya y va de hit por el derecho. Michael prende la moto, va para segunda a toda velocidad, protagónico, estelar, el swing rebelde de Michael de la Cruz. Una línea salvaje pegado a la raya y en un pestañeo. Esto quería pericos, esto necesitaba sacudirse la entrada anterior. Y ahora Samar Leiva, uno de los mejores bateadores contra los Diablos, viene a continuación.
1: Qué buen batazo por parte de Michael de la Cruz, aprovechando que Mejía está tratando de establecer primero la zona, entrando por ahí y no deja pasar. Y es un pitcher que tiene muchos lanzamientos, por eso es que hay que atacarlo temprano, y viene la situación del toque de bola.
0: Se cuadra para tocar, le pasa arriba de la cabeza, se agacha Samar, se pasó la pelota y va a avanzar hasta tercera, Michael. Lanzamiento muy descontrolado, violento lo que fue el picheo. Samar se alcanza a quitar, no tengo idea cómo Samar se quitó de encima esa pelota, se cuadraba para tocar la bola y era un sinker. No tengo idea cómo Samar se quita la pelota, prácticamente de Misión Imposible, de Matrix, lo que hace Samar Leiva, y funciona para que Michael llegue hasta tercera.
1: Se tuvo que hacerse de contorsionista Samar, porque además la pelota le pasa a un lado del casco, y con picheo sinqueado, afortunadamente no pasó nada, pudo ser trágico el golpe para Samar.
0: En una bola el conteo, aquí suelta y sale un batazo elevado, corto para jardín derecho, a ver si hay jugada, se va colocando debajo de la pelota, el tiro hacia la goma, pisa y corre, aquí el tiro, safe and home, retaron a Liberato, y el oso Michael de la Cruz llega barrido, fuerte, con honor, con todo el pundonor que tiene Puebla, se pone adelante nuevamente en la pizarra, responde Samar Leiva, pericos, adelante por la mínima.
1: Bien por Samar Leiva, que sabe que con corredor en tercera hay que levantar la pelota, hay que traerlo, y de la Cruz, que lo hemos dicho desde que llegó a la pretemporada, la primera característica de la Cruz no es que bate ambas manos, que es un gran catcher, es que es un catcher que corre muy bien. Es algo muy difícil de encontrar en el béisbol, que un catcher pueda ser tan veloz. Ya de la Cruz nos explicaba que pues siempre ha corrido bien porque él realmente era shortstop, y la verdad es que cada vez que lo vemos dar una extra base, incluso doble, triple, luce esta gran velocidad. Aquí había que agarrar un brinco perfecto, además de que Carlos Pérez sigue batallando para tomar los tiros desde los jardines. De cualquier manera, de la Cruz iba a llegar quieto, y los pericos, muy importante, retomando la ventaja.
0: Después de lo que fueron cinco completas, Pericos llegó con el juego empatado. Ahora la pauta es muy diferente, porque aquí Diablos es vulnerable. Tanto Mejía, Novos, de cual que pueda llegar a continuación, mientras que Pericos, en esta etapa del juego, es de los mejores equipos en la Liga Mexicana, porque está McMahon, está Montilla, está Liarvis, está Bracho, así que llegando a este momento, Pericos se mantiene haciendo carreras, pero entra en una zona que posiblemente Ramón Orantes quería, ir adelante en el juego, pasando la sexta entrada. Listo Mejía, viene para home con el sinker 96, cantado el strike, tomando el turno está Erlis, que es otro de los grandes bateadores contra los Diablos. Hay tres elementos que a la hora cero hay que checar bien quién viene. Por tanto, Adames, Erlis y Samar Leiva son los tres bateadores más peligrosos contra el equipo de Escarlata en esta temporada. ¡Palo para jardín derecho! ¡La pelota que va para atrás! ¡La pelota se va! ¡Y se va fuera de aquí! ¡Se alzan los mares! ¡Tiembla la tierra ante el swing rebelde de Erlis Rodríguez! ¡Le cayeron a Mejía! ¡El gocho la pone del otro lado de manera salvaje! ¡Espectacular! ¡Pericos, adelante en la pizarra!
1: Nos había comentado Erlis Rodríguez que le hubiera gustado dar más cuadrangulares en temporada regular, pero que iba a cambiar eso en postemporada. Aquí se enreda con ese picheo, lo pone del otro lado, sin festejar demasiado, serio, sobrio, Erlis, simplemente dando la vuelta, anotando la séptima carrera, y están sacudiendo la serpentina de este Giancarlo Mejía, que no trae absolutamente nada. 7-5, se coloca la pizarra, cantado vale doble, ¿eh? Ya habíamos adelantado que el bullpen de los Diablos es muy vulnerable, muy propenso a que se le hagan carreras.
0: Allá va la línea hacia el izquierdo y es una fiesta total cuando Alcántara va a pasar fuerte por primera. El Chipi con esta línea hacia el jardín de la izquierda la regresa Ornelas y es el tercer imparable.

0: culpable de este episodio sencillo, doble, cuadrangular. Le están pegando y en serio a Mejía y ahora a Adames, que le batió 400 a los Diablos en la temporada, viene a continuación.
1: Sí, está lo de Mejía de tira y agáchate, porque llegó De la Cruz con el doble. Samar le dio un buen batazo hacia la banda contraria que sirvió para anotar una carrera. El batazo de Erlis fue contundente y esta línea hacia la banda contraria también muy bien conectada por parte de Alcántara, que dicho sea de paso ya tiene par de hits en la jornada de hoy. Va a haber charla en el centro del diamante, Brooks Hall, y lo acabábamos de decir, Mike, Stephen Nogosek tiró una entrada y nos vamos con la estrategia de un pitcher por entrada, ¿no? O sea, los Diablos se van a ir con la estrategia de un pitcher por entrada. Nogosek le sacó bien su episodio en la quinta entrada, le dieron un doble, pero terminó retirando en tres hombres. ¿Cuántas pichadas hizo Nogosek? Pues no pasaron de 15 lanzamientos que habrá hecho el lanzador del equipo de los Diablos, y deciden traer a un nuevo serpentinero y inmediatamente le caen. Estas son las cosas a las que te arriesgas cuando empiezas a utilizar tantos lanzadores cuando no es necesario. Si un pitcher te sacó una entrada, hay que mantenerlo ahí. Aquí se trata de ganar juegos, no de cuidar brazos. Y lamentablemente, Diablos, le están cayendo muy fuerte a este Giancarlo Mejía.
0: Ya veremos hasta dónde lo pueden aguantar, pero totalmente de acuerdo contigo, más si no está aprobado. ¡Palo para jardín derecho! ¡La pelota para atrás! ¡Va contra la barda! El Chippy pasando fuerte por tercera, responde Adames, aquí viene el tiro. Safe hasta tercera, detuvieron al Chippy en la antesala. Luz roja, doblete de Cristian, que sigue castigando. La decisión escarlata. Todavía no es la recta final, pero Pericos está echando agua helada al mismísimo infierno con el batazo de Adames, a nada de irse del otro lado.
1: Sí, otro batazo muy sólido, parece práctica de bateo, de verdad. La forma en como Perico le está encontrando la esférica a este Giancarlo Mejía, más vale que Lorenzo Bandy tenga a alguien ya listo, porque podría terminar en un rally muy grande para los Pericos de Puebla. Viene Rondón, que con un swing podría poner hasta 5 de diferencia, y estamos apenas en la sexta entrada. Es un hecho que Giancarlo Mejía no trae mucho en la bola, lo venimos diciendo desde el imparable que le conectó Erlis Rodríguez con ese home run, y ahora estos batazos consecutivos. Ahora Pericos tiene corredores en segunda y tercera. Es momento del bateo clutch.
0: Solamente hay un out, por lo que el cuadro está jugando adentro. Rola al cuadro, va a ser difícil que se anote, pero Pericos se ha arriesgado ya bastante en este juego. En algunas ha salido, en otras pues no, pero Puebla está apostando con todo ahora en este episodio con José Rondón, que viene a continuación. Rondón en este juego que ya cuenta con la carrera anotada, pasaporte también y dominado en par de ocasiones. Mejía para home, slider que patina demasiado, la deja pasar y es la segunda bola. Lanzó Pinto, entró Contreras, no goce, que ahora Mejía. El gran problema para los Diablos es quién podrá llegar después, porque esto cambia totalmente la planeación. La idea era que Mejía sacara este episodio y bueno, ver otro serpentinero para cerrar lo que sería el séptimo inning, pero ahora va recorriendo absolutamente todo. Ahora le cantan el strike, pero no le gusta a Rondón, parecía fuera ese lanzamiento. Se encendió Puebla en el mismísimo Harpy, ahora buscando pegar primero en la serie. El picheo, ya lleva la línea, la pelota de hit para jardín central. Responde Rondón con este imparable, el tiro hacia la goma. Lo corta el primera base y Puebla, con sonrisa de oreja a oreja, viene anotando Alcántara la octava carrera ante esta línea de tira y agáchate fuerte por parte de José.
1: No, le están de verdad dando con todo. Yo no sé, Lorenzo Bandy, en qué momento se va a piar Mejía, pero le están dando con todo. Está auténticamente recibiendo hasta con la cubeta este serpentinero derecho. Es un rally de tres carreras. Pararon a Adames en la antesala porque venía de frente el batazo para Barreto. Y viene Henry Ramos a la caja de bateo. Parece que finalmente van a ir por él. Lento Lorenzo Bandy, paso a paso al centro del diamante ante pues un pitcher que hoy de plano no tenía nada en la pelota. No es quizá el momento menos oportuno que esperaba Bandy que alguien le fallara, pero caray, hombre, ¿dónde estaba Nogosek? Nogosek que tiró también la quinta entrada. Los Pericos lo están aprovechando de maravilla y el peligro no termina, porque vendrá Henry Ramos con corredores en primera y en tercera ante Gerardo Reyes, que viene al centro del diamante. Hacemos una pequeña pausa y regresamos.
2: ¡Fuerza, Pericos!

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7: Estamos de regreso, amables amigos, con el cambio de pitcher y tenemos ya a Gerardo Reyes en el centro del diamante, otro tiralumbre, un pitcher que tira muy fuerte, pero viene en una situación comprometida, es importante ante el turno de Henry Ramos, que hoy va de dos nada, con un pelotazo, Giancarlo Mejía, un tercio de entrada, cinco imparables y tres carreras con dos de herencia.
8: Hasta el momento solo tres carreras y ahora Gerardo Reyes para home, lanzamiento abajo y es la primera pelota mala. Y si alguien está contento con este rally que está llevando Perico, Estonchi, saludos para él que está disfrutando de este juego, al buen Poncho y a toda la fanaticada alrededor del estado poblano, a toda la gente que está en familia con los amigos. Cayó este episodio que necesitaba Pericos, el primer rally de la serie, lo tiene la Novena Verde, lanzamiento arriba, pero se va de cacería Ramos, se va con todo por ese picheo y es el strike auténticamente de piñata para emparejar la cuenta en uno y uno. Este Gerardo Reyes, que tiene el currículum espectacular como serpentinero mexicano, paso por las grandes ligas, debutando en ese 12 de abril de 2019, su temporada además con más actividad, pelota queda afuera y es la segunda pelota mala con los Padres de San Diego, después pasaría el equipo de los Angels de Anaheim en 2022, también parte del 23 y su última temporada fue en 2024 en las ligas mayores con el equipo de los Atléticos de Oakland. Listo Gerardo, gran currículum, pero aquí la situación está premiante, la línea fuerte por segunda, que viene hacia el Happer, un out, vuelta primera, doble play. Gerardo Reyes se las arregla para resolver en un bateador y con esta doble matanza del 4 al 6 al 3 le ponen freno de mano al equipo de los Pericos. De esta manera se nos fueron ya 5 entradas y media. Puebla está adelante 8 a 5. Pausa y ya regresamos.
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0: Ya regresamos luego de ese rally de tres carreras de los aguerridos pericos, gracias a Fulvio Ramírez, a Alma Fanny Aquino, a Maru Pastrana, también a Sandra Rojas y muchos más amigos y amigas que se comunican aquí con nosotros. Qué bueno que estén pendientes desde Monterrey, Federico Muñoz Jiménez también apoyando a los pericos. Es un placer que nos sigan acompañando. Se va a mantener Hunter McMahon en el centro del diamante. Ahora sí, los pericos apelando a esto que hemos comentado muchas veces, ¿no? McMahon sacó el último out de la quinta entrada y ahora sí se mantiene para el siguiente episodio. Julián Ornelas, el hombre que batea.
1: Sí, que te avance lo más que pueda. McMahon entró en una situación desconocida porque normalmente llega para el sexto episodio, faltando un out, y ante el juego que es, se opta por esto que pues parece lo adecuado. Cuando aquí está fallando el pitch count, rápidamente McMahon está pidiendo la asistencia, el umpire a comprobar que esté fallando el aparato tecnológico, que entre pues lo que hemos visto ahora es de las primeras ocasiones que da lata el pitchmon, pero funciona ahora para frenar un poco el arranque de este sexto episodio. Toda la gente en Puebla seguramente contenta, pero tres carreras de distancia en este escenario creo que todavía no te garantizan nada. Sin embargo, los focos rojos para los Diablos ya van para el relevo, ¿no? ¿Quién va a poder frenar a la ofensiva de pericos ya con el relevo que se tiene? Si Puebla se mantiene haciendo las carreras, como lo dijiste, una o dos por entrada, va a ser muy complicado que los Diablos puedan alcanzar ya la pizarra.
0: Bueno, pues eso está por verse, pero si el pitchcom no sirve, pues nada de eso lo vamos a ver. Finalmente ya apareció el Bat Boy con el otro aparato, llevó uno, Adames lo regañó, le dijo, esto tampoco sirve, llévatelo, dile ahí a que lo cargue. Y entonces ya le quitaron a alguien más de la caseta el otro aparato. Es una tradición, ¿eh? En la Liga Mexicana que el pitchcom falle en algún momento, ya falló en esta sexta entrada. Parece que ahora sí el tema de las señales entre McMahon y De La Cruz está listo para enfrentar a Ornelas en uno y nada.
1: McMahon que viene para home, el primer picheo, el batazo que va de foul, fuera del juego. Julián Ornelas en este compromiso ya con carrera anotada, doblete también y carrera producida desde el amanecer. Julián Ornelas que estuvo presente en el juego de las estrellas de la Liga Mexicana de Béisbol y se ha mantenido para muchos como uno de los peloteros más completos en esta década del béisbol, tanto en el verano como en el invierno. Listo McMahon con la cuenta pareja en uno y uno, aquí suelta para home y sale otro batazo que va de foul. Estos jardineros que se ha mantenido y que ha superado también su propio nivel. Ahora para Puebla un bateador muy muy peligroso, sobre todo como quinto en el orden, después Franklin Barreto y Luis Liberato. Los tres jardineros vienen a continuación a tomar la caja de bateo. Duelo de poder a poder. Diablos buscando la voltereta, mientras que los pericos buscando prevalecer adelante en la pizarra. En una bola y dos strikes, McMahon viene para home, otro batazo que va de foul. Los campeonatos que se le adjudican al menos a Puebla o a la franquicia de pericos, que ya aclaramos hace rato la diferencia con Los Ángeles y Los Ángeles Negros, desde lo que fue el arranque de la Liga Mexicana en 1925 para posteriormente pasar a 1963 con ese campeonato que era por rol regular, que para muchos puede ser lo más justo. Si hablamos de justicia, el standing podría representar eso. El primero en el standing debería ser el campeón, pero por supuesto que se pierde mucha emoción, se pierde mucho también, hay que decirlo, en tema pues negocio, en lo que representa también la taquilla. Línea por primera, la tiene Castro. Auténticamente por ahí no es. Castro haciendo un show extraordinario, show defensivo en la primera base. Y ahora le roba el imparable a Ornelas de esta manera, brincando con el guante en todo lo alto, cayó el primer out.
0: Qué línea por parte de Ornelas, pero la atrapada de Castro a base de reflejos, de gran agilidad, completa seguridad de Luis Castro en la primera colchoneta. Lo habían tenido en el jardín izquierdo, algunos juegos como designado. Hoy regresa a cubrir la primera base y ha hecho de todas. Esta espectacular a base de reflejos.
1: Listo, McMahon nuevamente, pero ahora contra Barreto. Le conectaron fuerte la pelota. Puede ser un aviso para McMahon, para todo el equipo de los pericos de Puebla, que atrás se va encargando de checar, de analizar lo que está sucediendo con cada turno. Fue un out, pero por nada. Fue un out gracias a la defensiva. Ahora se busca que McMahon pueda fajarse y mantenerse en la pauta, que lo ha hecho en las últimas

series, batazo que va de foul. Si Bondi ya trae la pregunta de qué podrá hacer con los relevos, con la ofensiva de los Pericos. Y es un tipo que además en tema de bicampeón ya sabe lo que es pues serlo, tanto como manager como pelotero, logrando campeonatos con el equipo Escarlata.

0: un strike. El slider en la parte interna, poniéndose cómodo en la cuenta McMahon. Y después de Hunter, el recital de relevos que ya hemos visto a lo largo de la temporada y también de los playoffs. Contundentemente, se le ganó a Campeche y ahora, buscando pegar primero, repetir la dosis en la postemporada. McMahon, en una bola y dos strikes. Cierre de la sexta entrada, Pericos adelante, 8-5 en el score. El norteamericano viene para home, batazo que va de foul. Ahora hacia atrás, sí, un poder histórico lo que tenía Lorenzo Bondi, recordó como un gran pelotero. Y nos llegó a confesar alguna vez Lorenzo, platicando con él a nivel de terreno, que en una de esas finales de los 80s él jugó lastimado, tenía un problema en la pierna izquierda, le costaba incluso apoyar la pierna, pero aún así, de esos peloteros que se mantenían a la guerra, con una fortaleza física que se mantiene todavía como dirigente. Conté 1 y 2 todavía cuando vienen para home y sale esta rola por el short. Hacia atrás el fildeo de Alcántara, después el tiro hacia la inicial. ¡Out! Apenas en primera. Por nada Alcántara pone fuera con la ruta 63. Está cayendo así el segundo out. Y ahora Liberato viene a continuación.
1: Sí, ya sabemos de la gran velocidad por parte de Barreto. Y es que Alcántara fildea medio paso hacia atrás. Es lo que provoca que la jugada sea apretada. Bueno, el relevo de McMahon con tres retirados en fila.
0: Este dominio que hemos platicado de el equipo Escarlata contra los Pericos de Puebla en varias temporadas, pero Puebla cuando ha logrado pasar, digamos, esta prueba de juego, de fuego, ha llegado bastante lejos, por nada, ¿eh? Por nada el out en primera. La verdad es que los secretos de las paradas cortas son magias, son extraordinarios. Es muy difícil ser shortstop a un nivel profesional, estar siguiendo las señas, ser parte de esta columna vertebral cuando sí están pidiendo la jugada a los Diablos. Me parece una zona en la que ya puedes pensar en retar, ¿no? Ya llegando a la sexta, séptima entrada, si tienes una jugada cerrada, posiblemente vale la pena gastar el reto en esa jugada, a diferencia de la primera entrada, a pesar de que tuvimos jugadas cerradas. Pericos, no gaste el reto porque tal vez no parece el mejor episodio para perder, si es que no consigues ganar el reto, ¿no?
1: Fíjate, me llama la atención viendo la repetición, que yo creo que sí es out, que Barreto va corriendo con todo y cerca de llegar a la almohadilla de primera, no es que baje la velocidad, como que da un paso más corto que el otro.
0: Para pisar con el otro pie, ¿no?
1: Para pisar con el pie derecho, y eso me parece que es clave para que la pelota llegue primero. Yo creo que si él sigue con la inercia que lleva, tal vez hubiera tocado el pie izquierdo, pero probablemente hubiera llegado quieto. Pero ya cerca de llegar a la almohadilla, como que los últimos pasos o el último paso que da, lo da más corto. Sí. Para pisar con el pie derecho, y esa es la diferencia en que la pelota llegó primero.
0: Se puede costar el out y esto aclararía muchísimo el panorama para un Hunter McMahon, que es apenas el segundo pitcher que utilizan los Pericos de Puebla. Gracias a Lulú Torres, que está ya pendiente de la transmisión, también a Jorge Zamora, a Liz Torres, que está también con nosotros a través de Pericos Radio, a Dulce Machín, a Kevin Pérez y a toda la fanaticada. Va a quedar como out, entonces, totalmente de acuerdo contigo, ese pasito que termina haciendo para pisar con la pierna derecha, puede ser lo que está costando el out, y tenemos dos tercios fuera, Liberato a continuación.
1: Sí, bien el relevo ahí por parte de McMahon, bien la defensiva. Me llamó la atención desde que entró McMahon, que ahora ha tirado más rectas que curvas. Su mejor picheo es la curva, indudablemente. Su recta es fuerte, es poderosa, pero no siempre la tiene controlada. Ahorita ha estado en el comando adecuado y eso ha sido fundamental para que a base de recta esté dominando hasta el momento a los bateadores del equipo de los Diablos. Hay dos outs y aquí viene Liberato, que no ha podido conectar de hit.
0: Ya con dos tercios fuera y diferencia de tres carreras, Pericos tiene el juego seguramente donde lo quería. Ya en la sexta entrada, adelante en la pizarra. El check swing y sí cruza el bat. Es el primer strike ahora para Liberato, que lleva par de flies de dos nada en este juego. Batallando mucho con el porcentaje, un cuadrangular y una producida, lo que lleva Luis en lo que va de la postemporada, pero un jardinero derecho, pues de gran calidad. Hoy batalló con un fly pegado a la raya, la forma de lanzarse no fue la ideal y la pelota terminó picando de hit en ese momento. Hablando de jardineros derechos en este escenario, creo que es imborrable la huella que dejó Peter O'Brien para consagrarse como pues un pelotero clave en ese campeonato del 2023, pero también en la serie contra Diablos. Sale una rola de bote enorme por segunda. Samar levanta, tira y saca la inicial. Fácil para Leiva, que con la ruta 43 está apoyando a Hunter McMahon, que sale tirando lumbre en este episodio. Rápido y en orden, cuelga la argolla, seis completas. En el infierno escarlata, los pericos lo están ganando.

0: cantar.
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0: pone la pauta de la recta final y los Diablos, con la misión clara y contundente de colgar la argolla ante Castro, que ha sido un show defensivo en la primera base, play ball en la séptima entrada.
1: Vámonos entonces, muchas gracias, aquí volvemos para el inning de la suerte, el cabalístico séptimo episodio. Regresamos, saludos a nuestro buen amigo Fernando Munguía, que está siguiendo la transmisión desde Aguascalientes. Saludos para todos, San Gregorio Atzompa en Puebla. Excelente, muy bien, muchísimas gracias por estar en comunicación. Nuestro buen amigo Luis Ángel Díaz también siguiendo el partido. A la maestra Gemita Herrera, que también está al pendiente de lo que ocurre con los Pericos en este primer juego de la serie de zona. Y dice Luis Ángel, quiero mandar un saludo a Hilario Sanavia, que nos está escuchando desde Ojite, Tuxpan, Veracruz. Saludos, un fuerte abrazo allá en Tuxpan, Veracruz. Fíjate que allá en Tuxpan nos tocó transmitir varias veces la Liga Invernal Veracruzana, el estadio Pepe Bache que tienen por allá en Tuxpan, Veracruz, un lugar de muchísimo calor, ya muy cercano a Poza Rica. Lanzamiento que queda muy abierto y la cuenta está en 1 y 2. Tiene Gerardo Reyes en el centro del diamante y tenemos a Luis Castro. En este turno, qué jornada para Castro. A la defensiva sensacional y bateando de 3-3. Par de producidas y una carrera anotada para Luis Castro, que inicia la tanda de los Pericos en esta séptima entrada. Conecta elevado, peligroso para jardín derecho central. Es una cita para dos que quiere atender Liberato. Finalmente se queda con la pelota y tenemos el primer out. Gerardo Reyes se mantiene en el centro del diamante. A pesar de que consiguió dos outs en el inning anterior, lo mantienen en la siguiente entrada. No hay por qué venir con otro pitcher. Hunter McMahon sacó un out de la quinta entrada y sacó en orden la sexta. No había que venir con otro pitcher. Si McMahon utilizó, no sé, tres, cuatro picheos para sacar un out, pues que siga, ¿no? Ahorita ya está a consideración porque ya estás en el inning de Montilla para venir a la séptima entrada, ¿no? Pero fíjate que me agradó esto de que McMahon haya tirado un tercio de la quinta y haya mantenido a McMahon para la sexta entrada. Lanzamiento a los pies de Lizalde, cerca de pegarle ahí al Tano. La primera pelota mala. Muchas gracias a todos los amigos que siguen aquí en comunicación. Feliz la afición poblana. Gracias a Marta Alicia Flores, también para todos los seguidores de los Pericos de Puebla y a los del equipo de béisbol Capri. Saludos con afecto, claro que sí. Listo el pitcher en conteo de una bola sin strike. Aquí viene para home, abanica, buscando la barda. Elizalde y la cuenta se va a colocar en 1-1. Una gran cantidad de gente que nos ha preguntado acerca de el pitcher que va a utilizar Diablos mañana. La gente pregunta si Trevor Bauer va a tirar en Puebla. Bueno, es que va a depender, porque si él tira mañana, no va a lanzar en Puebla. O sea, a él le tocaría el juego 2 y el juego 6. Que ambos serían en este escenario. Pero si no lanza mañana, pues inevitablemente tira el sábado en Puebla.

0: que acuérdate que las veces que le ha tocado en Puebla, por una u otra razón, pues no lanza.
1: No, no ha
0: Nunca ha
1: pichado, ¿no?
0: pichado en
1: Cuando enfrentó
0: Puebla.
1: a Perico, siempre ha sido en el Harp.
0: Siempre ha sido en el Harp, efectivamente. Entonces, es muy probable que, digo, por un lado, si hoy ganan los Pericos, pues que Lorenzo Bandy sería normal que mañana diga, no, pues ¿sabes qué? Pues vamos con Bauer, buscando sacar uno en casa. Pero entonces a Bauer no le tocaría ni sábado, ni domingo, ni lunes, salvo que llegara la lluvia. Solamente así, porque si no le tocaría el sexto juego, abanica, buscando la barda y la cuenta se va a colocar en dos bolas y dos. Sí, yo creo que en ese sentido, digo, la gente, yo creo que independientemente de que lance para los Diablos o el equipo que tú quieras, pues siempre es un atractivo ver a un pitcher de esas características, ¿no? Sobre todo por, pues, el carácter, ¿no? La personalidad de Bauer. Me parece que el Cerdán sería una auténtica olla de presión ante un pitcher como ese batazo que va de foul hacia atrás de la cruz, quiero decir, de la cruz está esperando turno. Y Elizalde buscando su primer imparable. Todavía, ¿no? En el uniforme de los Pericos hoy está de tres nada. Por cierto, que los guerreros de Oaxaca están a tres sao de la victoria. Le están ganando 2-0 a los Olmecas de Tabasco en el cierre de la novena entrada en el Centenario. En la sexta entrada, Durango está apaleando a Monterrey 13-0. Esa serie se iría empatada a Monterrey. Abanica, se poncha Elizalde y está cayendo el segundo out. Tenemos dos tercios fuera y Michael de la Cruz vendrá a batear.
1: En este picheo, en la parte superior, no encuentra su timing todavía Elizalde. Michael, que ha sido el bateador más peligroso de esta serie, viene a continuación, pero ahora viene sin gente en base. Michael va de 3-3, fue el que inició el rally de la sexta entrada, fue el que empezó todo con esa línea salvaje hacia el jardín de la izquierda, con doblete y carrera anotada en ese episodio.
0: Con dos outs, Gerardo Reyes luciendo en el centro del diamante y en la caseta de los Diablos preguntándose por qué no vino antes. Gerardo Reyes le cayeron encima y a Carlos Mejía, que está perdiendo el partido y lo está ganando el enterrador. Lo está ganando Hunter McMahon. Tenemos dos outs, lanzamiento para home, buscando la esquina de afuera. Se queda alto el picheo y la cuenta está en dos bolas y un strike. Así que caliente 3-0 sobre Sultanes y Charros y Toros están empatados a una carrera en la quinta entrada. Ese juego va a acabar pues más tarde, que así como vamos de lentos acá, ya nos van a alcanzar, ¿no? Ya van en la quinta entrada, aquí vamos en la séptima, nada más que ahí comenzaron 2 horas después que nosotros. Pero bueno, es que hay juegos que de plano se van muy lentos, ¿verdad? Este es uno de esos juegos lentos. Dos bolas y un strike en la cuenta para De la Cruz. De 3-3 también para De la Cruz. Par de sencillos, un doblete, carrera anotada, dos carreras anotadas, de hecho. Y una carrera producida, lanzamiento que queda demasiado adentro, la cuenta se va a colocar en 3 bolas y un strike. Okay, por los Pericos, no hay duda, ya se había anunciado que Antonio Santos va al centro del diamante para el día de mañana. Así que veremos cómo se comporta el dominicano, la decisión que ha tomado de utilizar estos dos lanzadores, precisamente en juegos consecutivos. Conecta De la Cruz, rola violenta. La pelota va de hit para jardín derecho. Ya con dos outs llega el cuarto imparable para Michael De la Cruz en el juego, colocándose ahí por la inicial. Buen batazo de De la Cruz. De 4-4, Isamar Leiva vendrá a la caja de bateo. Tremenda la pieza bateadora por parte de la Cruz, que lo ha hecho de maravilla. Cachando y ahora bateando también. De verdad, sensacional. Y vamos a ver ahora cómo se comporta ante Samar Leiva Gerardo Reyes después de 3 retirados de manera consecutiva. Reyes salió de un verdadero problema en la sexta entrada cuando dominó para doble play a Henry Ramos. Listo el pitcher, aceptando la señal. Ahora aquí se impulsa, viene para home al primer disparo. Batazo elevado, terreno de foul por el rumbo de la inicial. Singleton se queda con la pelota para el tercer out. Se quedó un corredor a bordo por los Pericos en la séptima entrada, en el intermedio del inning de la suerte. Son 6 entradas y media. La pandilla emplumada le está pegando al equipo colorado. 8 carreras por 5.
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0: regreso, amigos, y entramos a la zona del sufrimiento, a la entrada número... A la entrada número 8 para el equipo de los Diablos. Quiero decir, cierre la séptima, cuando viene Emailín Montilla a continuación a tomar el centro del diamante. Nuevo serpentinero relevando a McMahon, que lució bien para su entrada un tercio. Y ahora Montilla con toda la responsabilidad. Playball.
1: Octavo, noveno y primero de los que vienen a batear por parte de los Diablos. Recordando, hoy hace 47 años, Los Ángeles de Puebla, jugando en el estadio Hermano Cerdán con la serpentina de Ernesto Escárrega, vencieron 5-1 al estelar Mike Nagy y a los entonces Plataneros de Tabasco. Así se llamaba el equipo de Tabasco en esa época, los Plataneros, y tenían ese Mike Nagy que era extraordinario, muy bueno. Fue el primer juego de esa postemporada y de hecho fue la primera ocasión que los Olmecas, ahora Olmecas, antes Plataneros, participaban en una serie de playoffs. Pero hoy precisamente se cumplen 47 años de la gran hazaña de Chico Escárrega, que ya hemos platicado de él en el partido de hoy, siendo Diablo y siendo también parte de los equipos de Puebla como Pericos y como Ángeles. Pero en esa gran jornada en el estadio Hermano Cerdán, el gran pitcher Ernesto Escárrega venció 5-1 a Mike Nagy y al equipo de Tabasco, en ese entonces llamado Plataneros. Emailín Montilla en el centro del diamante, batazo de foul hacia atrás y la cuenta se va a colocar en 2-2 para Orlando Arcia, seguido de Happer Gamboa y Carlos Sepúlveda en este episodio. Un año tremendo aquel del 79, con un dominio total, sobre todo en el picheo. Sobre todo en el picheo, fue un gran año para los Pericos. Y bueno, hoy recordando al gran Ernesto Escárrega, y aquí está el turno precisamente de Arcia, que viene con un tremendo historial en ligas mayores. Todavía en 2023 estuvo en el Juego de las Estrellas, en las Grandes Ligas, jugando para los Bravos de Atlanta, previamente Milwaukee, después Colorado y también con los Mellizos de Minnesota. En 2-2, pelota baja, la cuenta se va a ir a lo máximo, 3-2. Orlando Arcia, que debutó en las ligas mayores el 2 de agosto del 2016, jugando precisamente para los Cerveceros de Milwaukee, siendo parte de aquel equipo que pues dio oportunidad a varios peloteros, entre ellos precisamente Arcia, para ser parte. ¿Cuándo se tardó Montilla? Se tardó Montilla, el reloj estaba en ceros y ahora sí se aplica lo del cronómetro. Bola 4. Base por bolas debido al cronómetro. Dice Michael de la Cruz que tuvo que ver lo del pitchcom, por eso se tardaron. Y finalmente va el pasaporte para Orlando Arcia, que ya corre por la inicial.
2: Sí, este pasaporte que podría pasar factura, sobre todo en el tema mental, pero también es un reflejo de que al no llevarse a cabo todos los juegos, todo el tiempo, pues evidentemente no están acostumbrados ni Diablos ni Pericos. Digo, a Montilla le ha sucedido ahora esto del pitch con varias ocasiones, ya va Michael a checarlo con él, se lo pone en la gorra y veamos si los Escarlatas pueden aprovechar este regalo de los Pericos.
1: Oye, pero ¿te fijaste que fue Arcia el que le dijo al umpire?
3: Sí.
1: Oye, el reloj está en ciervos,

0: dijo bola 4 porque la primera, ni siquiera se había fijado.
1: Desde la primera entrada, Diablos es el que ha estado al pendiente de eso, vaya, ni los umpires.
0: Viene Gamboa, pelota baja, la primera pelota mala ahora para el Happer. Hoy Gamboa de dos nada en este partido, buscando los Pericos dominar a esta ofensiva. Entrando a la séptima entrada después de una labor sensacional de Peter McMahon. Se animan los aficionados capitalinos en las tribunas de este escenario. Pelota que va buscando la esquina de adentro. Se queda pegada, dos bolas y un strike. Juan Carlos Gamboa tuvo otra vez una gran temporada, aunque es muy probable que no vaya a jugar el invierno por una cirugía a la que se estaría sometiendo, pero ya se sabrá. Por lo pronto, en esta temporada ha sido otra vez sensacional a la ofensiva. Rodado que abre de foul allá por el rumbo de la inicial y la cuenta se va a colocar en dos bolas y un strike. Bueno, los Olmecas están reaccionando. En el cierre de la novena se pone 2-1. La del empate está en la inicial, pero hay dos outs. Le están tratando de caer a Enderson Franco, el cerrador de los Guerreros de Oaxaca, que francamente cuando quitaron a Roberto Vizcarra del timón, parecía que todo se venía abajo para los Guerreros, pero ahí están, con lo del mejor perdedor y todo, pero ahí se mantienen. Batazo de fado, la pelota para atrás, gracias a Jesús Tello Domínguez, siguiendo por Sicom, y manda saludos a su hijo Matías Tello. Si mañana estaremos viendo el partido en el Estadio Harp. Gracias, Jesús. Y un saludo para tu hijo Matías, claro que sí. Con mucho afecto el saludo para ambos y a todas las familias que nos estén acompañando en esta noche beisbolera. Dos bolas y dos strikes para Gamboa. Abriendo el corredor por el rumbo de la inicial. Listo Montilla, aquí se impulsa y suelta. Línea por el short. Atrapa Alcántara. Salió un trueno para la ubicación del checo. Se queda con la pelota, regresa rápidamente el corredor a la inicial, pero fue un trueno. Flashazo en el batazo de Gamboa y Alcántara, ahí estaba colocado para el primer out.
1: Qué manera de ajustar por parte de Gamboa esa capacidad de batear hacia la banda contraria. Aquí sale a las manos de Alcántara, pero una línea fuerte, bien conectada, ante un picheo que iba a 98 millas. Qué capacidad para sacar el bat. Pero aquí los Pericos cuentan con la fortuna de la posición de Alcántara y tenemos así el primer tercio fuera.
0: Sí, la verdad es que fue un batazo muy sólido, Fue un batazo muy fuerte y viene Sepúlveda a tomar ahora su cuarto turno. Sepúlveda de dos nada oficialmente con una base por bolas y una carrera anotada. Buen picheo, esquina de afuera, le cantan el primer strike. Importante, ¿no? Para los Pericos el no dejar de anotar con esas tres carreras que llegaron en la sexta, con la diferencia de tres, ¿no? ¿Por qué? Pues mientras no haya dos en las bases, la del empate sigue estando en el círculo de espera. Sigue estando más atrás, por eso es muy importante tener este tipo de ventajas sobre la parte. Conecta, rola por segunda, me gusta para dos, al short un out, vuelta primera, doble play. Del 4 al 6, al 3, la relampagueante, doble matanza que pone fin a la séptima entrada. Sale Montilla tumbando caña y la poesía del infield emplumado después de 7 completas. Los cañones de Loreto están adelante, 8 por 5.
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3: Amables amigos, en un juego semilento pero de grandes emociones en el estadio Alfredo Harpelú. Un escenario que abrió sus puertas para todos los aficionados, no solamente de la capital, de cualquier parte de la República Mexicana, y también del mundo, porque ha tenido varios escenarios, varios juegos de equipos de las grandes ligas. ¡Nos vamos a este episodio! ¡Play Ball!
4: Y acabó en el centro del diamante y lo reciben de esta manera con la línea para el jardín derecho. Erlis pasa por primera y llega quieto hasta segunda. Buenas noches, le dicen a Yacabonis con esta línea salvaje. Otra vez Erlis jalando con furia la pelota y el relevo de los Diablos no está cómodo contra Pericos.
3: Tuvo que salir ya Gerardo Reyes, una entrada dos tercios, un imparable, un ponche, fue el único que pues medio puso orden junto con Stephen Nagasek, pero de ahí en fuera lo demás han tenido muchos problemas en el relevo. Y creo que una de las cosas donde Pericos ha acertado o Diablos ha fallado es la secuencia del picheo. Van por los primeros picheos los Pericos porque Diablos viene por ahí, pero es algo que Diablos ha ajustado en todo el juego. Todos los pitchers vienen por ahí en los primeros lanzamientos y varios bateadores de Pericos lo han aprovechado, como lo acaba de hacer Erlis Rodríguez.
4: Rápidamente poniendo la pauta para más carreras, los Pericos de Puebla buscando pegar primero en la serie. Importantísimo lanzamiento que va a quedar afuera, es la primera bola para Sergio Alcántara. Sí, la serie pasada Pericos arrancó ganándole a los Piratas de manera extraordinaria, dándole la vuelta. Posteriormente caería en el segundo juego 8-0 en la pizarra, pero ya en Puebla la serie ya no regresaría a Campeche. Batazo que va de foul, aquí el guión es muy claro, siempre que arranca la postemporada vas normalmente por uno de visitante, en este caso Pericos buscando por lo menos un juego en la Ciudad de México para pensar en aprovechar esa localía, en sacar dos juegos en casa, digo, si es posible pues los tres como sucedió como contra Campeche, y después pues buscar uno nuevamente en la Ciudad de México. Así es el mejor escenario para todos cuando ya estás en una zona de ganar 4-7, aquí el picheo cantado el strike, lo cual es curioso porque parece que en el tram parecía arriba, pero se consulta con el umpire de la antesala en el check swing por parte de Alcántara, que tampoco parecía cruzar el bat. No fue el propio principal quien cantó el strike, pero en el trackman, al menos de la televisión, salía arriba el picheo, pero le gustó al umpire robot en el harp, ¿no? Pelota que queda afuera y se empareja la cuenta ahora en dos bolas y dos strikes. Un Sergio Alcántara que, cómo ha funcionado para Pericos, llegando sobre la marcha de la temporada. Sergio Alcántara, buen cartel, tema de Grandes Ligas, Cachorros de Chicago, su mejor temporada, y compañera de Cristian Adames en el invierno, y en la recta final de la temporada Alcántara se encendió, o más bien encontró su nivel, encontró su fildeo, encontró ese bateo oportuno. ¡Línea! La pelota de hit hacia el jardín izquierdo. Mandan para home al Gocho y viene anotando la novena. Chipi Alcántara con una pieza de bateo extraordinaria. Y los bates rebeldes de Puebla lo están ganando 9-5 de esta manera. Buenas noches a Yacabonis, par de bateadores. Y ya llegó una rayita más. La pieza de bateo muy buena por parte de Alcántara, que decíamos está encontrando un nivel extraordinario, y esta combinación va a ser fundamental en la serie. Erlis, Sergio, esto primero y segundo, vaya quedado resultados, y ahora Cristian Adames viene a continuación a tomar el turno.
3: Era una gran pieza de bateo y bueno, odio estarlo repitiendo, pero cantado vale doble. En el corte te dije ahorita, francamente, sobre Yacabonis, yo creo que le van a caer. Difícil, porque es de verdad un bullpen que ha pasado problemas, que está cansado, que no viene de buena temporada, y que además hoy tuvo que utilizarlo más temprano todavía Lorenzo Bandy, porque Ricardo Pinto apenas le pudo dar dos entradas. Los Pericos francamente están ganando de una manera muy clara. El batazo que le dieron a Vladimir, con el que se fue, creo que es de lo único en donde podríamos, bueno, y el batazo de Barreto obviamente que también fue home run, pero las carreras cómo se generaron, ¿no? Con el error, el balk, el tropezón, pero la realidad es que Pericos hoy está ganando de una forma muy clara el primer partido.
4: Sí, se ve superior al menos después de 7 entradas completas.
3: Oye, ahora son 16 imparables contra 4.
4: Sí, la pizarra no hace justicia, no, creo, en ese departamento.

0: risa.
1: Nada. Sí. Sí, sí, sí. Ahora, pericos, a buscar que eso se refleje en esta recta final en contra de Jacabonis, que no ha podido sacar out. Y ahí viene la bujía. Cristian Adames a continuación. Salió el corredor. Allá va el tiro hacia segunda. Safe en segunda. Y esto, esto es lo que está buscando pericos. Este es el juego de Puebla. Los robos de base en el momento en que está caído el equipo escarlata, aprovecharlo, no dejar absolutamente nada y darles más para abajo. Este robo mentalmente influye muchísimo y ya está en posición de anotar.
2: Claro, sí, porque de por sí es la cualidad, ¿no? De los pericos este año. Pero además, Jacabonis sigue pensando, ¿no? Uh-huh. En el batazo de Erlis, el batazo de Alcántara, y de repente se te arranca con un brinco enorme. O sea, Jacabonis no se dio cuenta que ya había saltado Alcántara, era imposible ponerlo out. Y cuidado, porque viene esta columna vertebral en ese line-up con la cuenta máxima para Adames.
1: La cuenta en 3 bolas, 2 strikes, no hay out. Puebla se toma de las manos cuando sale este batazo que va de foul, apenas fallando Cristian, y se va a mantener la cuenta ahora para el hombre ciclo. Adames, que ha tenido ya campeonatos en cualquier liga donde se pare auténticamente, sí. Adames.
2: Todos lados, ¿eh?
1: Sí, llegó así del Caribe igual y le arrebató auténticamente par de imparables al conjunto mexicano de Benji Hill para que Dominicana de la mano de Albert Pujol se coronara en esa serie del Caribe. Pelota abajo y lo perdió. La base por bolas y en trote rápido Adames hacia la inicial. Rondón a continuación.
2: Estábamos el otro día bromeando de que Adames en todos lados es campeón. Dice que hay que mandarlo al Atlas.
1: A los rojinegros para mandar un poquito de fortuna. Hay peloteros que sí son, ¿no? Que son amuletos al equipo al que lleguen lo de Adames ya.
2: Y
1: ya
2: a veces hasta sin ser titulares, ¿eh? ¿Sí? Adames sí es un titular en la mayoría.
1: Marca de diferencia, estado, ¿no?
2: Pero hay muchos jugadores que tienen incluso anillos de serie mundial constantemente sin ser titulares.
1: Al primer picheo, línea por tercera, no puede el tercera base. Después el tiro al plato, safe en todos lados, casa llena. El Happer de manera rápida mandaba el tiro al pentágono con una facilidad, pero esto ya se puso color de hormiga con este imparable de Rondón. Y en la antesala, Arcia no ha tenido la mejor noche porque la pelota pega en la almohadilla. Nada que hacer para él. Y después pericos pone más presión a este equipo escarlata que podría derrumbarse en el siguiente turno.
2: Ah, bueno, es un hecho que es uno de esos partidos en los que todo te sale. La pelota pegó en la almohadilla. Esto no es otra cosa que fortuna, pero es una fortuna que tú vienes buscando todo el juego. O sea, el béisbol da este tipo de cosas cuando estás en buen momento, cuando estás ejecutando las cosas bien. Este batazo, si no pegaba en la almohadilla, de cualquier manera en un extra base, porque llevaba demasiada fuerza, pega en la almohadilla, la pelota le queda a Happer, que muy bien evita que anote finalmente Alcántara, pero el problema es grande. Casa llena, sin out, arde, auténticamente arde el rancho.
1: Y en esta situación, Henry Ramos, que en postemporada ustedes ya saben lo que ha hecho, y sale esta línea fuerte, la pelota de hit por toda la raya del jardín derecho. Esto va a vaciar la casa, viene un carrusel, todo mundo para home, aquí el tío Stephen Home, anota Alcántara, Adames, Rondón desde primera, y Henry llega hasta la antesala, los bates rebeldes dejan ir el carrusel y le pegan al equipo escarlata en la octava entrada de manera fuerte, contundente, gancho por parte de Puebla.
2: Tremendo el batazo al rincón del diablo, auténticamente por el lado derecho, sin problemas las primeras 2 carreras, y luego una barrida por parte de José Rondón que nos hace recordar al mismísimo Rogelio Cobos Jr. en la final del 2023 con una barrida por dentro, esta fue por fuera del pentágono, batazo triple productor de 3 anotaciones, y bueno, realmente nos equivocamos con el pronóstico de Jacabonis, te dije le van a hacer 2, ya le hicieron 4, y no hay out, la pizarra está 12-5, y el corredor que se fue hasta la antesala, una situación inmejorable para los pericos.
1: Pericos, ahora sí, haciendo justicia a los imparables que tenía de ventaja. 12-5 lo está ganando la novena verde. Abanica, no le encuentra a Castro, que se va por un picheo bastante afuera. Pero el daño parece que está hecho. La peor noticia para Yacabón es que no hay out. Es que no ha podido sacar out. Este episodio arrancó con doble de Erlis, sencillo de Alcántara, la base a Adames, el infield hit de Rondón, y ahora el batazo triple

0: por parte de Ramos, que le pone adrenalina a toda la Angelópolis. De manera virtual y presencial, la gente de Puebla gozando el primero de la serie, pelota que queda fuera. Y finalmente esta decisión de abrir con Ricardo Pinto con esas dos entradas. Efraín Contreras, que llegó al relevo también por par de episodios. Nogosek por una entrada. De ahí Mejía, que también le cayeron con un tercio lanzado solamente. Gerardo Reyes y ahora Jimmy Yacabonis, el pitcher que tenemos. Palo para jardín izquierdo central. La va buscando Ornelas. Ya pidió espacio. Tiene la pelota. Pero empieza y corre. Viene una rayita más. 13-5 Pericos. Con todo, golpeando con un martillo la Ciudad de México.
1: Fíjate que tiene mucho tiempo. Pocas veces hemos visto una facilidad tan clara para ganarle a una versión de los Diablos que, si esta va a ser la versión, el resto de la serie, bueno, pues para los Pericos, bienvenida, ¿no? Pero es una versión que pocas veces se ve con todos los fundamentos bien ejecutados, los extrabases, la defensiva, incluso los cambios de pitcher, toda esta labor a favor de los Pericos que bueno, realmente Diablos no entiende perfectamente lo que está pasando. Su relevo, bueno, falló efectivamente, pero es un descontón tremendo en el primer juego, cuando estamos apenas en la octava entrada, un descontón sobre Pinto, le pegaron a uno de los estelares también en el relevo, uh-huh, entre comillas, que es Giancarlos Mejía, y ahora le están haciendo mucho daño a Yacabonis, que es otro de los pitchers estelares en estas alturas de los juegos. Es muy importante, siempre lo hemos dicho, ganas como ganas, de qué manera, pierdes como pierdes. Creo que hoy los Pericos podrían estar dando incluso un paso para el juego de mañana. Hacemos una pausa y regresamos con los Pericos. Adelante, 13-5.
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1: ¡Fuerza, Pericos! Salde, que busca todavía ese primer imparable. Este es el 7º pitcher que ha utilizado el México en esta jornada.
0: Ahí viene Sebastián Elizalde, ya la pizarra 13-5, y buscando que Sebastián pueda encontrar ese ritmo, pueda encontrar su primer imparable con los Pericos de Puebla. Sí, 13-5 la pizarra. Por cierto, que en la otra serie del sur, Miranda adelantó a los guerreros. Luis Fernando Miranda terminó tejiendo una joya, solamente par de imparables, 7 ponches en 7 episodios. Batazo que va de foul, a ver si hay espacio, solamente vigilando el tercera base Orlando, y la pelota va fuera de juego, de regalo con la fanaticada. Sí, de Luis Fernando Miranda, ya estableciéndose como un tremendo serpentinero, fueron al Parque Centenario.
1: Pero fíjate, Miranda tiró 7. Uh-huh. Tiró 7 entradas, nada de que 5 y empezamos con cosas. Tiró 7. Se trata de ganar, hombre. Sí,
0: 2-1.
1: Que tire las 9.
0: 2-1 quedó el juego contra los Olmecas de Tabasco. Así arranca también la zona de semifinal de la zona sur. Mientras por acá Pericos pegándole a los Diablos. Allá va el batazo que va de foul. Apenas abriendo la línea. Cerca de ser doblete. Se aventaba Singleton, que no llegaba. Pero es imparable. Simplemente no ha llegado para Sebastián. Pero no podemos negar que el currículum, la capacidad de pelotero que es Sebastián, pues se le da el beneficio de la duda sin ningún problema. Porque en cuanto empieza a hacerse Sebastián Elizalde, que vimos en la campaña con Veracruz, o lo que vivió con Monterrey, pues es un arma fundamental en cualquier equipo.
1: Ah, eso sin duda es, digo, el que sabe de pelota, pues sabe que Elizalde tiene calidad, pero también el que

0: sabe de pelota, pues sabe que Lorenzo Cedrola pasa un muy buen momento. ¿Sí? Entonces también es una opción para utilizarlo ahí, ¿no?
1: Allá va la rola de la pelota de Gita hacia el jardín derecho. El imparable entre primera y segunda, y Sebastián Elizalde levanta los brazos y entre sonrisas. Llega quieta la inicial, llegó el primer imparable en zurdo contra zurdo. Y son buenas noticias para Sebastián cuando Michael de la Cruz viene a continuación.
0: Elizalde dice, bueno, ya en un juego en donde llevamos 19 hits, pues ni modo que no de uno yo. Finalmente no, le cayó el primero al Tano de varios que seguramente van a llegar. Saludos a Jesús Cabrera, que dice que está viendo en IM Sports, pero siguiendo por Facebook la señal de nosotros. Y Frankie Carrera con la típica de cuando vas ganando por muchas, ¿no? Que guarden carreras para mañana. Parece chiste, pero se da mucho en el béisbol esto, ¿no? Ojalá que no sea de esa manera con los Pericos, pero suele darse que si en un juego anotas muchas, al día siguiente es difícil hacer carreras.
1: No, es que depende también quién vaya pues qué mañana piche, ¿no? A pichar, ¿no?
0: Sí, si vaya de ver a Giancarlo, sobres, ¿no?
1: Sí, pero sí. Si te cambian el guión, pues no tan fácil. Pelota que va a quedar afuera. Michael, sin duda, el mejor bateador en este juego. Ha llegado a los senderos en cada ocasión que ha tenido de 4-4. Es lo que va de la jornada, batazo que va de foul, qué importante para Puebla que el receptor esté en este ritmo tan bueno, que pueda correr las bases como lo hace Michael, sin duda un catcher que marca esa diferencia y que esta temporada demostró pues su valía, sin duda, esos extranjeros que quisiera cualquier equipo. Y Pericos de Puebla en el trabajo de scouting espectacular para conseguir a este receptor. Allá va la línea y llegó el quinto imparable. De 5-5, Michael pasa por primera, va para segunda y el Tano sobrado llega hasta la sala. Otro doblete de Michael, está desatado. Lo sacaron de la jaula y está salvaje con esta línea. 5 imparables en postemporada.
0: Qué bárbaro, qué jornada para De la Cruz, y además batazos sólidos, bien conectados. Y la preocupación, ¿no? En ese relevo, en ese bullpen, no sé, va a tener que subirse Luis Fernando Méndez o alguno de los que está ahí en el staff de coacheo. Méndez fue un gran pitcher, sin duda alguna, pero para lo que está pasando con este bullpen, Lorenzo Bandy no encuentra ya respuestas, ¿no? O sea, voltea a la zona del calentadero y no hay respuestas.
1: Sale un batazo elevado, a ver si hay espacio. Singleton la va buscando en terreno de foul, parece que la tiene y captura la pelota. Después el intento, no va a haber, solamente amenazaba Elizalde por tercera, que no arriesga en esta jugada. Parecía que no hay necesidad. Viene atrás Eli Rodríguez y es apenas el segundo tercio fuera. Dominado ahora Samar Leiva con este batazo de foul.
0: Fíjate que fue una gran jugada de Singleton, pero desde el batazo de foul de Elizalde, te iba a comentar, yo te lo comenté, que había que aplaudir el profesionalismo de Singleton, porque su equipo se está derrumbando, su equipo está caído, el ambiente está en estos momentos, bueno, pues los gritos que se oyen pues son de los poblanos, porque el estadio está callado, y Singleton tirándose de cabeza por un batazo de foul habla del profesionalismo y la entrega de un pelotero como Singleton, que son grandes ligas, pero con todo y eso pues está ahí al 100%, ¿no? Gracias a nuestro amigo Edgar GB desde casa. Solo paso a paso, dice, cabeza muy fría cuando le toque lanzar a Trevor Bauer. Vamos, Pericos. Bueno, pues ya veremos, a ver si lo anuncian para mañana.
1: Lo más probable es que con este resultado mañana se vea a Trevor Bauer por los Diablos para abrir el compromiso. Por el suelo, gran trabajo ahora de Carlos, que evita que se pase la pelota. Sí, ahora agresivos los corredores. Erlis en este momento tomando otro turno, abriendo nuevamente la tanda. Ya es la sexta ocasión que viene ahí Eric Rodríguez a inaugurar este lineup. Cerca de que termine el compromiso, pero es el octavo episodio. Y creo que lo que pasó con Guerreros puede ser un ejemplo de no porque le pegues primero a Diablos, pues significa que es un equipo al que puedes pues dar por perdido. Vaya, con ninguno. Pero creo que en el caso de los Diablos, pues es todavía más claro que no. Sale esta rola, lenta por tercera. El corredor viene para home. El tiro es hacia la inicial. Out en primera. Virando nada más hacia el Pentágono, el tiro fue más sencillo hacia primera y del 5 al 3 está cayendo así finalmente el tercer out. Sin embargo, los Pericos de Puebla cayeron nuevamente con rally y lo están ganando 13 carreras a 5 después de 7 entradas y media. Pausa y ya regresamos.
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0: juego de 3 horas 30 minutos. Llegamos al cierre del octavo episodio. Y Látigo Liarbis viene al centro del diamante. Salió de Maylin Montilla después de una base por bolas, pero terminó retirando en orden. Y aquí viene el de Carabobo para medirse a segundo, tercero y cuarto. Robinson Cano, el hombre que batea. Playball.
1: Ya, de regreso, amables amigos, gracias por mantenerse con nosotros, zurdo contra zurdo, y al primer picheo, rola lenta por primera, ahí está Castro que hace la jugada sin asistencia, en un picheo dominado, Robinson cayó así el primer out y Singleton viene a continuación.
0: Sí, rápido, dominado Cano, no ha tenido un juego bueno hoy el dominicano, de 4 nada. Incluso conecta, se le ve cabizbajo, obviamente es el momento, ¿no?, que vive el equipo de los Diablos, que me parece, lo decíamos hace un rato, es un momento que Pericos podría aprovechar incluso para el juego de mañana, por todas las formas, por cómo se ha dado todo. Habrá que ver, ¿no?, cómo busca el equipo rojo levantarse, y bueno, para Pericos pensar que si, desde luego falta estar hoy, pero pensando en que se gane hoy, con esta contundencia, si tú piensas mañana, lo que sería llevarte la serie a tu casa con el 2-0, ¿no?
1: Sí, sería ahí algo fenomenal para Puebla, pero todavía reserva lo que digan los Diablos. Allá va el cable para el derecho, Elizalde no puede quedarse con la pelota. Difícil la jugada, le termina pegando en el guante y esto va a ser doblete para Singleton, que llega quieto hasta segunda, y John en su juego, entregado con este cable fuerte contra Liarbis, y se pone en posición de anotar.
0: ¡Qué proyectil salió de Singleton! Parecía que el Tano Elizalde le había llegado a la pelota, le pega en el guante en el último instante y podría ser doblete para Singleton. Habrá que ver la determinación oficial. Evidentemente no había hecho lo más difícil, ese es un error, porque llegarle no es lo más difícil es atraparla, y lo último es precisamente lo que no pudo hacer Elizalde. Yo creo que en todo caso lo más fácil es correrle, ¿no? Llegarle, atraparla con el guante, tenerla, eso es lo complicado, y ahí es donde se le salió la pelota finalmente al Tano, que yo creo que también tiene que ver el hecho de que no había jugado el right field, ¿no? Tenía un buen rato que no jugaba, porque las últimas 2 semanas con el Águila de Veracruz casi no había jugado. Llegó a Pericos y no jugó hasta la postemporada. Y ya en postemporada fue únicamente designado. Hoy es el primer juego que está en el right field, yo creo que en unas 3 semanas.
1: Sí, le sale además una línea muy fuerte. Y de esta manera ahora los Diablos buscan levantar en este juego por el suelo el lanzamiento y también medirse a Liarbis Breto. Lo que pasó en la serie pasada contra los Piratas de Campeche puede ser un ejemplo de que el primer juego sí puede dejar cierta resaca, sí puede dejar secuelas para más adelante. El caso de Thompson, por ejemplo, que después de que le conectan ese bateo importante, ya le costó mucho realmente en toda la serie. Cuando viene el picheo para home en la esquina de afuera, le cantan el strike. A los pitchers importantes que hoy Pericos le pega, le hace esta misma receta, yo creo que es a Mejía y al mismo Yacabonis, que digo, ya veremos cómo se va presentando la serie, pero es muy difícil sacar de la cabeza que ya le pegaste a estos pitchers, ¿no? Incluso ellos cuando van al centro del diamante traen eso de alguna manera presente. Ha sucedido incluso en series del Rey contra Laguna, contra los propios Diablos en otros

0: años, y en esta serie creo que es importante tenerlo presente, el lanzamiento que va a quedar adentro, y por Pericos pues lo mismo, aquí lo bien que se ha visto el caso de McMahon, Montilla y ahora Liarvis que viene al centro del diamante, y de mantenerse así Pericos seguramente veremos a Silvino Bracho para el noveno episodio. Pero antes, Pérez está tomando el turno, el receptor escarlata con corredor en la intermedia y el látigo en 3 y 1, suelta línea por la pelota de foul. Jalando demasiado, se va a lo máximo la cuenta. Otra cosa importante, la tercera base de los Diablos. Yo creo que lo que ha pasado hoy con Orlando Arcia, eran jugadas todas muy complicadas, pero que en postemporada te pueden cambiar el hacer un rally o el no hacerlo. Ahí Pericos ha tenido lances extraordinarios, tanto de Adames como de Sergio Alcántara, con bonitas jugadas en el jardín, en el jardín izquierdo, lo de José Rondón deslizándose. Creo que ahí Pericos también ha sido superior en los detalles defensivos. No son errores los de Arcia, pero son jugadas difíciles que no pudo completar y que después de eso Pericos terminó haciendo carreras. La cuenta sigue llena, 3 bolas, 2 strikes, solamente hay un out. En segunda, Singleton abriendo agresivo cuando el látigo viene para home, rola por el short. Chippy levanta la pelota, el tiro hacia la inicial del 6 al 3 sin ningún problema, está cayendo así el segundo out.
1: Bueno, la jugada de Alcántara que no ha fallado, ha hecho los diferentes lances a la izquierda generalmente, este iba de frente, untado al terreno, pero con gran calidad, con gran capacidad Alcántara para completar el out. Fíjate, a mí me ha llamado mucho la atención que de que se lesionó Alcántara con aquella jugada en home, ¿te acuerdas que el catcher le dobló el cuello y salió lastimado de una costilla y la espalda? Se perdió algunos juegos y cuando regresó de esa lesión, que regresó rapidísimo, por cierto, para la lesión que tenía, parecía que iba a ser mucho más, nos comentaba, ¿te acuerdas, Pedro Mere?
2: Sí.
1: Regresó rápido y Alcántara, a partir de ahí, mucho mejor, sobre todo fildeando, porque había tenido varios problemas con rodados de rutina, tiros a la primera base que llegaban picados. A partir de eso, Alcántara ha lucido, pero como guante de oro en las paradas cortas.
0: Ahora un tema con la pelota que simplemente no la acomoda Liavis, posiblemente con la lluvia y todo lo que ha sucedido en este juego. Ahora ha batallado Liavis Breto para ponerse de acuerdo con Michael de la Cruz y el umpire principal, mientras Ornella solamente vigila sereno en la caja de bateo. Sí, de acuerdo con el comentario, lo de Alcántara fue pues increíble, una coincidencia tal vez, el cómo esa lesión o regresar de esa lesión lo vimos mejor a la defensiva, y creo que en el bateo pues también, los cuadrangulares contra el equipo de Veracruz, que todos los cuadrangulares que ha dado Sergio Alcántara en este año fueron contra el equipo del Águila de Veracruz, y todos una calca, líneas fuertes al jardín de la derecha bateando como zurdo, abarica, no le encuentra, y ese cartel de Alcántara cuando llegó pues fue espectacular, porque un bateador switch, shortstop, nos hacía recordar mucho pues el currículum que traía también Cristian Adames, peloteros muy parecidos, nomás que Alcántara poco más ágil, más joven además, y creo que está cumpliendo de maravilla con los Pericos de Puebla este shortstop. Se Alcántara para al menos ahora mantenerse con toda la defensiva. Listo el zurdo, rápidamente pusieron contra las cuerdas a Ornelas, el picheo, swing y abanica. Se va ponchado Julián con este lanzamiento de veneno puro y el látigo Liarvis termina colgando la argolla después de 8 completas. Los Pericos de Puebla le están pegando a la Nación Escarlata 13-5 a 3 outs de la victoria, pero antes a buscar más carreras, pausa y regresamos.
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0: serie, y Obed Valderas, nuevo serpentinero por el equipo escarlata, que viene a continuación ya a buscar el menor daño posible, y Puebla con última tanda ofensiva a continuación.
1: Vámonos entonces a la otra orilla. Efectivamente, aquí estamos de regreso, amables amigos, y tenemos a los Pericos en acción para enfrentarse a este lanzador derecho que viene a trabajar para este episodio. Sí, fueron 10, ¿verdad?, los que batearon.
0: Sí.
1: En el inning anterior, así que qué manera de batear de los Pericos en esta jornada, qué bárbaro. Y como decía Mike hace un momento, puede venir por más en esta novena entrada. Obed Valderas, entonces, en el centro del diamante, pitcher derecho en el lugar de Vespi, que realmente batalló muchísimo para sacar esos dos tercios. Él no se llevó carrera, pero sí, de cualquier manera le conectaron un par de imparables. Lanzamiento para home, rola violenta por segunda, bien, aguante volteado. Sepúlveda haciendo la jugada por la ruta 43 y está cayendo así el primer out. Se va ganado Checo Alcántara y vendrá Cristian Adames a la caja de bateo. 13-5 la pizarra. Yo creo que lo más escandaloso es el tema de los imparables, ¿no? Uh-huh. 20 hits de los Pericos contra solo 5 de los Diablos. Hemos hablado todo el juego de cómo el bullpen de los Diablos es vulnerable. Se le hacen carreras. Bueno, ¿y quién habla de este bateo de 5 imparables hoy? O sea, independientemente de las 13 carreras que le hicieron al bullpen, los Diablos no le han podido batear al picheo de los Pericos. Tienen 5 carreras. Bueno, llegaron los cuadrangulares de Barreto, de Singleton, que por cierto el de Singleton había empatado el juego. Pero realmente con 5 hits en el estadio Alfredo Harpelú, con una ofensiva como esta, la verdad es que eso también está para analizarlo. La cuenta está en una bola y un strike ahora. Estamos en la parte alta de la novena entrada. Sí, le ha salido todo realmente a los Pericos, pero es el primer partido. Habrá que mantener esa mentalidad ganadora, que ahí es donde ese cuerpo técnico puede hacer una tremenda diferencia, teniendo pues todos esos elementos acostumbrados a ganar tanto y tantas veces. Y de varios equipos, ¿no? Porque han estado en diferentes equipos siempre como elementos ganadores. Rola que partía el diamante en dos, gran atrapada Gamboa, de un bote tira y saca en primera. Tremenda la jugada del Happer, un rodado que por poco le arranca los spikes al serpentinero Valderas. Se iba de hit, pero Gamboa lo transforma en poesía para tener el segundo out.
0: Qué jugada del Happer hacia atrás en el filo del abanico, levanta, gira y después el tiro de un bote perfecto hacia la estampa de Singleton, de lo mejor en la defensa escarlata hoy en este primer de la serie, y normal realmente Juan Carlos Gamboa en las paradas cortas.
1: Ah, sí, la verdad es un atrapadón, una gran jugada, y vamos a tener un emergente. Lorenzo Cedrola toma el turno ahora. Salió Rondón, de hecho me parece que Cedrola ya había entrado a fildear desde el episodio anterior, y aquí lo tenemos tomando el turno a la hormiga atómica. Ahí está Cedrola para tomar un turno en este noveno episodio. Listo el derecho, Valderas, aquí viene para home, línea, silbante, fervor, la pelota de hit por toda la raya del jardín izquierdo, se va hasta el fondo del parque. Llegó el imparable 21. Lorenzo Cedrola poniendo música a la caseta de los Pericos otra vez, ya con dos outs, corredor en posición de anotar. Y para el escándalo, hoy los Diablos no han podido retirar una sola entrada en orden en todo el juego. Uh-huh. Imparable de Cedrola, y vendrá Henry Ramos.
0: Buena línea, además entrando de emergente rápidamente Cedrola, alzando otra vez la mano, y de esta manera el equipo de los Pericos quiere más, quiere seguir castigando todo lo que le dé Diablos, a pesar de que la pizarra ya favorece a Pericos. Lo decías bien, es cómo ganan los juegos, y si puede ser más contundente, Pericos está buscando serlo.
1: Sí, claro, claro, claro, todo cuenta en la postemporada. Pelota alta, la primera bola, gracias a Jovan Rocon, que había estado escuchando el juego un rato en cable, dice que ya no, y que mejor ya lo escucha por acá en el radio. Muchas gracias, amigo, te mandamos un saludo. Con afecto, mañana tenemos una cita a las 7 de la noche, aquí mismo,

En el mismo Perico Canal, lanzamiento para home, batazo elevado, peligroso para jardín central, hacia adelante, se va colocando Barreto, captura, y tenemos así el tercer out. Un imparable, se quedó un corredor en los senderos, los Pericos vienen a tres outs para llevarse el primero de esta super.

0: cantar.
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3: Cada 19 de agosto celebramos el Día Mundial de la Fotografía. Tiene su origen a partir de 1839, cuando la Academia Francesa de Ciencias anunció al mundo la técnica fotográfica conocida como daguerrotipo, dando origen así a la fotografía, un arte que continúa su desarrollo desde entonces. En esta fecha, fotógrafos de todo el mundo manifiestan el amor por esta profesión, pero también quienes no se dedican profesionalmente a ella dan muestras de su pasión por esta disciplina. La fotografía se ha convertido en una herramienta invaluable para documentar acontecimientos, expresar emociones y conservar recuerdos que trascienden el paso del tiempo. Cada imagen tiene el poder de contar una historia, despertar sentimientos y acercarnos a diferentes realidades. En este día reconocemos el talento y la creatividad de quienes a través de su lente inmortalizan paisajes, personas, tradiciones y momentos únicos que forman parte de nuestra memoria.
4: Recuerde usted que lo estamos esperando en terminando el béisbol bajo el manto de la noche. Aquí lo tenemos en un momentito más. Saludos a todos.

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1: Comentado en varias ocasiones, pero enviamos un gran saludo a toda la familia Rodríguez Mesa, a todos los familiares, amigos, las personas allegadas a Cuauhtémoc Chito Rodríguez. Se adelantó en el camino, falleció a los 90 años, uno de los directivos más respetados y dedicados en el béisbol en México. Chito Rodríguez, que comenzó con el equipo de Laredo a mediados de los años 70 y estuvo 15 veces, 15 series en postemporada, 5 series finales, ganó campeonatos en 1977 y 1989. Pero luego fue parte de la directiva de los Tigres Capitalinos desde 1994. Chito Rodríguez fue un directivo ejemplar, definitivamente, con todo lo que consiguió con Laredo, después con los Tigres. Él era el presidente ejecutivo de los Tigres cuando se mudaron de México a Puebla. Y su gerente deportivo era precisamente Alfonso El Chato López, que ahora es el vicepresidente deportivo de los Pericos. También fue parte del comité de selecciones nacionales en 2003, clásicos mundiales, en 3 diferentes ocasiones. Llegó a representar a la Liga Mexicana de Béisbol ante Minor League cuando todavía formábamos parte de Major League Baseball, y ahora ya no. En el 2011 fue galardonado un premio que se llamaba Rey del Béisbol y lo daba la National Association en reuniones invernales a un directivo brillante de cualquiera de las diferentes ligas. Podía ser pues alguna liga independiente, puede ser alguna liga de otro país. Y bueno, ejecutivo del año en varias ocasiones con el equipo de los Tigres, tanto en México como en Puebla y también en Quintana Roo. Suelta Silvino, lanzamiento, no, dice el umpire. Pelota abierta, la cuenta se va a colocar en 2 bolas y 2 strikes para Franklin Barreto. Todo mundo pues ha hablado del tema de lo de Chito Rodríguez. A mí me tocó personalmente pues conocerlo muchos años. Fue, pues digamos, el primer jefe después del dueño que nos tocó tener precisamente en esa organización. Rola que va partiendo el diamante en 2 y va de hit para Jardín Central. Responde Franklin Barreto con el imparable. Corredor por primera, sin out para que venga Luis Liberato a batear.
2: Buena la pieza de bateo, ahora encontrándole la pelota a Bracho, y lo que queda para Diablos también, buscar seguir haciendo daño, conocer también a Bracho, que seguramente será el serpentinero que van a enfrentar ya en las instancias de la novena entrada, sin importar si el juego está cerrado o con gran diferencia, como es el ejemplo de hoy, y ahora lo reciben de esta manera con la pieza de bateo, y Diablos tiene mucha profundidad en el roster, no sería raro que veamos algunos emergentes también para tomar turno en esta postemporada.
1: Sí, podría ser. Dice Miguel Ortega, ha sido un gran juego de los Pericos, todos los jugadores se entregaron lo mejor, pero dice para mí el más valioso, Michael de la Cruz. Pues puede ser definitivamente cuando haces tantas carreras, tantos imparables, pues hay varios que han brillado, pero pues es que de la Cruz hoy se fue perfecto, ¿no? Se fue de 5-5, sí. Aunque

0: la producción de carrera solamente tuvo una. Pero de cualquier manera fue una gran jornada para Michael de la Cruz. Cero bolas y un strike en la cuenta para Liberato. Batazo que va de foul, fuera de juego. La cuenta se va a colocar en cero bolas y dos strikes. La decisión de traer a Silvino Bracho con 8 carreras de diferencia para la novena entrada puede resultar cuestionable, puede resultar para la discusión, pero los relevistas también necesitan tener actividad. No es algo tan positivo para un relevista el hecho de que pues tenga varios días de descanso, ¿no? En 0 y 2, lanzamiento, batazo corto para jardín izquierdo, hacia adelante, Lorenzo Cedrola en plena carrera se queda con la pelota. Cayó el out 25, se va dominado Liberato, tenemos un out y vendrá Arcia o un emergente a continuación.
1: De esta manera, Cedrola haciendo el out en el izquierdo, hacia adelante, tremendo fielder también Lorenzo. Buen brazo, buena capacidad de leer los batazos. Y aquí, bueno, apareciendo rápidamente de manera defensiva para conseguir este out. Y poco a poco se va apagando la velita de este primer juego de la serie.
0: Saludos a nuestro amigo J. Carlos López allá en Tijuana, siguiendo el partido desde hace un rato. Muchísimas, muchísimas gracias por acompañarnos. Y mañana a las 7 de la noche parece que sí iría para el juego de mañana Trevor Bauer. Nos dice nuestro amigo Jovan Rocco que sí lo confirmaron los Diablos para lanzar mañana. Así que iría Trevor Bauer en el duelo contra Antonio Santos a las 7 de la noche. Cero bolas y un strike. Tenemos a Ramón Flores como bateador emergente por el México. Listo, Bracho aquí suelta. Pelota que queda demasiado baja y la cuenta está en una bola y un strike. Ramón Flores, el hombre entonces que se presenta a batear en este momento. Pericos buscando culminar esta tremenda obra. Oaxaca también ganó de visitante a Tabasco, pero con un duelo de picheo de 2-1. Tremendo el duelo de picheo. ¿Saben quién perdió por Tabasco? Francis Peguer. Batazo elevado para jardín derecho. Ahí está bien ubicado el Tano. Elizalde se queda con la pelota. Está cayendo el segundo out. Cayó el out 26 y la última esperanza vendría con Juan Carlos Gamboa o probablemente otro bateador emergente.
1: Así la situación, ya con 2 outs, Pericos de Puebla a buscar rápidamente azotar la puerta y ya el día de mañana tendríamos el segundo de la serie, Diablos buscando emparejar el enfrentamiento. Tito Valenzuela viene a continuación a tomar el turno y en caso de que haya chance, cuarto en la hora se quedó Gabriel Gutiérrez.
0: Bueno, ahí está Tito Valenzuela. Nos manda saludos Eric Leiva, que está desde Londres. Desde Londres apoyando a los Pericos y nos manda la fotografía y todo de Londres con su gorra de los Pericos. Muy bien, amigo, pues un saludo hasta allá. Fuerte, fuerte abrazo y de verdad gracias, hombre. Qué gusto que nos estén escuchando del otro lado del charco. 0 bolas y un strike en la cuenta. Pelota que queda abierta ahora para Valenzuela. La cuenta está en 1-1. Caliente de Durango le está ganando 17-3 a los Sultanes en la parte baja de la octava. Ya están a 3 outs. Y el duelo entre Charros y Toros está 3-3, cerrando la séptima. De hecho, ya acabó la séptima entrada. Van a la octava. Aquí 13-5. Listo, Bracho en 1-1. Aquí viene hacia home. Pelota baja. 2 bolas y un strike. Y ya lo estaremos analizando mañana en Perico Salvat, en todos los espacios que se tengan disponibles para todo esto. Pero indudablemente, para los Pericos es día clave. Si hoy lo era, mañana lo es todavía más, porque a estos equipos hay que descontarlos cuando se puede, ¿no? Cuando hay oportunidad de liquidar. Pero ya veremos cómo se dan las cosas mañana, si es que enfrentan a Trevor Bauer los Pericos. La ofensiva está pasando gran momento. 21 imparables, 13 carreras, y del otro lado esperar una salida con lo que hemos dicho. Santos, si logra llevar el juego arriba a la sexta entrada, hay muchas posibilidades. Batazo elevado de foul, la esférica va para atrás y la cuenta se va a mantener en 2 bolas y 2 strikes. Sí, porque, digo, las cosas en el béisbol, por eso son a ganar 4-7, ¿no? Habrá que llevar las cosas con calma hoy, disfrutar esta victoria, pero pensar en que mañana puede definir la mismísima serie. Listo el pitcher, aquí viene para home. No, se quedó abierto el lanzamiento para Valenzuela y la cuenta está en lo máximo 3-2. Tito Valenzuela dice que no tenía ya 4

0: Bolas. Oye, aprovechando el apellido Valenzuela, saludos y felicitaciones al licenciado Manuel Valenzuela, que está de cumpleaños, y le mandamos un abrazo.
1: Perfecto, muy bien, claro que sí. Muchas felicidades a Manuel Valenzuela hoy en el día de su cumpleaños, que además lo está festejando de manera extraordinaria con esta victoria de los Pericos en 3-2. ¡Swing! ¡Abanica! Se poncha Valenzuela para el tercer out. Termina el partido a las 10 de la noche con 54 minutos. Ha concluido el primer partido de esta trepidante serie. Los Pericos, de manera contundente, terminan apaleando a los Diablos 13-5. Ofensiva de 21 imparables y Pericos pega primero en el infierno capitalino.
0: De esta manera el equipo de Puebla se impone en el primero de la serie con su mejor carta en el centro del diamante, Vladimir Gutiérrez, y de esta manera poniendo la pauta patio ajeno, Puebla haciendo la travesura, 21 imparables, un error, el equipo Escarlata 5 carreras, 6 imparables, no hay errores, 13-5 los Pericos. Pegaron primero y esto solamente le pone sabor a lo que veremos la noche de mañana.
1: La victoria para Hunter McMahon, la derrota para Giancarlos Mejía con los cuadrangulares de Erlis Rodríguez, también de Franklin Barreto y de John Singleton del otro lado, contundente 13-5 en juego de 3 horas 51 minutos. Amables amigos, nos despedimos en esta transmisión, nos esperamos mañana minutos antes de las 7 de la noche con la voz de Playball a nombre de Víctor Tamayo, Junior Beard, servidor y amigo Miguel Ángel Beard. Gracias, buenas noches, que la pasen bien.
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6: ¿Alguna vez has escuchado a alguien decir, me cayó la solitaria y no sabía si era un chiste o algo real? Pues es muy real. La solitaria es un parásito que puede medir hasta 7 metros de largo. Imagínate un gusano del tamaño de un poste de luz viviendo dentro de tu intestino. Pero lo más preocupante no es eso. Lo peor ocurre cuando sus larvas llegan al cerebro. Su nombre científico es Tenia solium y su ciclo de vida es un viaje complicado entre cerdos y humanos. Todo empieza cuando un cerdo criado en traspatio y sin control sanitario come algo contaminado con heces humanas que contienen huevos del parásito. Dentro del cerdo, esos huevos se convierten en larvas que se alojan en los músculos. Si una persona come esa carne cruda o mal cocida, las larvas llegan a su intestino, se pegan a la pared y crecen hasta convertirse en el gusano adulto, la famosa solitaria. Eso se llama teniasis. Pero si lo que una persona ingiere no son las larvas, sino los huevos del parásito, por agua o alimentos contaminados, el asunto se pone grave. Las larvas pueden viajar por la sangre y alojarse en músculos, ojos o, en el peor de los casos, en el cerebro. A eso se le llama cisticercosis. Y cuando llega al cerebro, se convierte en una neurocisticercosis, la forma más peligrosa. Puede provocar epilepsia, dolores de cabeza intolerables e incluso la muerte. De hecho, es la primera causa de epilepsia adquirida en adultos en muchas regiones del mundo. Este parásito tiene un truco maestro. Es capaz de engañar al sistema inmunológico, transformando la respuesta inflamatoria del cuerpo en una respuesta antiinflamatoria que le permite vivir años dentro de los tejidos sin causar síntomas. Es como un intruso que entra a tu casa, desactiva la alarma y se queda viviendo ahí sin que te des cuenta. El problema estalla cuando la larva muere, ya sea por medicamentos o por edad, y libera sustancias que desatan

0: inflamación brutal en el cerebro. Paradójicamente, muchas veces los síntomas más graves no los causa el parásito, sino la propia defensa del cuerpo al intentar eliminarlo. En México, los casos de cisticercosis han bajado mucho en las últimas décadas. Hoy se reportan menos de 300 al año. Pero la enfermedad no ha desaparecido. La Organización Mundial de la Salud la tiene entre sus prioridades de eliminación para América hacia 2030. Y es que persisten comunidades donde la falta de agua potable, el manejo inadecuado de excretas y la crianza de cerdos sin control sanitario mantienen vivo el ciclo del parásito. Mientras tanto, se investigan moléculas del parásito que podrían convertirse en blancos para terapias más precisas, que ataquen al invasor sin desatar la tormenta inflamatoria. Erradicar la cisticercosis no depende solo de eliminar un parásito, sino de transformar las condiciones que le permiten existir. Cocinar bien la carne de cerdo, lavarse las manos, tener acceso a agua limpia, suena sencillo. Pero para millones de personas en México todavía no lo es. La lucha contra la solitaria es una lucha contra la desigualdad. Con información de la doctora Lucía Jiménez García, de la Facultad de Medicina de la UNAM. Les saluda Mónica Genis.
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Ya estamos aquí con ustedes, el partidito 3 horas y cachitos, 3 horas y media. Y bueno, eso lo vamos a tener que sufrir todavía, yo creo que hasta que se termine estos playoffs. Ya se, si se sigue ganando el Pericos, pues bueno, seguiremos saliendo a esta hora apenas. Pero me da mucho gusto de todos modos saludar a todos los que a lo mejor todavía estén aquí con nosotros, porque ya me mandaron un recadito que mande yo a saludar a la familia Rivera Cortés de Tehuacán, y también mandamos un saludo a la familia López Bravo de aquí de Puebla. También ya nos mandaron, así que los felicitemos. Por aquí también tengo ya otro por acá que dice: buenas noches, ya no queremos escuchar el béisbol, pero lo mejor y muchos triunfos para los Pericos. Queremos oír su programa. Bueno, pues aquí con terminación 68, muchísimas gracias, aquí estamos metidos. Y bueno, poquito a poquito yo creo que van llegando más llamaditas. Saludo a Oscar Guerrero, que está con nosotros ahora. Ahora no está Lalo, sino está Oscar Guerrero, porque Lalo está de vacaciones. Y bueno, pues ya nos tocó dos veces, lunes y este miércoles. Gracias, Oscar, por todo. Muchas gracias. Mire, los teléfonos en cabina.

0: usted nos quiere decir algo, 2222-7377-17 y 2222-7377-16. En el WhatsApp, 2215-87-5657. 2215-87-5657. Si usted nos quiere mandar un WhatsApp, con todo gusto, este es el número adecuado para que usted nos mande. Hoy fíjese que quería yo, desde el otro día, hacer más o menos una cronología de los ritmos que desde 1930 hasta la fecha han estado. Le podríamos decir que de 1930 a 40 fueron las grandes bandas. Después de 1940 a 1950, los boleros y el danzón. De 1950 a 60, el cha-cha-cha y el mambo. De 1960 al 70, rock and roll, twist, agogó. De 1970 al 80, disco, funk, música disco, funk y hard rock. 1980 al 90, pues todos los éxitos de Timbiriche y todos esos grupos que tenían. Y ya de 1990 a 2000, pues ya viene la salsa y todo eso. Entonces hicimos así más o menos una como bitácora para que podamos poner estas canciones. Si usted también desea una canción en especial que no sean de esos ritmos, bueno, con todo gusto, ¿por qué no? Le podemos también decir que nos las pida a los teléfonos estos que tenemos, y con todo gusto lo hacemos. También le mandamos un saludo a nuestras estaciones hermanas, que son Acatlán FM 95.3, Huautzinango FM 98.9, Izúcar FM 107.5, Libres FM 95.9, Tehuacán FM 93.1, Teciutlán FM 90.9 y Zacatlán FM 105.3, igual que Puebla FM 105.9, 8 estaciones que forman el sistema de comunicación Chicom Radio. Bueno, y entonces, como para no estar ahí perdiendo el tiempo, vamos a aventarnos con dos cancioncitas que pegaron en 1930 a 1940, que son las grandes bandas. ¿Vale? Nos aventamos con esas dos cancioncitas, regresamos y seguimos. Ahí les va.
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1: Bueno, pues estas son las dos primeras cuando se eran las grandes bandas de 1930 a 1940. Bandas que eran de 30 a 35 elementos y que hace ratito escuché usted un solo de batería, pero se oye muy opaco. ¿Por qué? Porque los parches no eran sintéticos, sino los parches eran de animal. Eran igual que los tambores cuando comenzamos a tocarlos en la primaria y todo. Bueno, en los años, hablo yo de los años 50, 60, también eran parches de animales. O sea, se tenían que curtir, después se tenían que remojar, se tenía que jalar la caja y hasta que quedara bonito. Ahora no, ahora ya no son parches sintéticos que aunque se rompan, inmediatamente usted nomás quita ese parche y pone usted otro y ahí queda. Dice, buenas noches, qué bueno que sí hay programa de parte del señor José Zárate. Saludos para todos. Señor Zárate, qué bueno, usted siempre es nuestro cliente y qué bueno que esté usted aquí. Claro, siempre en Bajo el Manto de la Noche va a haber programa. No nos asuste estar a las 11, a las 23, 15 y todo. Recuerdo, fíjese, recuerdo que ahí en la XSD AM cuando comenzamos hace más de 36 años, comenzábamos a las 12, o sea, a las 24 horas, y terminábamos a las 3 de la mañana. Y eso duramos como 5 años con ese horario, de las 24 a las 3 de la mañana. Y pues decíamos, ¿nos oirán? Y sí, porque comenzábamos a ver que la gente nos comenzaba a hablar, igual que aquí en Sicom Radio, y nos hablaba y nos daba bla bla. Esto era en AM, que tenía una distancia muy corta de, bueno, solamente la ciudad de Puebla y también Tlaxcala y parte de Apizaco. Pero aquí no, aquí estamos en todos. Hay mucha, mucha audiencia. ¿Por qué? Porque es a nivel estatal. Mire, ya tengo otra llamadita. Dice, excelente noche para usted, don Alberto Rentería, y a Óscar Guerrero y a Eduardo Álvarez, aunque no esté presente, y a los seguidores de su programa, atentamente, Jesús Martínez. Gracias, Jesús Martínez. Sí, efectivamente, hoy está Óscar Guerrero y yo creo que la próxima semana ya estará Lalo, ¿no? Pero día de mientras, pues, bueno, al final yo comencé con Óscar desde el inicio aquí en Sicom Radio, que ya llevamos 6 años, comencé con Oscar al principio, ¿verdad? Ya después ya llegó Lalo y de algunas veces nos han operado algunas otras personas, pero primero fue Oscar. Bien, pues muchas gracias, Jesús Martínez. Tengo otra por aquí que dice, ¿podrías colocar tema de amor de 74 de Barry White? Sí, cómo no. A ver, vamos a tema de amor del 74 con Barry White. Ahorita lo buscamos y esa va a ser como una petición aparte, pero sí la ponemos, ¿sale? Entonces, seguimos con otra llamadita aquí. Dice, buenas noches, don Alberto. Saludos y un abrazo para usted aquí escuchándolo como todos los miércoles. Gracias por los saludos de parte de la familia López Bravo. Gracias, familia López Bravo, qué bueno que estén aquí con nosotros. De verdad que nos da mucho gusto que sigan, que estén aquí. Bien, déjeme ver otra por acá. Dice aquí, buenas noches, don Alberto. Dice, lo mejor para usted y muchos triunfos para Pericos. Dice, queremos oír su programa y que nos confirme si se presenta su grupo esta semana. Saludos. Sí, nosotros sí nos presentamos todos los viernes. Recuerde que estamos en la Martiniana, que de las 5 de la de las, bueno, voy a ser muy propio, desde las 17 a las 20 horas, o sea, de las 5 a las 8 de la noche, ahí estamos tocando en la Martiniana las leyendas del rock and roll. Pero sí vamos a estar. A ver, tengo por acá otra que dice, oiga, ¿y no se cansa? Y le diría yo, oiga,

0: Chamba es chamba. Imagínense que diga yo, no, pues ya no, ya son las 23:18, ya no voy, mejor ahí que pongan lo que sea. No, al contrario, a mí me gusta mucho estar al contacto con ustedes en el programa. Y sobre todo, más que nada, porque es un programa que nomás es uno, el miércoles bajo el manto de la noche. Allá, en el otro lado, eran todos los días. Ahí sí, decía uno, híjole, todos los días, pues ni modo, tendríamos que hacerlo. Pero aquí estamos muy bien y bueno, vamos a seguir. Bueno, ya te dije cuál era la de que nos pidieron, ¿verdad? Una de Barry White, Oscar. Sí, ahorita le digo, para que me diga si captó. A ver, déjeme ver aquí. Una canción que se llama, a dónde está acá. Ojalá y podés colocar esta canción que me pidieron, a ver, tema de amor, pero eso la guardamos para una petición, tema de Barry White. Bueno, pues ya en 1940 y para 1950, pues primero el bolero, los boleros eran pero muy, muy clásicos los boleros. Vamos a escuchar dos boleritos de los que son de los meros, meros buenos. Y también en esa fecha entraba en acción el danzón. Así que primero dos boleritos y nos damos, hablamos un ratito y volvemos al danzón. ¿Sale? Ahí va.
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ahí tiene usted dos boleritos, pero muy buenos, de esos tiempos donde de verdad que era padre, ¿no? Las serenatas que se llevaban al pie del balcón, a la novia, a la mamá, a una festejada, pero era de siempre, ¿no? Y muy bonito que eran todos estos los Panchos, los Teresaces, los Diamantes, los Tecolines, los Tres Caballeros. No, había un montonal, pero los Dandies, muy buenos tríos, de verdad. En verdad era un agasajo. Y en las películas pues también estaban de moda, y ahí también salían ellos cantando en alguna película, cuando todavía, aunque usted no lo crea, eran blanco y negro. Entonces pues ahí estaban las cancioncitas, y nosotros pues toda la gente que era totalmente de esas románticas, pues ahí estaban al pie del cañón. Fíjense, me acaban de mandar algo que me dicen, bueno, yo lo estaba yo leyendo muy seriamente, y de repente me dice: solo quiero decirles que tenemos que tomarnos la vejez con calma. Hay gente que se está volviendo realmente loca al estar encerrada y sola. Justo se lo estaba comentando hace un rato al microondas y a la tostadora mientras nos tomábamos el café, y los tres estábamos de acuerdo. Dice, a la lavadora ya no le cuento nada porque a todo le da vueltas, y a la nevera la noto muy fría y distante. Ah, dice, se me olvidaba, he dejado de intentar hablar con la plancha y el horno porque se calientan por nada. Y seamos felices, la vida es muy corta, buenas noches, y no olviden sonreír cada día. Bueno, pues muchísimas gracias, pero está muy bueno, y sí, ¿no? Todo lo que son las imaginaciones. Aquí tengo otro saludito, dice: buenas noches, señor Alberto Rentería, excelente música, gracias, de parte de María Amaral. María Amaral,

0: ¿Qué tal? Qué bueno que estés ahí. Espero que ya se haya resuelto tus problemas o nos los cuentes después. Tengo otra por acá que dice: buenas noches, qué bonita música están pasando. De verdad, muchas gracias. Hasta la terminación 7932. Bueno, entonces, pues así se fue. Llegó la época de los boleros y también para bailar, pues había el danzón. ¿Recuerda usted el danzón que decían que el buen danzón se bailaba sobre un ladrillo? Cosa que yo lo veo raro. Pero le voy a comentar algo. Hoy en día, aunque usted no lo crea, los jóvenes están bailando danzón. Pero al hablar de jóvenes, le estoy hablando de gente de 17, 18, 19, 20, y bailando bien, claro, aprendiendo de la gente grande que sabe cómo se baila este ritmo que es del danzón, pero tiene auge entre la juventud. Y me da, el otro día estuve en un lugar donde vi que estaban bailando estos jóvenes, y digo, caray, no lo hacen nada mal, y con todas las reglas que lleva el danzón, que de verdad que el que diga que el danzón es así nomás, porque sí, no, el danzón es dificilito de bailar cuando usted lo quiere bailar bien. Cuando no, bueno, pues a nuestra manera, por ahí nos avendamos a bailar y todo. Y hay dos clases de danzón: el danzón y el danzonete. Alguna vez dije, no, ¿por qué danzón y danzonete? Y entonces ya me lo explicaron. El danzón es nomás solo música. Y el danzonete tiene letra. O sea, es un danzón, pero con letra. De ahí la diferencia de danzón y danzonete. Y ya que estamos hablando de danzón, pues vámonos con dos danzoncitos para seguir aquí con ustedes en Bajo el Manto de la Noche. ¿Sale?
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1: Bueno, ahí está el danzón. El danzón también, ya lo platicamos, muy bonito y muy cadencioso. Acá me dicen, buenas noches, saludos al señor Rentería, programa de lujo, no me lo pierdo todos los miércoles, soy la señora Estrada. Señora Estrada, qué bueno que está usted aquí con nosotros, de verdad. Le mandamos un saludote y qué bueno que está usted aquí escuchando Bajo el Manto de la Noche. El señor Fernando desde Huauchinango dice, algo de Ray Anthony, buen programa, saludos don Beto, saludos, saludos señor Fernando de Huauchinango, qué bueno que nos está usted sintonizando, ya andamos buscando también algo de Ray Anthony para que tenga usted. Aquí tengo otro, dice, con ese primer danzón me hizo recordar a Héctor Suárez, le mando un abrazo enorme, su amigo Jaime Díaz. Gracias, señor Jaime Díaz, muchísimas gracias. Qué bueno que le... Sí, Héctor Suárez, otro gran comediante, ¿no? Eran dos hermanos, Héctor y no me acuerdo quién otro, pero el Noay era, creo que era Héctor Suárez, y el otro...

Arturo era el, como que se reía muy, muy, muy chistosamente, pero son, eran dos hermanos de verdad muy buenos actores. Apenas tengo poquito tiempo de haber escuchado que ya anda muy mal este cuate, el que le decían el Sonrisas, Suárez, porque pues les entra la edad primero, y aparte de que les entra la edad, otra de las cosas que pasa, ¿sabe qué? Es que mucha gente se acostumbró a tener dinero y a no guardar. Y entonces, pues al momento de que comenzaron a llegar las enfermedades y ya no había contratos ni nada por el estilo, pues bueno, la economía comienza a sufrir estragos. Y ahora es de verdad penoso saber de ellos que estuvieron en la cima y de repente pues andan arrastrando la cobija. Pero también es cosa de eso mismo, de no ahorrar lana para después. Si usted se lo gasta todo, digo, si hay que gastarlo por medicinas, pues desde luego hay que hacerlo. Pero si no, pues guárdese una partecita para que no tenga usted problemas. Tengo otra llamadita aquí. Dice, don Alberto, Rentería, un favor. No sé si puedan tocar una canción que se llama Hey Pachuco y que escuché en una película llamada La Máscara con el actor Jim Carrey. Atentamente, Jesús Martínez. Alejandro Suárez, exactamente, era el otro. Muy bien. Héctor y Alejandro Suárez. Una canción que se llama Hey Pachuco. ¿Y de quién era este? No, no me digas. Yo he oído Hey Pachuco, creo que con la quinta, no, ¿cómo se llama? Los de la quinta vecindad, algo así por el estilo. No sé si sea esa la que tú me dices. Bueno, dice, y Alejandro Suárez salió en La Carabina de Ambrosio con Chabelo, César Costa, Gina Montes. Sí, Jesús. Gina Montes, preciosa vedette también, ¿eh? De verdad, de verdad. Casi todos lo que queríamos ver era la entrada de ese programa, porque de verdad que era increíble Gina Montes. Bueno, salía en La Carabina de Ambrosio, exactamente. Bien, tengo otra. ¡Ay, mire, tengo otra llamadita! Dice, buenas noches, don Alberto Rentería. Le quería contar una anécdota que tuve de niño con su programa. Ahorita que estaba mencionando de los horarios de su programa de antes, yo tenía como 12 años y usted entrevistó a Juan Ramón Sáenz y contó de cómo inició, a lo que se dedicaba. Mencionó que entró a una casa y vio muchas cosas feas por toda la casa. Esa entrevista me dio mucho miedo y recuerdo que escuché su programa inmediatamente después que terminó La Mano Peluda, justo a las 12, y terminó como a las 2:30. Su entrevista en ese tiempo, me desvelé, me seguí con su entrevista a pesar de que tenía mucho miedo. Al siguiente día tenía que ir a la secundaria. Dice, bueno, lo saluda su amigo y fiel radioescucha, Israel Hernández. Cuídese mucho, por favor. Saludos, dice. Pues, saludos a usted, don Alberto Rentería, y a los radioescuchas de Bajo el Manto de la Noche. Oye, pues muchísimas gracias, de verdad. Mil, sí, estaba muy chavo. Sí, Juan Ramón Sáenz era el titular de La Mano Peluda. Y en ese tiempo nosotros lo pasábamos ahí, exactamente, antes del programa de Bajo el Manto de la Noche, estaba La Mano Peluda. Y un día, Juan Ramón Sáenz estaba en México, pero un día le dije, oye, ¿por qué no te vienes un día aquí para platicar todo lo que oímos que pasa en La Mano Peluda? Pero por ti, aquí mismo. Y me dice, mira, yo me gustaría que lo hiciéramos por teléfono, pero como ya te conozco, porque ya traía yo amistad con él, porque le comenzaba yo a contar que mucha gente tenía mucha afición por La Mano Peluda, me dijo, voy a ir. Y entonces un día fue y nos contó muchísimas cosas que, oiga, de verdad que, como dicen, él le dio como miedo, porque

la entrevista, pues duró 3 horas exactamente con Juan Ramón Sáenz. Y no crea usted que fue así una entrevista leve, no. Nos contó muchas cosas que a veces a nosotros nos cuesta trabajo entenderle, de verdad.

0: Mientras, en esos tiempos, sí, yo lo entrevisté dos veces, pero tenías 12 años, híjole, muchísimas gracias, ¿eh? De verdad, qué bueno, ¿no? Dice, al día siguiente tenía que ir a la secundaria. Bueno, gracias Israel Hernández, de verdad, muchísimas gracias por tu comentario. Aquí tengo otra, dice Alejandro Suárez, hermano de Héctor Suárez. Exactamente, muy bien, gracias Jaime, muchas gracias. Aquí tengo otro que dice, es con la banda Royal Band, atentamente Jesús Martínez, por favor. Dice, es con la banda Royal Band, atentamente Jesús Martínez, por favor. Bueno, ok. Ah, no, entonces, Ey Pachuco es con la banda Royal Band. Ah, eso es, bueno. En un momentito más la vamos a buscar y la ponemos. Bueno, después de que ya tocamos lo de las grandes bandas, de los boleros, el danzón, de repente aparece también el cha-cha-cha. Y yo me acuerdo que, pues, bueno, como todo, como el bolero, como el danzón y como cha-cha-cha, y mambo, llegan de Cuba. Pero también aquí comenzamos a hacer también cha-cha-chas y también hicimos mambo. Bueno, los mambos los hizo Pérez Prado, que era de Cuba, pero estuvo aquí en México muchísimo tiempo. Una anécdota de él es que algún día quiso hacer el ¿cómo se llama? El himno nacional en mambo. Y que lo mandan al caramba, que lo mandan al caramba. Le aplicaron el 33, creo, y hasta después ya regresó otra vez con nosotros. Pero de todos modos, es todas estas ahorita, los chachachas son de Cuba, pero hay también grupos mexicanos como Lobo y Melón que tocaban muy bien. Vamos a escuchar dos chachachas.
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1: Ahí tiene usted los dos chachachás. Aquí tengo otra llamadita. Me dicen, muy buenas noches. Saludos a don Alberto Rentería. Muy buen programa. Saludos atentamente su radioescucha, Soco Serrano. Muchísimas gracias, Soco Serrano, que nos está sintonizando. Dice, a mí me gusta mucho el mambo. Y eso que no son de mi época, pero me fascina mucho con Damaso Pérez Prado, el cara de foca. Bueno, pues sí, en realidad, quien hizo el mambo fue Pérez Prado. Hoy en día, si usted escucha un popurrí de algún otro grupo que intenta tocar mambo, sí, se oye muy bien porque las grabaciones son actuales y todo, pero no tienen esa cadencia, ese ¿cómo se llama? Toque que tenía Pérez Prado. Y de verdad que solamente él era el que hizo esto. Yo lo conocí un día en lo que era en ese tiempo Almacenes Blanco. ¿Se acuerda usted? Entre la 2 Oriente y la 2 Norte. Ahí andaba comprándose una camisa Mao. Cuando yo tenía como cuántos, pues creo que 15 años, algo así. Pero me sorprendió verlo. Y no era muy grande, era chaparrito, este Pérez Prado. Pero con una personalidad muy buena. Y siempre traía unos botines de tacón cubano para verse más alto. El tacón cubano es diferente y por eso, bueno, al menos no se veía tal como es, de estatura baja. Bien, exactamente son las 23:54 y es el momento que tenemos que irnos a escuchar el himno nacional, el himno de Puebla.

0: algunos mensajes y regresamos con ustedes para poder ponerles primero las que nos pidieron, las peticiones, y después le seguimos con el mambo, ¿sale? Entonces, regresamos en un ratito, o más bien dicho, regresamos el día jueves.
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6: El envejecimiento del cerebro. Con la edad, el tamaño del cerebro disminuye, alterando la producción de hormonas y neurotransmisores. Sin embargo, el cambio más importante que se produce es la pérdida de muchas de las conexiones entre las neuronas, que son unas células de larga vida que no se dividen y, por lo tanto, muy pocas veces se regeneran. Este deterioro no implica necesariamente la aparición de alguna demencia o pérdida importante de memoria. Si llegase a existir, estaría relacionada con algún tipo de condición, pero no con el deterioro regular del cerebro. Cada 19 de agosto celebramos el Día Mundial de la Fotografía. 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La fotografía se ha convertido en una herramienta invaluable para documentar acontecimientos, expresar emociones y conservar recuerdos que trascienden el paso del tiempo. Cada imagen tiene el poder de contar una historia, despertar sentimientos y acercarnos a diferentes realidades. En este día reconocemos el talento y la creatividad de quienes a través de su lente inmortalizan paisajes, personas, tradiciones y momentos únicos que forman parte de nuestra memoria.
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usted la segunda entrada. La primera siempre ha sido Peter Gunn y esta es, creo que se llama Viejo Rock and Roll, alguna cosa. Viejo Rock and Roll. También nos han pedido a veces que la toquemos completa, pero dura como 4 o 5 minutos. ¿6? Híjole. Bueno, si podemos la tocamos, porque siempre me están diciendo, ¿por qué nomás toca usted el inicio? Porque ahorita le estoy comentando que son como más o menos de 6 minutos, pero toda la pieza está muy bonita. Dice aquí, a mí me gusta mucho el mambo, y eso que no son de mi época, pero me fascina mucho con Damaso Pérez Prado. Sí, ya lo habíamos dicho que lo íbamos a tocarlo, entonces lo vamos a hacer. De esto tenemos otras llamaditas y vemos si nos aventamos con ese tema o no, porque es que nos faltan las peticiones que ya tenemos pendientes. Bien, vámonos con el mambo y regresamos aquí en Bajo el Manto de la Noche.

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2: Ahí tiene usted, para que vea usted, el mambo también, muy bueno, de verdad. Aquí tengo llamaditas. ¡Uy! Oiga, qué bueno, en serio, me da mucho gusto, dice. Bueno, digo yo, sí, buenas noches, don Alberto, lo escucho en el estado de Morelos. Caray, qué bueno, qué gusto que nos esté escuchando. Saludos al estado de Morelos. Qué bueno que hasta allá llegamos con Sicom Radio. Qué bueno, y le mandamos un saludo a la terminación 5251. Tengo otra llamita por aquí, dice, ¿cómo no? Blanco, ahora Vips y Starbucks. Claro que sí, exactamente. Donde conocí yo a Pérez Prado fue, pero antes de ser Blanco, era las fábricas de Francia. Sí, primero fueron las fábricas de Francia, después se volvió Blanco, después no me acuerdo qué otro almacén estuvo ahí, y después se volvió Vips. Y ya después se volvió Vips y Starbucks, pero ese edificio de las dos Oriente y las dos Norte tiene un sinfín de ¿cómo se llama? De historias, pero de historias. Cuando estamos con el doctor Carlos López en Memorias Poblanas, nos acordamos y nos comienza a contar todo eso que tiene de historia esa famosa esquina. Pero de verdad que sí, exactamente, como no, Blanco, ahora Vips y Starbucks, efectivamente. Bueno, tengo otra llamadita por acá, dice, y ya por último, don Alberto Rentería, yo escuchaba tanto a La Mano Peluda como su programa de ahí, lo conocí bajo el manto de la noche, lo escuchaba por un Walkman viejito en radio AM, tenía que cambiarle sus pilas para que siguiera funcionando. Recordar eso me causa nostalgia, me recuerda mi niñez y es algo que se queda en mi mente para siempre. Gracias, don Alberto Rentería, es un placer escucharlo todavía.

0: día hasta el día de hoy. Ahora sí los dejo, muy buen día jueves a todos. Pues muchas gracias, de verdad agradecido. Muchísimas gracias porque, caray, pues como dice, como es, nos escuchaba. Y con un Walkman viejito con en radio AM, pues sí, también era diferente. Las pilas y todo, ahora que como se puede escuchar en el mismo teléfono, se puede escuchar cualquier parte. Pero de verdad, gracias, ¿eh? Porque yo creo que crecimos a la vez. Tú siéndote ya más joven o adulto, y yo haciéndome más viejo. Gracias, gracias. Acá dice, Don Beto, buenas noches. Con esa música me hace recordar a mis padres. Descanse en paz. De lujo su programa. Por algo sigo desde la XSD hace 30 años. Esas padres desveladas y cuando ajustaba su tiempo con la tremenda corte. Felicitaciones, mi hermano mayor del CENCH, su amigo y seguro servidor, Carlos Marín Dusty. Es padre desvelarse con usted, Don Beto. Sí, mi queridísimo amigo Carlos Marín Dusty, es cierto, siempre andábamos ahí desvelándonos y todo, pero siempre metidos en esto. Ahorita que acabas de mencioné hace rato, Dusty, mencioné que había parches, pero tú eres un total conocedor de todo esto porque has entrenado muchísimas bandas de guerra, pero te quisiera nomás que me comentaras de qué era los cueros que con que se tocaba el tambor y que tenía uno que remojarlos. Me acuerdo yo, allá en el centro escolar nosotros teníamos una alberquita, un chapoteadero se puede decir, aparte de que teníamos la piscina grande, y entonces a veces cuando teníamos que estar en la banda teníamos que echar el parche al agua para que se remojara y poco a poquito después lo fuéramos jalando para que pensáramos. Nomás dime de parches de qué eran, de qué animal. Ojalá pueda yo explicarme. Bien, tengo otra llamadita. Dice, buenos días, saludos al programa y al mejor conductor de la noche de la radio en Puebla. No, abogado Paco, no comience usted con sus cosas. Estamos muy bien aquí y gracias por eso de la radio, pero no el mejor conductor, no, como cree. Pero de todos modos, gracias, qué bueno que... Le recuerdo que el lunes le tocamos por último su canción para que no fuera usted a hacer mimiquis y que lo esperamos el viernes próximo a ver si ahora sí ya dejó usted de estar así. Por ahí también le recuerdo que tenemos por ahí algo pendiente sobre lo que se dice que es un hostigamiento vecinal, que usted me dijo un día que no hay tal artículo, algo así, porque mucha gente me ha hablado de hostigamiento vecinal, quiere decir que el que está junto de nuestra casa sale, nos echa la basura, nos dice cualquier cosa porque a lo mejor nos pasamos un poquito y nos estacionamos más cerca de donde tiene su estacionamiento, o qué sé yo, o a lo mejor está el radio más fuerte y le molesta a la persona. Todo eso me decía el otro día una persona que se llama hostigamiento vecinal, pero ya platicando con usted me dijo que no existe tal ley, pero más o menos en dónde cabría esto del hostigamiento vecinal. ¿Sale? Bueno, tengo otra llamadita por acá. Dice, hola, buenas noches, muy buena música. A mi papá le encantaba esta música de Pérez Prado. ¿Y qué le pasa a Lupita? Me hizo recordarlo. Y en Navidad siempre las bailaba, pero siempre bromeaba. Era la variedad en esas fechas. Saludos de Huauchinango, Lili, David y Becky. Pues saludos a Lili, David y Becky desde Huauchinango. Aquí estamos como siempre. Ya sabe usted, ya son las 0:18. Y ahora sí, vamos, tenemos como tres o cuatro cancioncitas, ¿verdad? Tres que nos pidieron de, ¿cómo se llama? De complacencias. Entonces, y aparte de eso, le vamos a agregar la entrada completa de que tenemos de buen rock and roll, ¿sale? Entonces, ahí les va, aquí estamos, no nos vamos, estamos aquí seguidos, ¿sale?
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1: Bueno, ahí tiene usted las complacencias que teníamos que pasar. Dice, me están comentando, dice, Dusty, mi querido amigo Carlos Marín Dusty, eran parches de piel de ternera o de cabra, si no estaba yo tan equivocado, pero es mejor él que es toda una erudito en esto. Eran parches de piel de ternera o de cabra los que se ponían para tocar en los tambores. Dice, y aún los hacen. Yo tengo mi tambor Kobe de 1950 C9N con parches de piel. ¡Ah, caramba! Pues sí, ya es muy difícil, ¿verdad? Porque lo que tiene uno siempre, pues lo que he visto últimamente con los aviones y todo esto, es que son ya sintéticos, incluso los de la batería. Por ejemplo, nuestro baterista Alex tiene todos sus parches y cuando se le rompe uno, bueno, a veces tiene uno de extra. Y no, y si no, pues a llorar, porque hay que voltear la tarola, pero ya no suena igual. Pero bueno, ahí está. Dice aquí, esto dice, buenas noches, amigos noctámbulos. Don Alberto, así con buena música y tan amenos comentarios, se siente uno gratamente acompañado, sobre todo en carretera. Yo lo escucho desde que estaba en el XSD, viajaba mucho por carretera y de noche, y me hacía menos pesado el viaje. Gracias por desvelarlos con tan sabrosos programas. El profesor Arturo Rojas Brucheta. Gracias, profesor Arturo Rojas Brucheta. Qué bueno que alguna vez le pudieron servir para que usted viajara y que no se... y anduviera usted en la carretera. Y así también tengo otras personas que no eran de Puebla, pero pasaban por lo general desde Amozoc, o un poquito antes de Amozoc, nos agarraban y pasaban, y hasta por casi llegando a Huejotzingo nos perdían. Pero en ese tramo que venían, eran traileros, eran señores que llevaban camiones de carga con fruta y todo, y siempre nos hablaban y nos decían, ya lo venimos a usted oyendo, ya lo sintonizamos, le mando saludos, estamos por acá y por allá. Y entonces pues nosotros ya sabíamos así que en esos momentos que pasaban desde Amozoc hasta para Huejotzingo, porque les recuerdo que la AM no llegaba como hoy la FM y como SICOM, que llegamos a todo el estado y más partes. Y era agradable, de verdad, era agradable saber que ellos venían escuchándonos y que a la vez nosotros estamos también ayudándolos a que no se durmieran, porque de verdad que manejar solo un tráiler, solito una persona, es terrible. Hablo de esos tiempos donde tendrían que echarse la carretera ellos solos. Ahora, pues, más difícil, pues tantas cosas que luego suelen suceder entre las carreteras. Eso es otra cosa muy diferente, pero de todos modos, ahí está. Bueno, entonces tenemos aquí hoy, fíjese, me pasaron algo que dice, hay 8 cosas que si puede usted hacer todavía a los 75 años, está usted bien. Son 8 cosas, se las voy a mencionar, y las personas que tengamos estas edades de 75 para arriba, le voy a decir, mire, la primera es poderse levantar solo, salir y entrar, caminar por la casa. Eso es una. La segunda parte es subir un piso, ya sea de 12 a 15 escalones, sin agotarse. Sin llegar a los, después de los 12 o 13 escalones, ya está usted también. Si usted puede hacerlo sin eso, está muy bien. Otra cosa es agacharse. Por ejemplo, agacharse para recoger una moneda, eso es, o algo del piso, ahí es muy bueno. Si usted todavía lo puede hacer, tiene usted.

0: fuerzas para levantarse solo con sus piernas, ¿sí? Porque si no, se pierde la confianza. Esta es otra de las partes. La cuarta, caminar 30 minutos, caminar 30 minutos y no trotar ni nada, caminar 30 minutos. Si usted puede caminar 30 minutos solito, así sin nada de nada, está usted muy bien. La quinta, recordar lo que hizo usted el otro día o otros días después. Por ejemplo, el lunes, ¿qué hice el lunes? Si usted puede recordar qué hizo el lunes o qué hizo el martes o qué hizo ayer, si usted lo puede recordar bien, créame que está usted perfectamente. Es usted de los privilegiados que puede tener eso. Bueno, también en la sexta, dormir mínimo 6 horas seguidas. 6 horas seguidas, a veces es muy difícil dormir ya a nuestra edad, 6 horas seguidas. Entonces, con dormir las 6 horas, perfecto, porque se repone, se restablece el cuerpo. Hablo de que se duerma usted 6 horas sin ir al baño ni nada por el estilo. Si está usted de ese lado, mis felicitaciones, de verdad. La séptima es llevar una conversación, pero con 2 o 3 o 4 personas, y estar platicando y no olvidarse, porque muchas veces está uno platicando y de repente dices, oye, ¿de qué te estaba yo hablando? Y entonces el otro pues también se ríe y dice, no me acuerdo. Pero si usted puede hilar una conversación con sus amigos y prestarles atención, hablamos de 4, 5, 6 señores que luego se sientan en los cafés y comienzan a platicar sus cosas. Si usted lo puede hacer y llevar la hilación de esa conversación, está usted también a todo dar. Y la última, esa también es muy importante, pero muy, muy importante. ¿Sabe qué? ¿Puede usted cuidarse usted solo? A ver, ¿a qué hablo? ¿Puede usted manejar? ¿Salir y entrar del coche? ¿Vestirse solo? ¿Recuerda usted las pastillas que tiene usted que comer, que tomar? Y por su cuenta, usted puede salir a la calle, digamos a la tienda y regresar y todo. Si usted puede hacer eso y hacerse un café, créame que está usted en inmejorables condiciones. Esto no lo estoy inventando yo, lo saqué de una doctora que dijo que eran 8 cosas que si usted puede hacer de los 75 en adelante, está usted perfectísimo, y que pues que merecemos una felicitación. Así que usted sabe cuál es la contestación que usted tiene, o cuántos calificó usted del 1 al 8. Lo importante también, sabe que, y eso sí se lo recomiendo mucho, mucho, mucho, que su taza del baño no esté al ras del piso como todas. Ojalá que le pudieran subir un poquito más, digamos unos 10 centímetros hacia arriba. Eso es muy conveniente para no estarse tratando de levantar. Es muy difícil. O que tenga usted una agarradera a un lado. Las venden especialmente para eso. Créame que las venden especialmente para eso. Y es mucho mejor tratar de levantarse y agarrarse de la manija al no poder levantarse. Así que esto son 8 pasos que usted tiene 75 años, ya la hizo. Bien, después en 1960, para 1970, el rock and roll, el twist y el agogó eran los reyes de todas esas cosas. Ahí comenzó también el Alberto a hacer sus malabares tocando rock, twist y gogó. Vamos a escuchar estas canciones de esos años, 1960 a 70. Ahí va.
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Bueno, pues ahí estuvo lo que era de 1960 a no, de 1960 a 70, canciones como Twist, el Agogó, el Rock and Roll, los Beatles, ese grupazo que de verdad fue, bueno, un ícono de los años 60. Viéndolos, yo tuve el gusto de escucharlos en un concierto allá por Los Ángeles. Y es una cosa que hoy en día hay mucha gente que conoce mucho de Beatles, sabe que hasta qué comida comía George Harrison o qué pastel usaba Paul McCartney o qué guitarra tocaba John Lennon o la batería que era Ludwig, que era de Ringo Starr. Lo conocen así a centímetros, toda su vida, todo. Y eso es muy bueno, ¿no? De verdad. Pero yo les digo, bueno, pues ustedes...

sabrán mucho de todo esto, pero yo los vi tocar. Entonces, eso para mí es lo que, como dicen, lo máximo. Que se oía o no se oía muy bien, pues también hay que entenderlo, que en esos años no eran los mismos aparatos que hoy en día. Y por ejemplo, si escucha usted algún disco de Beatles sin remasterizar, suena muy diferente al remasterizado, porque es totalmente otra cosa. Pero en fin, yo es lo que digo. Sí, mis respetos por todo lo que estudian con lo que hacen estos señores de todos lados, porque hay un sinfín de ¿cómo se llama?, de programas dedicados a los Beatles, y todos tienen parte de lo que ellos han logrado leer, porque también déjenme decirles, no son de nuestra edad, son jóvenes, y qué bueno, porque pues, que va a seguir, Beatles van a seguir, pero el oírlos en un concierto, ese es otro rollo. Bien, aquí tengo también otras llamaditas. Dice, la piola también se debía remojar para quitarle el almidón y se apretara bien la caja y no se aflojara este. Sí, cierto. Luego usábamos hasta guantes para estar jalando, para que quedara bien tenso. Y cuando no sabía usted de verdad jalar la piola para quedar bien, daba usted un baquetazo. Y yo vi a muchos amigos que se casi lloraban de que se les rajaba el parche. Y otra vez volver a hacer lo mismo, volver a remojar y todo. Gracias, Dusty, por sus comentarios. Dice aquí, Beto, aunque se enoje Enrique, estamos escuchando el mejor programa de la radio en Puebla. Saludos del mejor taxista del mundo mundial, Guillermo Román. No, el buen Enrique también tiene sus muy buenos programas, de verdad. Ya sabe usted, está en Café con Piquete, échale un quinto al piano, está también en las noches de los sábados, está en Tarde pero sin sueño, pero no, al contrario, estamos muy bien. El abogado Paco me dice, en la actualidad la convivencia vecinal empieza a generar conductas predelictivas, como son oír música a alto volumen, escandalizar, pasear perros sin correas. Lo que hay que hacer es acudir con los jueces calificadores del municipio, dice, para mandar a citar a la persona y conciliar y dar por terminado el conflicto, buscando no escalar a otras conductas que puedan constituir delitos como amenazas, lesiones, daños en propiedad ajena. Gracias, abogado Paco. Qué bueno, es lo que yo quería saber. Entonces, sí se puede hacer esto. Cuando la convivencia vecinal empieza a generar conductas predelictivas, como bien lo dice, como son el oír música a alto volumen. Sí, la verdad, muchas veces las paredes de las casas de los multifamiliares y todo son delgaditas, y aún así, en otros lados donde están en la casa y de repente oye usted de frente como a la una de la mañana, rájale con todo el sonido cualquier música, pero dice usted, ¿qué pasa, no? Bueno, dice, y lo que hay que hacer, y también otro, el escandalizar, pasear perros sin correa, es cierto, el pasear perros sin correa, e incluso también llevar una bolsita, porque aunque usted no lo crea, no tiene usted que dejar heces fecales de su animal, porque las pobres personas que viven ahí, ¿qué culpa tienen de que usted lo haga? Tenemos que ser civilizados. Y bueno, lo que hay que hacer es acudir con los jueces calificadores del municipio. Ellos mandan a citar a la persona y concilian y dan por terminado el conflicto, buscando no escalar a otras conductas que puedan constituir delitos como amenazas, lesiones. Yo a ti, a la siguiente vez que me hagas esto, te voy y quién sabe qué, y te hago esto. Pues ahí sí ya se degenera la situación. Por eso, qué bueno. Gracias, abogado Paco. De verdad, muchas gracias. Dice, ¿y a qué horas va a acabar? Dice, excelente estuvo el programa. Dice, ¿y a qué horas va a acabar su programa, don Alberto? A las 5 de la mañana. Dice Jesús Martínez, a las 5. A las 5 nos vamos a ir por este día.

A ver, me quedo aquí con la cara toda dada del cuacho. Le quiero dar las gracias a Óscar Guerrero porque, mire, la verdad que yo le pedí nomás canciones así sin decirle especialmente, quiero esta. Dije, pon tres, dos de chachachá, pon dos de mambo, pon de rock and roll. Y en ningún momento le dije, esta. O sea que él también tiene cultura musical, aunque son ya desde hace un chorro de tiempo, pues bien las agarró. Gracias, Óscar, de verdad. Bueno, ahora nos sigue exactamente lo que es la música disco y el funk y el hard rock. A ver qué tenemos, tres cancioncitas, a ver si tenemos de esas para poder escucharla. Sale, seguimos aquí en Bajo el Manto de la Noche. Recuerde, 22 15 87 56 57. Y muchísimas gracias por todas las llamadas, de verdad, gracias. Vamos.

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1: Bueno, pues ahí ya tuvo usted lo que es el disco, el funk, el hard rock también. Y todavía teníamos algunas que nos pidieron, ¿verdad? Una o dos, yo creo. Aquí me dice: hola Alberto Rentería, una rolita. Las chicas solo quieren divertirse. Desde Quecholac, familia Hernández Castillo, el Chema, gracias. Con todo gusto, para Quecholac y para la familia Hernández Castillo, le vamos a poner Las chicas quieren divertirse, ahorita que la encuentre Oscar. Y también le habíamos dicho también que íbamos a poner al último también algo de lo que es exactamente este popurrí. Bueno, no es popurrí, se llama el viejo rock. A mí me gusta el viejo rock and roll. Algo de eso está ahí. Y hay una versión, por último también, la vamos a poner y todo, que se llama Enciende mi fuego, pero Enciende mi fuego creo que hay una versión corta. Las dos son de los Doors, pero hay una versión corta y una versión larga. No sé cuánto dure la versión larga de Enciende mi fuego, porque nos la están pidiendo, pero si te sale ahí, hay una corta que creo que tarda 3 minutos y medio, o la mera 7. Ah, pues sí, mira, vamos a hacer una cosa. Vamos a poner Enciende mi fuego, vamos a poner lo que querían, las chicas quieren divertirse. Después Enciende mi fuego y terminamos con la canción de viejo rock and roll. ¿Sí? ¿Les parece? Bueno, seguimos aquí en Bajo el Manto. Tengo otra llamadita. Ajá. Dice: hola Alberto Rentería, una rolita, las chicas solo quieren divertirse. Sí, sí, dice, gracias Alberto Rentería. Hombre, al contrario, qué bueno que todavía alcanzaron a poder poner esto. Entonces, ponemos estas para seguirle aquí en Bajo el Manto de la Noche. ¿Sale? ¿Sale?

0: Bueno, pues ya nos vamos, ya terminamos. Gracias a todos ustedes por habernos estado sintonizando. De verdad, y les damos las gracias. Recuerde, el lunes estamos en Memorias Poblanas y después en Tarde, pero sin Sueño. Un saludo y muchas gracias a Óscar Guerrero, que estuvo aquí con nosotros, dando lo que le decía yo, poniendo la música y todo. No es tan fácil. Así que nos vemos. Esto es Bajo el Manto de la Noche. Nos vemos la próxima semana. Gracias.
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9: Hola a todas y todos, ¿cómo están? Muy buenas tardes, yo soy Elena Ponce de León y bienvenidos a un rotativo musical como todos los sábados aquí en Sicom 105.9 FM. Oigan, vamos a regresar en el tiempo porque hoy traemos a la mesa un tema muy interesante y es que vamos a hablar de los emos y los punks. Así es, esa época donde traíamos el fleco, tapándonos un ojo, la ropa negra. Y quiero saber, ustedes, ¿cómo se vestían en ese tiempo? Si se peinaban de cierta forma. Recuerden que pueden comunicarse a los teléfonos en cabina 2222-7377-17, 2222-7377-16 y mándenos un WhatsApp 2215-8756-57. Así que pónganse cómodos porque vamos a arrancar con esto de Paramore y esto es Misery Business.

Estamos de regreso y acabamos de escuchar a Green Day con Best Cassette. Oigan, fíjense que les quería platicar que datos de Spotify están señalando que México es uno de los países donde más escuchan estos géneros. Y es que en los últimos años se han duplicado las reproducciones. Y eso tampoco es de extrañarnos porque aquí en México de por sí sentimos muchísimo, eso lo hemos demostrado. Y es que agrupaciones nacionales como Panda y División Minúscula están liderando las listas junto a los grandes. Y es que de hecho los países con la escena de punk más activa del planeta son Reino Unido, Estados Unidos, pero también, y claro que sí, México. Y para continuar nos vamos con una canción que a mí en lo personal me gusta bastante y que yo sé que también a Jocelyn Rodríguez le encanta, y esto es Tokyo Hotel, Monsoon.

Con ya nada queda. Oigan, qué buena canción. La verdad es que a mí me gustaba mucho Kudei. Y yo quisiera saber, quiero que se comuniquen conmigo a los números en cabina 2222-7377-17, 2222-7377-16 y a nuestro WhatsApp 2215-8756-57. Quiero que me cuenten, ¿ustedes qué eran? ¿Emos? ¿Punks? Yo digo que esta rivalidad nunca

acabado. Y realmente yo quisiera saber también el por qué surgió, porque se hablaba de una supuesta estética y contrastes que, claro, eran un poco similares, pero a mi parecer cada uno tenía...

0: Fíjense que esta se destacó más por ser y explorar los sentimientos, la introspección y las emociones de una forma más emocional, como somos muchos de nosotros. Ahora vamos a escuchar a Blink 182 con All the Small Things.
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Acabamos de escuchar a Allison con Memorama. Oigan, qué buena canción. Ahora vamos a hablar de una de mis bandas favoritas, si no es que de mi banda favorita, My Chemical Romance. Y oigan, el origen es muy particular porque está directamente ligado con un acontecimiento que marcó al mundo entero. Estoy hablando de los acontecimientos sucedidos el 9-11 en Nueva York en 2001, y es que su vocalista Gerard Way estaba en el transporte público cuando presenció todo esto, y esta situación lo impulsó a dejar su trabajo como dibujante para formar la banda. Y es por eso que sus canciones conectan tanto con una generación que quería expresar estos sentimientos de desesperación, de tristeza y de incertidumbre. Ahora nos quedamos con My Chemical Romance y esto es Teenagers.

¡Qué gran bloque musical! Esto fue Panda. Oigan, ¿ustedes recuerdan esta rivalidad que también existía entre Panda y los fans de My Chemical Romance? Bueno, resulta que también entre ellos nos peleamos. Y pues se dice que Panda, José Madero, le copiaba mucho a My Chemical Romance y que solamente traducía sus canciones. Ustedes díganme, ¿qué opinan? Yo la verdad pienso que las dos son grandes agrupaciones, pero también quería comentarles que plataformas como MySpace, ¿se acuerdan? Bueno, estas permitieron que los jóvenes construyeran su propia comunidad y que también descubrieran más personas, su estilo y lo fueran definiendo. Pero en la actualidad también tenemos a TikTok. Y es que gracias a esta plataforma muchos jóvenes están conociendo nuevos estilos de música, entre ellos el emo, el punk, y por ende pues están adoptando su propio sentido de pertenencia. Recuerden que se pueden comunicar con nosotros al 2222-73-7717, 2222-73-7716 y a nuestro WhatsApp 2215-87-5657. Ahora vamos a escuchar esta canción que, súbanle el volumen, es de División Minúscula y es Soñare.

Más allá de la rivalidad, recordemos que la música es para sentir y encontrar un espacio seguro. Yo soy Elena y esto fue Emos versus Punks aquí en Rotativa Musical SICOM 105.9 FM. Quiero mandarle un saludo a mi familia, amigos y pareja que estuvieron sintonizándome. También agradecerle al operador Oscar por su gran apoyo. Y nos vamos despidiendo con Allison. Esto es Aquí.

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16º álbum de estudio de la banda inglesa The Rolling Stone se lanzó a la venta el 24 de agosto de 1981 bajo el sello Rolling Stone Records y distribuido por EMI Capital. El quinteto londinense venía de publicar el Emotional Rescue en junio de 1980. A pesar de la buena de la factura del plato, no tuvo la repercusión esperada en la industria. La empresa necesitaba éxitos en circulación para poder completar el repertorio en la gira que se tenía planeada por los Estados Unidos. Mick Jagger y Keith Richards pasaban de nueva cuenta una crisis de su relación creativa, y no quedó otra que echar mano de algunos descartes de discos anteriores. ¿Pero qué clase de descartes? El productor Chris Kimsey colaboró en el trabajo en consola junto a Jagger y Richards, sesiones que se realizaron en un periodo de octubre de 1980 a junio de 1981. La labor sirvió para pulir los temas que conformaron una obra maestra.

0: Muy, muy buenas y rockeras tardes. Tengan todos ustedes bienvenidos a esto que es It's Only Rock and Roll. Sí, es solo rock, pero nos gusta harto, mucho, bastante. Y el día de hoy de Rolling Stones y este material editado hace 45 años en 1981, está To You, un tremendo disco. Es indiscutible este material de los Rolling Stones. Creo que puso en unanimidad desde lo que es la cuestión de la crítica especializada hasta los fans en que coinciden que es el último gran disco de los Rolling Stones en cuanto a que nadie lo discute, ¿no? Todo mundo le encuentra las cosas positivas a este álbum de los Rolling Stones. No quiero decir que no haya materiales después de ello, porque la verdad es que hay discos que a mí me encantan, me gustan mucho, pero donde ya divides la opinión y de alguna manera, bueno, pues te encuentras con gente que a lo mejor no está tan de acuerdo hasta con los estilos que empezaron a manejar los Rolling Stones o esta cuestión de los nuevos lanzamientos que han tenido, pero para mí, bueno, pues hay discos muy valiosos después de Tattoo You, pero este de 1981 es indiscutible, es una joya, y vaya el contexto en el cual se realizó, porque es un álbum de descartes. Es un disco que se hizo con retazos o con canciones que quedaron de grabaciones anteriores. ¿Qué clase de descartes? También habrá que decirlo. ¿Qué manera de darle la vuelta a los ritmos en varias de las canciones que aparecen aquí? Y obviamente la capacidad, la calidad de los músicos que estaban detrás, incluido y por supuesto magnificando la personalidad y la capacidad del señor Mick Jagger, que prácticamente aquí se echó al grupo a la espalda porque fue el que tomó decisiones, el que estuvo ahí prácticamente palmo a palmo con los productores e ingenieros para que este disco saliera en punto aquel precisamente 24 de agosto de 1981, un disco que contiene también ese tema que pues también es de los grandes clásicos de los Rolling Stones, que aparece generalmente en el set list que nunca falta, ya sea para arrancar un concierto o incluso para ir a un reprise o algo por el estilo, ¿no? Después de un encore. Es un tema sensacional que bueno, pues quedará para la posteridad, para el intelecto colectivo de esta banda británica que ha coleccionado tanta ruta, tanto camino, tantos éxitos a lo largo de su historia y que hasta el día de hoy sigue en activo. Es cierto, con sus idas y venidas, con sus altas y sus bajas, pero ahí están los Rolling Stones, que curiosamente un paso antes de este Tattoo You habían tenido otra disputa de tantas, ¿no? El señor Mick Jagger y Keith Richards, la pareja creativa conocida también como The Glimmer Twins y que se acreditan parte de la producción del plato, aunque solo uno estuvo muy activo, aunque pues obviamente lo de Keith Richards nadie lo duda, tiene mucho talento y capacidad. Aquí también pone su voz, está su instrumento también en varios temas, y ya vaya, le paso voz a la conciencia al Pepe Grillo de este programa, que además lo sé, es uno de sus grupos favoritos. No por nada le dicen el Llagas de Iztapalapa al señor Diego Pardavé. ¿Cómo estás, mi estimado Pardavé? Muy buena tarde, un placer saludarte.
1: Hola, José Manuel, saludos a toda la gente que ya nos está escuchando. Y sí, ha llegado el momento de este disco de 1981. A ti te gusta ese año, ¿verdad, José Manuel?
0: Me encanta el 81.
1: No sabemos por qué.
0: Los modelos de ese año son indiscutibles, así como el disco, mi estimado Diego Pardavé.
1: Indiscutibles y buen material, lo decías bien de descartes, aunque Jagger defendía, estaba en contra de esta postura, José Manuel, porque él decía, no son descartes, son canciones incompletas que no terminamos en su momento y que para la edición de este disco no encontraban el tiempo necesario para reunirse y componer un nuevo disco. Entonces le pidieron al productor, a Chris Kenfield, que buscara en los archivos

0: del grupo y encontró varias canciones y eligieron algunas y dijeron, sobre estas podemos trabajar, aunque sea de a poco en poco, y así lo harían. Un ejemplo es este gran blues rock que acabamos de escuchar, que es Black Limousine, la limusina negra, José Manuel, un pequeño homenaje a Elvis Presley y también a esos años de gloria de los Rolling Stones, cuando andaban en limusinas recorriendo las ciudades, acompañados de sus parejas de entonces, una canción que se empezó a grabar durante las sesiones del disco Some Girls de 1978 allá en París. No terminarían, al final quedaría un esqueleto esta canción y se presentaría este disco, José Manuel, data la primer canción, la más antigua, es desde 1972 de las sesiones de grabación del Exile on Main Street. Incluso en la guitarra se encontraba Mick Taylor. Esa es una canción que más adelante hablaremos de ella, pero es un disco interesante sobre todo por la manera en la cual fue trabajado.
1: Sí, sin duda alguna, mi estimado Diego Pardavés, la verdad que una auténtica chulada este material de 1981, y yo coincido, porque al final pues a varias canciones le terminaron dando la vuelta de cómo tuvieron un ritmo original, sí, y acabarían completamente distintas, además muy bien pulidas, muy bien acabadas. Hay tremendas joyas, no solamente la que abre el material, que más adelante le estaremos escuchando, y para muestra, esta canción donde prácticamente no hay letra, pero bueno, lo que aparece en Slave es sensacional, mi estimado Diego Pardavé, y ni qué decir, el saxofón es tremendo, y solamente esa frase que se va repitiendo como mantra, no, no quiero ser tu esclavo, mi estimado Diego Pardavé.
0: Sonny Rollins es el encargado del saxofón del cual acabas de hacer mención. Sonny Rollins, que tristemente falleció en este año, José Manuel, en este 2026, un músico de blues, de blues y sobre todo de jazz, de los grandes jazzistas de este siglo XX, sobre todo de la segunda mitad de este siglo que cada vez se encuentra más lejos. Él sería invitado precisamente por Mick Jagger y por Keith Richards, buscando darle este toque a las canciones, y participaría en tres canciones. Una de ellas es precisamente este tema que surge en las grabaciones del disco de 1976, el Black and Blue, José Manuel, otro gran material. Ahí aparece este disco, ahí esta canción se empezaría a gestar. Y curiosamente, José Manuel, además de la participación de Sonny Rollins, tenemos en los coros, como decías, es una canción muy breve con respecto a la letra, no así en el ritmo.
1: Sí, no, tremendo.
0: Ajá, en los coros se encuentra Pete Townshend, el líder
1: de los Who. Así es, los tuvimos la semana pasada en ese Who's Next. Saludamos con mucho gusto a Jen, que está en los controles, en esta máquina que nos lleva un viaje de 45 años en el tiempo. Y estamos en el Tattoo You de los Rolling Stones, editado en 1981. Lu está en el 16.2 en SICOM Televisión. Estamos en SICOM Radio 105.9 en su FM. Gracias, Humberto, del otro lado, que ya colocó el Facebook Live. Estamos en It's Only Rock and Roll ahí. 2215-8756-57. No, yo no quiero ser tu esclavo. Aquí está Slave. Es nada más y nada menos que los Rolling Stones en este plato de 1981, que es para de verdad deleitarse. Mi estimada Jen, estamos en tus manos. Haznos tuyos.
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1: Como que se atoró el asunto. Estamos completamente en vivo y ya no quiso ahí. Los Rolling Stones están saboteando su propio programa. Hay que recordar que son sus satánicas majestades. Esperemos que Jen lo pueda solucionar de manera inmediata para que usted pueda escuchar este tercer track. Es parte de la cara A del disco. La cara A no tiene para nada desperdicio. Bueno, el disco completo se puede escuchar y saborear perfectamente. Es este Tattoo You, editado en 1981, hace 45 años. Estamos en It's Only Rock and Roll en SICOM Radio, 105.9 en su FM. Y bueno, pues vamos a ir a escuchar Slave. Tremendo tema. Más allá de Slave también, de hecho el bloque está programado con un par de canciones. Little T&A, que también está ya en lista, mi estimado Diego Pardavé, y que sin duda será un gran track también para disfrutar en este bloque, mi estimada conciencia. A ver si tenemos a Diego también, ¿no? ¿Ya no?
0: Little T&A es una composición de Keith Richards.
1: Sí, así es, y además él la canta. ¿Ya estamos, Jen? Vámonos con Slave, entonces. Tattoo You, Rolling Stones.

¿Qué clase de ritmo, señor Charlie Watts? Lo seguimos extrañando ahí en la batería. Son los Rolling Stones. Tremendo disco, Tattoo You, editado en 1981. Little TNA, lo que acabamos de escuchar. El señor Keith Richards tomando la batuta en las voces. Además,

0: más obviamente en las guitarras, el trabajo de Billy Preston también ahí en los teclados, en Slave, y bueno, pues ni qué decir obviamente del señor Bill Wyman, que aparece en el bajo, todavía aquí como parte de la agrupación. Mick Jagger, por supuesto, también participando en los gritos de Slave. Es cierto que no hay letra y que se repite esta frase constante de no quiero ser tu esclavo, pero lo que hace Jagger con el manejo de la voz para ser parte, digamos, de esta instrumentación y de ese viaje que es el tercer track llamado Slave, es una chulada, una fusión de sonidos entre el jazz, incluso hasta el soul. Eso de verdad es un tremendo viaje por parte de los Rolling Stones, mi estimado Diego Pardavé.
1: De las influencias que Mick Jagger traía del bebop, precisamente en esa parte de jugar con las expresiones onomatopélicas por parte de Jagger sin necesariamente estar cantando algo en particular. Gran tema ese de Slade, que como escuchamos a toda la gente que amablemente está con nosotros aquí en It's Only Rock and Roll, un gran trabajo en el solo de saxofón por parte de Sonny Rollins. Y esta segunda canción de Little TNA es una de las pocas canciones, José Manuel, que como tal sí fueron trabajadas, no tanto para ese disco, pero sí el anterior, el Emotional Rescue. Ahí empezaba a trabajarla Keith Richards, y curiosamente en esta canción él, además de cargarse de la voz principal y de la guitarra rítmica, él toca el bajo. En esta canción no participa Bill Wyman, mientras que Jagger, todavía continuando esta tradición, lo apoyaba en los coros, algo que se perdería, José Manuel, durante los años siguientes, en las canciones de Keith Richards, la participación de Jagger, o al menos en los conciertos donde siempre el vocalista principal de los Stones abandona el escenario para dejarle el micrófono a su compañero de banda.
0: Sí, así es. Por ahí también Michael Caravello con algunas percusiones, que se hizo famoso por ser parte de la banda Santana en algún momento y que, bueno, pues tiene todo el ritmo del mundo. La verdad es que es una chulada de disco. Y evidentemente viene de temas que se quedaron pues por ahí inconclusos, como ya mencionabas en sesiones anteriores, prácticamente el Black and Blue, el tema del Song Girls o el Emotional Rescue, que a mí me parece un gran disco, pero que digamos que la industria no lo recibió como la empresa lo estaba esperando, que para ellos no fue un golpe, sobre todo después de lo que había sucedido con Miss You y ese Song Girls del 78, repetimos, pero este disco les recupera por completo el negocio, tal cual la gira en aquel momento fue un auténtico éxito. Y en gran medida por la canción que vamos a escuchar aquí en Sicom Radio 105.9 FM. Es uno de los temas clásicos de los Stones, de ese tipo de canciones que no necesita presentación y que cuando va uno a los shows generalmente se está esperando. Es de esas canciones que no pueden faltar, que tienen pirotecnia, que ayudan al estadio, que prenden automáticamente, que, como lo dice el título, te levantan de inmediato, mi estimado Diego Pardavé.
1: De hecho, es la canción con la que por regla general o inician o terminan sus conciertos los Rolling Stones, al menos desde aquella década de los años 80. Surgió como un tema en reggae, en formato de reggae, José Manuel, ¿sí?, llamada It Never Stops. Así es como surgió esta canción, Nunca Se Detiene, para el disco Some Girls. Era un reggae hasta que le dan la vuelta y lo terminan convirtiendo en este clásico del rock and roll de los Stones. Decías al principio del programa, José Manuel, que es considerado por la crítica en conjunto como la última obra maestra
0: de los Rolling Stones. Stones.
1: También como sencillo es considerado su última obra maestra.
0: El último gran golpe ahí en las listas de popularidad, aunque tendrían ciertos éxitos después, ¿no? La verdad, ahí está Anybody Seen My Baby, que también la verdad es que levantó ámpula ahí en los 90. Pero esta es indiscutible. Mi estimada Jen, ya no nos hagas esperar. Sí, ya cállanos, por favor. Como dice Elvis Presley, menos plática, más acción, y no queda otra más que Start Me Up. El señor Riff. Escuchen a Keith Richards. Qué tremendo Riff. Trépale ya, Jen, por favor. It's Only Rock and Roll, son los Stones, Está To You. Y esto es Start Me Up.
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Continuamos con It's Only Rock and Roll 45 aniversario Talk to You. El vocalista Mick Jagger fue el más involucrado, confesó en una entrevista concedida a la revista Rolling Stone, que trabajó junto al productor Chris Kinsey en la selección de las pistas que serían reutilizadas. Fue en París donde se concentró en escribir las letras. Se grabaron las voces y el ingeniero Bob Clearmountain fue el encargado de la mezcla, con la misión específica de hacer que el disco sonara uniforme y no como una obra de pegotes. Dentro del plato destaca Start Me Up. El tema surgió como una pieza en estilo reggae que se comenzó a trabajar en las sesiones del álbum Black and Blue de 1975. Fue recuperada para el Some Girls en 1978 y finalmente apareció en 1981. Fue lanzada como el sencillo en agosto de 1981 y alcanzó el número uno de las listas en Estados Unidos. El LP se colocó en el primer puesto del Billboard 200 en la Unión Americana y fue certificado con cuádruple platino por 4 millones de copias vendidas, mientras que en el Reino Unido se ubicó en el segundo lugar de las listas y se consolidó con disco de oro con 100.000 unidades despachadas.

Ahí está el concierto este de los álbumes en vivo por parte de la banda The Rolling Stones, nada más y nada menos que el Still Life, el American Concert 1981, esa gira que estaba preparando por América y donde se estaba estrenando parte de este Tattoo You y ahí este Start Me Up, esta versión en vivo. De hecho es lo que hemos estado escuchando prácticamente en los fondos ahí con Jen del otro lado en la máquina. Late Sony Rock and Roll a través de Sicom Radio 105.9 en su FM en toda la red. Es solo rock, pero nos gusta harto mucho, bastante. Y aquí con el Tattoo You de los Stones todavía más. 2215-8756-57 es el número.

0: para el número de WhatsApp para que nos mande mensaje. Además está el Facebook Live, It's Only Rock and Roll, y estamos en SICOM Televisión en 16.2. Gracias a Lu, que está precisamente allá en la tele y bueno, pues está siguiendo también el programa a la conciencia, que es la alineación del día de hoy. ¿Y qué canción, qué tema? Start Me Up, lo que acabamos de escuchar. La verdad es que es una auténtica chulada. Varios mensajes que han llegado al Facebook Live, Corsep, que nos dice: excelente tarde, amigos, de este gran programa, sí, sin duda. Julio Rivera: la rola que más me gustó de ese álbum es la de Waiting on a Friend. Sí, la vamos a escuchar, eso espero, ¿verdad? Porque de repente ya sabemos que el tiempo nos carcome. Saludos a todos en cabina, saludos a todos los amigos. Chuy Cuateco: excelente miércoles a toda la gente, al Pepe Grillo y a toda la banda que escucha It's Only Rock and Roll. Nada como llegar a casa del trabajo y relajarse con los Stones. Completamente de acuerdo, querido amigo. Alexander Castañeda nos dice: lo bueno de bandas con trayectorias que siempre tienen momentos y joyas para explorar. Saludos a todos en cabina, al señor Conciencia desde Bogotá. Gracias, mi estimado Alexander. Espero que todo vaya pasando ya un poco más allá en Colombia, que siga la ayuda llegando porque esto no acaba, y le mandamos un saludote a todos nuestros hermanos y hermanas allá en Colombia. Gracias a Adrián García Ramírez, a Francesco Zapa, que ha dejado el like, también a Alejandro Acevedo, a Ramón Huerta, a Julio Rivera, a Claudia Velázquez, a Eddie Borré Gamboa, y ya brincamos, ya pues obviamente gozamos. Ahora toca llorar, ¿no, Diego Pardavé? ¿Te parece, sí o no?
1: Sí, claro que sí, José Manuel. Esta canción, rápido, y nada más saludos a toda la gente que amablemente nos ha escrito.
0: Además, ya también gracias. Te dicen Conciencia, y es que eres mi Conciencia, mi Pepe Grillo.
1: Y como Pepe Grillo apenas existe, déjame decirte, así, de este tamaño y todo, soy chaparrito, déjame decirte, y a toda la gente, obviamente. Y la canción que vamos a escuchar a continuación, José Manuel, corresponde a ese tipo de composiciones, las cuales Mick Jagger ha mostrado que es un cantante versátil. En la producción de su último disco, el disco Foreign Tongues, el tercer sencillo, la canción Jealous Lover, iniciaba con un falsete y muchas personas preguntaban que por qué Jagger estaba cantando de esa manera, o si acaso se trataba de inteligencia artificial, y no es así. Y un ejemplo es este tema.
0: No, chulada.
1: Es un gran tema que vamos a escuchar, Worried About You, una canción que habla acerca de cuando no eres correspondido y de que crees que te van a olvidar tarde o temprano y que no significaste nada para esa persona tan importante para ti, y que como manera principal tiene este falsete en la voz de Jagger. Él toca el órgano y la guitarra solista es interpretada por Wayne Perkins, quien iba a ser el guitarrista principal de los Rolling Stones allá en 1976, se grabó durante las sesiones del Black and Blue hasta que el puesto se lo quedara el señor Ron Wood.
0: Sí, bueno, pues para que vean que sí es fan el señor Conciencia. Vamos con Worried About You. Ay, qué chulada, qué chulada. Yo sé que les gusta Waiting on a Friend, pero mi debilidad, digo, estar mío para todos nos gusta, Slave nos enciende, pero esta Worried About You, el falsete de Jagger. Haznos llorar, Jen, por favor. It's Only Rock and Roll, son los Stones. Statue You, 1981.
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0: está nada más y nada menos que Waiting on a Friend. Son los Stones con este disco Tattoo You, editado en 1981. Qué chulada de material. Hace 45 años, 24 de agosto de 1981 para ser exactos. Y esta Worried About You, ya escuchábamos Waiting on a Friend, para quien también la estaba pidiendo. Pero esta Worried About You, a veces me pregunto por qué me haces estas cosas. Me preocupa que no estés enamorada de mí. A veces me quedo afuera hasta tarde y sí, me estoy divirtiendo. Supongo que ya sabes que no eres lo único, nena, pero esto parece esfumarse como el humo y bueno, desaparecer como un sueño. Me pregunto si de verdad, ¿por qué me haces esas cosas?, dice el señor Mick Jagger en este tema Worried About You, mi estimado Diego Pardavé. Qué buena canción. Y esta Waiting on a Friend, que ya la escuchamos hace un rato, prácticamente cerrando este plato de 1981.
1: Así es, José Manuel, esta canción, si tienen la oportunidad, vean el videoclip donde Jagger está esperando a Keith Richards y al resto de la banda frente a un edificio de departamentos, y curiosamente ese edificio lo pueden encontrar en la portada del disco Physical Graffiti de Led Zeppelin. Es ese mismo edificio donde están los Stones, que utilizaría Led Zeppelin en la portada de su disco de 1975. Y ya nos tenemos que ir, José Manuel.
0: Ya, el tiempo es nuestra única limitante. Saludos a José Luis Ramos, que nos dice saludos. Janet Pérez Horta nos deja cuernos rockeros. David Márquez, que también está en contacto con nosotros y nos dice, pues nos manda cuernos rockeros y grabadora. Obviamente está escuchando porque son los Rolling Stones, es el Tattoo You. Y prácticamente nos vamos a despedir por todo lo alto con un rock and rollito. ¿Te parece bien, mi estimado Diego Pardavé?
1: Claro que sí, José Manuel, esta canción es Neighbors, vecinos, de repente nos llevamos mal con ellos, de repente podemos aprender tanto y luego escuchamos cuestiones que ellos están viviendo en su casa que no quisiéramos enterarnos. Gracias, José Manuel.
0: De todo pasa, sobre todo cuando las paredes son delgadas. Mi estimada Jen, nos vamos, gracias ahí en los controles, salud en Sicom Televisión, esto es Neighbors, son los Stones, el disco es Tattoo You, 1981, trépale Jen, gracias.
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0: Hola chicos, tengan todos ustedes bienvenidos a esto que es Blogueando. Mi nombre es Rodríguez, es un gusto que me acompañe en una emisión más. Pero no me encuentro solo, me encuentro con muy bien acompañado. Primero las damas. No, tú no, Jen. Tú no. Así que no. Ni voltees.
1: Bueno,
0: saludos. No, Jenny.
2: No,
3: hola, Jenny. No.
0: Hablo de una dama, la reina de la edición. Mi querida Vale, la reina de este. Del po de este.
3: La reina, sí, déjalo, no importa.
0: Se me fue la palabra. Vale,
3: no,
0: ¿cómo estás?
3: No pasa nada. Muy bien, estoy contenta de estar nuevamente. Eso.
0: Yo, del K-pop.
3: Nuevamente de estar con ustedes, de conocer acerca de más información sobre estos datos interesantes que hoy de verdad están muy, muy interesantes.
0: Ok, disculpen.
3: Ya, perdón, me distraje un momento.
0: No pasa nada. Sí, la verdad es que tenemos bastante información muy interesante. Y en lo que, por ejemplo, mi querido Abraham se acomoda, uh-huh. Vamos a empezar porque hoy es el Día Mundial de la Fotografía. Hoy, 19 de agosto, se celebra el Día Mundial de la Fotografía. Y pocas celebraciones nos quedan también en Blogueando porque vivimos en una época en la que prácticamente todos llevamos una cámara en el bolsillo. Pero ¿alguna vez se han preguntado cómo empezó todo esto, mi querida Vale?
3: Sí.
0: ¿Y cómo empezó, mi querida Vale?
3: Yo me imagino que alguien que tenía la intención de guardar recuerdos o de capturar de ciertos momentos familia o cosas, fotorretratos o cosas así, yo me imagino.
0: Sí, con la necesidad de querer conservar.
1: Algo con el fin de conservar algo muy, muy exacto. Muy
0: ahora, bien. Si lo presentamos, mi querida.
1: Ya estaba, o sea, estaba la pintura, pero... Quieras o no, como que no, o sea, yo creo que alguien dijo, pues sí, está muy bonita el retrato en el óleo, sobre óleo y así, pero digo, qué mejor por pues, conservar algo muy, muy así, exacto.
3: Exacto, que sea un poco tiempo.

0: y accesible en teoría, ¿no? Porque creo que las pinturas no eran para todos en sí.
1: Eran carísimos. Ah, bueno, y hasta la fecha yo creo.
2: Hasta la fecha,
1: hasta la fecha son carísimos. Es un retrato.
2: No sé, no conozco la verdad a algún pintor que se dedique a hacer como retratos así.
1: Sí, hay.
2: Yo lo conozco, pero seguramente sí hacer. Ha de ser por mucho tiempo. O sea, es costoso. Además de que estar mucho tiempo, tal vez en una posición, debe ser muy, muy cansado, ¿no?
1: Y tú ya con el dolor de copas.
2: Y pues bueno, un dato curioso es que uno de los primeros procesos fotográficos comercialmente exitosos fue el Desware. ¿Qué?
0: Daguerotipo.
2: Daguerotipo, perdón. Presentado públicamente en 1839. O sea, ya fue.
1: Bastante
2: apenas
1: tiempo.
2: Apenas ayer. No, pero es que realmente. Es que, por ejemplo, antes de las fotografías, bueno, las cámaras eran cámaras gigantes.
0: Y pesadas.
2: Y pesadas, exactamente. Y también tenían que quedarse un tiempo quietos.
0: Fijas, sí, ¿no?
2: Las personas tenían que quedarse quietas.
0: Movidas.
1: Sí.
2: O si no, exactamente, se arruinaban las fotografías.
0: Se echaba a perder todo el tiempo, ¿qué?
2: Y de hecho usaban un bombillo regular para hacer el flash.
1: Una vez era también pólvora.
2: Exactamente, y una vez reventaba y ya. Tenían que quitar el bombillo y cambiar.
1: Sí. Pero igual también era carísimo. Carísimo, o sea. Sí. Más que nada por los químicos que se ocupaban y todo el proceso era carísimo, carísimo. Poco a poco se fueron desarrollando más y más técnicas e incluso la combinación de químicos para que se conservara la imagen, porque a lo mejor pon tú que, o sea, aparte de que se tardaban mucho en, no se mueva, vea el pajarito que está aquí. Y eran horas también, al inicio eran horas, pero después de horas se redujeron a minutos. Uh-huh. Pero aún así era carísimo. Incluso mis abuelos decían, no, es que irte a tomar una fotografía, un retrato era carísimo.
0: Y a partir también de una fotografía nace lo que vienen siendo el mundo místico de las hadas o justamente la ilusión óptica. Porque yo me acuerdo que hay una historia de una película que se llama, creo que Tinkerbell o algo así por el estilo, que justamente son unas niñas que estaban jugando con unos papeles y unos recortes de revista, y entonces su papá era fotógrafo, era un buen fotógrafo de aquellos tiempos en Francia. Entonces ellas decidieron ponerlas en las plantas y en los arbolitos y en los bosques y así capturar lo que en esos momentos pues era misteriosamente unas hadas. Todos se cuestionaban justamente la ilusión óptica de las hadas eran reales o no eran reales, porque se veían justamente muy reales, pero evidentemente sí eran reales porque eran de papel. Pero lo que no sabían justamente fue todo un misterio para esa época el revelar la ilusión óptica a través de la fotografía y de esa combinación de la creatividad y la imaginación de dos niñas.
2: Cuando sí se podía descubrir el hilo negro.
1: Exactamente.
2: Pues sí, la verdad. Porque apenas era algo nuevo, apenas la gente estaba empezando a entender cómo funcionaba. Uh-huh. Y luego también las teorías conspiranoicas de que te atrapaban el alma.
1: Justamente eso.
0: Sí, es que también estaba todo ligado con eso, con la excepción, bueno, ¿cómo se llama? Escepticismo.
2: Exactamente, de cómo funcionaba.
0: No lo veían bien.
1: Aparte, era, no sé, ustedes, no sé si en casa a lo mejor por ahí sus abuelos conserven o algún familiar eran, ya vienen más para acá. Habían fotografías muy, muy curiosas, en este caso las fotos post-mortem de las personas que fallecían. Sí, o sea, sí, las arreglaban y las ponían. O sea, como si estuvieran, mira, a lo mejor sentaditas, pero como dormiditas y así. Era muy escalofriante eso. Mi abuela, de hecho, tiene una de su bebé que falleció. Y dices, ¿por?
2: Y amarillenta. Ah, ok, ya.
0: De 1917 es la historia que les conté.
1: Ah, está muy padre.
2: 1917,
0: las cartas se las muestro para que...
2: Sí, o sea, se ve la ilusión de cómo... parece. Sí, de hecho es una fotografía muy clásica y muy vista en clases de comunicación, de medios digitales y todo el asunto, ¿no?
0: De hecho fueron las niñas que engañaron a Sherlock Holmes.
2: Las niñas que ¿a poco?
0: Sí, te lo juro.
2: ¿En serio?
0: Te lo juro, hay una historia, de hecho hay una película. Ellas fueron las que engañaron a Sherlock Holmes.
2: Wow, okay. Okay, no, pues no tenía la menor idea. Pero sí, esas fotografías siempre las había visto.

0: No sabía su historia, pero gracias, Vale, por quitarme un poco la ignorancia.
1: No, contarles sus nuevas historias.
0: Oigan, y es que bueno, en el 2026 ya tenemos teléfonos que captan, toman fotografías, toman videos, ¿no? Y tenemos fotografías nocturnas, zooms, HDR, videos de alta resolución, cámaras frontales y hasta funciones que permiten borrar elementos de fotografías ahora con la IA, que nos permite quitar ciertos elementos o hacer un desenfoque del fondo, todo ese tipo de cosas.
1: Sí, a mí lo que me gusta justamente es que la IA complementa las fotografías antiguas y hace que tengas como una dimensión de lo que pudo haber sido la continuación de.
2: Hola, Abraham, ¿cómo estás? ¿Me escuchas?
1: ¡Ey! Ya estamos casi
0: Ay, ok.
1: listos.
0: Hola, hola.
1: Sí.
0: Sí.
1: Bueno, lo que se
0: Bueno, en lo
1: conecta.
0: que se conecta correctamente,
3: Estamos.
0: vamos a seguir
1: ¡Ey!
2: Hola, Abraham.
0: platicando.
3: Hola, hola, ¿qué tal?
2: Por
3: ¿Cómo
2: ahí.
3: están?
1: Ya que nos indique que se escuche.
0: Hola, hola. A ver, vamos a continuar.
2: Por acá para ver qué onda.
1: Es de
0: Mi
1: tu
0: querida,
1: buscar.
0: vamos rapidísimo a una pequeña pausa, mi querida Jenny, en lo que resolvemos este pequeño problema técnico. No se preocupen. Y en un momento continuamos en esto que es blogueando.
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0: Ya regresamos a esto que es Blogueando. Oigan, chicos, tenemos una entrevista. Ya solucionamos los problemas. Ya conectamos
1: el... Ya ven que la tecnología luego nos atropella de vez en cuando.
0: Cosas que llegan a pasar, pero ya se solucionó, no pasa nada. Y es que tenemos a Luz Ortiz aquí en la línea, a través de vía Zoom, que nos va a platicar de un proyecto bastante interesante. Hola, Luz, ¿cómo estás?
2: Hola, ¿cómo están? Mucho gusto estar aquí con ustedes y, bueno, muy agradecidos que me abran el espacio.
0: Vientos, pues sí, la verdad es que estamos viendo, hablando de este proyecto que tú empezaste a hacer contenido para redes sociales con este proyecto Luz y Lucía, ¿no?
2: Luz y Lucía, exactamente. Pero justamente comenzó como un cuento infantil que publiqué justamente en México en el año 2015, finales del año 2015 fue que se publicó este cuento que se llama Lucía, y es justamente el personaje con el que hemos creado todo este universo. Y ella es...
0: Ok, se nos ofreció un poquito la comunicación, ahorita lo resolvemos, mi querida Luz. A ver qué pasó, porque parece que... ahí está.
2: ¿Verdad?
3: Te trabaste un poquito, Luz. ¿Nos puedes repetir la respuesta, por favor?
2: Ah, disculpa. Entonces, como les iba diciendo, este es el cuento de una luciérnaga que se le va su luz porque se asusta mucho con una araña, tiene un encuentro con una araña. Entonces, al perder su luz, pierde su identidad, y al perder su identidad dice, la noche ya no es un lugar para mí, ya es un lugar hostil, y se va a vivir con las abejitas que la cogen. Pero ella se da cuenta que es luciérnaga, y el amor hacia su familia es la que la hace tomar la decisión de salir en la noche sin su luz. Se enfrenta a la araña, la atrapa, pero cuando se libera se da cuenta que es muy valiente, y ahí es cuando devuelve su luz. Y desde ahí, desde ese mensaje, hemos creado diferentes formas, diferentes historias, diferentes maneras de contar la historia de este personaje que es Lucía, que es la luciérnaga.
4: Es una linda historia que justamente ayuda a las personas a conocer estos procesos, justamente de conocer su propia identidad, sus emociones, ¿no? También el conocer cómo reaccionamos justamente ante el enojo, ante el miedo, ante la angustia, ante la incertidumbre. Entonces,

0: Me parece una historia fantástica que acompaña dentro de unos procesos y que además está justamente para un público infantil que está de cierta manera nuevo en este mundo emocional, en este conociéndose también propiamente su identidad, conociéndose uno mismo, sus reacciones. Entonces me hace muy se me hace súper interesante justamente que acompañe dentro de.
1: Sí, y es que justamente este proyecto, bueno, empezó como dices un cuento, se convirtió en un podcast y ha estado creciendo, y la verdad yo te quiero dar un fuerte aplauso porque, como comentaba ahorita Vale, realmente que los niños entiendan sus emociones a veces es muy complejo, no es complicado, se vuelve complejo porque de pronto crecemos a veces en un mundo donde no solamente es blanco y negro, ¿no? Tenemos diferentes matices, ¿no? Y entonces este proyecto creo que se me hace muy interesante. Pero dime, cuéntame un poquito de dónde cómo comienza la inspiración de decir es que tiene que ser una luciérnaga y no otro tipo de ser.
2: Pues mira, a mí, por mi nombre, como yo me llamo Luz, a mí mucha gente me dice luciérnaga, de sobrenombre, luciérnaga. Y yo no me formé para hacer todo lo que hago. Yo de pequeña tuve problemas de aprendizaje que de alta me di cuenta. Entonces mi autoestima creció un poquito averiada, comparándome mi inteligencia con los demás. Entonces cuando de adulta me di cuenta y entendí por qué mi inteligencia era de otra manera, como que tuve la necesidad de escribir este cuento con una luciérnaga que se le va la luz.
1: Ay, se cortó otra vez. Pero bueno, en un momento recuperamos. ¿Siento? Ahí estás. Ya te tenemos de vuelta.
2: El juego de la luz en el cuento lo puede representar una luciérnaga, justamente porque la luciérnaga brilla de adentro hacia afuera. Que así es como tenemos que, porque siempre estamos buscando a brillar desde lo externo y no desde aceptarnos, amarnos. Entonces realmente Lucía es como un alter ego mío.
1: Okay.
2: Y así es como le damos inicio e inspiración a este personaje, que lo que decías, las emociones son muy difíciles de definir porque hasta los adultos nos cuesta mucho. Claro. Expresar cómo nos estamos sintiendo, entender qué son las emociones, entender qué es el miedo. Entonces, a través de historias y a través del juego, siento que es una manera más amigable, incluso para los adultos, de aprender acerca de todos estos temas, a través ya sea historias, obras de teatro, música. Siento que esto nos puede como abrir. Y el propósito de todo este proyecto es afianzar los lazos familiares, que una historia te haga una pregunta, que genere una pregunta en tu pequeño. Mamá, ¿qué es empatía? ¿O claro, qué es inclusión? ¿O qué es paciencia? Entonces es muy bonito porque abre estas conversaciones.
1: Claro. Y bueno, ahorita la recuperamos, no pasa nada. En un momento te recuperamos, Luz.
3: Vamos a esperar a que se vuelva a conectar tantito.
1: No hay problema, pero bueno, vamos ahorita. Es que la verdad es que este proyecto se me hace bastante interesante, mi querida Vale, porque pues justamente lo que nos comentaba Luz, ¿no? De pronto el tratar de entender nuestras emociones, entender que tal vez del enojo viene el llanto.
0: Se combinan.
1: La tristeza, justamente. ¿No? O sea, se comienzan a enlazar y comienzan. Y este proyecto, la verdad es que escuché un poquito de sus cuentos, de su podcast, y la verdad me llamó la atención, ¿no? Son bastante didácticos, bastante entretenidos, y que yo creo que a los papás, a los padres de familia, que de repente tratan de explicarles ciertas cosas a los niños, uh-huh, o a veces ellos no tienen esas herramientas. Yo creo que los cuentos de Luz y Lucía les pueden ayudar justo a como ir entendiendo un poco esa parte, ¿no?
0: Justo, son una herramienta que pueden ayudar a facilitar el lenguaje y de expresar justamente lo que está sintiendo en esos momentos. Y creo que eso, a partir de, puede hacer un gran cambio dentro de las reacciones, de cómo sobrellevar justamente lo que estamos sintiendo y también de cómo pasarlo, ¿no? Cómo pasar adelante o dar el siguiente paso, no quedarse justamente con la emoción, sino saberla mover, saberla trascender, y eso es lo más importante. Creo que estas herramientas, justamente con un lenguaje para niños, con un lenguaje que

0: todo el mundo puede entender, puede ser de verdad de un gran uso para sanar, para conocerse a uno mismo, para encontrar su propia luz, como lo dice, claro, su propia identidad.
1: Y es que después de tantos años que ha construido como este universo, uh-huh, yo creo que tiene que tener un significado muy importante para ella, considero, por todo lo que nos estaba platicando, que sí, estaba mencionando. Realmente, creo que este proyecto todavía tiene como para más, ¿no?
0: Sí, las emociones son tan, pero tan complejas, o más bien, como lo decías, tan, no sé, llenas de misterios. Así que hay que conocerlas, apapacharlas a todas, porque todas son bienvenidas. No porque unas consideremos que son malas, en cierta manera, las vamos a dejar pasar. No, al contrario, sino es aceptarlas. Y ya lo que venga, de manera de luz, de manera positiva, dejar que las emociones fluyan.
1: Perfecto, ya tenemos.
2: Exactamente.
1: Aquí tenemos. Oye, mi querida Luz, yo te tengo una pregunta. ¿Qué planes tenemos para el futuro? ¿Qué estamos viendo?
2: Pues mira, estamos, bueno, hace muy poquito lanzamos la música y estamos como explorando la manera de poder llevar todas estas canciones a México, si Dios quiere. Aquí celebramos el Día del Niño, justamente en Colombia. Yo estoy en Colombia en estos momentos. Uh-huh. Estoy en Cali, justamente, donde fue el terremoto. Bueno, no fue el epicentro acá, pero fue muy cerca de acá. Uh-huh. Y ya podemos entender bastante bien lo que es el miedo y lo que viven los mexicanos también con este tipo de temas. Pero el Día del Niño, que se celebra aquí en abril, tuvimos la oportunidad de presentarnos aquí en Cali, en el Planetario de Cali, presentando estas canciones, donde no solamente, porque cada canción del álbum representa una temporada del podcast. Entonces, la primera temporada del podcast es de los valores, entonces hay una canción de los valores. La segunda temporada es del cuidado del planeta Tierra, entonces hay una canción sobre el cuidado del planeta Tierra. La tercera temporada es de emociones y también hay una canción dedicada a las emociones. Entonces, es un concierto donde no solamente se canta y se baila, pero también hay narración de cuentos donde Lucía sale en escena, sale conmigo, le explicamos a los niños cómo nació la canción, quiénes fueron los personajes involucrados para cada valor de cada canción. Entonces es un concierto muy lúdico y muy divertido para toda la familia, y estamos buscando la manera de poderlo llevar a México en estos momentos. Entonces ese es el proyecto más próximo que tenemos.
1: Perfecto, pues aquí en Puebla, más que tienes las puertas abiertas, aquí en Blogueando, puedes venir, adelante. Mira que también nosotros en la barra de infantiles y com estaremos muy contentos de recibirte todos los personajes.
2: Ay, muchísimas gracias, que seguramente por ahí estaremos.
1: Perfecto. Pues, mi querida Luz, ¿algo más que quieras comentar? ¿Algo más que quieras invitar tal vez a la gente que tal vez no conoce todavía bien de qué se trata? Que los invites para que vean tu contenido.
2: Claro que sí. Me pueden seguir a través de mis redes sociales, donde también no solamente le hablamos a los niños, pero le hablamos sobre padres de familia con un poquito de tips de crianza, pero desde un lado más de lo que puede sentir un niño y cómo abordarlo. Mis redes son Luz y Lucía, Lucía con Z. Así me pueden encontrar tanto en Instagram como en Facebook, en YouTube y en TikTok. Y ahí pueden, ahí vamos a poner qué shows vamos a tener, qué talleres se van a hacer, porque también hacemos talleres, hacemos charlas. Entonces ahí pueden enterarse un poquito más de todo el universo de Luz y Lucía.
1: Perfecto, mi querida Vale, ¿cómo ves?
0: Muchísimas gracias, se agradece muchísimo estas herramientas, sobre todo para el público más pequeño, el infantil, que justamente le falta todavía más herramientas por conocer para que puedan restablecer sus propias emociones, conocerse a sí mismos, y se agradece muchísimo.
2: No, a ustedes muchas gracias por dejarme compartir un poquito de la historia de Luz y Lucía, por compartirla y por difundirla.
1: Pues Luz, aquí tienes los brazos abiertos, te mandamos un fuerte abrazo y mucha fuerza.
2: Muchísimas gracias. Un abrazo a los dos.
1: Gracias. Recording stopped. Vamos a un pequeño corte, mi querida Jenny, y en un momento continuamos en esto que es
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0: Y ya regresamos a esto. Oigan, este miércoles de verdad se me está haciendo muy cansado.
1: Ya es no que puedo, es ombliguito de semana.
0: Ya no puedo, no he parado en todo el día.
1: Ya suélteme, señor. Ah, no,
2: la verdad, sí. En esta ocasión estoy de acuerdo con René. Sí, ha sido muy, muy cansador. No sé por qué, muy en particular este miércoles.
0: Sí, es que ha estado muy movido. Bueno, desde mi lado. Sí. Ha estado como, he estado subiendo, bajando y no sé qué pasó. Y el universo y dijo: hoy es día de subir producción y bajar escaleras.
1: De ser,
0: de resolver problemas. Y encontrar soluciones en
1: Fa.
2: Y a la de ella.
0: Y la de ella. Entonces.
1: El universo poniendo a prueba tu potencial.
0: Sí, no, no sé. No, pero fíjate que, o sea, no es que me enoje, simplemente como que ahorita ya a esta hora.
1: Sí, te da
0: como que ya se me dio el bajón. O sea, ya toda la adrenalina que tuve de estar checando muchas, muchas cosas. Ahorita ya es todo bajo.
2: No han comido compañeros, ¿verdad?
0: No.
1: Creo que a pesar de que comas, necesitas un
0: descanso. No, es que fíjate que también he estado comiendo todo el día. O sea, he estado picando y comiendo todo el día.
2: Qué suerte.
0: Diría rico si fuera algo nutritivo. Pero realmente he comido.
2: Ah, sí, llega y dice: ¿no quieres unos churritos?
0: Me comí unos churritos.
2: Con harta salsa.
0: Con harta salsa.
2: No sé si era salsa con churros o churros con salsa.
0: Arriba, producción me regalaron unas palomitas. Bueno, me dieron de palomitas. Luego me comí de estos pretzels.
1: Ah.
0: Mini pretzel.
1: Entonces sí es estrés. Sí, cuando estamos bien, estresados, bien, el cuerpo busca snacks.
0: Sí, entonces.
1: Pero no pasa nada, solo es un día con agüita. Ya.
0: Oigan, pero dígame, también aparte del día de la fotografía, ¿tenemos otro día en particular que se celebre este día o no?
1: Sí, es el Día Mundial de la Asistencia Humanitaria. También hoy se conmemora este día, una fecha para reconocer el trabajo de las personas que ayudan a comunidades afectadas por conflictos, desastres naturales y otras situaciones de emergencia. Y además tiene un origen muy serio y de verdad, a ver, les voy a contar un poquito la historia. Un 19 de agosto del 2003, un atentado contra el Canal Hotel de Bagdad provocó la muerte de 22 trabajadores humanitarios, entre ellos el representante de Naciones Unidas, Sergio Vieira de Mello. 5 años después, la Asamblea General de la ONU estableció oficialmente el 19 de agosto como el Día Mundial de la Asistencia Humanitaria. Esta fecha nos recuerda que detrás de una emergencia no solamente existen cifras o titulares. Hay personas que trabajan en llevar alimentos, agua, atención médica, refugio, protección y apoyo a quienes más lo necesitan.
0: ¿Ustedes sabían esto? No.
1: Sí, creo que México ha sido testigo de justamente de la asistencia humanitaria y también de cómo hemos apoyado a otros países en situaciones de emergencia.
0: Somos muy solidarios.
1: Sí.
2: Demasiado.
0: ¿Y por qué lo dices así?
2: No, no lo dije.
0: ¿Molesta?
2: No, está bien. No, no, al contrario, está muy padre porque creo que somos uno de los pocos países referentes a nivel mundial en cuanto a que somos personas muy solidarias y que no esperamos a que nos resuelvan y, por ejemplo, en esas situaciones tan complejas, pues hemos demostrado muchos que pues ahora sí que la unión,
1: sí.
2: Ajá, y resiliencia, la unión hace la fuerza y incluso igual, pues en otros países que necesitan ayuda, vamos a mandar ayuda. Hay personas, como dices, se van como voluntariados también, ¿no? Pues yo quiero ir a ayudar, yo llevo comida o algunas otras cosas.
1: Sí, siempre es fundamental y se agradece muchísimo a todas las personas que de alguna u otra manera ponen su granito de arena
0: es correcto.
1: Que pone su granito de arena en cualquier situación, en cualquier circunstancia, se agradece muchísimo su apoyo. Siempre

0: aunque sea poquito, si usted lo considera así, siempre va a ser más.
1: Sí, es que la verdad, pareciera que no, pero a veces toda la ayuda sirve. Pero, pero ojo también, o sea, el hecho de a veces donar prendas de vestir no signifique que pues lo ocupen para abrir su closet y sacar la ropa que ya está en mal estado, ¿no? O sea, no, tampoco. O sea, es dar aquello que pueda funcionar.
0: Sí, sí.
1: Sirva, ¿no? Porque también muchas personas tienen esa mala idea o mala costumbre de que donar y a veces dan cosas que no funcionan, ¿no?
2: Bien,
1: o sea,
2: ajá,
1: que realmente ya están rotas, ya están dañadas. Entonces, no es eso, chicos. La verdad es que donen porque les salga del corazón, les nazca y puedan hacerlo, ¿no? Y pues principalmente estén al pendiente de qué es lo que se necesita, ¿no? De qué se necesita, si necesita alimentos, se necesita ropa, o si se necesita herramientas, por ejemplo, también.
0: Sí.
1: En caso de algún desastre, estén pendientes, consulten las medicinas principalmente también, y que no estén ya caducadas. También luego se pasan de ranitas.
0: Bueno, es generar también una conciencia en el qué dar, ¿no? También tener como un sentido común de lo que puede servir, de lo que tiene fecha de caducidad, de lo que pueda de alguna manera ser fundamental dentro de la práctica en esos momentos, porque a veces damos por hecho que la ayuda puede ser bien recibida, tal vez sí, pero no puede ser elementaria o fundamental en esos momentos. Entonces, nada más es generar justamente esa conciencia de saber qué dar. O sea, no está mal darlo, sino simplemente saber cómo, ¿no?
1: Exactamente. Entonces, chicos, si tienen la oportunidad, si les nace del corazón, donen.
0: Sí, háganlo.
1: Y háganlo, porque la verdad nunca sabemos cuándo nosotros necesitamos ayuda.
2: Así es. Además se siente bonito, ¿no? De ayudar. Bueno, no sé en su caso, pero yo sí siento bonito cuando tengo esto. O voy a comprar eso para ir a donar también. Se siente muy bonito.
0: Sería como la primera base de la humanidad, es el compartir.
2: Uh-huh.
0: Entonces creo que ahí nace justamente nuestra primera.
1: Y entendernos.
0: Exacto, nuestra primera regla de supervivencia.
1: Exactamente. Ok, chicos, pues vamos a pasar punto y aparte. Vamos a pasar a otro tema. Y les tengo algunas aplicaciones bastante interesantes.
0: Sí, a ver.
1: La primera es Second Everyday. Y pues bueno, quieren guardar sus vacaciones de una manera diferente. No la típica foto que suben en sus redes sociales, o el video mal grabado mientras están cayendo alguna... ¿Qué?
2: Me estoy cayendo de la bici.
0: Me está criticando mi Instagram.
1: No.
0: Es broma.
1: Yo no.
2: O cuando el licenciado pasa y te saluda.
1: También. Esta aplicación propone algo muy sencillo, y es grabar solamente un segundo de video cada día. Puede parecer poca cosa, pero... Pero después de una semana, de un mes o ya de un año, puedes unir todos esos segundos y crear una especie de película de tu vida.
0: Los famosos recap.
1: Exactamente. Hacer un recap y rápidamente vas a poder ir encontrando puedes hacer un bonito recuerdo de fin de año, por ejemplo. O para tu pareja. Se me olvida que aquí son cringe con el amor. Pero bueno, esa es una de las aplicaciones que les tengo. Pero bueno, ¿qué les parece si vamos a una pequeña entrevista que tú hiciste, mi querida Vale?
2: ¿Qué? ¿Tenemos sorpresa?
0: Sí, hay sorpresa.
1: Entonces, hay sorpresa. Vamos a escucharla, mi querida Jenny. Arráncate.
0: Amigas y amigos de Blogueando, el día de hoy tengo unos invitados que de verdad la música, la danza, la tradición son parte de este proyecto. Tenemos de invitados a Víctor y Rubén, que justamente nos acompañan desde muy lejos y nos van a platicar justamente cómo están de primera estancia.
3: Muchísimas gracias, estamos genial de estar aquí contigo y muy contento.
0: Eso, oigan, platícale un poquito a la gente quiénes son. Justamente cada uno tiene un papel muy importante de este proyecto. Cuéntales un poquito acerca de cómo también surgió esta idea.
3: Sí, nosotros somos Víctor y Rubén, un dúo artístico compuesto en este caso por el niño Rubén, el creador y el único fagotista flamenco del mundo, y yo, Víctor Mayol, que soy coreógrafo y bailador de flamenco. Y recientemente estamos aquí por México realizando nuestra primera gira internacional, muy contentos de poder cruzar el charco y de además de estar aquí en México, un país tan querido y que tiene tanta relación con España. Y nada, estamos del 12 al 23 de agosto por 5 estados mexicanos.

en Ciudad de México, en Mérida, en Chilpancingo, en Querétaro y aquí en Puebla, donde estábamos 3 días, del 17 al 20. El 17 estuvimos en la ULAB, dando la conferencia de la construcción del fagot flamenco, y el 18 y el 19, o sea, hoy...

0: musical. A mí lo que me encanta es que este proyecto combina justamente la innovación y la tradición, ¿no? ¿Cómo es para ustedes también trabajar dentro de esto?
1: Claro, efectivamente. Nosotros somos un dúo que pretendemos precisamente eso, mostrar cómo desde la juventud o desde el emprendimiento pues se puede también revalorizar un poco nuestras tradiciones y nuestra raíz. Esa es un poco la dinámica y el mensaje, ese mensaje entre líneas que queremos lanzar. El hecho de que no por el hecho de hacer algo de vanguardia, nos tenemos que olvidar de nuestras tradiciones y de nuestras raíces. Para nosotros es muy importante no solamente nuestra cultura, sino pues también el propio flamenco, ¿no? Porque hacemos flamenco, pero bien como digo, revalorizando esas raíces para proponer pues, un discurso completamente nuevo para precisamente enfocarlo y que conecte mucho mejor con la sociedad en la que vivimos, con los jóvenes, y al final pues es distinto cómo surge el flamenco a cómo convive hoy. Entonces pues tiene que hablar pues, un mensaje y un idioma pues completamente diferente, y eso es lo que nosotros queremos un poquito, pues, no solamente reivindicar, sino pues por ahí por poner nuestro arte y al final nuestros productos culturales.
0: Eso, me encanta que la gente también los está recibiendo muy cálidamente. ¿Cómo se siente justamente de mostrar esto al público mexicano?
2: Pues realmente estamos muy contentos y encantados de verdad de estar en este país tan bonito como en México, donde nos está trayendo sobre todo alegría. El público mexicano lo está recibiendo realmente genial, con un gran... Sí, con un gran, como si nos acogieran genial este proyecto tan,
1: sí, al
2: tan
1: final,
2: único y tan distinto.
1: Es como si estuviéramos en nuestra casa.
2: Sí,
1: vemos una cercanía y un amor hacia nuestro proyecto que la verdad que nos ha llenado el corazón y nos da muchísima, muchísima ilusión, no solamente para afrontar esta gira, que no es que sea dura, pero es verdad que hay muchísimos desplazamientos, sí. No descansamos ni un día, pero también nos da mucha ilusión para volver y para ser aquí como ese público, porque estamos viendo que realmente gusta muchísimo nuestro proyecto, y a nosotros no es porque estemos aquí, pero nos encanta vuestro país, vuestra cultura, y vosotros como personas pues sois también encantadores y muy parecidos también a nosotros, al fin y al cabo.
0: Eso sí es cierto, tenemos como cosas muy similares, y lo que me encanta es también ¿qué propuesta podrían hacerle, una invitación para las personas que no conocen de alguna manera el flamenco? ¿Cómo podrían invitarlas justamente para que conozcan este proyecto musical y también inicien una búsqueda de seguimiento, o más bien de seguir justamente esta música a través de su proyecto?
2: Pues realmente si van a ver nuestro espectáculo la noche de hoy en el Teatro Puro Drama, donde verán Inferencia San Juan del Destino, vivirán una noche distinta, una noche más única, donde escucharán un sonido nuevo. Nosotros lo clasificamos como nuevo flamenco, porque como bien hemos dicho, el único fagotista flamenco del mundo, y en este caso mi baile es más personal y tratarse de un instrumento pues tan desconocido y tan nuevo como es el fagot flamenco. Entonces realmente podrán ver un espectáculo donde Rubén utiliza más instrumentos también desconocidos, como pueden ser el dudú, la flauta de pico, aparte del fagot. Y yo también como bailador pues utilizo otros elementos, como puede ser la capa castellana, el mantón, el velo árabe, las castañuelas. Al fin y al cabo, una noche donde yo creo que para los aficionados del flamenco, para los amantes y para todo el público en general, incluso la familia, los niños, todos, se lo pasarán genial, y nosotros lo recibiremos con muchísimo cariño.
1: Claro, al final nuestro proyecto también se acerca mucho a la gente joven, puesto que nosotros defendemos el flamenco instrumental.
0: Claro.
1: Yo soy músico, soy instrumentista flamenco, claro. En mi trabajo ha consistido específicamente en introducir el fagot en el mundo del flamenco, pero también otros instrumentos y producciones, al final, relacionadas con sacar un nuevo sonido un poquito más moderno al flamenco. Todo esto se combina con el baile, que es muy percutido, y ahí pues tenemos también el elemento que, aunque sea el baile algo visual, tenemos un elemento musical ahí también. Entonces nosotros proponemos de esa manera pues un discurso musical que al final no es un flamenco tan, como se dice en España, hondo. Okay. Es un flamenco muchísimo más
2: fresco
1: y transparente.
2: Actual.
1: Es decir, es como cuando alguien prueba el vino, o aquí por ejemplo probáis el picante, ¿no?
0: Okay,
1: lógicamente
0: sí.
1: Hace falta un progreso para que la gente pues empiece a tolerar, pues al fin y al cabo, para comer, para escuchar música, para ver cualquier cosa, pues hace falta un proceso. Y es verdad que nuestro proyecto es muy bonito, puesto que no es algo que se salga
2: sea habitual, claro,
1: que se salga del flamenco, pero tampoco es algo que sea pesado de escuchar. ¿Por qué? Porque está hecho también para eso, para un poco mostrar el flamenco pero desde otro punto de vista, pero para que conecte con la gente gente joven y gente que no conoce el flamenco. Entonces es muy variado.
2: Algo que nos encanta también precisamente es eso, que el público muchas veces se queda como diciendo, ¿qué estoy viendo? O sea, no saben si es baile, si es música, si es flamenco, si es, de repente aquí es el sonido árabe.

0: Es que también aflamencan un poco todo lo que es el sonido este instrumental, el flamenco instrumental que defendemos, y realmente es lo que nos encanta del espectáculo, porque al ser algo único y tan distinto, vemos como esa energía que se crea tan bonita, donde el público también lo recibe con tanto cariño, y a nosotros nos llena eso el corazón.
1: Sí, es lo más importante, que se llenen de emociones, que vivan esta atmósfera justamente donde ustedes eso presentan, es. Cada uno desde su trinchera, perdón, su talento, y nos encanta que conecten con el público. Muchísimas gracias por esta invitación, por estar con nosotros. Esperamos que siga llenándose cálidamente del público mexicano. Esperamos nuevamente la invitación. Así que en un futuro espero que vuelvan, regresen para que nos sigan platicando también de sus nuevas experiencias, de esta nueva innovación musical y de esta nueva conexión con el público.
2: Pues muchísimas gracias. Para aquellos que nos quieran pues seguir y conocer, pues somos por ejemplo en Instagram Víctor y Rubén, claro. Rubén con V, que mi nombre es con V, y ahí pues pueden ver un poquito nuestra aventura, no solamente por España, sino por todos los países, especialmente pues estos días estaremos por aquí por México, pero también nos movemos mucho y generamos mucho contenido, y al final pues eso es un proyecto joven hecho para no solamente para todo el público, sino pensado también para gente de nuestra generación. Víctor al final tiene 22 años, yo tengo 29, y nos movemos pues en una atmósfera un poquito pues de gente pues de esa generación, podemos decir, que es tan peculiar, ¿no?, por lo que nos ha tocado vivir, y al final pues estamos para eso, para inspirar a las personas, para decirles que sí se puede emprender, que se tienen que apostar por los sueños, por ser únicos, y que al final todo esfuerzo tiene su recompensa, y hay que vivir la vida con ilusión, con entusiasmo y sobre todo amando lo que uno hace.
1: Eso, perfecto. Muchísimas gracias por compartirnos su pasión y su amor por la música.
0: Muchísimas gracias, de verdad.
1: Nos esperamos pronto.
2: Claro que sí, muchas gracias.
3: 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Regresamos. 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Continuamos.

0: ya regresamos a esto que es blogueando. Ay, qué barbaridad con este programa. Este miércoles sí estuvo bastante agitado, muy agitado. Pero bueno, ya estamos
1: tranquilos. Como el vaso medio lleno.
0: Exactamente.
2: Mientras mañana esté tranquilo, no mañana pasa nada.
0: Mientras el vaso no se llene más de eso.
1: Está medio lleno, medio vacío.
2: Pues ya ni modo. Ya que fluya.
0: Oigan, pues ya llegamos a Cine en la Web y tenemos varias recomendaciones. Pero antes yo quiero dar una recomendación fuera de las que nos...
1: Excelente, échala.
0: El fin de semana fui a ver El fin de la calle Oak. Película de dinosaurios, película de suspenso, película... no es de terror, porque la verdad no se me hizo de terror, ¿suspenso? Pero sí se me hizo bastante de suspenso, donde una familia junto con su vecindario es transportados por el tiempo y son mandados a una época prehistórica, en donde conocemos diferentes tipos y diferentes versiones de dinosaurios. La verdad es que la historia, o sea, tienes que ser, tienes que ir a ver esa película sin... idea de que es una película de terror o es una película de dinosaurios, sino tienes que ir con la idea de que es una película de ciencia ficción. O sea, no tienes que pensar que es que voy a ver dinosaurios, no, sino es que la trama va un poquito más en esta situación, que viajan a través de un agujero de gusano, son transportados a esta era y obviamente pasan muchas cosas, entre que la familia tiene problemas, de por sí tiene problemas entre ellos. Entre los padres existe cierta situación, que obviamente esta situación de caos los junta, los une. Y la situación donde tienen que buscar la manera de salir de ese lugar, ¿no? ¿Cuál es la respuesta? Bueno, encontrar a otro agujero negro que los pueda llevar a su casa. Entonces, okay. La historia se hace... La verdad es que es una película corta, dura 1 hora 30 minutos. 1 hora 20, algo así.

0: Es realmente muy rápida, pero que te entretiene bastante.
1: ¿Está en cines?
0: Está en cines.
2: Los efectos
1: Excelente.
2: especiales, ¿qué tal? ¿Te gustaron?
0: La verdad es que están bastante
2: ¿Sí?
0: padres, bastante. Los dinosaurios que muestran son diferentes a lo que estamos acostumbrados a ver.
2: Ah, son otro tipo de dinosaurios.
0: Sí, tienen plumas y tienen pelo.
2: ¿Qué?
0: Sí.
2: Wow.
0: Así que no, lo que Steven Spielberg nos presentó hace muchos años, aquí no los cambian.
2: Wow, es otra alternativa.
0: Es otra alternativa.
1: Sería padre.
0: Es otra idea porque realmente no podemos saber cómo existía, cómo era realmente un dinosaurio.
1: Estás tranquilo y de repente sale la patada de dinosaurio.
0: Sí, de hecho sí, hay una escena donde estás en un momento completamente en silencio.
1: Ah, es una película.
0: Están platicando y de repente, y ni siquiera es porque haya un peligro real, sino simplemente es porque un dinosaurio está pasando por ahí.
1: Excelente.
2: Suena interesante.
0: Entonces,
2: Apuntada.
0: el fin de la
1: Vamos,
0: video,
1: ahorita.
0: Una muy buena película.
2: Let's go.
0: Pues bueno, chicos, ya tenemos 4 minutos todavía, amigos, para poder
1: Excelente.
0: alguna otra
1: ¿Alguna otra
0: recomendación que
1: película
0: quieran
1: que quieras
0: dar.
1: recomendar, Esteban?
2: Ay, a ver, es que no me acuerdo si he visto películas. Es que me desconecté literalmente de
0: ¿Cómo
2: todo.
0: va?
1: ¿Serie?
0: ¿Alguna serie?
1: Anime.
2: Serie, anime.
0: Una
2: A ver.
0: serie.
2: Ah, sí, a ver. Les voy a recomendar una serie coreana.
0: Okay.
2: Les va a gustar. Tiene romance, tiene misterio, tiene también muchísima acción, que se llama The Wonderfuls. Además, es un clásico de Corea y este es un remake.
0: Okay.
2: Así que lo van a disfrutar porque cada historia los va a atrapar. Hay mucho misterio, cosas mitológicas también. Y entonces sale también el guapísimo de Nunu, de Shane Woo. Por cierto, saludos a Rochik. A Rosemary, perdón.
1: También, por cierto.
0: ¿Quién es ese?
2: Nunu.
0: ¿Quién es ese?
2: Nunu.
0: Pues no sé, Abo.
2: Bueno, Nunu es un actor hermosísimo. Novio de mi hermana.
1: Que los está
2: que
1: viendo.
2: Es muy famoso, que nos está viendo, por cierto. Nunu.
1: De Corea.
2: Sí, bueno, no, ahorita está en el servicio militar, pero antes de irse dejó esta serie que se llama The Wonderfuls.
0: Okay.
2: Así que pueden verla en la plataforma rojita. Por si quieren, echarle un
0: Perfecto.
2: Vistazo, se van a entretener. Va a
0: La
2: estar bueno.
0: plataforma en que cuando la aprendes hace esa plataforma.
1: Cada que veo series coreanas se me antojan todo lo que sale ahí, por ejemplo, los no, no. Yo me refería a las botanas que muestran.
2: Les voy a traer una. Sabor a camarón.
0: Habrán viendo el drama coreano y más concentrado en qué están comiendo que lo que está pasando en realidad.
2: Es que también se aprende ahí la costumbre social, ¿no? De cómo comen.
0: Ah, sí, de hecho yo en una serie aprendí una forma de cómo tender la ropa interior para que no te ocupe tanto espacio.
2: Amigos, ahí se aprenden muchas cosas.
1: Yo no tenía idea de los dulces, no tenía idea de la comida, hasta que un día empecé a ver y dije, se me antoja, tengo que ir a un lugar. Y ya empecé a buscar y dije, no.
2: Vamos, yo los llevo a un lugar donde van a comer, bueno, van a probar lo que es la verdadera el sazón coreano.
0: Pues, ¿qué les parece?
1: Sí, sí, estaría bien.
0: Esa plática, esa recomendación la dejamos para el siguiente
2: claro.
0: miércoles, porque es momento de despedir. Ya se nos acabó el tiempo,
2: sí.
0: amigos. Sin antes recordar que nos estamos escuchando el próximo miércoles en punto de las 5 de la tarde por el 105.9 de FM.
2: Eso, muchas gracias.
0: Muchas gracias por escucharnos. Mi nombre es René.
2: Mi nombre es Valeria.
1: Mi nombre es Abraham.
0: Y esto fue
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¿Recuerdas cuando tu perro corría como loco detrás de una pelota? Saltaba el sillón de un brinco y te recibía en la puerta con una energía que parecía no tener fin. Un día te das cuenta de que ya no corre tan rápido, que le cuesta trabajo subir las escaleras, que duerme más y come menos. Tu lomito está envejeciendo, y así como él te acompañó toda la vida, ahora te toca a ti acompañarlo a él. Lo primero que hay que saber es que la vejez no es una enfermedad. Es un estado fisiológico natural que atraviesan todos los seres vivos, incluidos nuestros compañeros de cuatro patas. Pero ojo, no a todos los perros les llega la vejez al mismo tiempo. Los de raza grande, como un pastor alemán o un labrador, se consideran adultos mayores a partir de los 6 o 7 años, porque celularmente se desgastan más rápido. En cambio, los de raza pequeña, como un chihuahua o un poodle, pueden no entrar en esta etapa sino después de los 10 años. Cuando tu perro envejece, los cambios no solo son de comportamiento, su cuerpo también se deteriora. Si no se cuida adecuadamente, puede desarrollar sarcopenia, que es la pérdida progresiva de masa muscular. Esto le provoca dolores crónicos, debilidad en las patas y dificultad para levantarse o mantenerse de pie. Y el problema va más allá de las piernas. El músculo no solo sirve para caminar, también produce sustancias llamadas mioquinas, que ayudan al metabolismo y facilitan la comunicación entre el cerebro y el hígado. Cuando el músculo se pierde, todo el organismo se resiente. Además, pueden aparecer padecimientos como insuficiencia renal crónica, artritis y hasta algo parecido a la demencia senil humana, que los veterinarios llaman síndrome de disfunción cognitiva canina. Sí, los perritos también pueden olvidar dónde está su plato o desorientarse en su propia casa. Ahora, la buena noticia. Hay mucho que puedes hacer para mejorar su calidad de vida. Llévalo al veterinario al menos cada 6 meses y pide que le hagan estudios de sangre, porque el diagnóstico temprano es clave para que cualquier tratamiento sea eficaz. Mantén al día su vacunación y desparasitación. Cambia sus croquetas por unas formuladas especialmente para perros maduros, con menos proteína. Límpiales los oídos y báñalo una vez al mes. Déjale juguetes para que se entretenga y mantenga la mente activa. Y sobre todo, no lo obligues a hacer cosas que ya se le dificultan. Tenle más paciencia. Sácalo a pasear periódicamente.

0: lentamente, pero a su ritmo. Y dale el cariño que siempre mereció. Tu perro te acompañó en tus peores días sin pedir explicaciones. Ahora que le toca a él caminar más lento, es tu turno de ajustar el paso. Estos bellos seres han sido nuestros compañeros durante mucho tiempo y merecen que aumentemos los cuidados en su comida, en su ejercicio, en sus visitas al médico y en cómo los tratamos. Porque un lomito viejito no necesita que le devuelvas la juventud, necesita que lo cuides con la misma lealtad que siempre te dio. Con información del doctor Marco Antonio de Paz Campos, director del Hospital de Pequeñas Especies de la FES Cuautitlán de la UNAM. Un guión de Leonardo Santiago, con información del portal Ciencia UNAM. Les saluda Mónica Genis.
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jueves, jueves 20 de agosto del 2026. ¿Cómo están, familia maravillosa? Buenos días, Puebla, y queremos saber de ustedes. Pónganse en contacto por este momento a los teléfonos que a continuación les daremos, que es el 2222-737716. 2222-737717. Y si gusta, mande mensajito de texto.

Poniente y Oriente, y por supuesto también a las estaciones hermanas que ya se enlazan. Gracias por sintonizarnos, y sí, también hacer la frecuencia más, más amplia. Por supuesto, hasta acá saludamos al 105.9 en nuestra casa aquí en Puebla capital, Sicón Puebla, 95.3 Sicón Acatlán, 98.9 Sicón Huauchinango, 107.5 Sicón Izúcar de Matamoros, 95.9 Sicón Libres, 93.1 Sicón Tehuacán, 90.9 Sicón Teciutlán y 105.3 Sicón Zacatlán.

hoy y siempre. Esa lluvia de bendiciones, la verdad, cosas lindas que le pasen. Y también, familia, depende mucho de usted y de un servidor que hagamos las cosas diferentes. ¿Cómo? Haciendo así que una nueva historia hoy, escribiendo con ese lápiz algo que sea alegre, feliz, maravilloso. Y lo más importante, dejando atrás lo que ya no sirve. Familia maravillosa, escuche esto, súbele.

tener, perdón, ese acto de fe, ese acto de seguir adelante, seguir caminando. Recuerde, familia, recuerde, todos cometemos errores. Sin embargo, hoy es el día que tanto hemos esperado. Suelte aquello que no sirve y vamos adelante. ¡Claro que se puede! ¡Sube, hermano!

felices, que esté rico y sabroso. Dele gracias a Dios y en verdad valoremos que estamos, ¿sabe qué? Respirando. Estamos vivos, familia. Y más vivos que nunca.

0: Bueno, bueno, buenos días por la mañana. ¿Con quién tenemos el gusto gustoso? ¡Hola, hola!
1: Bueno.
0: Bueno, ¿con quién tengo el gusto gustoso? ¿Quién me llama?
1: Compadrito.
0: Compayito, ¿cómo estamos, compaye? ¿Cómo te va?
1: Bien, estamos esperando la llamada.
0: Ya estamos aquí, compaye. Y preguntamos, compaye, ¿cómo está el clima por ahí, el bello Papatlazolco?
1: Está despejado, pero ya al ratito vamos a estar a 23 grados la temperatura.
0: Ahí va subiendo la temperatura, familia. Tomen precauciones. Reporte de Papatlazolco para el mundo. Compaye, ¿qué canción te ponemos? ¿Cuál quieres?
1: A Price de 2x1.
0: Venga.
1: Una canción con banda MS. Venga. Háblame de ti.
0: Órale, va.
1: La segunda, con los temerarios, Tu engaño.
0: ¿Engaño? ¿Tú me engañó?
1: Tu engaño.
0: Tu engaño, ok, perfecto. Vengan, ¿a quién saludas, compadre? Venga.
1: Pues vamos a mandar saludos para todo el grupo que ándale, escucha pues. Amanecer Poblano.
0: Me parece perfecto.
1: Vamos a mandar saludos ahí, que me recibió la llamada don Oscarito. Venga.

0: muy bien, adelante.
1: Un saludo para ustedes.
0: Gracias, compadre, muy amable.
1: Para Blanquita.
0: Bien, bien.
1: Saludos para la maestra Irene. Saludos también para el profe Orlando Juárez de Papalzozolco.
0: Okay, perfecto, muy bien, adelante.
1: Saludos para Modesto.
0: Sí.
1: De Papalzozolco, igual.
0: Sí,
1: saludos para Pascual Reyes, taxista, trabajando ande, los 24 pues. Horas del día en Papalzozolco.
0: Ándele pues, venga, ¿quién más?
1: Un saludo también para don Mario Gortero, para su esposa, su hija Marenita.
0: Sí,
1: su periodo, su allejado, José Fuen Méndez, Seto, el Cingo del Valle, el Paco Paquetazo, el primo de Morelos, la novia de Morelos, el sordo, la doña Roberto de San Martín, su esposo, don Efraín.
0: Perfecto, muy bien, ¿a quién más?
1: Saludos también para

0: Cito, Panamiche, Tlaxcala, Japo Japonés, Mario Ramírez, Tlaxcala, Pepe Huicho, a los Gomas, a los Guardabosques, los Pechones, los Wilson, el Peligroso, a Doña Olga, Tizlán, la Reina Sonadera, América, la señora Pasta, Doña... ¿Cómo se llama? De dónde está, de ahí de Posaerra, Doña Pati.
1: Doña Pati, ok, de acuerdo. ¿Qué más?
0: Doña Pati. Saludos también para el Ampollero, para Germán López de Tlamagán Grande.
1: Ok.
0: Jorge de Chicumcuautla, señora La Gallera. El Mayeco de Jicotepec. Don Chema de Necaxa, Doña Antonia. Villos, Don Virgilio de Huchinango. Su esposa Esperanza, Ana María, Doña Chilita, Doña Maus, Greñas. Saludos también para Conrado de Zacatlán, Doña Amalia, Don Manuel, Pelón Pérez, Susana Pérez, para ahí llegamos.
1: Ok, ¿hasta llegamos nada más? Ok, compadre.
0: Sí, claro, ya.
1: Te
0: ya,
1: mandamos
0: ya,
1: un abrazo, todos, compadre. Sí. Excelente y maravilloso jueves. Sale, un abrazo. Bendiciones. Súbele, chico.

0: quién tenemos el gusto gustoso. Hola, hola.
1: Bueno, bueno.
0: Buenos días por la mañana. ¿Con quién tenemos el gusto gustoso? Hola, hola.
1: Y reportando aquí Isla Maya Grande.
0: Mi querido Germain, ¿eres tu hermano?
1: Sí, don Mauricio.
0: ¿Cómo estás, Germain? ¿Cómo te va, mi hermanito?
1: Aquí, gracias a Dios, otro día más estamos aquí.
0: Qué bueno, es mucho gusto.
1: Escuchando el...
0: Gracias, Germain. Y preguntamos, hermano, ¿alguna canción que quieras? Saluditos.
1: Saluditos ahí, el que me recibió la llamada. Y también.
0: Ok, perfecto.
1: Un saludo para don
0: Gracias,
1: Madrid,
0: muy amable. Te mandamos un abrazo, Germain. Muchísimas gracias. ¿A quién más, hermano?
1: Y saludos para los amigos de Amancer.

0: Serrano, como para Adriana de Canaristas, para la mejor amiga, doña María, Manuel,
1: perfecto, Conrado, adelante. Sí, sí.
0: Para María,
1: sí.
0: Para esa Porres, para Pati de Pocruz.
1: Perfecto, muy bien, adelante. Sí.
0: Para Anita de Gutiérrez, para Robert,
1: sí. Perfecto.
0: Para doña Ulis de Teciutlán, sí. Para don César Pau, para Piquito de Oro, para Walda, para los Peribas.
1: Muy bien, perfecto. ¿Quién más?
0: Para los Mayos, para sí. Alba Ramírez, María okay. Rosales.
1: Perfecto.
0: También un saludo para Gavilán Pollero y toda su familia.
1: Bien, bien.
0: Para don Poli de Tampico, para Juan Carlos de Piagujo. Saludos para don Vigilio, para Goyito que se acaba de reportar.
1: Es correcto, muy cierto, así es.
0: José, su ahijado también. Un saludo para el Gurteo y toda su familia. Un saludo para el Gurito de Ben, José de Cinco del Valle. Para el Gran Peligroso.
1: Ok, perfecto.
0: Jorge de Chiconcuautla.
1: Venga, muy bien.
0: Para Greñitas. Para Galácticos, para don Juanito que ya ayer me escuchamos.
1: Es correcto, muy cierto, así es.
0: Un paquetazo.
1: Sí.
0: Un amigo paquetazo de Zacatlán. Aquí un saludo para mis amigos, para Delvino Cruz Romero, su familia, para
1: Iván Garrido. Muy bien, también. Adelante, venga.
0: Ernesto Pelón Pérez, que también se reportó ayer. Y un saludo para Rey Cruz, que escucha el programa.
1: Ándale, pues, hermano, ¿alguna que tú quieras, Germain?
0: Me van buscando una canción que se llama Ay Morenita de Mentira, de canta con Fernando Espinosa.
1: A ver, ¿hay morenita de qué, perdón?
0: Ay, morenita de mi vida, Fernando Espinosa.
1: Ok, Fernando Espinosa, ay, morenita de vida, sientemos. Germain, un abrazo, hermano, cuídate mucho, excelente y bendecido jueves para ti, ¿sale? Hasta luego, a ti, amigo, por reportarte, muy amable, muy gentil. 5:20 y súbele, Chico Maravilla, seguimos con la buena música, por supuesto, estamos en modo feliz y modo contento, venga.

Es correcto. Excelente melodía, una canción del año 1969. Y dice este mensajito de esta manera: buenos días, don Maurilio, chicos de cabina. Saludos a don José, a esposa Silvia, a Vicky, esposo don Onésimo, para mi esposo Efraín, para Virgilio, Gavilán Pollero, Filipao, Juan Carlos, Hugo, Buki, Galactín, Ernesto, Carlito, los Marios, Oscar, JR, José Soejado, el buen Querreque, Joel, Casco Amarillo, Triple RR, Yermaín, el compadrito, el primo Jorge, Caricabra, Ángel Brother, Peligroso, Susana, Olivia, Irma, Olga, Ubalda, Piquito de Oro, Adriana, Margarita, Gloria, España.

Rosita, Sandra, Misty, Amalia Asunción, Irene, Martita, Valentina, Rocío, Eli, Reina, Lolita, Perita, América, Más Zorritos, Alejandra, Ana María, Merida, Doctora, Ivonne, la bailarina, Erika, Gallipán. Quiero que se pongan de fondo ya, la canción que pedimos es esta. Atentamente, Doña Robert, que está en modo feliz y modo contento. Suele, hermano mío, venga.

0: más llamaditas, Chico Maravilla. Escuchemos quién está en la línea telefónica. Hola, hola, buenos días por la mañana. ¿Con quién tenemos el gusto gustoso? Bueno, bueno.
1: Bueno, buenos días.
0: Buenos días, es tu mi estimado Huguito.
1: Así es, Mau, mira, aquí ya esperando turno.
0: Muy amable, hermanito, ya pasaste y preguntamos alguna canción, saluditos.
1: Pues mira, me quiero una canción que se llama Rosas Rojas con Máximo Daniel.
0: Vámonos, Rosas, bueno, cómo no, Rosas Rojas, por ti esa, ¿no?
1: Esa, mira, esa, mira, Mau.
0: No, buena rola, cómo no, excelente canción. Arráncate con los saludos.
1: Saludamos a toda la familia. Bueno, primero que nada, ya sabes, para ustedes.
0: Gracias, Huguito, muy amable.
1: Y hacen posible todo esto.
0: Va de vuelta el saludo para ti con tu cariño.
1: Comunicar.
0: Gracias, Huguito, muy amable, va de vuelta. Venga.
1: Y saludos también para toda la familia de Amanecer Poblano, ahí para América, para...
0: Sí, sí.
1: Para mí, sí,
0: venga,
1: para Melody, para sí, sí. Laurita, para Oli de Tepitlán.
0: Ándale pues, venga.
1: Para Susi de Chinauca, sí. Para Sol Solecito.
0: Muy bien, perfecto.
1: Para Rocío y su mamá Valentina. Para Pati de Pozo Guerra, Pati okay. De Jalacingo.
0: Sí.
1: Para Irmita de allá de Veracruz, para Alejandra, bien, para Alexander.
0: Adelante.
1: Para Anita de Huauchinango, sí. Para las tres chelitas, para la bailarina.
0: Muy bien.
1: Para Adriana de Canaditas.
0: Adelante.
1: Para Martita, para Amalia de Cezatlán.
0: Sí.
1: Para para Robert también, que ya mandó su mensaje.
0: Es correcto.
1: Ratoncito. Para,
0: muy cierto, así es.
1: Para Germaín, también ya se reportó, el sí, compadrito sí.
0: Perfecto,
1: Bollito,
0: muy bien, adelante.
1: El gallito, sí. El gavilán pollero,
0: sí, sí.
1: El Juanito de allá de Huauchinango,
0: sí.
1: para los fabulosos Pérez Vázquez, para sí. Los cinco Mario,
0: muy bien, adelante.
1: El japonés, Mr. X, mi amigo Joel, para todos los que me faltaron, Mau, pero porque somos muchísimos.
0: Me parece perfecto, mi estimado.
1: Y que tengas un excelente día.
0: Igualmente para ti, Huguito, un abrazo, vete mucho. 520, suele, Chico Maravilla. Rosas Rojas. Ay, para ella.

0: ella, por favor. Bueno, bueno, buenos días por la mañana. ¿Con quién tenemos el gusto gustoso? Hola, hola.
1: Buenos días.
0: Buenos días, es tu estimado brother.
1: Mamá, aquí presente, como siempre.
0: Gracias, brother, por ponerte en contacto y dejarnos saber de ti, hermano. Y preguntamos alguna canción que quieras, saluditos. Estamos a las órdenes, ¿eh?
1: Ay, por favor, a ver, tal, por una gitana con el original Ramón Gaona.
0: ¿Por una gitana?
1: Sí, con Ramón Gaona.
0: Ah, también es buena esa canción. Híjole, buena rola. A ver, ¿a quién la dedicas? Ay, alma de gitana, esa, ¿no?
1: Para tu jefecito, para el chamacón que me recibió la llamada.
0: Perfecto.
1: Hoy estoy acá para todas mis paisanas.
0: Muy bien.
1: Para el poblano, para América, para la reina Cristera, para doña Irma, para doña acá de Martínez, para Cuenca, que ya siga mejor, para la maestra Irene, para el mamá de Roncoso.
0: Bien.
1: Para Gloria, para la Saluda, para doña María.
0: Ay.
1: Para el niño Burutero, mi familia, don Tony, para la niña Oli,

0: Y para mí sí, para la negra, claro, por lo general.
1: Perfecto, muy bien.
0: Paquetazo, para el buen galáctico, para los cojeses, para la chica de oro, José Burrito.
1: Ok, perfecto.
0: Y el peligroso, Timo de Morelos, para mamá Zorrito y esposo, bendiciones, para doña Orlanda, para mi niño, para todos, un fuerte abrazo y tenga un bonito día.
1: Ander, pues, vamos, amigo. De mi parte, un abrazo, bendiciones. Sale y va tu melodía. Sale. Vete mucho, brother. Gracias, amigo mío. Y arriba mi Santa Veracruz. Súbele, Chico Maravilla.

0: 9:29, vamos con más llamaditas. Cinco maravillas, por favor, escuchemos quién sigue en línea, quién está en línea en esta mañana. Bueno, buenos días por la mañana. ¿Con quién tenemos el gusto gustoso? Hola, hola.
1: Con José de Tulcingo de Valle.
0: Mi estimado José, ¿cómo estás, hermano? ¿Cómo te va?
1: Bien, Mauricio, aquí estamos bien, dándole gracias a Dios que ya amanecimos con bien.
0: Es muy correcto, mi buen José.
1: Estamos de maravilla.
0: Qué bueno, José, preguntamos, ¿cómo está amaneciendo el bello Tulcingo del Valle? Reporte del clima, por favor.
1: Está una mañana muy agradable, está muy bonita, esperemos que así se mantenga el día.
0: Perfecto, muy bien.
1: Y hay que darle gracias a Dios por esas bendiciones.
0: Totalmente de acuerdo contigo, muy cierto, mi estimado José. Y la segunda pregunta es, ¿ya está listo el pancito?
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0: Perfectamente bien. Y tercera pregunta, preguntón, ¿alguna canción? Saluditos, mi estimado José.
1: A ver si pones la canción de La huella de mis besos con los dos oros.
0: Ándele, pues.
1: Para toda la familia de Amanecer Poblano.
0: Me parece perfecto. La ponemos y arranca. ¿Te hacen más de plano o más saludos? ¿Así con esos?
1: Saludos para mi amiga Gallipán.
0: Perfecto.
1: Mi amiga Doña Robert, sí, mi amigo Don Efrén, Doña Luz es su esposo, Doña Rita Ramírez.
0: Bien.
1: Don Jesús Acevedo, su hija Rosaura, las Chelitas, para Reina, Gloria, la Españolita, Adriana de Canaditas.
0: Ok.
1: Vicky Victoria y su esposo, la mejor amiguita y su familia. Perfecto. Doña Isa Mejía.
0: Adelante.
1: Margarita, Amalia, Marcelita, Ubalda, la novia de Morelos, el zurdo, y toda su familia.
0: Perfecto, muy
1: mamá
0: bien.
1: Mamá Zorrito, Orlando, Pati de Pozo Guerra, Pati de Jalachingo, la niña Grecia, a Missy, a Oli, a Eli de Grajales, a la señorita América, doña Olga, el peligroso, los de Tlaltepeji, los de Ocotlán, Zaragoza de la Luz, a don Régulo, a José de Juan N. Méndez, mi amigo, el primo, el Gavilán, mi padrino, el Paquetazo, Piquito de Oro, la familia Angón de Tulcingo, Goyito, Mario Rosales, Joel, el muchacho alegre, mi amigo, de Gaste Comatlán, Huguito de Belén, Lorenzo de Tepeji, el Conra, el brother y toda su familia, Enrique de Lima, Germán de Tlamaya Grande, Enrique de Tlamaya Grande, Cristín de Tewi, mi amigo, el Leo, el Cele, el Greñas, el Galáctico, Tortuguín, el Charlie, Filogonio Martínez, el Poli, el Japonés, Juan Carlos de Tepeyegualco, Mr. X, José Luis el Sonidero de Izúcar, Carlitos, el Javi, Juanito, de la señora que tiene su puesto de ricos tacos ahí frente a la estación de la terminal de autobuses.
0: Perfecto, muy bien, hermano.
1: De Izúcar de Matamoros. Venga. Para todos, Maurillo, un abrazo para ti.
0: Gracias,
1: para
0: igualmente.
1: Para que recibió la llamada.
0: Gracias.
1: Un saludo para el muchacho Lépero y para la granjita, ¿sale?
0: Ok, ay, José, muy amable, muy gentil. Dios después, te bendiga, hermano. Ay, mira, le digo, Lépero, bueno, súbele, por favor. Lépero.

Está en Puebla con la mamá de los oldies, doña Oli, dice, buenos días, señor Mau, y su gente de cabina, doña Oli, oldies, buenos días para usted. Saluda al primo, al triple R, al yogurtero, a Huguito de Belén, a Yermaín, Galactín, David de Tlaxcala, Gavilán Pollero, brother de mi santa, compadrito, piquito de oro, Juan Carlos, José del Pan, dice, acaba de reportarse, y buen tacos, tacos, Mario Rosales, Juanito, Carlitos, Mario Villalba, Muchacho Alegre, El Rorro, Abelito, Casco Amarillo, Gallo, Florio, Floriberto, perdón, Floriencio, Escorpión, Vampiro, Javier de Jesús, Paquetá, Poli, Zurdo, Caricabra, Pati de Pozo Guerra, Leti, buenos días, ¿cómo estás? Dice Robert y su ratoncito, Rey, su chaparrito, Lucero, el Tigre Toño, Mayita, Mitzi, Blanquita Soto, América, Elsa Porras, Florecita, Ana María, Laura Pausini, Yolis, Melody, Chelita, Gloria, Susana, Leonor, Melina, Isabel, Asunción, Ebony, Irma, Irene, quiero su canción. La primera es de Johnny Dillozón, With You, I Love You, Sway, y Daniel Boone, dice Beautiful Sunday. Modo feliz y modo contento, los clásicos nunca pasarán de moda. ¡Venga!

0: clásicos nunca pasan de moda. Esta canción pues también ha sido ocupada en infinidad de películas. Películas de los años 60, 70, 80. Obviamente una canción también icónica, la de Beautiful Sunday con Daniel Bone. Es Bone o un, como usted quiera decirle. Bien, amigo mío, vámonos con más llamaditas de Bolón Pipón, Chico Maravilla. Escuchemos quién está en la línea telefónica, por favor. Bueno, buenos días por la mañana. ¿Con quién tenemos el gusto gustoso? ¡Hola, hola!
1: Buenos días, don Marilio.
0: Doña Rita, muy buenos días. ¿Cómo le va? ¿Cómo está?
1: Pues acá estamos bien escuchando el bonito programa.
0: Muchísimas gracias. Muy amable, doña Rita. Le preguntamos alguna canción. Saluditos.
1: Pues para usted.
0: Gracias, muy amable.
1: Para Blanquita.
0: Y
1: para el joven Oscar Guerrero. Y para Lalito Álvarez.
0: Ok.
1: Para el joven Juan Carlos.
0: Y muy bien.
1: Ahí cuando vea usted al joven Juan Carlos, me lo saluda.
0: ¿Cómo no? Por supuesto. Hoy está de vacaciones, ¿verdad? Se fue ahorita de vacaciones, mi buen Giancarlo. Anda por las costas del Caribe, tengo entendido, pero bueno, ellos se van a llegar a por acá. Claro que sí, doña Rita, con mucho gusto, le mandamos saludos, ¿sí?
1: Y también me saluda a todo su equipo y nos dice hasta
0: gracias.
1: El amanecer.
0: Muy amable, muy gentil de su parte.
1: Y para la familia de Amanecer Poblano.
0: Así es.
1: Para el señor de Tulcingo del Valle y su familia.
0: Muy bien, perfecto.
1: Y para todos los que ya se comunicaron, ¿verdad?
0: Sí, cómo no, con todo gusto.
1: Para todos de Rangeneras, que son mis
0: hijos. Sí, claro, con todo cariño, con mucho gusto.
1: Mi esposo

0: Cristo Jesús Acevedo y mi hija Rosaura.
1: Sí.
0: ¿Me puede complacer con la canción de... ¿Cómo se llama usted?
1: ¿Cuál? La que usted me diga.
0: Murió la flor.
1: Murió la flor con los ángeles negros. La ponemos rápidamente, doña Rita. Un abrazo, que dice mucho. Excelente y bendecido día. Gracias por reportarse.
0: Gracias,
1: que cuídese. Le mandamos un abrazo. Cuídese mucho, gracias. Y vámonos, otro clásico, amigo mío. Y yo no quería, pero bueno, la primera del día. Destápale. Venga por recuerdo la bilis y algo más. Suele. Amanecer. Ahí está el otro. Ya nada, suele ya. Lépero.
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0: murió la flor. Y vamos con saludos bienes. Mira, te busqué una canción, Chico Maravilla, que se llama, mira, aquí está, ya la perdí. Dice así, la canción es Tú y Tú de Santa Fe Clan, por favor. Te repito el título, Tú y Tú de Santa Fe Clan. Y con esta melodía nos saludamos a, dice, el profesor, dice, ¿qué tal amigo Mau y sus amigos de cabina? Buenos días. Dice Maurilio Salcero, Alina, Lauri Panda, Sol Solecito, Hugo Gavilán Pollero, Gallipán, Paquetazo Galáctico, Piquito de Oro, Primo de Morelos, América, Juan Carlos Tepeyahualco, Carlitos de Tlaxcala, Brother Mister X, Arena de Canaditas, Peligroso, los de Tlachichuca, su ahijado José, dice Gallo, Doña Gloria, Oli de Tezutlán, que va a reportarse, Reina de su Chaparrito, Doña Rita, Mitzi, Flor de Jalacingo, Bailarina, Capo Japonés, Triple RR, Javier JR, Ruli, Greñitas, Conrad de los Tacos, David de Tlaxcala, David de Tlaxcala, Andrés de Chinautla, Alejandro Juárez de Altotonga, Doña Robert, Ray y familia, Elsa Porras, Pepe Huicho, Germaín, Calicabra, Alejandra, El Zurdo, Compadrito, Goyito, Don Filipau, Tusi de Chinautla, Doña Irma, Maite, Vicky, Victoria, Anita, me puede poner la canción.
1: ¡Ay, cuánto guapo!
0: Pues sea pura, mucha gente bonita acá. Señor de gente, maravilloso día. Atentamente, la reina Sonidera. Súbele, por favor.

de la Sierra Iñorro, con mucho gusto. Vamos, dice, al Venadito, gracias. Ahí al Maín, José Panadero, Efrén Urbano, Hugo Japo Japonés, Peligroso Galactín, que nos saluda. Ándele, pues, Paco Paquetazo, Gallito, Padrecito, Brother, para el amigo, dice que habla debajo de su cobija. No, bueno. Para Juanita, Guille, Patricia, Ubalda, Mises Tlaxcala, Roberta, Chelita, Irene, Alejandra de Morelos, Galli, las dos reinas, mi amiga Laura, ya está preparando los ricos tamales, qué sabroso, que invite, Vicky Victoria, que nos saluda, sas.

ti y todo tu equipo de trabajo, gracias. También saludo a toda la gran familia de Amanecer Poblano, que son Giselita y familia, Esther, Gise, Renatita, Pati de Pozo Guerra, Asunción de la Gallera, Roberta y Ratoncito, Susana, Cherita de Bochinango, Anita, María Elena, dice también Eli, Gallito, Gregorio de Patasuelco, Querreque, Muchacho Alegre y Hermaín de Tlapacoyan, familia Zorrito, Mario Rosales y los que faltan por faltarte, así dice aquí, ¿eh? A la flaquita, seguimos viviendo contento. ¿Qué ocasión que suena de fondo? Marina con los caminantes, modo.

0: gustoso. Vamos a ver, bueno, buenos días. ¿Con quién tenemos el gusto gustoso?
1: Bueno.
0: Buenos días, don Juanito. ¿Cómo le va?
1: Adiós. Buenos días, don Aurelio.
0: ¿Cómo está, Juanito? Cuéntemelo todo. ¿Cómo le va?
1: Bien, aquí ya amaneciendo, ya un poco tranquilo. Qué bueno. Porque luego a veces llueve, pero ahorita está amaneciendo muy bien.
0: Bueno, don Juanito, da mucho gusto. ¿Alguna canción? Saluditos, Juanito.
1: Ah, pues claro que sí. Venga. Desde luego una canción para quiere? Todos los que ya se reportaron.
0: Bien, perfecto.
1: Pues una canción que no ha acabado el amor ni la amistad. Al contrario, sigo queriendo a todos los
0: bien,
1: que
0: bien, perfecto,
1: se
0: bonito.
1: Reportan siempre, pero...
0: Bonito.
1: Pero ya, como le digo siempre, pues ya hay una dueña de mi vida.
0: ¡Ay!
1: Y esa, pues no la voy a olvidar esta
0: eso,
1: más.
0: Eso, muy bien, es Juanito.
1: La señora Oli.
0: Muy bien.
1: Y para todos los que ya se reportaron,
0: bien,
1: porque Juanito. Son muchos.
0: Sí, Juanito.
1: Y todos los que componen aquí la radio para ustedes.
0: Gracias, muy amable. Muy
1: las
0: bien,
1: niñas que ya no tardando van a regresar a clase.
0: Es correcto,
1: las
0: Juanito.
1: Hermosas y todos los jovencitos.
0: Perfecto.
1: Y para ellos, el amor Vámonos. Acaba de José José.
0: ¿El amor acaba de José José? Ándele,
1: sí,
0: pues,
1: y para la reina de mi corazón,
0: sí.
1: Es, para Oli, es una canción de los dos oros de un sueño de tanto.
0: Ay, qué buena rola. Venga.
1: Sí, para
0: ¿sí, Juanito?
1: Todos los que también Ándele, ya pues. Se reportaron, porque son muchos.
0: Ándele,
1: y
0: pues,
1: nunca
0: Juanito.
1: Voy a acabar.
0: No se preocupe, Juanito. Sí.

canta esa canción, sí. Y por cierto, que arriba la América, por cierto, para él. Pero bueno, vamos a ver. Cierto. Dice, buenos días, señor Maurilio. ¿Me puede complacer con la canción de Capaz de la Sierra, Volveré? La podemos poner con mucho gusto, claro. Saludamos, dice, a toda la familia de Marcel Poblano. Especialmente para esta perfecta que me está escuchando. Bendiciones para todos de parte de Ubalda. Ahora, pues, personita que escucha a Ubalda.

0: Día. Escuchemos quién está en la línea. Hola, hola, buenos días por la mañana. ¿Con quién tenemos el gusto gustoso? Bueno, bueno.
1: Buenos días.
0: Buenos días, a las órdenes.
1: Con la señora Olga.
0: Doña Olga, ¿cómo le va? Buenos días, gusto saludarle.
1: Aquí estamos saludándolo otra vez.
0: Muchísimas gracias, un placer saludar también a usted.
1: Sí, señor.
0: Dígame, Olguita, ¿alguna canción? ¿Saluditos?
1: Pues sí, quiero saludos para toda la Amanecer Poblano.
0: Perfecto, muy bien.
1: No digo los nombres porque no me acuerdo.
0: No pasa nada, Olguita, no pasa nada.
1: Pero especialmente a la señora Rita.
0: Sí.
1: Para Alejandra.
0: Ok.
1: Para Bailadina.
0: Sí, sí.
1: La señora Gloria, el señor Don Gallito, que ayer me mandó saludos, que dice que no me conoce, pero yo siempre paso a su panadería.
0: Ay,
1: nada
0: ay,
1: más
0: ay.
1: Que no bajo del carro, yo sí, me quedo en mi carro, bajo okay. mis chicos.
0: Hágale sellos del coche para que la vea.
1: El señor Gollito.
0: Venga, muy bien.
1: Que también lo conozco, pero nunca me manda saludos.
0: ¿Cómo así, hombre? ¿Qué pasó, Gollito? Venga, muy bien.
1: Así, así pasa.
0: Ay, Dios mío.
1: Las cosas.
0: Esta gente de veras, pero bueno.
1: Toda la familia te mandé sus, sí, a Mercedes
0: no.
1: Poblano.
0: ¿Cómo no, Olguita? Muy amable. ¿Alguna sí. canción que quiera?
1: Sí, también al señor Poli.
0: Ah, también un abrazo. Saludos al Poli.
1: Para él.
0: Claro que sí.
1: Y el señor que vende tacos en Zacatlán.
0: Ahí ven con rabo, rabo, rabo.
1: El yogurt que se oye que están tan ricos sus
0: yogurts. Buenos, sí, están ricos. Pero sí, están buenos.
1: Estamos bien lejos, no lo puedo probar.
0: Alguna ocasión faltará el momento en que un día vaya para allá y lleve un yogur, le digo. La esperanza muere al último,
1: Eso. Sí.
0: La esperanza muere al último. Pues, venga.
1: Quisiera yo una cancioncita,
0: dígame.
1: El puente roto.
0: ¿El puente roto? ¡Ajá!
1: Sí.
0: ¡Ay! ¡La ponemos, Olguita! ¡Sale!
1: ¡Árale, sí, señor
0: Mauricio! Dios la bendiga, Olguita. Igualmente para mí.
1: Igualmente, adiós.
0: Hasta luego. Bien. Y bailamos usted y yo a distancia. ¡Súbele a Chico Maravilla con el puente roto, amigo mío! ¡Ay! 5:53 amanece.

0: Fíjate bien, amiguito. Todo lo que tienes que hacer es... Búscalo, mamita, nomás, sí. Lo que necesitas nomás, y olvídate de la preocupación.
1: 5:55 y dice lo siguiente. Hola, buenos días, Mau, alias mi locutor favorito, el Balú. Esta mira, suele.
0: Naturaleza te lo da. No quiera que vaya, no quiera que estoy.
1: El número uno de la radio, voz hermosa, se contagió esta. Gracias por los saludos, gracias por lo que me dicen. Saluda a Giancarlo, saludos para el Salcedo, el Chico Maravilla, aquí está presente. El buen Piquito de Oro, el buen Giancarlo de Caballete Payagualco. Para Florencio, el brother Ernesto Pelón Pérez, para Manolo y su esposa. Para el Cele Navajas, David el Huerfanito, Doña Robert y su ratoncito. El compañito, el triple RR, Javier JR. Para el primo, Doña Chelita, para Doña Pati Pozo Guerra, para Adriana de Filipau también, su esposa Lolita, el muchacho alegre, para Violeta, para Régulo, para Irma, el Caricabra, el yogurtero y esposa, su hija Marinita, Doña Marina Reina, la granjita, para Joel, José Chinautla, dice, para Mario Villalba, para José Pigadoro, para el Chuchín, para Ever Carrasco, Santiago, para José Luis, el Correcaminos, don Gavilán Pollero, dice, para Amalia, Mister X, Gabo Japonés, José Luis Rojas, para más zorritos, para los Goma, los Pichones, el Guardabosques, el Nico, el Wilson, el Casco Amarillo, para Elsa Porras, Felipe, el Buki, el Peligroso, el Conrado, Doña Efren, Doña Oli, luego también para el Gallo, don Juanito de Chinahuapan, también de Huachinango, el Muñeco, se para Pedro el Querreque, para Reina Sonidera, los que faltaron ese pueblo, la canción de fondo.
2: Guapo.
1: Sí, aquí pura calidad. Que la cumbia suave, dice, por favor, dice la llamada. Así, cumbia suave la llamada. Soy Michi de Tlaxcala, que está en modo feliz y modo contenta. Súbele pues, Chico Maravilla. 5:56. Esto es Amanecer Poblano. Venga la cumbia. A bailar se ha dicho.

0: Chico Maravilla. Escuchemos quién está en la línea. Hola, hola, buenos días por la mañana. ¿Con quién tenemos el gusto gustoso? Bueno, bueno. Bueno, bueno, buenos días. ¿Con quién hablamos? Bueno, ¿no hay nadie? ¿Qué pasó? ¿Cómo así? A ver, bueno, bueno, buenos días.
1: Bueno.
0: Bueno, pues bueno, buenos días, pero bueno. ¡Ah! Doña Reina Reinalda, ¿cómo le va? Buenos días por la mañana.
1: Buenos días, Raúl.
0: Buenos días, doña Reina. ¿Cómo le va?
1: Muy bien.
0: ¿Todo bien? Me da mucho gusto,
1: sí,
0: qué bueno.
1: Claro.
0: Perfectamente, y escuchamos Sello de la Casa, porque el amor aquí está. ¡Ay, sobre!

0: 8:58 y a Reina escuchamos. Adelante, arránquese con salud y la melodía para hoy.
1: Claro que sí, voy a saludar a mi chaparrito para que no se me olvide.
0: Pues digo, ya estaría mucho que olvidar, pero bueno, ¿a quién más?
1: Bueno, un saludo a mi chaparrito para ti, Mau.
0: Gracias.
1: Para este chico maravilla también que recibió la llamada.
0: Sí, sí.
1: Para Salo, para Alejandra y su zurdo, para Japonés, para Flor, para Eli, para Zurdo, para Patti, para Héctor, para América, para Ollis, para Roberta, para Ray, para para todos, ¿no? Para Casco Amarillo, que nos saluda también, para,
0: no, bueno.
1: Para Juanito, para Juanito de Tehuacán, para...
0: Adelante.
1: Para este Reina Sonidera, para
0: bien,
1: América.
0: Muy bien.
1: Para todos, Mau, para Adriana también, para todos los que ya se comunicaron.
0: Me parece perfecto, muy bien. Adelante, ¿no? Nada más.
1: Una canción.
0: ¿Y el Futura? ¿Qué pasó? ¿Qué pasó? ¿Se ahogó? ¿Qué pasó? ¿Hola qué?
1: Ay, Mau.
0: Ay, ¿qué? Pues yo las pregunto. Quien pregunta, no se equivoca, además pregunto. ¿Y el Futura? ¿No saluda?
1: También, para el Futura, claro.
0: Ay,
1: bueno. Hablando de enamorados, quiero la canción de Me Estoy Enamorando.
0: A ver. Hablando de enamorados, o sea, a ver, no entendí bien. Hablando de enamorados, ¿dijo usted el Futura y hablando de enamorados o cómo? Ya no entendí.
1: ¿Mandé?
0: Dijo usted el Futura y luego hablamos de enamorados. Ya no entendí. ¿Cómo está ahí?
1: Bueno, hablando del amor.
0: Perdón, es que oí mal. Pero me está de acuerdo. ¿Cuál quiere entonces?
1: La de la mafia.
0: La mafia.
1: Estoy enamorando.
0: Que se mase, que se río, ya lleva agua, ya suena, pero bueno, muy bien, la ponemos, ¿sale?
1: Calladito te ves más.
0: Bueno. Ándale, pues, reina, le cuídese mucho. Abrazos.
1: Abrazitos para todos.
0: Súbele, chicos.

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6: A continuación te presento algunos datos de la cultura olmeca que seguro desconocías. Los indicios más antiguos de esta civilización datan de alrededor del año 1200 a.C. La cultura olmeca se constituyó principalmente en tres centros ceremoniales: San Lorenzo, La Venta y Tres Zapotes en el estado de Veracruz. San Lorenzo está considerado el centro más antiguo de esta civilización, ya que el florecimiento olmeca data del año 1150 a.C. Actualmente las esculturas y elementos arquitectónicos que caracterizaron a los olmecas se encuentran en este sitio, disponibles para ser visitados por los turistas.

0: queridas amigas, soy Suelecito. Saludos en cabina, Salceroski, Alina, Chico Maravilla, saludos para Blanquita, Paco Paquetazo, Galactín, Pepe Huicho, Casco Amarillo, Charlie, Greñitas, Gallepán, Manolo, Pollito, Peligroso, Tío Richie, Compadrito, Don Juanito, Huguito, Doña Patti, Doña Robert, Doña Gloria, Elcita Porras, Zurdo, Novia de Morelos, Mejor Amiga, Don Mario Ramírez, Ejado José, Amigos de Tlachichuca, Guardabosque, Los Cinco Marios, Triple RR, Tigre Toño, Poli, Brother, Billo, Ruli, Piquito de Oro, Gavilán, Pollero, Reina Sonidera, Vaquero Loco, Yogurteo y Familia, El Buen Tacos Tacos, Amigos Panaderos y para toda la familia de Amanecer Poblano.
1: ¡Ay, cuánto guapo!
0: Pues, señora, pura calidad. Quiero canción.

0: Martínez, hicimos cambio de piloto, Chico Maravilla, gracias, hermano. Ve a descansar. Alina Martínez, buenos días. Márquele a Alina al 2222-7377-16. 2222-7377-17. O mande mensaje si gusta al 2215-875657. Chica Yeye, buenos días, súbele.
1: Que sea tu chica, Yeye. Que sea tu chica, Yeye.
0: Vámonos con llamadas telefónicas. Tenemos también carrusel lleno, ¿verdad? Es correcto. Bueno, buenos días por la mañana. ¿Con quién tenemos el gusto gustoso? Hola, hola.
2: Buenos días.
0: Buenos días. ¿Con quién tenemos el gusto gustoso? ¿Quién nos llama?
2: Ricardo de Acatlán.
0: Mi querido Ricachá, ¿cómo estás, hermano?
2: Está muy bien.
0: Un abrazo a la mixteca poblana que tanto queremos, amigo mío. Y preguntamos, bien, Ricachá, ¿alguna canción? Saluditos.
2: Saludito para... que habló, acaba de hablar doña Olga.
0: Ok, perfecto, muy bien, adelante.
2: Doña Rita.
0: Sí, vi.
2: Para Francisco.
0: Sí, vi.
2: Para Kenrique.
0: Bien.
2: Para Paco Paquetazo.
0: Perfecto, muy bien.
2: Para Charlie.
0: Adelante, adelante.
2: Para Chano.
0: Sí. Qué hubo Chano, qué hubo Chano.
2: Para todos ustedes.
0: Gracias, hermano, muy amable.
2: Sí. Para... nada más, creo.
0: ¿Nada más? Ok, sí, de acuerdo. ¿Alguna que tú quieras?
2: Sí. ¿Me puedes poner de Conjunto Primavera?
0: ¿Cuál?
2: La de la calle de Chihuahua, porfa.
0: La calle de Chihuahua con el Conjunto Primavera, ¿es correcto? ¿Así así la pedimos? ¿Sí?
2: Sí.
0: Ándale, pues un abrazo, Rica Chaco, mucho gusto ponemos. ¡Sale! Cuídate mucho, hermanito. Dios te bendiga. Y arriba, Catlando Solio. Vamos con la calle de Chihuahua. ¡Ay! ¡Súbale, Belina! 6:16. ¡Ay, ay, ay! ¡A bailar, pariente! ¡Vamos a bailar!

0: Vamos a un gamer con la cabina, familia. Y como siempre, ya saben, queremos pues, contagiarlo. Buena vibra. El único bichito que es vendido llamado Felicidad. Y bueno, más llamaditas, Alina. Vamos a escuchar quién sigue en línea telefónica. Hola, hola, buenos días por la mañana. ¿Con quién tenemos el gusto gustoso? Bueno, bueno. Bueno, ¿quién nos llama?
1: Hola, hola, hola.
0: No, ¿verdad? ¿No está? A ver, nada más. Bueno, bueno, buenos días. ¿Con quién tenemos el gusto gustoso? Hola, hola.
2: Buenos días, Maurilio.
0: Buenos días, mi Poli. ¿Cómo estás?
2: Ya, pues aquí, gracias a Dios.
0: Me da mucho gusto, hermano. Y preguntamos, ¿en dónde andas, campeón?
2: Aquí estoy, en Jico.
0: En porque... Jicotepec, tan bello, el Jico, ¿no? ¿Y cómo
2: es? Voy nomás, voy a bajar a entregar una cubeta de mole que me pidieron en Poza Rica, pero okay. Me la mandan de tanto, yo que no me voy por ella.

0: Ya, ya le entré.
1: Está bien, amigo mío, me da mucho gusto. Y preguntamos, ¿alguna canción? Saluditos, mi buen Poli.
0: Sí, vamos a saludar ahí a Doña Olguita, que me mandó saludos.
1: Ok, perfecto. ¿A quién más?
0: A Germaín, oí que Germaín también
1: me mandó. Es correcto, muy correcto, amigo mío, es correcto, muy bien. ¿A quién más?
0: No, pues, bendiciones para él y para mi buen compa Yogur.
1: Eso, venga, ¿quién más, hermano?
0: Sí, pues, para todo, menos ser poblano, mi hermano. Ah, pero también especialmente va para Tampico, viejo.
1: Hijo, ese Tampico, Tampico, Tampico. Venga, amigo mío, con mucho cariño por allá. No, un saludo. Venga, ¿no?
0: Ya le dijo ayer la voz de la experiencia, el que no arriesga no gana.
1: Totalmente, amigo mío, adelante. Entonces, arriesguese, compañero. Si no, pues no sale en la rifa tampoco. Arriesguese.
0: Eso es Toño el aguacate.
1: Pues sí, amigo mío, si no, pues ¿cómo? Nada de que, y si hubiera, lo hubiera, no existe. Arriesguese, total, él no lo tenemos seguro, ¿no? Pues que perdemos. Pues no.
0: Sí, así es.
1: Ande pues, venga, oye, mande, oigo. Okay,
0: para que cambie de humor, mi gente.
1: Venga.
0: A ver, ahí te va para ti, ¿cuál es la planta que camina?
1: A ver, adivinanza, la planta que camina, ¿no será la planta de los pies?
0: Ajá, tío.
1: Ya, le dimos a uno.
0: Para que te anime. Ahí te va la otra, pues. Ahí te va la
1: una
0: otra,
1: más, una más. A ver, ¿cuál?
0: A ver, ahí te va. ¿Cuál es más grande, el sol o la luna?
1: A ver, ¿cómo era? A ver.
0: ¿Cuál es más grande, el sol o la luna?
1: El sol o la luna, pues, bueno, pues el sol, supuestamente, ¿no?
0: No, la luna, porque la dejan salir de noche, papi.
1: ya ves. ¿Qué le pasa a Epifanio, Alina? ¿Puedes saber qué le mete Epifanio?
0: Le dio risa también a Epifanio.
1: No, pues sí, Epifanio, pero estamos... Bueno, ya. Me parece excelente, Poli. Muy bien.
0: Oye, vale. Pues por ahí, diseñame, va para Tampico, Tamaulipas.
1: ¡Con Joan Sebastián!
0: Pues ya sabrás.
1: Híjole. A ver, muchacha de Tampico, escucha esto. ¿Qué dice el Poli de esta manera? Ahí va, hermano, ¿sale?
0: ¿Eh?
1: Ay, ahí va, mira. Un abrazo, Poli.
0: Eso, gracias.
1: Dios te bendiga. Súbele. 6:40.

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1: El amor, y que nunca falte el amor. Aquí lo decimos todos los días y efectivamente estamos convencidos que el amor es la fuente que abre corazones y es la fuente inagotable de sus vidas, familia. Hay que tener amor siempre, recibir y dar mucho amor. Claro que sí. Sí, buenos días, mi estimado señor Mauricio Izúcar, alias el buen cucarachón verde. Ándele, pues. Saluditos para usted, el buen Giancarlo, la Uripanda, Salcero, el Chico Maravilla, a mí también me dio risa, mi buen Pulvoso me dio risa, a mí también. Las bellezas de Isalina, Jennifer, Dana y Jocelyn. Quiero pedirle, me complazca con una rolita de los Cometas Azules, que se llama Mesa para Uno. Te repito, Cometas Azules, Mesa para Uno, dice, para saludar a toda la familia de Amanecer Poblano, de la A a la Z, y que nadie se quede, nadie se recibir un saludo de Tlachichópolis. Lentamente, su amigo, servidor el peligroso, el Danger Man. Súbele, venga.

0: Más llamaditas, mi querida Lina, por favor, escuchemos quién está en la línea telefónica. Hola, hola, buenos días por la mañana. ¿Con quién tenemos el gusto gustoso? Bueno, bueno.
1: Buenos días.
0: ¡Ay, good morning por la mañana! How are you?
1: Fine, good morning.
0: Ahí está mi Paquito Paquetazo. ¿Cómo estás, Paquito? Cuéntamelo todo, hermano, ¿bien?
1: Todo bien, Mau, ahí escuchando.

0: saludando al público que ya nos saludó a sus cuatro suegras.
1: Bueno, pues mira, se me olvidó, pero bueno, con mucho gusto saludo también a las demás gentes. Pero bueno, preguntamos, mi Paquito Paquetazo, ¿alguna canción? ¡Saluditos!
0: Pues por ahí la mesa del rincón, porfa.
1: Dale, pues la ponemos. ¿Y a quién va a dedicar esta gran canción?
0: Pues para todos los de Amanecer Poblano, Mauro.
1: Muy bien, perfectamente.
0: Y ahí los saluditos para Isabelito de los Minis.
1: Venga,
0: su mami,
1: muy bien, perfecto.
0: Para su Solecito.
1: Adelante.
0: Para la mejor amiguita y toda su familia.
1: Bien, bien.
0: Para el peligroso. Ande, para pues. ¿Cómo se llama esto? Ay, cómo se me olvida, para el compadrito.
1: Ándele, pues, venga, aquí no te digo.
0: Para el campo japonés.
1: Sí, sí.
0: Para el Germain, para venga, el brother.
1: Eso, venga.
0: Para el que habla debajo de las cobijas.
1: Okay, de acuerdo.
0: Para Richard, el de Acatlán, el que habló hace un rato.
1: Ándele, pues, venga.
0: Para el de Amatitlán.
1: Ándele, pues.
0: Javier. Sí. Me dijo el plumífero que no se llama Javier. Que él dice que es el Talayas, dice.
1: ¿Cómo?
0: El Talayas.
1: Ándale, pues yo para él con todo cariño, pues.
0: No, así le gusta que le digan, dice.
1: Ah, bueno,
0: Talayas.
1: Pues sí, decimos, sí, pues, Epifanios, hasta Epifanios se rió, pero bueno. ¿A quién más?
0: Para tu hijado, el hermanito del Poli.
1: Ándale, pues. ¿A quién más, mi hermano?
0: Para mi cuñado, Greñitas.
1: Ándele, pues.
0: Para la que fue a inquietar a los misioneros.
1: Uy, uy, uy. Fuertes declaraciones. Bueno, bien, ¿a quién más?
0: Pues ahora sí que dice que el chaparrito ya quedó el último en la lista.
1: Pues yo también sí pienso, pero bueno, pues vamos a creerle, ¿verdad? Pero bueno.
0: Pobre, fue el pobre misionero, ya iba re bien y ya lo descontrolaron.
1: Sí, hombre, la verdad es que sí, la verdad es que me los desvió, pero bueno, un buen atajo. O sea que huyeron por la derecha, pero bueno, ¿a quién
0: para
1: más?
0: Doña Oli, sí. Para Doña Oli, para la bailarina.
1: Venga.
0: La bailarina que no se nos debe olvidar.
1: Por favor, amigo mío, por favor, ¿a quién más?
0: Porque nos va a enseñar a bailar, dicen.
1: Pues sí, yo diría, pero bueno, ¿a quién más, mi estimado?
0: Para Paquito. Adriana de Canaditas.
1: Venga.
0: Para Reina Sonidera.
1: Bien.
0: Para Rosita de Palo Blanco y toda su familia. Para Jenny y toda su familia. Ande, para pues. La maestra Irene y toda su familia.
1: Ande, pues.
0: Para el profe Paco de allá de Petlalcingo, el que parece. Los compone y los descompone.
1: Ándele, pues, saludos para él. ¿A quién más?
0: Perry, para acá los parroquianos que no deben hacer falta.
1: Por favor, amigo mío, si es tan amable también saludarlos. Parroquianos, buenos días.
0: Para la maestra Miriam.
1: Muy bien.
0: Que vive aquí al ladito.
1: Perfecto, muy bien.
0: Para Isbeth, sí. La que saca sangre y empezó el cingo.
1: Venga, lotería.
0: Y para, ahora sí que, para Alina, que.
1: Tu paisana.
0: Que no saluda.
1: ¿No saluda? Pues también nos van saludos ¿sí? también. Sea el día buenos días, sí, saluda, buenos días.
0: Buenos días, buenos días, Alina.
1: Pues sí. Sí, saludos. Hola. Pero bueno, ahí está, mira, ya saludó, ya está. A ver, ¿nada más?
0: Para Changuito.
1: Para Epifanio. A ver, Epifanio, no, ¿tablan?
0: Ajá, el Changuito que lo.
1: Ahí está, mira, está Epifanio, que gracias, muy amable, dice Epifanio. ¿Eh?
0: Y para ti, Mau.
1: Gracias, amigo mío, muy amable.
0: El otro que te quiere llegar, que dice que también quiere ir a Tampico.
1: ¿A quién?
0: Pues el Poli, ¿ves? Que dice que también quiere Tampico.
1: Bueno, pues. Tiene un amor en Tampico y que hay que dejarlo que sea enamorado, que está bien, ¿no?
0: Se para el cuatro suegras.
1: El cuatro suegras, bueno. ¡Nada más!
0: ¡Ah, se me estaba olvidando mi papá Gallo, Mau!
1: Uf, ¡ay, míralo!
0: Sí, saluditos, pues ya lo escuché, pero ya no habla como Gallo, como hablaba antes, ya hizo muchos cambios.
1: Bueno, finalmente, pues la gente va cambiando, no pasa nada, amigo mío, pero bueno, aquí los queremos
0: como,
1: igual.
0: Como dijo Juanito que despreció a Doña Reina, que dice que... Porque no la ha visto en vivo a Doña Reina, si no se queda con ella también, dirá.
1: Ándele, pues, nada más.
0: Nada más, Mau.
1: Ándele, pues, ya no me quite mi tiempo. Ándele, igualmente para ti.
0: Oye, no hemos escuchado que le mande saludos a Blanquita, ¿eh?
1: Blanca, saludos, buenos días, ¿cómo estás? Ahí está. ¿No?
0: Dale, pues, Mau.
1: Un abrazo. Happy Days en tu morro. Ahí está, bien, súbele, venga.

Tremendo, no cambian, les digo, porte, si bien muchachos, la respuesta dice, buenos días a toda la, a todo el grupo de Marcelo Poblano, quiero una canción, el grupo Brindis, mi querida Lina, que se llama Mi Preciosa Mujer, te repito, grupo Brindis, Mi Preciosa Mujer, para mi Lucerito Belén, ya trabajando aquí en el barrio de Aguateno, hasta ahí un saludo, hasta con todo cariño, saludo para José de Juan de Méndez, a Don Juanito, a Sol Solecito de Puebla, Casco Amarillo, al Peligroso, al Yogurtero, a Doña Oli, a Flor Florecita, dice, y por supuesto, a Reina también, muy amable, gracias, atentamente, el Tigre Toño, venga, súbele por favor.

0: Buenos días.
1: Buenos días. Abilio. Hola.
0: ¿Me puede complacer con una canción de claro.
1: Los Temerarios?
0: Saludos para doña Adriana, para el compadrito, para usted, lo
1: más. Gracias, muy amable.
0: Para todos los que escuchan la radio. ¿Puede complacer con una canción de Los Temerarios?
1: ¿Pero cuál?
0: Se llama.
1: A ver, ¿cuál?
0: Yo te amo.
1: ¿Yo te amo? Ok, con Los Temerarios, venga. Y hay otro más, mira, de ella.
0: Buenos días, don Magurillo. Me puede complacer con una canción de Los Caminantes.
1: Ahora sí,
0: la de Dos Cartas y una Flor.
1: La ponemos.
0: Saludos para usted,
1: claro,
0: don Magurillo.
1: Sí. Gracias, muy amable.
0: Para compadrito, para doña Adriana, aparte de los que escuchan la radio.
1: Gracias,
0: doña.
1: Gracias. Cuídense mucho, un placer saludarle. Gracias, súbele a Lina, 61. ¡Oh, hoy!

0: 6:32, vamos con llamadas telefónicas, mi estimada Lina, por favor, para que todos pasen, tenemos que usar el lleno y también mucho mensaje. Bueno, bueno, buenos días por la mañana. ¿Con quién tenemos el gusto gustoso? Hola, hola.
1: Hola.
0: Bueno, buenos días, ¿qué pasó, pariente?
1: Buenos días, pariente.
0: Acércate para acá, pariente, que estás muy lejos y baja al radio. A ver, así estás. Ahí está, pariente.
1: Ya estamos cerquita.
0: Ahí estás, venga, pariente, preguntamos, ¿cómo estás? ¿Cómo te va?
1: Todo bien.
0: Me da mucho gusto, imagino que listo para la vendimia, pariente. Y preguntamos en esta mañana, ¿tienes canción para hoy? Saluditos, pariente.
1: Saluditos primero a la señora Olga.
0: Ok, perfecto.
1: Saludos.
0: Sí, sí, bien.
1: Saludos a toda su familia.
0: Bien, ¿a quién más?
1: A doña Reina.
0: Ok, perfecto.
1: A las dos chelitas.
0: Bien, de acuerdo, bien.
1: A Susi.
0: Sí, sí.
1: A doña Patti.
0: Bien, perfecto.
1: A América.
0: Ándele pues, venga, muy bien.
1: A a Manolete.
0: Venga, muy bien, adelante, ¿quién más?
1: Al Greña.
0: Sí, sí, perfecto.
1: Al compadrito.
0: Sí, sí.
1: Al casco amarillo.
0: Bien.
1: Al hijado y a su hermana Concepción.
0: Ándele pues, venga, muy bien. ¿A quién más?
1: A don Filipao del Seco.
0: Sí, señor.
1: Saludos a toda su familia.
0: Perfecto, muy bien. ¿A quién más?
1: Al otro Felipe, el hijo del gallo.
0: Ándele, al hijo del gallo.

0: Papá, callo.
1: No, bueno. Ok, perfecto. ¿Quién más? Perdón, mira, me estoy ahogando. ¿Quién más?
0: Al muchacho alegre de Guadalajara.
1: Ok, de acuerdo.
0: Al Popeye.
1: Ok, perfecto.
0: Saludos a su familia y también. Sí,
1: venga, muy bien, adelante.
0: Al Martín de Tlamaya Grande.
1: Sí, sí.
0: A don Héctor, de. ¿Cómo se llama? Al Gavilán Pollero.
1: Ándele, pues, venga, muy bien. ¿A quién más?
0: Al a don Fele.
1: Perfecto.
0: A don Davicho.
1: Venga, muy bien.
0: Al señor Poli.
1: Sí, sí. ¿A quién más, nada más?
0: Nada más.
1: Ándale, pues, alguna canción, pariente.
0: Señora Olga.
1: Venga.
0: A la canción de.
1: ¿Cuál quieres? A ver.
0: De Gali Galeano.
1: ¿Cuál de ellas?
0: Frío de ausencia.
1: Ándale, pues la ponemos. Dale, pariente, gracias, excelente y maravilloso día. Cuídate mucho.
0: Saludos a Blanquita.
1: Gracias, muy amable, a muy amable de tu parte. Y arriba, Zacatlán de las Manzanas, súbele.

Levanta la mano, buenos días, Chautempan. Si me complaces con dos canciones, por favor, claro que sí. Se Yolanda, Los Gatos Negros y La Feria de Cali de Los Sonors. Y con mucho gusto. A ver, Yolanda, Gatos Negros y La Feria de Cali con Los Sonors. Saludamos a Hugo de Belén, Doña Reina, Misty, a Elsa Porras, Doña Rita, Gallipán, a Mastelita, Doña Robert y su esposo, Doña Juanita, Los Cítricos, Sol, Solecito, Pati de Pozo Guerra, dice también a Japo Japonés, al

0: de la Uripanda, ¿bailamos? ¿Bailamos? Échale pues, venga, y vamos con llamadas telefónicas, mi querida Lina. Por favor, a ver, escuchemos. Bueno, buenos días. ¿Con quién tenemos el gusto gustoso? ¡Hola, hola! Juan Méndez, levanta la mano. ¿Cómo estás, ahijado? ¿Cómo te va?
1: Bien, padrino.
0: Me da mucho gusto y preguntamos algún tema para hoy, ahijado.
2: ¡Saluditos! Próxima estación.
1: Quiero con los bookies en un rato más.
0: Ándale pues, y ahora sí, después de la canción, y yo le pregunto...

0: ¿En qué estación del metro se encuentra?
1: Estación del metro Estación del metro deportivo 18 de marzo.
0: Ándale pues, deportivo 18 de marzo. Bien, perfectamente, ahijado, arráncate con los saludos.
1: Para mi amigo Conrado de la ciudad de Zacatlán de las Manzanas, Sierra Norte de Puebla.
0: Ándale pues, ¿a quién más, amigo mío?
1: Y su esposa Rosa, para el muñeco de la Sierra Norte de Villajuárez, hija Nati, hija Graviera, su esposa Esther y su hermano Pablo.
0: Venga, mejado, venga. ¿A quién más?
1: Para el Pelón Pérez de la Sierra Norte y su hija Susana.
0: Perfecto, muy bien. ¿A quién más?
1: Para mi amigo Héctor de la Sierra Norte de Puebla.
0: Venga, muy bien. ¿A quién más? ¿A quién más?
1: Para los otros de las dos de la Sierra Norte, de el Germán López y el compañero Goyo.
0: Ándale pues, ¿a quién más, amigo mío?
1: Para el padrino del doctor Magnífico de la ciudad de Puebla.
0: Te has dejado, te mandamos un abrazo con mucho cariño y mucho afeito. ¿A quién más, hermano?
1: Para la reina de la selva.
0: Eso.
1: Y la otra reina sonidera, y para Don Juan. Don Juan de la selva.
0: Ande pues, Juan de la selva. No, bueno. A ver, ¿qué pasó? Ok, ¿a quién más ha dejado?
1: Para Antonio de San Martín, Texmelucan. Sí, sí. Y Antonio de la Sierra Norte.
0: Ande pues, venga, muy bien.
1: Para Yogurtero.
0: Sí, sí, perfecto.
1: Eusebio de Guerrero.
0: Sí, sí, perfecto. ¿A quién más?
1: Para Solecito.
0: Sí, sí.
1: Doña Roberta, su esposa Fren.
0: Bien, bien, muy bien.
1: Para la esposa del zurdo, Alejandra y el zurdo.
0: Ándele pues, venga, ¿quién más?
1: Para los Pérez Vázquez, el peligroso, para el tío Riche.
0: Venga, muy bien, adelante, ¿a
1: quién más? Para Mario Ramírez de Tlanisengo, el piquito de oro que no saluda.
0: Uy, uy, uy, bueno.
1: Para mi amigo José Tuncingo del Valle.
0: Sí, bien, bien.
1: Para don Felipe.
0: Perfecto, ¿a quién más?
1: Para Régulo de Santiago Miahuatlán, Tehuacán, Puebla.
0: Bien, adelante, ¿a quién más?
1: Para la jarocha, la señora Robert, ¿cómo se llama?
0: ¿La jarocha? Pues de San Martín.
1: Brother.
0: Bueno,
1: brother.
0: ¿Doña Robert?
1: No, brother, el de...
0: ¡Ah, brother! Ah, pues bueno, perfecto, muy bien.
1: El que me dice de los burros.
0: Ah, bueno, ok, de acuerdo.
1: Por eso ahora se llama la jarocha.
0: Ah, bueno, ándele pues. ¿A quién más? No, bueno. ¿Nada más?
1: Para Solecito, ¿verdad? Para la otra de Canadá, ¿cómo se llama?
0: Pues no sé qué.
1: Adrián. Adriana, no sé cómo.
0: No, pues mira, mejor de acuerdo me dices, pero bueno, ¡nada más!
1: Sí, padrino, ya se me olvidó.
0: No, ya me di cuenta. Pues decimos adiós, ahijao.
1: Adiós, padrino, ya se me olvidó.
0: Súbele, de harina.

0: Y bueno, una llamada más, mi estimada Lina, 641. Bueno, buenos días por la mañana. ¿Con quién tenemos el gusto gustoso? Hola, hola.
1: Hola, hola.
0: Buenos días, ¿con quién hablamos?
1: Mordi.
0: Mordi, ¿eres tú bailarina?
1: Claro que sí.
0: Te escucho muy lejos, pero bueno, ¿dónde andas, bailarina?
1: Pues aquí apenas levantándome.
0: Ah, bueno, perfecto, muy bien. Preguntamos en esta mañana, ¿alguna canción? Saluditos.
1: Voy a mandar algunos saludos primero y luego mi melodía.
0: Arráncate, bailarina, arráncate, escuchamos. El tiempo es tuyo, venga.
1: Voy a saludar a Vicky Victoria y bien. Felicidades por su aniversario.
0: Es correcto, muy cierto, un abrazo para ella, claro.
1: Voy a saludar a Dayi, a Marcelita, que se reporte, ya no se ha reportado.
0: Ok, perfecto, ¿a quién más?
1: También para Adriana de Canaditas, para Don Goyo, para Dillos.
0: Perfecto.
1: Para Jorge Concuauta, para Triple R.
0: Ok, perfecto. ¿A quién más?
1: Voy a saludar a Paquetazo, a Tele de Tepanco, a Buki.
0: Ande pues.
1: A la señora Robert. Perfecto. A la señora Olga.
0: Sí, bien.
1: A don Juanito voy a saludar también.
0: Ándele pues.
1: Y al Poli.
0: Sí.
1: Ah, de momento nada más eso. Por favor, una melodía que se llama Puño de Tierra y que no falte Tampico Hermoso.
0: Dale pues, las ponemos, bailarina, ¿sale?
1: Gracias.
0: Dios te bendiga.
1: Señor locutor, don Pinzas.
0: Ay, no, bueno.

Dice lo siguiente: buenos días por la mañana, saluditos para el famoso licenciado sonidero chacalero, así dice aquí, dice la Catán de Osorio, no, bueno, así dice, ¿eh? Saluditos para mi hermosa esposa Nancy Jocelyn, que la amo demasiado con la canción, que qué bonito bailas es tu cumbia, así es la canción, qué bonito bailas es cumbia del grupo Alcalde, y la sonora con mucho amor para ella de parte del famoso licenciado sonidero chacalero. Así dice, para mi hermosa madrecita la señora Seferina Ávila Martínez de Tacos y Tortillas San Gabriel, y cuando guste, acá esperamos en el barrio de San Gabriel, Acatlán de Osorio, para echarnos un ataque.

A esos efectos también de DJ de lujo, Alia Martínez del Toro La Mesa y el Amanecer Poblano, el monstruo de la cumbia, se hace presente en Gabriela Caplán. Recuerde, próximamente.

complacer con la canción Mi Niña Bonita de Chino y Nacho, especialmente para el amor de mi vida. Ándele, pues, realmente, Alex. Con mucho gusto, buen Alex. La ponemos de bolón ping-pong rápidamente. Tu canción, son las 6 de la mañana con 47 minutos de este día. Voz feliz y modo contento. Y por cierto, familia, que no se.

0: otra vez. Otra
1: dígame,
0: vez.
1: Dígame, a la orden, a la orden.
0: Pues nada más para saludar a la señorita Lina.
1: Okay.
0: Y para todas las señoritas y Noticias al Amanecer.
1: Muchas gracias, muy amable.
0: Por favor, me pone la boa.
1: ¿La boa? Ah, la ponemos, sí, para bailar, eso. Agárrate con la boa. Señorita, muchas gracias, muy amable por la llamada.
0: Muchas gracias.
1: A usted, un saludo, por reportarse.
0: Un saludo, Blanquita.
1: Gracias, Dios la bendiga, doña Rita. Y vamos.

0: Venga, más llamaditas telefónicas. Bueno, bueno, 6:50 de este fantástico día. Hola, hola, buenos días por la mañana. ¿Con quién hablamos?
1: ¿Cómo?
0: Bueno, buenos días. ¿Con quién tengo el gusto? Gustoso. ¿Quién me llama?
1: Manolo.
0: Manolo Manolete, ¿cómo estás, hermano?
1: Bien, gracias, bien, bien.
0: Me da mucho gusto saludarte. Ok, amigo, gracias por reportarte. Preguntamos, ¿alguna llamada? Digo, ¿alguna canción, te digo yo? ¿Alguna canción del saludos? Está bueno, está bueno. Ya estoy como aquel, pero bueno, ¿alguna canción?
1: Para el peligroso.
0: ¿Cuál, perdón?
1: Para el peligroso.
0: Para el peligroso, saludos. ¿A quién más?
1: Al tío Gallo.
0: Venga, muy bien.
1: Para el gavilán pollero. Para bien. El cascuchero.
0: Ok, de acuerdo.
1: Para el Paquito,
0: ya
1: para,
0: entendí, el Tope, entendí, bueno.
1: Para el Conra, para el Greña.
0: Ok, perfecto, ¿a quién más?
1: Para la Solicito de Puebla, la
0: Miki
1: de
0: pues, ándele pues.
1: Cinco.
0: Sí, muy bien, ¿a quién más?
1: Para la hermosa América, que ya no te ha reportado.
0: Un abrazo a mi hija América, hasta Córdoba, Veracruz, con mucho cariño para ella. ¿A quién más?
1: Para todos, que nadie se queda fuera.
0: Me parece perfecto. ¿Alguna canción que quieras?
1: Las 20 mujeres de negro.
0: Vámonos, así de plano.
1: Especialmente para la bailarina.
0: Ándale pues, amigo mío, la ponemos. Mándalo Manolete, un abrazo. Cuídate mucho. ¿Dale? Hasta luego, y se pelea 20 mujeres.

0: mi pueblo. Bueno, y vamos con más llamaditas, por favor. 652. Bueno, bueno, buenos días. ¿Con quién tenemos el gusto gustoso? Hola, hola. Bueno.
1: Bueno.
0: Buenos días. ¿Con quién tengo el gusto gustoso? ¿Quién nos llama?
1: Susi.
0: Susi, ¿cómo estás, Susi? ¿Cómo te va?
1: Muy bien, don Mau.
0: Me da mucho gusto, Susi. Preguntamos, Susi, ¿alguna canción? Saludito, estamos a tus órdenes, Susi.
1: Saludos para usted.
0: Gracias,
1: para
0: muy amable.
1: Blanquita.
0: Gracias, muy amable.
1: Para todos los de cabina.
0: Sí.
1: Para mis hijos.
0: Sí.
1: Y para todos en general.
0: Me
1: todos
0: parece
1: los,
0: perfecto.
1: Todos los que escuchan.
0: Gracias, Susi.
1: Programa.
0: Gracias, Susi. ¿Alguna canción que quieras?
1: ¿Me puedes poner la de mi obsesión? Obsesión con Miguel Mateos.
0: ¿Cómo? Ah, buena rola, ¿cómo no? La de obsesión, esa. De
1: ¿sí?
0: Miguel Mateos, buena rola.
1: Bien.
0: La ponemos, Susi, con mucho cariño. ¡Sale! ¡Cuídate mucho, Susi! Sí.
1: Igualmente,
0: a ti, gracias por reportarte, muy amable. Y vámonos a 1987.

sobre tiempo en la casa y en la recta final. Buenos días, una canción de banda Cuisillos que se llama ¿Por qué te juites? Aunque mucho gusto. Usted aquí dice, ni modo. Maurilio, Salcero, Lauripanda, aquí los Goma, los Pichones, el Nico, el Wilson, levanta la mano desde Ábalos, la Chichuca. Saludos para doña señora Pati de Pozo Guerra, América, la hijado, su novia, dice el zurdo, el buen Tacos Tacos, Gallipán, Don Placio, doña Rita, Mister X, Yogurtero y familia, el buen Conrado, el Rollo, doña Gloria, la otra Pati, el Casco Amarillo, Triple RR, Lore, Don Gallo, José Luis Onidero, dice también Don Cayetano, Filipao, el Ruli. Hola, ¿qué pasó? Ah, caray, ah, caray. Okay. Hola, buenos días, ¿qué tal? ¿Qué pasó? ¿Cómo estás? dice Don Hugo, niño de la bocina, dice Manolo, esa porra, ciudad de Tío Richie, son sobrinito Michel Tlaxcala, peligroso, venía de amanecer, bueno, pásele para acá, pásele, usted es de casa, no pasa nada, bien.

0: Un saludo más que dice: hola, buenos días. Dice: bendiciones. A ver, ábrele. Se afirma ser poblano. Un saludo muy especial para Reina Sonidera de parte de Andrés de Chinautla. También ya se acercan las fiestas patronales de Chinautla. Mira, si les gusta venir, pues si los invita, vamos. Se da mucho gusto. Esperamos aquí en Chinautla. Dejo mi número telefónico si alguien desea. El teléfono es 226, ¿sí? 10-24-084. Repetimos: 226-10. Sí, 24-84. Pues si alguien gusta ir a la fiesta de Chinautla, estaremos por allá también, al bailongo y también a las pachangas, con mucho gusto. Bien, otro más que dice: bueno, una videollamada que no se concretó. Y luego dice una más: buenos días, Maurilio. Un saludo para mi esposo Marcos, que escucha en Santorum. Quiero la canción del Príncipe Azul con Emmanuel. La ponemos con mucho cariño, por favor, si es tan amable. Alina. Otro más que dice lo siguiente: un mensaje de audio para que todos pasen. Ven, pásale, tú pásale, hombre. Pase de...
1: Hola, buen día para todos mis amigos de Amanecer Poblano. Pues ya saben, como siempre, su amigo Cascadario. Manda un saludo a todos.
0: Amigo mío, ¿cómo estás?
1: Para todos en general. Para todos los de cabina, pase, para mi amigo Mauricio, para su esposa Blanquita, para Jean Carlos, para Salcero, para Lina. Y para todos en general. Y para todo el grupo. Pues ya saben, ahí estamos pendientes, ahí estamos con ustedes. Parte de como hermandad, como amigo, como compañero. De todo corazón se los digo. Que Dios nos bendiga a todos. Que nadie se quede sin este abrazo fuerte de su amigo Casco Amarillo. Para ustedes y para toda su familia. Pues ya saben, vamos a querer la canción de la Vaca Lola.
0: La Vaca Lola, vamos a ver.
1: El bebé de los teclados. Pues ahí estamos pendientes. Por ahí no la pone, por ahí no la fondea mi amigo Maurilio. Y saludos para su madre Miquel. Pues ya sabe usted de qué manera le pido que le mande saludos.
0: La Vaca.
1: Para darle ánimo, para que ella se sienta que, pues que está oyendo su canción.
0: Con mucho gusto a tu mamita ahí hermosa, estamos, señora, échale ganas, claro que le queda mucho y adelante.
1: Amigo Casco Amarillo.
0: Hola, buenos gracias, días. Buen día. Y me siento importante, estamos aquí en vivo, ¿no? Estamos haciendo algo. Hola, ¿qué tal? Buenos días. Soy Mauricio Zucar Reyes, acá en Sicón Radio 105.9 FM, Amanecer Poblano. ¿Qué tal, eh?
2: Ay, se los recomiendo muchísimo para que lo escuchen a los radioescuchas, que todas las mañanas están con él. A partir de 5
0: de la mañana.
2: 5 de la mañana, así que no se lo pierdan. Excelente programa. Y a cara te vemos. Aleluya. ¿A qué hora sales por el pan? Todo, dinos todo.
0: Pues mira, finalmente salgo por el pan a las 9 de la mañana. Tronamos empachos de 10 a 11. Leemos tarot de 1 de la tarde a 2 de la tarde. Y de monaguillo en la misa de
3: chamba.
2: Y muchas complacencias. Música. Exactamente. Aquí en Sicón Radio 105.9.
0: Y buen humor, por supuesto. Itzel y Zamora, gracias, Hizo aquí un en vivo, ¿es correcto? Ese dice en mi pueblo.
2: Así es.
0: Un en vivo, mira.
2: Para que nos sigan en la página de Itzel y Zamora, ahí nos encontramos.
0: Hola, buenos días.
2: Y hacemos
0: ¿Este va a salir?
2: No te vayas, Salina. Todavía tenemos más información. Nos queda correcto. Todavía.
0: Un poquito, ¿no? Pero bueno, Itzel Zamora invita al público que no se vaya, por favor.
2: Ay, si no se vaya, quédese con nosotros en Noticias al Amanecer de 7 a 9 de la mañana con mi querido Gerardo Herrera, que tenemos muchísima información de una manera más ágil, divertida, analizar los temas y pues tenemos que estar informados.
0: Totalmente, ya sabe, mordidas de lagartija, rascadas de pies, sobadas de juanetes, ¿no? Donados de empacho,
2: de
0: también
2: todo.
0: Está por supuesto. Y también, ¿qué se llama? El hito rojo para el mal de ojo, ¿no?
2: También nos ponemos ahí. Nos ponemos bellos para cubrirnos de las malas vibras.
0: ¡Nos vamos! Gracias. Hoy despide, por favor, si eres tan amable.
2: Vámonos de Amanecer Poblano, pero quédese con nosotros. Noticias al Amanecer, 105.9 FM, la mejor estación, de las y los poblanos.
0: Oye, y modo feliz.
2: Modo contento. Hasta ¡vámonos!

0: día. Y recuerden, modo feliz, modo contento.
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A continuación te presento algunos datos de la cultura olmeca que seguro desconocías. Los indicios más antiguos de esta civilización datan de alrededor del año 1200 a.C. La cultura olmeca se constituyó principalmente en tres centros ceremoniales: San Lorenzo, La Venta y Tres Zapotes en el estado de Veracruz. San Lorenzo está considerado el centro más antiguo de esta civilización, ya que el florecimiento olmeca data del año 1150 a.C. Actualmente las esculturas y elementos arquitectónicos que caracterizaron a los olmecas se encuentran en este sitio, disponibles para ser visitados por los turistas.

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8: Son las 7 de la mañana con 2 minutos, 7:02 de este jueves 20 de agosto de 2026. ¿Cómo está? Les saludo con mucho gusto esta mañana. Soy Gerardo Herrera. Y me acompaña, como todos los días, Itzeli Zamora. Buenos días.
9: Muy buenos días, Gerardo. Un saludo a los radioescuchas que ya están atentos a la información. Recuerde, prepárese un rico café y acompáñenos 2 horas de información. También tendremos efeméride musical.
8: Ahora sí.
9: Algunos mensajes que usted nos va a estar escribiendo y aquí lo esperamos.
8: Muy bien, bueno, equipo completo ya está listo y vamos a iniciar, como todos los días, con el resumen informativo. El gobierno del estado presentó avances en el campo poblano con acciones dirigidas a fortalecer la producción y mejorar las condiciones del sector.
9: Se publicará el libro La Revolución al Campo, que reúne parte de las acciones y transformaciones impulsadas en el sector agropecuario.
8: El proyecto del cablebus en Puebla avanza luego de que se otorgaran los permisos correspondientes para continuar con su desarrollo.
9: El bulevar Clavijero ya presenta una nueva imagen tras los trabajos de pavimentación realizados por el gobierno del estado.
8: Vecinos del fraccionamiento La Barranca continuarán con un nuevo espacio deportivo gracias al programa de obra comunitaria.
9: El gobierno estatal presentó una denuncia contra Agua de Puebla en el marco de las acciones para atender la prestación del servicio.
8: En el reporte vial, un registro de la Comisión Federal de Electricidad representa un riesgo para peatones en el Boulevard Carmelitas y la calle Santa Rosa. Se llama a transitar con precaución.
9: La pavimentación de las calles Valle México, San Miguel y San Lázaro beneficia a más de 124.000 personas de 10 colonias del sur de Puebla.
8: Continúan los trabajos de mejoramiento en el acceso al puente La María en Puebla capital.
9: Elementos de seguridad detuvieron a 6 presuntos carteristas frente a la Facultad de Medicina de la UAP.
8: La policía estatal detuvo a 2 hombres por el presunto transporte ilegal de gas LP.
9: En materia de salud digital, especialistas llaman a las familias a acompañar a niñas, niños y adolescentes en el uso de videojuegos y establecer límites para evitar conductas de riesgo.
8: El secretario de Seguridad, Omar García Harfuch, se reunió con la ministra de Seguridad.

0: Nacional de Argentina para abordar la cooperación en la lucha contra el narcotráfico.
1: En Michoacán fueron detenidos la pareja y una hija de el tío Laco, presunto jefe regional del cártel Jalisco Nueva Generación.
0: Argentina autorizó la deportación a México de Fernando Farías Laguna.
1: Puebla y Bolivia fortalecen su cooperación en materia de medicina tradicional e intercultural con el intercambio de conocimientos y experiencias.
0: Y mire, los milagros existen en Colombia luego de permanecer varios días atrapada bajo los escombros tras el sismo de magnitud 7.7 que sacudió esto en Indonesia. Uh-huh. En Indonesia, bueno, fue encontrada una mujer de 84 años que permaneció bajo los escombros.
1: También el jefe de inteligencia de Ecuador falleció en un accidente de helicóptero en Kenia.
0: Y un deslizamiento de tierra dejó al menos 100 personas muertas, esto en la República Centroafricana.

0: Muy bien, son las 7 de la mañana con 6 minutos 7:06 de este jueves 20 de agosto de 2026. Les saludamos con mucho gusto esta mañana. Gracias por acompañarnos. Estamos en Noticias al Amanecer con toda la actitud de jueves, porque ya estamos de bajadita en esta semana que está por concluir. Les saludamos con mucho gusto esta mañana. Yo soy Gerardo Herrera, me acompaña Itzeli Zamora.
1: Muy buenos días, Gerardo. Un saludo al auditorio que ya está atento a la información que le vamos a tener. Usted prepárese un cafecito, le reitero, para que nos acompañe. También, pues, quédese con nosotros porque apenas empieza toda la información. También saludar al interior del estado, que ellos nos escuchan a través de las diferentes estaciones hermanas de SICOM, como en Huauchinango, que los saludamos esta mañana a través del 98.9 FM.
0: También en la región de Libres, la frecuencia es la 95.9.
1: En la región de Teciutlán, 90.9 FM.
0: La región de Tehuacán, les decimos buenos días en la frecuencia 93.1.
1: Acatlán de Osorio, los saludamos a través de la 95.3 FM.
0: En Zacatlán, les decimos buenos días en la frecuencia 105.3.
1: Y también muy buenos días a través del 107.5 FM en Izúcar de Matamoros.
0: Ya estamos en la transmisión de Facebook a través de nuestra página oficial, que es SICOM Radio 105.9 FM en Facebook y en WhatsApp.
1: También nos pueden mandar mensajes al 2215-875657, pero para que usted lo anote y también se active con nosotros, aquí está la salsa de los números.

0: Pues ya estamos de regreso.
1: 7:09 de la mañana.
0: 7:09 y todo en calma, ¿no? 7:09 y todo en calma. Bueno, saludamos al equipo completo. Naomi Peralta esta mañana en la producción. Alina Martínez al frente del máster de 105.9 FM y Ricardo Figueroa en las redes sociales.
1: Así es, recuerde, ya pueden mandarnos un mensaje 22 15 87 56 57 para pues,

0: algún reporte ciudadano, recuerde que aquí también podemos darle voz a usted y también recordarle que tenemos muchísima información. Pues vamos de lleno a la información, si te parece, mi querido Gerardo. El gobierno del estado presentó avances en el campo poblano. Todo el reporte y los detalles lo tiene mi compañero David Portillo.
1: Durante 2025 y 2026, el campo poblano comenzó una nueva etapa con la incorporación de maquinaria, implementos y tecnología para apoyar principalmente a pequeños y microproductores, destacó el gobernador Alejandro Armenta durante su gira de trabajo en la capital del país. A través de los módulos de maquinaria agrícola, la Secretaría de Agricultura y Desarrollo Rural impulsó la preparación de tierras, siembra, fertilización y cosecha, reduciendo costos y facilitando el trabajo de las familias campesinas.
2: ¿Cuál debe ser nuestro objetivo? Que al término de nuestra administración podamos llegar a las 700,000 hectáreas que no se siembran, donde viven 400,000 familias en pobreza alimentaria. Ese debe ser nuestro reto. Para eso vamos a invertir este año 200 millones de pesos, más o menos, ¿verdad? Para comprar más equipos, 2,500 equipos.
1: En 2025 se destinó una inversión de 270 millones de pesos, con la que fue posible atender 59,532 hectáreas y beneficiar a más de 43,000 productoras y productores. Para 2026, la estrategia se fortaleció con 1,099 equipos adicionales y una inversión de 208 millones de pesos, con lo que Puebla cuenta actualmente con un parque de 1,824 equipos especializados.
3: Y el reto es seguir fortaleciendo nuestra capacidad operativa, recuperar más superficie, llegar a más productores y hacerlo en el momento en que el ciclo agrícola lo demanda.
1: Con estas acciones, se estima que los productores podrán generar ahorros por 2,040 millones de pesos, principalmente por la reducción de costos en la preparación de la tierra, siembra, fertilización y cosecha. Agregó que en lo que va de 2026 se han trabajado más de 135,561 hectáreas en beneficio de 76,000 productores, con una meta de 200,000 hectáreas. Para ello se contempla una inversión de 200 millones de pesos durante este año para adquirir 2,500 equipos, con la intención de devolver productividad a la tierra y fortalecer la economía de las familias del campo poblano. Con imágenes de Nery Lucero, para SICOM Noticias, David Portillo.
4: Bien, continuamos con más esta mañana, 7:13. Y también, bueno, en próximos días se va a publicar el libro La Revolución al Campo.
0: Así es, La Revolución del Campo es el nuevo libro que el gobernador Alejandro Armenta, junto con la titular de la Secretaría de Agricultura y Desarrollo Rural, Ana Laura Altamirano, escribieron sobre la transformación y avances que presenta este sector que durante muchos años estuvo en el olvido.
4: El mandatario señaló que en próximos días podrá ser adquirido, además de revelar que será presentado en la próxima Feria del Libro en Nueva York, que se va a realizar del 21 al 25 de octubre.
2: Vamos a hacer una presentación del libro. La verdad es un libro que trabajamos en la parte que a mí me toca de la visión, esta que le estoy comentando, de la bioética, la revolución del campo y pues toda la expertise que tiene Ana Laura como chapinguera, experta, y que ha jugado un papel muy importante.
4: 7:14. Bueno, ya saludamos a quienes nos están mandando sus buenos días, pasando lista esta mañana. Dice por aquí Arturo Pérez, buenos días, los escucho desde tempranito. Saludos a Mau Mau y a Alina Martínez, a Naomi Peralta y a Ricardo Figueroa, y a ustedes también, que son mi noticiero preferido. Los escucho esta mañana desde Covadonga.
0: También por acá nos dicen, hola, ¿cómo están? Que tengan un bonito día aquí escuchándolos desde Guadalupe Victoria, su amigo Juan Rivera, que ya está atento a la información.
4: Agustín Camarillo dice, buenos días, también los saludo con mucho gusto. Esta mañana en el Parque Ecológico vamos a darle un rato al ejercicio.
0: También le mandan saludos a Isaac, que no se levantó para ir a trabajar. Saludos desde Acuitlapilco, Tlaxcala. Gracias, bueno. Cris, qué más.

0: Manda este mensaje también.
1: Isabel Ramírez dice, muy buenos días, saluden por favor a mi hijo que tampoco fue a clases hoy. Dice, ya lleva varios días, está enfermito, salúdenlo.
0: Saludos, que se recupere. También le mandan saludos a José, está en la Ciudad de México. Mandan mensaje a Alina, saludos también a todo el equipo de SICOM. Y pues nos están escuchando desde San Martín Texmelucan, la terminación 0357.
1: Bueno, también este mensaje, terminación 3617, dice, hola, soy Juan Carlos, dice, saludo a mi hermano Jorge, que va a cumplir años el sábado. Desde ahorita le vamos a cantar las mañanitas. Claro que sí. Bienvenidos.
0: Felicidades a todos los cumpleañeros en este día.
1: 7:15, 7:15. Y bueno, en otros temas, bueno, dan permiso para el proyecto este del cablebús.
0: Así es, el gobierno del estado informó que ya cuenta con los permisos correspondientes para iniciar la construcción del sistema integral de movilidad en la capital poblana, el cual contempla 4 líneas de transporte por cable, autobús, red de bicicletas y ruta, buscando mejorar los traslados de las familias poblanas. Así lo dio a conocer el gobernador Alejandro Armenta.
2: El sistema de transporte por cable, Carlos, va avanzando. La verdad, se tardaron casi 9 meses en darnos los permisos, pero vamos avanzando. Nosotros vemos lo positivo. Nosotros apoyamos a los ayuntamientos. Pavimentar calles no es una función de la autoridad estatal, es una obligación municipal.
1: Bueno, son las 7:16, 7:16. En más información, con módulos de maquinaria, las vialidades de Puebla se están transformando. Justamente son 13 trenes de pavimentación que trabajan en tanto en vialidades de Puebla como capital, en algunos municipios circunvecinos. Ahora que se está pavimentando, por ejemplo, en San Francisco Totemehuacán, esta vialidad que comunicará a la célula de bienestar animal. Y así otras tantas vialidades que se han visto beneficiadas después de tantos años que no habían sido atendidas, ¿no? ¿Qué? ¿No te gustó tu café? No me digas eso. No le gustó hoy su café. Mira nada más la cara que hizo, pobre Itzeli. Seguramente no fue 5 de mayo, ¿verdad?
0: Bueno. No fue 5 de mayo.
1: Bueno, una de las vialidades que recibieron ya un mantenimiento es el Boulevard Clavijero, que ya muestra una nueva imagen gracias a estos trabajos que comentamos de pavimentación.
3: La verdad, estoy muy agradecida con el gobernador Alejandro Armenta, porque él me lo prometió y me lo cumplió. Entonces él me dijo que me iba a echar el fresado, que saliera de aquí, en mis calles, y la verdad mis calles salieron muy bonitas, quedaron muy bonitas.
4: Durante años el Boulevard Clavijero mostró los estragos del tiempo, con pavimento deteriorado que complicaba la circulación y daba imagen de abandono en esta zona de la ciudad de Puebla. Hoy el panorama comienza a cambiar.

0: estación realizados por el gobierno del estado ya son visibles en esta importante vialidad, donde el asfalto renovado comienza a dar una nueva imagen al entorno.
1: Pues estamos aquí en el punto de la rehabilitación del bulevar Clavijero, que tiene una longitud de 3.41 kilómetros y inicia desde la carretera federal Puebla-Tehuacán y termina en el periférico ecológico.
0: La maquinaria y los trabajadores han transformado poco a poco el camino que durante años presentó baches, desgaste y afectaciones propias del paso de los años. Para quienes utilizan diariamente esta vía, la renovación representa también una mejor condición para trasladarse y mayor comodidad para los automovilistas.
2: Esta avenida fue iniciada desde hace más de 30 años, la cual no había tenido alguna rehabilitación hasta este momento. Entonces la mayor gratitud es al gobernador Armenta, que pues nos tomó en cuenta de este lado de la ciudad.
3: Tiene como 20, 25 años que no se había rehabilitado y la verdad sí nos afectaba mucho porque había muchos accidentes, muchos hoyos en la carretera.

0: verdad sí nos tardábamos más para transportarnos.
1: La gente está agradecida, de hecho en otros lugares hay que socializar para que nos den permiso de mover sus autos, sus unidades, sus entradas. Aquí no, al contrario, están participando, están muy contentos porque saben que es un beneficio.
2: Los trabajos de rehabilitación en Clavijero son fundamentales, pues se trata de una de las zonas más importantes de la ciudad de Puebla. Clara muestra que la transformación ya es una realidad. En la cámara, Osvaldo Aguilar, informó para SICOM Noticias, Franco Arteaga.
3: Bien, son las 7 de la mañana con 20 minutos, 7:20 de este jueves. Y bueno, pues vamos a platicar esta mañana con nuestro amigo Ramón Mario Carvajal, quien es delegado de la Secretaría de Gobernación en la región número 16. Buenos días, Ramón, ¿cómo está?
4: Gerardo, buenos días, Itzeli, buenos días. Muy contento en venir a nombre de nuestro gobernador a platicar con la ciudadanía, con los mejores comunicadores del estado y del mundo.
3: ¡Caray, ya, caray!
5: Hoy trae muchas flores hoy.
3: No, esos cebollazos. Con esos cebollazos se me antojaron unos tacos árabes. Oiga, Ramón Mario, ¿cómo está? Para empezar, ¿Qué colonias o juntas auxiliares abarca este municipio 16, esta microrregión 16?
4: La microrregión 16 abarca el oriente de la ciudad, digamos de la 24 norte-sur hacia el oriente, entre 14 oriente y periférico. Estamos en muchas colonias, San Manuel, sí. Clavijero, El Encinar, Fundadores, Alceseca, todas ellas.
3: ¿San Francisco, hecho, Totimehuacán?
4: No, esa ya no me corresponde. Pero es una colonia muy bonita. A mí me dijeron cuando iba a ser delegado de gobernación, hay muchos problemas, pero no, afortunadamente me he encontrado al pueblo bueno, a ciudadanos buenos. De hecho, ahorita están muy contentos con las obras de pavimentación que ha hecho nuestro gobernador. ¿Por qué? Porque este regreso a clases ya vamos a llegar más temprano y con nuestros carros que no se van a descomponer, no les vamos a pegar a suspensión, vamos a ir menos tensos, vamos a ir con una sonrisa a aprender y a trabajar por amor a Puebla.
3: Pues toda la 24 Sur está renovada completamente, ¿no?
4: Así es, y no solo esa, también la 18 Norte Sur, la 12 Norte Sur. Sí, todas esas. Y con estos trenes de maquinaria, que ha sido un gran acierto de nuestro gobernador, de la Secretaría de Infraestructura, el material que sale se utiliza para otras calles y entonces ayudan mucho a la economía del gobierno del estado de Puebla, pero también se beneficia a más ciudadanos. Ahorita en el Boulevard Clavijero, el material que ha salido viene a beneficiar a otras colonias, como lo es Fundadores, como lo es El Encinar, como lo es Historiadores, como es Excursionista, porque el material que sale sirve para donde hay un camino malo entre lodo y eso, ahorita con las lluvias digamos que se pavimenta también. Ese es el trabajo. Y bueno, pues agradecer al gobernador de que me dio el trabajo más hermoso que me pudo haber dado, porque soy el medio de comunicación entre el gobierno del estado, entre mi gobernador, que nos ha dicho que gobernar es comunicar, y entre la ciudadanía.
5: En esos recorridos que ha realizado en esta microrregión, ¿cuáles son las necesidades de los ciudadanos, de los colonos? ¿Qué es lo que han podido trabajar con ellos?
4: Nos piden principalmente mayor circulación de seguridad pública. También ha sido una comunicación con la Secretaría de Seguridad. De hecho, nuestro gobernador y nuestra presidenta de la República, Claudia Sheinbaum Pardo, por un concepto de ley, nos indican tener diariamente una mesa de seguridad y paz en la cual no seamos solo correctivos, sino preventivos, platiquemos de qué colonia hacen mucho ruido, en qué colonia hay nunca falta el vecino incómodo que se alcoholiza en la calle, sí. que hay
5: conflictos vecinales, claro, también.
4: Y afortunadamente el secretario de Seguridad Pública siempre atiende a estos reportes que diariamente damos a las 7 de la mañana y que incluso los viernes es presencial.
5: Ok, entonces están todo el tiempo en territorio.
4: Es correcto, el delegado de Gobernación no está más tiempo en territorio que en escritorio, siempre está en territorio, siempre llevando el mensaje del gobernador y siempre escuchando a nombre de nuestro gobernador Alejandro Armenta Mier.
5: Y por ejemplo, estos ciudadanos que están en

0: en estas colonias que nos platica, ¿dónde lo pueden localizar? ¿Tienen algún lugar, un punto de encuentro o cómo lo localizan para poderse acercar a ustedes?
1: Si me permite, Itzel, les doy mi número telefónico. ¿Por qué? Porque nosotros no tenemos oficina como tal, porque siempre estamos circulando a cualquier hora, pero estamos en el 22-22-65-10-23. 22-22-65-10-23. Cualquier situación que consideren que deba el gobierno del estado atender, con muchísimo gusto, a nombre de nuestro gobernador y también de nuestro secretario de gobernador, Samuel Aguilar Pala.
0: Okay. Pues ahí lo tiene usted, anote ese número porque pues van a estar haciendo estos recorridos, van a tener la comunicación directa con el gobierno del estado ante las necesidades que muchos de los ciudadanos pues ya están viendo los resultados, ¿no? Ahorita es el tema de obra pública, pero pues las estrategias y los trabajos continúan.
1: Así es.
2: Bueno, pues nuestro querido Ramón Mario Carvajal, delegado de la Secretaría de Gobernación en esta microrregión número 16, gracias por estar esta mañana con nosotros.
1: Gracias a ustedes por este espacio y por atenderme siempre también.
2: Muy bien.
0: Gracias, bienvenido.
2: Bueno, vayamos a la pausa en este momento, son las 7 de la mañana con 26 minutos y ahorita regresamos.
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0: Muchas gracias. Seguimos con más información. Antes, 7:30 a.m, saludamos a don Victoriano González, que como siempre nos hace el favor de acompañar en esta transmisión. Y dice Itzeli que calientes tu café. Seguramente por eso no te gustó. El café está frío.
1: No, sí. Es que usualmente no le he hecho azúcar y este tiene azúcar.
0: Ah, bueno.
1: Entonces me supo muy dulce.
0: Muy dulce.
1: Yo ya soy dulce, ya. No necesito más.
0: Exitosa jornada te desea, don Victoriano.
1: Gracias, Victoriano. Gracias por escucharnos.
0: También Lore Galvez dice: bendecido día para todos. Abrazo de oso.
1: Gracias. Ay, sí, oso. Con este día tan fresco. Se requiere un abrazo. ¿No tienes frío?
0: No. No, mira, la edad.
1: La juventud.
0: La juventud.
1: La juventud.
0: No, sí, hay algo. Está fresco.
1: Está fresco. Yo sí tenía frío muy temprano.
0: Está fresco, está fresco. Bueno.
1: Tenemos unos saludos por acá que nos dicen buen día.
0: Buen día.
1: Jueves, excelente. Sea para ustedes.
0: Sí.
1: Saludos para Gerardo, para Itzeli, para Cami, para todos los de SICOM. Ya los estamos escuchando, estamos esperando sus noticias al amanecer desde San Lucas, el grande Joel Pérez, que nos manda unas mordidas de lagartija en esta mañanita. También por acá nos dicen: hola, buenos días, Gerardo, Itzeli, Laurita.
0: Hola.
1: A todo el equipo de SICOM, ya los estamos escuchando sus excelentes noticias, excelente programa. Acá hay una mañana soleada en Ábalos, Tlachichuca.
0: Qué bonito.
1: Ese es mi reporte, la terminación 9055.
0: Escuché en el Meteorológico Nacional que Veracruz, por si usted pensaba ir a disfrutar del sol, está hay norte, está lloviendo.
1: Ay, no.
0: Y aunque va a parar por la tarde, pues la mañana va a estar lluviosa, por si pensaba ir ya
1: este fin de semana.
0: Bueno, habría que ver, pudiera ser que se componga, que se mejore.
1: Pues ojalá para irnos a dar una vuelta por Veracruz.
0: Pero tenemos otra opción si usted no quiere ir a esta playa. Está Puerto Escondido, donde tenemos un vuelo directo.
1: Tienes toda la razón.
0: Entonces, desde Puebla puede llevar, incluso ya puede irse en short y chanclas. Para que llegue a Puerto Escondido. Sí, qué chulada, qué maravilla. Ya tiene muchos años que no voy, pero yo lo conocí por ahí del año 91. Imagínate.
1: No hay lobos allá.
0: 91, sí.
1: Lobos marinos.
0: Ah, lobos marinos. Lobos marinos de Puerto Escondido. No, me dicen que nada que ver hoy. Ya cambió muchísimo. Había una avenida que se llamaba el Adoquín y era lo máximo en aquel tiempo. Una calle peatonal donde estaban los restaurantes, los bares, cantinas y una discoteca. Era lo único que había. Una
1: disco.
0: Ese, una discoteca, ni antro. Era discoteca. El tubo se llamaba.
1: ¡Ay, caramba!
0: Imagínate.
1: ¡Ay, caramba!
0: No, pero fíjate nada más cómo cambió la acepción, se llama el significado de la palabra, porque en aquel tiempo era el tubo pero de agua, o sea, era la figurita,
1: o sea, hacían referencia a ese tubo de agua.
0: Sí, un tubo de conducción de agua, y hoy estamos pensando en otra cosa.
1: Sí, en otro tipo de tubo.
0: Era un tubo horizontal y ahora es un piensas tubo. En un tubo vertical. Exacto.
1: Sí, qué horror. Ay, no sé cómo han cambiado.
0: ¿Cómo han cambiado los tiempos?
1: Los tiempos y los años.
0: Sí.
1: Ay, no.
0: Fíjate nada más. Ah, bueno.
1: Pues
0: había en un crucero unos pollos que se llamaban pollos checos. Los,
1: ya no han de existir.
0: Los mejores.
1: ¿Tú crees?
0: No, ya
1: todavía
0: no existe. No, ya no existe. Ya me dicen que está súper cambiado todo.
1: Bueno, pues este fin de semana te podrías ir a dar una vuelta por allá.
0: ¿Podría ser?
1: ¿No?
0: Claro que sí.
1: Ay,
0: voy a investigar cuánto cuesta, porque está bien barato el avión ahorita.
1: Sí,
0: el viaje redondo.
1: Todas las promociones que hay.
0: Sí, ahorita lo voy a investigar cuánto cuesta, pero está muy barato. O sea, vale la pena irse en avión que irse en camión, ¿sabes?
1: Sí. No, y además que estás cerca de la ciudad de Puebla, ya no tienes que ir a la Ciudad de México con el tráfico, llegar más de 4 horas, porque son 2 horas de viaje para la Ciudad de México y 2 horas estar antes de que salga tu vuelo. Entonces te ahorras más tiempo, cero tráfico y está más cerca de Puebla. Así que puede ser una opción para este fin de semana.
0: Mira, estoy buscando

0: en este momento el precio Puerto Escondido. Dice, fíjate nada más, el precio de un boleto de avión de Puebla a Puerto Escondido varía de acuerdo con la temporada, la anticipación de compra y el tipo de tarifa. Son exactamente tres condicionantes. Pero el vuelo sencillo, solo de ida, está desde 600 pesos.
1: ¿Qué?
0: 600
1: pesos.
0: ¿600 pesos? Hasta 1,800, dependiendo la tarifa y el equipaje. El vuelo redondo está desde 1,800 hasta 3,500 en promedio,
1: No, está muy bien.
0: Está muy bien. En temporada alta o reservando a última hora puede elevarse un poco, de 3,500 hasta 5,000. Es lo que dice, esta es información extraoficial. Digamos, es un cálculo que hace la IA. Obviamente no es la boletera, pero sí puedes encontrar boletos de, pues, comprándolo con anticipación, hasta en 600 pesos.
1: Imagínate, si lo planeas con 15 días de anticipación, hasta un mes, te sale un vuelo muy económico. Vas, conoces otra playa, que no sea a lo mejor Veracruz, que ya conocemos, o Acapulco, y nos vamos de viaje un fin de semana o unos días de vacaciones, que le toquen sus días de vacaciones, pueda aprovecharlo.
0: Sí, y hay otros puntos también como Mazatlán.
1: Ay, vámonos a Mazatlán. Que
0: esa playa no la conozco. Mazatlán.
1: Sí, para
0: Los
1: que
0: Cabos.
1: Des un paseo en las pulmoneras.
0: Ah, fíjate.
1: Sí, está padrísimo por allá. Allá sí hay. Ahí sí hay cosas. Bonitas.
0: Ahí sí hay. Eso no entendí, Celi. Ahí sí hay que. O sea, ¿qué hay allá que acá no hay?
1: A ver. Playa, el malecón. Ah, bueno, sí. O sea, ahí puedes caminar, te puedes meter a la playa así, luego, juntito a la vialita.
0: Tuvimos una playa aquí, pero no la supimos.
1: Cuidar. Muy bonita.
0: Ay, no, pero de veras. Qué decepción.
1: Vámonos a la playa.
0: Oh, encontraron hasta pañales en esa playa que pusieron.
1: Ay, sí.
0: No puede ser.
1: Pero vámonos, hay que organizarnos, irnos a la playa un fin de semana, o este fin de semana también.
0: Sí, claro que sí. Bueno, son las 7:37. Como parte de las acciones del Plan Integral de Movilidad Urbana en la zona metropolitana de Puebla y del Programa de Actualización, Regulación y Reordenamiento del Transporte Público, el gobierno del estado, encabezado por el gobernador Alejandro Armenta, a través de la Secretaría de Movilidad y Transporte, lleva a cabo la tercera sesión del Comité Interinstitucional de Evaluación para el Otorgamiento de Concesiones. Durante la sesión se presentaron los procesos de evaluación y dictaminación técnica de las solicitudes de servicio recibidas a partir de las convocatorias de interés público, las cuales establecen las reglas, requisitos y criterios aplicables para su revisión.

0: Sí, ¿estamos al aire? No. Ahora sí estamos al aire. No, bueno, aquí nosotros diciendo...
1: Ay, ya te llevamos media hora hablando, Alina. Ay, no.
0: Ya nos mató el chiste.
1: Nos cortaste la inspiración.
0: Sí, ya no funcionó. Está con nosotros Naomi Peralta. Es que estoy diciendo que con esa música, ¿quién crees que va entrando al estudio?
1: ¿No? Yo dije un artista.
0: Sí, nombre de artista y trae outfit de artista. Bueno, hoy no.
1: No.
0: Pero la vez pasada que venías de Tinkerbell, sí parecías un artista.
1: Ay,
0: ¿cómo estás, Naomi?
2: Yo muy bien, Gerardo. Espero que ustedes también. Sí. Itzeli.
3: Muy bien.
2: Se encuentren muy bien y muy felices porque ya es el viernes chiquito.
0: Ay, sí, ya. Urge.
2: Hace falta. Sí. Y también un saludo al auditorio que nos está escuchando. Uh-huh. Y hoy estamos escuchando a una artista, la verdad, muy completa.
0: Sí.
2: Bueno, le falta quizás un poquito el baile.
0: Está.
2: Pero vocalmente es una artista de las más completas que tiene actualmente la industria.
0: Sí, ¿quién es?
2: Demetria Lovato. O conocida como Demi Lovato.
0: Ah, Demetria.
2: Ah, bueno, también. Demetria.
3: Sí,

0: Dije, ¿Demetría? ¿Quién dijo?
1: Tiene,
2: ¿tiene
1: nombre de encuestadora.
2: Ajá. Okay. Pero sí, Demi Lovato, que nace un 20 de agosto de 1992.
1: Ah, está chiquilla.
2: ¿Cuántos años?
1: ¿92? ¿Tiene este qué?
0: Como 30
1: y... 34. 34 años. Números está cumpliendo.
2: 34 añitos. Ella nace en Nuevo México, Estados Unidos. Es cantante, compositora y actriz estadounidense, y es reconocida por su potente voz y por haber construido una carrera que pasó de Disney Channel al pop internacional.
1: ¿Salía en alguna serie o qué cosa? ¿En cuál?
0: Fue muy famosa en una serie.
2: Las famosas películas de Camp Rock.
1: Ay, fue súper famosísimas.
0: Bueno,
1: no las conozco. ¿No? No. Díganme, ¿a poco tú sí?
0: No, recuerdo que pasaba en Disney, pero...
2: Son las famosas películas que compartía con los Jonas Brothers también.
1: Ah, no, no.
0: ¿Conoces a los Jonas Brothers?
2: ¿No?
1: No, es que esa época no tuve tele.
2: Ajá. Pero sí, ella sale en esas películas. Después le dan su propio programa que se llama Sony Entre Estrellas, igual en la misma de Disney. Y bueno, pasaron muchas cosas en su vida personal.
0: Ay, sí.
1: ¿Se casó?
2: No.
1: Ah, no, no.
0: Algo más feo que eso.
2: Algo más feo.
1: Ay, ¿abusaron de ella?
2: Le llegaron, pues, etapa de las drogas, ya sabes que... En esas instancias de Hollywood también es muy pesado cuando eres muy joven.
1: Sí.
2: Y apenas estás aprendiendo a manejar, pues, la vida como teóricamente de una famosa.
1: O sea, de pronto te llega la fama, el dinero, las presentaciones una tras otra, no aguantas el ritmo.
2: Entonces, sí, fue una etapa muy complicada para ella, que la verdad salieron muchas imágenes donde ella estaba inestable. Y que al final la tuvieron que meter a rehabilitación.
1: Pero ya está bien.
2: Ya está bien.
1: Ah, qué bueno.
2: Ya está, se comprometió. Me imagino, yo creo que ya está casada. La verdad es que me alegra mucho. En sus inicios, Demi también comenzó una carrera artística desde niña en el programa infantil de Barney y sus amigos.
1: Ah, ahí, para que veas si me acuerdo.
0: Sí, era la
1: era ella,
0: que decía,
1: ¿no?
0: ¡Hola!
1: Sí.
2: Ella compartía también ese casting con Selena Gómez.
1: Sí.
2: Las dos estaban en Barney y sus amigos.
1: Entonces no se llevan bien.
2: No, sí, se llevan bien.
0: No es como Britney ni como Cristina Aguilera. No, no es como
2: para que lo entiendas, ¿no?
1: Sí, sí, sí. La analogía está buena. O como, ¿quién? O como, bueno, hay otros artistas.
0: Y la chica dorada.
1: Sí, la chica dorada.
2: Paulina Rubio.
1: Paulina Rubio.
2: Pero mira, en sus éxitos musicales, en 2009 publicó Here We Go Again, que debutó en el número uno del Billboard 200. A partir de ese entonces, ella se empezó a consolidar como una de las voces más importantes que surgieron de esa plataforma, de este canal. Y entre sus álbumes más destacados están Don't Forget, Here We Go Again, Unbroken, Demi, Confident, Tell Me You Love Me, y Dancing with the Devil, The Art of Starting Over.
1: Ay, caray, no entendí nada. No entendí nada. Pero bueno.
2: Pero
1: y ¿qué canción así que digas, uff, con esta la rompió?
2: Yo diría que la canción de Heart Attack.
1: Sí.
2: Es una de las más reconocidas que tiene Demi Lovato.
0: Ah. ¿No era donde te enseñaban manualidades? Ah, no, ese es
2: Heart Attack.
1: Okay.
2: Yo diría que Heart Attack. También tiene Give You Her a Break, que también fue un éxito en los 2000. Y Call for the Summer.
1: Ajá.
2: Es una de sus canciones más.
1: No olvides el verano y Dame tu corazón roto, ¿no?
2: Sí.
1: Ah, para que veas que traduzco en tiempo real.
2: También, pues, ha tenido colaboraciones con artistas latinos. Está su colaboración con Luis Fonsi, que se llama Échame la Culpa, que también es muy buena.
1: Bueno, hay que escuchar esta que dices, ¿no?
2: Esta es Cool for the Summer.

0: conozco.
1: Sí, sí la conozco, no sabía que era de ella, ¿eh? Lo traigo en mi playlist.
0: La verdad es que tiene muy buenas canciones. Yo creo que vamos a terminar esta sección con la canción de Échame la Culpa, con Luis Fonsi.
1: Sí.
0: Y bueno, pues hay que escuchar más a Demi Lovato, que ahorita ya se inclinó más a sus inicios, que sí. Era el rock.
1: Es que le funcionaba. En el rock, digamos, tiene mucha competencia.
2: Sí.
1: ¿No? Entonces,
2: era como más popera, más sí, pop, ¿no?
0: Sí.
1: Nos gusta más.
0: Bueno. Ahorita pues ya se inclinó más hacia sus gustos personales, ¿no?
1: Que entonces cumple rock. 34 hoy.
0: 34 años.
1: ¿Qué le van a dar? ¿Chile en hogada o enchiladas de mole?
0: Itzeli, nuestra chef personal.
1: ¿Qué cosa?
2: No, hoy vamos a hacerle un aguajolote, un tamal con tortas.
1: ¿Crees que la se la coma?
2: Sí.
1: A ver. No. Ok. Vamos entonces con la torta de tamal. Gracias, Naomi.
0: Gracias.

0: Bueno, si no fueran estos días y los de quincena, ¿verdad? ¿Ya? Bueno, son las 7 de la mañana con 46 minutos, dice don Rafa Sánchez Ricaño. Muy buenos días y bendiciones, Díaz, Gera y Teli. Los escuchamos en Azcapotzalco, Zacatlán, Puebla, desde la granja El Gran
1: Pollón.
0: Bueno, buenos días. 46. ¿Qué más tienes por ahí?
1: Un saludito por acá, nos dicen, bonito jueves para Gerardo y Teli, a los compañeritos y la audiencia. Somos bendecidos, estamos vivos, gracias a Dios. La maestra Lore, que hoy nos está acompañando con una lechita caliente, con un pan rojo o colorado, como ustedes lo quieran nombrar, mira.
0: Una colorada, yo la conozco como una colorada, pero esa parece colorada. Una empanadita, y las que hemos más comido doradita. Son redonditas.
1: Ay, se me antojó su colorado.
0: Sí, nada más que yo nada más me como la corteza y dejo todo lo demás.
1: Pues sí, todo el conjunto, Gerardo Herrera.
0: Yo dejo todo lo demás. No me gusta la masa.
1: Muy masudo.
0: No me gusta.
1: Sí, es muy masudo. Bueno, es que hay algunos que son muy masudos y hay otros que son, no están tan infladitos. Sí. Y están ricos.
0: Están sabrosos.
1: Ahí en Le Cocot saben muy buenos.
0: Ajá, así es. 7:47. Más información. Mire, gracias al programa de obra comunitaria, los vecinos del fraccionamiento La Barranca tendrán un espacio deportivo. La información la tiene mi compañero Franco Arteaga.
2: Después de más de dos décadas de espera, los vecinos del fraccionamiento La Barranca, en la Junta Auxiliar La Resurrección, por fin ven cambiar el espacio que durante años habían pedido recuperar. Gracias al programa de obra comunitaria, este sector contará con un deportivo para que niñas, niños y jóvenes puedan realizar actividades físicas de manera segura.
3: Realmente acá esta se fundó hace 25 años, nunca habíamos tenido un parque, este era un lote baldío.
2: Los habitantes recuerdan que durante más de 20 años solicitaron esta infraestructura, pero sus peticiones no habían sido atendidas.
3: Que no teníamos nada. Y gracias a eso pues nos dieron el apoyo al señor gobernador Armenta, también gracias a la maestra Laura Artemisa, también a Michelle Talavera, que fue también la que nos dio un empujón para poder para que nos gestionaran todo esto.
2: Hoy la obra representa mucho más que una cancha o un espacio para hacer ejercicio. Es una oportunidad para que las nuevas generaciones tengan un lugar digno donde convivir, entrenar y aprender a trabajar en equipo.
4: Esta obra fue de las primeras que iniciaron y van muy avanzados porque el comité es muy organizado, participativo y decidieron comenzar los trabajos cuanto antes.
2: Hace 25 años este era un terreno baldío que para los vecinos incluso era considerado un sitio inseguro. Hoy, gracias al programa de obra comunitaria, el lugar se está transformando y en próximas semanas los vecinos van a poder disfrutar de una cancha deportiva y algunos otros sitios para los jóvenes. Aquí se van a realizar diferentes actividades y por supuesto quienes asistan podrán disfrutar de un momento de sana diversión.
4: Porque se promueve el deporte, que es algo que nos pedían mucho por la zona de inseguridad que se vive por acá, y también porque por parte del gobernador Alejandro Armenta, pues es muy consciente que el deporte es una política de Estado. Entonces aquí se va a hacer el tema de una cancha de usos múltiples, con canastas de básquet, y también se van a poner aparatos deportivos para el ejercicio de todos los que...

0: participan en esta unidad habitacional.
1: Cuando una obra nace de una necesidad de la comunidad, también se convierte en una inversión para el futuro. En la cámara, Kevin Lizana informó para SICOM Noticias. Franco.

0: CAS, entre otras, son notificadas con anticipación para realizar el mantenimiento de su infraestructura antes de iniciar los trabajos de mejoramiento.
1: El año pasado, en la zona de el bulevar que hicimos hacia African Safari, Agua de Puebla nos dañó algunas partes de el concreto asfáltico. Ya demandamos a la empresa porque ellos tienen la obligación de darle mantenimiento a sus redes de distribución.
2: Son las 7:51. 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
2: Bien, son las 7:52. Si usted tiene previsto conducir por la capital hoy jueves, tome en cuenta que continúan los cierres parciales intermitentes en distintos puntos de la ciudad debido a que hay trabajos de pavimentación que se están realizando, por lo que se recomienda utilizar vías alternas y manejar con precaución.
0: Estos trabajos de mejoramiento urbano se están realizando sobre la avenida 105 Poniente, entre la prolongación de la 2 Sur y 4 Sur. También se presentará cierre parcial intermitente sobre las incorporaciones del periférico ecológico al Boulevard Clavijero. Estas obras se realizarán hasta el próximo 21 de agosto en un horario de 8 de la mañana a 18 horas.
2: Un registro de la Comisión Federal de Electricidad representa un riesgo para los peatones, esto en el Boulevard Carmelitas y la calle Santa Rosa.
0: Los vecinos señalan que la estructura se encuentra en mal estado y ante la falta de señalización adecuada, tuvieron que improvisar un aviso preventivo.
2: Aseguran que durante la noche al menos dos personas han caído en este punto, por lo que piden atención urgente de la Comisión Federal de Electricidad para evitar más accidentes. Y no ha sido el único caso. Desgraciadamente han habido otros casos en otros puntos donde estos registros, que son grandes, incluso muchos de ellos caben muchas personas trabajando en estos cuadros enormes que hay en algunas partes, y que por la falta de tapas en buen estado, o que se van debilitando también con el tiempo, o que son también presa de los ladrones que se llevan el metal, han caído personas, caray.
0: Sí. Sí, han terminado lesionadas, pero pues ya se hizo el llamado a las empresas para que eviten este tipo de situaciones.
2: Bueno, vamos a comunicarnos esta mañana con Miriam Rodríguez hasta Tehuacán, porque bueno, allá hay dos temas muy importantes. Primero, una denuncia de crueldad animal, y que hallaron aparentemente una fosa clandestina con cuerpos de perritos en Altepeji. Platícanos esta nota, Miriam, muy buenos días.
6: Buenos días, Gerardo Excelio, los saludo con gusto en esta mañana, y así es compartirles que en el municipio de Altepeji fueron localizadas dos fosas en las que presuntamente se encontraban cuerpos de perros, situación que ya es investigada también por la Fiscalía General del Estado debido a posibles actos de crueldad animal y a un presunto involucramiento de autoridades municipales. La asesora jurídica de la Asociación Civil TAG, una protección al entorno, explicó que el caso salió a la luz luego de que una persona de

0: el municipio solicitara su apoyo ante la desaparición de su perro de nombre Chilaquil. A partir de esta situación comenzaron a documentar una serie de abusos cometidos contra los animales. Señaló que de acuerdo con la información recabada, autoridades de Altepeji estarían realizando el levantamiento masivo de animales que se encuentran en la vía pública. Sin embargo, esta actividad no sería realizada con el fin de rehabilitarlos y posteriormente darlos en adopción, ya que pues bueno, fueron encontrados varios cuerpos de animales en estas fosas ubicadas, una de ellas cerca de la estancia canina y posteriormente se encontró otra en el panteón municipal. Debido a esta situación, pues bueno, ya fueron presentadas dos denuncias ante la Fiscalía General del Estado para solicitar el esclarecimiento de estos hechos. También se da a conocer que derivado de esta situación, pues bueno, se busca determinar responsabilidades. En este caso, pues bueno, también determinar si hay participación directa de las autoridades municipales y cuál es la situación que se ha presentado con los seres sintientes, sobre todo los que han sido levantados de la vía pública, y también conocer el paradero de Chilaquil, ya que hasta el momento, pues bueno, no ha podido ser localizado este canino, que también fue confirmado que fue levantado por parte de las autoridades, en este caso, principalmente las que laboran en el la instancia canina de este municipio de Altepeji. Entonces, pues bueno, se mantienen las investigaciones por parte de la Fiscalía con respecto a este caso. Es la información, Gerardo.
1: Muchas gracias por tu reporte, Miriam. Muy buenos días.
0: Estamos pendientes, excelente día.
1: Gracias, son las 7:57. Vamos a hacer una pausa en este momento, si les parece bien, y regresamos enseguida para continuar con Noticias al Amanecer.
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9: A continuación te presento algunos datos de la Catedral de Puebla que seguramente desconocías. La Catedral de Nuestra Señora de la Inmaculada Concepción es uno de los ejemplos más importantes del arte novohispano, por lo que es considerada Patrimonio Cultural de la Humanidad. La fachada principal fue realizada en cantera gris, procedente del Cerro de Guadalupe. En su decoración resaltan detalles en piedra de Villerías, que es una especie de cantera.

0: cartera. En su interior se pueden observar objetos artísticos
1: expuestos en sus 14 capillas laterales
0: y en el altar mayor, en donde destacan pinturas y esculturas con temas religiosos realizadas por el artista Pedro García Ferrer en el siglo XVIII.
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3: Son las 8 de la mañana con un minuto, 8-1, y mira dónde está nuestro querido Richard Figueroa. Haciéndose un café Puebla 5 de mayo. Ya lo cachamos ahí en la máquina.
4: Ya nos fue a traer un cafecito también.
3: Muy bien, qué bueno. Bueno, estamos en la segunda hora de Noticias al Amanecer de este jueves 20 de agosto de 2026, jueves 20, y vamos a ir al resumen informativo.
5: El gobierno del estado presentó avances en el campo poblano con acciones dirigidas a fortalecer la producción y mejorar las condiciones del sector.
3: Se publicará el libro La Revolución al Campo, que reúne parte de las acciones y transformaciones impulsadas en el sector agropecuario.
5: El proyecto del cablebús en Puebla avanza luego de que se otorgaran los permisos correspondientes para continuar con su desarrollo.
3: El Boulevard Clavijero ya presenta una nueva imagen tras los trabajos de pavimentación realizados por el gobierno estatal.
5: Vecinos del fraccionamiento La Barranca contarán con un nuevo espacio deportivo gracias al programa de obra comunitaria.
3: En el reporte vial, un registro de la Comisión Federal de Electricidad representa un riesgo para peatones en el Boulevard Carmelitas y la calle Santa Rosa. Se llama a transitar con precaución.
5: La pavimentación de las calles Valle México, San Miguel y San Lázaro beneficia a más de 124 mil personas de 10 colonias del sur de Puebla.
3: Continúan los trabajos de mejoramiento en el acceso al Puente de la María en Puebla capital.
5: Elementos de seguridad detuvieron a 6 presuntos carteristas frente a la Facultad de Medicina de la UAP.
3: También la Policía Estatal detuvo a 2 hombres por el presunto transporte ilegal de gas LP.
5: En materia de salud digital, especialistas llaman a las familias a acompañar a niños, niñas y adolescentes en el uso de videojuegos y establecer límites para evitar conductas de riesgo.
3: El secretario de Seguridad, Omar García Harfuch, se reunió con la ministra de Seguridad Nacional de Argentina para abordar la cooperación en la lucha contra el narcotráfico.
5: En Michoacán fueron detenidos la pareja y una hija de El Tío Laco, presunto jefe regional del cártel Jalisco Nueva Generación.
3: En información internacional, Puebla y Bolivia fortalecen su cooperación en materia de medicina tradicional e intercultural con el intercambio de conocimientos y experiencias.
5: Una mujer de 84 años fue encontrada con vida después de permanecer varios días atrapada bajo los escombros tras el sismo de magnitud 7.7 que sacudió Indonesia.
3: En un accidente de helicóptero en Kenia, murió el jefe de inteligencia de Ecuador.
5: Y también un deslizamiento de tierra dejó al menos 100 personas fallecidas en la República Centroafricana.
3: Bueno, son las 8 de la mañana con 4 minutos, 8:04, transmitiendo desde la vía Tlixcayotl, aquí en Puebla capital. Y bueno, vamos a saludar rápidamente a Margarita Moctezuma. Dice: queridos amigos Gerardo Herrera y Chely Zamora y equipo, mis mejores deseos para que tengan un súper increíble jueves de 10.
5: Gracias, buenos días también al 22 15 87 56 57. Nos mandan un mensaje, nos dicen: buenos días, los estamos escuchando desde Tlaxcala, manden saludos a la familia Rojas, saludos para todos que nos escuchan por allá. También por acá nos dice la terminación 3315: buenos días a todos los de SICOM, siempre los escuchamos, Noticias al Amanecer, saludos a mi querido amigo Gerardo Herrera, saludos.
3: Gracias.
5: También por acá nos dicen saludos para todos los que nos están escuchando en la región de Tlaxcala. Ya nos vamos a trabajar. La terminación 0125. Buenos días. También por acá nos dicen saludos y bonito día para todos ustedes, para el equipo de SICOM. Ya los estamos escuchando también desde San Gabriel, Acatlán. Saludos a todos. Y un mensaje más que nos dicen: Saludos, si nos pueden poner la canción de Emanuel.

0: Manuel, el príncipe azul. No, ah, el rey azul.
1: Sí, el rey azul.
0: El rey azul,
1: ¿no? El rey azul que...
0: La terminación 5212 en esta mañanita nos están pidiendo. 22-15-87-56-57. Usted nos puede mandar un mensaje o también en Facebook, ya estamos transmitiendo en vivo. Ahora vamos a también a las calles en la ciudad de Puebla con mi compañero Adán Morales, que nos tiene un reporte aquí en la capital poblana. Adán, muy buenos días.
2: ¿Cómo estás, Itzel y Gerardo? Muy buenos días. Efectivamente, una alerta vial para todos los automovilistas que circulan sobre Periférico Ecológico. Una camioneta se encuentra precisamente a la altura de La Vista, casi incorporarse a la vía Tliscayot, y es que precisamente por fortuna un percance no pasó a mayores. Esta camioneta tipo estaquita provenía de Orizaba y se dirigía a Cuautla, Morelos, cuando comenzó a presentar fallas en la rótula y prácticamente se quedó sin llanta del lado del copiloto, del lado derecho. Por fortuna, los tres ocupantes salieron ilesos, sin embargo, la unidad continúa varada en este punto. Ya se encuentran agentes de proximidad vial abanderando la zona para evitar algún otro tipo de percance. Sin embargo, es importante circular con mucha precaución. Sabemos que en muchas ocasiones estas camionetas pues tienen un son utilizadas de manera ruda, sin embargo, pues hay que también darles algún tipo de mantenimiento para evitar estas circunstancias. Por fortuna, insistimos, el percance no ha pasado a mayores, ya que el conductor pues logró controlar esta unidad y quedarse en este punto porque prácticamente la llanta salió volando. Así es que la recomendación, por fortuna tampoco hay tráfico en la zona, sin embargo, verán la presencia de proximidad vial y esta camioneta tipo estaquita que se encuentra en este punto para que lo consideren. Ese es mi reporte. Muy buenos días.
0: Gracias, Adán. Solo recuérdanos las calles donde está sucediendo este tema.
2: Así es sobre Periférico Ecológico, altura de La Vista, casi para la incorporación a la vía Tliscayot con dirección a la ciudad de Puebla. Ustedes van a ver precisamente esta zona. No hay tráfico porque justamente ya está abanderado por proximidad vial. Sin embargo, es importante que reduzcamos la velocidad para evitar algún otro tipo de percance.
0: Muy bien. Muchas gracias, Adán. Que tengas buen día.
2: Gracias. Buen día.
0: Gracias. Pues hay que tomarlo en cuenta, hay que manejar con muchísima precaución. No hay tráfico, pero hay que ser precavidos.
1: Es correcto. Bueno, vamos a más información. Antes, rápidamente, fíjate, mandaron aquí para el equipo una reflexión muy bonita que estoy leyendo. Y me parece que debo compartir con todos ustedes.
0: Te escuchamos atentamente. Esta
1: nos las manda Raúl Miranda y dice: la vida no siempre avisa cuando va a doler. A veces te rompe sin previo aviso, te deja sin respuestas, sin ganas, pero también, sin que te des cuenta, te enseña a levantarte distinto. No más fuerte, pero más sabio. Entiendes que algunas cosas no se superan, solo se aprenden a cargar con ellas con un poco más de calma. ¿Qué te pareció?
0: Muy bien, muy intensa y tiene mucha verdad.
1: Sí, muchas gracias por estos momentos de reflexión. ¿Verdad?
0: Así es.
1: Importante.
0: Así es, siempre hay que ser positivo y aprender de lo que nos pase, ya sean cosas que pues toman un poco más de tiempo para superarlas, pero siempre aprender.
1: Es correcto.
0: ¿No?
1: Sí.
0: Muy bien.
1: 8:09, 8:09. Oye, la pavimentación Valle México, San Miguel y San Lázaro beneficia a más de 124,000 personas de 10 colonias, esto en el sur de Puebla. Escuchemos.
3: Después de más de 15 años de esperar calles dignas para transitar, habitantes de colonias del sur de la ciudad de Puebla comienzan a ver cumplida una petición que durante años hicieron a las autoridades. Las avenidas Valle de México, San Miguel y San Lázaro son intervenidas por el gobierno del estado en 3.57 kilómetros equivalentes a 70 calles entre la prolongación de la 3 Sur y la 14 Sur.
4: Gracias al gobernador por hacernos caso y tomarnos siempre en cuenta. Ahorita que vino a su visita a la prolongación de la 3 Sur, que también ya nos quedó arreglada, pues nos escuchó y nos ayudó.
3: Los trabajos representan mucho más que

0: maquinaria y pavimento nuevo significan dejar atrás calles deterioradas que durante años complicaron el traslado de las familias. Hoy, esa petición comienza a convertirse en realidad tras solicitar la intervención del gobernador Alejandro Armenta.
1: Esto es una muestra de que la cuarta transformación sí está llegando a Puebla. En general, o sea, las colonias del sur estábamos olvidadas y hoy nos sentimos que nos están viendo. Entonces, sabemos ahora dónde quedan los recursos.
0: La obra registra un avance del 37% y se realiza con módulos de maquinaria del gobierno estatal. De acuerdo con las autoridades, tendrá un impacto directo en la movilidad y calidad de vida de más de 124 mil habitantes de 10 colonias, entre ellas Valle de San Ignacio, Santa Lucía, Los Héroes Primera Sección y Hacienda San José, entre otras. Con imágenes de Osvaldo Aguilar, para SICOM Noticias, Adán Morales.
2: Bien, más información esta mañana. Está en la vía telefónica Briselda Sarabia desde Acatlán de Osorio, y es que acá detuvieron a un presunto responsable de un asesinato de dos adultos mayores. Te escuchamos, Briselda, muy buenos días.
3: Hola, ¿qué tal, Gerardo? Muy buenos días y buenos días al auditorio. Así es como lo comentas, y es que el ayuntamiento de Tecomatlán informó sobre la detención de una persona que presuntamente estaría relacionada con el asesinato de dos adultos mayores ocurrido el pasado 16 de agosto en la colonia Iscuat. A través de un comunicado, la autoridad municipal señaló que gracias a la participación y colaboración de los elementos de seguridad pública y familiares de las víctimas, fue localizado el presunto responsable de la muerte de Juvenal N, de 73 años, y Facunda N, de 68 años de edad. De acuerdo con la información difundida por la autoridad municipal, la localización se logró luego de una intensa labor de búsqueda implementada en la zona, en la que participaron elementos de seguridad pública municipal. La autoridad destacó que durante las acciones realizadas se actuó bajo principios de legalidad y respeto a los derechos humanos, al tiempo que las autoridades municipales colaboraron directamente con la Fiscalía General del Estado para contribuir al esclarecimiento de los hechos y el desarrollo de las investigaciones correspondientes. Finalmente, la autoridad informó que reforzarán los operativos de patrullaje y vigilancia en diferentes colonias del municipio con la finalidad de preservar la seguridad y tranquilidad de las familias de Tecomatlán. En más información, también darles a conocer que a través de redes sociales se difundió la fotografía de Luis Dimitrio Cortés, de 38 años de edad, originario de la comunidad de San Juan Cano Grande, perteneciente al municipio de San Pedro y el Luis Lahuaca, con la finalidad de localizar a sus familiares. De acuerdo con la información difundida, Luis Dimitrio tiene más de 5 años sin tener comunicación con su familia, por lo que actualmente se busca establecer esta comunicación con sus seres queridos. Se informó que actualmente este joven se encuentra en el Centro de Salud Rural de San Miguel Alemán, en el Hospital General de Hermosillo, Sonora. Hasta allá se encuentra, y ante esta situación pues se solicita el apoyo a la ciudadanía para ayudar a localizar a sus familiares. Se conoce, ha trascendido que parece que ya los familiares ya se pusieron en comunicación con algunas autoridades de allá para pues ya encontrarse con Luis Dimitrio después de 5 años de no verse. Esa es la información que tenemos desde la región Mixteca Poblana.
2: Gracias, Briselda, por tu reporte. Muy buenos días. Seguimos en contacto.
3: Gracias, Gerardo. Estamos presentes. Muy buenos días.
2: Buenos días. 8:14. ¿Qué más, Itzeli? ¿Tienes? ¿Qué tienes?
4: Yo tengo. ¿Qué tienes? Hoy tengo un poquito frío. De sueño y frío. ¿Qué más haces que te platique? Por acá nos dicen, buenos días, ya los estamos escuchando. Manden saludos a Gerardo y a todos los compañeritos de SICOM. Siempre los escuchamos. También nos piden por acá la terminación 9513. La página de SICOM pues se encuentra como SICOM Radio con SICOM. Despierta, Gerardo Herrera.
2: Ah, te refieres a la de Facebook.
4: Ajá, la de Facebook. SICOM Radio 105.9 FM. Ahí le da me gusta y toda la información, todo el contenido que se está trabajando desde SICOM, pues, disculpa.
2: Pensé que era la mesa, pero te estoy pateando.
4: ¿Por qué me estás pateando?
2: Okay.
4: Pues ahí nos encuentra SICOM Radio 105.9 FM en Facebook. También estamos en Instagram como SICOM Puebla MX y el teléfono WhatsApp 2215-87-5657.
2: Ahí en la transmisión de Facebook esta mañana nos saluda Kalem Krypton, que también dice: muy buenos días, mis grandes amigos de La Noticia al Amanecer.
4: Buenos días.
2: Y deseándoles lo mejor del día de

0: todos los días y como siempre, excelente noticiero, muy bonita actitud y atención al radioescucha, al televidente, y muy linda señorita Itzeli. Saludos y bendiciones gracias. Para todos los que conforman SICOM. Muchas gracias.
1: Saludos, saludos también a ellos. Recuerden, nos pueden mandar también un mensaje, WhatsApp 2215-87-5657.
0: Sí. Mire, usted por, gracias a un reporte que hicieron ustedes a SICOM Noticias, fueron podadas dos palmeras que limitaban el libre tránsito de peatones en la calle Diamante, esto en la colonia Belisario Domínguez, entre la 27 y la 29 Poniente. El reporte ciudadano fue presentado durante la emisión matutina de SICOM, donde se hizo el llamado a la autoridad municipal a que atendiera este llamado de los vecinos. Las palmeras se encuentran al exterior de una vivienda deshabitada y debido a la falta de mantenimiento, la vegetación había crecido hasta invadir el paso de las personas. Sin embargo, gracias a este reporte, la situación ya fue atendida casi de inmediato.
1: Muy bien.
0: Y tome sus precauciones, hay trabajos de pavimentación a la altura del puente de la María. Escuche usted el reporte de Manuel Águila.
2: Mejorar la movilidad en los accesos de la zona metropolitana es una de las demandas más frecuentes de los ciudadanos. Precisamente, para agilizar el tránsito, la Secretaría de Infraestructura del Gobierno del Estado lleva a cabo trabajos viales en la entrada del Puente de la María, justo en la conexión con la Avenida Puebla-Tlaxcala. Vecinos y automovilistas aseguran que esta intervención era urgente debido al constante congestionamiento diario.
3: Antes estaba en malas condiciones.
4: En malas, cómo no, sí, sí. Ahorita estaba a quedar, se ve que va a quedar muy bonito.
3: ¿Ya desde cuándo o cuántos años tenía que no intervenir?
4: Uy, no, pues ya ve que de este lado de la ciudad casi no nos dan ningún proyecto de buena calidad.
3: Pero ahora
4: hace falta. Ahorita ya se ve que están yendo hacia acá las autoridades, pero.
3: Y tener una mejor movilidad.
4: Para tener una mejor movilidad, claro.
2: Las labores se concentran en mejorar la infraestructura de la zona, un punto crítico que diariamente conecta a miles de personas entre ambos estados y que solía convertirse en un embudo vial durante las horas pico. Habitantes de la zona señalaron que estos trabajos eran de suma importancia.
5: Pues en partes también, ¿no? Porque nos quitan un montón de baches, nosotros somos traileros y es muy feo andar botando y ahora me imagino los cochecitos.
2: Las autoridades exhortan a la población a salir con tiempo y manejar con precaución por la zona, respetando los señalamientos preventivos mientras concluyen las tareas de pavimentación y adecuación vial. Con imágenes de Aurelio Martínez, informó para SICOM Noticias, Manuel Águila.
1: No lo he hecho.
0: Vamos con más información, son las 8 de la mañana con 18 minutos. Y policías municipales detuvieron a por lo menos 6 personas presuntamente dedicadas al robo de carteras, ¿no? Carteristas. Esto en las inmediaciones de la avenida 31 Poniente y 13 Sur. Esto ahí donde está la Facultad de Medicina de la UAP, aquí en Puebla Capital.
1: Así es, entre los detenidos se encuentran al menos 2 mujeres. En este operativo participaron cerca de 6 patrullas de la Policía Municipal, cuyos elementos trasladaron a los asegurados para ponerlos a disposición de la autoridad correspondiente.
0: Estos despliegues ocurren luego de que en los últimos días se han reportado diversos robos bajo esta modalidad en distintos puntos de la capital poblana. Incluso hay por ahí un video, ¿no? Donde golpean, maltratan a una persona, un grupo de presuntos carteristas. Sí. Las autoridades deberán determinar la situación jurídica de las personas detenidas, pero aquí lo importante es que los afectados, afectadas, presenten la denuncia correspondiente.
1: Sí, hay que insistir siempre en presentar la denuncia, denunciar todo este tipo de hechos para que pues estos sujetos no salgan y no se vayan con la suya.
0: Uh-huh. 8:20. También la Secretaría de Seguridad Pública comunicó que detuvo a Carlos Manuel N., de 25 años, y a Juan Carlos N., de 22, quienes transportaban gas LP de manera ilegal. Fueron ubicados sobre la autopista Coapiaxtla-Cuagnopalan, a la altura del municipio de Palmar de Bravo. Estos sujetos no lograron acreditar la legal procedencia de aproximadamente 3.800 litros de gas que llevaban en su unidad. Asimismo, en Huaque

0: Chula inhibió el traslado de sustancias ilícitas y cartuchos útiles.
1: Durante un patrullaje en la Soledad Morelos, junta auxiliar de Guaquechula, la Policía Estatal Preventiva detuvo a Israel N., de 19 años, quien portaba más de 30 municiones de distintos calibres para arma de fuego.
0: Además, entre las pertenencias de la hora detenido, las fuerzas estatales hallaron envoltorios que contenían posible marihuana y cristal, así como una báscula gramera. Le saludamos don Oscar Hidalgo, que ya se reporta y dice: feliz día, amigos de Noticias al Amanecer. El show creo que es el único noticiero o informativo que le pongo más atención a sus ocurrencias que a las, no, que a las noticias.
1: Gracias, don Oscar.
0: Sincero.
1: Eso es bueno.
0: Dice, son muy ocurrentes, otros noticieros aburren. Posdata, Itzel Isá, siempre alegre y qué guapa.
1: Gracias, don Oscar.
0: Bueno, sí, siempre viene echando tiros, Itzel, y caray, no sé dónde va a ir el día de hoy. Meida Romero está en la vía telefónica también esta mañana. Te saludamos con mucho gusto hasta Huauchinango. ¿Cómo estás?
2: Hola, ¿qué tal? Saludarte también en esta mañana fresca. Y bueno, pues también compartirles la información que ocurre en este punto, porque pues elementos de Protección Civil y bomberos de Huauchinango atendieron de manera inmediata un reporte sobre el desprendimiento de una parte del techo de una vivienda que se ubica en la calle Ignacio Zaragoza, luego de que fuertes ráfagas de vientos provocaran que varias láminas quedaran sostenidas sobre cables de energía eléctrica y telecomunicaciones. Ante esta situación de riesgo, personal de Protección Civil y bomberos trabajó en coordinación con elementos de la Coordinación General de Protección Civil del Estado de Puebla y con apoyo de personal de cooperativa, quienes pues realizaron un corte preventivo esto del suministro eléctrico para permitir el retiro seguro del techado. Tras concluir estas maniobras, Gerardo, el área quedó pues asegurada y sin riesgos adicionales, mientras que el personal continuó con los trabajos necesarios para restablecer el suministro de energía eléctrica. Por lo tanto, las autoridades pues exhortan a la población extremar precauciones durante la presencia de fuertes vientos y mantenerse alejada de árboles, postes, anuncios, techos y cualquier objeto que pudiera desprenderse o caer. También pues hicieron un llamado a reportar oportunamente cualquier situación que represente un riesgo para la población, a fin de que los cuerpos de seguridad o de emergencia puedan intervenir pues de manera preventiva, Gerardo. Y bueno, en otro tema también importante señalar que en el municipio pues de Juan Galindo, allá también a petición ciudadana acudió una unidad operativa de Protección Civil en coordinación con Desarrollo Rural y Bienestar, con el objetivo pues de retirar y reubicar a tres panales de abejas que fueron localizados, esto en la calle Cerrada de Morelos, en la localidad de Necaxa. La presencia de estos pues representaba un riesgo para los vecinos de la zona, por lo que pues implementó este operativo para resguardar el área y realizar de manera segura la captura, retiro y posterior reubicación de los polinizadores. En estas labores también participó una familia muy importante que cuenta con experiencia en el manejo de abejas. Debido a las condiciones pues minuciosas, estos trabajos se prolongaron aproximadamente 7 horas hasta lograr retirarlos con éxito. Y bueno, el objetivo es precisamente proteger a la población como a los polinizadores. Por ello recordó Protección Civil a la ciudadanía que en caso de detectar un enjambre o panal, no se debe molestar ni intentar retirar a las abejas por cuenta propia. Lo recomendable es mantener una distancia segura y reportar inmediatamente la situación, esto al servicio de emergencias 911, para que personal capacitado pues determine las acciones correspondientes. Es la información en esta parte de la Sierra Norte.
0: Gracias, gracias por tu reporte, Meida. Muy buenos días, seguimos en contacto.
2: Por supuesto, excelente día a ti y a Isel.
0: Gracias.
1: Buen día, gracias.
0: Bueno, 8:25.
1: Vamos a más información. También, pues la producción nos está haciendo llegar un reporte de Melissa, de 26 años, que fue detenida en Miami luego de difundir estos videos en su cuenta de Instagram tras verter cera caliente sobre sus hijas de 3 y 6 años de edad.
0: No puede ser. Esta mujer debe ser castigada.

0: ya ha sido detenida. Es una influencer que además ya se había grabado anteriormente provocando un incendio en su casa. Las autoridades la detuvieron por negligencia infantil. Las menores quedaron bajo el resguardo de su padre, quien señaló se acababa de separar de Melissa, una joven de 26 años que es influencer, pero yo creo, sin temor a equivocarnos, que necesita atención psicológica.
1: Totalmente.
0: No es posible, ¿no? Ya había habido un antecedente de que había hecho un video para sus redes incendiando su propia casa.
1: Imagínate, incendia la casa, todavía pues lastima a los menores con pues echándole cera caliente. Pero el problema no nada más es de ellos, Gerardo, sino también de la sociedad. Por eso hablamos de este tipo de reportajes especiales que se realizan aquí, como la salud digital, que los padres de familia tenemos que estar muy atentos de qué es lo que ven nuestros hijos en las redes sociales. Porque muchas veces estos pseudo-influencers que tienen muchísimos seguidores, que tienen muchas vistas y que al final pues también luego llegan a ser muy famosos, sí, no nada más en el país sino de manera internacional, pues son personas que se dedican a hacer retos o situaciones que parecen divertidas entre comillas, pero que al final pues terminan afectando o lesionando a terceros. En este caso a lo mejor ella pensó que al lastimar a sus pequeños iba a tener más seguidores, que al final yo creo que ese es el punto de muchos pseudo influencers, solamente tener seguidores y hacer pues este tipo de tonterías,
0: estupideces.
1: No hay que seguir a esos personajes.
0: Y además hay quienes han declarado, algunas influencers han declarado que son personajes los que interpretan, que no son ellos
1: actuaciones,
0: así en su
1: ¿no?
0: vida normal, digamos, no son así, pero interpretan estos personajes haciendo estupideces para crear reacciones y volverse virales. Ya después, cuando son señalados por haber hecho comentarios, por haber dicho alguna cosa que no estuvo bien, etcétera, dicen, ay, no me hagan caso, pues ese fue mi personaje. No, tienes que ser responsable y congruente entre lo que dices y haces.
1: Así es, por eso se les llama influencers, porque eres la influencia para personas que te están siguiendo,
0: sí,
1: ¿no? Que aunque sea chistoso o que lo consideren chistoso, nunca deben de perder pues esa línea del respeto hacia la sociedad, hacia un personaje, hacia una persona, a mantener ese tipo de perfiles y realmente usar las redes sociales para pues generar mejor condiciones o mejores, no sé, valores hacia la sociedad que
0: correcto,
1: ya se están perdiendo.
0: Correcto.
1: ¿No?
0: Entonces, sí, tienen la gran oportunidad quienes tienen muchos seguidores de emitir mensajes de positivos, de incrementar los valores o el uso de los buenos, de las buenas costumbres, de los buenos dichos y etcétera. Y muchas veces lo desperdician haciendo este tipo de estupideces. Y luego se enojan y andan chillando de que las castigan, ¿no? Pero bueno.
1: Vamos a evitar ese tipo de personas. Ustedes no lo sigan.
0: No
1: hay que darle retweet, no hay que darle seguir a esas páginas y mejor hay que ser más cultos.
0: Así es.
1: Bueno, hay diversión en la cultura también.
0: Sí, claro, ¿no? Claro. Ahorita regresando vamos a hablar de un tema. 8:29. Vamos a la pausa. Regresamos.
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6: En SICOM Teciutlán son las 8:32.
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19: Que los papás, con tal de que no los estén molestando, ten el celular y ponte a ver algo ahí. Sin embargo, tienen acceso a mucha información que pues no todavía es para sus edades. Entonces, los videojuegos, las páginas con contenido para adultos, etcétera, todo eso pueden caer en las mentes, ya no digo en las manos, en las mentes de los niños, niñas, adolescentes, y esto es algo que es importante cuidar, la salud digital. Escuche esta pieza.
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19: Bueno, ¿qué podrían hacer los niños, niñas y adolescentes que están en clase en estos días. ¿Qué se te ocurre?

0: creo que podrían hacer?
1: Ay, no sé, mira.
0: A ver. Lo estábamos comentando.
1: Tenía muchas actividades, ya dije, mira, pueden salir a correr, levantarse temprano. Y también eso, o sea, el hecho de que estés de vacaciones no implica que te levantes tan tarde. ¿No? Bueno, un poquito.
0: Díselo a tu yo de hace 20 años.
1: Ay, ya sé. Pero bueno, ya, bueno, la próxima semana ya tienen que empezar a, con el horario, pero sí la lectura.
0: Hay que estar,
1: mira. A veces dicen, para que no me moleste. A ver, los niños no molestan, ¿no? Tienen que estar
0: necesitan
1: contigo.
0: Necesitan atención.
1: Necesitan atención. Y a veces dicen, como mamá, tengo que hacer la comida, tengo que hacer qué hacer. Bueno, pues tenlo ahí a un lado. Y en lo que tú haces la comida o en lo que estás haciendo el quehacer o estás haciendo alguna actividad, que tu pequeño te lea.
0: Voz alta.
1: ¿No? Y de esa manera lo escuchas como lee, mejora la lectura y tú lo vas corrigiendo.
0: Sí. Además, la lectura no debe ser un castigo, debe ser una actividad que lo vean a ellos así como, compárteme, compárteme lo que estás leyendo, ¿no?
1: Sí.
0: Explícamelo.
1: Ahora que entendiste, porque si te enfrentas a niños que hoy no comprenden, no entienden lo que están leyendo.
0: Es correcto.
1: Y eso está muy difícil. Imagínate de adultos.
0: Es lo que te digo, es que estamos nosotros tratando de ser globalizantes o globalizados y competir con países, pero pues nosotros no nos estamos preparando. No estamos preparando a las generaciones. No saben leer, no preguntan de palabras que de pronto no saben su significado y las leen y dicen, por ejemplo, ¿cómo dijo? ¿Demetría? Demetría y no saben porque nunca la han leído esa palabra, ¿no?
1: No, y no es malo, es preferible.
0: Ajá.
1: Ay, preguntar o escuchar la palabra, ¿no? A lo mejor somos ignorantes, pero para que se quite esa ignorancia, hay que preguntar y escuchar y leer y también estar atento a esa información.
0: Sí.
1: ¿No?
0: Bueno.
1: Para no cometer esos errores.
0: Pues ahí está, para que usted ocupe este tiempo de vacaciones de sus niños y niñas y no solamente en otras actividades, hacer la cama, ayudar con las labores de la limpieza, etcétera, que no se les caen las manitas, lo pueden hacer despacio, pero lo pueden hacer, a lo mejor mal las primeras veces, pero después van a aprender. Eso les va a ayudar mucho en el futuro cuando tengan que hacerlo, porque para saber mandar hay que saber hacerlo.
1: Así es, ¿no? Y hay que enseñarles.
0: Bueno, vamos a más información.
1: Más información. El secretario de Seguridad y Protección Ciudadana, Omar García Harfuch, se reunió con la ministra de Seguridad de Argentina, Alejandra Monteoliva, en el Palacio Libertad de Buenos Aires durante la 14ª Conferencia Internacional para el Control de Drogas. Ambos funcionarios dialogaron sobre cooperación, intercambio de inteligencia y estrategias para combatir el narcotráfico y el crimen organizado.
0: En el norte de Michoacán se registró una jornada de violencia luego de que un operativo de fuerzas federales contra integrantes del cártel Jalisco Nueva Generación detuvieron a 9 presuntos integrantes del grupo, entre ellos familiares del líder regional Heraclio Guerrero, alias el tío Laco, quien logró escapar. Tras el operativo se reportaron al menos 20 bloqueos carreteros e incendios en distintos puntos de esta región.
1: El gobierno de Argentina autorizó la deportación a México de Fernando Farías Laguna, acusado de encabezar una red de huachicol fiscal en las aduanas marítimas del país.
0: De acuerdo con fuentes oficiales, se estima que en las próximas horas sea entregado a autoridades mexicanas, debido a que aún se encuentra en Argentina, para retornarlo vía aérea a México y ponerlo a disposición del juez federal. Tiene mucho que informar Fernando Farías Laguna, acusado de encabezar una red de huachicol fiscal en las aduanas marítimas de México.
1: Como parte de un intercambio de experiencias y conocimientos en materia de salud intercultural, el gobierno del Estado de Puebla y el gobierno de México, en coordinación con autoridades del Estado Plurinacional de Bolivia,

0: realizaron un recorrido por el Hospital Comunitario de Tetela de Ocampo. Durante la visita, el director de Medicina Tradicional y Desarrollo Intercultural del Gobierno de México, Miguel Ángel Herrera Albarrán, reconoció la labor del personal, además de la representante del ministro de Salud y Deporte, Dirección General de Medicina Tradicional del Estado Plurinacional de Bolivia, Elsa Núñez Condori, reconoció los avances que registra Puebla en la incorporación de la medicina tradicional dentro de los servicios de salud.
1: Mira, y regresando al tema y para reforzar que en estas vacaciones debemos aprovechar para actividades positivas para nuestros niños, niñas y adolescentes, Andrea Casco presentó esta pieza que a mí me parece importante destacar. Estas vacaciones son una oportunidad para inculcar también valores en nuestros hijos.
2: Durante el periodo vacacional, niñas y niños pasan más tiempo en casa y conviven de manera cercana con sus familias, por lo que este periodo representa una buena oportunidad para reforzar valores.
3: Los valores, tenemos la oportunidad de inculcarlos, por ejemplo, cuando los chicos cometen un error. Entonces, cuando cometen un error, nosotros podemos intervenir en ese momento y modelar esa conducta, ¿no? Primero lo hacemos nosotros como papás.
2: Los padres pueden aprovechar el día a día para orientarlos cuando cometen un error, mostrando con sus propias acciones la conducta que esperan de ellos o ellas. La forma de hablar, reaccionar y resolver conflictos también se convierte en una enseñanza.
3: Modular nuestra voz, utilizar las palabras adecuadas, modelar la conducta que nosotros queremos que el niño replique.
2: Más allá del descanso, el periodo vacacional puede convertirse en un espacio para fortalecer la convivencia y los valores en familia.
3: Respeto, la amabilidad, el pedir una disculpa, todo eso sí lo podemos ir entrenando desde muy pequeños.
2: Cada situación cotidiana es una oportunidad para que niñas y niños observen, practiquen y aprendan las conductas que llevarán consigo a otros espacios. Con imágenes de Nelly Lucero, informó para SICOM Noticias, Andrea Casco.
1: Bien, son las 8:43. Rápidamente saludamos a Olivia Cano. Dice, buenos días, solo para decirles que aquí en Tepatlasco, Hidalgo, Puebla, y hasta ahí queda su mensaje. Sí, me voy a quedar con la duda, ¿qué es lo que nos iba a decir Olivia?
4: Tepatlasco.
1: Solo para decirles que aquí en Tepatlasco, Hidalgo, Puebla, y ya no...
4: Mejor ya no se están escuchando y se está reportando esta mañana.
1: Bueno, pues muchas gracias.
4: Te mandamos saludos.
1: Por el mensajito.
4: Mira, por acá nos están mandando un mensaje.
1: ¿Qué dice?
4: Nos dice,
1: está muy largo ese mensaje.
4: Muy largo. Es respecto al tema de las denuncias. Dice, saludos Gerardo y Itzeli, con respecto a los carteristas, qué bueno que los detuvieron, sin embargo, yo creo que la gente no denuncia porque es muy complicado hacerlo. Tal vez no estoy muy bien informado, pero aquí en San Pedro Cholula, cuando se detiene a alguien, siempre nos pide ir a denunciar, así que hay que, uno, trasladarse hasta el C5, y nos pone, es muy complicado ir en transporte. Dos, quien toma los datos te habla como si tú fueras el delincuente. Tres, los liberan porque hay falta de pruebas, si no es que antes les dan su milpa. Entonces se vuelve un delito impune por falta de interés, si por falta de empatía de las autoridades o administrativos. Hablo desde mi ignorancia, no estoy completamente informado, pero me ha tocado ir a levantar dos denuncias y ha sido así mi experiencia. La terminación 1116.
1: Sí, es correcto, coincido muchas veces, y ayer lo decía, que ya este tipo de delitos donde hay un video y que registra el delito en flagrancia, ya no debería necesitarse la denuncia de nadie, sino que por oficio debería seguirse, porque de pronto da miedo ir a denunciar. Pero aquí en el video se ven los rostros de estas personas, o sea, debería ser suficiente para que la autoridad o la fiscalía demande a estos sujetos y sean encarcelados. Pero bueno, tendríamos que platicar este tema con algún abogado especialista en penal, para justamente decirnos

0: ¿Cómo funciona? ¿Por qué? ¿Por qué tenemos que pasar de pronto quienes hemos sido afectados por este calvario, ¿no?
1: Así es. Pues otro mensaje que nos llega, nos dice, ya me están contagiando
0: ¿El
1: también del
0: qué?
1: frito y el
0: Ah,
1: sueño.
0: sí.
1: Pero no, no tenemos sueño.
0: Sueño. Sueño
1: Frío,
0: no.
1: sí.
0: Frío sí, ya apaga el ventilador.
1: Sí, ya apaguen el clima. Y ojalá no venga un terremoto. Y
0: No.
1: si sí, ay, ni
0: Y
1: Dios lo
0: sí,
1: quiera.
0: dirá la selección mexicana. Y
1: Sí,
0: sí.
1: sí. Es que lo han dicho por otras noticias.
0: Es
1: Ay, no,
0: que,
1: esperemos que no.
0: bueno, es que ya viene septiembre, las posadas, caray, entonces no sé.
1: Las posadas de septiembre. Bueno, prefiero que lleguen
0: ¿No?
1: las posadas de septiembre y no los temblores, por
0: Sí,
1: favor.
0: caray.
1: Pero hay que estar preparados siempre, hay que estar atentos de todo lo que se emita por parte de las autoridades. Y el tema de protección civil también en casa, hay que platicar con la familia qué es lo que vamos a hacer en caso de un sismo. Por acá nos dicen buenos días, hola, hola, mi querido amigo Gerardo
0: Hola.
1: Itzeli. Bendecido jueves, les mando unos piquetes de ombligo y mordidas de lagartija. Nos dice saluditos a la gente bonita de Atemeya en Joanáhuac, Puebla. Los escuchamos como siempre a todo volumen y qué tristes porque hay mujeres tan malas con sus hijas o sus
0: Sí,
1: hijos. No hay perdón de Dios. Ojalá reciba su castigo.
0: mira, de
1: Esto
0: este tema,
1: respecto a la influencer.
0: sí, nos está preguntando Oscar Hidalgo. Dice, amigo Gerardo y Chelisa, ¿se puede decir que ustedes son un tipo de influencer? No lo digo en mal plan, dice. ¿O qué es un influencer? Mire, don Oscar, se entiende por influencer una persona que ha construido una comunidad de seguidores en sus redes sociales. Y entonces de esta manera tiene capacidad de influir en sus decisiones, en sus opiniones o en sus comportamientos de compra. De compra, porque de pronto estos influencers son utilizados por empresas para recomendar
1: Productos.
0: productos. Entonces, está el influencer o el término está más enfocado al tema de mercadotecnia, ¿sí?
1: Sí, por ejemplo, yo voy, tengo a mi comunidad con 40 millones de personas
0: Sí, que ya
1: y
0: nada
1: les
0: más faltan
1: recomiendo,
0: dos.
1: ya nada más faltan dos para llegar a esa meta. Y yo les digo, vayan al restaurante de Chonita que tiene los mejores chilaquiles y enmoladas,
0: ¿Dónde
1: ¿no?
0: está?
1: Ay, es un decir,
0: Ah,
1: Gerardo.
0: ya
1: Está en mi
0: sé,
1: imaginación. Si quieren asistir, allá
0: pero es que lo
1: pueden ir.
0: dijiste muy convencido y si te
1: ¿Ya
0: creo.
1: ves? Eso es lo que hace un influencer, ¿no? Te recomienda un lugar porque a ellos muchas veces les dan un pago para que haga esa recomendación.
0: Pues siempre les dan un pago, o sea, si no, no lo harían.
1: Bueno, siempre
0: Eso
1: hay un
0: viven,
1: pago, claro.
0: eso
1: Entonces,
0: viven.
1: igual los cosméticos, igual que el todo, todo lo que nos quieran vender, ellos son los que nos recomiendan porque de esa manera usted dice, ah, fulanito me lo recomendó, que sí funciona, que
0: Está
1: sí sirve, que
0: pagado.
1: está, que me gusta, que no me gusta, pero está pagado. Y ya usted lo va a comprobar cuando va, ¿no?
0: Por eso también tome sus reservas. No todo lo que brille es oro. No todo lo que sale un tipo diciendo que está muy bueno, está bueno. Pasó de que hay una taquería cerca de la casa donde, uy, hacen unos videos buenísimos con influencers diciendo que son los mejores tacos de no sé qué. No lo voy a mencionar porque es el único que hay en la ciudad de eso. Ya
1: Sí.
0: sabes cuál.
1: Dinos.
0: Bueno, son horribles los tacos.
1: Sí, son muy feos.
0: Son horribles.
1: Yo solo he ido a uno que, por ejemplo, nos recomendó, igual así por un influencer, fuimos. No, o sea,
0: ¿No?
1: no, o sea, reprobable la comida y pues no tampoco vamos a hacer ahí de hablar mal de ese negocio, ¿no? Pero
0: No.
1: no fue lo que nos recomendó, ¿no? Delicioso,
0: No.
1: barato, todas
0: No.
1: esas recomendaciones tan bellas y bonitas. Entonces,
0: Sí.
1: eso es un
0: Pues
1: influencer.
0: hay que dudar, o sea, ya sabemos que de pronto son pagados los influencers. Bueno, y dice, amigo Gerardo, segunda parte de la historia del alacrán en el reloj, ya se me estaba olvidando de qué era la historia, ese alemán anda con todo, el
1: A mí
0: Alzheimer,
1: también.
0: ¿no?
1: Me
0: ¿No
1: dijiste
0: te
1: que te
0: acuerdas?
1: recordara.
0: Sí.
1: Qué bueno que nuestros radioescuchas
0: Bueno,
1: son
0: la
1: muy
0: segunda historia
1: atentos.
0: del reloj, rápidamente, nada más para concluir cómo terminó esa historia.
1: Pero danos un preámbulo. Ya se nos
0: Sí.
1: olvidó el de ayer.
0: Ah, bueno. Hace muchos años vivía solo, entonces una persona del auditorio me regaló un reloj, fue a Durango y me trajo un reloj que en cada hora había un alacrancito, ¿no? De los güeros,
1: De
0: que son
1: los
0: los que
1: güeros de
0: pican.
1: Durango.
0: Entonces me
1: Güeros
0: lo
1: de Durango.
0: trajo y un día tenía

0: unas visitas y el reloj no me gustaba, la verdad. Entonces
1: me daba miedo.
0: Me daba algo, no me gustaba.
1: Me daba cringe, como dicen los niños ahora.
0: No estaba padre el reloj. Entonces lo tenía, haz de cuenta, ahí en un rincón con algunas otras cosas. Y de pronto una de las visitas agarra el reloj y dice, ay, mira tu reloj, qué padre está. Y en eso lo quedo viendo y digo, uff, le falta uno. Ya se salió. ¿Revivió o qué sucedió?

0: Y estuvimos ahí varios minutos
1: Buscándolo.
0: buscando, ya sabes, en los rincones, encendiendo las luces con lámparas, quitando las colchas y ya
1: Y
0: sabes,
1: que
0: ¿no?
1: haces limpieza sin querer.
0: Prácticamente, ¿no? Localizando
1: ¿Y si lo encontraste?
0: pues no. No lo
1: Entonces,
0: encontrábamos porque después me
1: estaba
0: puse a
1: adentro.
0: pensar y dije, no, es que en el número 12, que es la parte de hasta arriba del reloj, no iba ningún alacrán. No, no llevaba alacrán. Ahí había un número 12 bien pintado.
1: O sea, tú lo hiciste en plan con maña para limpiar la casa, ¿qué?
0: No, no.
1: Aprovechar que tenías familia
0: Pero es que ni siquiera
1: ahí.
0: la limpiaron, o sea, nada más revolvimos todo, localizando,
1: ¿Y
0: sí.
1: eso cuándo te acordaste? ¿Una
0: A
1: semana
0: los
1: después?
0: minutos, a los minutos de haber iniciado la búsqueda, o sea, a los 15 o 20 minutos,
1: Ay, no.
0: nos quedamos viendo el reloj, oye, pero, ¿y si venía aquí un alacrán? No. Eso
1: Bueno,
0: pasó.
1: ahí está la conclusión de esa
0: Pero sí
1: historia.
0: nos sacó el susto, ¿eh?
1: Tú pusiste a todo mundo a buscarlo.
0: Sí, así es.
1: Mira, por acá nos dicen: buenos días, estimados conductores de noticias. Al amanecer, acerca de los asaltos en el transporte público, hay un tipo que ya fue atrapado 10 u 11 veces y ha sido liberado. Es una burla a la
0: Lo que
1: ciudadanía.
0: te digo, no, no es una burla, lo que pasa es que la autoridad requiere la denuncia. Y muchas veces, a ver, es que sí necesito hablar esto con algún abogado,
1: Un especialista.
0: un especialista, porque a ver, tú vas a la fiscalía y pones una denuncia contra quien resulte responsable. Y entonces detienen a alguien. ¿Y cómo ligas esto de que detienen a fulanito y te dicen, oye, ¿es fulanito el que te robó? No, pues no sé,
1: No lo vi.
0: no vi.
1: No,
0: Entonces.
1: y en el caso de los carteristas, o sea, tienen ay, no sé, maña o una forma de sacarte el celular a la cartera que no te das cuenta, no lo
0: Ah,
1: percibes.
0: el famoso dos de bastos. El famoso dos de bastos. Órale.
1: Pero como va muy lleno el autobús, el microbús, no lo sientes, o sea, entre tanto apretón,
0: Sí.
1: ¿no? Qué maña, o sea, imagínate. ¿Cómo le hacen esos chicos? Están estrenando todos los días. Así, en lugar de estar entrenando para ese tipo de cosas, deberían estar practicando, no sé, un deporte o alguna otra actividad para ser mejores.
0: Pero mira, como dice el dicho, el que hierro mata, hierro muere, o
1: Bueno,
0: lo del
1: sí.
0: agua al agua. Entonces esas personas terminan mal tarde o temprano. Tarde o temprano terminan mal. Entonces deberían pensarlo dos veces antes de delinquir, porque es un karma. Pero bueno, 8:54. Rápidamente, de México nos vamos a Indonesia. Donde, fíjese usted, los milagros existen. Una mujer que había estado atrapada días bajo los escombros luego de este sismo tremendo en Indonesia, un sismo de 7.7, hallaron con vida a esta mujer de 84 años. Más de 900 personas han resultado heridas hasta el momento y casi 60 mil fueron desplazadas por el sismo de magnitud 7.7 que sacudió el sábado pasado las aguas frente a la isla indonesia de Flores. Así pues, luego de que este terremoto destruyera por completo su casa en una isla de Indonesia, localizaron con vida 3 días después
1: Del
0: del
1: sismo.
0: sábado a esta mujer de 84 años que afortunadamente se encuentra estable.
1: Pues ahí están los milagros y las historias positivas después de este sismo. Aquí, regresando a el país, en la mañanera, con la presidenta de México, la Fiscalía General de la República deberá informar sobre la detención de Fausto Corrales, señalado como testigo relacionado con el presunto secuestro de Ismael El Mayo Zambada. Así lo dio a conocer la presidenta Claudia Sheinbaum, donde la mandataria pues señaló que las investigaciones continúan abiertas y que su declaración podría aportar elementos para esclarecer este caso.
0: Y en otra información también internacional, México se abstuvo en la votación de la OEA sobre posibles acciones de Nicaragua por la suspensión de elecciones por parte del mandatario Daniel Ortega. Esto lo dijo la presidenta de México, Claudia Sheinbaum, al señalar

0: señalar que la decisión responde a los principios constitucionales de política exterior y al respeto a la autodeterminación de los pueblos. Lo que se entiende es, no nos metemos en temas que no nos corresponden. Y así debería ser en muchas otras acciones que se hacen, y también de otros países, específicamente Estados Unidos, no debiera meterse en los asuntos de otros países. Pero bueno, así se cuecen las habas en aquel país. Bueno, ya estamos terminando, ya nos vamos, Itzeli. Rápidamente, saludos de Ricardo Gómez, dice, buenos días a Noticias al Amanecer, a todo el equipo, los escucho en la Colonia El Carmen, saludos a todo el equipo.
1: Saludos a todos, nos escuchamos mañana en punto de las 7 de la mañana, que tenga un excelente jueves.
0: Gracias Alina Martínez, gracias Ricardo Figueroa y Laurita Peralta, yo soy Gerardo Herrera, pásela muy bien.

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5: En SICOM Teziutlán son las 8 con 59 minutos.
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2: En SICOM Teciutlán son las 9 con un minuto.
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10: ¿Cómo están? Muy buenos días, bienvenidos a Respuesta Inmediata, soy su amiga Rita Sánchez, muy contenta de estar con todos ustedes como todos los días, de lunes a viernes a partir de las 9 de la mañana, aquí en el canal de las y los poblanos, SICOM Radio y SICOM Televisión 16.2. Bueno, pues nos puede ver también, luego me preguntan, oiga, ¿no salió en tele? Oiga, en sus redes, bueno, en las redes ya sabe que son 105.9 FM, estamos en todas las redes, TikTok, Instagram, Facebook, X, en fin, YouTube, en todas las redes. No hay forma que no le llegue esta información. Y bueno, pues en las redes también de Respuesta Inmediata, que es un reloj de colores, en muchas de las redes está incluso mi cara, mi face, tal cual, y en las personales, Rita Sánchez J. Así que bueno, en YouTube también, Insta, todas, para que, bueno, pues la información la tenga usted a la mano. Y hoy me da mucho gusto de verdad, y agradezco inmensamente su tiempo, porque además muchas personas, gracias amigos y amigas que nos escuchan, han ido, saben, ¿no?, en qué pueden tener apoyo, qué es su red de contención de verdad, porque de una manera muy amable, y si no, que el pueblo nos los demande, bueno, y se los demande, al sistema DIF estatal, esta área jurídica. Además, bueno, el DIF, el sistema DIF estatal que encabeza, por supuesto, la presidenta honoraria, quiere decir que no tiene salario, mi querida señora Ceci Arellano, que bueno, esa parte más humanista, más humana de un gobierno. Y bueno, pues hoy está el área jurídica, que repito, muchas personas me han preguntado dónde está la dirección, han acudido, y le doy la bienvenida a mi querido maestro Armando Aguayo, jefe del Departamento Jurídico y Asistencial, ¿sí?
11: Sí.
10: De el sistema DIF estatal. ¿Cómo están, mi querido maestro?
11: Bien, gracias.

0: gracias aquí. Con el gusto de saludarlos y gracias nuevamente por la invitación.
1: Muchísimas gracias. Y por supuesto que, bueno, está también mi querido maestro Jesús Castro, quien, bueno, pues también, créame usted, tal cual vocero, en todos lados está buscando espacios, cómo difundir, que sepan qué se está haciendo en el sistema DIF estatal, que tiene muchas áreas, es muy grande. Así y es. Pues muchísimas gracias, mi querida maestro.
2: Con todo Jesús gusto.
1: Castro, bienvenido.
2: Rita, y un saludo respetuoso a tu amplio auditorio.
1: Muchas gracias. Y bueno, pues vamos a estar hablando de distintos temas jurídicos, justo que pues ocupan y le ocupan. De entrada, yo quisiera que estén muy pendientes, tengan lápiz a la mano o en su celular para estar anotando la información, la dirección, los teléfonos, todo para que pueda usted llegar y, bueno, pues echar mano justo de este apoyo jurídico que se da en el sistema DIF estatal. Y preguntarte de entrada, mi querido maestro Aguayo, ¿cuáles son los servicios jurídico-asistenciales que presta el CEDIF?
0: Los servicios jurídico-asistenciales que presta el CEDIF principalmente son asesoría jurídica gratuita al público en general que lo solicite, en este sentido, en las ramas de materia civil, familiar, mercantil, especialmente en materia familiar, guarda y custodia, divorcio, alimentos. En materia familiar también, sucesiones intestamentarias, ahorita que se acerca el mes del testamento. Ajá. Sí, en este caso, en materia laboral, sí, y en materia penal.
1: Muy bien, bueno, ya vio usted en qué podemos, bueno, pues justo dar esta orientación y esta respuesta inmediata, pero de cualquier forma, en todos los temas, en todas las materias, canalizan porque saben. Yo de verdad te decía la vez pasada, maestro Aguayo, que me da mucho gusto que alguien conocedor en la materia esté justo a cargo, porque eso ayuda muchísimo. Sí. A dar real respuesta inmediata, esa orientación.
0: Es correcto, así, ¿no? Es, sí, además de su servidor, tenemos un equipo de abogados que también me auxilian para brindar la asesoría, claro, jurídica, tanto de manera presencial como de manera telefónica.
1: Muy
0: para
1: bien.
0: Para que los invitamos a que se acerquen con nosotros o que se comuniquen a nuestra línea, si me permite proporcionarla,
1: favor,
0: para que
1: favor
0: la anoten nuestros radioescuchas. Es la línea telefónica para brindar asesoría jurídica en el DIF estatal, es el 2222 423640.
1: Muy, ¿sí?, bien. Vamos a estarlo repitiendo durante el programa. Recuerde marcar, porque luego ya estamos terminando el programa, es cuando nos marcan, mi gente linda. No es que yo quiera, ¿verdad?, organizar su tiempo, pero luego ya justo es cuando está terminando, así que marque ya aquí al 2222-7377-16 y terminación 17, como mi querido señor que nos pide anonimato. Con todo gusto, ya saben que ustedes aquí mandan. ¿Cómo está, mi señor lindo? Buen día.
3: Buenos días.
1: Buenos días. ¿De dónde nos marca?
3: Mire, hablo de aquí, de la ciudad de Puebla, aquí por Plaza San Pedro.
1: Ah, muy bien. Díganos, mire, usted.
3: Hablé hace 15 días, pero... Sí. Hace 8 días me tocaba hablarle, jueves como hoy, pero bueno, hablé antes y me dijeron que me iban a pasar la llamada, pero no. No hay problema, tengo suerte ahorita y esto es lo más importante.
1: Así es.
3: Es que estoy hablando con usted en vivo. Mire, el
1: gracias.
3: Problema que tengo ahorita es saber cómo va a quedar mi pensión, porque ya tengo 61 años. Y por ley tengo ya sería un 80% de la pensión, pero a su vez tengo una pensión por discapacidad. Quiero saber cómo quedaría la pensión en definitiva. ¿Sí me entiende usted?
1: Sí. Sí. Adelante, maestro Aguayo.
0: Buenos días, Radio Escucha. Mire, aquí es importante que nos pueda señalar o mencionar si usted empezó a cotizar bajo la ley del 73

0: o la ley del 92. Eso es importante para partir de ahí. Quiero pensar que por el rango de edad que usted está refiriendo y empezó a cotizar con la ley del 73, ¿es correcto?
1: Sí, es correcto, 73.
0: Okay. Con la ley del 73, únicamente se necesitan 850 semanas cotizadas, ¿sí? Y tener de alguna manera 60 años cumplidos. Usted ya cumplió. Nada más, ahorita hay que verificar cuántas semanas cotizadas tiene. Es un punto importante. A ver, no sé si tenga algún familiar que lo pudiera apoyar en la cuestión del internet o acudir directamente a la subdelegación del IMSS. Aquí en este caso, si tiene alguien que lo apoye, a través de la página del Google, busca usted constancia de semanas cotizadas IMSS, ingresa su CURP, ingresa su número de seguridad social y un correo electrónico. En ese correo electrónico le van a mandar una liga para que usted autorice y ya le mandan la información de la constancia. La puede usted descargar y ahí le describe cuántas semanas cotizadas lleva. Si todavía no tiene el número de semanas cotizadas, pues en este caso tendría que, normalmente sugieren que tendría que reactivar por lo menos un tiempo, un año más o menos, para volver a reactivar su servicio en este sentido y poder ya llevar a cabo las gestiones para obtener la pensión por cesantía, edad avanzada y vejez. En este caso, también refirió que tiene usted una pensión por discapacidad o por incapacidad. Aquí hay que verificar si sería importante, si cuenta con algún documento. Lo invito a que se acerque con nosotros para poder revisar ese documento. En este caso, si es una incapacidad total, permanente o parcial. Entonces, sí es importante identificar esa parte para poder determinarle si efectivamente puede continuar con esa. Y además, paralelamente, poder obtener la pensión por esa cesantía de edad avanzada y vejez. ¿Sí me explico?
1: Sí, mire, decía mi papá que las cosas se arreglan frente a frente, ¿verdad?
0: Sí.
1: Me gustaría concretar una cita con usted para que le llevara a la papelería que usted me está solicitando, la resolución de pensión se llama.
0: Claro que sí.
1: Resolución de pensión. Y usted la viera y usted la analizara.
0: Claro que sí.
1: Me gustaría estar con usted frente a frente y conocerlo sobre todo, ¿me entiende?
0: Claro que sí, señor.
1: Si usted me lo permite, ¿me puede dar su número de sus oficinas o dónde lo puedo localizar?
0: Lo repito nuevamente, el teléfono de la oficina.
2: Perdón, mi querido maestro, ¿tienen que apuntar, mi señor lindo?
1: Sí.
2: Sí, muy bien.
0: El teléfono de la oficina es
1: 22 22 42 42 36 36 40 40. ¿Con quién me dirijo?
0: Su servidor, Armando Aguayo.
1: Armando.
0: Ahí contesta el personal, o en ocasiones yo contesto también y con gusto lo atiendo. Si gusta, vuelvo a lo mismo. Usted puede acudir, el horario de atención es de lunes a viernes, de 9 a 6 de la tarde, ahí en Avenida Reforma 1305, la Colonia Centro.
1: Ah, sí.
2: ¿Sabe dónde era antes?
0: La cárcel, hace muchos años. Hoy se le conoce como el CIS de San Javier. Estamos atrás del Paseo Bravo.
2: Ajá. Además, muy accesible, porque ahí todas las rutas pasan por la 11.
0: Exactamente,
2: ¿no?
0: Así es.
1: Donde antes era la cárcel, ¿verdad?
0: Es correcto. Ahí, a la entrada, hay un módulo de DIF. Le dice que al personal que lo atiende, le dice que viene asesoría jurídica con su servidor y ya le indican a dónde está ubicada la oficina y con gusto lo atendemos, señor.
1: Inclusive también en este lugar está la hemeroteca de Puebla, ¿verdad?
0: Estaba, estuvo ahí, ahí estuvo, ya no está, así es.
1: ¿Ahora dónde está?
0: Ay, sinceramente desconozco. Desconozco.
2: Oiga, ¿cuántos años tiene usted, mi señor lindo?
1: Yo tengo 61 años.
2: 60.

0: 31 años. Está muy joven.
1: Pues no.
0: Y está muy joven. Sino justo por, le preguntaba también porque están las casas del ABUE, que es, no sabe qué instalaciones, pero más allá de una obra no de cemento y demás, está la obra humana y las personas que atienden en nuestras casas del ABUE. No sabe cómo nos ayudan también a dar respuesta inmediata, y bueno, en distintas áreas también apoyan justo a los abuelitos y abuelitas del estado de Puebla.
1: Inclusive, mire, señorita, mire, tengo muchos deseos de ir a la casa del abuelo. ¿Por qué? Porque me gustaría dar clases de historia de Puebla.
0: ¿Usted fue maestro?
1: No soy maestro,
0: ¿profesor?
1: Pero soy
0: aficionado. No. Ah. Compartir.
1: Pero soy, como dice el gobernador, de corazón a Puebla, me gustaría formar un grupo de adulto mayor, pero en cuestiones de turismo.
0: Por amor nosotros, a Puebla. Ah, muy bien.
1: Nosotros los adultos mayores tenemos en nuestro cerebro todo el pasado de Puebla y mucho más lejos.
0: Claro.
1: Mucho más. Y sí estoy esperando, no sé, estoy esperando arreglar este asunto para irme
0: muy
1: a la
0: bien.
1: Casa del abuelo. A mí me queda la casa del abuelo aquí en la 11. Y la 18, yo vivo aquí en Plaza San Pedro, me queda cerquita.
0: Muy bien, sí, la verdad, muy cerca. Mire usted, le está escuchando mi querido maestro Jesús Castro, que es vocero del sistema DIF estatal, y justo, maestro, si gustas darle respuesta inmediata, por favor.
2: Desde luego que sí, invitarlo a que pudiera inscribirse en alguna de las casas del AUE, que son centros gerenteológicos, y que desde luego pues tenemos ya dos casas que se han abierto y está por abrirse la tercera, la Casa del Abue Centro en la 11 Norte y esquina con 22 Poniente, y la Casa del Abue Sur ahí por la Avenida de las Torres en el Boulevard Carmelitas. No tengo el domicilio correcto, pero es la 59 Poniente.
0: Está entre el Periférico y las Torres.
2: El Periférico y las Torres, sí.
0: Muy bonito lugar.
2: Y muy pronto, en unos días más, se abrirá la Casa del Abue Oriente, que está justamente en el área del Batán, ahí por donde está el CRE también. Ajá. Casi enfrente del penal de San Miguel. Y será un placer recibirle. Los requisitos son muy sencillos para inscribirse y poder asistir a todos los servicios y actividades que realizan estas casas del AUE, que desde luego son un privilegio para muchas personas mayores el participar en las actividades.
0: Y es que durante años, mi señor lindo, primero reconocerle a todos nuestros abuelitos y abuelitas, de verdad que yo les digo, son hombres y mujeres sabias, todo este acervo que traen, ¿no? De cultura, de tradiciones, de gastronomía, justo de todo lo que el gobierno del estado que encabeza el doctor Alejandro Armenta está apoyando, está impulsando, ahora sí que de Puebla para el mundo. Y bueno, sería un placer y un honor que estuviera alguien como usted, mi señor lindo. Tengo una pregunta, maestro Jesús Castro, vocero del sistema DIF estatal. ¿De qué edad a qué edad podemos ir a la Casa del Abuelo? Pues yo ya quiero ir también.
2: Sí, a partir de los 60 años.
0: Ah, muy bien.
2: Precisamente.
0: Hasta
2: los 100, si es posible.
1: Estoy en mi mero mole.
0: Así es, mi señor lindo. Así es. ¿Y usted nació aquí en Puebla, en el centro?
1: Sí, nací aquí en el 2 Poniente y 5 Norte.
0: Muy bien. Esas aquí calles, qué bueno.
1: No, aquí estamos viviendo en la 18 Poniente, 29-20, a un lado de Grupo Asir. Grupo 5 Radio.
0: Muy bien, sí, ubicamos perfectamente. Pues mi señor lindo, ahí tiene usted la respuesta inmediata por parte de el maestro Armando Aguayo, jefe del Departamento de Servicios Jurídicos Asistenciales de el CEDIF. Ya le dio la dirección, los horarios, y estamos para servirle.
1: Sí. Nomás la última.

0: se dice, se llama CERIC.
1: Sí, es Sistema Estatal DIF. Por eso, por sus siglas DIF. S-E-D-I-F.
0: Ajá, DIF. Bueno, DIF. Ajá. Y entonces, ¿puedo ir cualquier día?
1: Sí, con gusto. De lunes a viernes, de 9, dentro del horario de 9 de la mañana a 6 de la tarde.
0: Muy bien, muy bien. Sí, me gustó. Sí, voy a ir porque necesito. Necesito tener todo en regla.
1: Claro. Claro que sí. Con gusto, allá lo esperamos.
2: Le mandamos un fuerte abrazo. Hasta luego.
0: Muchas gracias, señorita. Muchas gracias.
2: Una pregunta. ¿Ya hizo usted su testamento?
0: No, precisamente. Si el licenciado también hace testamentos, pues me gustaría hacerlo para dejar todo en paz.
1: A ver, quiero aclarar. Exacto. Nosotros no hacemos el testamento. Únicamente lo orientamos para que usted pueda llevarlo a cabo. Y precisamente tiene que acudir con un notario. Pero el día que acuda, allá lo orientamos con gusto y ya usted toma la decisión.
0: Sí, sí, en este caso tendría yo que ir con mi esposa para que ella también esté enterada, porque esto es cosa de dos.
1: Es correcto.
2: Así es. Lo felicito, mi señor lindo. Ojalá que todos cambiemos ese chip para dejar todo en paz, que es un acto de amor. Ahora, porque familias completas se acaban por bienes materiales. Viene la rebatinga, dirían en mi pueblo, una vez que la persona o fallece, o de verdad que hermanos, hijos, situaciones muy tristes que suceden, sí. Y por eso es que nosotros vamos a estar haciendo mucho hincapié en haga su testamento. Y ya viene septiembre, mes del testamento. ¿Sí?
0: Sí, inclusive tengo dos hermanos que se pelean como perros y gatos.
2: Para que vea, si ya esto es muy común.
0: Pero por 70 metros cuadrados, imagínense usted. Por 70 metros cuadrados están matando los dos hermanos.
2: Sí, el chico y el... de dos por dos, de verdad, por un metro peleando. O sea, que además nada nos llevamos, ¿está de acuerdo? No nos entierran, nos sepultan con casa, con la camioneta, sino nuestras acciones, yo creo que es lo que dejamos, es lo que más importa. Pero bueno, gracias, mi señor lindo, muchísimas gracias.
0: No, gracias a usted.
2: Ya lo vemos.
0: Sí, yo me voy a comunicar muy
2: bien. Bueno, hasta luego.
0: Gracias, me quedó muy bien.
2: Muy bien. Hasta luego. Muchísimas gracias a mi querido maestro Armando Aguayo, que nos da respuesta inmediata. Y fíjate, justo, bueno, tengo más preguntas también para ti, maestro Aguayo, sí. en esta área, para que estemos escuchando y de verdad, o sea, si no nos llaman, después nos llaman. El programa dura media hora, una hora, no importa, pero estamos dando respuesta inmediata 24/7. Entonces, que sepan que está el área jurídica asistencial en el CEDIF, que es Sistema Estatal DIF, y que hoy voy a preguntar si en las delegaciones, en las microrregiones, también está el tema jurídico para apoyar, mi querido maestro Jesús Castro y Aguayo.
1: Sí, efectivamente, en cada una de las delegaciones y microrregiones se cuenta con coordinadores jurídicos que también se encargan de brindar el servicio de asesoría jurídica gratuita. Los invitamos a que acudan a cada una de las delegaciones del DIF estatal en los municipios en donde se encuentran para que también se les brinde la asesoría jurídica gratuita que requieran.
2: Muy bien, bueno, ahí tiene usted. Tenemos otra llamada que rápidamente vamos a tomar. Aquí ya saben que ustedes mandan, nos piden anonimato con todo gusto. ¿Cómo está, mi señor lindo? Buen día.
3: Hola.
2: Señora, hola. Perdón. ¿De dónde nos marca y en qué podemos darle respuesta inmediata?
3: Mire, que ya anteriormente yo ya le había marcado por mi problema que tengo por violencia familiar.
2: Ajá.
3: Ajá, y de que pues no encuentro solución, no apoyo de las autoridades, pues no. Hace 8 días fui y la licenciada de género está de vacaciones. Luego me acerqué a una asociación que se llama UDAIN, que está en Ciudad Cerdán. Y quedaron de marcarme y pues tampoco me marcaron. Y ahorita mismo estaba pensando ir otra vuelta a ver sobre mi denuncia, porque ayer me hicieron llegar

0: una amistad por el celular, pues, que me, la persona que me agrede, pues ya me subió al Face y me dice tanta grosería, me amenaza y pues ay no, pues son cosas que ya ni la dejan a uno dormir.
1: Claro. A ver, mi señora linda, ¿usted de dónde es y cuál es su caso? Disculpe porque no, son muchas llamadas y casi siempre me recuerdo por la voz incluso quiénes son, pero...
0: Sí, que soy de Tlalichuca, mi nombre es Lucía Modesta Carmona Torres, sufro de violencia familiar por parte de mis hermanos y sobrinos.
1: Ah, es la persona que dice no le están peleando ni casa, ni no, carro, no. Nada, que solamente porque le dicen que les cae usted mal. ¿Es este caso? Muy bien. Mi señora linda, mire, bueno, el maestro Aguayo le va a explicar mejor en temas legales, por supuesto, que es el director del Departamento Jurídico Asistencial del CEDIF, pero muchas veces... Y lamentablemente, pues se necesitan pruebas contundentes y es lamentable porque a veces mujeres me decían, es que no me cuesta decirlo porque es un tema fuerte, que íbamos a levantar denuncias y decían, no, o sea, no nos quita el tiempo. Estoy hablando de hace muchos años atrás, yo tengo más de 30 años, gracias a Dios, como reportera, y no. Váyanse, al rato ya están beso y abrazo con el esposo, así nos contestó una Ministerio Público en San Martín, Texmeluca, a una señora que iba de un otro municipio.
0: Exactamente, Lidia.
1: Pero...
0: Exactamente, voy a eso, que la licenciada, que es una licenciada según de oficio, y eso me comentó, ¿no? Pero digo, ahora sí, por unas personas pagamos otras, ¿no? Porque en mi caso yo ya llevo 25 años con estos problemas y créame que ni la mirada le dirijo porque son cosas muy tristes que me han hecho. Como le comenté, ya hay denuncias anteriores donde hasta mi casa ya me destruyeron. Y pues no va a quedar ganas de andar bacho y becho con esas personas.
1: Claro. A ver, o sea, ¿es su pareja quien le hace esto también?
0: No,
1: sus
0: no,
1: hermanos. Muy bien.
0: Hermanos,
1: sí. Oiga, bueno, abogado, por favor, mi querido maestro Armando Aguayo, las preguntas que desees hacer. Y bueno, de lo que yo hablaba es tiempo atrás y hoy por eso están las casas Carmen Cerdán, centros libres de violencia, donde la fiscal incluso Idamis Pastor ha dado datos muy importantes y duro y era la pregunta que venía que te iba yo a hacer, sí. Mi querido maestro, pero adelante y ya te hago la pregunta.
2: Señora, buenos días.
0: Hola, buenos días.
2: Buenos días. A ver, ¿me puede indicar en dónde vive, aquí en Puebla o en algún municipio?
0: En el municipio de Tlachichuca.
2: Pertenece a Ciudad Cerdán.
1: El distrito judicial de Cerdán.
2: Ok. Ahí, no recuerdo si tenemos casa Carmen Cerdán.
3: Sí, hay casa Carmen Cerdán.
2: Ahí a usted ha ido al
1: Ciudad Cerdán.
2: ¿A Ciudad Cerdán ha ido al Ministerio Público?
0: Sí, le digo que hace un año, en mayo, levanté un acta.
2: ¿Y le tomaron la denuncia?
0: Sí.
2: ¿Cómo quedó esa denuncia? ¿Usted aportó pruebas, presentó testigos, alguna situación o ya no le dieron información al respecto? Porque aquí el punto importante es presentar la denuncia y también colaborar con el Ministerio Público para aportar las pruebas para que él vaya integrando la carpeta de investigación y con ello llevar a cabo las diligencias correspondientes y lograr el objetivo que es determinar la responsabilidad de la persona a la que contra la que se está denunciando. Sí,
0: sí, me mandaron con el psicólogo y la de, ¿cómo se llama? La del médico legista y la del ministerial, esa sí no me
2: de la gente ministerial para que realice las investigaciones correspondientes, es correcto.
0: Pero este año volví a ser atacada por las mismas personas.
1: Oiga, a ver, mi señora linda, pero ¿por qué denunció? O sea, ¿cuál fue el delito, el presunto delito por el que usted denunció?
0: En la primera vez yo...

0: quise levantar por intento de homicidio, porque el esposo de la señora me atacó y me rompió mi labio con la navaja. Con la cacha.
1: ¿Pero de qué señora? ¿Su hermana o su vecina?
0: No, sobrina. Sobrina.
1: Ah, okay.
0: Uh-huh. Entonces allá le digo y presento esas pruebas que fueron las que me pidieron. Y ya pues iba yo y que no, y que las había llevado.
1: ¿Quién presentó esas pruebas?
0: Yo presenté lo del psicólogo y lo del, ¿cómo se llama? Y lo del médico legista. Me dieron en los oficios y los presenté, pues.
2: Sí, la valoraron médicamente, determinaron el grado de las lesiones, porque usted refiere que la atacó con una navaja en el labio. Entonces, aquí es importante que el médico legista la haya valorado y haya emitido el dictamen para que le permita identificar al Ministerio Público, determinar cuál es el grado de las lesiones, porque de acuerdo a la ley hay grados de la lesión y en base a eso es el tipo de la sanción. Entonces, por eso sí es importante que la hayan valorado a través del médico legista, que los agentes ministeriales realicen las investigaciones, si cuenta con personas que hayan presenciado los hechos, en este caso son los testigos, presentarlos a que rindan su declaración con ese carácter.
0: Le comento que yo estuve vuelta y vuelta, que qué pasaba con mi denuncia o para que me pidieran, dijera usted, los testigos y todo eso, y me dijeron que ya la tenía fiscalía, que se había llevado mi acta y que no.
2: ¿Pero no le informaron a dónde la mandaron? Porque veces es la carpeta o la oficina, perdón, Licrita, muchas veces es la agencia receptora y las turna a alguna agencia especializada en ese sentido, ¿sí? Entonces sí es importante que si la mandaron a alguna otra oficina, la Ministerio Público le debe de informar para que le dé seguimiento. Paralelamente, también debe de solicitar al Ministerio Público que con el carácter de víctima le asigne un asesor o representante. Esto es a través del CEAVI, que es el Centro de Atención a Víctimas. Entonces, todo eso debe de llevar a cabo el Ministerio Público. Si actualmente ya hay nuevos hechos de violencia, la invito a que se acerque a la Casa Carmen Cerdán, ¿sí? Para que presente una nueva denuncia en contra de las nuevas personas que le están violentando. Ahí ya actualmente le pueden otorgar una medida de protección para que estas personas no se acerquen a usted y cesen los actos de molestia. Y paralelamente, si usted requiere de algún un lugar donde resguardarla, también cuenta la Casa Carmen Cerdán con un lugar para poder resguardarla de estas personas. Por eso, en este caso, si es un nuevo, como bien se lo refería o le preguntaba la Ligrita, si es un nuevo acto de molestia, son personas distintas, es una nueva denuncia y aquí la invitamos, si en la otra agencia del Ministerio Público no le brindan la atención, la invitamos a que se acerque a Casa Carmen Cerdán ahí en Ciudad Cerdán para que le brinden la atención, presente la denuncia y le otorguen la medida de protección.
1: Por favor, mi señora linda, me imagino si sabe dónde está ubicada la Casa Carmen Cerdán, justo en Cerdán, ¿sí?
0: No, pero ahorita me digo.
1: Bueno, pues le mando un fuerte abrazo y acérquese, por favor. No saben qué atención tienen.
0: Estar pendiente. Ay. Gracias. Luego no quiero molestarla porque sé que tiene mucho trabajo.
1: No es molestia. Estamos para servirle. Con todo
0: muchas
1: gusto.
0: Muchas gracias, licenciado.
2: Estoy a sus órdenes, señora, para servirle.
0: Gracias, hasta luego.
1: Hasta luego. Y mira, esa era mi siguiente pregunta, maestro Aguayo y mi querido maestro Jesús Castro. Este tema, ¿en qué consiste el programa de atención para los casos de violencia de género?
3: Sí,
2: Sí, efectivamente, nosotros ahí también en el departamento tenemos un programa de atención para los casos de violencia de género, que va dirigido, como su nombre lo indica, para atender a las mujeres mayores de 18 años que son víctimas de violencia. Paralelamente a este programa también lo brinda la Procuraduría de Protección de los Derechos de Niñas, Niños y Adolescentes por temas de violencia para niñas y adolescentes mujeres, uh-huh. ¿Sí? Cada uno desde su perspectiva.

0: ellos especialistas en niñas y adolescentes mujeres y nosotros en mujeres mayores de 18 años. ¿Cuál es el propósito de este programa? Que se acerquen las mujeres víctimas de violencia. Tenemos un equipo multidisciplinario de mujeres. Tenemos trabajadora social, abogada y psicólogas, que cuando llegan se les informa sobre el programa, si refieren ser víctimas, si aceptan el programa, en uh-huh. este caso, porque algunas pues dicen no, únicamente requiero la asesoría jurídica, claro. y pues a veces no aceptan el servicio, pero se les hace de conocimiento. Si aceptan el programa, se apertura su expediente y en dupla especializada con la trabajadora social, la abogada y la psicóloga, uh-huh. tienen la entrevista, le explican el problema y le brindan la asesoría jurídica y la atención psicológica. En ocasiones hemos tenido temas de mujeres que pues llegan en crisis, precisamente que es tan alto el índice de violencia, sí. pues inmediatamente la psicóloga brinda la atención para otorgar contención psicológica y escucharla y tratar de calmarla, y se le orienta para acudir al Ministerio Público y a través de la abogada se le hace el acompañamiento en ese sentido para que se presente la denuncia ante el Ministerio Público correspondiente.
1: Muy bien, abogado, la violencia, no anteriormente escuchábamos violencia y luego pues nos vamos o a la idea todavía de golpes, ¿no? De esta violencia física. Así Sin es. Embargo, hay violencias que sí. duelen más, que su cicatriz es Correcto. Más complicada sí, cerrar.
0: Así es. Abogado. De hecho, la violencia, dentro de la violencia existen diversas modalidades. Como bien lo dice, no únicamente es la violencia física. Uh-huh. Existe la violencia psicológica, la violencia económica, uh-huh. la violencia patrimonial, ¿sí? Y hoy día muchas veces se está dando también la violencia vicaria. Es correcto. Entonces, todos ese tipo de situaciones o de modalidades de la violencia sí. son atendidas por nuestro equipo multidisciplinario para brindarle la atención a las personas que se acercan con nosotros. Sí. Y además, no obstante ello, se les da seguimiento jurídico y seguimiento psicológico. Tienen derecho incluso hasta 12 sesiones psicológicas gratuitas. Todos los servicios que nosotros brindamos. Todos los servicios que nosotros brindamos son gratuitos y efectivamente se acercan, se les va brindando la atención psicológica de manera gratuita hasta 12 sesiones. Sí, las invitamos porque hemos tenido usuarias que pues se acercan con nosotros, llegan a las 2-3 primeras sesiones y después pues ya por no. cuestiones de tiempo, por cuestiones de trabajo, pues ya no se acercan. Ya sabe que ya no me interesa, ya no tengo tiempo. Entonces sí las invitamos a que si refieren tener ese tipo de problemática o ser víctimas de violencia, las invitamos a que concluyan cada una de sus de los pasos que se requieren en beneficio de ustedes.
1: A eso iba, pero en un momento más comento, pero mi querido maestro Jesús Castro, por favor,
2: sí, vocero de serie. Rita, y me permito ampliar un poco más de lo atinado que habló el maestro Aguayo sobre la violencia psicológica, y reconociendo que es un mes de los abuelitos, en este caso también recibimos las denuncias o notificaciones de maltrato a las personas adultas mayores, como pueden ser abuelitas o abuelitos.
1: Sí.
2: Y que están en una situación vulnerable y desde luego que requieren el apoyo de una institución como el Sistema Estatal DIP, y invitamos a todas aquellas personas que conozcan de algunos casos en los que se margina o se tiene en mal estado a las personas mayores, pues que lo notifiquen para que hagamos algo por ellos, porque precisamente es la misión del Sistema Estatal DIP. El mismo gobernador siempre nos ha hablado de esa sensibilidad que debe haber hacia las abuelitas y abuelitos.
1: Claro.
2: Entonces, también tienen el apoyo legal y psicológico en estos casos, sobre todo en las casas Carmen Cerdán.
1: Muy bien. ¿Qué punto tan importante? Mira, están las casas.

0: Casas del Agua, donde también tienen esta red de contención y de apoyo en distintas materias nuestros abuelitos y abuelitas. Está el sistema DIF estatal también por su parte. Las casas Carmen Cerdán también. Entonces es ir de verdad. Y esto se conjunta con lo que comentabas, maestro Aguayo, el de darle seguimiento a, no crea que con una sesión ya estamos listas y ya quedó, no, es darle seguimiento y de verdad trabajar en nuestros sentimientos, de acuerdo a la violencia, porque luego se conjuntan, no todas, no crea, y entonces es complicado, y yo creo que es no vivir si uno viene cargando todo este tema. Por eso están estos grupos también de Neuróticos Anónimos, de Alcohólicos Anónimos, pero de Neuróticos Anónimos me llama mucho la atención que también trabajamos con ellos de la mano, maestros, el que había gente que traía todo esto, ¿no? Que sí. Es que yo vi o viví, o algunos que no, digo que me dicen no, ni familia disfuncional ni nada, pero traigo cargando todo esto. Pero y repito, es no vivir y no dejarlo de verdad como al aire o el de, no, es que yo ya vi un tutorial en YouTube y entonces con esto ya estoy ya sanada. No, mi gente linda, no es así, mi señora, sobre todo mujeres que nos están escuchando. Hay que pedir ayuda, hay que levantar la voz y de verdad que, bueno, pues tenemos casas Carmen Cerdán, Casa del Agua, sistema DIF estatal con extraordinarios abogados como mi querido maestro Aguayo y su equipo, un gran corazón de la señora Ceci Arellano, o sea, mi gente linda, por eso márqueme aquí si no y nosotros denunciamos cualquier cosa. Tengo pregunta, sí. Bueno, tengo otra pregunta, pero algo más a andar en este tema. Maestro Aguayo.
1: Sí, en este sentido le reitero que tenemos el programa de atención para los casos de violencia de género. Sí. Los invitamos a que se acerquen si tienen algún problema al respecto, se acerquen con nosotros. Hemos tenido varios casos de éxito en el que hace en una ocasión llegó la señora a ser víctima de violencia y casualmente o desafortunadamente el marido la iba siguiendo. El violentador la iba siguiendo, entonces de esa manera se le brindó la atención y tuvimos que sacarla por otro lado. Imagínate. Para poder llevarla al Ministerio Público a presentar la denuncia derivado de hecho y posteriormente integrarla, esto sucedió antes de que existieran las casas Carmen Cerdán, sí. Integrarla con una red de apoyo. Se solicitó el apoyo de la policía una vez que se había presentado la denuncia, el Ministerio Público otorgó la medida de protección y se le hizo el acompañamiento a depositarla con una red de apoyo a un familiar para resguardarla y protegerla de la violencia de su esposo.
0: Imagínate, y eso también muchas veces les da miedo ir a denunciar. Porque, ¿qué me va a hacer? O peor, sí, si él está fuera,
1: así es.
0: Me va a ir peor, me va ya a tal grado de desvivir, de verdad. Son temas muy complicados, pero que ahora en las casas Carmen Cerdán, ¿qué tenemos, maestro?
1: En las casas Carmen Cerdán está, de alguna manera, está el Ministerio Público, se cuenta también con...
0: Hay albergue,
1: se cuenta con también abogadas y psicólogas que les brindan la atención en ese sentido y sobre todo si requieren de la protección o el resguardo, cuenta con albergue para que ahí mismo pueda resguardarse a la persona vez que el Ministerio Público otorgue la medida de protección.
0: Hay talleres de capacitación porque muchas veces la dependencia es económica y entonces dicen, a ver con qué pagas la renta, a ver con qué le das de comer a tus hijos o a ver con qué tú comes y demás, etc. Y entonces también nos capacitan ahí en Casas Carmen Cerdán para poder ser independientes económicamente y creamos, hay muchos casos de éxito, además de los caídos, o sea, es que hay mucho, mucho que hablar. El caso es romper el silencio,
1: así
0: no
1: es.
0: Tener miedo, porque el miedo paraliza y nos impide de verdad

0: buscar ayuda, maestros.
1: Correcto.
0: Entonces, bueno, yo les digo humildemente desde mi opinión a mis señoras lindas, mujeres que nos escuchan, y hombres también, por supuesto. Luego me dicen, oiga, ¿por qué los hombres? No, pero también saben que si hemos tenido aquí, tuve un caso de un señor que llegó, que así me dijo él, se había juntado con una señora que ya tenía hijos mayores, y luego él mantenía a todos, y luego los sacaron, se le fueron encima a todos, o sea, estoy literal como me contó, y entonces lo violentaron, lo golpearon y le arrancaron una oreja incluso. Venía así sangrando, de verdad, o sea, no sabe qué casos hemos tenido. Pero bueno, tenemos aquí preguntas y llamadas también, nos piden anonimato desde Iscaquistla. Dice, el pueblo está muy descuidado, solo cuando vienen las autoridades superiores arreglan. O sea, dan una manita de gato porque va a venir el gobernador o algún secretario, me imagino, ¿verdad? Yo me imagino. Y deberían venir, dice, las autoridades superiores sin avisar, para que vean cómo tienen al pueblo los representantes de la región. Iscaquistla, estoy hablando. Así que, y sí, sucede muchas veces, ¿no? Así como de, por donde mi suegra ve, decían, en mi pueblo es nada más barro, arreglo y ya. Bueno, pues ahí tiene usted la denuncia. Ya sabe que hay total libertad de expresión aquí en el canal de Las y los Poblanos, gracias a mi directora Natalie López, bueno, pero Hoyos López. Bueno, tengo pregunta rápidamente también y comentario. Dice, maestra Rita, excelentes temas, buen día. ¿Por qué el DIF, ante conflictos que involucran a las infancias, no prefieren darlos a la familia extendida o a una familia de acogida y solo los institucionaliza?
1: A ver, mire, abogado, eso es tema de Procuraduría de Protección de los Derechos de Niñas, Niños y Adolescentes. Ajá. Yo estuve hace tiempo en Procuraduría. Ajá. Aquí muchas veces, atendiendo a la pregunta de la persona y a la experiencia, en ese sentido, cuando se reporta a un menor que es víctima de maltrato o violencia o está abandonado, lo primero que tiene que hacer la Procuraduría es presentar la denuncia correspondiente.
0: Sí.
1: y que el Ministerio Público otorgue la medida de protección poniéndolo a disposición del organismo, en este caso de la Procuraduría. En ese sentido, la Procuraduría lleva a cabo la investigación de redes de apoyo o familiares. En este sentido, familiares directos, ¿sí? ¿Sí? Y de los familiares directos que existan o que aparezcan, se les hace una valoración psicológica y además un estudio socioeconómico, ¿sí? Que permita identificar que los familiares con los que se pueda llevar a cabo la restitución o reintegración al núcleo familiar es que también no tengan tendencias de violencia. ¿Sí?
0: Claro.
1: Sean aptas, que estén libres de violencia. Si a consideración o a criterio derivado de la valoración psicológica en ese sentido, pues se consideró que no es viable la restitución. Ajá. Todo eso se informa al Ministerio Público, que está conociendo de la carpeta de investigación.
0: Claro.
1: Se le informa, esta persona es viable, el Ministerio Público autoriza la restitución. ¿Sí? Ajá. Esta persona no es viable. Si no hay redes de apoyo, eso es lo que muchas veces genera la institución. Se tiene que arreglar la situación jurídica del menor. ¿Sí?
0: Sí.
1: Y por eso se institucionalizan los niños.
0: Claro.
1: No es porque el DIF quiera, sino porque detrás de todo ello hay un procedimiento que la ley contempla.
0: Claro.
1: Y si no tiene redes de apoyo familiares con los cuales pueda restituirse, o los que existen no son viables, porque se corre el riesgo de que el menor entre nuevamente a un núcleo de violencia del que fue rescatado.
0: Claro.
1: Imagínense.
0: No.
1: Esa es la finalidad. ¿Sí?
0: Qué terrible.
1: No es porque a fuerza el DIF quiera institucionalizarlos en ese sentido.
0: Claro.
1: ¿Sí?
0: Y bueno, ahí está la respuesta inmediata, mi señor lindo, señora que nos escribió, justo, bueno, pues ya vio que total libertad de expresión. Y también, bueno, en este tema es muy amplio, después

hablar, ¿no? El de que anteriormente también no había como este tema de cómo son tratados los niños, cómo están cuidados. Sin embargo, bueno, yo en cuanto esto entró esta administración que en

0: Pero yo vi los niños muy contentos, fuimos con Belinda incluso, que perdónenme, pero yo quiero mucho a Belinda, es muy buen ser humano, y yo los vi contentos, cuidados, abogado,
1: así es.
0: Maestro Jesús.
2: Así es, efectivamente, la niñez también tiene una importancia vital en
0: sí.
2: Todos los programas del DIP. De ahí que la Procuraduría para la Defensa de las Niñas, Niños y Adolescentes es una institución que protege y ayuda a resolver problemas tan graves que luego hay con los niños,
0: ¿no? Ya estaremos platicando sí. De ello, ¿no? Pero
2: para concluir, sí. Qué bueno que a través de este programa que atinadamente dirige nuestra amiga Rita Sánchez, se pueda dar respuesta inmediata, y aprovecho para invitar a todas aquellas personas que se comuniquen y también reconocer que ya empiezan a presentarse en el DIP producto de este programa, y pues qué bueno, nos da mucho gusto que haya un resultado de estas
0: participaciones. Gracias, mi querido maestro, sobre todo no esta disposición, repito, maestro Jesús, sabes que te quiero enormemente, también mi admiración al maestro Armando Aguayo, y el de que yo veo, ¿no? Porque también si no, les prometo que yo no lo digo, oigan esto, no me recibieron. Hubo un caso en una casa Carmen Cerdán, nada más que le hicieron como groserías a una persona, que fue un policía de la entrada, que pertenece a ese municipio, y enseguida lo reportamos con mi querida doctora Carmen Cerdán, que también es una adorada, es la coordinadora general de las casas Carmen Cerdán, y nos dio respuesta inmediata. Así investigó quién era, por qué, y recibieron a la persona que nos denunció. Así que bueno, aquí estamos para servirles y darles respuesta inmediata. Nos tenemos que despedir, nos quedamos con varias preguntas. Mire, nada más le voy a decir una, por ejemplo, y ya nos despedimos casi. ¿Qué asesoría puede recibir una madre de familia cuando un padre se vuelve desobligado con, por supuesto, la manutención de sus hijos? Cuando va por cigarros o muy lejos y ya no sabemos de él. Esto podemos hablarlo el próximo programa, ¿te
1: claro
0: parece?
1: Que sí, claro que sí.
0: Y muchas más preguntas que tenemos. Señor Felipe, que nos manda saludos. Sí, ya me despido, mi querida Laurita. Nada más dice, buenos días, Rita Sánchez. Me llamo Felipe Sánchez también. Los escucho desde la colonia Aquiles Cerdán. Bendiciones para todos ustedes. Bonito programa. Muchísimas gracias. Don Felipe, esté preparado. Mándeme su dirección al 2224-29-5284. Mañana lo vamos a visitar. Voy con las damas del Club Rotario y bueno, vamos a llevarle pañales, más pañales, y también, bueno, pues vemos lo de su silla de ruedas. Si me permite, mañana terminando el programa, vamos hacia allá con usted. Yo las acompaño para saludarlo personalmente. Pues muchísimas gracias, gracias de verdad por estar con nosotros, mis queridos maestros, vocero del sistema DIF estatal, de verdad que muchísimas gracias, mi querido maestro Jesús, que nos llegan muchos mensajes, luego nos llegan mensajes ya cuando estamos terminando usted, pero bueno, Jesús Castro, gracias, mi querido maestro, vocero, repito, de CEDIF, gracias, Armando Aguayo, también Calderón, jefe del Departamento de Servicios Jurídicos Asistenciales del CEDIF, muchísimas gracias.
1: Gracias, es un gusto.
0: Gracias, y allá los esperamos, por supuesto, en el sistema DIF estatal en las oficinas. Gracias, Laurita Peralta, nuestra productora estrella, gracias, Aline, y gracias, Ricardo Figueroa. ¿Qué tal, Arturo Weseslao? También saludos, así arriba, alto, bajo, y saludos a todos.

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5: En SICOM Teciutlán, son las 9:58.
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1: ¿Qué tal? ¿Cómo le va? Muy buenos días. Esta es la información más importante que le proporciona SICOM Noticias. Durante 2025 y 2026, el campo poblano comenzó una nueva etapa con la incorporación de maquinaria, implementos y tecnología para apoyar principalmente a pequeños y microproductores. Destacó el gobernador Alejandro Armenta en la capital del país. Afirmó que a través de los módulos de maquinaria agrícola, la Secretaría de Agricultura y Desarrollo Rural impulsó la preparación de tierra, siembra, fertilización y cosecha, reduciendo costos y facilitando el trabajo de las familias campesinas. La Revolución del Campo es el nuevo libro que el gobernador Alejandro Armenta, junto a la Secretaría de Cultura y Desarrollo Rural, Ana Laura Altamirano, escribieron sobre la transformación y avances que representa este sector que durante muchos años estuvo en el olvido. El mandatario Alejandro Armenta señaló que en próximos días podrá ser adquirido, además de revelar que será presentado en la próxima Feria del Libro en Nueva York, que se realizará del 21 al 25 de octubre. Después de más de 15 años de esperar calles dignas para transitar, habitantes de las colonias al sur de la ciudad de Puebla comienzan a ver cumplida una petición que durante años hicieron a las autoridades. Las avenidas Valle de México, San Miguel y San Lázaro son intervenidas por el gobierno del estado en 3.57 kilómetros, equivalente a 70 calles entre la prolongación de la 3 Sur y la 14 Sur. El sistema estatal DIF, en coordinación con Fundación Telmex, realizará la segunda jornada de cirugías de cataratas como parte de la campaña Volver a Ver Cambia la Vida. Hay 500 cirugías disponibles para apoyar a quienes necesitan recuperar su salud visual. Las atenciones serán del 17 al 20 de septiembre de este año en el Hospital Itinerante, en el Centro Expositor. Puedes solicitar informes a los números 22 12 62 42 27, 22 24 38 43 90, 22 22 17 45 09 o 24 9 100 96 64. Es cupo limitado. La valoración médica determinará si la persona es candidata o no al procedimiento. 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Hasta aquí la información más importante. Les recuerdo que nos puede sintonizar a través de la televisión abierta por el canal 16.1 o por radio 105.9 de FM. Yo soy Leti Torres y nos vemos y nos escuchamos en una hora.

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9: En SICOM Teziutlán, son las 10:33.
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5: En Sicom Teciutlán son las 10 con 58 minutos.
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2: En SICOM Teziutlán, son las 11, con 28 minutos.
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12: Muy buenos días, mis queridos radioescucha. Pues como siempre, muchas bendiciones en este día tan hermoso. La verdad, hermoso porque está soleado, aunque desde las 6 de la mañana hubo un airecito, así como dijéramos, estamos entrando a octubre. Pero bueno, lo importante es estar un día más con los ojos abiertos, bien listos y con toda la actitud. Ya saben, SICOM presente en nuestro programa. Mi salud es primero de todo corazón. Y hoy es un día, siempre digo, importante, ¿verdad? Pero es muy importante porque nuestros niños ya van a regresar a clases. Regresan el 31 de agosto, hasta donde yo sé, si no me equivoco. Parece que nuestros CAIs del sistema estatal del CEDIF estamos presentes en el estado de Puebla. Y por eso tenemos hoy de invitado al licenciado Gerardo Gómez, director de CAIs del CEDIF. Bienvenido, Gerardo.
13: Muchas gracias,
12: ¿sí?
13: Maestra Lupita.
12: Y a Tete, Cacho, como siempre, ya saben, yo le digo Tete por la confianza. Esther, Cacho.
14: Buenos
12: muchas,
14: días.
12: Muchas
14: gracias por la invitación.
12: Gracias porque estás presente. Y qué presente que nuestros niños, maestro Jesús Castro, como siempre aquí presente en estos movimientos, la nueva etapa, el nuevo ciclo escolar, 26-27, ¿verdad?
15: 26-27.
12: Sí, y qué.
15: Con gusto, Lupita, y un saludo muy respetuoso a todo tu auditorio.
12: Gracias, y ya sabes.

0: Tal vez nuestros radioescuchas nos siguen, ¿eh? Y nos siguen, porque hay algo muy importante que te quiero que manejes, ¿verdad? Pero, a ver, señor director, séame bienvenido. Es usted muy joven, ya se lo dije, muy entusiasta y con la mejor actitud y transparencia del CEDIF está usted presente. Coméntenos, ¿qué son los CAIS?
1: Claro, maestra Lupita, muy buenos días a todos los que nos escuchan el día de hoy. De antemano, muchas gracias por la invitación que nos haces. Los Centros de Asistencia Infantil Comunitarios, o CAIC, son un programa que viene desde el Sistema Nacional DIF, que pues el gobernador retoma en esa alineación del Plan Estatal de Desarrollo junto con el Plan Nacional de Desarrollo y por lo tanto retoma esos programas que vienen directamente de la Federación y los implementa pues en el Estado de Puebla, ¿no? Tal como es el de los Centros de Asistencia Infantil Comunitarios, que digamos a grandes rasgos pues son preescolares a cargo del Sistema Estatal DIF. Es la primera infancia, atención a la primera educación que se le brinda a los pequeños. Y pues actualmente contamos con 303 CAICs ubicados estratégicamente en 75 municipios.
0: ¿300 cuántos dijiste?
1: 303.
0: 303 en el estado de Puebla.
1: Así es, en 75 municipios.
0: Fíjate, te voy a comentar algo. Sí, sígueme comentando.
1: Claro, entonces son 75 municipios los que son beneficiados con este programa de los Centros de Asistencia Infantil Comunitarios. La raíz o el sentido principal de este programa pues es que precisamente los padres de familia participen en conjunto, claro. Que ellos se organicen, que ellos en conjunto con su sistema municipal DIF pues acudan a nosotros para la apertura de un CAIC y pues así de a pocos ir expandiendo y extendiendo la oferta que tenemos en el estado de Puebla.
0: Fíjate que yo le tengo mucho cariño a los CAIs porque, ¿qué te puedo decir? Hace 20 años yo estuve en el sistema DIF estatal, cuando nuestro señor gobernador era el director del DIF. Entonces, tu servidora, yo estaba a cargo de todos las jornadas médicas y las unidades móviles. Hacíamos jornadas en el interior del estado y en Puebla capital, pero en ese tiempo no existía en CAIS así en el interior del estado. Por eso, qué orgullo es que lo están nombrando ustedes y la verdad todo lo que están realizando, porque nosotros íbamos ahí por Balcones del Sur, ¿sí? Ahí eran unos CAIS que íbamos y la verdad es era una situación un poquito difícil porque ellos no tenían pues lo que ahora tienen ustedes, ¿eh? Eran unas cuantas aulas, se dividían con una cortina, pero las mamás, los padres de familia, la verdad, una felicitación, y siempre debemos de valorar a los padres de familia, porque ellos veían cómo aportaban al CAIS y todo, y sus niños. Yo me acuerdo que casi no tenían cupitres, llevaban ellos una sillita o en Reyes Magos pedían un cupitre, algunas mamás les mandaban a hacer de madera y ahí los tenían, o sea, eran un poquito de carencias, sí. Carencias, y ahora, no hombre, permítanme felicitarlos porque aquí el maestro Jesús y tu servidora visitamos el de San Baltasar, Campeche, que está equipado y la verdad es que tenemos sorpresas que ahorita nos va a decir Tete. Y visitamos Tehuacán, Chinahuapan, no, ahora son un lujo. La verdad es, te digo lo que yo viví y todo eso. Cuando llegaban nuestras unidades móviles a darles el servicio a los niños de odontología y de medicina, no, era una cosa preciosa porque las mamás nos recibían con los brazos abiertos porque se les llevaba la atención a sus niños de odontología, de tratarlos. Y no, las mamás lindísimas, ¿eh? Y los maestros ni se digan, ¿no? Bien trabajadoras, pero en ese tiempo que te hablo, 20 años, pues eran muy poquitos, así muy contados los que visitamos. Yo me acuerdo mucho de los del sur, ahí por Balcones, todo eso. Pero mira, ahora es un orgullo. Oye, Titi, Qué orgullo, ¿verdad? Cuéntanos del de San Baltasar, que ya se está equipando sus desayunadores.
2: Bueno, ya está en proceso.

0: De que visitamos SKI, que tuvimos el gusto de que nos acompañaran. Pues bueno, buenos días al auditorio que nos escucha, a los padres de familia. Como ya bien dicen, los centros de asistencia infantil comunitarios atienden a niñas en edad de 2 años 8 meses a 5 años 11 meses que cursen el nivel preescolar. Y bien cierto, acudimos a SKIC, que ahorita pues están en gestiones para su desayunador caliente, para que ya se les entreguen, ya los padres de familia se están coordinando para brindar un espacio y que los niños ya cuenten con su desayunador caliente. Ese día entregamos juguetes, bien felices los pequeños en recibir pues cada uno ese obsequio que esperan, ¿no? Como Día del Niño.
1: Pero, no sé si me equivoco, me corrijan, tienen también computadoras, ¿no?
0: En cuestión de aula de medios, también cuentan con ellos, y ahorita pues también tenemos esa gran noticia. Como dice usted, el gobernador ha puesto los ojos en los centros de asistencia infantil comunitarios. Ahorita ya desde la otra vez veníamos reiterando y agradeciendo el gran compromiso que se tiene de que se equiparon ya los 303 CAICs, cuentan con equipamiento de mobiliario escolar, con sus sillitas, sus mesitas, sus libreros, sus pizarrones, y ahorita para los CAICs que tenemos en puerta, en apertura, pues también se llevan con ese equipamiento. Y estamos con el tema de obra comunitaria, en el cual el objetivo es que ya se tienen en puerta a beneficiar a 139 CAICs en cuestión con obra comunitaria. Algunos ya están a manos del gobernador recibiendo el apoyo. Recibiendo en cada una de las jornadas que asiste el gobernador, les entrega su apoyo para que vean que sí se está cumpliendo.
1: Que es real, que es todo real. Es transparente lo que venimos a informar, porque estamos en SICOM, mi radio escucha, pero es transparente la información. ¿Verdad, Gerardo? ¿Me puedes decir los nuevos CAICs que tienen ahora?
2: Sí, claro, mira, como te comento, los padres de familia organizados son quienes asisten a nosotros solicitando la apertura de un CAIC. Supongamos que existe un municipio que tiene comunidades muy alejadas, ¿no? Precisamente el programa o la raíz del programa CAIC, pues es que se brinde la atención a las personas que no tienen, o a los niños y niñas que no tienen tan fácil acceso a un preescolar o que viven en comunidades muy alejadas, ¿no? Entonces, los padres de familia acuden con nosotros y nosotros les ayudamos con la gestión de la clave escolar ante la Secretaría de Educación. Digamos, de cierta forma, como que agilizamos ese proceso. Existe un convenio con la Secretaría de Educación Pública, donde pues nos dan, digamos, esa atención para que sea de una manera fácil y pronta la que les otorguemos la clave escolar ante la
1: sí,
2: SEP.
1: Porque los CAI están reconocidos a nivel nacional, ¿no?
2: Sí, claro, como
0: sí,
2: les comento,
0: ¿verdad?
2: es un programa del Sistema Nacional DIF. Actualmente, bueno, el año 2025, o el ciclo escolar más bien 2025-2026, se aperturaron cuatro CAICs en Jonotla, en Tepanco de López, en San Miguel Canoa y uno pronto para este ciclo escolar en Altepeji.
1: ¿No los puedes nombrar otra vez?
2: Sí, claro.
1: Son los nuevos, ¿verdad?
2: Sí, en el municipio de Jonotla, en el municipio de Tepanco de López.
1: Mi hijo es retirado, ¿eh?
2: Sí.
1: ¿De verdad?
2: Sí, sí.
1: Tepanco
2: está.
1: De López. Son de la Interserrana, ¿no?
2: Sí, justo.
1: Sí, ¿verdad? Cuando visitamos la Interserrana.
3: Sí, la Mixteca.
1: Tepanco de López.
2: Tepanco de López.
1: Es Interserrana.
2: Uh-huh.
1: ¿Sí? Ok. ¿Y qué otro?
2: San Miguel Canoa.
1: Ah, ok. De aquí Puebla Capital.
2: Sí, aquí de
1: la Junta Auxiliar. ¿Y algún otro son los tres?
2: En Altepeji.
0: ¿Y ahorita?
2: Está pronto.
1: ¿Dónde está Altepeji?
0: Por Tehuacán.
1: La Mixteca. Por Tehuacán. Altepeji. Siempre pregunto porque luego algunos nombres no sabemos por dónde nos vamos a orientar mejor, ¿verdad? Entonces sí, mira que nosotros fuimos creo que en Tehuacán es donde más tienes.
0: Sí,
1: sí, ¿verdad? ¿Cuántos tienes en Tehuacán?
0: En Tehuacán tenemos 17 CAICs.
1: Sí, yo recuerdo.
0: Pero aquí en Puebla Capital, en el municipio, contamos en cada una de sus juntas auxiliares, colonias, con 71 CAICs en el estado.
1: En el municipio, 71.
0: 71, contando a San Miguel Canoa.
1: Sí, porque es junta, pero pertenece.
0: Así.

0: Yes. Oye, una pregunta más. ¿Cuándo inician? Dijimos que inician las clases. ¿Estoy bien?
1: Así es, se le hace la cordial invitación a los padres de familia que tengan hijas e hijos en la edad de preescolar de 2 años 8 meses a 5 años 11 meses a acercarse a los CAIC. Ahorita estamos, de hecho, esta semana del 17 al 21, estamos en periodo de inscripción. La próxima semana
0: El
1: del 20
0: 17
1: al 21
0: al 21
1: de agosto.
0: se están inscribiendo.
1: Ya iniciamos esta semana, la próxima semana igual, del 24 al 28 de agosto, continuaremos con las inscripciones.
0: ¿Qué horarios?
1: Los horarios son de 9 de la mañana para en cuestión a los turnos matutinos, 9 de la mañana a 12 del día. Y para los turnos vespertinos,
0: Ah, también tienes
1: sí,
0: vespertino,
1: también
0: okay.
1: los
0: ¿Y
1: turnos
0: el
1: vespertinos
0: vespertino?
1: son de 1 de la tarde a 4.
0: ¿Y ellos de qué hora van a clases?
1: De igual, son de ese mismo horario para los niños, es
0: De 1 a 4.
1: de 1 a 4.
0: Está bien, ¿verdad? Está bien porque no los tienen mucho tiempo.
2: Sí.
0: También los cansan. Y luego con las lluvias que nos
2: En la
0: vienen ahorita
2: tarde,
0: en
2: sí.
0: septiembre, ¿eh?
1: Así es.
0: En septiembre nos viene tremendo. Oye, ¿y nos puedes decir los requisitos, por favor?
1: Claro que sí. Para los requisitos en cuanto a las niñas y los niños, pues es cuestión de acta de nacimiento, CURP, 4 fotografías tamaño infantil, cartilla de vacunación, y en su caso, para los que tienen un historial educativo, pues con su NIA correspondiente, pero si no, no hay situación. Para los padres de su certificado médico, en cuestión de los padres de familia, es su INE, su comprobante domiciliario y su CURP, y al igual 4 fotografías tamaño infantil.
0: Oye, una pregunta, pero acá en Puebla Capital, ¿ustedes en dónde están ubicados?
2: Las oficinas del Departamento de Vinculación Educativa y de la Dirección de Fortalecimiento Institucional se encuentran justo en la esquina del Boulevard 5 de Mayo y la 2 Oriente.
0: Donde se inunda.
2: Ahí, justo.
1: Es donde se inunda.
0: Oye, hoy en día tenemos que ser bien específicos.
2: Ahí.
0: Sí, bien para que la gente nos entienda de
2: ¿Y
0: que está
2: qué? Más
0: Los
2: fácil.
0: Oriente y Boulevard, ¿verdad?
2: Sí.
0: Creo que ahí antes era la Secretaría de Economía.
2: Ajá,
0: Sí,
2: justo ahí.
0: ¿verdad?
2: Sí, es enfrente del Paseo de San Francisco. Ahí.
0: Y del Centro de Convenciones.
2: Ah,
0: Todos están ahí.
2: justo ahí.
0: Ok. Porque luego nos dicen, oye, pero danos el domicilio, ¿cómo podemos llegar? ¿Y a qué horas atienden, Tete?
1: Nosotros estamos atendiendo de 9 de la mañana a 6 de la tarde.
0: Perfecto. Sí, y lógico, tú siempre andas viajando, aquí Gerardo igual, andan con nuestro señor director, con la señora trabajando, ¿verdad? Pero hay gente que atiende y demás.
2: Sí, justo. Ahí hay personal que los puede atender, que les puede brindar información o cualquier duda que se les surja en el trayecto de este programa. Y sí, como mencionas, justamente ahorita la presidenta del sistema estatal DIF, la señora Ceci Arellano, está realizando macrojornadas donde pues entrega despensas, donde entrega cheques de obra comunitaria. Es importante mencionar que este año el señor gobernador Alejandro Armenta destinó un recurso para los centros de asistencia infantil comunitarios de su programa Estrella Obra Comunitaria, y pues es un programa que está beneficiando muchísimo a los centros de asistencia infantil
0: Lo
2: comunitarios.
0: vuelves a repetir para que nuestros radioescuchas le suban muy todo el volumen, y si van caminando o algo, le suban al celular, o van en las bicicletas, en la moto, en el celular, pero nos están sintonizando o van manejando.
2: Sí,
0: Porque
2: sí.
0: así me dicen, sí, te escuché y todo. Fíjate, tengo unos amigas de Saucla y con la de. Tenemos de Libres, la repetidora, pues bien que nos escuchan, ¿eh? Y bien que nos dicen, oye, sí te escuchamos y todo. Entonces, en San Miguel Tenestatiloya, de Las Ollas, bien que nos escuchan. Un saludo a mis amigos de allá. Entonces, por eso sí es importante que vuelvas a repetir, por favor.
2: Sí, claro, como te mencionaba, Lupita, justamente.

0: Ahorita la presidenta Ceci Arellano está entregando ya los cheques, ya los reales, los que pueden ir a cobrar al banco, los comités de obra comunitaria del programa emblema y estrella del señor gobernador Alejandro Armenta. Como te digo, este año se beneficiaron a más de 100 CAICs y obviamente la intención es pues, cada vez ir abarcando más y cada vez hacer más posible y que lleguen estos apoyos del señor gobernador Alejandro Armenta pues a quienes más lo necesitan y a las personas y a los lugares más vulnerables del estado de Puebla.
1: Qué orgullo, ¿verdad? Sí. Qué orgullo, o sea, como dice él, hay que pensar en grande por amor a Puebla, ¿verdad? Porque pues es la verdad, ustedes lo están demostrando y lo que vienen acá a informar es real, todo es transparente. Mira, vamos a mandar un saludo a nuestra red estatal de radiodifusoras, lo que en Puebla pues somos la 105.9, que nos estás diciendo, Tete, que tenemos 71 CAIs, ¿verdad?
2: Así es.
1: Uh-huh. En Acatlán de Osorio, la 95.3 FM, ¿cuántos CAIs tenemos?
2: Tenemos uno ahí.
1: Ah, tenemos uno, ¿verdad? Uh-huh. En Huauchinango, la 98.9 FM, ¿cuántos tenemos?
2: En la región, bueno, tenemos en Chignahuapan tenemos uno, pero en la región de específico, el municipio de Huauchinango, no tenemos CAIC, pero en la región sí tenemos uno.
1: Okay. Izúcar de Matamoros.
2: Tenemos cuatro.
1: Es la 107.5 FM, ahí nos están escuchando. Amigos, escucha, por favor, si saben que alguien necesita inscribirse. El programa es en todo el estado, ¿verdad?
2: Así es.
1: Y ya están escribiendo, ¿verdad? Así es. Izúcar de Matamoros, ya lo nombré. En Libres, la 95.9 FM, sí, que te digo que de ahí nos escuchan bien en Saucla y en San Miguel Tenazatiloya. Un saludo a mi amiga la doctora Lupita Morales, que ella informa, ella le informa a la gente de nuestros programas, ¿sí? En Tehuacán, ¿cuántos tienes? Uy, son los
2: 17.
1: Sí, es donde más, Tehuacán, 17.
2: Tenemos. Municipio.
1: Ajá, la 90, tenemos ahí la 93.1 FM. En Teciutlán, la 90.9 FM. ¿Cuántos tienes?
2: Igual tenemos ahí 6 CAIC.
1: Mira, Zacatlán de las Manzanas, 105.3 FM.
2: Tenemos uno, pero con dos turnos, matutino y vespertino.
1: Fíjate qué interesante, ¿eh? Uh-huh. O sea, estamos mandando un saludo a nuestras radiodifusoras, pero mucha gente nos escucha alrededor, entonces que se enteren que las inscripciones están abiertas del 17,
2: del 17 al 21
1: al 21 de agosto, ¿verdad?
2: Esta semana.
1: Uh-huh. ¿Y entran los niños a clases?
2: Al 31 de agosto.
1: Al 31 de agosto, perfecto. Uh-huh. Qué emoción.
2: Sí.
1: Qué emoción.
2: Ahorita con
1: ¿Y cómo, dónde es la inauguración o cómo va a ser?
2: Bueno, prácticamente pues damos el banderazo a cada uno de los centros. En específico no tenemos ninguno, les enviamos a cada uno ahora sí que a nuestras orientadoras, que son la parte fuerte de nuestro equipo de trabajo. Uh-huh. Pues los buenos ánimos, la buena vibra, desde en cuestión de algún arranque de inicio escolar no lo tenemos, en cada uno de los CAICs lo hace de manera particular en cada uno de los centros.
1: Oye, Gerardo, ¿y vas a invitar a la directora del CEDIF para que inaugure las clases?
0: Sí,
1: de los
0: CAIs. Sí, claro, esa es la...
1: Sí, ¿verdad?
0: La intención siempre de promover los centros de asistencia infantil comunitarios y darles esa relevancia que se merecen y que se les está dando gracias al gobernador Alejandro Armenta.
1: Y que vean que todo lo que están mandando, ¿verdad, maestro?
3: Así es. Efectivamente, Lupita, el impulso que está dando la señora Ceci Arellano a estos centros comunitarios, desde luego que me permito comentar que para los radioescuchas, que estos centros de atención infantil comunitaria se pueden crear o instalar, como muchos hay, en rancherías, en inspectorías, en juntas auxiliares, puesto que en los municipios cabecera pues ya hay instituciones de la SEP, instituciones oficiales. Pero ahí donde hay comunidades rurales pues retiradas, ¿verdad? Es ahí donde

También se piensa en la niñez y digamos que también ahí se lleva este apoyo, este beneficio del CEDIP, y que así sea una ranchería o sea una inspectoría, no dudamos que haya pequeños que están en edad

0: ejemplos ahorita que en el 2025 iniciamos Jonotla es en una comunidad rural alejada pues de la parte
1: sí,
0: de
1: hay que es entrar está de Zacapuazcla a un lado, sí.
0: Así es. Y ahí se aperturó prácticamente, llegamos, se tiene que recorrer para llegar al CAIC, que es caminando. Y se aperturó con una matrícula de 6 niños. Y ese es el objetivo, no es llegar con cantidad de niños, sino es en donde se requiere, donde hay el apoyo y donde llegue el servicio educativo, es la encomienda que nos dio la esposa del gobernador, la señora Ceci Arellano, y obvio nuestro propio gobernador, es llegar a esas comunidades donde se requiere el servicio. Y Jonotla es uno de los ejemplos, no hay servicio educativo y se hizo presente los CAIC.
1: Qué bueno. Oye, en corto, porque los programas se terminan muy rápido. Oye, Tete, explica que gracias a SICOM, a los programas de SICOM, cómo ha crecido. Explícalo.
0: Así es. De hecho, quiero concluir con, bueno, por parte de su servidora, agradecerles mucho a este espacio de SICOM al cual nos han brindado y que hemos podido nosotros difundir el programa CAIC, en el cual en el cuestión del ciclo escolar anterior iniciamos con una matrícula de 13,000 niños y llegamos para concluir ahorita el ciclo escolar, hablamos de 15,800 niños.
1: Eso entonces quiere decir que nuestros programas en SICOM son transparentes y reales, y pues le mandamos un saludo a nuestra directora Natalie Hoyos López, que siempre está muy pendiente de nuestros programas. Gracias, maestro. Gracias, Gerardo.
2: Gracias, Lupita.
1: Y qué me resta decirles, bendiciones y hasta la próxima.
0: Gracias.
3: Gracias.
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13: Entre otras, son notificadas con anticipación para realizar el mantenimiento de su infraestructura antes de iniciar los trabajos de mejoramiento.

0: En la capital del país, el gobernador Alejandro Armenta afirmó que actualmente Puebla cuenta con 13 trenes de pavimentación que han permitido rehabilitar 146 kilómetros equivalentes a 5.000 calles y 26 vialidades urbanas y 5 carreteras durante 2025. Para este año se contempla intervenir 100 vialidades con 412 kilómetros en 31 municipios. Como parte de las acciones del Plan Integral de Movilidad Urbana de la Zona Metropolitana del Estado de Puebla y del Programa de Actualización, Regularización y Reordenamiento del Transporte Público, el Gobierno del Estado de Puebla, encabezado por Alejandro Armenta, a través de la Secretaría de Movilidad y Transporte, llevó a cabo la tercera sesión del Comité Interinstitucional de Evaluación para el Otorgamiento de Concesiones. 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La salud digital es muy importante. Las mamás y los papás debemos estar muy atentos de lo que consumen nuestros hijos, no solamente en las redes sociales, sino en cualquier plataforma de internet. Las redes sociales y los juegos en línea pueden ser espacios de creatividad, aprendizaje y diversión para niñas, niños y adolescentes, pero también son entornos abiertos donde podrían interactuar con personas desconocidas. Explíquele a sus hijas e hijos que nunca compartan su nombre completo, ni el de su escuela, ni dirección de casa, teléfono, fotos de ningún tipo, contraseñas, rutina diaria, ni nada que los identifique, y que tampoco acepten solicitudes extrañas. La prevención empieza con la información. Hasta aquí la información más importante. Les recuerdo que nos puede sintonizar a través de la televisión abierta por el canal 16.1 o por radio 105.9 de FM. Yo soy Leti Torres y nos vemos y nos escuchamos en una hora.
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1: Ahí está. Se va, qué sí. Voz inconfundible, ¿verdad?
2: Sí, fíjate que era Nati Mistral y fallece un día como hoy en el año 2017. Pero fíjate que ya se va muy mayor, se va de 89 años. Ya se va esta cantante que dio tanta guerra en el radio, sobre todo en el radio en la Ciudad de México, aquí no tanto. Aquí nada más se oía en una estación que se llamaba Radio Mundo.
1: Pues yo la oía mucho a esta. No sé si por discos o en la radio.
2: No, en la radio, en la radio te digo que la única estación que la tocaba en la Ciudad de México era Radio Mundo.
1: Siendo en castellano.
2: Sí, no, porque pues no. No, era una baladista de música así que no era muy común.
1: Y pocas personas saben que las canciones, el tema de las canciones a las que se va refiriendo, son del Perú, ¿verdad?
2: Sí, sí.
1: Cualquiera pensaría que es de otro lado.
2: Sí.
1: Sin embargo, no, describe el paisaje.
2: Sí.
1: De este país de América.
2: Sí.
1: Y un poco las costumbres.
2: Sí.
1: De cómo saludan, de cómo lleva el pañuelo. Y cuando salía a cantar en algún recital, normalmente salía con el pelo recogido y con un arreglo bastante sencillo, ¿verdad?
2: Pero era una señora muy elegante, guapa.
1: Entonces no necesitaba elegante. Más. Así como ponerse pintura o llenarse de alhajas o algo, pues no. No,
2: pero sí aparecía muy bien vestida.
1: Con unos vestidos bonitos.
2: Bien vestida por un... Tenía una costurera muy buena y salía muy bien ataviada, igual que como salía Lucha Villa en sus tiempos, ¿no?
1: Que Lucha Villa hoy...
2: Bien.
1: Hoy recordamos que un día como hoy nos dieron la noticia de que por una anestesia, un mal tratamiento,
2: sí,
1: pues queda mal.
2: Le van a hacer una de estas chivas de liposucción o algo así.
1: O una banda gástrica, alguna cosa de estas.
2: Le van a hacer un tratamiento de estos y le da un pues no sé si un derrame o...
1: Es que creo que se pasan de anestesia.
2: Le sufre una encefalopatía hipóxica.
1: Eso.
2: O lo que es lo mismo, quién sabe.
1: Pero tiene que ver con la anestesia.
2: Es que a la pobre dama le va del cocol y se queda ya.
1: Y tan guapa, ¿verdad?
2: Y tan guapa.
1: Esto fue en el 97.
2: Fíjate que tenía una canción buenísima que se llamaba No Discutamos, ¿te acuerdas?
1: Claro, sí, cómo no.
2: ¿A poco la tienes por ahí?
1: Que es de las últimas canciones que ella graba.
2: Claro.
1: ¿Verdad? No es así como que con la que empieza
2: identifica. No, ya fue muy...
1: No, ya es moderna.
2: Sí.
1: Creo que es de Juanga.
2: A ver, échala.
1: La de No Discutamos, de Lucha Villa. A ver. Esa es...

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1: Oye, ¿te acuerdas que sale y actúa también en la película De un lugar sin límites?
2: Claro.
1: Y hace de dueña de la casa mala.
2: Ah, bueno, en esa sí.
1: Porque la casa era de este actor, de Fernando...
2: De Fernando Soler.
1: De Fernando Soler era la propiedad.
2: Era la autoridad.
1: Ándale.
2: El dueño del predio.
1: Y era el dueño de la casa.
2: Y ahí trabajaba la Manuela.
1: Ándale.
2: Sí. Este, Cobo.
1: Claro.
2: Y también, bueno, sale muy jovencita Ana Martín.
1: Ana Martín y el actor este que era tan buen actor.
2: Gonzalo Vega.
1: Gonzalo Vega.
2: Que da, sale ahí en una escena bastante comprometedora con la Manuela, con Cobo.
1: Dándose unos besotes.
2: Ah, no sé.
1: Sí, sí, yo sí, sí me acuerdo muy bien. sale Gonzalo Vega dándose.
2: También unos joven Gonzalo Vega.
1: Besotes con el Cobo, porque. Y entonces resulta que el Gonzalo Cobo, que tenía otras. No, no se llamaba Gonzalo Cobo, era Cobo, ¿verdad?
2: Sí, de apellido Cobo, pero. Cobo,
1: ese tenía otras preferencias.
2: Ay.
1: Y entonces el Fernando.
2: Pero sí, era del club, no.
1: El Fernando Soler le dice a Lucha Villa que sí. Que si lo seduce.
2: Ah, sí, entonces.
1: Le regala la casa. ¿Te acuerdas?
2: Sí, era el reto.
1: Era el reto, exacto. Y entonces sí, la Lucha Villa seduce al fulano. Y entonces nace Ana Martín. ¿Te acuerdas que estaba?
2: Ah, Ana Martín, sí, Roberto Cobo se llama.
1: Roberto Cobo, sí.
2: Que sale en una película de Buñuel.
1: Ándale.
2: Se llama Los Miserables.
1: Ándale, Los Miserables, sabe, muy jovencito.
2: Muy chavo.
1: Muy
2: y Lucha Villa después pinta un papel. Cuando aparece con Manolo Fábregas en Lagunilla, mi barrio.
1: Sí.
2: Ella es la tortera.
1: Sí.
2: Que se enamora de este anticuario. Sí. Pero le queda pintado el papel. Porque ella pretende, pues, aparecer una mujer tranquila y todo. Sin embargo, es una mujer brava, tortera de barrio.
1: Sí.
2: Y el rico, bueno, el riquillo, que era Manolo Fábregas, un tipo educado, refinado, pues se enamora de ella.
1: Era el anticuario, ¿no?
2: Era el anticuario, sí. Ese también es un peliculón.
1: Sí.
2: La verdad.
1: Y sí, qué buenas películas.
2: Pues es que el cine, en ese sentido, cumplía su función, a veces de entretener y otras veces de educar. Cuando sí. Pasaban por esta censura, el Estado mexicano se fijaba que se representaran valores, pensando en que no siempre había la suerte de estar o de pertenecer a una familia estructurada. Me refiero a valores, a educación. Y entonces utilizaban este vehículo.
1: Andale.
2: para no educar, pero sí para mostrar un ejemplo de cómo debía ser el comportamiento.
1: Ándale, claro.
2: O cómo, qué actitud tomar ante la vida.
1: Sí, sí, sí, sí, sí.
2: ¿Verdad?
1: Sí.
2: Otra del cine que muere un día como hoy es esta rumbera cubana, guapa también, María Antonieta Pons.
1: Ah, claro.
2: Ah, de buenas gambas.
1: ¿Cómo no? Esa era la que te decía yo el otro día, que Maximino le quiso hacer maldades.
2: Ahí está María Antonieta.
1: Sí, a María Antonieta Pons, pero su galán, que era el cineasta, ¿cómo se llamaba? Juan Orol.
2: Ah, claro, Juan, era su esposo.
1: Juan Orol le para los tacos a Maximino.
2: Porque Juan Orol es el que la trae de Cuba, ya sí. En Cuba era bailarina.
1: Y Maximino, con todo y su crueldad y todo, se arruga.
2: Pues es que el otro era gánster.
1: Cuando Juan Orol le enseña la 45, le dice, tú sigues metiendo con mi vieja y te las ves conmigo.
2: María Antonieta Tapons es esta rumbera y actriz cubana que de alguna manera encabeza el cine de rumberas.
1: Ándale.
2: De sí. Los 40s y 50s.
1: Sí, exactamente.
2: Junto con ella aparece Ninón Sevilla, Meche Barba, Rosa Carmina.
1: Ándale.
2: Y otra señorita que se llamaba Amalia Aguilar.
1: Ah, claro.
2: Entonces, ellas hacen el cine de rumberas.
1: Sí, sí.
2: Bueno, así se les llama, pues.
1: Así se le decía.

0: Tiene mucho que ver con estas escenas. Pues de una especie de restaurante cabaret, ¿verdad?
1: Les decían el cabaret.
0: Sí.
1: El cabaret.
0: Cuando a alguien le faltaba experiencia de vida, ¿no? Que de repente salía. Se oye un ruido.
1: Decía, le faltan tablas.
0: No, es, le falta cabaret.
1: Sí, o le faltan tablas.
0: Le falta experiencia.
1: Porque ves que el escenario era de tablas.
0: El, claro, en el teatro.
1: Dice la 2937, buenas tardes, cafeteros. También Luis Miguel canta No Discutamos. ¿Tú te acuerdas que la canta Luis Miguel? Yo no me acuerdo que la haya cantado Luis Miguel, pero así debe ser.
0: A lo mejor en alguna actuación especial.
1: La 54, buenas tardes, cafeteros. Un gusto saludarlos. Yo escuché mucho a María Dolores Pradera porque a mis papás les gustaba mucho. Cantaba Fina Estampa y Flor de la Canela, claro. Sí, sí, cantaba esas. Tenía un LP que tenía todas esas canciones.
0: Ahí la tienes, ¿verdad? Bueno, escuchamos la de esta mujer de Nati Mistral. Sí, era Nati Mistral, ¿verdad?
1: Sí.
0: La de Amarraditos. Sí. Tienes una que se llama Fina Estampa. Ahí está en la lista.
1: De Chabuca Granda.
0: Claro. Es la segunda, Alina.

0: Uy, infinidad de personas. Yo creo que muchos cafetómanos.
1: Sí.
0: En algún momento de su vida, sobre todo jóvenes, pues la llegaban a escuchar.
1: Sí,
0: ¿Verdad?
1: Sí, te digo.
0: Igual que la de La Flor de la Canela, que es conocidísima.
1: Sí, sí, que esa es de Chabuca Granda.
0: También.
1: Dice, buenos días, un abrazo, un saludo buenos a nuestra días. Amiga Lucy de Casa del Sol, que anda un poquito enferma y está recuperándose.
0: ¿A poco? Lucy, te mando un abrazo.
1: Saludos. Dice, la película se llama Los Olvidados y Roberto Cobo era el Jaibo.
0: ¿No es de Los Miserables?
1: Era el personaje. Los Olvidados. Se llamaba Los Olvidados. La que dirige Luis Buñuel.
0: Sí.
1: Y era el Jaibo, el personaje que interpretaba
0: Roberto Cobo.
1: Roberto Cobo. Que era en esa película era un malvado.
0: Que en realidad Roberto Cobo se llamaba Eleuterio.
1: Sí.
0: Eleuterio García Romero. Y es de los 30, o sea, él nació el 20 de febrero de 1930.
1: Dice la terminal. Fíjate la 5626 lo que dice.
0: ¿Qué es?
1: Estimados caballeros cafeteros.
0: Olé.
1: Me gustaría saber si el americano es su café favorito o si toman otro. Salud. A mí me gusta mucho el expreso.
0: Pues yo normalmente tomo café americano.
1: El expreso me gusta.
0: Pero un expreso y me lo tomo también. Un
1: expreso muy sabroso.
0: Lo que pasa es que ese me altera el pulso.
1: Pero
0: el expreso.
1: Pero fíjate que depende, porque fíjate que ahora que lo venden en estos que les llaman a las tienditas de la esquina, pero que son de conveniencia.
0: Rojas.
1: Bueno, en el Oxxo o en el 7-Eleven, te puedes comprar un expreso muy bueno. Muy bueno y a buen precio.
0: Aquí pusieron una máquina, he de decirle, usted entra a las instalaciones de SICOM y en la entrada,

0: la estancia donde está la recepción, ahí junto, junto al pasillo, pusieron una máquina que vende café. Dice Puebla 5 de mayo, bebidas frías y calientes. Y entonces, bueno, ahí le picas, si quieres un café o un chocolate y eso, y te lo sirve.
1: Sí, y da bebidas muy sabrosas.
0: El chocolate de verdad está muy bueno.
1: Sí, sí, sí, sí.
0: Que es el que yo he probado, sí. Los cafés no, pero el chocolate de esa máquina está bastante bueno.
1: En Puebla, quien enseñó a los poblanos a tomar estos cafés helados con hielo y...
0: El frappé.
1: ¿Sabes qué? Fue el Italian Coffee. El Italian Coffee.
0: Sí, porque antes no se acostumbraron todos los cafés.
1: Fue el que empezó.
0: En el Royalty, en el Vasco.
1: El Italian,
0: era el americano.
1: El Italian Coffee ya cumplió 30 años.
0: Claro.
1: Ya cumplió 30
0: años. De los Minuti, ¿no?
1: Del señor Minuti, sí. Y entonces, ya tiene 400 tiendas. Que están en diferentes, sobre todo en el centro del país.
0: Unas y otras, con un gran acierto, por ejemplo, ponen junto a una gasolinería en la carretera, en la autopista.
1: En las carreteras, claro.
0: De repente, a tantos kilómetros, hay una gasolinería y un Italian Coffee.
1: Claro.
0: Y es la maravilla, además del buen café que te puedas comprar ahí, las señoras, pues, o la, tu novia, lo que lleves, baja al baño ahí, es un lugar seguro, está limpio.
1: Sí, sí, sí.
0: Entonces fue un gran acierto.
1: Claro, claro.
0: No sé si el dueño de las franquicias lo vea eso, como que vende además el servicio del sanitario.
1: Claro, claro.
0: Que para una mujer en carretera, en un viaje,
1: es
0: de repente
1: indispensable.
0: Y se le dificulta.
1: Sí.
0: Porque ya bajarte de los baños de las casetas... No, es un peligro.
1: Sí.
0: No, nada recomendable.
1: Pues entonces fíjate que estas tiendas nos fueron enseñando a estas variedades de café que ni conocíamos, que ni nos imaginábamos. Pero
0: le echaban cubos de hielo, supongo, al frappé.
1: No sé exactamente cómo.
0: Ah, me están extorsionando otra vez.
1: Pero ahora tú llegas a estas tiendas de conveniencia, sobre todo al Oxxo. Y ves la cantidad de máquinas que hay. ¡Qué bárbaro! Tienen una máquina que hasta te avienta el café rallado. Digo, el hielo. El hielo te lo avienta como polvo.
0: Ah.
1: Metes el vaso en una maquinita, le aprietas y ¡fum! Te avienta el polvo de hielo. Y entonces ya te preparas tu café frío, que tienen una variedad.
0: Fuera el hielo del raspado, ¿no?
1: Ándale. Entonces, así un chorro de combinaciones.
0: A ver, ¿y no era más fácil? Ah, bueno, pero ¿no era más fácil utilizar este aparatejo que tenía el cuate de las jícamas en su carrito? Si era abusado, compraba medio bloc de hielo, de ese que repartían para las cantinas y las misceláneas y todo esto, lo montaba en su carrito. Y con ese aparato, era una especie de raspador.
1: Así se llamaba, raspado.
0: Ajá, bueno, porque él raspaba sobre el bloc de hielo, sí. Y entonces se iban haciendo, no lonchas, pero parecido a una loncha de puro hielo, y eso lo ponía en un conito de papel.
1: Claro.
0: Y luego ya le echaba algún jarabe.
1: Saborizante, claro. Muy sabrosos.
0: El chino era el que vendía los raspados afuera del Pereira, ahí en la 2 Sur.
1: Muy sabrosos.
0: Después quizá que le pasó al chino.
1: Y fíjate que...
0: Y dejó de ir, y luego llegó otro, ¿y cómo crees que le decíamos?
1: En la puerta del Carolino, del edificio Carolino, y en la puerta del Oriente, había un
0: al ruso con las
1: nevero,
0: papas.
1: No, un nevero.
0: El ruso vendía nieves también.
1: No.
0: Originalmente.
1: Yo te estoy hablando de un poquito antes. Había un nevero que tenía el don de la doble ubicuidad, porque estaba al mismo tiempo en dos lugares. Y entonces le decían el Colima. El Colima vendía...
0: ¿En el oriente de la 21 Sur?
1: En el oriente de la 9 Poniente y en el Carolino se colocaba el Colima. Y vendía unas nieves muy sabrosas. Muy sabroso el Colima.
0: Pero raspados, pues solo el chino, bueno, que yo conocía.

0: Era el chino que se iba a poner al Pereira. Un día desaparece el chino, quién sabe qué le pasa y deja de ir. Y entonces
1: Mira.
0: llega otro, nativo de San Francisco, Totimehuacán, paisano del perro,
1: Oye,
0: y a ese le decíamos el
1: pero
0: coreano.
1: estaba limpio su bloc de
0: Ah,
1: hielo.
0: claro. Bueno, a lo mejor el bloque de hielo sí estaba muy bien y limpio y todo, las uñas del chino.
1: Sí, más bien eran garras.
0: No, pues está, pero ay, en ese. Y te decía, ¿qué quieres, niño? Pues un raspado, ¿de qué? Traía unas botellas de colores, como los jarritos, un verde pintura, era de limón,
1: Dice,
0: un rojo
1: sí,
0: pasión, ese era de grosella.
1: muy rico el de grosella, muy sabroso, sí.
0: Y traía de tamarindo, creo que también traía de tamarindo.
1: Muy
0: ¿Y de qué
1: ricos.
0: más podía haber traído? Pues
1: Muy
0: yo creo que nada
1: ricos los
0: más de esos.
1: raspados, muy ricos.
0: Pero era pura pintura
1: Sí,
0: con hielo.
1: pero muy
0: Bueno,
1: ricos, muy ricos.
0: azúcar
1: Y
0: y
1: azúcar.
0: pintura.
1: Y saborizante, ¿no? Que le daba el sabor de la fruta que fuera.
0: Sí.
1: Dice Gustavo Carreto, buenas tardes, cafeteros. No sé si comentaron que antier cumplió un año más de fallecida María Antonieta. Pues no, es hoy.
0: Hoy.
1: Murió un día como hoy, en el 2004, Gustavo. Dice, esposa de Ramón Pereda. Bueno, yo me acuerdo cuando era mujer de Juan Orol,
0: Sí, María Antonieta Pons.
1: que es el que la trae de Cuba.
0: Exactamente.
1: Juan Orol, el cineasta este que era tan brillante.
0: Y llega a trabajar con Pedro Infante, con Pedro Armendáriz,
1: Con
0: con
1: todo,
0: Luis
1: sí,
0: Aguilar, con Tintán.
1: claro. Sí.
0: Sí,
1: Dice.
0: y es que cuando se separa de Juan Orol, a mediados de los 40, se pasa la batuta de su segundo marido, el cineasta cubano Ramón Pereda.
1: Mira, mira. Dice, no espanten, pensé que iba a temblar.
0: ¿Por qué?
1: No, no sé por qué dice eso la 7138. La 6324, buenas tardes,
0: Por el
1: tíos.
0: timbre de mi teléfono. Es que me andan extorsionando, pero
1: Pues eso es.
0: no me quiero
1: En la
0: dejar y
1: canción
0: luego
1: Espumas
0: empiezo.
1: y Terciopelos hizo una canción el señor Germán Cipriano Valdés.
0: O sea,
1: Saludos
0: Tintán.
1: desde la Perla de la Sierra. Muy bien, muy bien. Yo no sabía eso. Dice la 9876. El Alce del Colima se sitúa diariamente en la reja del Instituto Mexicano Madero de la 17 Poniente. Pero ya debe ser el nieto del
0: Sí.
1: Colima.
0: Y había otro muy conocido. Creo que se ponía ahí afuera del Madero.
1: Pues el Colima, dice aquí el
0: O había
1: mensaje.
0: otro que tenía un carrito que llevaba helados y nieves, y el carrito era como de madera.
1: Mira.
0: Y entonces los chavitos se trepaban en la llanta y este cuate abría una puerta y ya te asomabas y metías casi medio. Ese era el sonido de los helados.
1: Esos eran unos camioncitos, pero eran gringos.
0: Bicis.
1: Pero esa música era de unos camioncitos gringos.
0: A mis hijos en los 90s les tocaron un cuate que se le ocurrió poner en un triciclo de bicicleta unos como barriles y ahí traía helados. Y traía un sonidito con su bocina y traía esta
1: O sea,
0: música.
1: traía como su reproductora.
0: Mis hijos eran chicos y entonces oían esta música que iba por la
1: Y
0: banqueta.
1: salían como cohetes,
0: No,
1: ¿no?
0: parecía que traían la herencia de su vida.
1: Sí.
0: Y entonces era comprarse un helado. Costaba creo que 5 pesos el helado.
1: Dice Jesús Hernández, la película de Roberto Cobo era Los Olvidados, porque Los Miserables era de Víctor Hugo.
0: Claro, lleva razón.
1: Yo también me confundía porque la película se trataba de un lugar de mucha miseria y de unos chavos muy
0: Claro.
1: pobres. A media, escribió mal mi dictador, era ruso. Bueno, se refiere a que el teléfono redacta lo que quiere, dice Federico Muñoz. Excelente jueves, don Ricardo Primo. Desde Monterrey, 36 grados, está haciendo calorcito. Ya estamos a 6 días de que termine la canícula en el norte del país. Qué bueno, creo que les ha llovido también, ¿verdad, Federico?
0: Ha de estar contento porque los pericos siguen avanzando. Ayer le pusieron una paliza creo que a los Diablos, ¿no? Jugaron contra los Diablos.

0: diablos y que les apagan el infierno un ratito.
1: No me digas.
0: Ah, sí,
1: O
0: le
1: sea, les
0: echaron agua
1: echó
0: al fogón
1: harta agua.
0: y
1: Harta
0: los
1: agua.
0: apalearon.
1: Dice la 5626. Les pregunto por su nieve favorita. Para mí, las mejores eran las de chicle y chocolate. A Benito Juárez le gustaba la nieve de tuna. Ha de haber sido riquísima. Dice Jesús, sigue escribiendo mal esto.
0: ¿Cuál es tu helado favorito, Alina? ¿De fresa?
1: Buenas tardes.
0: Eso es transfusión. ¿Cómo?
1: Dice,
0: ¿Por qué? Échele, échele, Coco.
1: 6323.
0: Fíjate, hay unas paletas de mamey que venden ahí en la
1: Buenísimas.
0: 16 de septiembre, la 13 Poniente.
1: Buenísimas, buenísimas, buenísimas.
0: Ah, son de campeonato mundial.
1: No, y sabes también en dónde las hacen muy buenas, en donde vivías tú, en la 25
0: Ah, en la
1: Oriente.
0: 25 Oriente y 4 Sur.
1: Ah, hacen unas de piñón y unas de pistache. Ah, qué buenas paletas.
0: Esas son buenas. Helado, obvio, el de chocolate. Y fíjate, con una Pepsi, que no puedo decir esa marca de refresco, pero un helado, una bola de helado de vainilla con Pepsi, ah, no sabes.
1: Fíjate que
0: O nieve de limón con Coca-Cola.
1: también en la esquina de la 17 Sur, frente al Templo de Guadalupe y en la Volcanes, hay una heladería buenísima en la mera esquina y hacen un helado de cereza.
0: Ah, ¿de veras?
1: No, no, no, pero de...
0: ¿Y barato o caro?
1: No, no, no, no es barato, pero no es muy caro. Está a buen precio. Y hacen unas paletas de yogur.
0: No, a mí eso no me gusta.
1: Ah, deliciosas, deliciosas, porque es yogur mezclado con fruta.
0: Nada de yogurt, pero
1: Muy rico.
0: si ese de cereza es de crema, debe estar
1: No,
0: sabroso.
1: desde luego, sí, buenísimo. Sí, buenas tardes, saludos desde Tlaxcala Centro. Luis Miguel sí cantaba la canción de No Discutamos, dice nuestro amigo. La 2904, saludos igualmente. La 5925, buenas tardes, cafeteros. El 20 de agosto se conmemora la heroica batalla de Churubusco
0: Exacto.
1: en 1847. Dice Federico Muñoz, ya tiene varias semanas que llovió en Monterrey, pero solo alborota el calor. Nos cocinamos con el hervor. Pues sí, claro, claro que sí.
0: Esto que nos platica de la batalla de Churubusco tiene que ver con la invasión norteamericana. Venía el general Scott al mando de los gringos y
1: ¿Cómo se
0: aquí.
1: llamaba Winfield Scott, verdad? Creo que
0: Solo tengo el apellido,
1: era Winfield Scott.
0: el general. Y esta defensa, pues se termina hasta que se agota el último cartucho. Entonces tuvieron que rendirse.
1: Dice.
0: Y le dice, reclama a Scott el parque existente. Y Anaya, o sea, José María Anaya, que era un general. De las fuerzas mexicanas junto con José Rincón, le contesta, si hubiera parque, no estuviera usted aquí.
1: No estaríamos platicando.
0: Claro.
1: Sí, se llamaba Winfield Scott, este viejo
0: Winfield.
1: malvado. Acá está Winfield Scott. Sí. Oye, fíjate que dice la 2904, Cafeteros de Córdoba,
0: Ah, es un equipo de
1: escuchándolos
0: béisbol.
1: desde Ciudad Sagrada y Milenario de Cholula City, México. Vámonos.
0: Los cafeteros de Córdoba.
1: Dice tu
0: Creo que ya
1: hermana.
0: no juegan, ¿verdad, Federico?
1: Dice tu hermana Consuelo que hay unos helados en la 10 Sur, casi esquina con la 25, muy ricos y no caros.
0: 10 Sur. ¿Dónde estaban los Tin Tan Tacos? Contra esquina del Parque España, debe ser.
1: Por ahí, claro, sí.
0: Bueno, y los que vende Lucy en el súper del parque, ahí en la
1: Ah, los de
0: 29.
1: nata, muy
0: El
1: buenos.
0: señor Revuelta.
1: Muy, muy, muy.
0: Este señor Revuelta, cuate de Pedro Cano, papá de Arturo
1: ¿Qué
0: Revuelta
1: es el
0: Cue.
1: señor Revuelta que vino a trabajar a Blanco
0: Claro.
1: y que ya ser muy grande
0: Claro.
1: y que luego se fue a trabajar
0: Luego le
1: al Fernando?
0: al Super Fernando y uno de los, bueno, los hijos, al final se quedan con el.

0: súper, o se lo compran o alguna cosa así.
1: ¿El del parque?
0: No, el de Fernando Gallo.
1: Sí.
0: El que estaba en el Dickies.
1: Porque a Fernando lo matan.
0: Y entonces, este revuelta, uno de los chicos, se pone el súper enfrente de donde estaba las bodegas estas que utilizaban para los coches. En la 25 Sur, entre la 5 Poniente y la 3. Donde luego ponen la PBA.
1: Ah, ajá, sí.
0: O sea, CFM o como
1: sí,
0: se llama.
1: Sí, sí.
0: Y la PA, que se van para allá con sí. El Chato Martínez.
1: Sí, ya sé cuál.
0: Junto estaba el súper.
1: Sí, claro, claro.
0: Y el señor revuelta ahí guardaba su camioneta de los helados.
1: Sí.
0: Era un helado que le llaman corte de nata.
1: Lo siguen vendiendo en Ultramarinos, el parque.
0: Ese
1: lo siguen venir.
0: Pero
1: ahora es de sabores.
0: El asturiano.
1: Ahora es de sabores.
0: Y se supone que, bueno, pues se trae la receta.
1: Sí.
0: Y aquí hace ese helado.
1: Dice, el helado de yogur del Carmen, sabrosísimo. Los helados de la 29 Sur por el Colegio Americano venden uno de piñón que es delicioso.
0: ¿29 Sur y cuál?
1: El 29, así nomás, por el Colegio Americano.
0: O sea, entre la Avenida Juárez y sí, el Colegio Americano.
1: Estos son los helados como por una ocasión especial, porque son aproximadamente entre 45 y 50 pesos.
0: Y está barato.
1: El de nata es más caro.
0: ¿El de Lucy?
1: Sí.
0: No, yo creo que es más barato.
1: El de...
0: A mí
1: el
0: me
1: de...
0: ha tocado que se me antoja un helado, entro a la tienda y veo ahí en el tablero, ¿cuánto vale una bola de helado? Vale 60, 70 pesos, que estamos locos o qué.
1: Una nieve de hueso de jícama. En la defensa de Churubusco participa el batallón de San Patricio.
0: Exactamente.
1: Dice Gustavo Correto, les digo que en Chachapa ahí está la paletería de Carito. Unas paletas de órdago, de chongo zamorano.
0: Carito.
1: De capuchino con chocolate.
0: Esa está sabrosa.
1: De crema auténtica, las aguas de primera, no como las Barragán. Pues esas de Mari Barragán están muy buenas.
0: Es una de las hijas.
1: Te lo dice la cola que se hace de gente ahí.
0: Que es una de las hijas de los originales de las paletas del Carmen.
1: Sí.
0: Y Mari se queda con... Bueno, tienen ahí un pleito los hermanos y uno se va a la esquina de la 13 Poniente, le dice septiembre, y Mari se queda frente al jardín.
1: Y luego abre otra paletería en el mercado del Carmen.
0: Y en Atlixco.
1: Sí.
0: Mari Barragán. Va y pausa de deshidratación, ¿verdad? Pues vamos a hidratarnos.
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3: ¿Qué tal? ¿Cómo le va? Ya son buenas tardes y esta es la información más importante de la jornada que le proporciona SICOM Noticias. El gobierno del estado informó que ya cuenta con los permisos correspondientes para iniciar la construcción del sistema integral de movilidad en la capital poblana, el cual contempla 4 líneas de transporte por cable, autobuses, red de bicicletas y ruta, buscando mejorar los traslados de las familias poblanas. Así lo dio a conocer el gobernador Alejandro Armenta. Con el objetivo de visibilizar una de las expresiones de violencia que obstaculizan la participación de las mujeres en la vida pública, se realizó en el Museo Internacional del Barroco el foro Voces que Transforman, violencia política contra las mujeres en razón de género. En el encuentro se expuso la necesidad de fortalecer el conocimiento de los derechos político-electorales de las mujeres. Tras un reporte a SICOM Noticias, fueron podados 2 palmeras que limitaban el libre tránsito de peatones en la calle Diamante, entre la 27 y 29 Poniente, en la colonia Belisario Domínguez, en el municipio de Puebla. La denuncia ciudadana fue presentada durante la emisión matutina de SICOM, donde se hizo el llamado a la autoridad municipal y atendiera la petición de los vecinos. El sistema estatal DIF, en coordinación con la Fundación Telmex, realizará la segunda jornada de cirugías de cataratas como parte de la campaña Volver a Cambiar la Vida. Hay 500 cirugías disponibles para apoyar a quienes necesiten recuperar su salud visual. Las atenciones serán del 17 al 20 de septiembre de este año en el Hospital Itinerante, en el Centro Expositor. Puede usted solicitar informes a los números 22 12 62 42 27, 22 24 38 43 90. 22 22 17 45 09 o 249 196 64. Escupo limitado. La valoración médica determinará si la persona es candidata al

0: procedimiento. La salud digital es muy importante. Los papás y las mamás debemos estar atentas de lo que nuestros hijos e hijas consumen, no solamente en las redes sociales, sino en cualquier plataforma de internet. Las redes sociales y los juegos en línea pueden ser espacios de creatividad, aprendizaje y diversión para niñas, niños y adolescentes, pero también son entornos abiertos donde podrían interactuar con personas desconocidas. Explíquenle a sus hijos e hijas que nunca compartan su nombre completo, ni el de su escuela, ni su dirección de casa, ni el teléfono, fotos de ningún tipo, ni contraseñas, su rutina diaria, ni nada que los identifique, tampoco que acepten solicitudes extrañas. La prevención empieza con la información. Hasta aquí la información más importante. 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Yo soy Leti Torres y nos vemos y nos escuchamos en una hora.
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9: En Sicom Teziutlán, son las 12:41.
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0: Oye, si tú pensabas que este concepto de radio que se llama Los 40 Principales es moderno, es un modelo inglés que luego se extiende a distintos países y hasta que llega a México en tiempos recientes.
1: Pues fíjate
0: Es que en 1966 Frank Sinatra se coloca en la posición número uno
1: sí,
0: de la radio musical
1: y
0: de
1: ya
0: Los 40
1: su
0: Principales
1: tercer aire.
0: con Estos Extraños en
1: Sí,
0: la
1: sí,
0: Noche.
1: sí. Ya es como el tercer aire de Frank Sinatra, que agarra la melodía de Bert Kampfer. Bert Kampfer es el autor de
0: Es una
1: Extraños en la
0: versión
1: Noche.
0: bonita, la
1: Sí,
0: verdad.
1: cómo no. Pero fíjate que es que esto de los 40 principales, las estaciones de radio lo han hecho siempre, aunque no se llame así.
0: Sí,
1: Ellos hacen
0: las
1: las
0: mecánicas
1: listas
0: de
1: de
0: transmisión,
1: popularidad.
0: claro. No, no, pero las mecánicas de transmisión de dos temas y un corte comercial, o tres temas y un corte comercial, o canción corte, canción corte. Y ahora, por ejemplo, de repente, sobre todo hace un par de años, en Europa empezaron a poner 1 o 2 horas de música continua sin comerciales.
1: Sí.
0: Entonces, tú tenías chance de oír 1 hora completa o 2 horas de música y después seguía un corte comercial. Claro, el costo de ese corte comercial, pues era
1: También
0: carísimo.
1: aquí en Puebla alguna estación.
0: Porque obvio, el anunciante sabía que te ibas a esperar a que pasara el corte, iba a oír tu anuncio y luego volvió a empezar otra hora
1: Sí,
0: continua.
1: fíjate que también en Puebla aquí alguna estación intentó eso.
0: 1 hora continua.
1: Una hora sin comerciales.
0: Y si funciona, la verdad.
1: Sí, pero la cosa es que aquí el comerciante o el vendedor no tuvo la habilidad para explicarle al comerciante, y era un lío vender un anuncio que te costaba el triple, por decirte algo, ¿no?
0: Sí, no, teníamos un programa en una estación de radio, este mismo, pues, para que sepa. Y resulta que a los vendedores de ahí les dicen, oh, les encargamos que vendan café con piquete, no sé qué. Está bueno el programa, tiene buen contenido, es buen horario de 3 a 4 de la tarde. A ver si lo pueden vender. Total que pasa el tiempo y pues no lo venden así como que pronto, ¿verdad?
1: Sí.
0: Y un día llega el cuate, el vendedor, y nos dice, ya los vendí. ¿De veras? Sí. ¿Y qué día nos ven? El domingo. O sea, este cuate vendió la repetición. No, no el programa en su horario original.
1: Sí.
0: ¿No nos acuerda?
1: O sea, era tal la ignorancia.
0: Dices, ¿cómo vendes la repetición pero no vendes el mero día que se transmite?
1: Claro.
0: Porque en la repetición, pues obviamente que no metían al anunciante, era repetición. Que hubiera sido un plus.
1: Pues sí, claro.
0: Y vender los dos, pues.
1: Dice Federico Muñoz, corrijo, el 2006 fue la última aparición de los cafeteros de Córdoba en la Liga Mexicana. Ah, mira.
0: Era del señor Avellá.
1: Pérez Avellá.
0: Sí, porque este tenía equipos en Veracruz. No sé si los.
1: Ese señor Pérez Avellá se dedicaba
0: Los cafeteros seguro.
1: a transportar los coches de la Volkswagen.
0: Era muy cuate de Pepe Aspiaz.
1: Y luego, claro, y luego aquí tuvo a Los Ángeles Negros
0: Ah.
1: de la Liga Mexicana, fueron de él también. Y sí, era muy cuate de Pepe Aspiazu.
0: Cuando aquí intentan hacer un sindicato de
1: Lo
0: beisbolistas.
1: llevó, lo llevó, lo llevó cuando le dieron a Pepe Aspiazu el reconocimiento del mejor cronista deportivo de béisbol de la Liga Mexicana, ante el berrinche de Fernando Rodríguez, que a él no le dieron nada. Entonces el señor Pérez Avellá se llevó a Pepe Aspiazu en su jet privado hasta Mazatlán, porque ahí entregaron el
0: El
1: premio.
0: premio.
1: Y entonces Pepe Aspiazu llegó encantado de que lo habían llevado en un jet privado.
0: Claro.
1: O sea, se subió al avión y en 15 minutos estaban en Mazatlán.
0: Iba privado de emoción.
1: Sí, así
0: Y
1: estaba.
0: luego con este cuate del béis, es con el que va a Sanlúcar de Barrameda, ¿no?
1: No, no, no,
0: O
1: no.
0: fue, ese fue otro viaje.
1: No, se fue. Ese fue otro viaje, también se fue a España. Bueno, llegó. Ya hablaba como español el Pepe Arpía.

0: pero estaba maravillado porque había conocido el puerto de donde había salido Colón
1: Claro.
0: para descubrir el nuevo continente,
1: Sí,
0: según ellos, que no descubren ni más
1: oye,
0: porque el continente siempre ha
1: y donde
0: estado.
1: fabricaban el mejor brandy del mundo.
0: En Sanlúcar, bueno, en Jerez,
1: Sí,
0: en
1: en
0: Sanlúcar de
1: toda esa
0: Barrameda,
1: zona.
0: en esa parte de Andalucía.
1: Sí. En Chiapas había un equipo de fútbol que era los Cafetaleros de Tapachula. Hoy ya no existe, su lugar lo ocupa el Cancún FC. Dice la Ben 56-26, pues
0: ¿Acuerda de un
1: sí.
0: juego de palabras que había que decía, no es lo mismo las curvas de Tapachula?
1: Que qué bonitas curvas, chula.
0: Sí.
1: No, no me acuerdo,
0: Era un juego
1: fíjate.
0: de palabras. Uy, infinidad pues de chamacos de entonces. No sé si de los 60 o de los 50, pero pues era como la broma.
1: Sí, había
0: Era
1: otra
0: la
1: también.
0: broma picante.
1: Había otra de no es lo mismo la tonta de tu hermana,
0: No, la cómoda.
1: la cómoda de tu hermana
0: Sí.
1: que no
0: Sí.
1: sé qué a tu hermana. Ya
0: Sí.
1: no.
0: Pero ¿cómo va uno inventando? Cuando es adolescente, va en el colegio, en la escuela, pues te pasa cualquier cantidad
1: Sí.
0: de cosas. Y a veces te quedas con esa idea tantos años y ya que eres adulto, dices, qué tontería. Ahora me vengo a enterar de que era una vacilada.
1: Una vacilada, claro.
0: Un día
1: Hoy,
0: como hoy, perdón.
1: no, no, está bien,
0: Un
1: está
0: día
1: bien.
0: como hoy, en 1938, nace Jacqueline Andere.
1: Ándale,
0: María Esperanza Jacqueline Andere Aguilar, que
1: sí.
0: es hija de Antonio Andere, ¿verdad?
1: De un zacateco. El Antonio Andere, que fue director de la afición, luego director del Esto, que era un cronista deportivo muy importante en Televisa.
0: Que había sido jugador y
1: No,
0: árbitro.
1: no, no, no,
0: Este es otro.
1: ese era Fernando Marcos.
0: Ah, ya.
1: Antonio Andere era
0: Ya.
1: narrador de box.
0: De box, claro.
1: Entonces
0: Con
1: era el
0: Nelson y el
1: papá.
0: Arcón.
1: Y entonces, pero era de Zacatlán.
0: Él.
1: Antonio Andere había nacido en Zacatlán, era el orgullo de Zacatlán.
0: Ya.
1: Pero él le va muy bien en lo del deporte y se cuela, y cuela en el medio a Jacqueline Andere, que era muy bonita.
0: Esta actriz que
1: Muy,
0: nace en
1: muy linda,
0: Michoacán.
1: muy linda. Sí,
0: Nace
1: sí,
0: en
1: sí.
0: Tarímbaro.
1: Sí.
0: ¿Verdad?
1: Y seguramente debe haber nacido en Michoacán porque yo creo que la mamá de Jacqueline Andere tenía que ver con el medio artístico. Y entonces
0: La mamá era Aguilar, de apellido Aguilar.
1: debe haber nacido accidentalmente en
0: Y es la
1: ese
0: mamá de
1: lugar.
0: Chantal,
1: A Jacqueline, sí.
0: que se casa con un hijo de Chespirito, pero no dura mucho.
1: Sí.
0: Y ya anda perdida esta Chantal Andere. Bueno, yo no sé qué esté haciendo.
1: Y Jacqueline Andere se casa con un escritor y cineasta español muy conocido que se llamaba José María Fernández Unzain, que
0: Claro.
1: era un cuate muy de mucha
0: Es de autores
1: categoría,
0: y compositores o
1: muy
0: de algo
1: bien
0: así, ¿no?
1: presentado de escritores. Y
0: Ajá.
1: este se apantalla con su elegancia Jacqueline Andere, porque el señor le llevaba como 20 años a Jacqueline Andere.
0: Está bien, 20
1: Ya,
0: no es
1: ya,
0: tanto.
1: ya era grande el señor.
0: 30 tampoco es
1: Y
0: tanto,
1: se
0: ¿sí?
1: casa con Jacqueline Andere. Estas distancias tan grandes se usaban hace muchos años entre hombre y mujer.
0: Sí, había criaturas de 16, 17 años que se casaban con un cuate de 36
1: Sí, ándale.
0: o de 38.
1: Ándale.
0: Dice Felipe Cepeda, Enrique, Ricardo, estamos oyéndolos desde México 68 y tomando café con
1: Felipe.
0: piquete, café frappé,
1: Mira nomás
0: porque hace
1: el.
0: calor.
1: Ya bájate de la bicicleta, Felipe.
0: Pues mira, hazte un mojito y le agregas una taza de café express. Que no ha de saber mal, ¿eh?
1: Dice, bueno. Dice Memo Gele, cierto que el juego de palabras como no es lo mismo los huevos de la araña, que bueno,
0: Ahora,
1: ya, ¿para qué
0: ¿qué
1: le
0: pasó,
1: cuento?
0: Guillermo?
1: ¿Para qué le cuento a usted? No es lo
0: Compórtate.
1: mismo un metro de encaje negro.
0: Ahora, ¿qué pasó?
1: Ahí están ya, qué buenas
0: Pero
1: frases.
0: esas son de primaria. Ahorita están discutiendo la autoría de esas frases. Primero B contra primero A. ¿Quién es de

0: ¿De dónde sale esa frase, verdad?
1: Oye, también fíjate que un día como hoy, pero en 1929, nace este actorazo que se llamaba Carlos Ancira. ¡Ah, qué buen actor era este señor!

0: El teatro que estaba ahí en Tlatelolco abajo. ¿Te acuerdas? Si te acuerdas que en Tlatelolco había un teatro ahí abajo. Creo que era el Teatro Reforma.
1: Pues es que en Tlatelolco tenían todo.
0: Y entonces ahí está
1: El
0: años.
1: templo este que tenía forma de triángulo.
0: Sí, ese era el banco de obras públicas.
1: Que desde varios puntos de la Ciudad de México, pues tú
0: Se
1: lo veías.
0: veía, claro. Porque era un edificio
1: Y
0: espantoso.
1: junto pasaba el ferrocarril.
0: Claro.
1: ¿Verdad?
0: Sí.
1: Era muy fácil identificar ese paisaje.
0: Bueno, pues como a veces ya voy acomodando. Ah, no, no, iba yo a ir acomodando ya mis
1: Oh,
0: cosas,
1: pero
0: pero.
1: podemos oír al Fari. El Fari es este cantante español, nace en 1937,
0: Yo no me
1: aunque
0: acuerdo.
1: es madrileño.
0: Fíjate que yo ya no me acuerdo
1: El
0: de él.
1: Fari, conocidísimo.
0: Yo ya no me acuerdo de
1: Es
0: él.
1: un cuate que aparece en una serie de televisión que se llama Menudo es mi padre, pero también canta y es mucho de la rumba catalana, el Fari.
0: A ver, ahí lo tienes, Alina.
1: Es el
0: No.
1: del Torito Bravo. O el de la luna, ¿no?
0: El de la luna está peinando los espejos del río, ese. Y un toro le está mirando entre las varas con el río. Bueno, le llamará la mañana.
1: Del
0: El ruido
1: Fari,
0: del
1: ahí
0: río.
1: en la lista debe estar la línea. Ahí la tienes.
0: Bueno. A ver, si no, pues. Si no, pues ni hablar. La cantamos nosotros.
1: No,
0: A
1: porque
0: ver cómo
1: canta
0: va.
1: una que se llama Torito Guapo.
0: A ver cómo va. Nos la echamos nosotros. A ver si te acuerdas de ella.
1: Y hay una película que hace Santiago Segura, que se llama Torrente.
0: Sí.
1: Y en una de las películas, bueno, el Fari es su ídolo. Y siempre le está escuchando la música del Fari. Ahí se oye.

0: Ahí está el Fari.
1: Bueno, pues ahí estuvo.
0: Bueno, ¿qué?
1: Pues ahora sí ya me voy.
0: Ya, ¿verdad? Alina, apaga y vámonos.
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6: En SICOM Teciutlán, son las 12 con 58 minutos.
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0: va? Buena tarde, bienvenida, bienvenido. Esto es Al Son del Notición. Estamos empezando, sí, estamos dando inicio a su espacio favorito y de confianza que se llama Al Son del Notición, por si con radio. La radio de las y los poblanos, sintonízalo de lunes a viernes, 1 de la tarde, parece un promocional, ¿verdad? Bueno, es la 1 de la tarde en punto, señoras y señores. Hoy tenemos muchísima información, estaba rotado, me está diciendo Laura. Sí. Una empresa de telefonía celular en, por allá, por el Boulevard Norte, ya sabe usted. Porque, bueno, pues, hay resistencia. El pueblo dice, no voy a registrar mi línea. Y bueno, pues ahora están haciendo fila. No registrar su línea, porque las... ¡Ya te la cortaron, Wenceslao! ¡Oh, sí. Qué fuerte! De lo que se tiene uno que enterar aquí, ¿verdad? ¿Cómo te va, Laura?
1: Muy bien, Bebeto, espero que tú también estés bien el día de hoy. ¿Cómo estás?
0: Muy bien, gracias.
1: Bueno, también tenemos números para que se comiencen a comunicar con nosotros, 2215-875657. Ya estamos esperando su mensaje de WhatsApp y también 2222-7377-16 o 17.
0: Es correcto. Bueno, dicho lo anterior, también estamos en redes sociales, ¿eh? Chéquenos en Facebook. ¿Cómo?
1: Como SICOM Radio 105.9 FM.
0: Bueno, es la 1 de la tarde con 1 minuto. El tema de este sujeto que, bueno, pues dio mucho de qué hablar allá en Cholula, que había estado anexado, que salió, que era físico-culturista, ¿no? Apodado desde ahí el mamey en redes sociales, que terminó con la vida de sus padres, de su mamá, de su papá, ayer por la noche, y que había golpeado severamente a otro joven que estaba en esa casa. Bueno, pues ayer también resultó ser otra víctima mortal de este ataque en Santiago Momoxpan. A golpes mató a su madre, a su padre, y bueno, este joven que estaba luchando, peleando por su vida, bueno, pues ya también murió ayer por la noche. 17 años tenía. Personal del Hospital General de Cholula notificó a la fiscalía sobre la muerte del adolescente identificado como Ricardo. Permaneció hospitalizado desde hace casi un mes por traumatismo cranoencefálico derivado de los golpes. Tras confirmarse la muerte, el cuerpo del adolescente fue trasladado al servicio médico forense. Ahí se le realiza la necropsia de ley. Estos resultados, que serán incorporados a la carpeta de investigación. Ángel Rodríguez, de 30 años, fue vinculado a proceso, inicialmente por el doble homicidio de sus padres. Don Ángel Ponciano, de 78 años, y doña Luz María, de

0: 54, así como por tentativa de homicidio en agravio de su sobrino. Con la muerte del adolescente, la fiscalía tendrá que determinar las consecuencias jurídicas. El juez de control determinó imponer la medida cautelar de prisión preventiva justificada, por lo que este sujeto fue trasladado al penal de Tepeji de Rodríguez. Bueno, cuando ingresaron al inmueble, los policías localizaron sin vida a los dos adultos y encontraron al adolescente con lesiones de gravedad. El ahora imputado presuntamente compartió un audio en redes sociales y videos en los cuales afirmaba que Dios le había encomendado aquella misión de renovar San Pedro, Cholula y Puebla, y en la grabación asegura que sus padres no comprendían esa supuesta misión. De acuerdo con el testimonio de los policías municipales que acudieron al domicilio, Ángel los recibió, les invitó a pasar a su casa y les dijo que tenían que subir al paraíso. Bueno, la principal línea de investigación de la fiscalía apunta a que este sujeto presuntamente enfrentaba una adicción a las drogas, según testimonios recabados durante las primeras diligencias. Ayer por la noche, este joven que luchaba por su vida también murió. Desafortunado. 1:04 p.m. Vamos al recorrido informativo por los diferentes municipios. Empiezo con Elia Hernández. Está en Libres. Y fíjese usted que, bueno, pues el concurso de mariachis, bien mexicano, mariachis que además están en todo el mundo, se llevará a cabo el 28 de agosto en Chalchicomula de Sesma, muy cerca de Libres. Eli, buena tarde.
1: Hola, ¿qué tal? Muy buena tarde. Y sí, efectivamente, compartirles esta información. Y es que con el propósito de fortalecer la identidad cultural de la población a través de la música, así como preservar y promover las tradiciones mexicanas, brindando un espacio en donde la ciudadanía pueda compartir su talento, autoridades municipales de Chalchicomula de Sesma han dado a conocer que el día viernes 28 de agosto se llevará a cabo el segundo concurso de mariachis, esto en el marco de su Feria Chalchicomula 2026. Este curso se desarrollará en el Foro de la Artista en el Parque de los Cedros a partir de las 4:30 de la tarde. Las y los interesados en participar deberán llevar a cabo su inscripción durante el día en el Museo Casa de la Magnolia o solicitar mayores detalles en la línea telefónica habilitada al 245-103-2643. Asimismo, se menciona que en esta actividad los criterios a calificar serán los siguientes: que es presentación y vestimenta, coordinación en el escenario, tiempo de actuación de 15 a 20 minutos. Asimismo, se calificará lo que es la presentación de son jalisciense, bolero estilo romántico realizado con trío de voces y afinación adecuada. Popurrí al gusto, se tomará en cuenta la dificultad de cada tema y se calificará ensamble, alineación y rítmica. De igual forma, se menciona que la calificación es por grupo, no por solista. En voz femenil se tomará en cuenta la afinación e interpretación. Los participantes no podrán participar con otros grupos, únicamente donde fueron inscritos. No se permitirá llevar equipo de audio personal, solamente instrumentos. En caso de empate, se ejecutará otro tema y el público elegirá al ganador. Finalmente, es así como se espera contar con la participación de diferentes músicos y con la asistencia de las familias de la demarcación para disfrutar de cada una de las presentaciones. Así que bueno, pues esta es la información en relación a este segundo concurso de mariachis que se llevará a cabo el 28 de agosto en Chalchicomula de Sesma, justamente en el marco de su feria.
0: Aquí estamos. ¿Qué día es hoy? 20. ¿Qué día cae 28, Eli?
1: Es viernes.
0: Uy, no, desde ahí va a empezar. Viernes, mariachi. No. Previo a septiembre. No, se va a poner bueno. Ahora sí que van a salir bien mariachis. ¿Vas a estar?
1: Bueno, Dios quiera y sí.
0: No, pues, no pidas autorización, tú ve. Bien. Oye, y que si de repente dicen, a ver, que cante Eli Hernández, se va a echar un palomazo, ¿cuál cantarías con mariachi?
1: Ay, Dios, no sé. Me agarras en curvo, Beto, ¿por qué me pones en estos aprietos al aire?
0: Vete ensayando la de Cucurrucucú Paloma.
1: Yo creo que sí.
0: A ver qué tal. Bueno, pues ahí nos cuentas. ¿Sabes quiénes van a integrar el jurado?
1: No, es algo que no se ha dado a conocer y justamente también para que la población no pueda Pues empezar con especulaciones que hasta cierto punto pues no traen como nada favorable. La idea

0: es que todo se maneje de una forma totalmente neutral. Entonces, pues sí, ese es el objetivo de, hasta el momento, no dar a conocer quiénes serán las personas que califican.
1: Okay. Bueno, supongo que tienen que ser músicos, ¿no? Alguien que le sepa. Bueno, pues ahí nos vas compartiendo, Eli, ¿sale?
0: Que sí.
1: Órale, que estés bien, adiós.
0: Sí, hasta luego.
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1: Y un aplauso, mira, detuvieron a un joven con cartuchos, con sustancias presuntas, sustancias ilícitas. Esto durante un operativo en Huaquechula. La información la tiene y la tiene Enid Herrera. Hola, Enid.
3: Hola, muy buenas tardes. Les saludo con mucho gusto y efectivamente han sido elementos de la Policía Estatal Preventiva quienes detuvieron a un joven de 19 años de edad. Esto durante un patrullaje que realizaban en la comunidad de La Soledad, Morelos, que pertenece al municipio de Huaquechula. De acuerdo con la Secretaría de Seguridad Pública, el detenido fue identificado como Israel N. Llevaba consigo más de 30 cartuchos útiles de distintos calibres para arma de fuego. Durante la revisión, también los elementos estatales localizaron entre las pertenencias de este joven diversos envoltorios que contenían sustancias con características similares a la marihuana y al cristal, además de una báscula gramera, por lo que fue asegurado, fue puesto a disposición de las autoridades correspondientes para determinar su situación jurídica. El aseguramiento, destacaron, se realizó como parte de esos recorridos de vigilancia que se mantienen activos en los distintos municipios del estado. Con la disposición del detenido y las evidencias, será la autoridad la encargada de determinar la situación legal de este joven. Es la información desde Izúcar de Matamoros.
1: Bueno, tiene usted otra detención. Sale, Nid, muchas gracias.
3: Excelente tarde.
1: Y oiga, déjeme mandarle un saludo afectuoso a quienes sintonizan el 107.5 de FM, porque es SICOM Izúcar. Híjole, que se tranzan las cuatro, ¿eh? Las cuatro llantas de un Tesla.
2: No manches.
1: Las cuatro. Ahora, no es así como de que vas, ya sabes, de repente a los lugares estos y te encuentras llantas y dices, a lo mejor eran las mías. No, si va a ver que son las suyas. No todo mundo tenemos un Tesla. Las cuatro. ¡Híjoles! Bueno, esto después se comparte en redes sociales cuando el dueño del Tesla llegó y dice, ¡ah! ¿Qué pasó ahí, mis llantas? Y que lo hace, pues que comparte los videos. Y las cuatro se las volaron en Sonata. ¿Cómo la ves? Ahí se veían sus discos de freno y toda la cosa, ¿no? Híjole, no, pues sí duele. Sí duele. Cuatro llantas de tu nuevo Tesla. No, pues son bravos los criminales, ¿eh? Estas ratas son hábiles, muy hábiles. Las cuatro se las volaron. Bueno, hay un seguro, ¿no? Yo quiero pensar. ¿Qué cosa? Miriam Rodríguez está en Tehuacán, es la 1:12 p.m. Detuvieron a 5 integrantes de una banda dedicada al narcomenudeo desde Tehuacán. Miri, buena tarde.
4: Buenas tardes, Alberto, los saludo con gusto desde el Valle de Tehuacán, y así es compartible que como resultado de labores de inteligencia y operativos de vigilancia coordinados entre los tres órdenes de gobierno, 5 personas fueron detenidas en distintos puntos de Tehuacán al ser señaladas presuntamente como integrantes de un grupo dedicado al narcomenudeo y también relacionado con otros hechos delictivos en el municipio. Las primeras detenciones se llevaron a cabo en la colonia Nicolás Bravo, donde fueron asegurados Víctor N. y Jorge N. Durante la intervención, las autoridades localizaron entre sus pertenencias 19 bolsas tipo Ziploc con una sustancia con características similares a la metanfetamina. En la misma colonia fue detenido Eduardo N., de 33 años, que llevaba consigo otras 18 bolsas con una característica similar a la metanfetamina. Posteriormente, en la colonia El Edén, los elementos de seguridad detuvieron a Anuar N., a quien también le aseguraron 13 bolsas tipo Ziploc con una sustancia con características similares a la metanfetamina. Presuntamente, esta sustancia estaba destinada a la distribución. En una intervención adicional, fue detenido también Ernesto N.

0: quien se encontraba en posesión de una bolsa con una sustancia con características similares al narcótico conocido como cristal. De acuerdo también con las investigaciones realizadas por las autoridades, existe relación entre estas 5 personas, quienes estarían vinculadas con la distribución de droga y otros hechos delictivos que se han registrado en el municipio de Tehuacán. Durante este operativo fueron aseguradas 51 bolsas con presuntas sustancias ilícitas y los 5 detenidos quedaron a disposición de la Fiscalía General del Estado de Puebla, autoridad que también estará determinando su situación jurídica conforme avancen las investigaciones. También compartirles, Alberto, que en estos operativos participan la Secretaría de Marina, la Secretaría de Defensa Nacional, Policía Estatal y Policía Municipal. Es la información que compartimos en esta tarde.
1: Pues así en equipo se han estado realizando estas detenciones y desmantelando estas células criminales. Gracias, Miri.
0: Excelente tarde, saludos.
1: Y vamos ahora con Meida Romero, 1:14 PM. Meida, para lanzarnos después a la pausa, ella está en Huauchinango. Recupera a la policía municipal una motocicleta con reporte de robo. Hola, May.
2: Así es, ¿qué tal? Es un gusto saludarte en esta tarde y efectivamente pues compartirte sobre estos temas que tienen que ver con seguridad, porque elementos de la Secretaría de Seguridad Pública y Protección Ciudadana de Huauchinango, en coordinación con la Secretaría de Marina, lograron la recuperación de un vehículo que contaba con denuncia de robo en este municipio, y los hechos se registraron el miércoles 19 de agosto a las 11 horas, mientras personal de policía realizaba recorridos de vigilancia y patrullamiento preventivo en la colonia Lomas de Chapultepec. Durante el operativo, las autoridades aseguraron una motocicleta marca Itálica color rojo. Al verificar sus datos en el sistema, se confirmó que la unidad contaba con un reporte de robo de una predenuncia, y bueno, tras esta revisión de rutina, el vehículo fue asegurado y trasladado precisamente al Ministerio Público, donde, bueno, pues a disposición precisamente de la autoridad competente, se encargó de realizar estos trámites legales correspondientes para la posterior restitución a su legítimo propietario. Es la información, Beto, en esta parte de la Sierra Norte.
1: Bueno, pues recuperaron ahora, pues hacer el trámite del dueño, ¿no?, del propietario para rescatar su motocicleta. Sale, Meida, te agradezco mucho.
2: Saludos, Beto, y esperamos que pronto el dueño pues vaya a estas estancias y bueno, pues pueda recuperar también esta unidad. Excelente tarde.
1: Y que no sea tan engorroso el trámite, sí.
2: Ojalá.
1: Gracias, Meida.
2: Saludos. Bueno,
1: bonitos deseos para el dueño. Que le dé un, para que le dé unos paseos a Meida y que se ahorre lo del taxi. ¿Qué? ¿Por qué hay casa llena otra vez? Oigan, ¿y Humberto? Por cierto.
3: ¿Ah, verdad? Hay que saludar, ¿no? Hay que saludar, sí, saludos, Humberto, a quienes nos escuchan desde Huauchinango por el 98.9 de FM. Bueno. Y también a Tehuacán, que nos escuchan por el...
1: por el radio
3: 93.1 de FM.
1: Esconde mi acordeón. La niña está y no me sé todas las frecuencias.
3: Oye, sismo en Perú.
1: Otro sismo, oiga usted.
3: ¿Esa vez en Perú?
1: Cállate los ojos, hoy, ahí viene septiembre.
3: Hace unos minutitos, de 7.4.
1: Fuertes, ¿eh? O sea, los sismos que se han dado, a ver, hace unos minutos, Perú, Colombia, España, Venezuela, y todos arriba de 7. O sea, sí está.
3: En España no, Asia, fue de 7, fue de 4.6, pero igual el movimiento fue intenso para los que habitan en Granada, en España.
1: ¡Órales!
3: Estudié.
1: Es más, regresando, podemos entrar con Granada. Alina. Pues ya que hablamos de Granada, es una muy bonita canción. ¿Por qué? Mira, bueno, sí, es la jefa ya. Vamos al corte porque Dios nos está con unos ojotes diciendo que vayamos al corte. 2215
3: 87 56 57. Venimos.
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0: Híjole, la verdad es que hasta se eriza la piel con la voz del señor Plácido Domingo y Granada. Una 24-22-15-87-56-57. Seguimos. Oiga, antes de la entrevista, esté usted muy atenta y muy atento porque es importante lo que vamos a platicar. Antes de ello, le comparto que usted bien sabe, ha habido daños ocasionados por la empresa Agua de Puebla. Agua de Puebla. Para todos. Vaya, qué nombre, ¿verdad? Para todos. En vialidades que fueron rehabilitadas, el gobierno del estado presentó una denuncia, la denuncia correspondiente a estos daños, así lo informó Alejandro Armenta Mier, el gobernador del estado, durante su gira de trabajo en la Ciudad de México. Señaló que cada instancia, se haga responsable. Mira, por ejemplo, agua, telefonía, gas también han sido notificadas con anticipación para realizar el mantenimiento de su servicio, de su infraestructura, antes de iniciar los trabajos de mejoramiento, y no han hecho caso, pero sobre todo Agua de Puebla. Por ello, ya hay una denuncia. Pues qué bien, Agua de Puebla, que vaya, además del mal servicio desde que llegó, pues todavía daños en la infraestructura. Bueno, vamos a platicar con Beatriz, Betty te voy a decir, Aguatzin Miranda, directora ejecutiva. Vamos a platicar del Bosque a tu Mesa, así se llama, ¿no? Un evento con causa, además.
1: Muchas gracias por recibirnos el día de hoy. Así es, del Bosque a tu Mesa, Cada Chile Cuenta, es un evento con causa que organiza en colaboración Shamrock Ecoeducación, al cual represento.
0: ¿Qué es? A ver, cuéntanos.
1: Shamrock es una organización que promueve la bioeducación desde la primera infancia, regenera, su filosofía es regenerativa, es educación ambiental, educación formal desde nivel preescolar, siempre en un entorno sustentable, en un entorno en donde tanto, pues, obviamente el eje que es la regeneración, la filosofía es la regeneración, sea totalmente coherente con una infraestructura, una escuela hecha de materiales naturales, como regresar al origen, como antes, tradiciones vernáculas.
0: Que eso imagine.
1: Que es obviamente el adobe, bambú, y esto que no genere impacto ambiental, ¿no? Como gases de efecto invernadero, como es el cemento, la producción del cemento, pues cuánto es lo que produce de gases de efecto invernadero, y pues obviamente tener un espacio en donde los niños puedan tener armonía y bienestar, inclusive para la salud mental. De materiales, tener obviamente materiales naturales, sin pinturas tóxicas, ¿no?
0: Y ahora ya muchas dicen, perdón, esta pintura no es tóxica, ¿no? La verdad es que se duda, ¿no?
1: Sí. Ajá. Además, bueno, pues pretendemos ser la primera escuela bosque en el estado de Puebla. Estuvimos también en la feria de Puebla el pasado mayo y abril. En el pabellón Pueblita estuvo Shamrock Ecoeducación dando experiencias para los niños de educación ambiental, y pues les dábamos un arbolito, no sé si nos recuerdan que salían los niños con sus arbolitos, haciéndoles la experiencia de ser pequeños guardianes del bosque urbano, enseñándoles pues a hacer economía circular y la concientización de por qué es importante la plantación y la forestación de árboles. Y de eso se trata este evento que tendremos el día de mañana.
0: Ah, es mañana, eso te iba a preguntar.
1: Es mañana.
0: Viernes.
1: Es viernes 21 de agosto. ¿Por qué? Porque tenemos temporada de lluvia, temporada de chiles en nogada, temporada de hacer conciencia que los árboles nos dan alimento, nos dan la manzana, la nuez,
0: durazno,
1: el papel, todo, exactamente todo, nos dan seguridad alimentaria, obviamente, y qué mejor que haciéndolo para reforestar nuestra reserva natural, que es la Malinche, que comparte la jurisdicción, territorio con Tlaxcala y Puebla. Sabemos que pues tenemos una crisis hídrica muy importante, hablando ahorita del agua, y esta montaña monumental nos otorga, nos da la captación de agua a todo pues el corredor de empresas y a Puebla, Puebla capital. Nosotros hemos hecho reforestaciones anteriormente en el Cerro Zapotecas con una metodología que es totalmente regenerativa, garantiza la supervivencia de los árboles, porque no solo es ir a reforestar, sino tenemos una metodología en la cual preparamos el suelo, preparamos la cepa con insumos también naturales, como lo es hidrogel, microorganismos vivos, corteza de coco, enraizadores, y hacemos un cóctel, obviamente, de preparación con mucho amor para que pues esta planta se pueda...
0: Para dar paso a la reforestación, o sea, no nada más es llegar y poner ahí el arbolito.
1: No, además la metodología se llama nucleaciones.
0: ¿Y esto también lo aprenden los niños? ¿Lo van aprendiendo?
1: Sí, por supuesto. En esta experiencia, en donde este evento será pues para enfocado para líderes, cámaras empresariales, en donde queremos que los líderes y directivos vayan a vivir esta experiencia a un viñedo que está en Calpan, la cuna de los chiles en nogada, para que posteriormente pues ellos puedan hacer voluntariado también corporativo de todos los más de 2,000 árboles que vamos a plantar en la Malinche. Esto con una tasa de supervivencia de más del 98%, porque vamos a hacer un monitoreo. No solamente es el dato de plantar más árboles, sino de darle seguimiento, porque de nada sirve tanto esfuerzo, recurso humano, económico, tiempo, para pues solamente plantar e irnos, ¿no? O sea, tenemos que tener un seguimiento, y invitamos a todas estas empresas a que se sumen también con el voluntariado corporativo. Primero que vayan mañana a conocer la causa.
0: ¿Qué tienen que hacer?
1: Bueno, pues hay dos maneras de participar. La primera es con la experiencia de ir al viñedo, que incluye pues obviamente la muestra gastronómica del chile en nogada, y estar acompañado también de un maridaje, que este viñedo que se llama Entre R's ya tiene la mención de 2 años consecutivos de los mejores vinos del país. Y entonces vamos
0: ¿Y de dónde es?
1: De Puebla.
0: Ah, sí.
1: Claro, todo es en Puebla, todo lo hacemos en Puebla local, kilómetro cero, okay. Tratar de darles también trabajo a la gente que trabaja en Calpa, ¿no?
0: Ajá, productoras, Oye, esto está buenísimo, ¿a qué hora empieza?
1: Empieza a la 1:45, 2 de la tarde.
0: Ah, nos hubieran dicho.
1: Y termina
0: a las 6. ¿Por qué no nos invitaron a hacer un programa desde allá?
1: Los esperamos, de verdad los esperamos, dense el tiempo para vivir esta experiencia, y obviamente pues conocer también el trabajo de la alianza que tenemos Shamrock junto con Green Carson, que pues los dos, ¿no?, tenemos esta filosofía regenerativa, por eso nos unimos, porque sabemos que haciendo alianzas y convenios en colaboración con proyectos metropolitanos, que sea, hemos trabajado en Cuautlancingo, en San Andrés, en San Pedro, obviamente, y bueno, pues queremos hacer lo mismo en La Malinche.
0: Qué importante es hacer alianza con el sector empresarial, también involucrar, porque hoy día se está perdiendo. Hoy muchos recordamos cuando en la escuela nos ponían, nos mandaban con un frasquito, unos frijolitos, su algodoncito.
1: Así es.
0: Pero pues nada más era una tarea, no la entendías bien. Hoy ya los niños entienden mejor, hoy ya los niños saben, captan que tenemos un problema con el agua y que no sabemos en cuánto tiempo ese problema va a incrementar, ¿no? Peleando con el agua. Entonces los cuidados de este líquido, la reforestación, porque de repente el impacto de la deforestación ni siquiera sabemos a qué nivel está, ¿no? Pero la reforestación es súper importante, y te digo, la alianza que hacen el sector empresarial, ustedes, los niños que van creciendo con eso, es que están mucho todo el día con la tecnología.
1: Así es.
0: ¿La naturaleza dónde queda?
1: Tenemos que enfocarnos en las nuevas generaciones.

0: generaciones también, ser sostenibles, pues no comprometer los recursos naturales de las siguientes generaciones, pero hay que hacerlo en todos los niveles y creo que es muy importante trabajar en seres humanos inteligentes, sostenibles, pero son los nuevos pequeños que van a resolver estos problemas que ya vienen con
1: que les hemos dejado nosotros.
0: Así es, creo que es lo mínimo que podemos hacer, ¿no? De esta supervivencia que tenemos, pues heredar obviamente buenas prácticas sociales, medioambientales y económicas, porque tiene que ver mucho también el tema económico.
1: Entonces mañana a la 1:30.
0: Una 30.
1: Que somos impuntuales.
0: En el viñedo Entre R's, que está en Calpan. Ajá. Está a unos 25 minutos de acá, media hora más o menos. Y pues a degustar.
1: ¿Qué? Calpan. Uh-huh. Ah, sí. Uh-huh. Pero más o menos, ¿por dónde están los viñedos?
0: Entre la entrada de Cuatro Caminos y la desviación a Nealtican.
1: Ok. Uh-huh. Ok. Uh-huh. Y ahí puede ir quien sea.
0: Así es. Tiene un costo, obviamente.
1: Uh-huh. A ver, venga.
0: El costo es de 1,600 pesos. Con esta experiencia, tú vas a apoyar para reforestar 5 árboles. Y si no es posible que puedas ir, pues también puedes hacer un donativo con causa. Y es recibo deducible de impuestos. Es de 800 pesos.
1: Pero, ¿a qué cuenta o cómo?
0: Ah, sí, claro. Nos puede...
1: ¿O dónde pueden checar los informes?
0: En las redes sociales, en Shamrock Ecoeducación. Y también al número 2225-96-86-41. Y también les paso aquí el flyer informativo con el link.
1: Que manden un WhatsApp y que tengan la información, reciben la información.
0: Y los esperamos mañana.
1: Perfecto, mañana. Y es viernes además. Ya estamos
0: viernes,
1: tranquilos.
0: Viernes, ¿no? De inicio de fin de semana. Ir a comer Chile, con causa.
1: Uh-huh. En Nogada. Bueno, Betty, ¿algo más?
0: Pues síganos en redes sociales, estaremos también trabajando mucho en pro de la bioeducación aquí en Puebla, con nuestros niños, con padres, con adultos mayores, y pues hacer esta vinculación intergeneracional que es súper importante, ¿no? Para llevar a cabo pues un mejor entorno sustentable.
1: Ya estás, buscamos nosotros la forma de ir mañana a Calpan. Y desde allá transmitimos. Betty, gracias.
0: Gracias, muchas gracias.
1: 1:36, vamos a la pausa, escuche usted.
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9: En SICOM Teziutlán es la 1:39.
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0: Una 39. A ver, hoy por la mañana se dio a conocer esto que le voy a comentar a usted. ¿Se acuerda que fue detenido el secretario de seguridad del municipio de Atlixco? Bueno, por la noche ya se sabía, hoy por la mañana se confirma que la alcaldesa de aquel municipio se amparó ante la justicia para evitar ser detenida. A lo mejor, Luis, por si las dudas, ¿no? Pero dice el refrán: alcaldesa que nada debe, nada teme. Pero bueno, el exsecretario de Seguridad Pública, Antonio H., fue acusado de incumplimiento de un deber, cohecho y abuso de autoridad y presuntamente algún otro delito. Esto de acuerdo con el expediente del juzgado primero de distrito en materia penal. Bueno, la alcaldesa Ariadna tramitó un amparo desde el 14 de agosto, justamente el día en el que fue detenido su secretario de seguridad. Y bueno, este amparo es contra actos privativos de la libertad, el amparo que tramitó la alcaldesa de Atlixco, Ariadna Ayala, contra actos privativos de la libertad, específicamente para evitar una orden de aprehensión. Teme ser detenida. Bueno, y es que el secretario, ex secretario de Atlixco, lo era desde octubre del 2021 y hasta el pasado 14 de agosto, cuando fue detenido. Se registraron hechos violentos, sí, pero algunos muy tenebrosos. Hubo un ataque incluso, se acordará usted, y si me escucha por la zona o por la región de Atlixco y Zucarton, se acordará que llegaron sujetos armados y atacaron el complejo Gonzalo Río Arronte. Ahí asesinaron a un policía. Bueno, pues dicen que el ataque era en contra de este sujeto, de Antonio, detenido. Y bueno, pues quién sabe por qué, pero la alcaldesa de Atlixco tramitó su amparo, una 42.
1: Tenemos mensajes, nos dice la terminación 9801, ya que de buena música se trata, cuando sea posible, por favor incluyan en su programación alguna melodía de Celine Dion.
0: Ah, claro. Sí, claro.
1: Ojalá esté bien el nombre. Gracias, es todo. Bueno, igual escucho el noticiero que no aburre, están muy bien. Adiós.
0: Gracias, adiós.
1: Nos dice Flor.
0: Ok, muchas gracias, Flor.
1: La terminación 0388. Hola, Beto y Niña Lau. Muchos temas que nos... Los terremotos y el de hace unos minutos en Perú de 7.2. Uh-huh. Dice, lo de mi línea me da igual.
0: ¿Lo de su línea le da igual? Ajá. O sea, si se la cortan.
1: Sí. Y dice...
0: De por sí ni tiene saldo, entonces ¿para qué la quiere?
1: También nos dice la terminación 7463. Granada fue escrita en 1932 por Agustín Lara. Y lo curioso es que no había visitado esa ciudad ni España cuando la compuso.
0: ¿Cómo sabe que no había ido a España Agustín Lara, el flaco de oro? ¿Cómo sabe que no fue?
1: ¿De quién es el mensaje?
0: De Martín Tan.
1: Ay, gracias.
0: Escucha algo, se mete al Wikipedia y nos manda el dato. A ver, ¿cómo sabe que el don Agustín no había ido? El don Agustín. No había ido a España. A ver, ¿cómo sabe? ¿Qué piensa, que nada más fue a Veracruz? ¿Acapulco? No, Agustín Lara tenía para ir a España. Y más.
1: Sí. Un gran compositor, tiene muchas canciones muy bonitas.
0: Sí, le compuso una canción.

0: Son a María Félix.
1: María Bonita.
0: Y María Félix. Dicen, quién sabe, pero. Pues sí. Sí, anduvo. Pues ahí con don Agustín Lara, ¿no? ¿Con quién se casó María Félix? Nadie sabe de aquí. No, pues están chavos. Tú no estás chavo, Wenceslao. Tendrías que saber eso. ¿Con quién se casó María Félix?
1: ¿Pero sabes quién debe saber? George.
0: No.
1: ¿No? ¿No? ¿Tampoco crees?
0: Él sabe de Mon Laferte. Se casó María Félix una vez. Solamente una vez. Ay, no saben con quién, en serio.
1: ¿Con quién?
0: Charro. ¿Qué dice Mario? ¿En serio? ¿Cómo es posible? Y ni siquiera porque tienen internet me dicen con quién se casó María Félix.
1: Pero bueno, hay que saludar a George, ¿no?
0: Bueno, nadie me va a decir.
1: Pues mira, mira, levantaron la mano.
0: Se apellidaba Negrote. Negrote. ¿Quién? ¿Con quién? Ta. Ni siquiera Williams Levis.
1: Jorge. ¿Eh? Jorge Negrote.
0: Ah, muy bien. Muy bien. Jorge Negrote. Con él se casó María Félix. Bueno, 1:45. Jorge Burgos. No, Jorge Negrote. ¿Cómo estás?
2: ¿Cómo estás, Beto? Llego a saludarte. Buenas tardes, amiga Naomi, compañeros, amigos. ¿Cómo están?
0: Muy bien, George. Pues aquí platicando de cosas que nada que ver.
2: Oye, nada más por pura curiosidad, tengo la espinita. ¿No se casó también con Agustín Lara, no?
0: No, con él no se casó.
2: No, ¿verdad? Pero sí anduvo con él, ¿no?
0: Dicen.
2: Bueno, eso dicen. Es mala lengua, yo no estaba, yo no lo vi, pero yo andaba en otro lado, pero dicen.
0: Bueno, oye, pues a ver, cuéntanos, ¿qué hay, George, en deportes?
2: Oye, pues novedades y buenas para sobre todo para Pericos de Puebla en el béisbol de la Liga Mexicana, porque ayer se jugó el primer juego, se tuvo efecto el primer juego de los playoffs allá en la Ciudad de México, en el Alfredo Happy Lucas, de los Diablos Rojos del México. Y buenas noticias, porque Pericos apaleó 13 carreras por 5 a los Diablos en el primero de la serie.
0: Y eso está buenísimo, la afición está contenta con eso.
2: Sí, mira, por supuesto, mira, llegó un momento en que Pericos estaba arriba en la pizarra, 5 carreras a 2. Ajá. En la quinta entrada, en la parte baja de la quinta entrada, Diablos le empata 5. Yo la verdad pensé que iban a dar la vuelta, pero respondió rápidamente Pericos con 3 carreras para ponerse 8-5, y de ahí para arriba un rally de 5 carreras, y bueno, Pericos termina ganando 13-5.
0: Bueno, ¿y ahora qué sigue para Pericos?
2: El segundo de la serie hoy, Beto, también allá en la Ciudad de México, a las 7 de la noche, y a partir de pasado mañana, ya bueno, pues el sábado ya empieza la serie aquí en Puebla. Serán 3 juegos de ser necesario, y de ser necesario, bueno, pues estaría regresando la serie a la Ciudad de México.
0: Ok, bueno, pues ya, digo, la verdad es que yo veo en redes sociales, yo no soy fiel seguidor del rey de los deportes, pero veo una afición que además te digo, cuando tú estás afuera del parque, es decir, del hermano Cerdán, sí, sí es un comportamiento diferente, un ánimo diferente a la afición futbolera.
2: Sí, definitivo, sí. Es totalmente diferente, es más familiar el béisbol, ¿eh?
0: Sí, ahí se comportan.
2: Sí, fíjate que ahí la gente de ambas porras pueden estar juntas, pegaditas, incluso están comentando jugadas, conviven, bailan, comen, festejan, o se lamentan si su equipo va perdiendo, pero vaya, ya que llegan las agresiones, no es común en el béisbol.
0: Sí, ahí tú puedes andar paseando tu chiquito sin problema, tu niño, y no pasa nada.
2: Sí, como que sí le entendí bien eso.
0: Bueno, ¿qué más, George?
2: Oye, Beto, fíjate que precisamente en estos días, ahora hablando un poco del fútbol mexicano, sobre todo de la Liga de Expansión, varios de los equipos que la conforman metieron una carta solicitando que regrese el ascenso y todo esto. Bueno, pues hoy respondió la Federación Mexicana de Fútbol diciendo que sí va a regresar el ascenso para el siguiente año, 2027, pero todavía no hay el mecanismo, no dieron a conocer el mecanismo mediante el cual sería, ni las condiciones o los requisitos que habría para esto. Por ahora solo está como lo hizo Atlante, ¿no? Solamente mediante la compra de una franquicia que lo hizo con la de Mazatlán, y pues dejó en el aire la posibilidad, y dice que ni siquiera hay algo cierto de que se haga, ¿eh? Es una mera posibilidad, pero yo creo que como para calmar las aguas, ¿no? Con los equipos de expansión que están reclamando por eso, ¿no?
0: A ver, pero ¿qué es mejor, que haya o

0: O que no haya ascenso y descenso.
1: Yo creo que lo mejor, Beto, lo más prudente es que haya ascenso y descenso.
0: Claro.
1: Al haber ascenso tiene que haber descenso, porque no nos pueden ir acumulando más, ¿no? De las ideas que tiene la Federación Mexicana de Fútbol, que no son oficiales, decía quizá el aumento de equipos en la primera división, organización de otros torneos, pues es posible que regrese la Copa México, y entonces los torneos de Copa que no se juegan desde hace ya un buen rato, desde 2020, creo que la temporada 19-20 no se juegan los torneos de Copa, podrían regresar, repito, sin que sea todavía algo oficial.
0: ¿Cuántos equipos hay actualmente?
1: 18 en la primera división.
0: 18. No, si el señor este de la FIFA pudiera, bueno, que puede, ¿no? Podría unos 20, 26.
1: No, lo haría desde 74, como el Mundial.
0: A ver, ¿tú a quién pondrías ahorita? A ver, auméntale dos equipos al torneo mexicano.
1: Mira, pues de los tradicionales de históricos,
0: Tampico, digo,
1: hay varios.
0: Sí hay varios.
1: Por ejemplo, está el Zacatepec, que es de los que iniciaron el fútbol mexicano por ahí de la década de los 40 o antes, quizá. De equipos que han estado en primera división, el Celaya, el Irapuato, el Salamanca. No, Salamanca no ha estado en primera.
0: Oye,
1: otro equipo, dime.
0: No, es que sí es cierto, tienes razón. Ahorita que, o sea, pensando en equipos pues fuertes o de los que iniciaron, sí hay muchísimos.
1: Sí,
0: la Tampico.
1: Sí.
0: Oye, Veracruz.
1: Veracruz, por supuesto, claro que sí.
0: Tienes razón, el Celaya, UDG.
1: De la UDG también es otro de un equipo que nació con figuras de primer
0: nivel. Es más, que desciendan a las Chivas, a Pumas, al Cruz Azul, que regrese Tampico, UDG y Veracruz de entrada.
1: Correcaminos.
0: Ándale, mano.
1: Fíjate, con Correcaminos hay una historia muy especial. No recuerdo exactamente el año, debe haber sido finales de los 80, quizá. Quien era en ese momento estaba el autólogo de Tamaulipas en primera división, y el rector de la universidad era Humberto Filizola en aquel tiempo.
0: Sí.
1: En ese momento ya tiene, creo, 49 años, lo registran como jugador, juega un partido contra el América allá en Tamaulipas, y estuvo a punto de hacer de un gol al América,
0: Sí.
1: Humberto Filizola.
0: Sí, tienes razón. Bueno, como ahora, ¿quién está escuchando que podía dirigir, pero si se le pegaba la gana podía entrar a jugar? No me acuerdo quién, no de aquí de México. ¿Quién es? Recordaré o preguntaré al rato a quien me dijo.
1: Córrele, va.
0: Ronaldinho, creo. Sí, creo que sí, Ronaldinho.
1: Va a regresar a jugar, eso ya es un hecho, ya se hizo oficial, Beto.
0: ¿Con qué equipo?
1: Me agarraste en curva.
0: ¿Pero de dónde?
1: ¿Eh?
0: ¿De dónde?
1: Mira,
0: de Brasil, Europa, de México.
1: Creo que es de Estados Unidos, pero no tengo la certeza en esto.
0: Que venga a jugar al Puebla.
1: No, pues imagínate, felices de la vida, ¿no?
0: Con el Puebla.
1: Sí, como imán de taquilla, pero llenaríamos el Cuauhtémoc cada vez que haya partido, ¿no?
0: Sin duda, claro.
1: Sí, por supuesto, poco más de 50,000 espectadores tienes de capacidad.
0: Sí, ahora sí la afición iría a dejar sus centavitos ahí al Cuauhtémoc, ¿no?
1: Sí.
0: Para ver a Ronaldinho. Y Ronaldinho, sí, pues dejaría sus centavitos ahí.
1: Sí, también.
0: ¿Cómo que en los bares, sí, Laura? No digas eso. Bueno, ya nos vamos, George. Mañana regresamos.
1: Ya nada más decirles que ya quedó conformado el calendario del Mundial Femenil, que se va a celebrar el próximo año, en 2027, en Brasil. México está a un partido de calificar. Obtienen su boleto a ese Mundial los primeros cuatro de la tarde, es decir, los que lleguen a semifinales. México se tiene que enfrentar a Haití el 28 de noviembre de este año. Si México gana ese partido, obtienen automático su boleto para el Mundial del próximo año.
0: Bueno, ya veremos.
1: Órale, ya veremos, esperemos que sí, Beto.
0: Sale, George.
1: Órale, Beto, gusto saludarlos, cuídense.
0: Adiós. Dice Ronaldinho, va a jugar en un equipo de la Serie C de Italia. Nada más eso.
2: Nos dicen, buenas tardes, jóvenes, saludos, un buen viernes chiquito. Presta atención, Bebeto. Acá ando comiendo una paleta de hielo.
0: Ajá.
2: Atentamente, el cartero acalorado.
0: Bien, mira. No, pero, o sea, tienen calor y se comen una paleta bien dulce, ¿eh? No inventes.
2: ¿Se te antoja?
0: Pues no, pues es que tengo más sed, voy por mi refresco de...

0: De cola, no sale peor.
1: ¿Qué tomas para...?
0: No, lo puedo decir porque es horario familiar. Y sería como incitar a las niñas, niños y adolescentes.
1: Bueno, nos dicen, ¿qué onda? Un abrazo y beso en sus frentecitas.

0: Chile.
1: ¡Ay, Dios!
2: Árboles.
0: Es Irán, por supuesto.
2: Ah, te digo que ya lo bloquearas, ¿no? Ayer quedamos en eso.
0: También nos dicen, Bebeto, ¿por qué te ríes? Ya vi que cuando hablan de Chile, te sientes contento. Qué bueno que es Chile en nogada.
1: ¡Ay, llora!
0: La terminación 4736 dice, buena tarde, los escucho en Necaxa. Yo sé mucho de Agustín Lara, pero mejor me callo. Oh. Sigan poniendo buena música, saludos.
2: Bueno, a ver, es que se dice que se casó 4 veces.
0: Billos, así se llama.
2: ¿Quién?
0: Billos, quien nos mandó el mensaje.
2: Ah, Billos, la cantante.
0: No, Billions, Billos.
2: Dice que, dicen que se casó 4 veces, ¿no? Pero, pues que 3 fueron así como nada más por una cuestión publicitaria. Eso dicen. Ajá. Que la bien, bien, bien oficial fue con Jorge Negrete. La otra fue con Agustín Lara, luego con, no recuerdo cómo se llamó el padre de su único hijo. No, es que no recuerdo. ¿Cómo se llamó este señor? Pero bueno, el hijo, que se llama Enrique Álvarez Félix, se llamó, por cierto, se murió, uno de los Caifanes, ¿no? No recuerdo cómo se llama el señor, pero bueno. Y con un francés que tenía hartos billetes.
0: Ora.
2: Sí, tú, Pati. Chapoy.
1: ¡Y ora!
0: ¡Ay, ora!
2: Se apellidaba Berger, una cosa así. Berger. ¿Alex? Ah, ya, así se llamaban desde los 60, 50. Oh. O sea, no era Alejandro. ¿Pero era Alex qué? ¿Pero francés?
0: ¿Qué?
2: Berger. Qué feo apellido, ¿verdad?
0: Nos dice Joss de San Panchito, ¿qué tal mi Lau BTS y mi brócoli preferido? Saludos desde este lado del estado de Puebla. Oigan, pongan a Soda Stereo como signos, rolota. Los te quiero mucho, son el mejor noticiero.
2: Sí, eso sí.
0: Y dicen, oigan, ¿ustedes creen que el Flaco de Oro es poblano o veracruzano?
2: Eso sí, no se ha sabido. No, no se ha sabido, aunque, híjole, quién sabe. Pero yo sí dudo que haya sido, que haya nacido en Puebla.
0: Sí.
2: También hay una historia que la rajada que tiene en la cara. Ay, eso que, no, todos tenemos, no, que se le hicieron aquí en Puebla. Hay muchas versiones sobre el nacimiento de Agustín Lara. Hay muchas versiones. Hay una tercera, ni Puebla ni Veracruz. Yo creo que nació en Veracruz.
0: Una incógnita.
2: Qué guapo era, eso sí.
0: Nos dice, no van a regalar boletos para el festival.
2: Órale, ya nos tenemos que ir, caray. Justo cuando íbamos a regalar boletos, nos dicen que nos vayamos. A la... Bueno, gracias, Wenceslao. Gracias, Mario, ¿ah? Mari. Gracias, Jefa Joss. Alina, Laura.
0: Bebeto, se quedaron muchos mensajes, mañana los leemos.
2: Regresamos mañana. Ah, no. Creo que mañana transmitimos desde otro lado. Ustedes quédense atentos y pendientes. Adiós.

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4: En SICOM Teciutlán es la 1:59.
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19: Hola, ¿qué tal? Muy buenas tardes. Es un placer estar con todos ustedes a través del Sistema de Información y Comunicación del Estado de Puebla, transmitiendo totalmente en vivo para todos ustedes a través del Sistema de Información y Comunicación, aquí en el 90.9, desde la antigua estación del ferrocarril en Avenida Hidalgo, sin número, Colonia El Pinal, de esta ciudad de Teciutlán. Mi nombre, Guadalupe Rolón Hernández, agradeciendo a todos quienes nos escuchan y nos ven en las plataformas digitales esta tarde, aquí hoy, 20 de agosto, estamos a punto de terminar ya prácticamente este mes y bueno, pues empezamos con un nuevo ciclo escolar también. En unos días, aproximadamente unos 10, 11 días, empezamos con un nuevo ciclo escolar. Ya algunas instituciones

0: Instituciones educativas, bueno, pues ya están entrando, tendremos información de ello y también tenemos mucha información para ustedes. Agradezco, como siempre, que me acompañen esta tarde a Jose, Adri, Betsy, a Fabi, a David. Gracias por hacer posible este espacio informativo para todos ustedes. Y bien, pues de esta forma estamos iniciando SICOM Noticias y como ya es costumbre, vamos a escuchar quién cumple años el día de hoy.
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2: Y hoy, jueves 20 de agosto, celebramos a las personas con nombre Bernardo, Samuel, María, Filiberto y Máximo. A todas las personas con esos nombres, muchas felicidades. Y de igual manera a las personas que están cumpliendo años, muchas felicidades, que todas sus metas, deseos, sueños y logros se cumplan. Y el día de hoy tenemos una efeméride y es el Día Mundial del Mosquito. Cada 20 de agosto se conmemora el Día Mundial del Mosquito, una fecha que busca crear conciencia sobre el impacto que tienen estos insectos en la salud pública. Algunas especies pueden transmitir enfermedades como el dengue, el zika, el chikungunya y la malaria. Este efeméride recuerda la importancia de prevenir su proliferación, eliminando recipientes donde puedan acumularse agua y manteniendo limpios nuestros espacios. Prevenir la picadura también es cuidar nuestra salud.
0: Así es, y sobre todo, bueno, pues cuidarnos precisamente de estos mosquitos transmisores de algunas enfermedades, sobre todo en esta época en donde hace bochorno y está la lluvia presente, se acumula agua y bueno, pues las hembras aprovechan para poner sus huevitos y con ello, bueno, pues también transmitir algunas enfermedades. Es por eso que si usted tiene pues por ahí en su casa hasta una corcholata puede generar estos mosquitos, bueno, pues hay que entrar en las campañas de descacharrización, hay que limpiar nuestros patios traseros, nuestros patios, el garage, donde usted tenga acumulada agua, bueno, pues ahí es importante que no lo tengamos, sobre todo en esas temporadas en donde este mosquito, bueno, pues suele reproducirse. Así es que hay que llamar a las autoridades también para que hagan alguna fumigación. Los vectores son los que se encargan precisamente de terminar con estas plagas, con estos mosquitos, aunque si bien ayudan al ecosistema, pero pues también producen enfermedades. Entonces, habría que ver las especies que pues producen estas enfermedades y poderlas retirar para así evitar pues un contagio mayor entre la población. Recordemos que una persona con dengue puede contagiar a otras 25 más. Entonces, sí es importante que si usted también presenta algún síntoma de estas enfermedades, bueno, pues acuda de inmediato con las autoridades de salud, algún centro, pues lo más cercano a un centro de salud, algún hospital, para que sea valorado y sea medicado como corresponde, porque a veces nos automedicamos y puede venir ya sea un dengue hemorrágico o otra consecuencia de pues el estarnos automedicando. Así es que hay que acudir de inmediato con las autoridades de salud para que nos atiendan si usted presenta algún síntoma de las enfermedades como el dengue, el zika o el chikungunya. Y bien, vamos a escuchar el clima para hoy.
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Buenas tardes, yo soy Fabiola Islas y como de costumbre le comparto el pronóstico del clima para Teziutlán y la región durante las próximas horas. Hoy amanecimos con un cielo parcialmente nuboso y alta probabilidad de nubosidad variable y chubascos conforme avance la tarde. La sensación térmica es cálida durante los momentos de sol, pero descendiendo rápidamente en zonas con neblina o lluvia. La probabilidad de precipitación es alta, incrementándose a partir del mediodía y alcanzando un 80 y 90% entre las 2 y las 4 de la tarde. Se espera esta lluvia débil a moderada con chubascos ocasionales por la tarde y noche. La humedad es en promedio superior del 85 al 90%. El viento es con velocidades entre los 10 y los 35 km por hora, presentando rachas más fuertes en zonas altas o durante los periodos de lluvia vespertina. En Teziutlán y Xutetelco la máxima será de 23 y la mínima de 12. En Tlatlauquitepec y Zaragoza la máxima será de 22 y la mínima de 12. Para Zacapoaxtla la máxima será de 24 y la mínima de 12.

En Cuetzalan la máxima será de 28 y la mínima de 17. En Huaytamalco la máxima será de 31 y la mínima de 18. En Tenampulco el termómetro será de 24 y la mínima de 12. Y en Ayotosco de Guerrero y San José Acateno la máxima será de 32 y la mínima de 21 grados centígrados. Como se pronostican chubascos y lluvias moderadas para la tarde en la región, les sugiero tomar precauciones ante el pavimento mojado y la reducción de visibilidad por bancos de niebla típicos de la zona serrana, además de vestirse en capas para evitar cambios de temperatura bruscos. Yo soy Fabiola Islas y este fue el pronóstico del clima. Nos escuchamos el día de mañana.

0: Y bueno, pues ahí está el pronóstico del clima. Ayer pintaba para que lloviera, ya no llovió. Y bueno, pero sí, el bochornito pues ahí está presente. Insistimos en ese tema porque sí está muy cambiado el clima. Hoy pues casi toda la mañana ha estado nublado el cielo. Ahí están las nubes presentes. Ahorita pues las nubes están blancas. En la mañana se veía más grisáceo. Pero bueno, pues no podemos confiarnos. También, como les hemos dicho, no hay que confiarnos precisamente pues del clima. Hay que salir protegidos con algo ligero, con paraguas, con el impermeable en la bolsa. Y bueno, pues también, si usted tiene la posibilidad de las botitas de hule, bueno, o una muda de ropa que tenga usted en el centro de trabajo, si usted tiene la posibilidad de tenerlo ahí, bueno, pues hay que estar prevenidos porque a veces nos agarra la lluvia en la calle, nos mojamos y así nos estamos todo el día o toda la mañana, toda la tarde o todo el día. Entonces, eso también hace que nos enfermemos. Así que hay que estar prevenidos. Recuerde, afortunadamente, bueno, pues no se han presentado lluvias. Esperemos que así siga porque ya le habíamos comentado que durante pues los meses de agosto, septiembre y octubre se pronostican lluvias fuertes. Ojalá pues así siga como hasta el momento, no presentándose lluvias, para evitar también algún otro contratiempo. Son las 2 de la tarde con 12 minutos, hacemos nuestra primera pausa y regresamos con información local y regional aquí en SICOM Noticias.
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5: En SICOM Teciutlán, son las 2, con 13 minutos.
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13: 2 de la tarde con 20.

0: 20 minutos, ya estamos de regreso en este servicio informativo en SICOM Noticias Teciutlán. Y bueno, pues como todos los días se encuentra con nosotros Betsy, que salió a las calles precisamente a preguntar, bueno, pues hoy de un monumento histórico que tenemos aquí en Teciutlán, un monumento que de verdad es una joya, es una maravilla, que está protegido ya, gracias a Dios, está protegido por el INAH y también pues es uno de los teatros centenarios que existen en nuestro país. Así es que hoy nos viene a hablar del Teatro Victoria.
1: Así es, justamente cambiando un poco la dinámica, este no es un tema como tal, bueno, es un lugar, pero igual es importante, ya que justamente, bueno, es testigo de varias, mucha historia, historia teciuteca y un lugar que, bueno, vistió de elegancia, pues justamente recibiendo grandiosos espectáculos, como tal, proyecciones de cine, obras y eventos inolvidables. Y bueno, justo hasta la fecha existen o hay graduaciones, obras de teatro, y pues diferentes eventos. Sin embargo, bueno, con el paso del tiempo han habido diferentes, algunos cambios, algunas modificaciones, y justamente es lo que hoy preguntamos a la gente, ¿qué recuerdos guardan pues las personas mayores, en este caso los abuelitos, las abuelitas, y también, bueno, qué tanto lo conocen los más jóvenes? Y salimos a las calles justamente a recordar esta grandeza y este lugar tan importante. Vamos a escuchar qué opina la ciudadanía. A lo largo de más de 140 años, evolucionó siendo pionero de la proyección de cine mudo y de la época de oro del cine mexicano, alojando en su escenario a leyendas como Esperanza Iris, Cantinflas, Tintán, Sara García, entre otros. Tras su rescate y remodelación en 2006, hoy se mantiene activo como el corazón de la vida artística, musical y comunitaria en Teciutlán. Dicho teatro se encuentra ubicado sobre Avenida Juárez, entre la calle Abasolo y la calle Allende. Los lugares con tradición guardan pasajes inolvidables del ayer, por lo que salimos a recordar cómo lucía este rincón años atrás, así como también las personas nos comentan cómo se imaginaban que era el escenario en ese entonces.
2: Pues sí, una taquillita chiquitita y compras tu boletito y te dan tu ticket y entras y ya obviamente pues las sillitas de madera y proyectarlo, ¿cómo sería? No sé, igual con algo desde lejos que proyecte una tela blanca ahí la imagen.
3: Yo me acuerdo es desde pues 1985 más o menos de ahí para adelante. El teatro que ahorita es era el Cine Variedades en aquel tiempo. Yo sí fui como en el 92, 91, yo me tocó ir a ese cine. Pues era una casa así normal, sus escaleras partes de madera, adentro estaba muy bonito. Era algo pues todavía rústico, a lo antiguito, sus paredes de cantera y todo eso, pero pues todo eso transformaron. Sí, estaba muy bonito adentro. El cine se llenaba, en aquellos tiempos se llenaba, era algo que pues llamaba a la gente todos los fines de semana a ver películas y todo, pues entraba uno. Era un lugar donde pues, se concentraba uno como que a distraerse, a pasar la tarde con la familia o como sea, ¿sí? Era un lugar que cada fin de semana se reunía mucha gente.
4: Que mi papá me contaba que cuando tenía entre 20 y 25 años, el teatro era cine y iban a ver películas del cine mexicano que se estrenaban como en los años 90, por ahí así.
1: Este sitio sigue siendo el pretexto perfecto para hacer una pausa en la rutina, así que platicamos con los visitantes sobre el ambiente de hoy en día y también para conocer si lo han frecuentado actualmente o si nunca han pisado este teatro.
4: Por lo regular es porque, bueno, pienso por las estadísticas de que los jóvenes de mi edad o más jóvenes ya no acostumbramos a ir al teatro por distintas razones, ya no, bueno, en mi caso ya no tengo la oportunidad de ir porque pues no, ya no me llama la atención. Y pienso que no ha habido como una interacción entre los jóvenes de mi edad para ir.
1: Mantener en pie un espacio con tantos años de historia requiere un esfuerzo diario y constante, por lo que platicamos con quien está al frente de su cuidado y también a la población para hacer un llamado a los visitantes con el fin de seguir cuidando este emblemático teatro de este municipio.
5: Para mantener limpio el teatro es importante que todos participemos y cuidemos este espacio. Depositar la basura en los botes correspondientes, no tirar papeles, botellas ni otros residuos en el suelo. Si todos ponemos de nuestra parte, tendremos un teatro limpio.
2: Hola, buenos días. Bueno, el detalle para fomentar y seguir que el Teatro Victoria siga es que es parte del patrimonio de aquí, de nuestra historia.

0: historia de Teziutlán. Yo quisiera que lo siguiéramos todos los teziutecos resguardando, cuidando, para que las siguientes generaciones también tengan parte de la cultura que hay aquí en Teziutlán.
1: En lo personal no he ido, pero a los que sí le diría a las demás personas que pues que respetemos y cuidemos el espacio que está ahí, porque forma parte ya de la historia de Teziutlán y pues no tenemos así como muchos teatros en Teziutlán como para echarlo a perder, ¿no?
2: Cuidar y mantener vivo un recinto con tanta historia es una tarea de todos, asegurando que el Teatro Victoria siga siendo el escenario de grandes recuerdos para las generaciones que vienen. Informó para SICOM Noticias Teziutlán, Betsy Méndez. Así es, y bueno, justamente al escuchar lo que nos dice la comunidad, el Teatro Victoria, bueno, sigue habitando con mucho cariño en la memoria de los teziutecos, y bueno, también se percibe nostalgia por ya muchos años de historia, como ya lo había mencionado. También, bueno, nos invita a darnos cuenta de que este teatro lo sigue llenando muchas familias, llenando estos asientos, y sobre todo valorando la riqueza artística, ya que justamente hay eventos como pues las obras de teatro, graduaciones o algún otro evento, ¿no? Donde pues sí llegan a ir, bueno, familias completas. Y también, bueno, también nos invita a cuidar nuestra propia identidad y sobre todo, bueno, esta herencia, ya que, como ya lo había mencionado, bueno, este lugar pues ya lleva muchos años y también pues ya es patrimonio de acá, de este municipio.
3: Así es, y recordemos que, bueno, pues como les comentaba yo al principio, es uno de los teatros centenarios, tiene aproximadamente una historia de 140 años este teatro. Empezó precisamente como teatro, luego lo pasaron a cine, luego otra vez a teatro. Después fue abandonado muchos años, lo rescataron hace poco y bueno, pues es lo que en estos momentos hay, un teatro hermoso. Años pasados, hace 2 años aproximadamente, 2-3 años, bueno, pues estuvieron obras de teatro importantes en esta ciudad de Teziutlán, como lo fue Los Amantes Perfectos, como fue Las Leonas, como fue también el show de Pipirín, bueno, pues muchos artistas que han llegado a este teatro y que sin lugar a duda, bueno, pues déjenme comentarle que las últimas 2 obras de teatro, como Los Amantes Perfectos y Las Leonas, se llenaba la taquilla, o sea, se cerraba la taquilla antes de iniciar, porque de verdad era, fue una sorpresa que la gente pues se desbordara en la compra de boletos para poder apreciar estas obras que sin lugar a dudas son de primer nivel y bueno, pues estuvieron aquí en Teziutlán. Ojalá traigan a más obras, ojalá pues este teatro siga albergando a todos estos artistas de talla nacional e internacional. Y bueno, pues ha estado la Sinfónica, ha estado bailarinas profesionales, ha estado también pues algunas orquestas como la de la Policía Estatal, sin fin de artistas que han pasado por este. Ahí fue donde inició precisamente también Clavillazo, originario de Teziutlán, en donde, bueno, pues sus primeras actuaciones fueron precisamente en este Teatro Victoria. Así es que de verdad tiene muchísima historia, pasaríamos mucho tiempo platicando de ella, pero sí, sin lugar a duda es uno de los orgullos de Teziutlán. Si usted tiene la oportunidad de visitarlo, cuídelo, no tire basura, no se lleve los respaldos, no suba los pies, no maltrate a nuestro teatro, porque de verdad es una joya arquitectónica y esa la tenemos en la Perla de la Sierra. Gracias, Betsy.
2: Gracias igual, bueno, a quienes hacen posible estos sondeos y también, bueno, justamente alzar y hablar de estos lugares emblemáticos de acá de Teziutlán.
3: Así es, y bueno, pues le comentaba el día de ayer que inició precisamente el Instituto Tecnológico Superior de Teziutlán el banderazo de inicio de su semestre y de este nuevo ciclo escolar, donde la directora dio la bienvenida a más de 900 alumnos que se inscribieron para esta nueva etapa. Entonces, abriendo también la licenciatura en contaduría, y bueno, pues ya el día de ayer le dieron la bienvenida a los nuevos mapaches. Escuchemos.
4: Hoy le damos la bienvenida a más de 980 alumnos que decidieron sacar su ficha y quedarse en esta bella institución. Así es, estamos muy emocionados por recibir a nuestros mapaches del TEC de Tezutlán.

El día de hoy damos el banderazo ya con el pie derecho de la recepción de estos nuevos estudiantes, de todas nuestras nuevas carreras, esta vez, este miércoles, para el sistema escolarizado. Estamos muy felices, la verdad es que tanto fútbol varonil como fútbol femenil dan respuesta hoy al apoyo que han recibido por parte de la institución. Se les dio uniformes nuevos, se les pagaron las inscripciones a las ligas y ellos pues dieron fruto, es decir, ganaron la Supercopa de la Superliga Teciutlán. Muchas felicidades para el primer lugar, que fueron los la rama varonil, y para las chicas, el segundo lugar. Nuestra capacidad, bueno, en realidad nuestra población estudiantil es de más de 2.500 estudiantes. Obviamente hemos hecho muchas gestiones para, así como crecemos en matrícula, poder crecer también en infraestructura, pero también sabemos perfectamente que dependemos del apoyo tanto del gobierno federal como del gobierno estatal. Así que, como ya vemos en el tema de los paneles solares, el gobierno del estado ha hecho una inversión fuerte en el Instituto Tecnológico Superior de Teciutlán, con más de 2 millones de pesos en esta inversión de paneles solares, 120 módulos fotovoltaicos. En realidad ya vemos una reducción considerable en nuestro recibo de luz de la institución, que ese dinero ahora se puede ver invertido en beneficios para las aulas y para nuestros estudiantes. Así es, estén muy pendientes porque en septiembre el instituto se viste de gala, 33 años desde la fundación de este gran instituto tecnológico. Vamos a tener muchas sorpresas y vamos por la segunda edición de nuestro Hidrotrail Mapache. Gracias al Grupo Autlán porque nos abre sus puertas una vez más para este bello recorrido. Como tuvimos mucha demanda, la verdad es que el año pasado, este año es para toda la comunidad. Es decir, cualquier persona, sea o no sea parte de nuestra comunidad mapache, puede participar en este hidrotrail. O sea, comentarles que solamente tenemos 1.500 folios, es decir, una vez que salga la convocatoria hoy miércoles, pueden venir y adquirir su folio aquí directamente en el instituto. Así es, para todos nuestros selectivos y nuestras extraescolares, como lo es fútbol, básquetbol, voleibol, karate, pilates, hoy se les hizo entrega de material completamente nuevo para poder darles y fomentar y seguir desarrollando a nuestros estudiantes. Agradecer a los alumnos, a los padres de familia por confiar en la institución, por quedarse en esta región, en esta bella perla de la sierra, por quedarse en Teciutlán y sobre todo por seguir impulsando que sus hijos estudien un nivel superior. Aquí formamos líderes, somos la juventud de hoy, tecnología del mañana. Y es un orgullo ser mapache.

0: Y bueno, pues escuchó usted a la licenciada Aranza Roldán, quien es la encargada del despacho de la dirección del Instituto Tecnológico Superior de Teciutlán. Y bueno, pues ya dieron la bienvenida a los nuevos mapaches. Enhorabuena para ellos, para todos los estudiantes. Y bueno, con esto se refrenda el compromiso del instituto, pero también pues se mantiene en una de las instituciones más sólidas y de prestigio aquí en esta ciudad de Teciutlán. Son las 2 de la tarde con 33 minutos. Hacemos nuestra siguiente pausa y regresamos con más aquí en SICOM Noticias.
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2: Convenio interinstitucional fortalece la participación política de las mujeres en Puebla. Como un pacto ético, legal y social a favor de los derechos de las mujeres, la Secretaría de las Mujeres, el Instituto Electoral del Estado y el Tribunal Electoral del Estado de Puebla suscribieron un convenio específico de colaboración para fortalecer la prevención, atención y erradicación de la violencia política en razón de género. El acuerdo contempla acciones de seguimiento, capacitación y sensibilización, así como el fortalecimiento de mecanismos interinstitucionales en materia de derechos humanos. Feria de Paz acerca salud gratuita a familias de la Sierra Norte. Con atención cercana, gratuita y sensible, la Feria de Paz, Jornada Médica de Primer Contacto, llegó a la Sierra Norte para brindar servicios de salud a las familias de la microrregión 02 del 18 al 21 de agosto, con un horario de 9 a 16 horas. La estrategia permite que habitantes de Huauchinango y municipios de la región accedan a consultas, estudios y servicios específicos

especializado sin costo gracias a la coordinación interinstitucional entre la Secretaría de Marina, la Secretaría de la Defensa Nacional, la Secretaría de Salud y el IMSS Bienestar. Gobierno estatal encabeza transformación histórica de caminos y vialidades con maquinaria propia. Con 13 trenes de pavimentación y 14 módulos de maquinaria de terracería, el gobierno del estado fortalece la infraestructura carretera, urbana y productiva de Puebla como parte de una estrategia de atención directa a las necesidades de la población, afirmó el gobernador Alejandro Armenta Mier en conferencia de prensa desde la capital del país. Destacó que la coordinación entre los gobiernos federal, estatal y municipal permite atender con mayor eficacia las necesidades de infraestructura, bienestar y desarrollo en congruencia con las directrices de la presidenta Claudia Sheinbaum Pardo y el Plan Nacional de Desarrollo. Informó para SICOM Noticias de Ceilán, Betsy Méndez.

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7: En SICOM Teziutlán, son las 2 con 37 minutos.
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16: Presentaron en la mañanera el prototipo del vehículo eléctrico o línea para carga. Durante la conferencia presencial se presentó

0: El segundo prototipo del vehículo eléctrico o línea, esta vez diseñado para carga, para la cual se pretende establecer alianzas estratégicas con empresas nacionales e internacionales para el desarrollo de su producción. En las proyecciones se tiene previsto que Olínea 1, transporte de pasajeros, podría estar en el mercado en junio próximo y en diciembre el modelo Olínea 2 de carga. Guanajuato lleva a 100 MIPYMES al mercado internacional con nueva marca de exportación. El gobierno del estado entregó el distintivo marca Guanajuato Internacional a 100 micro, pequeñas y medianas empresas que exportan productos de alta calidad. En el año 2015 nació la marca Guanajuato para distinguir a las empresas locales que elaboran productos u ofrecen servicios de calidad. Apoyar la investigación no es un gasto, sino una inversión para México, Leonardo Lomelí. El rector de la Universidad Nacional Autónoma de México, Leonardo Lomelí Vanegas, afirmó que la ciencia no reemplaza la deliberación democrática, sino que la enriquece y permite evaluar alternativas, anticipar consecuencias y distinguir los hechos verificables de la desinformación. Por ello, sostuvo que apoyar la investigación no es un gasto prescindible, sino una inversión en las capacidades, la soberanía, el desarrollo y el bienestar del país. Arrancan foros regionales sobre el impacto de las pantallas en infancias y juventudes en Nuevo León. La Secretaría de Educación inició de manera formal el foro regional La vida frente a las pantallas, el impacto de los dispositivos digitales en las infancias, adolescencias y juventudes mexicanas en Nuevo León, dinámica que estará replicándose en otras entidades del país. El secretario de Educación, Mario Delgado, encabezó el arranque de los diálogos en donde señaló que los espacios fueron convocados por instrucción de la presidenta Claudia Sheinbaum Pardo. Sheinbaum llamó a la UNAM a ampliar su matrícula, es cuestión de reorientar el presupuesto. La presidenta Claudia Sheinbaum Pardo llamó este miércoles a la UNAM a abrir más espacios para los jóvenes que no lograron ingresar a la institución. Y aunque reconoció y dijo respetar la autonomía universitaria, sostuvo que ampliar la matrícula es nada más cuestión de reorientar el presupuesto. Informó para SICOM Noticias Tezitlán, Adriana Velasco.
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2 de la tarde ya con 42 minutos y pasando a nuestra información local y regional, anuncian jornada de vacunación canina y felina en el municipio de Tlatlauquitepec. Bajo el lema, la rabia es mortal pero prevenible al 100% por vacunación, el gobierno municipal de Tlatlauquitepec, en coordinación con el sector salud, llevará a cabo la jornada de vacunación canina y felina. La campaña se desarrollará del 24 al 28 de agosto de 2026 en un horario de 10 a 14 horas, instalando módulos de atención en el estacionamiento del CESA Tlatlauquitepec y en la explanada del parque municipal, a un costado de las letras emblemáticas de la demarcación. Las dosis están destinadas a perros y gatos a partir de un mes de edad, pudiéndose aplicar en cualquier estado fisiológico, incluyendo hembras gestantes, lactantes o en celo. Asimismo, las autoridades precisaron que quede estrictamente prohibida la entrega de vacunas para llevar sin excepción alguna, por lo que las mascotas deberán ser presentadas de manera presencial en los puestos de atención. Finalmente, se hace un llamado a la población para aprovechar esta oportunidad para proteger a las mascotas de la demarcación ante el virus de la rabia, mismo que puede transmitirse de animales a los humanos. En más información, el Sistema DIF Municipal de Tlatlauquitepec emprende campaña de recolección de útiles escolares, con el objetivo de apoyar a estudiantes de escasos recursos en el próximo regreso a clases. El Sistema DIF Municipal de Tlatlauquitepec emprendió una campaña de recolección de útiles escolares. La actividad se mantendrá vigente hasta el viernes 28 de agosto, por lo que invita a la ciudadanía a sumarse a esta acción. Los insumos que se reciben en cuadernos, lápices, lapiceros, marcadores, hojas de papel, colores, juegos de geometría, entre otros, pueden ser nuevos o seminuevos en buen estado. Además, se está recolectando uniformes, calzado escolar, mochilas, material didáctico, libros y todo tipo de artículos que permite iniciar el ciclo escolar de manera óptima. Estos insumos serán destinados a diferentes familias que requieren de estos materiales, por lo que también han efectuado visitas domiciliarias para conocer qué tipo de

artículos se necesitan para reducir los gastos en el regreso a clases. La recolección se realiza en las oficinas del sistema DIF municipal, ubicadas en la avenida Revolución número 42, Colonia Centro, a un costado de la iglesia del Sagrado Corazón de Jesús, en horario de 9 a 16 horas, de lunes a viernes. Para mayor información, la población interesada en participar puede comunicarse al número 233-31-80622. Repito el número 233-31-80622 para mayor información, o si usted está interesado en hacer alguna donación de útiles escolares, bueno, pues ahí está el número. 2:45 p.m. En más información, en Chignautla inician la construcción de muro de contención para garantizar la seguridad en la ruta a Cables, con la finalidad de proteger y garantizar la seguridad e integridad física de automovilistas y peatones. El presidente municipal Juan Toral Ramos dio inicio a los trabajos de construcción de un muro de contención en la calle Álvaro Obregón, ubicada en la comunidad de Talcintan. Esta importante obra de infraestructura vial previene deslaves y riesgos en una zona estratégica que comunica directamente con la localidad de Cables, dando protección a los habitantes de la zona. El proyecto se concretó mediante una sólida estrategia de gestión municipal y el respaldo del gobierno estatal a través del programa de obra comunitaria, priorizando la protección civil y el bienestar de las familias que transitan diariamente por este tramo. Durante el arranque oficial de los trabajos, el alcalde subrayó que esta obra responde a una necesidad urgente de mitigación de riesgos en la zona para garantizar un tránsito seguro. Iniciamos la obra de muro de contención de la calle Álvaro Obregón de la comunidad de Talcintan, que comunica a la comunidad de Cables. Agradezco al señor gobernador Alejandro Armenta por atender nuestras gestiones en beneficio de nuestra gente y todo el trabajo en equipo que hace con la ciudadanía para cubrir más necesidades, destacó el presidente municipal Toral Ramos. Asimismo, se enfatizó el impacto directo de la estructura en la tranquilidad de la comunidad. La obra reforzará la estabilidad del terreno en la calle Álvaro Obregón, eliminando los peligros de deslaves que amenazaban la conectividad hacia Cables. Para lograr este avance, la administración reconoció la valiosa vinculación con la Delegación Regional 06, así como el compromiso del Comité de Obra y de los vecinos. La organización conjunta demuestra que la gestión coordinada entre gobierno y ciudadanía es la clave para el desarrollo y la seguridad del municipio. En más información, cuando son las 2 de la tarde con ya 47 minutos, autoridades de Hueyapan entregan multideportivo rehabilitado en Tanamacoyan. El gobierno municipal de Hueyapan continúa impulsando espacios dignos para el deporte y la convivencia como parte de las acciones encaminadas a estos espacios de sana convivencia. En la comunidad de Tanamacoyan fue entregado un espacio multideportivo rehabilitado y ampliado y diseñado para que niñas, niños y jóvenes, así como las familias, cuenten con un lugar adecuado para practicar deporte, desarrollar sus habilidades y convivir. Cabe destacar que este espacio estará abierto para toda la población, fortaleciendo la vida comunitaria y promoviendo hábitos saludables a través de la actividad física. Con esta acción, el ayuntamiento refrenda su compromiso de seguir generando mejores condiciones para el desarrollo de las nuevas generaciones y de acercar infraestructura que beneficie directamente a las comunidades, tal como lo ha instruido el gobernador Alejandro Armenta, ya que solo está fomentando prácticas sanas, se puede alejar a las nuevas generaciones de los vicios y de la delincuencia. Ya son las 2 de la tarde con 49 minutos. Y bueno, pues en más información también de esta ciudad de Teciutlán, están exhortando a los jóvenes teciutecos a tramitar su cartilla militar, con la finalidad de que jóvenes de Teciutlán cumplan a tiempo con sus obligaciones militares. La Junta de Reclutamiento de esta demarcación convoca a jóvenes a tramitar su cartilla del Servicio Militar Nacional. Al respecto, Noemí Torres, operadora de la Junta de Reclutamiento de este municipio, detalló que este año deberán tramitar su cartilla los jóvenes nacidos en el año 2008 y remisos
pisos, por lo que hace el exhorto a efectuar esta diligencia. Detalló que la documentación requerida para la realización del trámite es acta de nacimiento, constancia o certificado del último grado de estudios, comprobante domiciliario no mayor a 3 meses, clave única de registro.

registro de población y credencial de elector, en caso de contar con esta. Da todo en original y copia fotostática, además de proporcionar 5 fotografías tamaño cartilla a color o blanco y negro. Comentó además que los interesados deben asistir a la oficina de la Junta de Reclutamiento, ubicada en el segundo piso del Palacio Municipal de Teciutlán, en horario de 8 de la mañana a 2 de la tarde. Noemí Torres señaló que el trámite es completamente gratuito y se puede realizar antes del 15 de octubre del presente año. Sin embargo, refirió que es importante hacerlo antes de la fecha límite para evitar contratiempos. Por último, la operadora de la Junta de Reclutamiento de Teciutlán reiteró el llamado a los jóvenes en edad militar a tramitar su cartilla del Servicio Militar Nacional, ya que es un documento que sirve como medio de identificación y que da certeza legal como mexicanos, sobre todo para los varones. Aunque, bueno, pues hay mujeres que tienen la intención de poder hacer su servicio militar, bueno, pues esto en su mayoría es obligatorio para los varones mayores de 18 años. Es importante que acudan a hacer este trámite, que pues una vez ya realizado, también acudan por todos los requisitos, que vayan, que tramiten, que vayan, cuando se les llame, pues también vayan por ella, vayan por esta cartilla, porque muchas veces pues solamente hacen el trámite y ahí se queda. Ya no las recogen o las recogen a destiempo y tendrán que ir a la ciudad de Puebla, porque ustedes saben que dan un número de un tiempo determinado, pues obviamente los militares dan un tiempo determinado para poder recoger la cartilla, y si no, esta pues es destruida y tienen que ir a la ciudad de Puebla y realizar nuevamente el trámite. Entonces, pues para evitar gastos, para evitar contratiempos, además es un documento oficial, es un documento que se lo piden ya a los varones en un trabajo o si van a viajar al extranjero o cualquier situación. Bueno, pues es importante, importantísimo este documento, así es que no se les pase la fecha para los nacidos en el año 2008 y remisos, tendrán hasta octubre para poder tramitar esta cartilla del servicio militar. Son las 2 de la tarde ya con 52 minutos. En más información, en Ayotosco se fortalece la atención médica en Buenavista con la llegada de un médico pasante que atenderá a la población. En Puebla, como en los municipios, la salud de las familias es importante y prioritaria, como en Ayotosco, en la localidad de Buenavista, la cual logra un importante desarrollo con la llegada de un nuevo profesional médico a la comunidad. La presidenta municipal, Alicia Guerrero Hernández, sostuvo un encuentro con el médico pasante Marco Edgar Cholula Ocotero, quien estará brindando servicio en la clínica de Buenavista con el objetivo de darle la bienvenida, conocer sus inquietudes y establecer una coordinación cercana en favor a la población. Durante la reunión también estuvieron presentes integrantes del Cabildo, quienes refrendaron la disposición del gobierno municipal para contribuir al fortalecimiento de los servicios de salud y brindar acompañamiento a esta comunidad. La llegada del médico representa un avance significativo para Buenavista, que durante 2 años permaneció sin servicio médico, por lo que contar nuevamente con atención profesional permitirá acercar este servicio esencial a las familias, dando servicio prioritario y, en caso de requerir una atención mayor, canalizarlos a los nosocomios más cercanos para su atención. Con esta acción, el gobierno municipal de Ayotosco de Guerrero refrenda su compromiso de trabajar por una atención médica digna, cercana y oportuna para todas y para todos. 2 de la tarde con 54 minutos. En más información, Expo Papelería y Comercio Local impulsa economía en las familias de Xutetelco. Con el objetivo de fortalecer el comercio local y apoyar la economía de las familias durante la temporada de regreso a clases, el presidente municipal Baltasar Narciso Baltasar inauguró la Expo Papelería y Comercio Local 2026 instalada en la Plaza Cívica de San Juan. El encuentro reúne a comerciantes del municipio que ofrece una amplia variedad de artículos escolares, como promociones, descuentos y precios accesibles para facilitar a las familias la adquisición de los útiles incluidos en las listas escolares. Durante la inauguración, Baltasar Narciso destacó la importancia de generar espacios que permitan a los comerciantes acercar sus productos directamente a la población, al tiempo que se ofrecen alternativas para reducir el impacto económico que representa

representa el regreso a clases para los hogares. La Expo Papelería y Comercio Local 2026 busca además incentivar el consumo dentro del propio municipio y fortalecer a los pequeños comerciantes, quienes se encuentran en esta temporada

0: punto de encuentro para las familias yutetelquenses que buscan aprovechar las promociones y adquirir productos escolares a precios competitivos, contribuyendo al mismo tiempo el fortalecimiento del comercio de Xutetelco. Y bueno, pues efectivamente, al llevar todas estas expos, todas estas ferias o todas estas ventas dentro del municipio, bueno, pues permite al comercio local poder pues incrementar sus ventas, porque muchas veces solamente son por temporadas, principalmente las papelerías, aunque tienen durante el año pues algunas ventas, porque pues es lógico que todos necesitamos un bolígrafo, un lápiz, un sacapuntas, lo que sea, pero pues esta temporada es sin lugar a duda una de las mejores para ellos. Es como el comercio cuando se dedica a la venta de juguete en, por ejemplo, el Día de Reyes o en Navidad o así. Entonces, pues ellos, para ellos esta es temporada alta, para que así puedan pues también poder sobrevivir durante el año cuando las ventas están bajas. Porque pues como todo, ¿no? Tienen ventas altas y de repente se calman las ventas, de repente no hay nada, de repente otra vez. Entonces pues con ello logran sobrevivir también durante pues el año o el ciclo escolar. Así es que pues les invitamos a que se den una vuelta por la expo allá en el municipio de Xutetelco. Además está muy cerca de aquí. Pueden ustedes darse una vuelta, poder adquirir algunos artículos de los cuales están ofertando a precios accesibles, con algunas ofertas también. Y bueno, pues usted apoya también a estos comerciantes, no solamente en Xutetelco, sino en toda la región. Apoyemos a esos pequeños comercios, porque a veces nos vamos a las papelerías grandes o a los comercios grandes y bueno, pues dejamos sin trabajo a nuestros comerciantes. Vamos a apoyarlos en esta temporada, también buscando la economía, porque pues muchas veces buscamos calidad, pero a buen precio. Entonces, y si usted también tiene la posibilidad pues de donar, hágalo. En el municipio de Teteles están recibiendo también, en el municipio de Tlauquitepec, o usted conoce algún vecinito que no tenga la oportunidad de poder estrenar una mochila o de poder llevar útiles nuevos en este nuevo ciclo escolar, pues vaya y haga la obra del día, haga su caridad, llévele aunque sea unos cuadernos, unas libretas, unos lapiceros, unos colores, plumones, aunque sean sencillos, no importa. Lo importante es que ese pequeñito no se quede sin estudiar durante este próximo ciclo escolar. Entonces, pues vamos apoyando. También todos conocemos alguna familia que tiene alguna necesidad. A lo mejor tienen varios hijos y no pueden más bien ellos pues solventar estos gastos. Y nosotros tenemos la oportunidad de poder apoyarlos, pues hagámoslo. A lo mejor nuestros hijos dejaron zapatos buenos, en buen estado, que ya no le vienen o que ya no le gustaron, y otro pequeñito los puede aprovechar. Entonces, hagamos nuestra buena obra del día y podamos apoyar en este nuevo ciclo escolar. 2:59 p.m. y de esta forma estamos llegando a la parte final de este servicio informativo aquí en SICOM Noticias Teciutlán, agradeciendo como siempre el favor de su atención, que me haya dejado entrar en sus hogares, en sus centros de trabajo, en el transporte público, en su automóvil o donde quiera que usted me esté escuchando. Bueno, pues muchísimas gracias, de verdad nosotros nos debemos a usted y pues nos puede ver a través de SICOM Teciutlán 90.9 en Facebook. Ahí está el resumen y ahí están todas las noticias que nosotros damos a conocer en este horario de 2 a 3 de la tarde y todo lo que va saliendo durante pues las 24 horas del día. Así es que le invitamos a que se sume a nuestras redes sociales en Facebook, le repito, SICOM Teciutlán 90.9 y en sintonía del 90.9 de FM. Quédese en la programación de SICOM Radio Teciutlán. Gracias a mis compañeras Jose, Adri, a Betsy, gracias por hacer posible este espacio. Hasta mañana.
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2: En entrará personal de Estados Unidos o Ecuador con permiso del gobierno de Noboa. Los integrantes de las Fuerzas Armadas estadounidenses, empleados civiles del Departamento de Guerra, empresas extranjeras contratadas o subcontratadas por esa dependencia y sus trabajadores no ecuatorianos podrán ingresar sin necesidad de permisos oficiales y contarán con inmunidad para cualquier acción de carácter judicial. Tras el acuerdo ministerial del gobierno

0: gobierno de Daniel Noboa, que se respalda en el estatus de las fuerzas entre Quito y Washington. No regresaremos. Jóvenes migrantes marroquíes de Ceuta se niegan a abandonar su sueño europeo. En medio del miedo, el frío y la larga espera de ayuda, jóvenes migrantes marroquíes no acompañados que duermen a la intemperie de Ceuta se niegan a regresar a casa y compartieron sus historias con el medio France 24. Irán amenazó este miércoles a los países del Golfo que presentan cualquier tipo de apoyo al ejército estadounidense, un día después de que Emiratos Árabes Unidos suspendiera sus intercambios comerciales con Teherán. Bomberos combaten incendio al oeste de Madrid que confina a más de 3.000 personas. Los bomberos luchan este miércoles por controlar el fuego a 50 kilómetros al oeste de Madrid, que obligó a confinar a más de 3.000 personas, semanas después de que España sufriera uno de los peores incendios de la historia reciente. 9 aviones cisterna apoyan las labores para extinguir un incendio declarado cerca de la localidad de Aldea de Fresno, una operación complicada por el viento que atiza el fuego y por las temperaturas que alcanzaron los 36 grados, informaron los servicios de emergencia. Mueren al menos 100 personas por derrumbe en una mina ilegal de oro en República Centroafricana. Un desplazamiento de tierra en una mina de oro ilegal dejó al menos 100 muertos en la República Centroafricana, en la frontera con Camerún, informaron fuentes locales de la AFP este miércoles. Las operaciones de búsqueda continúan tras el incidente ocurrido el martes por la tarde en la explosión de minera de Samboye, a unos 50 kilómetros de la localidad de Bobuá. Informó para SICOM Noticias Teziutlán, Jocelyn Posadas.
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1: En SICOM Teziutlán son las 3. Con 2 minutos.
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8: En SICOM Teziutlán, son las 3, con 30 minutos.
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8: ¿Qué tal, amigos? Buenas tardes, los saluda Ernesto Marín Alarcón y como siempre me da mucho gusto darles la bienvenida a una emisión más de Página 212, un programa de la Universidad Pedagógica Nacional por SICOM Radio Tzixtlán 90.9 FM y emisora integrante del Sistema de Información y Comunicación del Gobierno del Estado de Puebla, XHCPFF, con estudios y oficinas en la antigua estación del ferrocarril en Avenida Hidalgo sin número, Colonia El Pinal, en Tzixtlán, Puebla. Y también les comparto, como siempre, pues la ubicación de la UPN. Nos encontramos en calle principal, Ignacio Zaragoza, número 19, barrio de Maxtaco, también en Tzixtlán, Puebla. Antes de que iniciemos con el tema de hoy, pues yo les invito a que nos sigan en las redes sociales. En las de SICOM nos encuentran en Facebook como SICOM Tzixtlán 90.9. También encuentran el podcast, precisamente también de SICOM, en SICOM Tzixtlán 90.9 en Spotify. Y también las redes sociales de la UPN. Nos encuentran en Facebook como UPN 212 Tzixtlán, el Tzixtlán sin el acento. Y también encuentran en Spotify el podcast de este programa, Página 212. Así nos encuentran. Y bien, pues tenemos hoy un tema, y como siempre interesante para todos ustedes, que tiene que ver con la licenciatura en Administración Educativa. El tema es el diagnóstico en la Administración Educativa, y para ello, bueno, pues como siempre me da mucho gusto darle la bienvenida a los invitados que tenemos en esta cabina de la Página 212, a la maestra Elia Gwendolyn Rojas Flores, quien es académica de Administración Educativa. Maestra, buenas tardes, bienvenida.
9: Hola, maestro Ernesto, buenas tardes.
8: Gracias. Buenas tardes. Y también a nuestra alumna del séptimo semestre, Grupo A, de esta carrera en Administración Educativa, Yasmín Romero del Carmen. Bienvenida, Yasmín.
10: Buenas tardes, maestro. Gracias por el espacio.
8: Qué bueno que nos acompañen. Y bueno, pues vamos a platicar sobre este tema, el diagnóstico en la Administración Educativa, que de hecho ustedes van a descubrir que es una herramienta muy importante formativa que los chicos realizan precisamente como parte de sus procesos de, pues, de titulación, por ejemplo. Y no solamente esta carrera, creo que todas las carreras de la UPN tienen en sus procesos de investigación precisamente el hacer diagnósticos educativos. Pero bueno, en concreto vamos a centrarnos a la Administración Educativa. Maestra Elia, ¿qué es un diagnóstico educativo? Bueno, ¿qué es un diagnóstico en la Administración Educativa y por qué constituye, pues, el punto de partida para la toma de decisiones en las instituciones educativas?
9: Sí, maestro, el diagnóstico es el pilar fundamental para poder desarrollar el proyecto de intervención e innovación que se le solicita a los alumnos a partir de séptimo semestre, octavo semestre, y bueno, empieza a formarse, de hecho, desde quinto semestre con ese primer acercamiento para conocer los tipos de diagnóstico. Uh-huh. Obviamente en administración, que es educativa en un ámbito educativo, pero bueno, en este caso lo englobamos también a la parte de la administración institucional, ¿sale? Entonces, pues existen tres tipos de diagnóstico, vamos de lo macro a lo micro.
8: Así es.
9: El institucional, el organizacional y el administrativo, que casi siempre nuestros alumnos es el que utilizan, el administrativo, que va enfocado a una sola área.
8: Entonces los chicos, digamos, navegan entre estos tres tipos de diagnósticos. Y me dice que el tercero es el que más ellos, digamos, tienden a buscar más. Pero bueno, eso los ubica definitivamente en identificar plenamente las realidades que están viviendo y cómo intervenirlas desde su postura, hablando de un interventor que se construye, que se diseña, que se configura a partir de la administración educativa, ¿es cierto?
9: Exactamente. Entonces, hacemos este primer acercamiento, explicamos de qué trata este tipo de diagnóstico, va encaminado en un área. Hemos tenido alumnos que también trabajan con algunos diagnósticos organizacionales. Sin embargo, bueno, siempre también no les mentimos, les decimos, tenemos que analizar hasta dónde podemos llegar también en esa intervención. A veces, pues no se dan los tiempos, el espacio para poder intervenir de manera un poquito más general, mientras que en un área es un poquito más sencillo poder llevar a cabo esta intervención.
8: Maestra, y para que los amigos que nos escuchan entiendan un poquito más sobre lo que es el diagnóstico, ¿qué implica, qué retos implica para un alumno que está en formación el hacer estos trabajos que, por las que sabemos de este rollo, sabemos que es bien importante que ellos hagan diagnóstico? ¿Qué retos implica para ellos?
9: Pues muchísimos. Ponen a prueba varias competencias que van desarrollando a lo largo de la carrera, ¿no? Desde el saber presentarse, diseñar instrumentos. Un punto importante es la categorización. Sí voy a diseñar, ya sé cómo es una encuesta, pero pues ahora qué les voy a preguntar, ¿no? Entonces, aquí actualmente, bueno, tenemos dos panoramas.

0: importantes, porque también el perfil de egreso de un administrador educativo tiene un abanico grande de posibilidades. Entonces, no solamente se encuentran dentro de instituciones educativas,
1: Sí.
0: sino también en la parte empresarial. Entonces, dependiendo la institución a donde ellos van a hacer sus prácticas, tienen que hacer su categorización. Entonces, en el ámbito educativo, nosotros trabajamos con las dimensiones de gestión educativa, sobre todo en la organizativa y administrativa, porque en la pedagógica, pues no está fuera de nuestro alcance porque pues no vamos a dar clases
1: Okay, no
0: como
1: son
0: la
1: docentes.
0: comunitaria, esa va más encaminada a los docentes. Entonces, pero sí en la parte de la organización y la administrativa. Para nuestros alumnos que están en algunos ayuntamientos, en algunos hospitales, entonces ahí retomamos lo que es el proceso administrativo, el planear, organizar, dirigir y controlar.
1: Okay. Entonces, escuchándola con atención, entiendo que para cualquier institución, bueno, nuestro rama pues es la educativa, ¿no? Pero vamos a generalizarlo. Para cualquier institución, independientemente del giro que tenga, es vital que hagan sus diagnósticos internos, porque les permite conocer cómo están funcionando y poder detectar de manera oportuna, pues no sé, por ejemplo, errores, fallas o áreas de oportunidad o fortalezas, el famoso POA, ¿no? Pero bueno, entonces es importante para cualquier institución hacer diagnóstico interno.
0: Sí, constantemente estar diagnosticando. Yo siempre les digo, sí encontrar problemas, pero puede haber algunas instituciones que estén funcionando bien, pero siempre va a haber un punto de mejora, ¿no? Algo que podemos hacer aún mejor, reducir tiempos, costos y demás.
1: Ok, a ver, Yasmin, platícanos, ¿qué información? Bueno, tú eres estudiante en séptimo semestre, ya te queda poquito tiempo para titularte y seguramente ahorita como parte de tus procesos formativos, es decir, tu elaboración de tu tesis o tesina, pues ya seguramente tuviste que empezar a fuerza por hacer un diagnóstico en el campo que tú hayas escogido y sobre el tema que hayas elegido. Pero bueno, como chica que está apenas en formación y viviendo, insisto, claramente este proceso, ¿qué información debes recopilar y debes analizar para elaborar un diagnóstico educativo que refleje precisamente de manera efectiva, objetiva, pues la condición y de cómo se encuentra el objeto de estudio, por así decirlo? A ver, ¿qué nos puedes platicar al respecto?
2: Ok, en mi caso, el diagnóstico administrativo más funcional para mis prácticas fue el
1: Para ti.
2: diagnóstico, perdón, sí, el diagnóstico administrativo,
1: Ok.
2: el cual es realmente debe de ser objetivo y como primer paso se deben de diseñar y utilizar técnicas e instrumentos. Es decir, de acuerdo a las técnicas, tienen su respectivo instrumento que nos va a ayudar a recopilar esa información que va a ser sumamente necesaria para poder identificar las áreas de oportunidad que se estén presentando en esa institución.
1: Okay.
2: Podemos recopilar dos tipos de datos, pueden ser cuantitativos y cualitativos. Sin embargo, los más funcionales para este estudio que se basa en la educación son los cualitativos, ya que esos nos permiten visualizar cómo realmente está la institución y en qué nosotros como administradores, perdón, podemos intervenir.
1: Okay, y en tu caso, tu experiencia, ¿puedes platicarnos rápidamente qué tema estás abordando o intentando
2: Es
1: desarrollar?
2: el tema del proceso de titulación.
1: Titulación.
2: Específicamente, el área en la que estoy es el departamento de titulación, por
1: Okay.
2: ende, el tema que se o el área de oportunidad que tenemos es que el proceso es un poquito, digámoslo, largo, entonces
1: Largo.
2: reducir tiempos y hacerlo más eficiente para que los alumnos tengan un mejor
1: Okay.
2: servicio.
1: Y ahí, perdón, platícanos, ¿qué diagnóstico estás aplicando entonces?
2: Administrativo,
1: Administrativo,
2: sí,
1: la
2: porque se
1: paz.
2: enfoca en una sola área.
1: Y agilizar el proceso.
2: Así es.
1: Ok, y ahí estás ya focalizando tu perfil como administradora
2: Así
1: educativa. Muy bien.
2: es. Sí.
1: ¿Has avanzado? ¿Te ha gustado?
2: Sí, realmente me gusta esa parte de los procesos. Entonces, intervenir en esa área, pues siento que es un área que ya los alumnos sí o sí la tienen que visitar. Entonces, tenemos que dar un servicio de calidad como
1: Ok,
2: institución.
1: exactamente. Y es que, compañeros que nos están escuchando y viendo, la compañera está precisamente haciendo sus trabajos y su investigación en nuestra área interna, que es titulación, bueno, servicios escolares, perdón, así entiendo, ¿va?
2: Ahí actualmente estoy como mi servicio social,
1: Ah, ok.
2: pero mi diagnóstico lo estoy
1: Es con
2: realizando en
1: titulación.
2: nuestra institución.
1: Ah,
2: Así
1: exactamente.
2: es.
1: Y bien, la manera, la intención que ella tiene es, pues, identificar cómo poder reducir los tiempos, hacer los trámites, ¿no? Y eso es
2: Así es.
1: interesante. Y eso su diagnóstico, pues seguramente le arrojó datos muy interesantes, ¿no? Maestra, y en este caso, como Yasmín, pues los chicos entonces tuvieron que fijar un lugar para aplicar su investigación y sobre eso se fueron. ¿Qué,

0: ¿qué contexto los chicos usted ha podido que han ellos elegido? Por ejemplo, Yasmín, pues aquí la UPN. Los demás chicos, ¿cómo por dónde andan?
1: Ok, tenemos alumnos que están en ayuntamientos, aquí en el de Tezutlán. Tenemos bien. Alumnos que también de séptimo semestre, también que iniciaron en sexto en ayuntamientos de San José, Acateno.
0: Bien.
1: De Nautla. Tenemos el Instituto de la Mujer también de aquí, del municipio. Y ya también tenemos instituciones educativas, comúnmente universidades del ámbito privado y algunos bachilleratos.
0: Entonces ahí vemos cómo el área de oportunidad del administrador educativo, primero, no es la docencia. Bueno, pueden ser docentes, sí. Nos queda claro, ¿no? Pero bueno, si quieren potenciar el perfil que ellos están construyendo, que es de administrador educativo, podemos ver que aquí están ya los ejemplos, ¿no? La compañera está internamente en la UPN, en el área de titulación. Ya nos comentaba la maestra, ya tenemos alumnos que están haciendo su investigación y su diagnóstico en ayuntamientos, en instituciones públicas, sector privado, hablando de universidades privadas. O sea, entonces, ¿cómo el campo de acción del administrador educativo se abre? Ya ahí depende de la habilidad de los chicos, de cómo focalizar su figura, su formación, su profesión, cómo ubicarla en diferentes contextos, ¿no? Pero en todos el diagnóstico es el factor común.
1: Fundamental, porque de ahí podemos también analizar, bueno, ya encontré el problema, pero ahora, una vez que conozco cómo es mi área, cómo es mi institución, ¿cuáles van a ser aquellas técnicas, aquellas herramientas que me vayan a ayudar a mejorar los procesos dentro del área?
0: Exactamente. Entonces ahí vemos cómo el diagnóstico entonces contribuye a que los chicos que se están formando como investigadores, porque eso es, como los que ya están bien formados, bueno, puedan, pues digamos, identificar fortalezas, así lo entiendo, áreas de oportunidad y necesidades de mejora continua en los procesos académicos y administrativos.
1: Así es. Uh-huh. La mejora continua es fundamental en cualquier ámbito, desde el ámbito docente, ¿no? Nosotros siempre ver qué podemos mejorar, cómo podemos actualizarnos. Y bueno, en el ámbito empresarial, en el ámbito institucional, administrativo, les digo yo, pues la cuestión de la administración es el primer acercamiento a nuestro cliente. En el ámbito educativo, pues a nuestros estudiantes, ¿no? Uh-huh. En el ámbito empresarial, pues son quienes llevan las riendas de la empresa, de la institución. Se me había pasado comentarle que también tenemos alumnas que están haciendo sus trabajos en Teléfonos Mexicanos. Entonces,
0: fíjese.
1: Bueno, están también ahí poniendo el nombre de UPN en alto y pues al tú por tú con algunas otras universidades encaminadas meramente a la administración. Entonces les comentaba al inicio que los chicos egresados de administración educativa tienen un abanico amplio de oportunidades. También en el ámbito educativo, porque actualmente la OSICAM ya también lo reconoció y pueden desempeñarse en el ámbito básico, secundaria y media superior.
0: Exactamente. Entonces, el campo de acción para el egresado de la UPN, específicamente de la licenciatura en administración educativa, se abre entonces bastante. Aquí también es lo interesante, es que ellos logren identificar precisamente esas áreas de oportunidad, ¿no? Entonces, eso implica, maestra, que los chicos tienen que desarrollar un sentido bastante agudo de la investigación, ¿no? Aprender a observar, aprender a analizar para identificar esas áreas de oportunidad y decir, ah, bueno, aquí veo una veta en la que yo como profesionista puedo entonces intervenir haciendo diagnóstico para identificar qué se puede cambiar, qué se puede mejorar, qué se debe mantener, qué se debe erradicar. Y viene la otra parte, llegan a la propuesta. O sea, no nada más es decir, está mal esto, está bien esto, hay que cambiar esto. Bueno, eso es, por ahí pasa, ¿no? Pero llegan a un punto en el que dicen, bueno, ahora te propongo esto. Está aquí la propuesta de intervención, como le conocemos acá. Esas propuestas de intervención, maestra, ¿cómo van la construcción?
1: Ok, bien. Pues ahorita apenas estamos en ese primer acercamiento, apenas están aplicando instrumentos, están en séptimo, pero bueno, podemos hablar desde la experiencia de los semestres pasados. Así es. Pues nuestros alumnos han diseñado diferentes estrategias como manuales para de procesos,
0: diferentes operativos,
1: procesos. Han hecho algunos catálogos y además de la parte física, como es un manual o un catálogo, uh-huh. Viene la parte también de ahora darlos a conocer, porque comúnmente pues sí los diseñamos, pero ahí se quedan y ya. Entonces ahora también dentro de la estructura de titulación en LAE, contamos con la parte de la aplicación mediante un taller, mediante una capacitación, dependiendo también la institución, los tiempos que nos permiten, claro, llevar.

0: llevarla a cabo.
1: Sí, y todo esto digamos, antes del octavo semestre. Porque si algo tiene compañeros, amigos que nos escuchan, la UPN es que los chicos, todas las carreras están diseñadas para que a los 4 años, que es cuando terminan la currícula, terminan las materias, ya se estén titulando. O sea, no hablamos de que son 5 años o más, ¿no? Que a los 4 ya los chicos concluyan también, sí, la parte de asignaturas, pero también concluyan su trabajo de titulación, que en este caso son tesis o tesinas, maestra. A ver, Yasmín, ¿y qué ha significado para ti estudiar bajo el tema de los diagnósticos? ¿Qué retos ha implicado para ti? ¿Qué descubriste que tuviste que desarrollar en tu persona para precisamente poder potenciar tus habilidades como investigadora y como administradora educativa?
0: Los retos, pues, de mi parte son que debemos de desarrollar muchas habilidades. Por ejemplo, la comunicación, el liderazgo, el trabajo en equipo, la resolución de problemas. Todas esas habilidades las desarrolla uno cuando ya te vas al campo o allá afuera a realizar tus prácticas. Asimismo, también te topas con, digámoslo, barreras, que son, por ejemplo, que los directivos o las personas se resisten al cambio. Resisten al cambio, siguen llevando sus trámites burocráticamente, que se archivan la carpeta y ahí se deja, no se le da seguimiento. Esos son los retos más comunes que se están presentando. Entonces, uno como administrador es un agente de cambio. Tenemos que realizar ese cambio que la misma licenciatura nos implica, nos dice que hay que realizar cambios positivos, favorables para la institución.
1: Muy bien. Y en ese sentido, pues creo que tienes bien claro cuáles son los desafíos y cuáles son los retos. Sí. ¿No? Ahora tú como chica que se está formando y que ya en breve, ya con título y cédula en mano, tendrá que ejercer de mejor manera y con un abanico más amplio de oportunidades tu profesión, ¿no? Sí, sí. Y maestra, internamente, ¿qué retos enfrentan, por ejemplo, los docentes o la universidad precisamente para desarrollar a un profesionista que cada vez se vaya adaptando a los cambios tan repentinos, ¿no?, que ocurren allá afuera en el campo laboral, ¿no?, y que son resultado de las influencias económicas, políticas, sociales? O sea, hoy es una cosa, mañana ya es otra. ¿Cómo la UPN tiene que adaptarse a esos cambios?
2: Sobre todo la actualización pertinente, ¿no? El equipo docente de séptimo semestre comúnmente siempre estamos como en constantes reuniones para ponernos de acuerdo. Bueno, este año la estructura de tesis fue así, de proyecto, perdón, fue así, pero este año, ¿qué nos funcionó? ¿Qué no nos funcionó? ¿Qué tenemos que modificar? Anteriormente, les decía yo, categorizábamos solamente con el proceso administrativo, pero entonces platicamos y decimos, no, es que estamos dejando a un lado las dimensiones de gestión escolar, que son fundamentales en la nueva escuela mexicana. Entonces, esa parte de la actualización, ver qué nos está funcionando, ver también nosotros qué podemos mejorar. Yes. Y sobre todo, bueno, pues esta parte de apoyo que también nos da el Departamento de Prácticas y Servicio Profesional, porque si no, si ellos no hicieran esos lazos de comunicación con las instituciones, pues también habría un sesgo muy grande y pues sería más trabajo para nosotros como docentes. Entonces, ese departamento también es como con los que trabajamos de la mano.
1: Entonces, por lo que entiendo, el principal reto interno, digamos, académicamente hablando, es que la academia, como se le conoce al grupo de docentes que trabaja la licenciatura, permanentemente, digamos, semestralmente, se reúnen entonces para revisar esos procesos de titulación y mejorarlos para la siguiente generación, en pleno reconocimiento de que las condiciones contextuales allá afuera están cambiando, ¿no? Eso es interesante entonces. ¿Y el resultado de ese trabajo bastante efectivo?
2: Sí, creemos que sí. Y de hecho, pues queremos seguirlo trabajando y también pues invitar a los alumnos que pasaron al último semestre de bachillerato de nivel media superior a que vengan, a que conozcan un poquito sobre la LAE. Es una carrera muy bonita y también no engañarlos. A veces decíamos, ¿qué vas a hacer administrativo? ¿Vas a llegar y vas a ser director o vas a ser supervisor?
1: Bueno, con el paso del tiempo, claro, seguramente sí, ¿no?
2: Exactamente, pero es un paso a la vez, ¿no? Entonces, si quieren irse por ese camino, pues primero tendrán que estar frente a un grupo, presentar su examen en un SICAM y posteriormente ir avanzando, ¿no? Pero pues también tenemos la parte empresarial, donde también se pueden desarrollar de la mejor manera, y en el sector privado. Entonces los invitamos a que conozcan un poquito más de la LAE y pues en la página oficiales de la universidad, vamos a estar subiendo algunas actividades de nuestra licenciatura.
1: Para que se vayan empapando y les nazca más la intención. Yasmín, platícanos, bueno, tú ya, insisto, ya vas de salida casi casi, pero

0: Pero bueno, cambió tu panorama de lo que era la LAE cuando entraste a un primer semestre, ahorita al paso del tiempo. ¿En qué sentido cambió tu impresión de esta
1: En
0: licenciatura?
1: que la visión que nos mencionan al inicio, pues es como que vas a llegar a ser docente, sin embargo, sí se puede,
0: Sí, claro.
1: pero puedes desarrollar más habilidades en otras áreas, no precisamente estar frente al grupo. Esa parte es también el hecho de que ahorita estoy realizando el servicio en
0: En el
1: servicios
0: área,
1: escolares.
0: sí.
1: Pues sí, es mucho
0: Sí.
1: trabajo en el
0: Mucho
1: cual
0: que
1: uno,
0: organizar.
1: sí, exacto. Sí o sí ves el proceso administrativo y lo tienes que implementar sí o sí.
0: Precisamente para lograr las metas,
1: Así
0: ¿no?
1: es.
0: Y lo que tú decías, que todos los procesos fluyan
1: Sí.
0: y que los chicos obtengan sus diferentes trámites
1: Así es.
0: en los tiempos debidos y que los que integran el departamento conozcan las rutas adecuadas para que
1: Así es.
0: entonces todo
1: A
0: se
1: la par.
0: conjunte y se logre un fin. En lo personal para ti, ¿qué viene después? ¿Cuál es tu idea? ¿Seguirte preparando en esta línea? ¿Qué tienes en mente? Como ya, digámoslo así, ya como administradora educativa.
1: Sí, seguir preparándome más que nada porque pues estar actualizándose constante para los nuevos cambios que tiene la realidad, la sociedad, entonces seguir preparándome y
0: Qué bueno.
1: pues eso.
0: Pues, maestra, yo creo que vemos a Yasmín bastante centrada en lo que tiene. Yo diría que más que preocupada en sacar sus investigaciones, está ocupada, ¿no? Pero es un reto, ¿no? De hecho, el chiste es que también los chicos lo sufran tantito, lo vivan, lo que implica investigar correctamente, diagnosticar, diseñar, evaluar lo que ustedes diseñan. Porque, amigos, déjenme decirles que casi en todos los procesos y en todas las licenciaturas, los chicos generan una propuesta de intervención y siempre la evalúan después,
1: Así
0: ¿no?
1: es.
0: Aplican la propuesta de intervención en el problema y después se regresan para recabar información y revisar si lo que ellos diseñaron y aplicaron fue correcto, no fue correcto, funcionó, no funcionó,
1: Así
0: a
1: es.
0: efecto de que también no se quede como que solamente había un problema, ya lo entendí, diseñé esto y ahí
1: Ya.
0: está. No, o sea, bueno, aplícalo y ahora revisa si lo que hiciste funcionó. Y eso creo que caracteriza pues a todos los programas académicos de la UPN, maestra.
1: Así es importante no quedarnos solamente en la propuesta, porque en la realidad,
0: Ahí
1: te
0: se mide.
1: decía yo, sí, y sacas a la luz todas esas competencias. Desde ahí ves que sí te sirven las exposiciones, desde que ahí ves que alguna dinámica para romper el hielo, o sea, cosas tan básicas que nosotros creemos que no es tan funcional, pero pues ya en el ámbito meramente
0: Real
1: profesional
0: funciona.
1: es necesario, ¿no? Y bueno, sobre todo la parte de los conocimientos. Les digo, es muy difícil acabar con esos usos y costumbres de personas
0: Sí.
1: que vienen haciendo el mismo proceso durante muchos años. Y les digo, bueno, es difícil llegar y que venga una niña de 20 años, 22 años a decirme cómo voy a hacer mi trabajo,
0: Que 20
1: pero
0: años lo he hecho de la misma manera,
1: sí,
0: ¿no? Sí,
1: así es.
0: así es.
1: Entonces, son retos a los que ellos se enfrentan y da mucho orgullo escucharlos en un examen profesional, el que nos cuenten ese balance, cómo les fue. Algunos felices, algunos les va bien, algunos no tan bien,
0: Sí, o
1: también está el
0: descubren que no
1: punto
0: es
1: de
0: realmente lo suyo
1: mejoras,
0: también, vaya.
1: exactamente, pero es gratificante.
0: Sí, y déjenme decirles también, compañeros, que bueno, yo también en cierto momento fui académico de esta licenciatura y sí tengo buenas experiencias con los chicos y me da gusto cuando, por ejemplo, el paso de los años, ves que ya en la planta de trabajadores de la UPN vemos a chicos egresados de esta carrera. Lo
1: Sí.
0: tenemos aquí cercanamente, yo ubico ahorita tres compañeritos, tres jóvenes que son egresados de esta carrera, que con el paso del tiempo, pues fueron buenos alumnos, fueron buenos profesionistas y se integran a la planta de trabajadores de la UPN, ¿no? Y los vemos ahorita por aquí en diferentes áreas, materiales y demás, y es donde aplican precisamente eso, ¿no? Organizar, distribuir, coordinar, alimentar bases de datos,
1: Sí.
0: alimentar bodegas, inventarios, o sea, es parte de lo que hace un administrador educativo, ¿no? Pues, maestra Elia, ¿algo quiere usted comentar nada más para cerrar?
1: Nada más invitarlos que vengan, que conozcan a la LAE, que se inscriban y que nos den la oportunidad también de generarles ese cambio de pensamientos.
0: Exactamente. Yas.
1: Pues nada, gracias por el espacio.
0: No, igual queremos verte próximamente con tu
1: Sí,
0: título y tu
1: sí.
0: tema ya terminado. Ya
1: Pronto, pronto.
0: platicaremos después sobre eso, ¿sale? Bueno, amigos, pues a mí no me queda más que a todos ustedes, pues agradecer como siempre el que nos hayan acompañado en una emisión más de Página 212. Mi nombre es Ernesto Marín y yo quiero agradecer a la maestra Elia Gwendolyn Rojas Flores, académica de la licenciatura en Administración Educativa, y a nuestra compañera Yasmín Romero del Carmen, quien es alumna del séptimo semestre Grupo A de la LAE.

0: como le conocemos por siglas aquí en la UPN. Pues que tengan una excelente tarde y yo les invito que nos sigan el próximo jueves en punto a las 3:30 por Sitcom Radio Tripla 99 FM en una emisión más de Página 212. Que tengan una excelente tarde.
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0: 6 minutos.
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0: Hola, ¿qué tal? Muy buenas tardes y bienvenidos a una emisión más de Charlas Fílmicas, Diálogos al Filo de la Butaca. Me presento como cada jueves, mi nombre es Victoria Estrella y no estoy sola, estoy bien acompañada porque aquí en micrófonos y cabina se encuentra conmigo Giovanni Salazar.
1: Un gusto como siempre encontrarnos cada jueves y en especial que nos sintonicen para una nueva emisión de Charlas Fílmicas. Un gusto como siempre y provecho a todas las personas que nos están escuchando y que están en esta tarde de jueves comiendo, agradeciéndoles más su sintonía, pero también agradeciendo que nunca se pierdan uno de nuestros programas. Hoy con un programa que, al igual que en nuestra anterior sesión, celebramos y conmemoramos aquellas películas que por lo menos han hecho historia o han dejado huella en la historia del cine.
0: Exactamente, y como ya habrán escuchado en nuestro primer soundtrack de entrada, pues hoy vamos a hablar sobre los 30 años de una película que marcó generaciones y que gracias a ella todos quisimos jugar basquetbol en algún momento. Estoy hablando de Space Jam.
1: Vaya que 30 años se dicen fácil, pero 30 años de que haya transcurrido una película o de que hoy se celebre o se conmemore 30, se escuchan fáciles, pero Dios mío, cómo ha pasado el tiempo. Y es que Space Jam ha tenido su película, la original, que se puede decir que fue una película primeriza, y después una película tipo remake, pero más que remake fue una película continuación de lo sucedido en Space Jam, con diferentes personalidades, en una Michael Jordan y la otra LeBron James. Entonces, vaya, importante, creo que fue una película que hizo índole en la juventud, en los chicos, pero que marcó a más de una persona.
0: Claro, y es que bien lo mencionas, ¿no? Space Jam marca y ya marca generaciones. Aparte, coloca también alguien de confianza que prácticamente es Michael Jordan. Michael Jordan, una celebridad genuina en el básquetbol. Esta película sale o se estrena en 1996 y pues ya en México llega en diciembre de ese mismo año, marcando también esta gran diferencia de cómo conectaban, en este caso, las caricaturas con personajes de la vida real.
1: Ojo, esto no era nuevo, ya se habían estrenado películas como ¿Quién mató a
0: Roger Rabbit? Entonces, sí.
1: Ya había la combinación de películas que mezclaban la ficción o la animación junto con también en especial con elementos realistas. También de ahí salen otras películas que hacen esta misma mezcla. Por ejemplo, una de mis favoritas es Scooby-Doo, ¿no? Uh-huh. Para mí, Scooby-Doo a la Orden del Misterio, tanto la 1 como la 2 del año 2000, resultaron películas que hacían una excelente combinación y que para mí resultan importantes. Pero si hubo una que marcó para todavía los años 90 fue Space Jam, el juego del siglo, en donde básicamente conocemos la historia de los Looney Tunes llegando a la Tierra y también viendo que hay un evento importante, ¿no? Alrededor de todo el universo, las caricaturas o los dibujos animados están en conflicto, puesto que dicen quieren acabar con la Tierra, los monstruos villanos. Ajá, de
0: son
1: otro
0: como
1: planeta.
0: Unos aliens, ¿no?
1: Exacto.
0: Y es que, si no mal recuerdo, de las primeras escenas que nos muestran son a estos pequeños alienígenas, todos pequeños, chaparritos, sin ningún cuestión atlética y que nos muestran que hay un parque de diversiones y que eso ya no atrae.
1: Sí, claro.
0: Entonces, acto seguido, nos muestran ciertas caricaturas de los Looney Tunes y los alienígenas tienen de misión ir a traer a los Looney Tunes para esclavizarlos. Entonces, pues, llegan al mundo de los Looney Tunes y verdaderamente quieren esclavizarlos y ya es en el momento que pues, los Looney Tunes no les hacen caso. Y acto seguido, los alienígenas van al mundo humano y se roban el talento de, en este caso, basquetbolistas de la NBA.
1: Claro, y es que el argumento principal es que Michael Jordan está casi a punto de retirarse, pero gracias a esto, los Looney Tunes, que son gran parte del universo, el universo en donde ellos viven, a causa de ello, pues le piden pues participar en esto que va a ser un juego, el juego que se va a dividir entre qué galaxia es mejor.

0: o en qué mundo debe de estar. Si las personas ganamos, o en este caso nosotros ganamos, los Looney Tunes ganan también, la promesa es no destruir la tierra, pero en el caso de perder, toda la humanidad se va a ver afectada.
1: Sí, son esclavizados.
0: Fíjate que es un argumento sencillo, o sea, tampoco es como que el mayor argumento tan complejo y grande que tuvo la película, y en especial yo creo que lo que buscaban era hacer este homenaje a uno de los mejores jugadores de la NBA, que es pues básicamente pues un ícono, ya por así mencionarlo, que es Michael Jordan, y que hoy en día pues sus súbditos han llevado a pues reconocer más esta figura. Michael Jordan también tiene películas documentales en donde sabemos su trayectoria, su cómo llegó al básquetbol y cómo marcó una diferencia en esta disciplina, en este deporte tan grande y tal. Pero ¿cuál fue lo interesante de Space Jam? Pues esta combinación de animación junto con realidad, también ver un Michael Jordan que actuaba.
1: Claro.
0: Yo creo que eso fue lo más relevante, que no, ahora veíamos un Michael Jordan que no solamente se debatía en la cancha, sino que también ahora se debatía en la actuación, con una dirección muy padre y en especial pues con elementos que básicamente es trabajar a secas, ¿no? Puesto que no hay personajes reales.
1: Exactamente, yo creo que ahí tal vez, y lo hemos manejado, se ha manejado así cuando hablamos de pantallas verdes y cromados y cosas así, pues a lo mejor actualmente pues ya está visto, los actores ya saben cómo tienen que interactuar incluso al aire, ¿no? Pero para la época de 1996 pues esto era una nueva tecnología, ¿no? Y en especial a actores pues no hay problemas, pero Michael Jordan, que pues jugador de la NBA, pasar de este lado de volverse un actor y estar interactuando al aire, pues sí llega a ser complicado.
0: Sí, lo importante también de esta película fue el doblaje, la participación de las personas que doblaron en sus voces a los diferentes Looney Tunes. Bueno, hablar también de los Looney Tunes es hablar de Warner, que es la compañía productora también de esta serie, que es una serie de televisión animada que durante tanto tiempo postergó y educó a las personas, bueno, con personajes icónicos como Porky, como Bugs Bunny, que en su nombre original, bueno, tiene otro nombre, el Pato Lucas, y bueno, los diferentes, Piolín,
1: es que nos muestran a todos, ¿no? O sea, nos muestran toda la parte de Looney Tunes, bien lo mencionas, está el demonio de Tasmania, está, si no me equivoco, Piolín, uh-huh. Silvestre, Lola Bunny.
0: Lola
1: Bunny. Nos muestran a Lola Bunny, nos muestran al Pato Lucas, nos muestran a Porky. O sea, todos esos personajes con los que en algún momento esas generaciones crecimos, pues los vemos interactuando entre sí.
0: Sí, claro.
1: Y de qué manera tan loca también lo llegan a manifestar, ¿no? Porque todos esos personajes tienen una personalidad muy en específica y cómo llegan a interactuar entre ellos para formar un equipo de baloncesto. La cosa, y ahí es el dilema en el caso del personaje que tenemos aquí, como el Michael Jordan, ¿no? De cómo va a conseguir que todos los Looney Tunes trabajen en conjunto.
0: Claro, y es que pasando con una caricatura que básicamente tuvo su primer estreno en la década de los 30, a ese grado llegar con los Looney Tunes. Los Looney Tunes fueron básicamente esta serie de pequeños sketches hecho por la casa productora que es Warner Bros. Pictures y Warner Bros. Cartoons, ¿no? Que es al igual que las asociaciones o las diferentes empresas mismas de una casa productora que es Warner Bros. Animation, Warner Bros. Pictures y en este caso Warner Bros. Cartoons. Entonces, desde los años 30, los Looney Tunes han llegado hasta la época de los 2000 y hoy, pues con una colección que hasta llega. Ya también tenemos las nuevas temporadas de los Looney Tunes y también nuevas películas. Por ejemplo, hace no mucho se estrenó la caricatura, bueno, no la caricatura, sino la película de Porky junto con Lucas, que básicamente
1: sí, claro.
0: fue una película.
1: Fue una película entre ellos dos. También no es la primera vez que vemos a los Looney Tunes interactuando en películas, porque también los hemos visto en esta cuestión de espías, si no me equivoco, con lo que es el Pato Lucas, uh-huh. Bugs Bunny, y con, no recuerdo qué actor, John Fraser, no me acuerdo sinceramente, pero hacen también estos pequeños pasos con ciertos actores para película de espías y demás, pero la más emblemática de los Looney Tunes sí 100% sí fue Space Jam.
0: No, y es que alrededor de esos casi 70 años de los Looney Tunes hemos tenido diferentes

0: variaciones de sus sketch, ¿no? Porque han sido eso, pequeños sketch que nos cuentan sin historias. Por ejemplo, tenemos los nuevos Looney Tunes, el show de los Looney Tunes en versión animada, los Teeny Tunes, que es básicamente los pequeños Looney Tunes, el show de Bugs Bunny y sus amigos a la obra, Baby Looney Tunes, que son en versión bebé, sí, y fantasías animadas de los Looney Tunes del 72, o sea, desde los 70 están estos personajes.
1: Es que hablar de los Looney Tunes es recordar parte de la infancia, caricaturas que también ya no se ven tanto o no son tan consumidas por generaciones actuales, pero pues sí remonta a la infancia.
0: Sí, vaya, pero así como esto, les pedimos también se comuniquen con nosotros, pues para hablar sobre estas caricaturas, en especial de la película Space Jam, hoy recordando sus 30 años de estreno, en especial a los diferentes medios de contacto donde se pueden comunicar. Díganos, ¿qué recuerdan más de esta película de Space Jam? Y para ello tenemos los medios de contacto, número en cabina 231-31-329-73, mensajes de texto al 231-116-0401, Facebook, Twitter, eBooks y Spotify con el mismo usuario, SICOM Teciutlán 90.9, y en nuestra página web donde nos pueden escuchar totalmente en vivo.
1: Pues ahí están los medios de contacto para que se comuniquen con nosotros. Los vamos a dejar con un soundtrack de película de, obviamente, Space Jam, y regresamos.
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1: Y bueno, ya estamos de regreso. Acaban de escuchar un soundtrack de la película de Space Jam. Ya les dimos los medios de contacto para que también se comuniquen con nosotros. Y también, ¿tú te acuerdas la primera vez que viste Space Jam?
2: Fíjate que fue en una película en donde, pues básicamente, ahora sí, pues la vi a través de la televisión. Ojo, esta película se fue a estrenar después del 96 para mí en el año 2000. O sea, ya cuando llegó por primera vez a pantalla chica. O sea,
1: claro,
2: a
1: televisión abierta.
2: Pero el boom no fue tan grande cuando... Yo creo que no fue tan grande dentro de los años 90. O sí, porque la personalidad que es Michael Jordan ya había marcado una época, ¿no? Todos los que vivieron dentro de los años 80 y 90 saben de que hablar de Michael Jordan es hablar de básquetbol. Pero en el caso de ya ver la película, fue una película que inició dos fenómenos sumamente interesantes. Por ejemplo, Space Jam fue también de las pocas películas que los chicos o amigos de la escuela veían y decían, hay que practicar el deporte como en tal, ¿no? Y bien importante, también se popularizaron los llamados tenis Jordan.
1: Sí.
2: Para los llamados 90 y 2000, los tenis Jordan fueron como que icónicos referentes, y en compañía de Nike, que fue la marca que hizo las subcategorías de Jordan. Bueno, hoy en día existen de 11 a 12 tipos de tenis, sneaker, en el llamado Jordan, ¿no?
1: Claro.
2: Entonces, a partir de ahí, pues fueron tenis que fueron cambiando el diseño y que han tenido. Y de ahí se hizo muy popular con el repunte de los años de la década del 2020, en especial en el 2021, que ahora Space Jam tenía una secuela tipo remake, que ahora era con LeBron James, ¿no?
1: Ah, sí, que de eso hablaremos más adelante, pero claro. Fíjate que yo también, en el momento, la primera vez que vi Space Jam, sí fue en televisión abierta. Me encantó, me gustó muchísimo. Obviamente, yo creo que viéndolo desde un lado un poquito más analítico, pues se busca que a los niños fomenten el deporte, ¿no?
2: Sí.
1: Y pues, ¿qué más que con una figura deportiva que conoce y que también los personajes o los Looney Tunes que por sí ya le tienen cariño?
2: Sí.
1: Entonces, sinceramente vemos una buena estrategia de marketing deportivo por Michael Jordan, una buena estrategia de marketing de personajes porque son los Looney Tunes, la banda musical, el soundtrack. Bueno, es que, ¿qué más, no? Nos muestra y sentimos que es básquetbol. Y que incluso ya partidos que colocan música de fondo, demás, o cuando anuncian ciertos juegos de básquet, colocan esta banda o este soundtrack tan llamativo y automáticamente sabes que estás hablando de básquetbol.
2: Sí, vaya. Y en efecto, Space Jam fue esta primera intervención que se tuvo entre realidad y ficción, animación y también elementos. Yo siento que una película que mezcló muy bien el humor, en especial eso, ¿no?
1: Era una película, un humor muy sano su humor.
2: Y pues los Looney Tunes, ¿a quién no atraen, no? Atraen desde chicos a grandes, en especial la mezcla del deporte que pocas veces pasa, y con un deporte que no diré que es un deporte poco practicado, sino todo lo contrario, es un deporte con muchísimo fanático, pero también con gran parte de la afición a favor de ellos. Por ejemplo, no hemos visto esta fusión de animación con fútbol o con rugby o con otros deportes como lo puede ser la gimnasia o etcétera. Se dio en este deporte en especial, que es el básquetbol, y que es un deporte que también, reitero ese punto, ¿no?
1: Es un deporte muy estadounidense.
2: Claro, al igual que el fútbol americano, ¿no? Que de repente llega.
1: Pero obviamente en esta época de los 90s, 2000, pues la figura de Michael Jordan sonaba más que personajes de la NFL.
2: Sí, y antes de su retiro, ¿no? Que cuando Michael Jordan se retira, pues la gente en especial dice que no podía culminar una carrera tan grande. Aunque, pues sí, la sede ya era poder cambiar a otra personalidad, que después de 20 años ya viene con LeBron James, y que ahorita lo que buscaba era marcar o hacer ese ícono que posiblemente fue Jordan. Vaya, Michael Jordan, siendo un jugador extraordinario, pues ahora jugó con la Tierra contra los extraterrestres, y la verdad es de que una característica importante.
1: Claro, y es lo que mencionabas, tan solo una primera.

0: premisa tan sencilla como los Looney Tunes necesitan ayuda de Michael Jordan, pues prácticamente para no terminar esclavizados por los alienígenas, ¿no? Sí. O sea, la premisa es tan sencilla, pero funciona tan bien.
1: No, y aparte, dejando de lado la premisa, la sinopsis de la historia, fíjate que pasa algo bien importante con la película. La película tiene un énfasis bien interesante que sí es el fomento al deporte, pero tiene una estructura narrativa que permite que también Michael Jordan se ingrese como no solamente un personaje
0: extra. Es que sabes que no es un personaje, es su principal,
1: sí.
0: Pero sí llega a tener su arco.
1: Claro.
0: Porque sí termina lo que es su... Bueno, prácticamente ya no juega básquet y que por eso él no... A él no le roban el talento los alienígenas, se los roban a sus compañeros, pero a él no, porque él se enfocó a jugar béisbol.
1: Sí.
0: Entonces, pues obviamente para el radar de los alienígenas en la película, pues él no contaba.
1: Sí, él, en la película él estaba básicamente desde el momento en donde se retira, él está jugando golf.
0: No, es béisbol.
1: Y está,
0: ah, bueno, sí, juega golf, pero con sus amigos.
1: Juega golf así. Con sus amigos. Y pues por ello no lo interpretan como tal hasta que pues los Looney Tunes corren hacia el mejor jugador y dicen
0: que es Michael Jordan, ¿no?
1: Sí.
0: O sea, es que te digo, incluso Michael Jordan en la película sí tiene su arco de personaje y nos deja ver en la película a su familia, a sus hijos, y que gracias a todo esto de los Looney Tunes se llega a acercar más con su familia y llega a conectar verdaderamente como que no, pues es que la verdad... Pues yo todavía no me he olvidado del básquet, ¿no?
1: Sí, no, y aparte también está este fragmento que los Looney Tunes no se sienten una compilación de sketches.
0: No.
1: ¿Qué pasaba con los Looney Tunes? Pues que básicamente eran sketches de casi 15 a 20 minutos, pero dentro de eso pues era divertido, por ejemplo, ver a Bugs Bunny peleándose con algún otro personaje, con Lucas, o vivir con Porky y vivir ese fragmento que, o sea... Cada personaje tenía una historia.
0: ¿Y tú tienes un personaje favorito de los Looney Tunes?
1: No, pues obviamente mi personaje favorito de los Looney Tunes indudablemente es Bugs Bunny. Pero dejando de lado a Bugs Bunny, la serie siempre se mantuvo de sketches. Aunque el programa duraba una hora, pero eran diferentes sketches en tal. Y mantener ya una película de una hora o más de una hora era el verdadero compromiso.
0: Y es
1: ¿no?
0: que es eso, donde todos tus personajes funcionen.
1: Claro.
0: Porque estaba Pepe Le Pew, o sea, trataban de que todos tuvieran algo que hacer en el momento y sin olvidar sus personalidades.
1: Sí, ¿no? Y tienes personalidades que se encuentran en diferentes, no por decirlo así, universos, pero sí en diferentes enfoques, ¿no? Por ejemplo, la historia de Piolín y Silvestre pues siempre es una historia de el gato y el ratón, quien se atrapa a cada quien. Y la historia de Bugs Bunny es este personaje audaz que engaña a todos. Pero de repente esa historia, mantenerla durante una hora, fue lo verdaderamente complicado. Entonces, de repente, la historia empieza a tener también un enfoque en donde Bugs Bunny por primera vez se enamora. Donde
0: sí,
1: también
0: conoce a Lola.
1: Silvestre y Piolín están en, ¿sabes qué? Por este momento no vamos a combatir, vamos a unirnos a tal. El Pato Lucas siempre bajo la desesperación. El demonio de Tasmania ahora más relajado, puesto que sabe que debe de controlarse. Y vemos cómo todos los Looney Tunes también arman un equipo. Que eso es lo importante y es el mensaje que tiene la historia, ¿no? A veces hay que dejar las diferencias para poder
0: Exacto.
1: luchar en conjunto para algo. Y todavía se les agrega el personaje de Michael Jordan, que no solamente es un excelente jugador, sino que él no puede competir con lo animado.
0: Claro, ¿no? Y es que aquí está interesante también, porque Michael Jordan está a sabiendas de que es un juego de básquet, ¿no?
1: Claro.
0: Un juego de básquet normal, pero este es un juego de básquet estilo Looney Tunes.
1: Entonces,
0: donde se vale las cajas sorpresas con dinamita, donde se vale que Piolín de repente les ponga sus buenos golpes a los extraterrestres. Entonces es adaptarse. Y hay una escena muy buena y que compila esto, que es cuando le dice Bugs Bunny a Michael, es que estos somos nosotros, es nuestra manera, estamos locos, los Looney Tunes estamos locos y buscamos esta parte de locura y lo que hacemos o algo por así le dice. Y Michael Jordan ya a un segundo o dos de querer anotar de una extraña manera, como que entiende la situación y estira muy rápido su brazo y lo vuelve muy muy grande hasta que pueda llegar a anotar.
1: Sí, entonces eso es lo importante, que ahora es entrar en el mundo del otro.
0: Sí,
1: ¿no? Y cuestión que intentaron replicar ya con la película del 2001, que es 2021, perdón, que fue...

0: Space Jam, una nueva era, en donde básicamente conocemos a LeBron James bajo la misma premisa.
1: Pero bueno, nos vamos a ir con otro soundtrack de esta película de Space Jam y enseguida regresamos.
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1: Y bueno, ya estamos de regreso. Seguimos hablando sobre estos 30 años de Space Jam.
2: Y bueno, así como Space Jam ha marcado, pues nosotros también estamos buscando que se comuniquen con nosotros. Algunos mensajes que nos han mandado por el día de hoy, por ejemplo, son los siguientes. Aquí, por ejemplo, nos dice Raúl, nos dice que sí, Space Jam marcó una época, pero que fue clave para que el personaje de Michael Jordan todavía no muriera. Ok, fue un momento importante de tal. Es un momento clave. Y pues seguirles diciendo que nos manden sus mensajes y se comuniquen con nosotros para totalmente en vivo comunicarse y mencionar algo sobre la película, ¿no? Algo que posiblemente como un dato, una relevancia de lo que hablamos. Para eso los medios de contacto nos llega el número en cabina 231-31-329-73. Mensajes de texto al 231-106-0400.

0: 1, Facebook, Twitter, eBooks y Spotify con el mismo usuario, SICOM Teciutlán 90.9, y nuestra página web donde nos pueden escuchar totalmente en vivo.
1: Pues ahí están los medios de contacto para que se comuniquen con nosotros. Y pues bien dices, ¿no? O sea, no, nos muestra esta parte de Michael Jordan todavía no muriendo en su carrera, sino que evolucionando.
0: Claro, aparte de eso, pues bueno, para el 2021 se intentó hacer la réplica total de la película Space Jam.
1: Y qué bueno que lo tocas. ¿Tú qué opinas?
0: Fíjate que ya, ojo, nosotros siempre hemos platicado acerca de la crisis de la industria y en especial la crisis de nuevas ideas. Entonces, de repente, ¿qué pasa? Esto es bien curioso, solo por platicarlo y no del caso Space Jam. Pero de repente hay películas que son tan memorables como lo fue en este caso esta, que de repente hoy en día los anuncios de las diferentes cadenas quieren seguir explotando el uso, la narrativa de esto. Michael Jordan fue un ícono y así como fue un ícono, dejó una sede. Entonces la siguiente persona que mencionaban que era quien le podía llegar por lo menos a el legado de quien fue Michael Jordan fue LeBron James. Entonces Warner se pone en contacto con LeBron James. LeBron James acepta, se empieza a rodar la película para el 2019. Para el 2020 ya estaba en postproducción, en producción y postproducción, y ya para el 2021 llega a las salas de cine. Misma narrativa, misma historia, el personaje y el ícono del básquetbol cambia.
1: Sí, o sea, es la misma narrativa, no, bien lo dices, no cambian algunas cosas, sino que le meten este toque más digital.
0: Claro.
1: ¿No? Porque en Space Jam 2 o el remake, o como ustedes lo quieran ver, pues sí, vemos a LeBron James con su familia y de las primeras escenas que también nos logra entender o nos muestran es que el hijo de LeBron James pues no le interesa el básquetbol, no es como que sea algo de su gusto al 100% en versión física, sino que él lo juega pero en videojuegos, y algo que no le gusta a LeBron James, o en este caso en la película, es de que pues los niños estén atorados solamente en las pantallas.
0: Claro.
1: Y esa es como que la primera crítica o el primer gancho que nos colocan, ¿no? Y lo entiendo porque, pues, a comparación de Space Jam del 96 o de los 2000, pues todavía no había tanta evolución digital como en el 2021. Entonces, como que ahí tenemos las primeras comparativas que podemos ver dentro de las dos películas.
0: No, y aquí el personaje de LeBron James también entra dentro de una era digital, en donde básicamente al mundo el que llega, al mundo que proyecta la película, es un mundo digital, ¿no?
1: Sí.
0: Y ahora están buscando destruir la Tierra bajo la misma premisa, ¿no? Se está buscando destruir la Tierra y la ayuda que tenemos es de los Looney Tunes. Entonces, aquí sí LeBron James se ve que ya por primera vez tuvo esta acotación de tanto una dirección, una producción que le ayudara a hacer mejor este trabajo. Ahora haciendo homenaje a otro personaje que también ha hecho historia en la NBA, pero pues bajo la misma premisa. Indudablemente sí. Las comparaciones empezaron
1: no,
0: a ser.
1: No son abismales, o sea, entiendo que la película, la nueva, está basada para otras generaciones.
0: Claro.
1: Está hecha para otro mundo completamente diferente, lo entiendo muy bien. Sin en cambio, yo escuché el anuncio en su momento cuando salió Space Jam, dije, ay, qué padre, o sea, a mí me vendieron nostalgia porque yo estoy enamorada de la otra versión. Pude ver la de LeBron James, dije, ay, sí, pero no. O sea, en mi caso, sí la vi, me di la oportunidad. Volví a ver a los Looney Tunes, me encantó. Pero ya no solamente ves a los Looney Tunes, sino ves también esos personajes de videojuegos.
0: Claro.
1: Incluso está padre el crossover porque incluso ves a It, del payaso, eso. Ves muchos personajes de videojuegos. Que pues obviamente los ves en consolas de Xbox o demás. Y digo, bueno, pues sí, pero entonces ya no son los Looney Tunes, ya son pues todo el mundo digital o de lo que estés jugando.
0: Aparte de eso, ya aquí, por ejemplo, personajes que en la otra película tenían un poco más de foco, como era Coyote, como
1: ya, ya
0: era
1: no
0: el Correcaminos.
1: Ya no se ven.
0: Ya aquí ya no se visualizan tanto. Y aparte, siento que al replicar la historia, pues cae en lo mismo. ¿Qué resultó factible o hubiera resultado factible para mí? Que se contara una historia muy diferente a la que Michael Jordan en su momento hizo, que para mí

0: hubiera sido, pues ya, sí, posiblemente los Looney Tunes atrapaban, pero pues con otra visión. Es que, reitero, es la misma premisa, es el mismo enfoque.
1: Es que
0: ahora solo cambia el personaje principal.
1: Yo siento que sí, bueno, qué padre por LeBron James, la verdad. Colocarse en este mundo del cine, pues no todos los deportistas lo hacen.
0: Claro.
1: Es complicado.
0: No, es muy complicado porque, pues imagínate, te estás acostumbrado al mundo del deporte. Es un mundo en donde se comprende, ¿no? Pero de repente ya llegar a un mundo en donde la actuación, la dirección, luces, cámara, producción...
1: Llega a ser abrumador.
0: Sí, muy
1: llega
0: difícil.
1: A ser muy abrumador y lo entiendo por él. Creo que fue bien dirigido, se hizo como se tenía que hacer, pero en mi caso siento que solamente quisieron borrármelo de un legado muy bonito, una historia, una infancia muy padre con Space Jam. Y colocarme esta versión, digo, pues sí, pero no.
0: Por ejemplo, la única ventaja que encuentro de Space Jam, la segunda, es básicamente que para esta versión 2021 los personajes ya no solamente están animados como en 2D, sino que ya están con una animación poco más precisa.
1: La animación pudo, sí, claro, y la animación es buena. Uh-huh. Claro, pues obviamente es abismal a comparación de los 90s.
0: Claro, ya, o sea, ya se ve un enfoque totalmente diferente.
1: Desde ahí vemos que la animación es muy buena. Pero la manera incluso hasta de jugar básquetbol en el juego de Space Jam, la segunda, se me hace sosa. Uh-huh. Porque pues sí, está ahí LeBron James jugando bien a gusto.
0: Claro.
1: Y hay un momento en que le dice su hijo, porque su hijo es el rival de su papá. Y de, no, es que son con los controles arriba, abajo, izquierda, derecha. Y yo, es que ya no estás jugando básquetbol.
0: Claro. No, y en la primera película sí de verdad se corrió un riesgo real. A Michael le decían, ay, por favor, esto es una caricatura, esto es algo ridículo. Y le dicen, no, de verdad, la Tierra puede desaparecer. Y es hasta que se ve de verdad un riesgo que nos interesa que se gane el juego. Y yo siento que ya en esta segunda edición el mensaje es más la reconciliación padre-hijo. Y que posiblemente, pues, no es el verdadero enfoque de tal, sino el enfoque es el juego. ¿Cuántas personas no les llamó la atención jugar básquetbol desde un dibujo animado, no? O sea, claro. Y también son pocos las caricaturas que tocan el ámbito del básquetbol. O sea, que su trama es tal. Supercampeones, que es una caricatura de hace tanto tiempo, fue de las pocas que marcaron al fútbol, ¿no? Al fútbol
1: bueno,
0: soccer.
1: Es que sí, bueno, para empezar, Supercampeones, ese anime que también se me hizo eterno y para que llegaran los goles.
0: Híjole.
1: La vida.
0: Sí, claro.
1: La vida.
0: Claro, claro, pero imagínate, para una cultura que está bajo el deporte, que es casi, casi indispensable el fútbol, y ahora en complemento a un anime que toca esta parte de como novelística del fútbol, bueno, vaya.
1: Y que aún así, pese a que los supercampeones son los supercampeones, es un anime que también llega a ser reconocido, no le veo tanto el peso cultural como en su momento fue Space Jam.
0: Sí, no, y ahora imagínate ya traer una película que habla del deporte, que visualiza esto tal. Son muchos los deportes que no se han podido visualizar, por eso también su poca práctica, pero...
1: Pero eso sí, aquí hay algo curioso. Yo he visto más películas deportivas enfocadas en básquetbol.
0: Ah, claro.
1: O sea, hay varias películas animadas para versión familiar, con dramas, con lo que tú quieras, de básquetbol que de otras.
0: Sí, por ejemplo, ahorita hace no mucho salió la versión animada de esta, es casi como una historia, es como la sinopsis base de un chico que no es buen jugador y que se desarrolla dentro de tal. ¿Y cuál es la historia? Pues la historia en la película se llama La Cabra, ¿no? Este personaje que pues, es una cabra en un mundo en donde muy similar a Zootopia,
1: ah,
0: ¿no?
1: Ah, sí, cierto, es animada.
0: Intentando
1: jugar
0: básquetbol por primera vez y pues no lo logra y tal, hasta que de repente pues, se da cuenta que la disciplina, el trabajo en equipo,
1: claro,
0: el mal
1: sí.
0: equipo, pueden ayudar a un equipo a ganar.
1: Y es que lo que yo le decía al productor hace rato antes de entrar, le digo, yo me acuerdo que hay varias películas de básquetbol que había, no recuerdo el nombre, si ustedes lo saben, por favor ahí comuníquense, díganos de qué película estoy hablando, pero en canales abiertos había una película donde un niño se encontraba un niño que buscaba una familia porque estaba en cuestiones de adopción, se encuentra en una tienda o le regalan unos tenis que decía MJ, uh-huh. Y él decía, no, pues han de ser de Michael Jordan, porque están grandes o por lo que tú quieras, y que se los colocaba y tenía toda la agilidad

0: de Michael Jordan.
1: Ya.
0: O sea, esa es otra. Ya si vamos a los momentos más actuales, está esta película Garra.
1: Garra
0: también. Está El Equipo de los Milagros. O sea, hay un montón de películas enfocadas, y a lo que te digo, al básquetbol. Pocas películas he yo visto en cuestión de otros deportes. No, creo que están incluso algunas series o películas sobre ajedrez, rugby, sí les hemos visto una, sí, que otra.
1: Son muy escasas.
0: Pero son escasas.
1: Muy escasas para otros deportes como son.
0: De NFL vimos una que era como de terror.
1: Sí, también de NFL en su momento, El Elegido.
0: Ajá, El Elegido.
1: El Elegido, también una película que vaya muy...
0: diferente. La verdad no nos gustó.
1: Bajo una visión media rara de
0: estaba
1: la NFL.
0: Rara.
1: Pero bueno, también otras películas, por ejemplo, para el 2012 se estrenó una película de basketball que en nombre es Thunderstruck, pero en español es Quiero Ser Thunder, ¿no? Del jugador y con protagonistas que también eran... O sea, en historias de basketball la verdad es de que sí hay similitudes, sí hay un
0: claro,
1: mayor...
0: Y estarás consumo. De acuerdo que una de las parteaguas o que les abre las puertas este camino... Pues fue Space Jam.
1: Claro, Space Jam yo creo que sí viene a dar ese esquema de película de afición. Poco también se vivía con películas de béisbol. Poco se vivía con películas de béisbol, por ejemplo, y también con otros deportes. Ya deportes
0: bueno,
1: que
0: tenis,
1: se fueron.
0: Tenis está la del rey.
1: Ah, por supuesto.
0: Pero es como que biográfica, drama y demás.
1: Es claro.
0: Pero así familiar, como tú lo mencionas, pues yo siempre he visto que son más las del básquetbol. Y es curioso, uh-huh, porque al final caso te da a entender que pues el básquetbol une a las familias.
1: Sí, no, y es bien difícil. Por ejemplo, en películas de boxeo también son esas pocas películas que tal. En películas hacen falta películas de diferentes áreas. Halterofilia, nado sincronizado, por ejemplo, clavados.
0: De clavados sí hay.
1: Sí, pero el problema
0: pero
1: es que...
0: Pero son muy escasas.
1: El enfoque es llevado hacia el drama, ¿no?
0: O sí, sea, no es como... Es a lo que voy. O sea, sí hay películas de deportes, pero son dramáticas o son biográficas.
1: Épicas, claro.
0: Pero las de básquetbol llegan a ser familiares.
1: Sí.
0: O animadas.
1: No, no y el verdadero problema aquí ya no es tanto que el Space Jam haya, sino Space Jam, junto con otras películas de los 80 y 90, marcan cómo las películas de esta época, de esta década, van a hablar sobre estas historias.
0: Claro.
1: Y la mayoría son lo mismo. El grupo quiere ganar. El grupo está débil, mete gol, habla del soccer,
0: claro,
1: ¿no?
0: Y también hay un parteaguas y curioso, ¿no? También es como cuentas la historia de la de básquetbol, porque hay dos vertientes. Ahorita actualmente generan dos vertientes, el de el profesor o el entrenador retirado que regresa a jugar, o es el equipo que todos no tienen como que
1: fe en ellos jugar.
0: Y buscan a alguien, ¿no?
1: Sí.
0: O sea, esas historias ya se han contado, pero vaya, pese a que la premisa tan sencilla de las Looney Tunes con Michael Jordan funcionó bastante bien y no recurre al de, pues sabes qué, no confíen en nosotros y ven para acá, ¿no?
1: Claro,
0: o sea, no al 100%.
1: Y que por primera vez combinó a la ficción en caricatura cartoon junto con la realidad, que hace una mezcla fabulosa y que de verdad nos hace importar. El verdadero problema, bueno, para mí el verdadero problema de tener un Space Jam 2 es que pues la historia no solamente es similar, sino que va bajo la misma sinopsis y no crea el mismo efecto que generó la película de
0: los
1: 90.
0: Yo siento que, mis respetos para LeBron James, pero no debieron sacar un Space Jam 2, un remake, perdón,
1: no,
0: a mí
1: y la historia de todos debió de ser lo suficientemente sólida para que LeBron James
0: para que funcionara,
1: quedara con él.
0: Yo no tengo problema.
1: Claro, en el mundo del básquet él es un ícono, es un de los mejores jugadores de la NBA, pero sí, el mejor jugador, pero tal. Ojo, solo por dar un completo referente a esto, aquí bien importante, la industria también busca quién va a ser el líder y el ícono de tal.
0: Ah, por supuesto.
1: En este caso fue Michael.
0: Sí.
1: ¿Quién no ama a Michael Jordan? Ya es, vaya.
0: Es marca.
1: Es marca.
0: Es
1: no,
0: marca.
1: Y ya es.
0: Y si
1: una
0: es marca, si es marca.
1: Pero de repente llega LeBron James y te lo quieren poner como. Es el siguiente. Y hay mucha gente que está de.
0: Pero es que tiene que funcionar. O sea, aquí hablamos también de la imagen de la persona.
1: Claro.
0: Y que consolide también con todo lo demás, como en su momento lo hizo Michael.

0: O sea, no podemos hacer una comparativa porque son dos personas completamente diferentes.
1: No, para el mundo del básquet diferentes ya ahí tiempos, tienes un dilema, un debate.
0: Sí, no, ya no se puede, claro. ¿No? Pero sí siento que no tengo nada en contra de LeBron, no, nada que ver, pero siento que la historia con ellos no funciona.
1: Sí, no, y
0: para mí no funciona.
1: Y también deja un enfoque bien interesante al analizar Space Jam el día de hoy, que es que faltan películas referentes. Yo siempre, al hacer estas charlas, puedo determinar algo, y es que faltan películas que no vean al deporte de una manera dramática. Lo entiendo, es inevitable a veces verlo como si fuera, pero a veces también para que la gente pueda practicar aquellos deportes que también tienen una relevancia en Juegos Olímpicos, Olimpiadas, etcétera, pues también hay que ver esas historias. Y el problema es de que o uno de dos, o vemos la parte muy trágica de ese deporte, claro, o vemos la parte biográfica de alguno de los corredores, tal, cuando la verdad es de que podríamos visualizar estos deportes como es algo aspiracional.
0: Claro, y es que pasa también como esta frase de menos es más.
1: Claro.
0: Menos es más, a veces menos es más. Tampoco se busca que la audiencia diga, no, súper reflexione. Hay veces que no. Claro. Solo buscas una película para conectar con la familia y colocarla. Y eso está bien.
1: Claro.
0: Y hay personas que también les gusta el cine y que realmente están de, no, es que el plano, es que esto, es aquello. Y también se vale. Pero bien lo mencionas. Sí se puede ver las partes biográficas y dramáticas, pero también denle chance a algo más familiar, algo más tranquilo, como Space Jam, para que se disfrute. Y que lo que te menciono, o sea, Space Jam marcó generaciones.
1: Claro, y en ese enfoque, pues mira, si logras que la gente pueda estar en su casa, tanto padre, hijo, familia y mamá en un hogar viendo una película que entretiene a ambos.
0: Que ahorita ya es complicado, ya es muy complicado.
1: Sumamente, y agrígale eso. O sea,
0: es bien complicado porque tenemos más de una pantalla en casa, tenemos teléfonos, tenemos smarts, tenemos y todos quieren ver algo diferente. Obviamente, claro, en los 90s funcionó porque ¿cuántas teles habían en casa?
1: Una.
0: Y era ver lo que se podía, ¿no? Pero yo creo que también ese es el reto actualmente. Si puedes lograr que 4, 3, 2 personas estén pendientes,
1: sí,
0: y que estén en conjunto de, ok, vamos a verla, ya lo tienes un poquito más ganado.
1: Sí, no, la dificultad de hoy, vaya, más lo que mencionamos agregado a los personajes, vaya, el análisis de esta película a sus 30 años de estreno, de verdad que resultó muy interesante. Bueno, a mencionarles a todos, es tiempo de poder irnos, de verdad, un gusto como siempre. Gracias a todas las personas que nos sintonizan, que nos mandaron mensaje, de verdad les agradecemos su espacio y su tiempo. Mi nombre es Giovanni Salazar.
0: Mi nombre es Victoria Estrella, los vamos a dejar con el soundtrack de la película de Space Jam 2. Y esto fue Charlas Fílmicas, diálogos al filo de la butaca.
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5: En Sicom Teciutlán, son las 4 con 53 minutos.
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Hola, ¿qué tal? Muy buenas tardes a todo nuestro auditorio que nos acompaña a través de la señal de SICOM Teziutlán 90.9. Ángel Hernández les da la bienvenida a este su programa Rostros de la Sierra, en donde analizamos precisamente parte de la identidad y cultura de nuestra región nororiental, en donde conocemos de viva voz a aquellas personas que se dedican

0: pican, obviamente, de aquellas prácticas culturales que todavía se preservan en nuestros días y que obviamente ellos nos dan fe precisamente de todo esto que realizan. Obviamente ellos nos comparten sus conocimientos y todo lo que tiene que ver con todo aquello que practican. Estamos transmitiendo completamente en vivo desde la antigua estación del ferrocarril en Avenida Hidalgo sin número, Colonia El Pinal, aquí en la Perla de la Sierra, Teciutlán, Puebla. Recuerden nuestros medios de contacto 231-31-329-73, mensajes de texto al 231-116-0401. También pueden encontrarnos en redes sociales, en Facebook y en X. Nos encuentran como SICOM Teciutlán 90.9. Y el día de hoy, ya sin mayor preámbulo, el día de hoy nos acompañan parte de los integrantes de la danza de los tocotines del municipio de Chignautla, una danza pues muy representativa de esta región, principalmente entre los municipios de Atempan y Chignautla. Y hoy precisamente nos van a platicar acerca de pues qué significa esta danza y particularidades que engloba esta práctica cultural. Y para eso el día de hoy nos acompaña Diego Armando Jiménez Andrés, quien es maestro cortés, Laura Alicia Jiménez Andrés, quien es capitana de esta danza, y Alejandra Encarnación Dionisio, quien también es integrante de esta danza tan representativa de esta región. ¿Qué tal, chicos? ¿Cómo nos encontramos en esta tarde?
1: ¿Qué tal? Buenas tardes. Pues agradecidos por la invitación, por la apertura de este medio de comunicación que tiene para nosotros poder dar a conocer un poco de nuestra cultura, de nuestras tradiciones y del gusto que tenemos por danzar.
2: Muy buenas tardes a todos. Pues antes que nada agradecer el espacio que nos brindan en esta estación de radio y pues más que nada también para dar a conocer el significado de nuestra danza y pues las cosas más relevantes, ¿no? Que conlleva todo esto. Muchas gracias.
0: Muy bien.
3: Buenas tardes, como bien lo han dicho mis compañeros, pues agradecidos por estar hoy aquí, hablando un poco sobre lo que es nuestra danza.
0: Muy bien, pues les agradezco que nos hayan tomado que hayan aceptado la invitación de platicarnos un poquito acerca de esta danza tan, tan representativa, como lo mencionaba hace unos instantes. Pues bueno, en el caso del municipio de Chignautla, que sabemos es una demarcación que guarda obviamente mucha cultura, mucha tradición, y bueno, ni se diga en el caso de la danza, que también son diferentes danzas las que pues obviamente se siguen practicando en aquella zona. Pero para entrar en materia, pues platíquenos, ¿qué es la danza de los tocotines? ¿En qué consiste esta danza tan tradicional? Para aquellas personas que, bueno, en su momento han escuchado el nombre pero no la ubican, ¿en qué consiste esta danza? Platíquenos un poquito acerca de esto.
1: Bueno, nuestra danza, que es la danza de los tocotines, nosotros en Chignautla tenemos un sello muy particular, a diferencia de las demás que hay en la región. Por ejemplo, podemos encontrar tocotines en Atempa, me parece que en Yaunagua, en Hueyapan, algo así, y tenemos aquí en San Sebastián. Uh-huh. Pero nosotros nos distinguimos un poco en lo que es nuestro vestuario. Nuestro vestuario es muy diferente al de ellos, e incluso nuestros sones no son iguales, aunque es cierto que nosotros llevamos las mismas relaciones, como así le llamamos en el ámbito de dancístico. Pues los sones llevan un poco de diferencia a los sones de los demás municipios o de la parte de la región.
0: Muy bien, perfecto. Pues bueno, en este caso cabe mencionar esta diferencia que pues obviamente los distingue de estas otras danzas y que pues obviamente para que más o menos la gente sepa, ¿no?, cuál es, digamos, la de Chignautla, cuál es la de Atempan, cuál es obviamente la de la que se ubica aquí en alguna junta auxiliar de aquí de Teciutlán. Y pues bueno, en este sentido, pues platíquenos, en este caso nos mencionaban que la vestimenta, ¿en qué consiste la vestimenta de los tocotines de Chignautla?
1: Bueno, como ya lo comentaba yo, En lo particular, las danzas que mencioné anteriormente, pues toda su vestimenta es igual, o sea, cumple con su

0: con su pechera, que nosotros le llamamos pechera. Ellos la llevan con una estrella y un espejo en el centro. Nosotros, al contrario, nosotros lo llevamos con ciertos artículos pequeños, sean joyas, sean moneditas, juguetitos, que nosotros representamos como tesoros, ¿no? Las coronas, los penachos, en este caso, ellos también, su penacho es de metal, llevan sus espejos también, las garzotas que le llamamos, y llevan las plumas de pavo real. Nosotros, nuestro armazón es de madera, llevamos espejos, pero nuestros espejos llevan adornos como flores. Nosotros también llevamos pluma de pavo real, pero también le ponemos plumeros de pollo, listones que hacen un poquito más colorida el penacho, pues. En este caso, pues ellos llevan nosotros le conocemos como pañoleta, que son las telas bordadas. En este caso ellos llevan dos, que son cruzadas de hombro a hombro, y en nuestro caso nosotros la llevamos en la espalda, y es una sola. El color que nosotros utilizamos en este caso, que en estos últimos años hemos optado por utilizar solamente el color rosado, pero también anteriormente se utilizaba el color azul. Ellos utilizan el color rojo y el color verde. En cierta parte, pues eso es lo que nos diferencia un poco, que es la parte de la vestimenta en la parte de arriba. En la parte de abajo ellos igual su pantalón rojo con su flequillo dorado. Nosotros también llevamos pantalón rojo y flequillo dorado, pero llevamos el pantalón va dividido en dos partes. La parte de arriba lleva le conocemos aquí como la tela de babero. La llevamos por la parte de arriba, y en la parte de abajo llevamos la tela roja con el flequillo dorado. Eso es lo que nos identifica un poquito más de las otras danzas de esta región.
1: Perfecto, pues ahí está entonces esta descripción de esta vestimenta que porta obviamente cada uno de estos danzantes en esta agrupación, en esta danza de los tocotines. Y bueno, esto también me lleva a preguntarles, en el caso, por ejemplo, de la danza de los tocotines de Chignautla, aproximadamente cuántos integrantes la conforman. En este caso, también conocer cuáles son, digamos, como que los rangos de edad, porque a veces sabemos que en algunas danzas pues se van integrando desde muy pequeñitos, ¿no? Y hay gente también ya desde ya edad un tanto avanzada que también sigue participando en este tipo de actividades. Pero en el caso de la agrupación en la que ustedes obviamente están representando en estos momentos, ¿de cuánto es, digamos, este conjunto, y obviamente cuáles son los rangos de edad?
2: Bueno, pues puede haber variaciones, depende a la gente que busquen los encargados como tal. A veces la agrupación es hasta de 40 personas, a veces es de 32, y pues a veces depende a los que ellos busquen, pues llegan personas voluntarias que quieren participar, entonces pues no se les puede negar, y pues se incluyen también en el grupo. Entonces, bueno, ahí sí como que no hay un límite de cantidad, sino que ahí pues ahora sí los que se junten o los que lleguen. El límite de edad pues también como que no hay, porque hay niños muy pequeños que pues tienen el gusto de danzar, entonces pues también se incluyen, y también pues hay personas mayores que pues de la misma manera, a veces ya por la misma experiencia de los años que llevan ya danzando, entonces pues se siguen incluyendo dentro de la danza.
1: Oh, perfecto. Y bueno, dentro de este marco, pues bueno, vemos que ustedes pues ocupan, digamos, como que podríamos decir un lugar un tanto específico. En el caso tuyo, Diego, eres maestro Cortés, y tú, Laura, eres capitana. ¿Nos pueden explicar un poquito acerca de estos dos cargos, por así mencionarlo? ¿Qué es el maestro Cortés?
0: Bueno, en este caso yo dentro de la danza estoy desempeñando dos cargos, que es el cargo de maestro, que obviamente pues es el enseñar los sones, las relaciones a nuestro grupo de danza. Como tal, este es un cargo que se hereda, porque dentro de las danzas tradicionales, pues lo que nosotros, en base a nuestros usos y costumbres, pues se va heredando el plazo, pues. y nuestro maestro Anthony

0: anterior, ya un poquito mayor de edad, llegó a la decisión de entregar el puesto, y en este caso me eligió a mí para poder seguir desempeñando el lugar de maestro. Y el otro, que es el Cortés, pues también viene siendo elección, porque te eligen. ¿Y quién te elige? Pues te elige el maestro. El maestro es el que te elige en conjunto con los encargados de la danza. Ellos tienen que platicar para ver quién sería el Cortés. ¿Por qué? Porque el Cortés es el lugar o el puesto más importante dentro de la agrupación. Es quien lleva a cargo todos los a todos los danzantes, quien está a cargo de pues de poner orden, de dar avisos, de checar incluso cosas que son fuera de la danza, pero que son para beneficio de la misma. Entonces también el moverte o el relacionarte ahí entre demás personas, como tú, el encargado o el principal danzante, por así decirlo.
1: O sea, que es el encargado, obviamente, de organizar y todo, ¿no? O sea, todas las actividades que van a desarrollar al interior de la danza, ustedes son quienes se encargan. En este caso, mencionas que el puesto, digamos, o el cargo se hereda. Y esto me hace, pues me lleva a preguntarles desde hace cuánto pues existe esta danza. Bueno, obviamente al momento de escuchar se hereda, y obviamente dices, bueno, me pasan ya esta responsabilidad, pues sí da como que pie a pensar, son varios años, ¿no? Con antelación que se viene desarrollando. Y bueno, en este caso, más o menos aproximadamente cuántos años tiene esta danza, y de paso también, ¿cuántos años llevan ustedes dentro de la misma?
0: Pues como tal, una fecha exacta, pues en sí no se la sabría contestar. ¿Por qué? Porque en el municipio tenemos un problema, que una poca de la historia fue robada y otra poca de la historia fue quemada. Entonces nosotros no, como tal, no tenemos un documento o algo que en lo que esté escrito como tal que diga desde tal fecha comenzó la danza de los tocotines en el municipio de Chinautla. Obviamente hemos escuchado y sabemos de historia y platicado con el cronista y dialogando con otras personas que son muy que han investigado, ¿no?, esta parte. Ellos hablan de que la danza surgió casi desde la partición de tierras, en la partición de tierras un poquito más adelante. Entonces estamos hablando que esta danza pues ya lleva cientos de años dentro del municipio. Como tal, pues sí se va heredando, se va pasando de generación en generación, y no necesariamente es que el maestro o el músico como tal sean familiares del nuevo maestro o del nuevo músico, sino que ellos eligen a la persona que ellos creen correcta. En este caso, pues haciendo cuentas en sí, entre que comencé a participar hasta el día de hoy, obviamente tuve algunas salidas, algunos años que no participé, pero dentro de la cuenta casi estoy llegando a un aproximadamente de 20 años participando en la danza.
1: Llevas 20 años participando en la danza.
0: Sí.
1: ¿A los cuántos años iniciaste?
0: 7, 8 años.
1: Híjole, entonces sí, ya llevas un tiempo considerable. Y esto, pues obviamente, tengo entendido, fue lo que hizo que pues recibieras este cargo, ¿no?, de maestro. En este caso, al momento de que te pasan ya esta responsabilidad, ¿Cómo fue esa experiencia en este caso? ¿Cómo se dio, obviamente, esta situación?
0: Sí, y como le comentaba, yo había tuve una salida hace algunos años en las que yo no participé dentro de la danza. En ese momento, el maestro de aquel entonces, que todavía sigue vivo, afortunadamente, manda a traerme, manda por mí, porque quiere que yo esté integrado a la danza. Hablando de cargos y de jerarquías, en ese momento yo había tenido el cargo de monarca anteriormente. Después vienen cambios en la danza y cambian a los danzantes principales, que es Cortés y Monarca. Dan el cambio y entran otros dos nuevos danzantes que fungen con esos cargos, y a mí pues ya no me toman en cuenta. Después el maestro pide por mí para que yo integre yo la danza como le llamamos, como soldado. No tengo ningún cargo, solamente soy danzante. A eso se le llama un soldado. Yo llego porque el maestro manda

0: por mí, porque en ese momento él me dice, yo ya te quiero dejar el cargo a ti, pero quiero que en este año y el año que viene tú me apoyes a ya comenzar a enseñarle a la danza. ¿Para qué? Para que yo también ya vaya yo obteniendo un poco de experiencia y ya los danzantes también se vayan familiarizando conmigo, a mi forma de enseñar, porque obviamente el maestro tiene una forma y yo tengo una forma muy diferente. Pero en ese momento pues sí me fui acoplando un poco a su forma de él. Viene el primer año de práctica. Pasamos al siguiente año, que fue el año pasado. No, hace dos años. Hace dos años fue mi segundo año de práctica con él. Y el año pasado ya me dejan en solitario a mí. Entonces pues ya ahí yo comienzo con mi forma de enseñar. Un aprendizaje muy diferente al que él traía.
1: Muy bien. En este caso mencionas que bueno, son diferentes cargos. ¿Cuántos son? Mencionas, ¿es un monarca, un maestro, un soldado? ¿Aproximadamente cuántos son dentro de la danza?
0: Tenemos, bueno, lo que son los soldados, pues en sí es el grupo en general, pues. Después contamos con cuatro capitanes principales. Uno se llama Huichique, otro se llama Cacama, otro se llama Cacique y el último se llama Alvarado. Son los cuatro capitanes principales. Después contamos con Cortés y Monarca, que son los dos principales, y la Malinchin, que también es un cargo importante dentro de la historia que nosotros contamos.
1: Claro. Muy bien, entonces ahí para que la gente conozca, obviamente, estos elementos, estos integrantes de esta danza, que pues bueno, de acuerdo al significado, pues bueno, tiene pues bueno raíces desde hace ya muchísimo tiempo, ¿no? Es parte también de la interpretación de la historia de México, porque también recordemos que parte de estas danzas pues son una representación, ¿no?, del reflejo que se daba en, bueno, es un reflejo, mejor dicho, de estos pasajes históricos, ¿no?, de nuestra nación. Entonces hoy día digamos que es como podríamos decir como un testigo vivo de todo esto que se ha venido desarrollando y que se ha preservado durante muchísimo tiempo. Entonces es muy curioso conocer todo esto que nos mencionas, para que también nosotros nos mantengamos en contexto y sepamos, ¿no?, de qué va cada uno de estos cargos. En el caso tuyo, Laura, tú eres capitana. En el caso tuyo, ¿qué capitana eres y cuál es la función que desempeñas?
2: Yo soy cuarto capitán. Él corresponde a Cacama. Somos cuatro y, bueno, dos, que es Alvarado y Huichique, que son los principales soldados de Cortés. Y ya Cacique y Cacama, que son los principales de Monarca. A mí me toca, en esta ocasión, me toca el cuarto capitán.
1: Muy bien, muy bien. Entonces, para que ahí la población también que nos está escuchando, pues sepa, ¿no?, de cuál es la función que desempeñas, en este caso, para que también sepamos, ¿no?, cuáles son, digamos, como las piezas importantes dentro de esta danza. Y en el caso tuyo, Alejandra, pues tú eres integrante, eres soldado en este caso.
3: Sí, así es, soy una integrante de, como bien lo dijo Laura, la integrante de parte de ella, uh-huh, del cuarto capitán, así como también pues los demás, somos integrantes de cada uno de los capitanes.
1: Ok, entonces cada capitán tiene su grupo, ¿no?, por así mencionarlo. O sea, la danza en general es una, pero van divididos por grupos. Ah, muy bien.
2: Sí, somos cuatro capitanes y cada capitán tiene a cargo a sus soldados. O sea, por así decirlo, ya uno como capitán pues es responsable pues de checar la fila, de que pues estén ordenados, de que pues vayan presentables, limpios, poner atención. A veces pues también por ahí nos toca que un aviso o cualquier cosa. Pero pues ya nosotros como capitanes somos como que el apoyo del Cortés, que es el principal elemento de la danza, pero pues a veces por una o por otra cosa que está ocupado o no puede dar algún aviso, ya entramos como que en función nosotros de apoyarlo a él en cuestiones de asuntos que él esté muy ocupado. Entonces ahí vamos ya los capitanes como responsables de cada fila. Son cuatro filas, cuatro capitanes. Bueno, en sí son dos filas, pero partidas como que se puede decir a la mitad. Sí, entonces pues ya cada quien tiene se puede decir su gente.
1: Su gente, muy bien. Y bueno, en este caso, esto también me lleva a preguntarles, ¿cómo se desarrolla la danza? Es decir, ¿cómo inicia, cómo se desarrolla y cómo finaliza? Es decir, ¿qué

0: ve la gente al momento de ver este ritual, ¿no? Porque al final de cuentas son rituales. Entonces, ¿en qué consiste, digamos, este proceso al momento de presentarse?
1: Sí, en cuestión de cuando nosotros ya estemos danzando, lo que la gente, bueno, la gente que le llama la atención vernos, ¿verdad? Porque hay mucha gente que solo pasa y no se enfocan en sí en lo que estamos haciendo. Nosotros contamos con un total de 27 sones dentro de la danza. Hay algunos que van, hay un son que es muy largo, pero va dividido en ciertas partes. Entonces ahí dividimos sones, pero es un conjunto. Nosotros comenzamos con la marcha, se podría decir, que a como lo cuenta la historia o dentro de la creación de la danza, que se supone que los indígenas totonacas y los indígenas nahuas caminaron en dos filas hacia Tenochtitlan para visitar a Moctezuma. Caminaron en dos filas ¿para qué? Para evitar cualquier peligro, para que estén atentos a cualquier peligro. Entonces, como bien lo dice, nuestra danza representa la conquista española. Y nosotros comenzamos con esas dos filas muy representativas por eso, por la marcha que se tuvo, ¿no? Después, la misma historia nos va contando dentro de nuestros sones el encuentro entre Hernán Cortés y Moctezuma. Posteriormente pasamos, y todo te lleva sobre la historia, pues. Comenzamos con los conflictos que hubo, por eso llevamos las relaciones. Por eso llevamos las relaciones. Hay una parte que dice Cortés: hagan alto mis soldados, suspendan sus escuadrones. Eso quiere, bueno, él les está diciendo que estén preparados para la lucha, para la guerra. Como tal, pues en este caso yo represento a Hernán Cortés, pues es lo que digo y lo que nosotros representamos en el principio de nuestros sones. Posteriormente, pues vamos desarrollando esto y hay un son en el que se enfrentan los cuatro capitanes. Entonces son los primeros choques que hubo dentro de esta de nuestra historia. Para no hacer la plática más larga, el penúltimo son, que es el son de la guerra, que es el son más largo que tenemos nosotros, que aproximadamente nos llevamos entre hora y media, y si tomamos algún descanso, pues nos vamos hasta dos horas. Es el son en el que pues por fin se enfrenta Hernán Cortés y Moctezuma. Bueno, que es la historia que nosotros contamos, ¿no? Que pues al final de cuentas es otra historia y otras cosas que pasaron. Se desarrolla, se supone que en la noche triste, cuando es expulsado Cortés de Tenochtitlan, y la última parte de ese son es el son del perdón, donde se supone que Hernán Cortés pide perdón a Moctezuma. Y entonces Hernán Cortés, en este caso yo lo represento, me arrodillo ante Moctezuma pidiéndole perdón por haber faltado al respeto. Y concluimos con el son de la cruz, que es el son que representa la hermandad de dos pueblos mediante la evangelización católica.
0: Ok, muy bien. Sí, es interesante conocer todo esto y la manera en la que se representa la historia de México, porque como lo mencionas, es la representación de la conquista, ¿no? de las tierras mexicanas, obviamente por parte de los españoles. Y en este caso, bueno, mediante este tipo de prácticas, pues bueno, podemos conocer un poquito más acerca, ¿no? de nuestra identidad, de nuestra historia. Y en este caso, pues bueno, pues qué mejor, ¿no? Acompañado obviamente de baile y también de música. En este caso, pues bueno, son 27 sones, son dos horas aproximadamente o poquito más, ¿no? El poder ejecutar toda la danza. Y en este caso, también me lleva a preguntarles esto, ¿cómo se preparan? ¿Cuándo ensayan? ¿Cuánto tiempo le dedican obviamente a poder practicar esto para que pues cuando les toque una presentación pues puedan desempeñarlo de la mejor manera?
2: Bueno, sí hay ensayos posteriormente a que los encargados pues ya logran buscar a todo, bueno, ya le llamamos vasalle al grupo de danzantes, cuando ellos pues ya logran pues ya reunir a todo, tener completo todo el vasalle. Los encargados de la danza allá en

0: Chignautla son los fiscales, o sea, los de la iglesia. Entonces, posteriormente a esto, que ya ellos ya tienen todo, ya se empieza con el ensayo. Son 7 ensayos, son 7 domingos antes de la fiesta patronal de allá, de Chignautla, que es en septiembre. Entonces los ensayos comienzan en un aproximado más o menos de a mediados de julio, finalizando, a veces se finalizan en la última semana de agosto o en la primera semana de septiembre, depende a las festividades que haya. Son 2 ensayos, los primeros 2 ensayos pues ya son en casa del fiscal primero, los siguientes 2 fiscal segundo, los siguientes 2 fiscal tercero, y ya en el último ensayo, que es el, pues se puede decir el más tardado, porque es cuando ya el maestro entrega la danza, ya se la entrega a los fiscales, a los mayordomos, de que pues él ya cumplió con su función, que es de enseñar. Ese pues ya es un poco más tardado, ese último ensayo, y ya igual se realiza en la casa del fiscal primero. Allá pues cada año se cambian los fiscales, entonces pues cada año se va cambiando todo.
1: Ok, entonces en ese ensayo es donde se hace este cambio y ya se da, digamos, ya como que la renovación, ¿no?, de todo el
0: cuerpo. Ajá, fiscal. Bueno, el maestro pues ya entrega, entrega su danza. Dentro de, pues ya se participa en las festividades, lo que es septiembre, todo lo que es las mayordomías, septiembre, octubre, diciembre, con las de la Virgen de Guadalupe, y pues ya en el resto del año sí se va teniendo alguna que otra participación. Ya pues el cargo, se puede decir, o la participación finaliza hasta el último compromiso que haya, que a veces es en junio con las festividades de Corpus Christi. Y ya pues ahí ya depende si los fiscales vuelven a buscar pues algún, igual a los mismos integrantes o al mismo Cortés, al mismo Monarca, pues iniciamos otra vez de nuevo con el mismo compromiso. Ya en dado caso que pues en ese año no sea uno elegido, pues ya es como que tiene uno el descanso de... Pero pues si tiene uno la ¿cómo se puede decir? La dicha o la fortuna, o pues lo que sea, ¿no? De que te elijan otra vez, pues empezamos de nuevo desde ensayos, compromisos y hasta finalizar. Y así se va cambiando.
1: Muy bien. En este caso, pues sí, es tiempo el que se le dedica también a preservar más que nada esta tradición. Y pues bueno, también la misma disposición que tiene también los mismos integrantes. Porque quiero pensar que, pues obviamente, todos tienen actividades pues cotidianas, y obviamente el compromiso, que como ustedes lo mencionan, pues es acudir obviamente al día del ensayo, al día de la presentación, y obviamente se desempeña una participación lo mejor que se pueda, ¿no? Entonces, en este caso, cada uno de ustedes pues obviamente tiene sus actividades, pero está latente, ¿no?, este compromiso. Y eso es bueno, obviamente, porque también es el fomento, ¿no?, a esta preservación cultural, para no dejar morir estas tradiciones. En el caso de ustedes, ¿a qué se dedican? Ustedes obviamente son parte de la danza, pero ¿a qué se dedican regularmente?
2: Pues yo en lo particular pues me dedico a lo que todos se dedican aquí en esta región, ¿verdad? A lo textil.
1: Muy bien.
0: Igual, soy obrera textil.
1: ¿Y tú eres?
3: Pues en mi caso, por decirlo así, tengo 2 ocupaciones. Lo que es mi universidad, estoy estudiando, y pues también en lo textil.
1: Muy bien. Entonces ahí está esta... Bueno, en el caso tuyo, por ejemplo, que eres universitaria, eres trabajadora también, y pues bueno, formas parte también de esta práctica cultural. En este caso, pues, ¿qué te comentan tus amigos, tus amistades, ¿no?, a que formas parte de esta danza, ¿no?, de esta práctica? ¿Qué te han comentado acerca de esto?
3: Pues hay algunos que les gustaría entrar, pero el problema es que luego son un poquito más de fueras. Uh-huh. Entonces, pues sí, o luego me preguntan que cómo yo inicié y por qué sigo estando ahí. Pues como yo a ellos le comento, es una de las cosas que a mí me gusta, a pesar de el poco tiempo que tengo, por decirlo así, libre, ese tiempo pues lo ocupo en lo que es la danza. Así también pues ellos, algunos pues participan en danzas de fuera. Entonces pues sí, es algo que sí me preguntan, al menos ahorita en lo que entré en lo de la universidad, y al yo

0: comentarles, pues encontré a varios de mis compañeros que pues también están enfocados en una danza, que pues son de fuera, unos están en lo que es en las danzas de Atempan, otras en San Miguel y así. Entonces pues sí es algo que al principio sí me preguntaban por qué o cómo, pero pues ya es algo normal.
1: Muy bien. Entonces ahí está también el interés, ¿no? Por las nuevas generaciones, porque a veces es, bueno, pareciera que es todavía raro, ¿no? Conocer a alguien que tal vez tenga interés por este tipo de actividades, pero lo que es un hecho es que hay muchas personas que les llaman la atención, ¿no? Y que obviamente conocen acerca de esto y que sobre todo tienen el interés por seguir conservando la identidad. Hoy día, con este mundo tan globalizado y lleno obviamente de transcultura, pues obviamente sí, ¿no? Es un reto muy grande el poder preservar este tipo de prácticas culturales. Y pues bueno, es sorprendente conocer que, bueno, en este caso hay jóvenes que todavía están interesados en desarrollar este tipo de prácticas. ¿En qué semestre te encuentras?
0: Estoy en segundo cuatrimestre de universidad. Posteriormente, el mes que viene entro al tercer cuatrimestre.
1: Tercer cuatrimestre. ¿Desde cuándo te estás dedicando a la danza?
0: Aproximadamente 2 años, más o menos.
1: Ah, entonces eres reciente, prácticamente.
0: Sí.
1: Muy bien. Entonces, pues bueno, ahí está esta experiencia que nos compartes. Y bueno, en este sentido también quiero preguntarles, pues bueno, ya nos mencionan obviamente que se han presentado en fiestas patronales, principalmente ahí en Chignautla, que bueno, es de verdad un municipio lleno de fiestas. Septiembre ni se diga, bueno, es un mes completito de fiestas. Pero en este caso, también me lleva a preguntarles hasta dónde han llegado ustedes como danzantes, como integrantes de esta danza, en dónde más se han presentado, tanto aquí en la región como de manera externa, en dónde han participado.
2: Como tal con la danza, pues no hemos tenido la fortuna de poder salir más fuera de la región. Obviamente pues estamos participando aquí en San Juan Xiuhtetelco, que son las ocasiones que más hemos salido, es a San Juan Xiuhtetelco. Obviamente vamos a Tempa, vamos al encuentro de dos pueblos. Hemos tenido participación en Soquiapan, tuvimos alguna participación en Soquiapan, pero en sí como tal la danza está muy dentro del municipio, porque como bien lo dijo, somos un municipio muy lleno de festividades. En total o calculando, haciendo un cálculo, pues llegamos a tener 170 mayordomías en todo el año. Entonces pues nuestra participación más fuerte pues la viene siendo dentro del municipio, pero igual pues nosotros también estamos abiertos a participar en el lugar que se nos requiera.
1: Entonces sí es un número considerable, ¿no? De mayordomías, de fiestas, ¿no? Las que se desarrollan ahí en Chignautla, y que pues obviamente pues el elemento principal, ¿no? Que es parte obviamente de la región, de la religión, pues bueno, en este caso pues se hacen presentes, ¿no? Lo que son ustedes, los danzantes, digo, no nada más de los tocotines, sino también de las otras danzas que alberga este municipio. Y bueno, de verdad es impresionante conocer estos datos, porque a final de cuentas es el reflejo, ¿no? De lo que es la cultura de este municipio y sobre todo también de la región. Entonces, pues bueno, ahí está este dato para que ahí nos lo llevemos. En este caso, también quisiera yo preguntarles ahorita, ¿qué presentaciones tienen en puerta?
2: Ahorita nosotros tenemos el 21 de abril. En Chignautla se hace una misa cada mes, cada 21, en honor al santo patrono, que es San Mateo Apóstol. Entonces hace una misa cada 21 de cada mes, y en la cual cada uno de las danzas que hay en el municipio, que somos varias, pues nos toca participar una vez. Y en este caso pues a nosotros nos tocó participar el día 21 de abril, nos toca participar en esa celebración, y posteriormente tenemos el 27 de abril, que es un recibimiento de mayordomía, un cambio de mayordomo, en el cual también se nos hizo la invitación de poder acudir y también vamos a estar presentes ahí.
1: Perfecto, entonces ahí para tomar en cuenta esta parte, esas presentaciones que llevan a cabo ahí.

0: Ahorita la más cercana es la del 21, ya pasando la Semana Santa, porque estamos ya ahorita, pues obviamente ya en puerta, ¿no?, con esta conmemoración religiosa, y posteriormente pues ya vienen otras celebraciones. Entonces, en el caso de las personas que quieran conocer un poquito acerca de esta danza, el próximo 21 de abril, ¿en dónde se estarán presentando?
1: Estaremos en la iglesia de la parroquia de San Mateo Apóstol. La celebración es a las 6 de la tarde, ahí estaremos nosotros. Y el 27 es domingo, 27 de abril domingo, igual estaremos ahí en la iglesia. Estaremos participando ahí desde 12:30 del día. Posteriormente pues nos retiramos a la casa de los mayordomos y pues vamos terminando como 8 o 9 de la noche, más o menos.
0: No, así se lleva su tiempo entonces. Muy bien. En este caso, bueno, también ahorita que estás hablando precisamente de estos eventos y demás, y platicábamos hace unos instantes, ¿no?, de los ensayos. Esto también me hace preguntarles ¿cómo se preparan antes de este tipo de presentaciones? Es decir, como en el caso, por ejemplo, de los voladores, que deben de estar obviamente en sus 5 sentidos, debe de llevar una preparación física y mental. En el caso de ustedes, ¿cómo se da? ¿Cómo se da en el caso de los tocotines?
1: En este caso, pues la preparación, pues sí es importante un poco la física, pero pues no tanto, porque obviamente no nos exponemos a tanto
0: riesgo,
1: tanta adrenalina, pues.
0: Sí.
1: Y en lo espiritual, pues uno sí se prepara. En este caso, pues es de forma individual, no es de forma grupal. Cada persona lo hace por su lado. En este caso, pues dentro de las creencias del municipio, de estas malas vibras que se dicen que luego pueden haber dentro del municipio, pues los que tienen cargos más importantes en cada una de las danzas, pues sí se preparan espiritualmente para poder estar o participar bien todo el ciclo que nos toca participar dentro de las festividades.
0: Muy bien, entonces ahí es importante la preparación espiritual, como lo mencionas. Física quiero pensar también, ¿no?, por el tiempo que están bailando, que cuántas horas serían, unas 2 horas más o menos, mencionabas.
1: Pues la preparación física ya se viene a dar en los ensayos.
0: Ajá.
1: Porque nosotros tenemos ensayos, bueno, en lo particular conmigo, la danza, pues hemos tenido ensayos más rápidos, un poquito menos duraderos. Estamos ensayando aproximadamente de 5 a 6 horas. Uh-huh. Con ellos. Anteriormente pues sí se ensayaba un poquito más, nos llevábamos casi 9-10 horas ensayando.
0: Okay.
1: Pero conmigo mi forma de enseñar ha sido un poquito más diferente y los hemos manejado un poquito más rápidos los ensayos, obviamente tomando en cuenta los puntos más difíciles y checándolos bien para que todo salga bien. Eso para mí es la preparación física, y posteriormente pues en las mayordomías, lo que es septiembre, pues hay días en los que comienzas a las 11 de la mañana y vas terminando a 1-2 de la madrugada, todo el día, parte de la noche y la madrugada, y al siguiente día es lo mismo. La danza de los tocotines en lo particular tiene algo que, independientemente de las festividades del municipio, bueno, que nosotros también, nuestros cumplimientos con la propia danza también tiene festividades o requerimientos propios. Entonces nosotros prácticamente en la semana grande del mes de septiembre estamos participando una semana completa en la cual estamos bailando todos los días 10-11 horas al día.
0: Híjole, entonces sí es mucho tiempo en este caso. Y bueno, en el caso que tú lo mencionas, pues toda una semana, que es la semana mayor, ¿no?, de ahí de Chignautla. Y pues sí se requiere obviamente de una preparación tanto espiritual, como lo mencionas, y pues también física, obvio. Digo, para las personas que tal vez no estén acostumbradas, pues sí, es un poquito, ¿no?, como de ¿cómo te diré?, un poquito pesado, ¿no? Pero para ya quienes ya dominan obviamente todo este tipo de pasos, ¿no?, de ritmos y demás, pues bueno, ya se les facilita un poquitito más, ¿no? Entonces, en el caso de ustedes, que bueno, ya tienen práctica, tú dices tú que tienes 20 años, ¿no?, ya dentro de la práctica. En el caso tuyo, Laura, ¿cuántos años ya?

0: llevas dentro de la danza?
1: Bueno, así como también lo comenta él, también tuve algunas salidas en algunos años, pues no participé así como que consecutivamente, pero en los años que llevo al, se puede decir, al 100 dentro de la danza, son 7 años.
0: ¿Y cómo fue que te acercaste bien de lleno a la danza?
1: Pues bueno, pues antes, desde niña, pues siempre me había llamado la atención. El caso aquí es que pues anteriormente no se aceptaban mujeres en las danzas. Prácticamente eran puros hombres y en su mayoría ya eran señores de edad. Entonces, pues como ellos, bueno, empezaron a bailar, él, que es mi hermano, empezó a bailar pues más pequeño. Y pues sí, luego se acompañaba a mi mamá o los veía y luego decía, bueno, pues ¿cuándo podría yo ser parte de?
0: Sí, claro.
1: Pero pues no nunca... No se daba la oportunidad porque, como le comento, pues eran hombres nada más. Al igual, desde pequeña, luego, pues como estudié ahí en el centro, pues en septiembre siempre habían danzas. Y sí, nos gustaba ese mes. Ya queríamos salir de la escuela para verlos. Y pues sí, desde ahí yo siento que si algo te gusta, pues desde pequeño no te empieza como que a llamar la atención. Pero pues me quedé así en que pues no había la oportunidad. Más adelante, cuando ya se empiezan a integrar las mujeres, pues yo me embaracé. Sí, tengo un hijo de 17 años. Entonces, pues, en ese tiempo dije, bueno, pues ya, pues otra vez no se puede, ¿verdad? Fue una ocasión que pues fueron a ver aquí a mi hermano para que participara. Y pues ya como que entre comentario y no, como que pues sí, les digo, es que a mí sí me gustaría participar. Y pues ya me comentan ellos, los encargados, dice Silvio, sí, digo, es que a mí, bueno, me gustaría, o me llama la atención, me gusta más que nada todo lo que es la cultura, la danza, las tradiciones. Y pues desde ahí fue así como que pues yo me acerqué con ellos, diciéndoles o comentándoles pues el gusto que yo tenía. Y fue como me incluyeron. Ahí me dijo, no, pues sí, si tiene el gusto, adelante, bienvenida. Y ahí me empiezo a incluir. Ya, bueno, ya años más adelante, como le digo, que pues los fiscales se cambian cada año, pues algunos pues ya te conocen, van y pues te van a ver para que participes nuevamente, algunos pues ya no, y así. Y han sido como que fueron 3 años los que no participé. De ahí otra vez volvimos a retomar y pues hasta ahorita aquí seguimos.
0: Muy bien, muy muy interesante este acercamiento que tuviste tú con esta danza. Y algo que si hay que destacar hoy día, bueno, los tiempos han cambiado. Hoy día pues ya vemos, ¿no?, mujeres dentro de las danzas. Y sí, de hecho yo recuerdo que antes no era admitido o no era, digamos, como que común ver a una mujer dentro de una danza, a menos que fuera otro tipo de manifestación cultural. Pero en el caso de las danzas, como por ejemplo de los tocotines, sí, yo recuerdo que eran puros hombres. Entonces, bueno, hoy día los tiempos cambian y, bueno, se han estado incluyendo ya, ¿no?, lo que son mujeres, inclusive niños, porque lo mencionabas, ¿no?, que antes eran también personas pues ya mayores, ¿no? En el caso tuyo, Diego, ¿tú cómo llegaste? ¿Cómo llegaste a esta danza?
2: Como bien lo comentábamos, los fiscales se cambian año por año. El cambio de fiscales es el 31 de diciembre, es la víspera, y el 1 de enero de cada año es el cambio de fiscales. Los fiscales comienzan a armar su danza por ahí de febrero, marzo, comienzan a armar su danza, mientras la otra danza sigue participando, la danza de los fiscales anteriores. En este caso, unos tíos, primos de mi mamá, prima de mi mamá, la señora, fueron elegidos como fiscales y comenzaron a ejercer su puesto de fiscales. Y como a ellos les toca o son encargados de la danza, pues nos vieron junto con otro hermano que tengo, que es mayor que yo. Pues le preguntan a mis papás si nosotros queríamos participar. Yo ya tenía la intención de participar, pero a mí siempre me había agradado la danza de los Santiagos, porque pues es un poquito más se escucha un poquito más, la gente le toma un poquito más de atención. En sí te vas más por eso. Pero pues decidimos aceptar y decidimos incluirnos para participar. Y fue así como comencé mi trayectoria.

0: historia dentro de la danza de los tocotines.
1: Oh, muy bien. Perfecto, pues ahí está entonces este otro, pues esta otra experiencia que nos compartes en torno a tu llegada también, ¿no? A esta danza, que bueno, a veces pensamos o tenemos la idea, por ejemplo, ¿no? De integrarnos a una cosa, pero pues no sabemos, ¿no? Los preparativos que también tiene la vida como para nosotros, ¿no? Entonces, en el caso tuyo, pues, te querías ir por una, pero resultó ser otra, ¿no? Entonces, bueno, eso es parte también, ¿no? De este desarrollo y también de esta forma, ¿no? De preservar la cultura, que obviamente es lo que ustedes hacen mediante estas prácticas, ¿no? Entonces, ahí está esta otra experiencia que nos compartes. Y en este sentido también quisiera preguntarles, ya para ir comenzando a cerrar esta emisión, pues cuál sería, digamos, como este mensaje que quisieran compartirle a la gente para que ustedes, para que también obviamente comiencen a preservar, ¿no?, este tipo de tradiciones, de costumbres. Sabemos que, bueno, con el paso de los tiempos, bueno, sí, se ha ido cambiando, digamos, el ritmo de vida, las formas de pensar y todo, pero lo mencionaba hace rato, ¿no? En este mundo globalizado y con todo este avance tecnológico que tenemos, esto es, digamos, un reto, ¿no? Que se enfrenta, obviamente, para todas aquellas personas que se dedican a este tipo de actividades, el poder preservarlas y que, obviamente, haya otras personas que se quieran sumar. ¿Cuál sería, digamos, este mensaje que quisieran compartir con la población para que se pueda preservar, se siga preservando este tipo de actividades?
0: Bueno, pues sería en sí para los jóvenes o los niños que en ciertas ocasiones nos han visto danzar, nos han visto bailar, y que ellos se quieran integrar a nuestra danza, pues no tengan miedo y no tengan pena de hacerlo, que se decidan, que hablen con sus papás, que se integren con nosotros. Para cualquier niño o cualquier niña que quiera danzar, pues nosotros estamos en toda la disposición de aceptarlos. Que no se preocupen por el qué dirán, por pensar que sus compañeros se van a burlar de ellos. Que en estos años, pues no sé si siga ocurriendo, ¿no? En mi tiempo, cuando yo comencé a bailar, pues era así, ¿no? La mayoría de tus compañeros siempre con un poquito de comentarios negativos, a veces hasta incluso la misma familia comienza con esos comentarios. Pero pues al final de cuentas, cuando tú haces lo que te gusta, que no te importe lo que los demás digan. También a los papás o a los jóvenes que en dado momento nos han visto y han hablado mal de nosotros, pues les pediría que investiguen un poco acerca de lo que nosotros estamos haciendo, que investiguen o que pregunten por qué nosotros hacemos lo que hacemos, porque a veces uno habla desde la ignorancia, desde el no saber por qué están haciendo ciertas cosas, pero siempre es importante investigar o preguntar por qué y no hablar antes de tiempo. Más que nada, los papás también, el apoyar a sus hijos. Si en dado caso sus hijos quieren participar en alguna danza, en alguna actividad cultural, en algunas actividades deportivas, en lo que ellos quieran, siempre brindarles el apoyo para que ellos se desarrollen de la mejor manera. Porque hoy en día, con estos tiempos muy globalizados, el hecho de que solamente estén encerrados en el celular no es algo bueno. Que busquen la manera de que ellos distraigan su mente en cualquier otra actividad que les sea en beneficio para ellos mismos. Y sí, en general, pues, que no se dejen llevar por los comentarios y que hagan lo que más les guste.
1: Muy bien. Laura.
2: Pues sí, de igual manera, pues que pues las personas que estén interesadas en integrarse, pues adelante, son experiencias muy bonitas. O sea, son experiencias y aprendizajes, porque pues a veces estando fuera, pues piensa uno tantas cosas, ¿no? De que pues les sobra el tiempo, por eso ahí andan, o les han de pagar. O sea, cosas así o comentarios que hemos escuchado de mucha gente, pero si uno está ahí es porque le gusta, ¿no? Claro. Porque pues le interesa. Yo, en el paso del tiempo que llevo, pues cuando entré, yo realmente pues entré por gusto, pero yo no sabía absolutamente, vaya, ni qué significaba mi sonaja. Con el paso del tiempo, pues como que, bueno, pues ya fui aprendiendo algunas cosas, también aquí pues con la ayuda de

0: del maestro, que pues es el que sabe un poco más acerca de la historia. Entonces a veces me acerco con él y luego le pregunto, pues, ¿qué significa esto? ¿Qué significa el otro? Porque a veces es importante saber, porque uno como danzante en las festividades, a veces pues algunos medios de comunicación se acercan a preguntarnos, ¿qué significa tu traje? ¿Qué significan los sones? ¿Qué significa tu danza? Y a veces pues se queda uno así de que no sé. Y pues a veces es lo que también dicen, bueno, pues entonces ¿por qué andan ahí? Entonces es bueno aprender, aprender todo, todo lo que conlleva la danza. De igual manera, pues los que estén interesados, pues acérquense. El atuendo pues sí es un poco costoso, pero cuando lo hace uno con gusto, o sea, créanme que lo económico pues es está por demás. A veces son sacrificios que se hacen por algo que nos gusta. Y de igual manera, pues la gente, a veces hay gente que pues nos ha apoyado y se les agradece, que pues a veces nos ven danzando ahí pues cansados, se acercan con algún refresco o, sea, aunque sea agua, va uno pasando en la calle y pues te ofrecen aunque sea un vasito de agua y se les agradece, ¿no? Porque pues en ese momento pues uno sí lo necesita. Entonces de igual manera, como lo comentaba aquí el maestro, pues sí, que investiguen, que investiguen el significado de la danza, para que pues no se dejen llevar a veces por malos comentarios. Igual pues que si sus hijos quieren, o algún joven, alguna señorita, pues que se acerquen, que no tengan miedo de pedir la oportunidad. Claro. Porque pues a veces se queda uno pues sin participar por la pena de hablar, pero pues dijeran por ahí, no, pues tu vergüenza no te va a llevar a ningún lado.
1: Exacto.
0: Entonces pues si algo me interesa, bueno, pues me acerco y pregunto, y pues mire, a veces pues sí se les da la oportunidad. A las personas que se acercan se les ha dado la oportunidad. Y entonces pues yo siento que las generaciones pues que todavía bueno, los niños que están pequeños, conforme con el paso del tiempo, pues que no se pierda esto, que se interesen, o los papás también pues que animen a sus hijos a que pues pertenezcan a la danza, para que pues nuestras bonitas costumbres y tradiciones que tenemos no se pierdan porque pues a veces ya hay personas que ya no están interesadas en este tipo de actividades. Entonces pues se trata de rescatar lo tradicional, la cultura. Sería todo.
1: Perfecto, y concluimos contigo, Alejandra.
2: Y pues bien, como lo mencionaron mis compañeros, pues más que nada es la confianza de uno mismo para ahora sí poder participar. No se queden con ese miedo de es el qué dirán, porque muchos nos vamos por, es que qué dirán si me ven ahí, o qué van a decir de mí. Siempre están con pensamientos negativos. Pues ahora sí que más que nada es tener confianza en uno mismo, de lo que pueden llegar a hacer, lograr, y pues más que nada participar. Como bien, pues sí hay personas que luego se interesan, pero por el miedo de preguntar con quién o cómo o qué es lo que se necesita para entrar, pues se quedan con la duda. Y como bien luego lo dicen, ninguna duda es tan tonta para dejar de, o para no preguntar. Más que nada, pues ahora sí que las personas que gusten integrarse o participar, no precisamente en esta danza, sino en las demás, pues que se animen. Y pues ahora sí, no cualquier cosa, o no es, más que nada no es pérdida de tiempo. Es una gran ayuda, conoces más, convives con personas que pues tal vez ves de vista o así. Son bonitas experiencias que vives en el transcurso de esta danza. Y pues eso sería todo.
1: Muy bien, entonces ahí está esta sugerencia, esta recomendación, sobre todo el mensaje más que nada, que obviamente comparten con nuestro auditorio, precisamente para continuar preservando la cultura que predomina precisamente en esta Sierra Nororiental y principalmente en el caso de Chignautla. ¿Dónde los podemos encontrar principalmente? Pues obviamente los vamos a ver, ¿no? En alguna festividad en Chignautla, pero ¿en dónde principalmente se encuentran?
3: Por lo general nosotros siempre nos encontramos en el atrio. Uh-huh. En el atrio de la parroquia, y siempre nos encontrarán danzando. En algunas veces pues estaremos descansando, pero pues siempre estamos ahí por las mañanas. Obviamente pues después dentro de las participaciones pues nos corresponde ir a la casa de los mayordomos, pues hay que dirigirse hacia allá, pero por lo regular pues siempre estamos en el atrio.

entonces ahí la población interesada, las nuevas generaciones que quieran sumarse, pues obviamente se puedan pues acercar y preguntar si es que les interesa, pues obviamente se puedan incorporar, y bueno, en el caso de ustedes, pues los estarán recibiendo con los brazos abiertos.

0: campeón y esperemos verlos pronto aquí en SICOM Teziutlán. Y con esto hemos llegado ya a la parte final de esta emisión de Rostros de la Sierra. Recuerden, la próxima semana tenemos una cita a las 5 de la tarde para continuar pues conociendo la cultura y también las tradiciones de nuestra región nororiental. Su servidor y amigo Ángel Hernández les desea una excelente tarde y les recuerda que esta emisión de Rostros de la Sierra la podrán encontrar en iVoox y en Spotify a través de nuestro usuario SICOM Teziutlán 90.9. Así que si se la perdió, a través de estas plataformas digitales la podrá escuchar nuevamente. Y con esto me despido. Que tengan una excelente tarde. Nos escuchamos en una próxima emisión.
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3: En SICOM Teziutlán, son las 5 con 59 minutos.
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3: En SICOM Teziutlán, son las 6:02.
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